¿Qué es más importante? Perdóname. ¿Caer, vibrar, hablar en lenguas, remolinear? ¿O recibir de lo de Cristo, de lo íntimo de Cristo y que me lo revele a mí, que me lo haga saber? Pues, ¿qué es lo mejor? Pues remolinear y fuera de eso también recibir la revelación, ¿cierto? También que el Espíritu Santo cumpla la función preciosa. 1 Corintios 2 dice así: antes bien, como está escrito, mira esta promesa: cosas que ojo no vio, ni oído yo, ni han subido en corazón de hombre, son las que Dios ha preparado para los que le aman. Cosas que nadie se imagina están guardadas para nosotros, pero Dios nos las reveló a nosotros por el Espíritu, porque el Espíritu todo lo escudriña, aún lo profundo de Dios. Porque ¿quién de los hombres sabe las cosas del hombre sino el Espíritu del hombre que está en él? Así tampoco nadie conoció las cosas de Dios sino el Espíritu de Dios. Y esas cosas profundas de Dios, el Espíritu Santo nos las puede revelar a nosotros. No sé, ¿alguien quisiera conocer más a Dios? ¿Tener más revelación de Dios? El Espíritu Santo fue dado para eso. Y está deseoso de revelarnos, porque las cosas que nadie ha oído y nadie ha visto, Él las tiene guardadas para los que le aman, para revelarlas. Tal vez falta el requisito de amar realmente a Dios para que el Espíritu Santo nos las revele. Bueno, ¿qué dijo el Espíritu Santo o qué le reveló a la primera iglesia y qué nos revela hoy el Espíritu Santo con relación al tema del que estamos analizando, que estamos haciendo el ejercicio? Romanos 14, está escribiendo Pablo a los romanos y la escritura es inspirada por el Espíritu Santo. ¿Qué guió el Espíritu Santo a que la iglesia entendiera con relación al sábado, al día de reposo? El Espíritu Santo, a través de Pablo, está diciendo: recibid al débil en la fe, pero no para contender sobre opiniones. ¿Qué nos está diciendo el Espíritu Santo de esos temas? Pelea la buena batalla de la fe, no la mala batalla de la fe. La buena batalla de la fe es contra el mal, no contra los que quieren agradar a Dios. Porque uno cree que se ha de comer de todo. Ah, esa es confesión dinámica, ¿sí o no? Aquí hay más de uno que creemos eso, ¿cierto? Otro que es débil, come legumbres. Es más, yo creo que está débil es de comer solo legumbres. El que come no menosprecia al que no come. Y el que no come, ¿se oyeron, mis hermanos light? Y el que al que no come, dice, y el que no come, no juzgue al que come, porque Dios le ha recibido. ¿Tú quién eres que juzgas al criado ajeno? Para su propio Señor está en pie o cae, pero estará firme, porque poderoso es el Señor para hacerle estar firme. Uno hace diferencia entre día y día, el sábado, el reposo. Otro juzga iguales todos los días. No se va a hacer nada malo el día sábado. Y otro dice, no se van a hacer cosas malas ningún día. Uno debe estar conectado a Dios, dedicado a Dios todo el sábado. Y otro dice, y el lunes y el martes y el miércoles, todo toca hacerlo con el Señor. Dice, cada uno esté plenamente convencido en su propia mente. El que hace caso del día, lo hace para el Señor. Mire, ¿usted cree que esas personas que guardan ese día y pierden hasta buenos empleos y pierden hasta negocios, ¿por qué lo harán? ¿Cuál es su intención? ¿Agradar a Dios? Y es muy respetable eso, porque le está costando y lo hacen para agradar a Dios. El que hace caso del día, lo hace para el Señor. El que no hace caso del día, lo hacemos para ofender al Señor. Para agradarlo a Él también, para el Señor no lo hace. No hacemos diferenciación entre un día y otro porque estamos viviendo la gracia que Cristo compró para nosotros. Y entonces entendemos que Cristo es nuestro Shabbat. ¿Y por qué lo entendemos así? Para agradar a Dios. Entonces estamos luchando este que quiere agradar a Dios contra este que quiere agradar a Dios. Es la mala batalla de la fe. La buena batalla de la fe es contra las huestes, contra los principados, contra los que están luchando, los que... Hemos estado reuniéndonos a orar con unos pastores los lunes, un tiempo muy bonito, y el Señor en lo personal me ha guiado a orar de algo que tengo mucha paz en orar, y yo siempre que me toca la parte de orar, siempre digo, Señor, yo te voy a pedir algo, y tengo la tranquilidad que le estoy pidiendo en justicia, estoy pidiendo algo que no contradice tu justicia. Yo te pido que a esos que se han autodenominado enemigos tuyos, que se enorgullecen de ser contra ti,
de esos que a todo el mundo le proclaman que no creen en ti o que te odian y que te rechazan, esos que han decidido ponerse el título de enemigos de Dios, te pido el favor que los trates como enemigos de Dios. No estoy pidiendo nada más. Y a nosotros, que nos ponemos aquí el letrero de hijos de Dios y siervos de Dios, trátanos como hijos y siervos de Dios. Es lo único que te pido. Te pido que a los que dicen, soy enemigo, ah bueno, trátalo como enemigo. Y a los que decimos, somos hijos y siervos de Dios, trátanos como hijos y siervos de Dios. Yo siento que no estoy pidiendo nada injusto. Siento que estoy pidiendo lo correcto y tengo la certeza de que Dios lo va a hacer también de esa manera. Ahora dice, porque ninguno de nosotros vive para sí y ninguno muere para sí. Pues si vivimos para el Señor vivimos y si morimos para el Señor morimos. Así pues, sea que vivamos o que muramos, del Señor somos, porque Cristo para esto murió y resucitó y volvió a vivir para ser Señor así de los muertos como de los que viven. Y dice, pero tú, ¿por qué juzgas a tu hermano? O tú también, ¿por qué menosprecias a tu hermano? Porque todos compareceremos ante el tribunal de Cristo. Está poniendo como más grave que la falta contra el día de guardar. Está poniendo más grave el juzgar y afectar al hermano. Está poniendo como algo mucho más grave. Dice, porque escrito está, vivo yo, dice el Señor, que ante mí se doblará toda rodilla y toda lengua confesará a Dios, de manera que cada uno de nosotros dará a Dios cuenta de sí. Lo que sigue diciendo ahí es eso, de empezar nosotros por comidas y por cosas así, pelear y pelear la mala batalla de la fe, el agredirnos entre nosotros. Lo muestra el Espíritu Santo como algo más grave, la división que hay entre hermanos, que faltar contra lo que consideramos que es una norma. ¿Correcto? Mira, en Colosenses dice, Colosenses 2, por tanto, nadie os juzgue en comida o en bebida o en cuanto a días de fiesta, luna nueva o días de reposo. Todo lo cual es sombra de lo que ha de venir, pero el cuerpo es de Cristo. Lo real, la sustancia, es Cristo. Todo lo demás era sombra. Ahí como si fuera un cuerpo dando sombra. Esas cosas son sombra. El cuerpo que da la sombra es Cristo Jesús. El cumplimiento perfecto de todo lo de la ley y todo lo del Antiguo Testamento y todas las fiestas y celebraciones, el cumplimiento perfecto es Cristo. Todo eso señala a Cristo Jesús. ¿Ok? Entonces ya casi que hicimos la vuelta completa. Casi que miramos el concepto del sábado según el Dios viviente revelado en la palabra, según esa palabra hecha carne, el Dios manifiesto en el Hijo, y ahora el Dios experimentado en nosotros a través del Espíritu Santo. Eso es lo que la Escritura nos dice. Pero hay algo más. Es que tú tienes comunión con el Espíritu Santo. Y eres el que nos da certeza. Mira, esa incomodidad que sientes a veces con algunos lugares, personas o cosas, no viene de ti, no viene de tu naturaleza. El Espíritu Santo es el que está ahí incómodo. Es más, ese rechazo que algunos te tienen sin haberles hecho nada, es por el Espíritu que habita en ellos y contrario al Espíritu que habita en ti. Somos templo del Espíritu Santo. ¿No le pasa que a veces la gente la coge con uno y uno no se ha metido? A mí me pasa muy seguido. Yo no me meto con nadie. Hasta que se mete conmigo. A veces malinterpretamos la ley del Señor. Bueno, voy a hacerlo con un ejemplo, si me lo permite. Lo que les quiero sugerir que hagamos. Cuando mis hijas estaban pequeñitas, crecen demasiado rápido. Si usted tiene hijos pequeños, disfrútelos de verdad. Disfrútelos, eso es demasiado rápido. Yo les he dicho que yo siento que las sentaba en el columpio, las empujaba y cada vez que venían tenía un año más. Muy, muy, muy, muy rápido crece. Entonces yo tengo Daniela, Laurita y Dani. Dani y Laurita, y aquí está Laurita. Son mis niñas. Y nosotros necesitamos, obviamente, quien nos ayudara a cuidarlas y atenderlas. Ambos trabajábamos bastantes horas al día y queríamos que estuvieran bien. Les dedicábamos mucho tiempo, pero necesitábamos ayuda. Entonces tratamos de conseguir una buena niñera. No, sabemos que una que nos ayudara también a educarlas. Podía ser la Nanny Fee, por ejemplo. No, muy, muy estricta, ¿cierto? Hubiéramos preferido de pronto la Nanny Fine, ¿cierto? Esa hubiera sido todavía mejor, hubiera sido lo óptimo. Y después finalmente conseguimos como que una combinación de las dos, ahí como en la mitad de las dos nanas, más o menos. Y funcionó perfectamente, ¿verdad? Nos ayudó muchísimo en esa parte de la crianza. Mira, vamos a imaginar esta situación. En ese tiempo yo viajaba demasiado, a veces
viajaba, llegaba a la casa simplemente a cambiar la maleta y tomar otro avión y volver a irme y venir. Y estaba todo el tiempo viajando y predicando en muchos lugares. Imagínate que yo le dejara a la niñera una nota. Porque va a estar viajando, no quiero que las niñas estén solas, las amo mucho. Imagínate que yo le dejara a ella esta nota. ¿Sí ven esta notica que le dejé? Quiero que las niñas salgan por las tardes al parque para que jueguen. Como yo era el que la sacaba y no voy a estar, entonces le encargo a ella eso. Yo le pregunto, ¿cuál cree ustedes que es la motivación de que un papá, en este caso marqué yo Richard, pero yo

mi motivación. Imagínate que la niñera fue una persona así bien estricta y bien estudiosa y bien conocedora. Y lo que hiciera esa persona es empezar a tomar esta, que no es otra cosa sino una manifestación de mi carácter, y mi carácter es de amor hacia mis hijas, hiciera un análisis profundo, exegético profundo. Y empezar a analizar y dijera, bueno, quiero, del verbo querer, en modo imperativo. Está hecho de una manera en presente constitutivo continuo, que parece ser que no es que quise o querré, sino que un continuo querer es algo que es, entonces parece que es imperativo, es una orden y es una orden constante. Quiero. Esa es. El objetivo de esa ley, las niñas. Que las niñas. Entonces hay una orden. ¿Quiénes tienen que cumplirles? Las niñas. A ella está dada esa orden, ¿correcto? Que salgan al parque. Ah, bueno, el lugar está determinado. Las personas, las niñas, el lugar, el parque, una orden. El tiempo, por las tardes. Salgan al parque. Para que jueguen la actividad que tienen que realizar. ¿Está ahí? Ahora. Yo no puedo escribir yo Jehová, pero escribo Richard. Y la persona que me conoce tanto, hace todo ese análisis o que sabe tanto del tema y empieza a analizar todas esas cosas y lo transforma en el cumplimiento exacto de la ley, de una ley hecha por la persona que tiene la autoridad, en este caso su jefe, y lo que su jefe dice, pues ella tiene que obedecerlo. Y entonces empieza a cumplir la orden. Es una orden porque quiero. Las niñas. Y entonces ella sale y hay otras niñas en el conjunto y le dice, mire, usted también tiene que ir. Vecino, ¿usted tiene niña? Mándamela. ¿Y por qué? Quiere. Todas las niñas, camine todas las niñas. Y todo el mundo dice, ¿qué está pasando aquí? ¿Cierto? De las niñas. Tiene. Ellos tienen unos amiguitos en el conjunto. ¿Para dónde vas? ¿Para el parque? ¡Ay, yo quiero ir! No, usted es niño. Güey, las niñas. ¡Ay, queremos llevar a Naomi, a Bianca! No, no dice las mascotas. Las mascotas se quedan. No sabe leer, venga. Las niñas. Está muy claro el género. Está muy claro. Hay un sustantivo propio identificando que es las niñas. Las mascotas se quedan. Las niñas van para el parque. Entonces llegan al parque. Bueno, pero es que queremos ir al centro comercial hoy. Parque, dice, parque. No, pero es que queremos, hay un cumpleaños de una amiguita y vamos a ir a la casa. Porque... No, al parque. Mire, es que está lloviendo. Queremos quedarnos viendo televisión. No, para el parque. Es que tengo gripa, tengo fiebre y está lloviendo. ¿Al parque? Pero un ratito, no señora. Por las tardes, 12.00 desde el meridiano de Greenwich, hasta las 18 horas, dicho en forma civil, 6:00 p.m. 6 horas en el parque. Está haciendo sol, no hay nada que hacer. Estamos aburridas, ya queremos entrar, nos estamos cansadas, necesito el baño. No se puede, vaya ahí al árbol. Tarde, 12 a 6. Dice clarito, las tardes. Ay, voy a acostarme en este pasto y me duermo. No, señora, juegue. Dice que párese a jugar. Pero no quiero jugar, estoy cansada de jugar, yo quiero leer este libro. No, jugar, leer libro no es jugar. Tienen que jugar. ¿Por qué? Estamos viviendo una tortura, estamos sufriendo, estamos pasándola mal, no estamos disfrutando ni las tardes ni las vacaciones, nos está yendo mal el colegio porque no podemos hacer tareas en el parque, nos estamos enfermando. ¿Quién es tan malo para mandarnos algo tan cruel? Adivine. Imagínense que yo llego y me entero de lo que ha pasado. Las niñas están con quemaduras, están enfermas, están casi de clínica,
Ha habido, los vecinos ya nos miran raro porque nos queremos llevar todas las niñas obligadas, todo. Usted también le toca, pero ¿por qué? Son las hijas de...

0: Él, esa ley es para los hijos de Richard, las hijas de Richard, para los hijos de Israel. No, no, usted también, usted también, usted también, camine, présteme sus hijos y camíneme allá, sus hijas. Y se vuelve algo tan tormentoso, tan triste, tan lamentable, y voy a demandar, y ella para más comprobación dice, espere un momentico, ese, voy a comparar el tipo de letra con otras noticas que el jefe ha hecho por ahí, y compara esta notica con otras que aparecieron después, y con otros manuscritos que hacían en Qumran, y con otros que aparecen después, y compara las letras y coincide. Conclusión: sí, eso lo mandó el pastor. Eso lo mandó Richard. Coincide la letra. La tinta. Es la tinta del lapicero de él. Hagámosles pruebas químicas, a ver si la tinta es la tinta del lapicero. Tomemos una muestra del papel y miremos si es el papel que él usaba en su libreta para confirmar, la tinta es, el papel es, la letra es. ¿Puedo demandarla a ella? Ella no puede demostrar que exactamente lo que ella está haciendo es lo que yo le mandé. No la puedo demandar. Ella en su celo convirtió una manifestación de amor en una terrible tortura. Era una tortura terrible. Y comparó, si es la letra, es la tinta, es la conclusión, es verídica esa orden, hay que cumplirla. Mis niñas, pa'l parque, hasta las 6, a jugar. Y ella seguramente no, y peor, ¿no? Ella sí desde el apartamento la ve. Escucha. Todo eso tenía una solución muy fácil. ¿Cuál es el problema ahí? Que hay una persona que conoce la letra muy bien, me conoce muy bien el papel, conoce los términos, el significado, conoce la letra, pero es que la letra mata. Está que mata a mis hijas. Esto es imaginario. No era la tica regañada, Maleni. ¿Usted cómo era, no, Maleni? Yo no sabía eso. No, no falta el que está despistado ahí. No. Male hace un ángel, ustedes lo saben, ¿cierto? Así, un ángel del cielo, un ángel que el Señor nos mandó. Ayer nos explicaron lo que son los ángeles. Ella es un ángel que Dios mandó allá a ayudarnos a criar las niñas también criaditas como están. Esto es un ejemplo, ya lo tienen claro, ¿cierto? Un ejemplo. Despierta el que está dormido, era un ejemplo. Bueno, ahora, todo tenía una manera de solucionarse. Parece, como vimos el domingo, parece que ella conoce muy bien mi letra, el papel, la forma de escribir, el acento, todo el texto. Parece que lo que no conoce es a Richard. Conoce de Richard la letra, de Richard la tinta, de Richard el papel, de Richard la manera de hablar, pero a Richard lo conoce. Si me conociera, iría por algo que en derecho se llama. ¿Cómo se llama? El espíritu de la norma. ¿Qué es eso? En derecho, ese es un término que explica que prima sobre lo que se entienda lo que realmente se quiso buscar con esa norma. ¿Y qué es realmente? Cuando lo entiendes de esa manera, descubres que esto, que se volvió una cosa difícil de guardar, ¿te acuerdas que Jesús les dijo? Dijo, el Padre les dio el día de reposo como regalo y ustedes lo han vuelto el día más difícil de guardar. ¿Hasta cuántos gramos se puede cargar y cuánto se puede caminar y cuánto es tarde y cuánto es el parque? Y lo volvieron una cosa porque, y va a llegarles que no, va a llegarles que no. ¿Qué le dicen? Mire el papiro, el escrito, los manuscritos, el tipo de letra, la tinta, el término, el original, la significa en modo imperativo, el, no sé qué, el presente continuo, el, no sé qué, da. Y usted no puede decirle nada porque realmente lo están haciendo como dice ahí. En lo que están fallando es conocer el espíritu de la norma. Nosotros no podemos fallar en eso. ¿Por qué? Porque nosotros tenemos una opción. Podemos hablar con el que escribió. Y seguramente así hubiera pasado el solo primer día que les dijeran, hoy no queremos salir porque hay un programa en televisión que queremos ver. Entonces hubiera llamado y mal le hubiera dicho, jefe, que es que hay un programa de televisión y las niñas no quieren salir. Y yo, si hubiera resuelto todo, ¿cierto? Yo le he dicho, no, mi madrecita, está bien, ¿no? Lo importante es que cuando veas que tengan ganas, tienes el permiso de salir al parque. No creas que voy a regañarte porque supe que la sacaste a la calle. No, no, no, tienes mi permiso para hacerlo, que la pasen bien y entonces que se queden viendo. Pregúntale si quieren invitar a sus amiguitos, mire a ver qué quieren comer, prepárale unos heladitos. Y ay, ¿por qué las quiero? ¿Por qué las amo? Porque la ley muestra el carácter del legislador y Dios no ama. Mentira, Dios no ama. No es algo que Él hace. Es algo que nosotros hacemos a veces y no hacemos. Pero Dios no ama. No es algo que Él hace, es algo que Él es. Es su esencia. Y si la ley muestra el carácter del legislador, ¿cuál es lo más importante del carácter del legislador que es Dios? Dios es amor. Y cada cosa que hace y la pone con estrictos por bien de nosotros, por bien nuestro. Por eso nos señala apartados del pecado y es tan insistente con eso. ¿Y a él qué le afecta lo que uno peque? A él no le afecta nada. ¿Por quién es? Es por nosotros. Por su amor, todo lo que Dios legisla, cuando lo pasas por el Dios viviente, que es revelado en su palabra, pero lo pasas por el Dios manifiesto, el Dios con nosotros, que es Jesús. Y luego lo revisas con el Dios en nosotros, que es el Nuevo Testamento, los apóstoles, y tu búsqueda de lo que Dios está diciendo, y Dios te va a confirmar en tu corazón, porque tenemos el teléfono de Dios, se llama oración, podemos hablar y el Espíritu Santo nos guiará a toda verdad. Solo que es más fácil oír a alguien dar una explicación que ponerme yo a orar y buscar a Dios qué me dice respecto a esto que me están diciendo. Una llamada de la solución. Hablar con Dios. Hablar con el legislador y reconocer siempre, escúchame, alguien diría, ah, bueno, quiere decir que entonces podemos hacer todo. ¿Sabes qué padre no ama a sus hijos? El alcahueta, porque el padre que ama a su hijo lo disciplina. Esto no es un mensaje para decir, ah, entonces se puede pecar y se puede hacer todo lo que queramos. No, se puede hacer todo lo que Dios quiere. Porque todo lo que Dios quiere es para nuestro bien, porque nos ama. Él no gana nada con restringirnos. Un método sencillo que hemos llamado la armonía de la verdad. Es cualquier discusión doctrinal que tengas, yo personalmente te digo, no te metas mucho en la mala batalla de la fe. No pelees la mala batalla de la fe. Pelea la buena batalla de la fe. Y la buena batalla de la fe no es contra nuestros hermanos. Él está tratando de agradar a Dios. Tiene un montón de versículos que le dice que así es. Por este lado yo estoy tratando de agradar a Dios. Tengo un montón de versículos que me dice que así es. ¿Qué voy a hacer? Mirar en la palabra, mirar qué dijo Jesús, qué enseñó Jesús, mirar qué enseñó el Espíritu Santo a la iglesia y qué me confirma hoy, porque el Espíritu Santo habla a nuestro corazón. Cuando eso pasa, concluyamos con esto, descubres el carácter del legislador en sus leyes. Y te das cuenta tanto amor de Dios que hay en cada una de las cosas que nos ordena. Por eso puedes decir, oh, cuánto amo yo tu ley. Todo el día es ella mi meditación. Y puedes decir que los mandamientos de Dios son más dulces que la miel que emana del panal, mientras otros lo ven como algo dañino, difícil de guardar, malintencionado, un Dios que definitivamente no quiere que la pasemos bien y todo lo que nos gusta lo prohíbe y todo lo que nos gusta nos obliga. Cuando entiendes y pasas por la armonía de la verdad, descubres el carácter de Dios y descubres cuánto nos ama y que la más grande manifestación de su amor es enviar a su Hijo Jesucristo. Y es tanto el amor que nos entregó su Hijo. Y en su ley se manifiesta su carácter. El amor de Dios está manifiesto en todo, en lo que te está mandando. Cierra los ojos un instante y piense en algo que el Espíritu Santo le ha estado diciendo en los últimos días. Y usted está ahí discutiéndolo. ¿Sabes? Puro amor de Dios. Puro amor de Dios. Eso que te está diciendo el Señor. Puro y craso amor de Dios. No tiene otra razón cada mandamiento. No tiene otra razón. No hay otra razón. Nos escogió, nos ama, nos ha llamado desde siempre. Ha hecho todo lo necesario. Y hoy quiero simplemente que al final de esta charla entiendas que hay una manera necesaria de pasar toda doctrina, todo concepto, todo punto de debate. Pásalo por la armonía de la verdad, pásalo por los tres testigos, pásalo no solo por lo que dijo el Padre, sino también cómo lo perfeccionó y lo explicó mejor Cristo. No lo contradijo, lo profundizó. Cristo no contradijo el adulterio, dijo el adulterio empieza desde que deseas. Cristo no contradijo que era mal el homicidio, dijo empieza desde que te enojas con tu hermano. Y luego lo miras, ¿qué guió el Espíritu Santo a la iglesia? ¿Y qué me guía hoy? El Espíritu Santo. Porque él, ¿qué gana? Piensa por un momento. La tristeza que envergaría mi corazón de ver a mis hijas con su piel quemada, enfermas, desnutridas, porque fueron maltratadas, tremendamente torturadas, porque les amargaron la vida, les arruinaron sus tardes, con una ley que yo les di, que surgía de mi deseo de bendecirlas, que surgía de mi buena intención de mostrarles mi amor. Qué triste que hoy todavía haya muchas personas tratando de mostrarnos a un Dios cruel y tirano, o peor, una alcahueta que no nos ama, porque si es alcahueta no nos ama, y nos roban el privilegio de saber que su ley es la manifestación de su amor. ¿Quieres estar de pie un momento? ¿Y quieres declarar el amor de Dios sobre tu vida? Sí, me parece un tanto presumida esta alabanza, me parece un tanto presumida. De que pone a Dios en un esfuerzo tremendo por mí, por mí. Pero te digo una cosa, es verdad. ¿Qué esfuerzo puede ser mayor que entregar un hijo? Y él lo hizo, el único que tiene, lo entregó por nosotros. De aquí en adelante, de aquí en adelante, cada cosa que Dios te pide y te manda, analízalo desde el amor. Desde el amor del Padre, del amor del Hijo, del amor del Espíritu Santo. Tanto amó el Padre que nos entregó a su Hijo, tanto amó Cristo tu vida que se entregó por ti. El fruto del Espíritu primeramente es amor. Percibe el amor de Dios en eso que te está pidiendo y que te cuesta y que te ha sido difícil obedecer, porque no entiendes como que por qué Dios se opone a que yo haga lo que quiero o lo que me parece. Escúchame, créele a Él y obedécele a Él. Transforma esta perspectiva en obediencia. Ahora que has descubierto el carácter del legislador en la ley, ahora que sabes que es la muestra del amor de Dios, confía en Él. Obedece al Señor en eso que te está mandando, en eso que se está indicando. Obedécelo, es por tu bien. Es una muestra del gran amor que Él tiene por nosotros. Eso que te está diciendo que hagas, eso que te está pidiendo el Espíritu Santo, es porque te ama. Quiere hacer todo por ti y ha hecho todo por ti. Y nada lo ha detenido para hacer lo que nos favorece. Cree en eso, cree en el amor del Señor.
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3: ¿Cuál es la reacción normal del ser humano muchas veces ante los miedos y ante los problemas? Muchas veces es salir corriendo, salir huyendo. Es interesante que en las especies de grupos de animales que son manadas, está también esta reacción de manera normal. ¿A qué me refiero? De repente cuando llegan las tormentas o hay los avisos de tormenta, es probable que ya usted sepa que los animales deciden esconderse en el campo. Antes de que uno sepa que va a llover, antes de que uno vea que algo va a pasar, los animales comienzan a percibir, ¿verdad?, del ambiente. Y los que son en manada, especialmente usted ve que comienzan a refugiarse, a buscar refugio y a esconderse. Y en manada van huyendo fuera de la tormenta. Lo interesante es que hay un animal que hace todo lo contrario y es el búfalo. El búfalo, cuando siente que viene la tormenta, decide enfrentar la tormenta de frente y en vez de correr lejos de la tormenta, corre hacia la tormenta. El búfalo decide correr con toda su fuerza, en contra de todo.

0: los vientos que vienen, en contra de los vientos huracanados. Y hay gente que dice, y estudiosos que dicen, que detrás de todo el asunto, en la mente, si podemos decir así, instintiva, del búfalo, es: si ya hay algo que no puedo evitar, déjame enfrentarlo de frente, porque paso menos tiempo en la tormenta que si trato de huir de ella. Así que el búfalo coge fuerza y comienza a correr hacia ella. Y aunque termina empapado y tiene que coger todos los golpes, quizás de los vientos y demás, decide caminar hacia la tormenta para pasar menos tiempo en ella, porque si no la puede evitar, vamos a enfrentarla. Siempre admiro a los grandes primeros respondedores, donde vemos este grupo de personas que si nosotros vemos un fuego, ellos, nosotros salimos corriendo del fuego y ellos corren hacia el fuego. Los bomberos son impresionantes. Usted y yo saldríamos huyendo, saldríamos corriendo de la casa, buscamos nuestra primera escapada. Los policías de la misma manera. La gente que maneja las emergencias son gente que tiene la capacidad de ver las dificultades, ver los problemas, y en vez de salir corriendo como es la respuesta normal de todos nosotros, ellos deciden ir hacia el peligro, ir hacia el problema. Eso fue lo que ocurrió en el aposento alto. Un día Dios le pidió al grupo de discípulos que se encerraran, que estuvieran y que esperaran por él. Ellos se encerraron en un momento dado por miedo, luego por obediencia, que esperaran en aquel lugar. Y dice la palabra del Señor que cuando el Espíritu Santo vino sobre sus vidas, la palabra del Señor nos muestra que comenzaron a tomar valentía de una manera diferente y comenzaron a predicar la palabra del Señor. Ahora aquellos discípulos que habían estado a puerta cerrada por miedo a lo que el mundo iba a hacer, por miedo a los ataques del enemigo, por miedo a los ataques de los religiosos, ahora abren las puertas y deciden enfrentar como el búfalo todo lo que venía en contra de ellos. En el libro de Hechos capítulo 4, el verso 13 dice: entonces viendo el denuedo de Pedro y de Juan. La gente se quedó atónita con el denuedo, no valentía. Y hoy vamos a hacer la diferencia entre denuedo, que es ser audaz espiritualmente hablando, y valentía. No te estoy hablando aquí hoy de ser valiente. No te estoy hablando meramente de tener un poco más de motivación y de inspiración en tu vida. Te estoy hablando de denuedo. Denuedo es una palabra que demuestra audacia. Ser audaz espiritualmente es un nivel todavía mucho más grande. Y dice la palabra del Señor que aquellos discípulos que eran temerosos ahora salieron a predicar con denuedo la palabra del Señor, con una audacia espiritual que hacía que todo el mundo los pudiera ver, los mirara y se sorprendiera de lo que estaban ocurriendo en sus vidas. La pregunta que tenemos que hacernos: ¿podría ocurrir tal transformación en nuestras vidas en el día de hoy? ¿Podría ser que un día el Espíritu Santo venga sobre ti y te haga audaz? ¿Podría ser que un día el Espíritu Santo tome tu vida de manera total y para siempre, que tú te atrevas a enfrentar de frente los más grandes problemas de la vida y no tenerle miedo? Eso es lo que vamos a orar en esta hora. Vamos a pedirle a Dios que su Espíritu Santo te sature en tus emociones, en tu mente, en tu corazón, y no te haga valiente, te haga audaz. Y salgas de aquí con la audacia espiritual para cumplir con cada una de las cosas que Él quiere que tú cumplas. Cuando nosotros miramos, el mundo completo vive con temor. Vivimos en una época donde el temor y la ansiedad es de las cosas que más predominan. Se dice estadísticamente que 264 millones de personas en el mundo entero sufren de trastornos de ansiedad. Es impresionante que más de 40 millones de adultos en los Estados Unidos anualmente son diagnosticados con ansiedad crónica. Cuando observamos las estadísticas después de la pandemia, es impresionante el alza que existe en el miedo al futuro de lo que va a venir. Se dice que 83% de nuestros jóvenes experimentan miedo a la cancelación cultural. Cuando usted ve a los jóvenes allá afuera que están siguiendo ciertos grupos que usted dice, pero están locos por seguir esas ideologías. No es que están locos, es que no son capaces muchas veces de enfrentar a la que es la idea de que te pueden cancelar culturalmente. Así que prefiero moverme con el grupo, aunque no lo crea, simplemente para ser aceptado, porque prefiero ser aceptado antes de que me rechacen. 83% de los jóvenes sufren de ese miedo de que la cultura los cancele, de que no estés en nada, de que tú no seas parte de lo nuevo, de que tú no seas parte de la moda. Ese es el problema de nuestra juventud en el día de hoy. Ha sido a través de los tiempos. pero más en la época que vivimos, donde existen las redes sociales, y se ha dicho y se ha declarado que 68% de las personas que utilizan más de 3-4 horas diarias las redes sociales sufren de ansiedad crónica en sus vidas, simplemente por la comparación, simplemente por lo que ven y por lo que están mirando con respecto a la información de lo que supuestamente el futuro va a traer. Pero para todas esas cosas, el único antídoto no es tener valentía, no es reprogramar tus pensamientos, es entender el poder del Espíritu Santo sobre tu vida y atreverte a ser audaz por encima de ser valiente. Hemos estado estudiando el tema promesa cumplida. Y simplemente en 2 minutos lo que hemos hablado para poner en perspectiva a todo el mundo. En el libro de Hechos capítulo 2 se celebra el momento en que se derramó el Espíritu Santo. Un famoso momento que se conoce como el día de Pentecostés. El día donde Dios cumple finalmente su promesa de miles de años. De que enviaría a uno que le aplastaría la cabeza al enemigo. Ese siendo Cristo. Y luego de Cristo nos daría el Consolador. El Espíritu Santo que moraría dentro de cada uno de nosotros, que nos daría ahora la enseñanza, que nos daría ahora, nos recordaría las cosas que Jesús enseñó y que nos daría la capacidad de cumplir con su misión. Ese día Él cumplió su promesa, y si Él cumplió esa promesa, ¿cuánto más no puede cumplir todo lo que te ha prometido en el día de hoy? Dios todo lo que promete lo cumple, y dentro de ti está el Espíritu Santo, que es la promesa más grande jamás hecha y que se ha cumplido en tu vida, y que desde hoy en adelante, en el nombre de Jesús, te hará audaz para siempre. Así se va a hacerlo fuerte al Señor. Para poner esto en contexto, primeramente porque me gusta ser fiel a la verdad antes de aplicarlo a nuestra vida en el día de hoy. Cuando nosotros miramos la vida de los discípulos, no fue fácil. La vida de los discípulos fue complicada. Caminar con Jesús era complicado. Imagínate que te llamen a un ministerio y que te llamen a caminar con el predicador más grande del mundo y tú estás feliz. Pero donde quiera que él predica, lo quieren apedrear. Y tú estás allí también. Donde estás buscando para arrestarlo. Seguro que los discípulos vieron los milagros. Vieron cómo se multiplicó los panes y los peces. Vieron cómo se cambió el agua en vino. Vieron todas esas cosas maravillosas. Pero también estaban todo el tiempo bajo la amenaza de que los querían matar, de que los perseguían, de que no podían ir a ciertos lugares porque entonces se aceleraba el momento en que lo iban a crucificar. Así que todo el tiempo fue un tiempo de mucha tensión. Los persiguieron por no pagar impuestos. El IRS de aquellos tiempos los perseguía. Entonces, si tú no cumplías con Hacienda, si tú no cumplías con el IRS, ibas preso. Entonces tenías ahí a los religiosos encima de ti, tenías el sistema del mundo, el sistema romano. No era tan fácil ser discípulo de Jesús, como tampoco es tan fácil ser de Fuente de Agua Viva. Yo lo entiendo, por eso sé que algunos me niegan, como Pedro negó al maestro en un momento dado. Algunos de ustedes han dicho allá afuera, se les ha zafado en saludar a alguien bendecido. Y te dicen, tú eres de Fuente, ¿verdad? Sí, porque no todo el mundo saluda bendecido, todo el resto del mundo dice Dios te bendiga, pero nosotros decimos bendecido. Tú eres de Fuente, ¿verdad? Tú estás escuchando a fondo. No. Yo visito, he visitado. Te entiendo, no hay problema. Para ti hay restauración y perdón de Dios también algún día. Pedro sufrió todo eso. Los discípulos sufrieron todo eso. Imagínate el momento de la cena. Imagínate el momento de la traición. La palabra del Señor dice en el tiempo de la crucifixión. La gente comenzó a señalarlo y Pedro comenzó a negarlo. Fue todo el tiempo. Después, cuando Jesús resucita, aún cuando resucita, dice la Biblia que ellos estaban todo el tiempo temerosos, a puerta cerrada. Así que Dios no podía usar un grupo de personas si no los capacitaba y no los transformaba de manera espiritual y de manera instantánea, dándole una experiencia que le diera la verdadera audacia que se requiere para poder cumplir con nuestro propósito en nuestra vida. Cuando nosotros observamos, es bien interesante que hay 3 descripciones que se dan en Hechos capítulo 4 acerca de ellos. Fíjate cómo dice la palabra del Señor en Hechos capítulo 4, el verso 13. Dice, entonces viendo el denuedo de Pedro y de Juan, dice, y sabiendo que eran hombres sin letras y del vulgo, se maravillaban y les reconocían que habían estado con Jesús. Viendo el denuedo. Denuedo no es valentía. De nuevo es una audacia que proviene desde el Espíritu, como vamos a ver en unos minutos, lo vamos a ampliar. Pero la gente comenzó a ver la capacidad de ellos de atreverse a hablar la verdad. Cuando hablamos de denuedo, en particular en este contexto de estos versos, lo que hablamos específicamente es de tener la capacidad de hablar con franqueza total. No tan solo eso, era lo que era la máxima expresión de la libertad de expresión. Cuando usted busca la palabra en el original, que es denuedo, los griegos utilizaban esta palabra para hablar de la capacidad de una persona a tener total libertad para expresarse sin miedo a las consecuencias. Todo el mundo se sorprendió de que los discípulos pudieran hablar de esa manera. Y hoy más que nunca hace falta una iglesia que salga de closets, hace falta una iglesia que salga de la puerta cerrada, hace falta gente que se atreva a salir allá afuera y a decir las cosas que tienes que decir con toda franqueza, con toda libertad, sabiendo que tienes el respaldo del poder del Espíritu Santo y tú no debes tener ningún temor a decir que eres creyente, que le sirves a Cristo, que amas al Señor y decir cuáles son tus posturas, punto y se acabó. A veces el mundo tiene más valentía que la audacia que tú y yo tenemos que tener. Pero tiene que haber un momento donde tú te atrevas a hablar con franqueza, a decir lo que crees, pararte firme con la libertad con la que Dios te ha dado. Hace falta ese denuedo. Y la iglesia, antes de yo seguir, quiero que sepa que la razón por la cual Dios capacitó a los discípulos en esta ocasión para esto, fue para que predicaran la palabra del Señor. Tú debes dejar de ser un cristiano en secreto. Atrévete a hablar de Cristo, el que cambió tu vida, el que transformó tu corazón, el que te hizo una nueva criatura, el que te perdonó. Atrévete a salir allá afuera y hablarle a la gente de aquel que has conocido, que ha cambiado tu vida para siempre, con la valentía que se merece el vivir realmente para Cristo. Y cada vez más la iglesia tiene que ser valiente, atreverse a hablar. Si callamos, otorgamos. Nuestro silencio se vuelve complicidad. Si no hablamos las cosas correctas y no nos paramos firme. A veces sin darnos cuenta la iglesia se queda callada porque no queremos ofender. Queremos ser una iglesia sensitiva, que no digamos cosas muy difíciles para que todo el mundo esté. Lo que la gente quiere escuchar, lo que la gente quiere oír. Tiene que haber un momento donde tú digas, no, voy a decir lo que tengo que decir por el Espíritu del Señor. Lo segundo que vemos es que la Biblia dice que ellos eran del vulgo y sin letras. No quiere decir que eran unos idiotas. La gente ha pensado que lo que estaban diciendo aquí es que esta gente eran unos ignorantes. No, son unas palabras simplemente para marginarlos. Vulgo y sin letras quiere decir que no tenían una formación o educación formal rabínica y que no tenían un estatus social que los pusiera a ellos en una posición para poder delante de los religiosos hablar. Es todo aquel que te requiere el PhD para que tú le hables. Allá afuera, y yo creo que hay que estudiar, yo soy de los que creo que la gente allá afuera menosprecia la universidad, y la universidad te da muchas cosas que no vas a encontrar en ningún sitio. Y mientras más tú puedas estudiar, y mientras más tú te puedas preparar, definitivamente creo que todo el mundo debe mejorar, debe prepararse, debe estudiar. La universidad te da una estructura, te da un montón de cosas que todo el mundo de alguna forma u otra necesita en su formación. Que hoy hay muchas otras maneras de aprender, seguro también. Y en la vida tú nunca debes dejar de aprender. Y tener un título tampoco te asegura todo el éxito. Eso estamos claros para dar el balance. No menospreciemos una cosa ni tampoco la otra. Pero la realidad es que también tenemos lugares, como pasaba en estos momentos y pasa a todavía el día de hoy, donde hay gente que te menosprecia simplemente porque tú no tienes el título, simplemente porque no tienes el PhD. Y la realidad es que nadie te debe menospreciar. Nadie, y tú mismo no puedes permitir que eso a ti, la gente te menosprecie y que te detenga de hacer lo que tienes que hacer. Hay un montón de gente que tiene un montón de grados de teología y de doctorado, pero veo fracaso en sus vidas. Son tan inteligentes, saben tanto, que no saben a nada. Hay uno que veo de vez en cuando que lo veo simplemente para orar por él. Sí, porque me da pena. Y lo grande es que hay tantos foros que le dan a personas que critican a que su expertise es criticar a todo el mundo, hablar mal de todo el mundo, y lo hace con tanta elocuencia que él mismo se lo cree. Es impresionante. Gente que no tiene ningún tipo de éxito ni resultado alguno en sus vidas. Entonces, vemos el desbalance que existe en todas estas cosas. Cuando se habla del poder del Espíritu Santo audaz en nuestra vida, es que no necesito tu título, no necesito que tú me apruebes, no necesito haber cogido tu curso para yo vivir lo que Dios quiere que yo viva. Eran gente del vulgo y no tenían letra. Número tres, la característica más importante para mí, dice la Biblia, que se reconocía que habían estado con Jesús. La gente comenzó a reconocer que habían estado con Jesús. Pero esto no pasó en esta ocasión. Cuando Pedro estaba cerca de la cruz, comenzó a hablar y alguien le dijo, tú hablas como ellos. Y cuando le dijeron eso, entonces comenzó a maldecir para probarle lo contrario. Tú hablas como ellos. No. Tú comienzas a decir un día, no, porque yo creo en prosperidad, voy hacia adelante. Tú eres de fuente. No. Yo creo en la verdadera prosperidad, la balanceada. ¿Cuál es la balanceada? ¿Cuál es la balanceada? Porque o crees en prosperidad o no crees en prosperidad. Y en fuente estamos orgullosos. Yo creo en prosperidad, punto, y se acabó. No hay ningún problema con eso. Yo creo en prosperidad. ¿Por qué tenerle miedo a eso? No, yo predico la balanceada. ¿Cuál es la balanceada? Porque la balanceada tuya, no veo ningún resultado en tu vida. ¿Cuál es la balanceada? Ponte a pensar. Y es bien interesante porque sin darnos cuenta, esta gente se dio cuenta porque Pedro había comenzado a cambiar su manera de hablar, su manera de expresarse. Y ahora, en esta ocasión, una vez más la gente dice, esta gente ha estado con Jesús. Y hay una gran diferencia entre conocer de Jesús y estar con Jesús. Hay mucha gente en el día de hoy que conoce de Jesús. Hay gente que tiene los datos históricos. Hay gente que conoce de sus doctrinas. Hay gente que conoce de sus enseñanzas. Pero una cosa es tú conocer a alguien y otra cosa es haber estado con él. Y las cosas en tu vida no cambian simplemente por haberlo a conocer de él. Se trata cuando tú lo conoces a él, cuando tú caminas con él, cuando tú comienzas a verlo, cuando tú comienzas a tener una relación a través del Espíritu Santo con él, eso se te pega. Comienzas a pensar como él, comienzas a caminar como él, comienzas a vivir como él. No porque simplemente te hablaron de él, sino porque lo has conocido. En una ocasión, en un gran concurso de oratoria, se para un jovencito y comienza a contar el Salmo 23. Y dice, Jehová es mi pastor y nada me faltará. En lugares de delicados pastos me hará descansar. Y recita todo el Salmo 23. Cuando termina de recitar el Salmo 23, la gente lo comenzó a aplaudir. Era el mejor orador que habían tenido hasta ese momento. Y de repente pasa detrás de él un pequeño anciano, un señor mayor, poco encorvado. Y le dan el micrófono y comienza a recitar el mismo Salmo 23. Jehová es mi pastor y nada me faltará. En lugares de delicados pastos me hará descansar. Y cuenta la historia que comenzó la gente a llorar y comenzó la gente a llorar. Y la gente comenzó a tener todo tipo de reacciones. Cuando el anciano terminó, la gente aplaudía y la gente lloraba. Una reacción totalmente diferente a la del joven. Cuando el anciano lentamente se bajó del stage y se paró en la parte de atrás. Allí llegó el joven y le preguntó, si recitamos lo mismo, ¿cuál es la diferencia? Porque la gente tuvo una reacción diferente a cuando yo lo hice. Y el anciano le dijo, tú conoces el Salmo 23. Yo conozco quién lo escribió. Son dos cosas muy diferentes. Es una relación con él. Y cuando uno entiende eso, su vida, la vida de uno cambia. Ellos habían estado con Jesús, habían caminado con él. Lo habían visto ser valiente en medio de todas las cosas. Jesús, su primer mensaje, su primera vez que predicó, le dieron el libro del profeta Isaías. Y lo buscó y lo primero que dijo fue, con una audacia espiritual, el Espíritu del Señor está sobre mí. Y me ungió para hacer esto. Cerró el libro y le dijo, y todo esto se ha cumplido delante de ustedes ahora. Cierra el libro y cuando sale de ahí están afuera buscándolo para matarlo. Predica y en vez de salir por la parte de atrás, sale entre medio de todos ellos. Si ellos vieron el ejemplo de audaz, fue de Jesús. Él se paró firme delante de los soldados. ¿A quién ustedes buscan? Es a mí. Yo soy. Sin miedo ninguno. Se paró frente a Pilato. Fue a la cruz. Ellos habían visto lo que es ser audaz y ser respaldado por el Espíritu del Señor. Y aquel día, en Hechos capítulo 2, se cumplió lo que Jesús le había prometido a Pedro. Cuando llamó a Pedro en una ocasión, le dijo, Pedro, sígueme y te voy a hacer un pescador de hombres. A través de toda la vida, la relación de Jesús con sus discípulos fue cambiando y fue transicionando. Un día dijo: ya no voy a llamar más siervos, los voy a llamar amigos. Pero nada como el día donde el Espíritu Santo descendió sobre ellos y sobre aquellos 120 y le dio la audacia para ir enfrentar el mundo como el búfalo. No importa lo que venga, no importa la tortura, no importa lo que venga, voy a predicar el evangelio. Y hoy más que nunca hay que tener esa audacia de salir y predicar la palabra del Señor, para que el mundo entienda que lo que Dios prometió lo cumplió. Podemos creer tú y yo en cielo nuevo, en tierra nueva, y que este mundo puede ser transformado para Cristo, única y exclusivamente porque 2000 años atrás el Espíritu Santo vino y descendió sobre aquel grupo y hoy sobre nosotros. Ahora, en los próximos minutos que me quedan, brevemente, hay una gran diferencia entre valentía carnal y natural y la audacia espiritual. Allá afuera hay un montón de programas y de ideas para promover la valentía, el coraje de seguir hacia adelante, de enfrentar los problemas. Y oiga, prefiero eso a todos los otros fracasados que quieren que tú fracases. Pero no lo es todo. Realmente, cuando uno mira, hay una gran diferencia entre ser valiente por la fuerza humana y ser audaz por el Espíritu de Dios. Cuando nosotros miramos y observamos desde el interior, lo que define una valentía humana es todo aquello que yo logro hacer basado en mis recursos humanos. Personal, basado en mi confianza de mis propias habilidades o de los principios morales que yo he adquirido. Mucha gente toma valentía humana desde eso, desde lo que estudié, desde lo que sé, desde el éxito pasado que he tenido, desde todas las cosas que he logrado en mi vida, lo que conozco o a quien conozco, y ahora comienzan a tener valentía. En estos días veía uno de estos videos en Puerto Rico que se hacen virales a cada rato. No sé qué fue lo que pasó, pero un muchacho se baja de un carro y alguien lo está grabando, porque ahora esa es la idea, grabarlo. Le abre la puerta a otro, le está dando dos pescosadas a uno que está en el carro, no se baja y le está hablando malo. Y el del carro le decía: voy a llamar a alguien. Y el de acá decía: llama a quien te dé la gana, pa, llama a quien te dé la gana. Porque la valentía de alguno viene de quien conocen, a quien puedo llamar. Pero eso es limitado en la vida. La realidad es que esas cosas llegan y duran tan solo por un momento, por un tiempo. Cuando nosotros hablamos de la audacia que proviene del Espíritu, es algo sobrenatural que va por encima de nuestras características humanas, que va por encima de nuestros recursos. Es caminar por un campo que parece irracional, que parece loco. Que la única manera en que esto se forma es a través de una seguridad, de una relación con Dios, que me permite enfrentar el futuro con una audacia desde el interior que otras cosas no me la pudieran dar. Cuando yo hablo de la motivación o de la valentía humana, tengo que saber que es limitada porque viene desde el concepto de autopreservarse o de supervivencia. Hay gente valiente porque tienen que autopreservarse o porque tienen que sobrevivir. La valentía humana siempre viene del orgullo y del ego. La valentía humana siempre viene del reconocimiento social y del aplauso. Por eso es que tú vas a ver la gente que promete un montón de cosas. Siempre tiene que mostrar el ego, lo que he hecho, lo que he logrado. Porque mi valentía, mi respaldo viene de lo que muestro, de lo que enseño, de lo que he logrado. Mira lo que tengo, mira lo que he logrado, mira lo que he hecho. Y lo hice así, lo hice allá. Y todo eso tiene, oiga bien, sus beneficios y sus bendiciones. Seguro que sí. Y definitivamente uno tiene que celebrar las victorias que tienen otras personas. Y uno debe admirar a la gente. Y vuelvo y repito, prefiero ese grupo de personas que otros que te dicen: sé fracasado toda tu vida, sufre toda tu vida, vive para fracasar, no aspires a nada. Pero aún ese grupo está limitado. En la iglesia eso no es lo que podemos venir a buscar. En la iglesia no es eso lo que nosotros venimos a buscar. Venimos a buscar otras cosas. La valentía del mundo y la valentía natural depende, y lo que busca es simplemente logros personales, autorrealización, autosuperarse, reconocimiento y fama. Cuando nosotros hablamos de la audacia espiritual, viene de dos lugares muy diferentes. La audacia espiritual viene del amor a Cristo, viene del amor por las almas perdidas, viene de obedecer lo que Dios quiere que nosotros hagamos. Viene por una genuina compasión y deseo de cambiar al mundo. Cuando nosotros hablamos de una audacia espiritual, sus motivos son diferentes. Vienen desde una idea totalmente diferente. Yo no levanto una empresa para prosperar y yo ser millonario. Levanto una empresa para ver a cuántos puedo emplear, a cuántos puedo bendecir, y porque soy capaz de ser un canal de bendición para cientos y cientos de personas, entonces Dios me prospera, entonces Dios me bendice. Es una conciencia diferente cuando enfrento los problemas desde esa perspectiva. La persona que depende de la valentía humana siempre, siempre será inconstante, porque la valentía humana siempre fluctúa. Necesita gente a su alrededor que alimenten su arrogancia. Necesita gente a su alrededor que los lleve a pensar más de lo que ellos son. Pero esa valentía es limitada. Esa valentía eventualmente trae desánimo. Esa valentía trae depresión. Por eso es que tú oyes los grandes artistas que te dicen: lo tenía todo y no tenía nada. Por eso es que tú oyes esa grande gente que después que tiene tantas cosas, tanta fama, que tú dices: quisiera tener todo eso. Son los mismos que te dicen: estaba en el cuarto solo y me quería quitar la vida. Si uno está rodeado de gente que te aplaudan, que te celebres, que tú llenes un lugar y que llenes otro sitio y que llenes acá, eres absolutamente nada. La valentía espiritual es diferente. Cuando la valentía espiritual, la gente te dice: te están abandonando, y alguien viene y te dice: maestro, te están dejando, nos dejan. Tú te atreves a decirle: ¿te quieres ir con ellos? No tengo problema en quedarme solo si tengo la verdad. Es algo diferente. Es algo contrario a lo que el mundo predica en el día de hoy. Tiene que haber un momento dado donde se levante ese switch en nuestro corazón, donde nuestra vida haya ese cambio, donde haya esa audacia espiritual. Y la mejor escritura que yo tengo para mostrártelo son dos escrituras que yo quiero que comparemos por los últimos momentos para orar. De una historia que probablemente, si tú llevas tiempo en los caminos del Señor, has escuchado. La gran historia de David. Uno de los más grandes ejemplos de superación en la Biblia. Un jovencito que estaba detrás de las ovejas. Un jovencito que estaba escondido detrás de las ovejas, menospreciado por su papá, menospreciado por sus hermanos. Y un día Dios lo llama y delante de todo el mundo lo unge y le dice: un día tú vas a ser el rey de Israel. Y ahora lo manda otra vez a detrás de las ovejas, a un trabajo mediocre, un trabajo que la gente decía que era menospreciado, porque ser pastor era de las cosas más menospreciadas en aquellos tiempos, como todavía al día de hoy. Para algunos no es orgulloso tú decir que tú eres pastor, y para el mundo ser pastor para algunos es de menosprecio. Pero esa son la gente que Dios usa para hacer las cosas que Él quiere. Y un día David sale al campo de batalla y oye al gigante Goliat amenazar al pueblo de Israel, y dicen: el que mate a Goliat le vamos a dar tres cosas. Vamos a ser rico, la silla del rey, le vamos a dar riqueza, le vamos a dar dinero, la silla del rey, y se va a casar con la esposa, con la hija del rey, y número tres, libre de impuestos. Tacho, David vio eso y dijo: ¿a quién le meto mano? ¿A quién hay que picarle la cabeza? Llega donde Saúl. Y mira lo que pasa cuando Saúl comienza a hablar con él. Mira lo que dice. Saúl le dice: tú no puedes ir. Pero David contesta en el libro de 1 de Samuel, capítulo 17, el verso 34. Y David respondió a Saúl: tu siervo era pastor de las ovejas de su padre. Y cuando venía un león o un oso y tomaba algún cordero de la manada, salía yo tras él y lo hería y lo libraba de su boca. Y si se levantaba contra mí, yo le echaba mano de la quijada y lo hería y lo mataba. Fue ese león, fue ese oso, tu siervo lo mataba, y este filisteo incircunciso será como uno de ellos, porque ha provocado el ejército de Dios viviente. Añadió David: Jehová me ha librado de las garras del león y de las garras del oso, y él también me librará de la mano de este filisteo. Y dijo Saúl a David: ve y Jehová esté contigo. Mire esa frase ahí. Ahora mira un poquito más adelante en 1 de Samuel, capítulo 17. Mira el cambio que hay. David se para frente a Goliat y dice: entonces dijo David al filisteo: tú vienes contra mí con espada y con lanza y con jabalina, mas yo vengo contra ti en el nombre de Jehová de los ejércitos. Y dice, el Dios de los escuadrones, el Dios de los escuadrones de Israel, a quien tú has provocado. Ya no importa si me caso con la hija del rey, ya no importa, no. Ahora esto es una pelea entre tú y el pueblo de Dios. Dice, y Jehová te entregará en mi mano, y yo te venceré y te cortaré la cabeza, y daré los cuerpos a los filisteos, a las aves del cielo y a las bestias del campo. Y toda la tierra sabrá que hay Dios en Israel. Y sabrá toda esta congregación que Jehová nos salva con espada y lanza, porque de Jehová es la batalla, y Él os entregará en vuestras manos. Ya no importa si yo voy a ser el rey. Ya no importa si yo voy a ser el rey. Aquí no, él peleó para ser, estar al lado del rey. Él peleó por la recompensa. Pero cuando llegó al campo de batalla, se dio cuenta de algo. Oiga bien, cuando él dijo, yo peleé con el oso y con el león, ese fue el resumen natural para abrirle la puerta. Y todo el mundo necesita un resumen natural en la vida para que te abran las puertas naturales. Pero cuando tú vas donde Goliat, no hay comparación en pelear con un oso y un león que con un gigante de 6 dedos, que mide más de 8 pies, que es experto en lanza, que es experto en lanza, en jabalina, que es experto en guerra, y tú nunca has ido a la guerra. La única manera en que tú te paras allí, y dice la Biblia que David salió corriendo hacia el frente. La única manera que tú le metes mano a Goliat es si tú dices y estás confiado, Dios me lo va a dar. No soy yo, no soy yo, no soy yo, no soy yo, no soy yo. Dios me lo va a entregar. Esta pelea no es mía, es Dios quien me lo va a dar. Esta pelea no es mía, es Dios quien me la va a entregar. Él le dijo primero a Saúl, ¿sabes qué? Yo le echaba mano al oso, yo le echaba mano al león. Y de repente cambia, comienza a decir, este Dios me lo va a poner en la mano. No es lo mismo yo echarle mano a que Dios me lo ponga en la mano. Tiene que haber un día donde tu vida cambie por completo, donde tu manera de pensar cambie por completo, y tú comiences a creer en el Dios Todopoderoso, y tener una relación que comience a nacer en tu vida, una valentía desde el espíritu, una audacia espiritual que cambie tu manera de hablar, que cambie tu manera de pensar. Es diferente cuando David le dijo a Saúl, Saúl, tu siervo mataba delante de Goliat. Él no dijo, aquí está el siervo del Señor. No, delante de Goliat él dijo, yo vengo a ti en el nombre. Un cambio. Él tenía que decirle a Saúl, el siervo tuyo está aquí. Eso le abría la puerta. Su credencial era el oso y el león. Pero delante de Goliat eso no importaba. Yo vengo a ti en el nombre del Señor. Antes él le dijo a Saúl, Goliat será como uno de ellos, como uno, como el oso y el león. Después él le dijo, de Jehová es la batalla. Esta batalla, esto no es como antes. Su vida cambió en un momento, en un abrir y cerrar su ojo. Antes era para sobrevivir. Mató el oso y el león para sobrevivir y para cuidar de alguna de las ovejas. Pero ahora cuando yo voy para Goliat, no es para yo salvar un oso, no es para yo, perdón, salvar una oveja del oso o del león. Es para, él dice, esto es para que todo el mundo entienda que hay Dios. ¿Tú te imaginas que en vez de tú salir a prosperar para tener un mejor carro, tu manera de salir a prosperar es que Dios se lleve toda la gloria, y que cuando el mundo me vea, la gente tenga que decir, existe un Dios, existe un Dios, existe un Dios? ¿Tú te imaginas que Dios transforme tu vida un día y que la gente tenga que decir, existe un Dios, existe un Dios, existe un Dios que puede sacar a alguien de la nada y lo puede llevar a algo más grande, a alguien que lo puede llevar a un nivel más poderoso? Existe un Dios. Y eso es lo que yo voy a orarle a Dios hoy por tu vida, que el día de hoy, que Dios te saque del lugar donde tú estás. no tan solo para que tú prosperes, es para que la gente sepa que hay un Dios más grande, que hay un Dios que puede levantar, que hay un Dios que puede prosperar por encima de nuestro pasado, por encima de nuestro ayer.
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3: Dice Jonás 1:17, y pido a mi Padre eterno que esta palabra penetre en lo más profundo de nuestro corazón y que nos hable a todos. Acuérdese que yo siempre me incluyo, y que dé fruto esta palabra, que sea realidad en nuestra vida, que la pongamos en práctica. Yo la quiero poner en práctica. Dice Jonás 1:17, voy a leer Nueva Traducción Viviente. Dice: entonces el Señor envió un gran pez para que se tragara a Jonás, y Jonás estuvo dentro del pez durante 3 días y 3 noches. Y entonces eso es lo que la mayoría conocemos, e incluso en las clases de escuela dominical o catequesis, bueno, yo no sé dónde usted aprendió, pues uno conoce la historia de Jonás, de que se lo tragó la ballena pero lo escupió. Y había una canción, yo recuerdo, que Jonás no le hizo caso a la palabra de Dios, y que no, nunca le tocó. Yo aquí, no, pero es que, tampoco, Estevitan, tampoco. Tú sí, Nico, no me hagas quedar mal. ¿Nadie? Sí, decía Jonás, no le hacían cantar eso en la escuela dominical, que Jonás no le hizo caso a la palabra de Dios. Y vino una ballena y ¡prum!, se lo comió. No quiero cantarla porque no quiero desbancar a nadie hoy aquí. No quiero arriesgar el trabajo de nadie. Bueno, pero eso es lo que conocemos. Pero yo creo que hay más para decir. Jonás tiene 4 capítulos, y voy a hacer un resumen para no leerlos todos. ¿Quién fue Jonás? Jonás fue un profeta a quien Dios le da una orden muy clara: ir a Nínive para anunciar un juicio y llamar a esa ciudad al arrepentimiento, a Nínive, porque Nínive estaba mal. Y Jonás no quiso obedecer. En vez de ir hacia donde Dios lo estaba enviando, decide huir en dirección contraria a lo que Dios le manda, y toma un barco hacia Tarsis. Eso es lo que hace Jonás. Y mientras iba en ese barco, estoy resumiendo los 4 capítulos, Dios le permite una gran tormenta en ese barco que va. Los marineros, asustados, descubren que Jonás es la causa de esa crisis, de esa tormenta. Entonces lo arrojan al mar, y allí Dios envía un gran pez que lo traga. La gente dice que una ballena, la Biblia dice que un gran pez. Jonás entonces estuvo en ese pez 3 días y 3 noches, y en ese lugar oró, reconoció su condición y volvió su corazón a Dios. Después de esto, Dios hace que el pez lo vomite en tierra firme. Entonces Jonás va a Nínive, anuncia el mensaje del Señor, pero para sorpresa de Jonás, la gente de Nínive, desde el rey hasta el pueblo, se arrepienten, ayunan y se humillan delante de Dios. Al ver Jonás ese arrepentimiento, al ver que Dios tiene misericordia y no destruye la ciudad, Jonás se molesta. A Jonás le dice: ¿para qué me pone a mandar esas razones? Y se molestó. Porque en el fondo no quería que Nínive recibiera compasión. Entonces Dios le enseña que su corazón, o sea, que el corazón de Dios es misericordia, y que le importa a la gente, aunque yo piense, o Jonás piense, que no merecían perdón. Y aquí el Señor empieza a hablarnos, ¿verdad? Yo, resumiendo un poco lo que es el libro de Jonás, habla de desobediencia, de corrección, de misericordia, de arrepentimiento y del amor de Dios por los perdidos. Entonces, hay historias de la Biblia que por lo general yo no solo las leo, sino que me las imagino, las vivo, y a veces hasta las protagonizo. No me creo a veces el rey David ni Jonás, pero algún personaje. algún personaje, yo vivo y veo el vestuario y veo la escenografía y me la disfruto más, la saboreo más. Entonces hay historias de la Biblia que uno no solo las lee, sino que las siente, y la de Jonás es una de esas. Y yo creo que mucha gente conoce la historia, pero vuelvo y digo, solo el pedacito de la ballena que lo tragó, pero todo lo que acontece. ¿Y quién era Jonás? Yo no, cuando leo la historia y miro la historia de Jonás, no veo un hombre cualquiera. Yo veo a un profeta, alguien que tenía una relación con Dios. Veo a alguien que había oído a Dios, a alguien que sabía lo que era recibir una palabra del cielo. Y sin embargo, Jonás termina metido en una escena que uno diría, esto parece increíble, esto no te lo puedo creer. Resultó en el mar, tragado por ese gran pez, llámalo ballena, llámalo como quieras, en una soledad terrible, en una oscuridad.

y aún así entrar en una lucha interior muy seria, aún conociendo a Dios. Usted puede amar a Dios, pero resistirse en una parte de su voluntad. Usted puede haber tenido experiencias con Dios, haber visto su mano, haber sido usado tal vez por Él, y aún así quedarse atorado, atorada en un punto donde ya no quiere hacer caso, donde no quiere obedecer. Y eso fue lo que le pasó a Jonás. Dios le habló claro. Dios no le habló con pistas, con enredos, no. Le mandó una señal clara, no confusa. No le dejó un mensaje a medias. Le dijo lo que tenía que hacer. Le mostró el rumbo. Le marcó una asignación. Pero Jonás decide no hacerlo. Y ahí empieza todo. ¿Dónde empieza todo? Cuando se lo tragó ese gran pez. Con la tormenta. En el barco cuando se subió. No. Comenzó en el lugar más delicado. Comenzó en el corazón de Jonás. En el corazón del hombre es donde empieza lo más delicado. En ese corazón que ya no quiere alinearse con Dios, a eso que Dios le está pidiendo. Y esto tengo que decirlo porque sigue pasando hoy día. Sí, hay gente que no está lejos de Dios por ignorancia, no está lejos porque no sabe, está lejos porque hace rato empezó esa pelea interna con la voluntad de Dios. Y eso no siempre se ve por fuera de inmediato, no. La persona sigue asistiendo, la persona sigue sirviendo, la persona, lo he hablado últimamente, el Señor me muestra mucho eso. Estamos ahí, pero no en nuestra mente y en nuestro corazón, solo nuestro cuerpo. La persona está ahí, pero adentro ya comenzó ese desgaste. Adentro ya hay como ese no. Y tal vez no lo reconoces, pero Dios permite este mensaje para que hoy tomemos decisiones y hagamos correctivos. Lo de Jonás es profundamente humano. Porque seamos sinceros, a veces lo más difícil no es oír a Dios. ¿Sabes qué es lo más difícil a veces? Aceptar lo que Dios quiere. Lo que Dios nos dice no es oírlo, sino aceptar lo que Él dice que tenemos que hacer. Y hay momentos en los que uno quisiera que el Señor le hablara de otra cosa, que nos pidiera otra cosa. Eso no, pero ¿por qué te meto? No, eso no, ese déjemelo ahí. Que nos mostrara tal vez otro camino, otra forma. Pero Dios precisamente toca esa zona que no hemos rendido, y ahí es donde sale lo que de verdad hay en nosotros. Jonás no quería ir a Nínive, acuérdese. No quería ser instrumento de misericordia para esa ciudad. El conflicto de Jonás no era la falta de claridad, era la resistencia que tenía. Le costaba entender el corazón de Dios. Y entonces prefiere correr, huir, antes que obedecer. Y yo sé que hay personas que me están escuchando hoy que están exactamente así, no huyendo hacia un puerto como Jonás, pero sí tomando distancia, actitudes, silencios, frialdades, orgullos, heridas sin tratar. Porque sabes una cosa, la huida, el huir no siempre hace ruido, no. A veces parece una vida normal. A veces parece que la persona sigue haciendo todo bien por fuera, mientras por dentro se ha ido desplazando. Jonás busca un barco, paga un viaje, se mueve, físicamente se movió. Y todo eso suena activo, ¿verdad? Pero una cosa es moverse y otra cosa es avanzar. Tú puedes llenar tus días, ocuparte con muchas cosas, tomar decisiones, abrir puertas, cambiar de ambiente, hacer planes, y aún así estar saliéndote de la voluntad que Dios tiene. Y eso es lo tremendo de esta historia. Jonás no se quedó quieto, se fue. Pero ese movimiento de Jonás no era obediencia,

0: Era fuga, era huir. Eso era lo que quería hacer Jonás. Y aquí aparece algo muy serio que creo que nos confronta. Y yo estuve con Jonás y le pido a Dios no volver a hacerlo. Cuando uno empieza a huir de lo que Dios ya habló, se va produciendo un descenso, un descenso, un descenso. Y uno dice, la persona ya no es igual. No, no, no, ya no. Está, pero no es. Y empieza ese descenso. Repito, no siempre es visible al principio. No siempre es tan escandaloso, pero es real. Se va enfriando el amor y la persona termina en un lugar donde jamás imaginó estar. Resulta por allá. ¿A qué horas pasó eso? A veces no es una gran caída de un día para otro, sino es la suma de esas pequeñas cosas. Es la suma de pequeños alejamientos. Es esa concesión aquí. Es ese aplazamiento allí. Es esa herida que no se trata. Es ese resentimiento guardado. Es esa, eso que no obedecí y lo postergué, y sin darme cuenta el alma espiritualmente empieza a apagarse. Y eso le pasó a Jonás, y no sé si te está pasando a ti, pero vino después la tormenta. Y la tormenta también nos habla mucho, porque cuando la tormenta llega, el barco entero la sintió. No fue solo la tormenta para Jonás, sino los que estaban dentro de la barca. ¿Y qué tenían que ver ellos? Ahí estaba Jonás. La huida de Jonás, cuando salió huyendo, dejó de ser un asunto privado y se volvió una sacudida que alcanzó a otros. Y eso sigue siendo una gran verdad, porque hay decisiones que tú crees que son solamente tus decisiones, pero esas decisiones van a determinar ambientes, familia, amigos, lugares donde estás, tu casa, tu ministerio, tu paz interior, tu gente alrededor. Porque la desobediencia nunca se queda quieta, tarde o temprano golpea algo más que solo a ti. Y hay un detalle en esto: la tormenta no era señal de que Dios hubiera dejado de mirar a Jonás. No, no, no, la tormenta no, ay, el Señor entonces me va a acabar. No, la tormenta era precisamente una evidencia de que todavía Dios estaba interviniendo. Y eso cambia mucho la lectura, porque a lo mejor vemos es solo eso, pero ¿por qué? Porque cuando una persona vive una sacudida, lo primero que suele pensar es: Dios ya me soltó, Dios me está castigando, Dios se cansó de mí, Dios se alejó. Y no, no siempre es así. A veces la tormenta no es abandono. A veces la tormenta es la forma en que Dios le sale al paso a uno. Porque tal vez ibas al desastre y Él se atraviesa en medio de esa tormenta para no dejarte abandonado. Porque si Dios hubiera querido dejar a Jonás que se perdiera, lo deja ahí tranquilo y ya, y chao. Lo deja que se acomode lejos. Lo deja que se instale aún, así se resista. Pero como lo amaba, como nos ama a todos nosotros, como te ama a ti, le interrumpe su viaje. Eso no significa que no dolió, claro que dolió. Todo eso es duro. Pero una cosa, escúchame bien. Una cosa es dolor sin propósito y otra muy distinta es una sacudida que viene a impedir que te destruyas más. Es muy diferente. Y hay temporadas que uno tal vez no entiende cuando las está viviendo. Tú a lo mejor no estás entendiendo esas peleas, esas luchas. cuestionas cosas, lloras, pero con el paso del tiempo, cuando pasa todo ese desierto, cuando pasa la tormenta, logras ver desde otra perspectiva y te das cuenta que intervino Dios. Descubres que la misericordia de Dios estuvo, aunque no parecía en ese momento misericordia. Y continúa después de la tormenta que viene, cae al mar, lo botan al mar. Y entonces uno pensaría, hasta aquí llegó Jonás. Hasta aquí es la historia. Ya es demasiado lejos. Ya no hay nada que hacer. Pero el texto me dice: entonces el Señor envió un gran pez. Qué casualidad, ¿no? No fue casualidad. Ay, justo pasaba la ballena por ahí. No fue suerte. No es que Jonás fuera suertudo, no. No fue coincidencia, no fue un detalle raro que aparece en el relato. Es Dios interviniendo en medio de lo que está tratando con Jonás. Y eso es lo que hace tan poderosa esta escena, que yo me la imagino. Porque el pescado ese grandote, la ballena, no era un lugar bonito. ¿Quién dijo? Metido por allá. No es una imagen que me inspire, no. Y creo que no es una experiencia agradable. Tampoco es un lugar o un espacio de honra. Humillante, sí. Oscuro, muchísimo. Incómodo, asfixiante. Pero en medio de lo terrible de este cuadro, de esta escena, hay una verdad inmensa. Dios seguía ahí. En medio de esa oscuridad, en medio de eso tan feo, en medio de ese silencio, Dios sigue ahí. Dios está ahí. Y eso es lo que sostiene a pesar de. Yo sé que hay personas que están pasando por momentos que no saben cómo explicar. Tal vez eres de esas personas que se sienten como en un lugar extraño. No sé por qué estoy viviendo esto. No es donde soñaste estar. No es ese escenario que quisieras contarle a la gente. Porque no es una etapa cómoda. Te está costando entender eso que estás viviendo, que estás pasando. Todo sabe a encierro, a peso, a silencio, a noches largas. Y es pensar siempre que eso significa ruina. Pero te quiero decir que no siempre. Porque algo que el Señor me mostraba estudiando esta historia, estudiando esos cuatro capítulos, estudiando la vida de Jonás, quién fue, cómo pasaron las cosas. Entiendo que hay procesos que desde afuera parecen entierro, como que ya, hasta luego, se enterró y hasta luego, ahí lo dejamos. No, cuando en realidad son preservación, cuidado, a pesar de eso que no me gusta tanto. Porque hay temporadas que se sienten insoportables. Pero sabes, esas temporadas están evitando que tú te hundas más. Hay tratos que uno jamás habría pedido, pero que terminan salvándonos de un daño mayor. Y Jonás estaba mejor dentro del pez que libre en esa ruta a donde iba. Dios cuadró todo. Suena duro, pero es verdad. Porque hay libertades que son perdición. Hay encierros que, aunque no nos gusten, se convierten en ese punto donde Dios rescata ese corazón de alguien y trata con nosotros. Dentro de ese pez, Jonás se quedó sin ruido, sin control, sin escapatoria, sin excusas, sin escenario, sin posibilidad de seguir corriendo. Y eso también importa mucho, porque a veces el Señor no cambia lo de afuera primero. Primero nos encierra con nosotros mismos para podernos exponer públicamente. Y ahí es donde aparece lo que escondemos. Ahí es donde aflora la herida. Ahí es donde se quiebra todo orgullo. Ahí es donde, a pesar del cansancio, hay una realidad. Ahí es donde reconocemos que estamos amargos tal vez. Y ahí es donde vemos cuánto llevamos peleando con Dios. Y no es que a Dios le guste humillar a la gente, no. Sino que yo he aprendido que uno no puede ser restaurado de verdad mientras siga disfrazando lo que está pasando. Para ser restaurado, para restaurar, tiene que haber sinceridad. Tiene que haber silencio. Tiene que haber de pronto oscuridad. Tiene que haber un ambiente que no es el mejor. Para llevarte a ese lugar donde Dios quiere llevarte, tienes que vivir otras cosas para que no pases por encima de nadie. Jonás necesitaba ese silencio. Jonás necesitaba ese lugar donde ya no podía seguir justificándose. Jonás necesitaba ser detenido, quieto, alto. Jonás necesitaba tocar el límite. Jonás necesitaba verse. Y eso mismo puede estar haciendo hoy Dios con alguien que me está escuchando. No, no te está destruyendo. No, no te está avergonzando. Créeme que no, esta palabra no es para eso. No soy quien para señalar a nadie, porque Dios no te está cerrando el camino para siempre, no. Sino te está llevando a un punto donde ya no puedes seguir sosteniendo una vida dividida. Porque una de las cosas más agotadoras que existen es tratar de caminar con Dios y al mismo tiempo resistirlo. Eso es muy complicado, porque eso seca, porque eso desgasta, porque eso rompe por dentro. Y llega un momento en que uno entiende que huir cansa más que obedecer. Y entonces el corazón empieza a volver. Me gusta mucho esta parte, porque en esta historia de Jonás el gran milagro no era solo que siguiera vivo. El gran milagro era que Dios todavía quisiera tratar con él. Eso es precioso, porque muestra la clase de Dios que tenemos. Un Dios que confronta, sí. Es un Dios que corrige, sí. No aplaude si yo desobedezco o no. Pero ¿sabes lo hermoso, lo bello de esta historia? Es que veo a ese Dios que no renuncia tan fácil a una vida, y no está renunciando a tu vida, porque por eso está poniendo esta palabra en mi boca, porque te está confrontando y te está diciendo que te ama. Yo creo que muchos con menos nos rendimos. Ay no, yo a este muchacho ya no más. De mí se cansaron muchos. No, ese William no. Nada, nadie daba un peso por mí. Ya, nadie creía. Pero ¿sabes qué es lo más hermoso? Que Dios no renunció tan fácilmente. Y a pesar de una, otra y otra y otra y otra, aquí me tiene. Presumiendo de él, hablando de él todos los días. Y si lo hizo conmigo, ¿por qué no lo va a hacer contigo? Así que a esa alma que está tan cansada, a esa vida que está cansada, a ese corazón que me escucha avergonzado, a esa persona que siente que se dañó demasiado, porque a veces el peso no es solo la crisis, porque a veces el peso más grande es la vergüenza. Vergüenza porque todos han hablado de ti. Vergüenza por haber actuado mal, por no haber respondido como tenías que responder. Vergüenza por aquello que ni siquiera saben muchos. Vergüenza porque sabes que tienes un llamado y aún así te enredaste la vida. Pero si me estás escuchando, hay oportunidad. Todavía hay oportunidad, porque en medio de todo esto el Señor sigue acercándose, como lo hizo con Jonás, como lo hizo con muchos de nosotros, como lo hizo conmigo. No, no se acercó para decir no sirves, no, sino para decirnos no he terminado contigo. Y eso levanta a cualquiera. Porque a lo mejor no te dije el título de esta prédica, pero yo le puse: el fondo no es el final. El fondo no es el final. No he terminado contigo, te dice Dios. Y hoy te levanta el Señor. ¿Por qué? Porque significa que la última palabra no la tiene esa caída, no la tiene el fracaso, no la tiene la torpeza que has tenido, no la tiene el momento más oscuro. ¿Sabéis quién tiene la última palabra? La misericordia de Dios. Esa sí tiene la última palabra. No justifica el error, no, pero sí abre una puerta para poder regresar. El fondo no tuvo la última palabra sobre Jonás. La tormenta tampoco, el mar, el pez, su confusión, su resistencia, sus crisis. La última palabra siguió siendo la palabra de Dios y el amor y la misericordia. Por eso este mensaje, estas palabras que Dios pone en mi boca, no es solo una advertencia contra huir, es también una llamada para que vuelvas. Vuelve a casa. Vuelve a casa para que tú le digas: Señor, yo quiero corresponder a eso que tú me diste. Yo quiero hacer tu voluntad. Yo quiero, Señor, hacer caso. Yo quiero servirte. Porque yo sé que aquí hay gente que lleva tiempo cansada de pelear con Dios. Aquí hay gente que no se fue del todo del ambiente espiritual, pero sí por dentro. Aquí hay gente que ama al Señor, pero está viviendo en desorden interior. Aquí hay gente que no está en paz, gente que sabe que una parte de su vida necesita rendirse de una vez por todas. Y hoy Dios te trae esta palabra no para aplastarte, no. No, la trae para recogerte, para abrazarte, para despertarte, para detener esa caída tal vez más profunda, para restaurarte, para recordarte que todavía, todavía hay esperanza. No, no todo lo oscuro es el final. No, todavía no es el final. No, eso que te está apretando no te va a destruir. Y eso que te detuvo, eso que te marcó, no es rechazo. Dios está en control de todo. A veces en medio de lo más duro, Dios está haciendo la obra más profunda. Y tal vez tú que me estás escuchando no quisieras estar ahí donde estás. Pero escúchame bien esto: tampoco estás donde habrías terminado si la misericordia del Señor no hubiera salido a buscarte. Porque a lo mejor en medio de tanta quejadera no has entendido que sigues de pie por solo gracia. Que no fue tu propia fuerza, que no fue tu talento, que no fue tu disciplina, que no fue la imagen. Fue Dios, fue su paciencia, fue su amor, fue su mano. Dile: Señor, yo quiero volver de verdad. Quiero volver sin apariencias. Quiero volver sin máscaras. Quiero volver sin justificar nada. Cierra tus ojos. Cierra tus ojos y permíteme orar por ti. Porque tal vez Jonás 1:17 parece a simple vista un pasaje extraño. Pero ¿sabes qué me mostró el Señor? Que es una tremenda declaración de Dios hacia nosotros. Porque nos muestra que Él sabe llegar hasta los lugares donde nadie quisiera estar. Él sabe entrar hasta las profundidades del alma. Él sabe detener esa huida. Él sabe rescatar a alguien que quiere encubrir la verdad. Por eso, hoy no es una condenación, no es una palabra para condenarte, no. Es el llamado de Dios, donde dice: no he terminado contigo. El fondo no es el final. Aunque haya llorado noches enteras, no he terminado contigo, te dice el Señor. Aunque te hayas enfriado, no he terminado contigo. Aunque te avergüences en tu propósito, no he terminado contigo. aunque lleves tiempo sintiendo que te perdiste, que ya no hay oportunidad, Dios no ha terminado contigo. Y si hoy estás quebrantado, quebrantada, significa que todavía puedes escuchar la voz de Dios. Entonces hay oportunidad. Padre eterno, Padre misericordioso, Espíritu Santo, mira los corazones que hoy están delante de ti en esta transmisión. Tú sabes cómo está cada persona. Tú sabes cómo están nuestros corazones. Tú sabes lo que pesa, lo que duele. Tú sabes todo, Señor. Tú sabes que quién lleva tiempo sosteniendo una lucha interna. Tú sabes quién está resistiendo tu voluntad. Tú sabes quién se apartó por dentro. Tú sabes quién se apartó físicamente y no ha vuelto al redil. Tú sabes quién vive con culpa, con vergüenza, con tristeza, con agotamiento, con esa herida que no ha podido cerrar. Hoy te pido que esta palabra haga que el Espíritu Santo haga lo que tiene que hacer y puede hacer, porque yo no lo puedo hacer. Es tu Santo Espíritu que rompa la dureza sin acabar con nadie. La convicción, vuélvela. Abraza, Señor. Él te perdona. Él perdona multitud de pecados, de faltas. Hoy queremos corresponder a ese amor que Él nos da. Padre, quiero amarte de verdad. En mi día a día, en mi día a día, Señor. Y cuando tú regreses, Señor, yo esté cumpliendo tu propósito. Que yo esté cumpliendo tu voluntad. Oh, Dios mío, yo quiero corresponder, díselo. Yo quiero corresponder a ese amor tuyo. Sana herida, sana, sana en el nombre de Jesús. Sana, Espíritu Santo. Se rompe toda excusa y trae de vuelta a tus hijos. Tráelos, tráelos y sanas en el nombre de Jesús. En el nombre de Jesús. En el nombre de Jesús, amén. En el nombre de Jesús. Gracias, Espíritu Santo.
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2: Dice la Biblia, y oiréis de guerras, de rumores de guerra. Mirad que no os turbéis. No se preocupen, por favor, esas son palabras de Jesús. Porque es necesario que todo esto acontezca. Desafortunadamente es palabra de Jesús, lo dijo así pues. Pero aún no es el fin. Sigamos el 7. Porque se levantará nación contra nación. Está pasando. Rusia, Ucrania, Israel, Estados Unidos, Irán, reino contra reino, y habrá pestes y hambres y terremotos en diferentes lugares. Y habrá terremotos en diferentes lugares. Y esto será principio de dolores. Oremos. Padre, te damos gracias por tu palabra. Te bendecimos, te amamos, en el nombre poderoso de Jesús. El pueblo dice, amén y amén. Toma tus notas, o toma tu silla y saca tus notas, por favor, porque hoy quiero hablarte con el corazón. Cuando uno habla de este tema, generalmente el evangélico tiene un vicio que he venido hablando o comentándolo desde que pasó lo de Venezuela. Escúcheme con atención. Porque pareciera que un terremoto nos autorizara a declarar quién es más culpable. Y si es cierto que podemos tener indicios de maldad, cuando pasó lo de Venezuela, que el Dios que adoraban, el festival y el comunismo y Chávez y tantas cosas, algunos colombianos pensaban, eso no va a pasar para acá, porque el venezolano es peor, es idólatra, es brujo, no sé qué más cosas. Y resulta que 2 meses después nos pasa a nosotros. Y quiero que no se olviden de esto. Un terremoto no nos autoriza a declarar quién es más culpable ante Dios. Jamás. Lo que un terremoto nos puede autorizar o puede conducirnos a la sobriedad en Dios, al examen del corazón, al arrepentimiento y a la compasión activa. Un terremoto debe conducirnos a ser sobrios en el Señor, a examinarnos el corazón, al arrepentimiento, a la compasión y a la esperanza. Lo voy a repetir una vez más porque quiero que la note y quiero que lo titeen, me den el crédito, si lo quieren darme, no me importa. Pero un terremoto nos lleva a la sobriedad en Cristo, ser sobrios, firmes en Él. Al examen del corazón, ver cómo está nuestro corazón con el Señor. Al arrepentimiento, si hay algo que en nuestro corazón nos condene. A la compasión activa. Por eso todo el mundo aquí tiene que dar. Y quinto, a una esperanza más firme en Cristo, porque todo esto lo anunció y estos son dolores partos que el Señor viene por nosotros. Ahora, voy a hablar de cuando la tierra tiembla. ¿Qué quiere decir Dios en este tiempo? La Biblia permite hablar de soberanía, de presencia, de juicio y liberación. Pero también Dios prohíbe convertir la tragedia en un mecanismo para señalar víctimas concretas. No lo haga, por favor. Como si conociéramos el secreto o el consejo secreto del Señor de por qué castigó a los caleños, a los pereiranos, en fin. Y por supuesto, como es una zona de conflicto y el presidente se... Sí es cierto, no lo puedo negar y no se puede negar. De las potestades que en un país, en una región, están más fuertes que otras. Es innegable, pero déjame decirte esto. No debemos caer en la tentación de criticarnos. Geológicamente un terremoto ocurre cuando las cortezas terrestres se deslizan a lo largo de una falla, liberan energía, onda sísmica, usted está todo, lo vio en el noticiero. Pero los terremotos no pueden predecir con exactitud, no se pueden predecir con... Nadie sabe cuándo va a ocurrir, nadie. Por lo que la prevención, la construcción segura, de hecho en Chile soportan terremotos de 8 grados y no pasa nada. Eso también es necesario que lo entendamos los ingenieros en Colombia. Entonces, tenemos que primero dos errores rechazar en la iglesia: el fatalismo. Nada podemos hacer, sí podemos hacer. Es que nada se puede hacer, sí se puede hacer. El segundo error es el sensacionalismo religioso. Dios me reveló exactamente quién está castigando. Esas dos posturas, por mucha razón que puedas tener, no es bueno tenerlas. Para mí es un error. El fatalismo es que no podemos hacer nada. Sí podemos, podemos ayudar examinándonos a nosotros mismos, las cinco cosas que te enseñó ahorita. Y el segundo es sensacionalismo religioso. Dios me reveló exactamente a quién está castigando. La postura bíblica debe ser humilde, más activa, llorar con los que lloran. ¿Por qué no hacemos eso? Servir al herido, examinar el propio camino de uno, ¿cierto? Anunciar a Cristo. ¿Usted ve? De hecho, hemos orado por milagros y milagros están saliendo vivos de los escombros. ¿No han visto en eso? Y gente en Cali muy creyente proclamando Jesús, predicando y dándole la gloria al Señor. La palabra terremoto aparece más bien en diversas escenas de la Biblia. En Sinaí, en Éxodo 19:16, en Sinaí, la tierra tembló por la manifestación de Dios. Ahora, yo creo que la pastora, Dios le reveló el porqué. Pero tenemos profeta en casa, ¿cuántos creen que eso es verdad? Y se le reveló y dio testimonio con mi espíritu así, de que lo que ella estaba diciendo era de Dios. Entonces, en Sinaí, la tierra tiembla ante la manifestación de Dios. En los Salmos, la creación se estremece por la grandeza divina. Si tú miras el Salmo 68:8, la tierra tembló. O sea, cada vez que hay una manifestación de Dios, y en el libro de Hechos, en la crucifixión, y en el libro de Hechos, y en Apocalipsis, la tierra tembló por la manifestación de Dios. También está en el Salmo 114:3. El mar lo vio y huyó, como un tsunami, el Jordán se volvió atrás, Los montes saltaron como carneros, los collados como corderitos. ¿Son terremotos? Entonces, en los profetas el temor, el temblor puede acompañarnos de juicio. Cuando hay una profecía, la vida de los profetas, si lo miras, si los estudias en la Biblia, en el Antiguo Testamento, puede estar acompañado de anuncios de juicio. Pero también significa promesa de que Dios sacudirá lo pasajero para afirmar lo inconmovible. Si es profecía, el temor puede acompañar anuncios de juicio, pero también es promesa de Dios que sacude lo pasajero, lo que no es, lo que es temporal, para afirmar lo inconmovible. Si miras Ageo 2, del 6 al 7, gracias, porque así dice Jehová a los ejércitos, ponga atención, de aquí a poco yo haré temblar los cielos y la tierra, el mar y la tierra seca, verso 7, y haré temblar a todas las naciones, y vendrá el deseado de todas las naciones, y llenaré de gloria esta casa, ha dicho Jehová a los ejércitos. Entonces Dios tiene que remover, sacudir lo temporal para establecer lo inconmovible. ¿Me siguen o no me siguen? Por supuesto, esto es una promesa futura. En Hebreos capítulo 12, verso 26, Hebreos 12, la voz del cual conmovió entonces la tierra, conmovió, sacudió, pero ahora ha prometido, diciendo aún una vez, y conmoveré no solamente la tierra, sino también el cielo. Verso 27. Y aún esta frase, aún una vez, indica la remoción de las cosas movibles como cosas hechas para que queden las inconmovibles. Verso 28. Así que recibiendo nosotros un reino inconmovible, tengamos gratitud y mediante ella sirvamos a Dios agradeciéndole con temor y reverencia. Entonces, todo esto hace parte de lo que se viene. Esta tierra se tiene que morir. Esa es la promesa. Por eso hay nuevo cielo y nueva tierra. Se tiene que acabar, pues. En el Nuevo Testamento, un terremoto acompañó la muerte de Jesús. En Mateo, capítulo 27, versículo 51. Por favor, Mateo 27, 51. Dice aquí, el velo del templo se rasgó en dos, de arriba abajo, y la tierra, ¿qué? Tembló, y las rocas se partieron. Se abrieron los sepulcros y muchos cuerpos de santos que habían dormido se levantaron. Y eso está hasta 54. Después en la muerte, pero en la resurrección también hay otro terremoto. Mateo 28, del 2 al 7. Mateo 28, del 2 al 7. Mire lo que dice. No solamente en la muerte lo acompañó un terremoto, sino en la resurrección. ¿Verdad? Mateo 28, del 2 al 7. Y hubo un gran terremoto, gran. Porque un ángel del cielo, descendiendo del cielo y llegando, removió la piedra y se sentó sobre ella. También puede ser actividad angelical, gran terremoto. Un terremoto, en Hechos 16, le abrió las puertas de la cárcel de Filipos a Pablo. Un terremoto, Hechos 16, 25. Si lo puedes ver allá, solo te voy a hacer algunas cosas para que veas los terremotos en la Biblia. Hechos 16, 25, un terremoto le abrió a Pablo las puertas de la cárcel de Filipo. A medianoche cantaban himnos, los presos lo oían, usted conoce la historia. Entonces sobrevino un gran terremoto que sacudió los cimientos de la cárcel. Y hubo liberación. De los terremotos, a veces Dios termina glorificándose como que creemos que se va a glorificar. ¿Cuántos creen eso en nuestro país? Amén. En Apocalipsis los terremotos forman parte de un lenguaje apocalíptico que comunica la convulsión del juicio final. Eso lo estamos viviendo hace tiempo, pero cuando la iglesia sea raptada, Apocalipsis 6, al Apocalipsis 16, habla de la autoridad de Jesucristo el Cordero y la tierra va a temblar. Ahora, no debemos leer cada terremoto contemporáneo como si estuviéramos en un terremoto bíblico, en fin. Pero son dolores de parto. La Biblia no nos entrega una tabla para traducir cada terremoto y compararlo a un pecado específico. No. Simplemente les digo lo que la Biblia dice. Ahora, ¿es cada terremoto un castigo de Dios? ¿Por qué no lo veíamos? Eso lo hablamos la vez pasada. Jesús corrige, les hablé a ustedes la vez pasada, de la tendencia de explicar el sufrimiento ajeno con superioridad moral. En Lucas 13, del 1 al 5, menciona una torre que se cayó en Siloé y mató creo que a 18 personas. Y la respuesta no es identificar a las víctimas como las peores pecadoras. Ahora, yo quiero que cuando ustedes vean las imágenes de los que están atrapados, de esa niña que ya no aguantaba más el dolor y le cortaron la pierna. ¿Vieron eso hoy? Se la para poderla sacar. Nosotros no somos mejores que ellos, sino que si tú miras Lucas 13 del 1 al 5, vamos a leerlo por favor porque esto se olvida. ¿Pensáis que estos galileos que murieron eran más pecadores que los galileos? ¿Usted piensa que los caleños y los venezolanos son peores que nosotros? Os digo no. Verso 3. Si antes no os arrepentís, todos pereceréis igualmente. Entonces, en un terremoto hay que crecer. Cuando tú veas esas imágenes, arrodíllate y pídele a Dios que te perdone todos los pecados. Qué duros somos, ¿verdad? Que te perdone Dios de todos los pecados. Examínate. En el libro de Job también enseña que el sufrimiento no puede interpretarse de manera simplista. Los amigos de Job vinieron a condenar a Job que no había cometido pecado. En Juan 9 del 1 al 3 también, mire lo que sucedió en Juan 9 del 1 al 3. Juan 9 del 1 al 3, por favor, mire, lea la Biblia. Al pasar Jesús vio a un hombre ciego de nacimiento, y mire lo que pasó, verso 2. Y le preguntaron sus discípulos diciendo: Rabí, ¿quién pecó, este o sus padres, para que haya nacido ciego? Verso 3, respondió Jesús: No es que pecó este ni sus padres, no estén echándole la culpa a las maldiciones generacionales, al pecado, sino para que las obras de Dios se manifestasen en él. Este verso tampoco se puede interpretar como que Dios lo mandó a nacer ciego para después Jesús glorificarse, no. Jesús lo que está diciendo: este hombre necesita la manifestación de la gloria de Dios. Ni él pecó ni sus padres pecaron. Porque nosotros ahora con la maldición generacional somos expertos en prescribir. No, lo que tú pasa es que tú tienes una maldición, tú tienes una iniquidad, tú tienes no sé qué cosa. Hombre, sánelo. Hombre, órelo, ayúdelo. Haz que los caleños son una porquería, los pereiranos son una porquería, los sequezosas, los manizaleños son otra cosa. No, hello. Ayudemos a sanar, ayudemos a bendecir. ¿Me explico? Déjate de la mentalidad de legalista y ten compasión cristiana. Dígame amén o no amén. Y ahora andan un montón de horas. Ahora sí que va. Es que cuando sale un terremoto, mire, no siga esa gente que dice que va a temblar otra vez en tal sitio. Son falsos profetas. Quieren monetizar, quieren llamar la atención. No les crea. ¿Dónde están que iba a temblar en Cali? Nadie supo. Ahora salen puros videos refutados. No, pero lo hubiera dicho, hubiera ido a los noticieros, hubiera hablado claramente, qué sé yo. Paja. No les crea, no lo siga. No sigue a profeta que no conoce. Hello. Se van a confundir. Son engañadores profesionales. En vez de averiguar dónde va a ocurrir el próximo terremoto, que van a ayudar a donde ya ocurrió. Pero el punto es ese, mis hermanos. Es que Dios está diciendo en este tiempo un llamado a la sobriedad. Santiago 4:14 dice: la vida es un vapor. Ahí está, no culpemos a las víctimas. Mis hermanos, tenemos esperanza. Aquí dice el Salmo 46 del 1 al 3. Dios es nuestro amparo. Vamos a repetirlo todo. Y nuestra fortaleza, nuestro pronto auxilio en las tribulaciones. Vamos, servidores, lean la Biblia usted también. Ustedes vieron a leer la Biblia también. Verso 2. Por tanto, no temeremos, aunque la tierra sea removida y se traspasen los montes al corazón del mar. Verso 3. Aunque bramen y se turben sus aguas y también los montes a causa de la braveza. ¿Hay un verso 4 de eso o no lo hay? Entonces, no temamos. Dios nos va a cuidar. ¿Amén o no amén? Entonces, aunque la tierra tiemble, Dios no se mueve. Aunque los edificios se caigan desafortunadamente y trágicamente, su trono permanece para siempre. Aunque el dolor grite y nos conmueva, su amor no se apaga. Aunque la noche sea larga, la alegría vendrá en la mañana. Alguien dígame amén. Y hoy vamos a llorar por los que lloran, interceder por los que buscan, a consolar a los quebrantados, despertar a los dormidos. Ojalá esta iglesia debería estar llena, pero no hay gente que no viene. Está temblando por todo lado, el mundo se está acabando y ellos no tienen tiempo, queda lejos. Nos falta arrepentimiento. ¿No cree usted que las señales de las sillas vacías, que ustedes no tienen pasión por Dios, eso es un peligro? Esa es la peor actitud que uno puede tener. ¿Por qué? Porque la tierra está hablando, Dios está hablando. Y el problema no es que la tierra tiemble, el problema es que el hombre no está escuchando las señales de Dios. ¿Me sigue o no me sigue? En Romanos capítulo 8, verso 19, punto número 2, la tierra está clamando, no son meros accidentes naturales. El apóstol Pablo dijo en Romanos 8, 19, porque el anhelo ardiente, escuche bien por favor, conozca palabra, de la creación es el aguardar la manifestación de los hijos de Dios. Esta tierra está esperando el último y más grande avivamiento. Esta tierra está clamando, ¿saben por qué? Por un avivamiento. Porque el anhelo ardiente de la creación es el aguardar la manifestación de los hijos de Dios. ¿Por qué la tierra está así? ¿Por qué las ballenas se lanzan a la orilla para morir? Porque no aguantan más el pecado, no aguantan más la iniquidad, y la iglesia está dormida, apagada, monetizando falsas profecías en YouTube, pura cosa motivacional que no sirve para nada. La tierra gime, la tierra clama, la tierra está a dolores de parto. Y mire lo siguiente, verso 20, el siguiente. Porque la creación fue sujeta a vanidad, no por su propia voluntad, sino por causa del que la sujetó en esperanza. O sea que la tierra está con dolores de parto porque quiere la manifestación de los hijos de Dios, quiere ver el Hijo de Dios otra vez descender. Verso 21, por favor. Porque también la creación misma será libertada de la esclavitud y la corrupción. Esta tierra está atada a corrupción, tiene una esclavitud y corrupción, a la libertad gloriosa de los hijos de Dios, que es el rapto, que es cuando gobernemos. Ya esta tierra no aguanta más gobiernos corruptos, más pecados corruptos. Por eso ya la tierra está desesperada. Y es por eso que la interpretación que la profeta para Paula dijo es correctísima. Lo dijo en el live cuando estábamos orando por cuando nos enteramos de lo de Cali. Entonces, verso 22, ¿qué dice? Por favor. Porque sabemos que toda la creación gime a una, y a una está con dolores de parto hasta ahora. Usted tiene que saber los dolores de parto, que cuando más se aproxima el nacimiento, el alumbramiento, más frecuente y más intenso son los dolores. Y acabó de temblar 7.8 en Indonesia. La tierra gime, la tierra clama, los dolores están de parto. ¿Por qué? Porque la tierra no aguanta más pecado, no aguanta más corrupción. La tierra está harta de tanto asesinato, de tanta porquería. Amén. Entonces la tierra gime. Desde Génesis 3, cuando el pecado entró por la desobediencia de Adán, la creación fue sujeta a vanidad. ¿A qué vanidad? A los terremotos. Anote eso, vanidad, sujeta a vanidad son los terremotos, las plagas, las guerras, las hambrunas. No son normales en el diseño original de Dios, sujeta a vanidad. Son el gemido de una creación que espera ser liberada de la esclavitud de la corrupción. Cuando te pregunten qué es un terremoto bíblicamente, te lo acabo de dar. Es el gemido de una creación que espera la libertad de la esclavitud de la corrupción. ¿Eso es lo que significa? Yo te digo algo, Colombia, la tierra está clamando. No es solo un movimiento tectónico, es un llamado del cielo. El terremoto es un llamado del cielo a todos nosotros. No fue un movimiento tectónico, es un llamado al arrepentimiento desde el cielo. Ah, bueno. Dale, dele. La creación misma está gritando: vuelvan a Dios antes que los dolores de parto se intensifiquen. Eso es lo que dice el libro de Romanos. Cada temblor es un recordatorio de este mundo, de que este mundo está bajo la maldición y anhela la redención completa. La tierra también va a ser redimida. La tierra tiembla para que los corazones se despierten. Una vez más, la tierra tiembla para que los corazones se despierten. Dios permite que lo que se puede mover sea sacudido para que permanezca lo que no se puede mover. Y lo que no se puede mover, que es su reino, que va a ser establecido en la tierra, va a estar inconmovible cuando lo movible sea eliminado. Jesús también nos ha dicho, punto 3, son señales del último tiempo: oiréis de guerra, rumores de guerra. Mirad, no se turbéis, Mateo 24, 6 al 8, porque es necesario que todo esto acontezca, porque se levantará nación contra nación, reino contra reino, habrá pestes, hambres y terremotos en diferentes lugares. Y todo esto será a principio de dolores. Muchos dicen, sí, pastor, es que toda la vida ha habido terremotos, pero no con la intensidad que ahora tenemos. O sea, es que acabo de pasarlo de Venezuela y estamos en Colombia. Y ya no acabamos de llorar los colombianos cuando estamos en Indonesia. El Señor Jesucristo viene. Jesucristo viene. Jesucristo viene. Jesús no dijo que cada terremoto sea el fin, dice, pero aún no es el fin. Dijo que son principios de dolores. Como los dolores de una mujer en parto, ¿verdad? Aumenta y se intensifica en los últimos días. Y lo peor es que tenemos simultáneamente guerra, rumores de guerra, hambres, pestilencia, terremotos. Colombia no está sola en tribulación, el mundo está temblando. Y la Biblia advierte que habrá terremotos aún mayores. Y hay de los que se queden en el rapto, que ahí sí van a ver la manifestación completa de todos los terremotos de 10 grados en la escala de Richter. Yo creo que estamos así de rapto. Cuando venga el rapto, van a haber terremotos de 9, de 10, de 11. Va a haber un sacudón. Gracias, nos vamos de aquí. La señal clara y profética: estos temblores no son para que nos aterroricemos. ¿Sabe que para qué suceden estos terremotos, estos temblores? Para que nos despertemos. No son para que nos paralicemos. Los terremotos no son para que nos paralicemos, son para que nos preparemos. No para que nos escondamos, sino para que buscamos el rostro de Dios otra vez, como nunca antes, con urgencia. Dice Jesús, no lo digo yo: mirad, que no os turbéis, no se preocupéis, pero velad. Esta iglesia tiene que velar. Los principios de dolores ya están aquí. El nacimiento de la gloria de Dios ya viene. Eso es punto de vista bíblico. Cuarto, es un tiempo de buscar a Dios, arrepentirse, un llamado urgente. Cuando la tierra tiembla, Dios no está ausente, no lo crea. Está hablando con voz de trueno y de misericordia a la vez. Así es. En Joel 2, 2 al 13. Por eso ahora pues dice Jehová: convertíos a mí con todo vuestro corazón, con ayuno y lloro y lamento. Pero yo veo esto y quiero arrepentirme. Estamos entre Venezuela y Cali, la Cartagena, o la costa. Somos privilegiados porque nuestro suelo, bendecido por Dios, pero eso no significa, hey, por ejemplo, yo te digo una cosa: si tú vas en un bus y matan al que está aquí y matan al que está aquí, yo me voy a orar al Señor, a buscar a Dios. Amén. No sé, pensando en voz alta, ¿no? Entonces, vamos a ayunar. Y mira lo que dice: con lloro y lamento, verso 13. Póngale atención, no se desconcentre. Rasgad vuestro corazón y no vuestros vestidos, y convertíos a Jehová vuestro Dios, porque misericordioso es, clemente, tardo para ir y grande misericordia, que se duele del castigo. Hay que orar a Dios. Por eso es que esta iglesia, creo que es la única iglesia en Colombia, estoy haciendo una cosa orgullosa, bueno, vanagloriosa, de pronto sin saber, pero que yo sepa, que esta iglesia se mueve por ayudar al prójimo como nadie. Ahorita que ellos llevan regalos bien a los de terremoto, bien, los felicito, hay que hacerlo lo que corresponde. Pero esta iglesia, sin terremoto con terremoto, siempre ayuda al pobre. ¿Cuántos están en el 20 social? Y los demás, bien, gracias, viendo televisión e Instagram, ¿verdad? Pero bueno. Segunda Crónicas 7:14. Si se humillare mi pueblo, sobre el cual mi nombre es invocado, y oraren y buscaren mi rostro y se convirtieren de sus malos caminos, entonces yo iré de los cielos, perdonaré sus pecados y sanaré la tierra. ¿Cuáles son las palabras proféticas hasta ahora para Colombia? La tierra está temblando porque muchos corazones se están endureciendo, se han endurecido. Y es tiempo de que Colombia ablande el corazón. Tenemos que volvernos de corazón a Dios. Esto no solo es un juicio, es misericordia que grita. Dios está sacudiendo lo que se puede mover para que se quede lo que no se puede mover. De hecho, lo que está pasando es que la tierra está vomitando la porquería. Eso está sucediendo. Y es un tiempo de arrepentimiento nacional y personal. Es tiempo de volver al altar, es tiempo de buscar al Señor mientras Él pueda ser hallado, como dice Isaías 55:6. Así lo dice la Escritura, ¿sabía usted? Y yo digo, Colombia, si te humillas, Colombia, si te humillas, Colombia, si oras, Colombia, si buscas su rostro, si lo buscamos y nos convertimos de nuestros caminos y nuestros pecados, Dios va a sanar la tierra. Entonces no sigamos provocando la ira de Dios, sigamos provocando, ni provoquemos los celos a Dios tampoco. La Biblia es clara que Dios es celoso, no comparte su gloria con nadie, no tolera que su pueblo se prostituya tras ídolos, tras el pecado, ¿verdad? Dios es no solo amor. Mira lo que dice Deuteronomio 4:24, porque Jehová tu Dios no es amor. Deuteronomio 4:24. Es que celoso, y es que fuego consumidor. Usted no juega con el fuego. Amén. 1 Corintios 10:22. Mira lo que dice: o provocaremos a celos al Señor. Somos más fuertes que Él. No, ten cuidado de no andar jugando con tu pecado. Efesios 4:30. No contristéis al Espíritu Santo, con el cual fuiste sellado para el día de la redención. Cada vez que preferimos el pecado, el arrepentimiento, cada vez que amamos más al mundo, muchos líderes mundanos, cada vez que la iglesia se vuelve tibia, cada vez que toleramos la inmoralidad, la injusticia y la idolatría, estamos provocando la ira y los celos de Dios. ¿Qué quiero proclamar aquí? Esta iglesia, basta ya de provocar a celos a Dios, coquetear con el mundo, con el pecado. No sigamos provocando un Dios que fue consumidor, no lo sigamos. El terremoto es un grito de misericordia antes de que venga un juicio más severo. Eso es lo que el terremoto es, una advertencia. Jesús lo dijo en la torre, en Lucas 3. Hey, no piense que ustedes están mejor que ellos. Arrepiéntete, no sea que te venga algo peor. ¿Lo dijo o no lo dijo? No, las Escrituras lo dicen así. Ahora bien, Dios no está jugando, Él es paciente, pero su paciencia tiene un límite y hoy es el día de la salvación. Ahora, no venimos a señalar culpables, venimos a arrodillarnos, y nos vamos a arrodillar ahora, porque el mismo Dios que permite que la tierra tiemble es el que puede sanar la tierra y sanar el corazón de nosotros hoy en día. El arrepentimiento es una debilidad, ni una flaqueza, es la puerta a la restauración, a lo mejor de Dios. Y dejar de provocar su ira y sus celos es el primer paso a un arrepentimiento genuino y duradero. Mis hermanos, aunque la tierra tiemble, hay un reino que no podrá ser movido jamás. Como dice Hebreos 12:28, hay un Salvador que caminó sobre el agua y calmó la tormenta con una sola palabra. Y ese es el Jesús que tú y yo tenemos. Y guardemos este tesoro en vasos de barro, guardemos esta promesa. Somos bendecidos, nos condolemos. No somos más santos ni menos pecadores que los caleños, ni los venezolanos, ni los tailandeses. Señor, deberíamos estar sobre nuestras rodillas dando gracias a Dios. La tierra tiembla, sí, pero mi esperanza en Cristo no tiembla. ¿Alguien entendió eso? Los edificios caen, pero mi fe en Dios se tiene que levantar. El dolor es real, claro que sí, nos duele el alma, pero la resurrección de Jesucristo también es más real. Mis hermanos, este no es el final de la historia, es el principio de los dolores. Y después de los principios de dolores viene el nacimiento de la gloria, la venida del deseo de las naciones. Jesucristo viene por su iglesia. Alguien tiene que decirme amén.

lo que necesita ser removido es para establecer lo que no, y no solamente en Colombia, en todo el mundo, como lo hemos hablado. Cinco cosas, por favor, que hay que hacer, anoten las cinco cosas o las estén en pantalla. Consolar. Envíenos un mensaje a las familias afectadas. Use las redes sociales de algo. Consuele a las familias. Especialmente, ¿cuántos de ustedes han perdido familiares y seres queridos? Aquí levanten las manos. ¿Cuántos han perdido un hijo? Todos los que ustedes han pasado una tragedia, tú, ¿quién más? Tú. Vaya y hagan un video y díganle a los caleños, a la gente pereira, a los pereiranos, a la gente de Chocó, de Quibdó, que tengan paz, que tú perdiste un hijo sin terremoto. Y háblale de Jesús. Utiliza las redes sociales y mire, yo soy fulano de tal. Yo también perdí un hijo. Yo perdí a mis papás, perdí a mis abuelos, un accidente. Háblale. ¿Cuántos de ustedes, puedo ver las manos levantadas, los que han sufrido accidentes, que han muerto familiares? Pues háblenles. Ustedes están aquí, ellos necesitan la palabra, que Dios les calmó a ustedes el corazón, que de cosas no se suicidaron y no entraron en depresión, o Dios los sacó. Pues animen a otros con el consuelo que fuiste consolado. Consuela a otros. Consolar. Segundo, arrepentirse, examinar el corazón. Hay tibieza, pecado oculto, orgullo, división. Examina el corazón, arrepentirte. Tres, busca a Dios. Intensifica la oración. Yo la pido a la pastora, a la profeta. A veces hacemos una vigilia y un ayuno bien lindo, pero bien programado. La intimidad en el lugar secreto, orar más, leer la Biblia más. ¿Usted no cree que esas personas que les cayeron una placa de concreto encima y que no estaban bien con Dios, ustedes no creen que en sus últimos momentos de su vida ellos pensaron, si hubiera buscado más a Dios, si hubiera obedecido más a Dios? ¿Usted no cree que esos pensamientos a veces a nosotros nos pasan cuando nos libramos de un mal accidente? Uy, tengo que buscar más a Dios. ¿A cuánto a usted le ha pasado eso? Pues por lo mismo, busca a Dios en intimidad, en el lugar secreto. Encuentros diarios con Dios. Cuatro. Prepárate. Vive como si Cristo pudiera venir hoy. Como si Cristo venga esta noche. Vela y ora. ¿Cuántos de ustedes se levantan a las 3 de la mañana? A las 2 de la mañana, 3 de la mañana. No es la vejiga, no es nada, es que Dios te está llamando a que lo ores, lo busques. Para mí esa es la mejor hora que todo cristiano debe orar, de 3 a 4 de la mañana. Te hago una pregunta aquí. ¿Quién de ustedes ora, y no me mientas ni en el pensamiento ni se crea nada, una hora al día? Una. ¿Ves? Ni el 15% de la iglesia, una hora al día. Una. Sin exagerar, orar firme. Necesitas. En los demás no oran una hora al día. Un cristiano debe orar una hora al día. Esa es la mejor hora, 3 de la mañana, para orar, en vez de mirar Netflix y de redes sociales. Quinto, ¿qué debemos hacer? Predica el evangelio. Si en este momento Esteban, los pastores y los demás no predicamos el evangelio, estamos teniendo una oportunidad de oro de predicar el evangelio. Este tema, ¿cuántos quieren que este sermón se los mande a todos su correo electrónico o que lo vean en YouTube para que tengan los versos bíblicos? Voy a pedirle a Esteban que lo tenga y los comparta. Y en un tiempo de tanto dolor, por supuesto hay gente muy dura, pero predíquele a ese que es duro. Predíquele el evangelio. Este mensaje no termina en el juicio, termina en la esperanza de la segunda venida de Jesucristo. Y este mensaje no termina en juicio, sino una esperanza de la segunda venida, sino de una tierra nueva donde no va a morar nunca la injusticia, donde mora solo la justicia. Ese es good news, es el evangelio, son buenas noticias. Río de vida. Me están escuchando, Río de Vida.

su pastor, a su apóstol, hoy la tierra de Colombia ha temblado. ¿Quién iba a pensar que iba a temblar en Colombia acabando de temblar en Venezuela? Nadie. Pero el Dios de Colombia no ha cambiado. Él sigue siendo refugio. Él sigue siendo fortaleza. Él sigue llamando con amor y con urgencia de arrepentimiento. Si estás herido, pues ven al altar a recibir consuelo. Si estás dormido, despiértate para que Cristo te alumbre. Si estás lejos, arrepiéntete y reconcíliate. Si estás firme, ok, ven a interceder por la nación y por los que sufren. Amén. En Amós 5:4 termino con esto. La tierra clama y Dios responde. En Amós 5:4, búscame y viviréis. Buscadme y viviréis. Eso es lo que Dios está diciendo ahora. ¿Usted cree? ¿Cómo lo digo para? Ojalá me haya hecho explicar durante la prédica. No nos creamos mejores que nadie, por favor. Eso es orgullo, eso es vanagloria. Le sucedió a nuestros hermanos caleños, al el eje cafetero. Y eso debe pesarnos a nosotros. Señor, ten misericordia de mí. Ten misericordia de mí. Amén. Pónganse en pie, oremos. Señor Jesús, en medio del temblor, del terremoto, levanta una generación que no se mueva, firme en ti, en tus principios, firmes en Cristo. Sana a Colombia, sana a las familias rotas, despierta a tu iglesia, límpianos de toda tiniebla, y te pedimos que vengas pronto en el nombre de Jesús. Vamos a orar 5 minutos, pero quiero que nadie se desconcentre. Adora con los ojos cerrados, no te distraigas por nada, y comencemos a adorar al Señor. Por favor, dirígenos un momento de intercesión profética. Y amor, si tienes una palabra profética, ven arriba, porfa, y dala en el nombre de Jesús. Gracias.

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1: Cada semana, aquí en River, escuchamos a Dante decir, ¡estamos listos! Bueno, no intento tratar de hacer su acento. Estamos listos para lo que creo que Dios me habló. ¿Se han dado cuenta que cada semana Él nos pregunta, estamos listos para recibir lo que creo que Dios me ha hablado? Ahora, siempre aclara lo que creo que Dios me habló. Esto es importante, porque no hay que decir Dios me dijo, al menos de que Dios me dijo. Muchas personas nos preguntamos, ¿cómo se escucha la voz de Dios? ¿Cómo se sabe cuando Dios ha hablado? En Hollywood, en las películas, nos han hecho la idea de que siempre es una voz profunda, con cajas de eco y reverberancia. Hijo mío, hijo. Dice el Señor. Bueno, aunque es cierto que Dios sí ha hablado en voz audible, hay muchas ocasiones en la Biblia donde vemos a Dios hablar en voz audible. ¿Se acuerdan de la historia cuando Moisés se acercó a un arbusto que se estaba quemando pero no se consumía, y de repente el arbusto le empieza a hablar y era la voz de Dios hablando con Moisés? Tenemos la ocasión cuando los cielos se abrieron sobre Jesús y se escuchó una voz audible del cielo que decía, este es mi hijo amado en quien tengo gran complacencia. Escúchenlo a él. Dios habla audiblemente. Saulo de Tarso, que después lo conoceríamos como el gran apóstol Pablo, estaba rumbo a Damasco para matar creyentes de Jesucristo, cuando de repente Dios lo tumba de su, ahora sí que lo bajaron de su macho, lo tumba del caballo, se abre el cielo, una luz tremenda y se escucha una voz, Saulo, Saulo, ¿por qué me persigues? Hay otra historia muy interesante en el Antiguo Testamento del profeta Samuel, cuando todavía era muy niño y aún no reconocía la voz de Dios, y está tratando de dormir cuando escucha su nombre ser hablado. Y entonces corre con el sumo sacerdote, porque para estas alturas Samuel ya está viviendo en el templo consagrado a la obra del Señor, un niño todavía. Y va con el sumo sacerdote, le pregunta, ¿me llamaste? Y el sumo sacerdote dice, no, estoy tratando de dormir. Lo regresa a su recámara y Samuel vuelve a escuchar esa voz audible. Regresa con el sumo sacerdote y no, y lo regresa a su habitación. A la tercera, Samuel vuelve a escuchar su nombre, y para estas alturas el sumo sacerdote dice, a la otra que oigas esa voz, responde, heme aquí. Y eso fue lo que pasó, y Samuel recibió instrucciones directas de parte de Dios en una voz audible. Ahora, en lo personal, a mí nunca me ha tocado escuchar una voz audible. No tengo por qué dudar de los que dicen que sí lo han escuchado, pero creo que voces audibles son la excepción, no la regla. Dios también ha hablado de muchas otras diferentes maneras. En ocasiones ha usado ángeles mensajeros. En el Antiguo Testamento, Abraham recibió un par de visitantes que después nos damos cuenta que eran ángeles. ¿Se acuerdan de la famosa María que recibió un ángel y él le dijo, tú vas a ser la mamá del Mesías? ¡Qué tremenda oportunidad para María recibir a un ángel! Yo nunca he recibido un ángel, varios demonios, pero nunca un ángel. Dios ha hablado a través de sueños y visiones. ¿Se acuerdan de uno de los patriarcas que es Jacob? Él recibió un sueño una vez que se abrió el cielo, había una escalera. Estaban bajando y subiendo ángeles, y al final de la escalera él veía el trono mismo de Dios. Fue tan impactante este sueño de Jacob que cuando despierta él hace un altar y nombra el lugar Betel, que Betel significa en el hebreo casa de Dios. Tan impactante fue esa vez que Dios le habló a Jacob. Pedro el apóstol está en una azotea una tarde, está orando, y de repente Dios lo visita con una visión espectacular que cambiaría la vida y el rumbo del trabajo de Pedro. Tremendo, Dios habla. En pocos días atrás escuchamos a Dante enseñarnos acerca del silbido suave que Dios usó para hablarle a su profeta Elías. Una vez Dios usó a un burro para hablarle a un profeta. Debería de ser al revés, el profeta hablándole a los burros, pero esta vez fue el burro hablándole al profeta. Le tengo noticias el día de hoy. Hoy Dios va a usar a otro burro para hablarle a usted. Muchas gracias. Porque Dios sigue hablando, seguirá hablando, siempre habló, está hablando y seguirá. Ah, sí, va a aplaudir. Él siempre habla. Hay un versículo en Hebreos capítulo 1, dice: Dios, que muchas veces y de varias maneras habló a nuestros antepasados en otras épocas por medio de los profetas, en estos días finales nos ha hablado por medio de su Hijo Jesucristo. Dios sigue hablando. Dios está hablando. Dios te va a hablar hoy. Dios ya te está hablando en este mismo instante. Pero ¿cómo podemos usted y yo escuchar la voz de Dios? Y eso es de lo que quiero hablar, porque la clave está en sintonizar su voz. Sintonizar es cuando usted encuentra la frecuencia correcta. Hay frecuencias, ¿no es cierto? Cuando usted quiere escuchar su estación de radio favorita de pura música buena, de Marcos Witt y de otros salmistas que Dios usa, usted tiene que sintonizar a esa frecuencia, la 88 punto no sé cuál, la 104 no sé qué, y usted sintoniza. Y si no está usted sintonizado, no puede usted escuchar esa frecuencia. O cuando quiere usted ver el partido, tiene usted que prenderle al canal correcto. Si está usted en el canal incorrecto, no va a poder ver el partido. Se trata de sintonizar. Dios usa canales para hablar, pero no siempre estamos sintonizados al canal que Dios está usando. Yo crecí en la ciudad de Durango, México. Muchas gracias. Cualquiera que gritó es de Durango, no tenemos otra razón por qué gritar. Y mi papá predicaba en diferentes pueblos alrededor de la ciudad, y muchas veces nos invitaba a mis hermanos y a mí para que lo acompañáramos. Y regresando de esos pueblos donde él iba a predicar, ya era de noche, 11 de la noche, 11 y media de la noche, y mi papá trataba de sintonizar un canal de música cristiana que salía de la frontera mexicana en una ciudad que se llama Laredo, Texas, Radio Manantial. Y de noche, no sé por qué de día no se lograba escuchar, pero de noche habían ocasiones donde podíamos, él encontraba y sintonizaba y escuchábamos a Manuel Bonilla. Jesús es mi rey soberano, mi gozo es cantar. Y de repente la radio hacía y entraba otra frecuencia a interrumpir que se llamaba La Tremenda. Entonces vendríamos escuchando a Manuel, mi rey soberano, y luego de repente, y sigo siendo el rey. Y al rato regresaba con Manuel Bonilla. Sintonización. Lo que pasa es que en las frecuencias hay mucha estática, mucho ruido que impide que escuchemos bien. Hay otros ruidos que nos distraen. Hay ruidos de la presión de la vecina, de los familiares, de la economía. Hay distracciones que están todo a nuestro alrededor. Estos días hay una tremenda distracción que se llama el mundial. Hay algunos de ustedes que ni siquiera aguantan estar aquí adentro para saber qué es lo que está pasando con Canadá. Ah, no, todavía ni empiezan a jugar. Pero estamos ahí muy pendientes, estamos viendo redes, estamos siendo interrumpidos por noticias. Y la clave en escuchar la voz de Dios, mi querido amigo, es sintonizarlo, prender la frecuencia. Y hoy le voy a hablar acerca de uno de los principales canales que Dios usa para hablarnos, y es la palabra de Dios. Gracias por su entusiasmo de los de este lado. La palabra de Dios. La Biblia, las sagradas escrituras. Hebreos capítulo 4 dice: porque la palabra de Dios es viva y eficaz, y más cortante que una espada de dos filos, penetra hasta partir el alma y las coyunturas y los tuétanos, y discierne los pensamientos y las intenciones del corazón. Hoy le voy a dar tres verdades, o como diría Dante, axiomas, tótem, para sintonizar la voz de Dios. Tótem número uno. La voz, si quiere apuntar, la voz de Dios suena a la palabra de Dios. Segunda Timoteo capítulo 3 verso 16: toda la escritura es inspirada por Dios y es útil para enseñarnos lo que es verdad y para hacernos ver lo que está mal en nuestra vida. Nos corrige cuando estamos equivocados y nos enseña a hacer lo correcto. Cuando Dios nos habla, por ejemplo, a través de una predicación, porque Dios habla a través de predicaciones, esa predicación tiene que estar llena de la palabra de Dios. Es una de las cosas que amo aquí en River. Cada semana, cada mensaje está llena de la palabra de Dios. Me encanta eso, porque la voz de Dios suena a la palabra de Dios. Cuando Dios nos habla a través de personas sabias, porque Él habla a través de personas sabias, esos consejos tienen que alinearse a la palabra de Dios. Cuando Dios nos habla a través de canciones y cantantes, porque Dios usa canciones y cantantes para hablarnos, ¿verdad? Esas canciones tienen que alinearse a la palabra de Dios. Ese mismo papá del que les cuento, con el que viajé para que él predicara a todos los pueblitos alrededor de Durango, él tenía conmigo una... Cuando yo empecé a componer canciones y a grabar canciones, mi papá tenía una regla tremenda: que cada canción que yo cantara tuviera lo que él llamaba capítulo y versículo. Capítulo y versículo. Yo nunca olvido, una vez regresamos de una reunión y yo había cantado muy alegre una canción, y sentado en la mesa comiendo, mi papá me dice: esa canción no la vuelves a cantar en la congregación. Y yo: ¿por qué no? Cuando me traigas el capítulo y versículo que respalda esa canción, te permito volverla a cantar. Y yo fui, en aquellos años no había Google, había unos libros tremendos que se llaman Concordancia. Y yo pasé una semana entera buscando capítulo y versículo. ¿Y qué creen? No la encontré. Y entonces, como a las 2 semanas, llegué todo cabizbajo. Papá, tenías razón, no encuentro el capítulo y versículo. Marcos, que te quede claro, todo lo que cantes que tenga capítulo y versículo, porque el cielo y la tierra pasarán, pero la palabra de Dios no va a pasar nunca. Óigame, mi papá lleva más de una década en el cielo cantando con el apóstol Pablo, y yo todavía tengo en mi oído capítulo y versículo hasta la fecha de hoy. ¿Por qué? Porque cuando Dios habla, habla a través de su palabra. Cuando Dios habla, a través de los profetas tienen que hablar de acuerdo a la palabra de Dios. Yo le quiero aclarar, yo creo en el don de la profecía. Yo he visto a tremendos profetas hablar palabra de Dios, pero hay veces que los profetas no le dan al blanco, porque se emocionan, o se, no sé qué pasa. Yo nunca olvido. Yo conozco de primera mano una historia real. Esto no es una anécdota, es una historia real. En cierto lugar había un grupo de jóvenes que están cantando y alabando, y en aquellos años se estilaba algo de que cuando al rato hacían unas pausas, de repente alguien hablaba una palabra de profecía. Y entonces una persona, este era un joven nuevo, seguramente estaba molesto por algo, porque empezó a profetizar: hijos míos, así gritando, dice el Señor, son todos ustedes unos reprobatas, infieles, y voy a venir desde el cielo con fuego consumidor y los voy a consumir a todos. Yo, Jehová de los ejércitos, todos ustedes son inmundos, pecadores, y yo vendré con espada y los raeré de la faz de la tierra. Y todos se quedaron en silencio de que, ¿será ese Dios el que está hablando? De repente una señora mayor, con más experiencia, allá en la parte de atrás, con una vocecita delgadita, dice: hijitos míos, dice el Señor, ese no fui yo. Historia verídica. Ese no fui yo. Ahora, ¿cómo sabemos que eso no fue Dios? Bueno, porque la palabra dice que Jesús llevó todos nuestros castigos, todos los golpes los llevó Jesús en la cruz del Calvario, para que tú no tengas que llevar los golpes. Cualquiera que te dice que te tienes que golpear no conoce la palabra. Amigo, ya no hay manda, no hay golpes, no hay latigazos por mi culpa, no. Cristo llevó toda nuestra culpa en la cruz del Calvario, y podemos vivir en paz con Dios. Isaías lo dice de esta manera: el castigo de nuestra paz fue sobre Jesús. Esa profecía, entre comillas, no se alineaba a la palabra de Dios. Entonces la podemos descartar tranquilos, nos podemos ir en paz. Así que número uno, tótem, número uno, la voz, perdón, la voz de Dios suena a la palabra de Dios. La voz de Dios suena a la palabra. Ahí le va la segunda. ¿Cuántos les voy a dar? Ya di una, ahí va la segunda. ¿Listos? Número dos. Cuanto más convivamos con alguien, más conocida nos hará su voz. Más conocida se nos hará su voz. Entre más convivamos con alguien, más conocida se nos hará su voz. Jesús dijo en el libro de Juan: mis ovejas escuchan mi voz, yo las conozco y ellas me siguen. Escuche la traducción que encontré en el lenguaje actual, una traducción más para burros como yo. Gracias. Y todos los que se rieron, que somos del mismo club. dice la traducción Lenguaje Actual. Mis seguidores me conocen y yo también los conozco a ellos. Son como las ovejas que reconocen la voz de su pastor y él las conoce a ellas. ¿Vieron la palabra conocer y la palabra reconocer? En el conocer viene el reconocer. Entre más usted conviva con la palabra de Dios, más reconocerá el vocabulario de la palabra de Dios. Miriam, que es mi esposa, y yo tenemos más de 40 años de casados. Muchas gracias. Eso es perseverancia. Yo llevo más de 40 años escuchando esta voz dulce. Fue muy rápida esa aclaración. Y preciosa de mi mujer. Cuando ella me llama por teléfono, bueno, hoy día tenemos el identificador, pero habíamos muchos aquí que nos acordamos cuando recogíamos el teléfono y no teníamos idea quién nos estaba llamando. Cuando Miriam me llama y yo contesto, bueno, y ella dice, hola Marcos. Yo no respondo, ¿quién habla? ¿Por qué? Porque sé quién habla, porque reconozco su voz. Si alguno de ustedes viniera a decirme, oye Marcos, Miriam me encargó decirte que te odia y que nunca más va a volver a la casa contigo, yo te miraría a ti y decía, eso no suena a Miriam, porque llevo 40 años conviviendo con ella y sé que me ama increíblemente. Reconozco el vocabulario de alguien que me conoce y con quien yo he convivido. Le doy otro ejemplo. Si alguien me llamara por teléfono y me dice, ¡hey, Marquitos! ¿Cómo estás? ¿Marquitos? La primera pregunta que me surgiría es, ¿cómo recibió, cómo consiguió mi número de teléfono este impostor? Porque todos los que conviven conmigo y me conocen bien saben cuánto odio que me digan Marquitos. Si tú me dices Marquitos es porque no has convivido mucho conmigo. Y si quieres convivir conmigo, no me digas Marquitos, en el nombre de Jesús. Amén. Entre más convivamos con la palabra de Dios, más reconoceremos el vocabulario de la voz de Dios. Les voy a dar otro gran ejemplo. Entre más convivo con Dante, alguien de ustedes viene y dice, Marcos, Dante el otro día mencionó a tu abuela. De hecho, dijo que tu abuela es una gran mother. Yo diría, eso sí suena a Dante. Te creo. ¿Por qué? Porque en la convivencia me he dado cuenta que él menciona a la abuela de todos nosotros acá en River. Ahora, si uno de ustedes viniera a decirme, Marcos, Dante me encargó que a la próxima que tú vengas a River le traigas una docena de pupusas. Dígame usted, eso no suena a Dante. Si alguno de ustedes viniera a decirme, Marcos, ¿sabías que Dante está seguro de que Argentina va a ganar otro mundial? Dígame, dígame. ¿Que suena o no? Eso también suena a Dante. La clave, ¿cuál es la clave? Convivencia. La palabra convivencia significa compartir un espacio y tiempo con la palabra convivencia. De la misma manera, entre más convivimos con la palabra de Dios, más reconoceremos la voz de Dios. Le doy otros ejemplos. Si escuchamos a alguien decir: Dios tiene un futuro lleno de esperanza para ti. Eso suena a Dios. ¿Qué tal esta? Las misericordias de Dios son nuevas cada mañana. Eso también suena a Dios. Dios nunca te dejará, nunca te abandonará. Eso suena a Dios. Dios promete que los hijos de los justos no mendigarán pan. ¿Eso suena a Dios, sí o no? Claro es, Dios dice que eches todas tus cargas sobre Él, porque Él tiene cuidado de ti. Eso también suena a Dios. Dice Dios que eres más que vencedor por medio de aquel que venció por ti en la cruz del Calvario. Eso suena a Dios. Puedo vivir en paz. Eso suena a Dios. Puedo vivir con su perdón. Eso es Dios. Puedo vivir seguro. Suena a Dios. Suena a Dios, suena a Dios. ¿Cómo lo sabemos? Porque hemos convivido con su palabra y reconocemos el vocabulario de Dios. Amigos, pase tiempo en la palabra de Dios. Pase tiempo en la palabra de Dios. Hace poco Dante muy gráficamente nos habló de rumiar. ¿Se acuerdan? Rumiar es masticar, es sacarle todo el provecho a lo que estamos mascando o masticando. Y es lo que hacen las vacas. Tienen cuatro estómagos. Qué bendecidas las vacas con cuatro estómagos. ¿Qué daría yo por otro estomaguito más, Dios mío? Digo, qué bendición. Y comen y lo mandan al estómago uno, y luego lo vuelven a sacar, lo mandan al estómago número dos. Y Dios, qué tremendo sería eso. Una pupusa acá, otra pupusa acá. Igual la palabra de Dios es pasar tiempo masticando, rumiando, escuchando, recordando. Dios ha sido bueno, Dios es bondadoso, Dios es misericordioso. Ese es el vocabulario de la palabra de Dios. ¿Alguien está emocionado esta mañana? Aparte de mí. Entre más tiempo pase usted con la palabra de Dios, más fácilmente reconocerá un vocabulario falso. Ahora, no se preocupe de andar estudiando vocabularios falsos. No, no, no, no. Tome su tiempo para estudiar el vocabulario verdadero, y lo falso, ¡pum!, pronto brotará. Yo nunca olvido una vez, uno de mis amigos era alguien que trabajaba en un banco y le enseñaban cómo distinguir entre billetes falsos y billetes verdaderos. Y nunca olvido que me dijo: nosotros no pasamos nada de tiempo estudiando billetes falsos. Nos dijo: nosotros estudiamos los billetes verdaderos, los revisamos, los vemos con lupa, los olemos, los tocamos, porque entonces, como tenemos tanto conocimiento del verdadero, cuando pasa un falso, ¡pum!, rápido. Ese es un falso. Eso es lo que usted tiene que hacer con la palabra de Dios. Pase tiempo estudiando la palabra de Dios. Cuando se le presenta lo falso, rápido lo va a poder descartar. Así que la convivencia con la palabra de Dios nos ayudará a sintonizar la voz de Dios. Número tres, y con esta me despido. Número tres, la voz de Dios no va en contra de la palabra de Dios. Lo voy a repetir. La voz de Dios no va en contra de la palabra de Dios. Por ejemplo, si alguien viene y le dice: a mí Dios me dijo que tengo que matar a mi suegra. Eso no suena a Dios. Dios a mí me dijo que me robe ese dinerito para poder sostener a mi familia. Ayúdenme. Eso no suena a Dios. A mí Dios me dijo que le dé una tremenda golpiza a mi vecino para que se le quite lo arrogante. River, ayúdenme a predicar esta mañana. ¿Eso suena a Dios? Dios me mostró que esta noche me voy a emborrachar para festejar el partido que ganó mi país. Eso no suena. Y acá hay un aplauso. Amén. Amén. Me encantó. ¡No! Me echó a perder el mensaje. ¡Ay! ¡Amén! ¡Gloria a Dios! No, la Biblia es muy clara acerca de no emborracharse. ¡Ay! Ya no sé ni cómo seguir este mensaje después de esa interrupción. Dios me dijo que lleve este chisme a mi comadre para que oremos juntas. Eso no suena a Dios. Dios me dijo que Marcos Witt es un hereje, un charlatán. Ese no suena a Dios, pero yo te puedo dar el nombre y el apellido a quien sí suena que dice ese tipo de cosas. De hecho, la Biblia dice que si guardamos su palabra en nuestro corazón, no vamos a pecar. Dice: tu palabra he guardado en mi corazón para no pecar. Justo para no chismear, para no golpear, para no emborracharse. Para justamente guarde la palabra y Dios te va a guardar de no pecar. Si pones la palabra en tu corazón. Cuando el enemigo viene a tentarnos, porque a todos nos quiere tentar el enemigo, a todos, tenemos que aprender a responder como Jesús respondió: escrito está. Escrito está. Todos somos tentados. Ni a Jesucristo mismo le hicieron exento de la tentación. Usted y yo vamos a ser tentados. El mejor aliado que podemos tener es la palabra de Dios. Viene el diablo y te dice: habla mal de tu vecina. No, escrito está. Y usted le responde: emborracha. No, no, porque escrito está. Le voy a dar unos versículos a la persona que me aplaudió muy fuerte acá. No te embriagues con el vino, dice la palabra de Dios. Dice: su palabra te va a guardar en los momentos más difíciles. Su palabra te va a mostrar el camino, dice el Salmo 119. Lámpara es a mis pies tu palabra y lumbrera a mi camino. Tu palabra, su palabra te va a mantener sin pecar, te va a mantener fuerte. Y cuando peques, porque también todos pecamos, su palabra te va a volver a levantar, su sangre te va a volver a lavar, su Espíritu Santo te va a mantener firme y fiel por su palabra. Apláudale a la palabra de Dios. Su palabra es eterna. El cielo y la tierra desaparecerán, pero mis palabras no desaparecerán jamás. En un mundo donde todo pasa de moda, ancle su vida en la palabra eterna de Dios. En un mundo con tanta inestabilidad, ancle su vida en la eterna palabra de Dios. En un mundo que constantemente cambia de opinión, ancle su vida en la palabra de Dios. Para que usted viva seguro, ancle su vida en la palabra de Dios. Ahí sí necesito escucharlo a usted. sintonizar. La voz de Dios comienza con sintonizar la palabra de Dios, porque su voz suena a su palabra. Y voy a terminar con el Salmo capítulo 1. Me encanta este salmo, es uno de mis salmos favoritos. Y solo voy a leer del verso 1 al 3. Pero es un salmo que nos recuerda por qué debemos estar anclados en la palabra de Dios. Bienaventurado. Esa palabra bienaventurado significa miles de bendiciones va a recibir. Bienaventurado el varón o la varona. Ahí está hablando en términos generales. No se sientan excluidas, señoras y señoritas. Bienaventurado el hombre o mujer que no anduvo en consejo de malos, ni estuvo en camino de pecadores, ni en silla de escarnecedores se ha sentado. Esa palabra escarnecedor simplemente significa de burlones, de gente que se burla, gente que siempre se mofa de todo y de todos. No te sientes en ese asiento, dice la Biblia, sino que en la ley del Señor, en la palabra, está su delicia. Estómago uno. Y en su ley, en su palabra, medita de día y de noche. Esto es lo que quiero que ponga atención. Será como árbol plantado junto a corrientes de aguas. ¿Ha visto usted un árbol que está plantado al lado de un río o de un arroyo? Son enormes, frondosos. Será como árbol plantado junto a corrientes de aguas que da su fruto en su tiempo. Vas a ser muy, muy lleno de fruto, muy buenos frutos. Que da su fruto en su tiempo, su hoja no cae. Y esta frase, cada vez que la leo, no me cabe en la mente, porque dice: y todo lo que hace prosperará. No algo de lo que hace. Ayúdenme a predicar. Todo lo que hace. Todo lo que hace prosperará. Acompáñenme sobre sus pies. Me acompañan de pie. Sintonizamos la voz de Dios, sintonizando la palabra de Dios. Le invito a que tome una decisión de pasar tiempo diariamente con la palabra de Dios. Si usted es de mi club de burros cristianos, hay un app increíble que se llama YouVersion, donde usted puede recibir, incluso si se le olvidó leer ese día, te aparece una notificación, dice: hey, hey, todavía no te metes a la palabra. Y me encanta eso, porque hay días que me despierto y pasan cosas y me recuerda, y regreso, abro y leo mi porción del día. Y todos los días me gusta pasar tiempo leyendo, comiendo, rumiando la palabra de Dios. Para los que son nuevos, para los que somos nuevos y no tenemos mucho tiempo estudiando la Biblia, no te vayas al Apocalipsis. Digo, conozco de miles de teólogos que llevan cientos de años y todavía no se ponen de acuerdo de lo que dice el Apocalipsis. Empieza con las enseñanzas de Jesús: Mateo, Marcos, Lucas, Juan. Lee los proverbios. ¿Sabías que hay un proverbio por cada día del mes? Son 31 proverbios. Uno por cada día del mes. Y un día, cuando nos tocan 30 días en el mes, pues te lees dos, el 30 y el 31. uno para cada día del mes. Bien fácil. O lee también los salmos. Hay tanto contenido tan increíble en la palabra de Dios que te va a mantener firme en el día de la tentación. Te va a mantener libre de la borrachera. Te va a mantener libre del chisme. Te va a mantener libre del pecado. Te va a mantener firme en una vida victoriosa que Jesucristo compró para ti en la cruz del Calvario. Dale ese aplauso a Jesús. Gracias, Señor. Gracias, Señor. Señor, te encargo a cada una de estas personas que estamos aquí. Yo sé lo que tú pusiste en mi corazón y lo he entregado de la mejor manera que yo sé cómo. Pero ahora, Espíritu Santo, yo te pido que tú soples vida a esta palabra que yo hoy he enseñado, para que nos vayamos de aquí transformados por tu palabra preciosa. En el nombre.
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2: Secretos para oír la voz de Dios. Dile a alguien: secretos para oír la voz de Dios. Di conmigo: secretos para oír la voz de Dios. Amén. ¿Cuánto quieren escuchar la voz de Dios en su vida? Cuando tú escuchas la voz de Dios, tienes dirección. Cuando escucha la voz de Dios, tiene paz. Cuando escucha Dios hablarte, crea una certeza, una seguridad y crea confianza. Cuando escucha la voz de Dios, no anda improvisando. Eres certero, eres efectivo. Cuando escuchamos la voz de Dios, nuestra vida se alinea a la voluntad de Dios. Porque la voz de Dios siempre revelará la voluntad de Dios. La voz de Dios no contradice la Biblia ni las Escrituras. Cuando escucha la voz de Dios, tu vida se dimensiona a un nivel espiritual extraordinario y maravilloso. Todo lo que va a ser creado primero tiene que ser escuchado de la boca de Dios. Nada de lo que existe en el mundo visible o invisible fue creado si Dios no lo llamó. Abraham, según Romanos 4, dice que él conocía un misterio de Dios, que Dios llama las cosas que no son y así son. Así que todo lo que existe fue llamado por Dios, pronunciado por Dios, declarado por Dios, confesado por Dios, dicho por Dios. En Génesis, el Espíritu Santo se movía, pero no había creación hasta que vino la voz de Dios. Él llamó las estrellas, cada una por nombre. Todo lo que existe fue llamado primero por Dios. Hebreo 11 dice: y entendemos que el universo fue hecho por la palabra hablada de Dios, de modo que lo que se ve fue hecho de lo que no se veía, la palabra de Dios. Todo lo que Dios va a hacer, cada milagro que va a ocurrir, tiene que ser llamado por Dios, pronunciado por Dios en el corazón del predicador, de la persona que él va a usar. Pero es importante entender eso. Cuando escucha a Dios en tu vida, está escuchando la voz que crea todas las cosas. Y la voz de Dios produce una certeza y una confianza que te hace enemigo de la realidad y te hace amigo de lo que no se ve. Cuando tú escuchas lo que Dios ha dicho acerca de ti, no dependes de tu realidad, depende de lo que Dios dijo. No confía en lo que escucha, lo que ve o lo que siente. Confía en lo que Dios ha dicho. Y cuando escucha la voz de Dios, puede persistir en oración, sabiendo que aunque haya resistencia, tú sabes que la voluntad de Dios es que ocurra lo que estás orando, porque antes de orarlo lo escuchaste de Dios. Y eso lo encuentra en Reyes 18. Lo encuentra allí. Cuando Elías le dice, el Señor dice, y vino palabra de Jehová. Ponme Reyes 18, a ver si es ahí o el 17. Pasado muchos días, vino palabra de Jehová. ¿Qué vino? ¿A quién vino la palabra? Elías no buscó la palabra lo buscó a él. Y en el tercer año, diciendo, ve y muéstrate acá, y yo haré llover sobre la faz de la tierra. Los versos siguientes, más adelante, dicen que Elías oró. En los evangelios y en las cartas dice que persistió en oración. Pero él persistió en aquello que Dios había dicho, no en aquello que él se imaginaba. La oración que no escucha a Dios primero no es efectiva. La oración juega un papel importante. La oración te ayuda a escuchar a Dios para que luego ore en dirección a la voluntad de Dios. Entonces Elías oró de acuerdo a lo que él escuchó. Ve y sube porque yo haré llover. Y él entonces ora para que ocurra lo que Dios dijo que ocurra. La voz de Dios le dio a Elías certeza tan convincente que aunque el siervo le decía que no hay nube, él seguía creyéndolo, que Dios iba a traer lluvia. Porque esa certeza no nace de la imaginación o del deseo de hacer el bien, nace de escuchar a Dios. Por eso Elías no podía parar de orar para que lloviera, aunque la respuesta que estaba obteniendo no tenía resultado ni se alineaba a lo que Dios había dicho. Pero él tenía que orar porque él sabía que Dios dijo que quería que lloviera sobre la faz de la tierra. Así que cuando escucha a Dios, produce su palabra. Por eso es que la fe viene por oír la palabra. Cuando escucha a Dios, esa palabra, esa voz crea en ti una certeza, una convicción. Y como Abraham, plenamente convencido de que Dios tenía el poder para hacer lo que dijo que iba a hacer. Amén. Así que es interesantísimo, importante escuchar la voz de Dios en tu vida. Dios te diseñó para escuchar su voz. Dios te diseñó para ser dirigido. La voz de Dios no es exclusiva para algunos. La voz de Dios es para todo el que la busca y para todo el que desea obedecer a Dios con todo su corazón. Secretos que nos ayudarán a discernir la voz de Dios. Di conmigo, secretos que nos ayudarán a discernir la voz de Dios. A veces no es que Dios no está hablando, a veces es que no estamos escuchando. No tenemos el oído correcto para escuchar. Es como el ejemplo que siempre he tomado para oír la voz de Dios. En este momento, a través de todo este espacio, este vacío, aquí en el aire, por las paredes, están atravesando ondas radiales de AM y FM, mas ninguno de ustedes la puede escuchar, porque sus oídos no están diseñados para escuchar las ondas radiales. Alguien inventó un receptor, un radito pequeño, que es el que puede interpretar y canalizar y conectarse y hablar el lenguaje de las ondas. Las ondas le están pasando a todos ustedes por el medio ahora, pero ninguno la pueden percibir porque no son radio. No tienen la bobina, no tienen el imán, no tienen la antena. Ve, el hecho de que ustedes no lo escuchen no significa que no existen las ondas. Hay voces que están ahora mismo llenando todo este auditorio de FM, de AM, que están cruzando todo este lugar. Usted no la puede escuchar. No es que ellas no existen, es usted el problema. Porque usted no tiene un radio metido en el cerebro. ¿Ah? Ahora su oído necesita que un radio interprete la sonda para usted entenderla. ¿Me siguen? Lo más poderoso es el aire. Por eso Satanás quiere controlar el aire. Así que tomando este ejemplo, debe de entender que Dios habla, pero a veces no estamos sintonizados. A veces no estamos prestando atención y por eso no lo escuchamos. Dios tiene más interés de hablarte que tú de oírlo. Él quiere dirigirte. Él es Dios Padre, el que ama tu vida y el que tiene un plan contigo. Él quiere dirigirte al lugar donde Él quiere usarte. Hay un salmo, el Salmo 23, se lo saben. A ver si lo colocamos allí. Salmo 23 dice lo siguiente: Jehová es mi pastor y nada me faltará. Aguántalo, va conmigo. ¿Cuándo no me falta nada? Cuando el pastor es Dios. ¿Y qué hace un pastor? Dirigir una oveja. Así que la ausencia de provisión es la ausencia de obediencia. Cuando no obedezco a Dios, cuando Él no es el que me rige, entonces sí me faltarán cosas. Así que para yo pedir que nada me falte, primero tengo que someterme.

gloriará. Y mire lo que dice: confortará mi alma y me guiará. Di conmigo: la guianza viene después del alma confortada. Pero el alma se conforta porque Dios lleva a la oveja a un lugar delicado. Se llama el descanso, el silencio. No hay dirección si no hay silencio. La obediencia afina el oído espiritual. El rebelde tapa su oído espiritual y no escucha a Dios. Porque muchos quieren escuchar a Dios, pero pocos quieren obedecerle a Dios. Dios no revela el siguiente paso a quien no ha obedecido el anterior. Si Dios te dijo que hiciera algo ayer y no lo ha hecho, no le diga a Dios que te hable otra vez hoy. Él va a esperar que tú obedezca lo primer paso que te digo que hiciera, para luego hablarte el segundo paso. ¿Sabe? A veces estamos desobedeciendo a Dios continuamente y estamos pidiendo lo que nos guíe continuamente. Dios va a hacer silencio hasta que tú obedezca la primera instrucción que Él te dio. ¿Alguien puede alabar a Dios? La desobediencia endurece el corazón y apaga la voz del Espíritu Santo en nuestro interior. Si alguno quiere hacer su voluntad, este la conocerá. Juan 7:17. Ahora, es importante entender, la obediencia no sigue a la voz. La voz sigue a la obediencia. Cuando tú obedeces, la voz de Dios te va a seguir. Si no hace espacio para el silencio, no escuchará al Dios que habla en la quietud. Cuando tú lees este pasaje de Elías, él estaba turbado, cansado, enojado, frustrado, con miedo, pero estaba en la cueva y Dios decide hablarle y le habla a su espíritu y le dice: sal a la puerta que Jehová va a hablar contigo. Y él está tratando de salir cuando de pronto viene el terremoto, el viento y el fuego. Y en esa manifestación espectacular, Dios no viene allí. Es impresionante que Dios no viene en medio del movimiento. Dios aparece en medio de la quietud. Sigo paro. Entonces, es importante entender, si no hay espacio en tu vida para hacer silencio, no puedes escuchar al Dios que solo se revela en la quietud. Elías no oyó a Dios en el viento, ni tampoco en el fuego. Lo escuchó en el silbo apacible. Sigo paro. Y es importante entender que no podemos ir con prisa delante de Dios, porque la prisa mata la sensibilidad espiritual. Si no tiene espacio para esperar, entonces no accede a la voz de Dios. La distracción es uno de los factores que menos te permite percibir la voz de Dios. Sigo paro. La oración nos ayuda a escuchar la voz de Dios, pero la comunión es la que nos prepara para escuchar la voz de Dios. Hablarle a Dios es oración. Oír a Dios es comunión. La Biblia revela que Dios sí habla, pero no todos aprenden a escucharlo. Orar es hablarle a Dios. Escuchar a Dios es comunión con Dios. Sigo paro. Esto es simplemente introducción. Elías necesitaba escuchar a Dios. Elías necesitaba tener instrucción divina. Elías estaba en un momento de incertidumbre, de miedo, de pánico. No sabía qué hacer. No sabía si mantenerse en la cueva o volver a Israel. Tenía miedo. Estaba en un momento difícil. Él necesitaba no un amigo. Él necesitaba a Dios. Él no necesitaba una próxima visión. Él necesitaba escuchar algo de Dios. Y hay momentos donde lo que tú necesitas no es un abrazo humano, es un encuentro con Dios. Hay momentos que lo que tú estás necesitando no es una agenda llena, es Dios hablar contigo. Elías necesitaba un encuentro con Dios. Y Dios se comienza a aparecerle a Elías y le habla. Y lo sorprendente es que vienen tres manifestaciones que aparentemente representan a Dios, pero Dios no estaba. Vino el terremoto. El mismo Dios que hizo temblar el Sinaí estaba allí.
Pareciera que si Elías no tuviera discernimiento, hubiese

0: he dicho, este es el Dios que hizo temblar el Sinaí. Así que sí, Dios se manifiesta con el temblor, pero Elías percibió que Dios no estaba allí. No puede esperar que Dios siga moviéndose de la forma que lo ha visto los últimos 3 días. Él puede moverse de una forma diferente. Aleluya. El terremoto parecía que venía a Dios, pero Dios no estaba allí. El viento parecía que venía a Dios. Él es el Dios del viento. Fue el Dios que dividió el Mar Rojo con un viento. Así que si Elías se lleva de lo que Dios había hecho en el pasado, hubiese salido al frente pensando que del viento venía Dios. Pero Dios no estaba en el viento. Luego vino un fuego, y este fuego sí que representa a Dios. Abraham vio fuego caer. Moisés vio cosas de fuego caer en Egipto. Elías acababa de ver a Dios bajar con fuego. Así que Elías pudo haber salido y decir, este es el Dios del fuego. Este es el Dios que hace 43 días descendió en fuego. Pero él percibió que aunque era fuego, y aunque se parecía al fuego de Dios, y aunque Dios había enviado el fuego, Dios no venía en el fuego. Y para mí esto es lo que yo más resalto de esta enseñanza. La capacidad espiritual que tenía Elías para escuchar y discernir cuando era Dios y no era Dios. Yo le decía a los muchachos de multimedia que ser un profeta en oficio se pueden contar con los dedos de la mano en el mundo ahora. Porque ser un profeta o un vidente, hay que ser un ermitaño. Alguien que pierde el sentido de la familia. Porque un profeta, hay personas que profetizan por el don profético y Dios lo está usando. Pero un profeta como Elías, si hay 3, yo creo que no están en el mundo. Porque el precio a pagar para ser un profeta como Elías, yo le dije a Dios, no me llame porque yo no lo puedo pagar. ¿Qué usted está hablando? No, yo no puedo pagar ese precio. El de Elías no. Porque Elías, Dios le decía, quédate en este arroyo 1 año, y tenía que quedarse 1 año. Entonces, ese nivel de profeta, Dios le dice, quiero que este año, de enero a diciembre, no me predique, te tranque en la cabaña y te quede allí el año entero. Pero que mi familia vacacione este año no. Por eso los profetas eran ermitaños, eran solos. Casi no tenían familia. La gente ahora, yo quiero ser profeta. Juan el Bautista no tenía esposa. Yo quiero ser profeta, a Eliseo no se le conoció a nadie. Quiero ser profeta, Ezequiel, ¿entendieron? El profeta era una persona que era dedicado a Dios. Dios le dijo al profeta Ezequiel, que fue, vas a dormir del lado derecho todo 1 año. Pero Señor, estoy cansado del dormir del lado derecho, quiero para la izquierda. El lado derecho. Te vas a coser la boca, te la va a tapar, no va a hablar por 6 meses. Entonces un profeta es un precio muy alto. Que yo oigo personas hablando, soy profeta, y yo digo, eso no han pagado ni el 1% de lo que pagaría un profeta. Creo que hay muy poco profeta de oficio. Pastor, los tiempos cambiaron, pero Dios no cambió. Cuando Dios llama a un hombre a hacer ese oficio, es muy duro. Ahora, sí hay palabra profética, don de discernimiento, y profetas que Dios lo usa, pero profeta en oficio, los profetas en oficio no hablan tanto. No salen tanto en escenario. Elías se le conocen 7 milagros. A Eliseo 14. Entonces, ve, Dios los separaba. Vete donde la viuda, quédate 3 meses aquí. Entonces, es un precio muy alto. Dile a Dios, úsame como profeta. Es difícil, pero vamos a hablar de eso luego porque no tengo el tiempo. Pero sí, es un precio muy difícil. ¿Dónde se crió Juan el profeta? En el desierto, sin hablar con gente. Los de ahora no pueden vivir sin cámara. Dice, y crecí en los lugares desiertos, solo. Un nómada. Un tipo con barba larga que te aparecía. Lo de ahora sí, hay gente que sí tienen barba larga, pero no tienen el, no tienen el precio de ese Juan el Bautista. Juan el Bautista no le importaba que el rey lo matara o no lo matara, él iba a decir lo que Dios dijo. Elí era un tipo que le señalaba al rey con el dedo y le decía: oye bien, tú y tu casa han turbado a Israel. Los profetas eran muy raros, eran muy temibles, muy tenebrosos, pero eran hombres que Dios lo usaba poderosamente. Los profetas mandaban de calle en calle, tú no lo veías. Cuando un profeta aparecía, el pueblo entraba en pánico y temblaban y decían, le dijeron a Samuel: tú visita aquí a Belén, es pacífica o viene un terremoto. No, tranquilo, es pacífica. Tú querías ver a Samuel, él estaba en un lugar ubicado allí. Era maravilloso, pero vamos a dejar, luego vamos a hacer eso. Yo oigo personas hablando de escuelas de profetas y que van a hacer, y yo lo miro así, yo digo, necesitan entender el precio de un profeta. Yo voy a orar a ver si abro una escuela de profetas para yo enseñar, y no profeta como vidente o profeta de oficio, porque es un precio que los que están aquí yo no lo puedo pagar. Que Dios me diga: vete un año a la cabaña y no hable con nadie por un año. Que te pasen la comida por abajo de la puerta, que nadie hable contigo, te quiero solo un año. No, me vuelvo loco. Yo no puedo pagar ese precio, pero yo soy pastor y evangelista. El don de ciencia, los dones de discernimiento, palabra de sabiduría, es diferente. Pero un profeta de esa calidad, creo que en el mundo todavía no lo conozco. Es posible que haya, pero no lo conozco. A su nombre. Juan el profeta comía lo que aparecía. Lo de ahora te mandan una lista de lo que quieren comer. Ve, si él tenía que comer saltamonte, langosta, saltamonte. Tú sabes lo que es mantenerse comiendo saltamonte, eso mismo, langosta silvestre, eso era. ¿Ah? Los profetas, muchos no están dispuestos a perder su imagen. Voy a dejar eso ahí. Tengo como una frustración con los profetas, ¿vale? No. Vamos a dejar eso ahí. A un profeta Dios le mandó a andar casi desnudo, ¿ah? Enseñando el trasero. Lo de ahora cuida, muchos solo cuidan su imagen. Aquellos no tenían imagen. Era la palabra de Jehová. Por eso es que hay gente que dicen que los profetas no existen. Yo entiendo en parte, los profetas con oficio así, como los del Antiguo Testamento, hay muy pocos, creo que no hay. Pero vamos a seguir aquí, vamos a dejar a esos profetas que sigan profetizando allí. Esta es una serie titulada Secretos para oír la voz de Dios. Es muy profundo, es muy rico, muy hermoso. Porque si yo quiero saber cómo Elías escuchaba la voz de Dios, tengo que estudiar su vida. Elías era un ermitaño. Elías se instalaba allí un año y no hablaba. Y durante un año se mantenía obedeciendo. ¿Tú sabes lo que dura un año sin hablar con gente? Ustedes, hermanas, que cada 3 segundos tienen que mirar el celular. ¿Usted se imagina lo que es tener un año sin ver redes? Ya se están arrepintiendo de llamarse profeta. ¿Sabe lo que es un año sin ver películas, sin escuchar redes, sin ver a nadie? Un año sin profetizar y sin escuchar a Dios. ¿Y qué hacía Elías durante ese año en el arroyo de Querí? Nada. Aprender que el silencio es la clave. Y de eso quiero hablarle. ¿Sigo paro? Uno de los secretos más profundos para prepararnos para escuchar la voz de Dios es el silencio. Dios mío, tiene la introducción y no podía entrar. Ya llevo 23 minutos. Yo lo voy a leer tan rápido que voy a terminar rápido. El silencio es un secreto poderoso para escuchar la voz de Dios. Cuando tú lees Primera de Reyes 19, 11 y 13, te das cuenta que en el silencio fue que Dios habló. Nosotros vivimos rodeados de ruido, de voces, de prisa, de ansiedad, de distracción. Dios sigue hablando, pero su voz se percibe solo en la quietud. El silencio no es un vacío. El silencio es el ambiente espiritual donde Dios se revela. Dios primero te va a mandar a callar para hablar. Dos personas no pueden hablar al mismo tiempo, no se entienden, no se escuchan. Dios habla, Él no grita, Él susurra. Después del fuego vino un silbo apacible y delicado. Elías descubrió que Dios no estaba en el estruendo, sino en la quietud. El ruido exterior e interior ahoga la voz de Dios en tu vida. ¿Sigo paro? Si quiere oír a Dios, tiene que aprender a callar. A callarte exteriormente y a callar tu interior. Si hay alguien que habla mucho, eres tú por dentro. Siempre estás pensando y siempre estás calculando. Por eso que el método o la medicina para que tú te calles es que te quedes sola, en silencio. Alguna de ustedes, alguno de ustedes le va a tomar medio día quedarse en silencio, porque están tan acostumbrados a hablar que ahora se le hace difícil callarse 20 minutos. El silencio no es un vacío, es el ambiente espiritual donde tu espíritu se alinea y tu alma se aquieta. ¿Sigo o paro? En Isaías capítulo 30 verso 15 dice: en descanso y en reposo seréis salvos. Descanso, reposo. Cuando hay reposo en el alma y en el espíritu, estamos listos para escuchar el susurro de Dios. A veces Dios habla tan al paso que si no le presta atención no lo escucha. Y necesita estar en un silencio sepulcral para poder escuchar qué está diciendo el cielo para la tierra. ¿Sigo paro? El silencio no es una ausencia de Dios, es Dios preparándote. Dios se revela cuando el alma deja de defenderse, justificarse y apresurarse. A veces nuestra alma está tan llena de ansiedad para que Dios haga algo que Dios no nos dice que va a hacer. Por eso es que cuando las personas ayunan, muy pocas veces Dios le habla, porque la lucha más grande de ellos no es con el diablo, es con la carne que tienen. Y están tan ansiosos de escuchar a Dios que Dios no puede hablarle en ese momento. Dios tiene que esperar. ¿Sigo paro? Samuel oyó a Dios y dijo: habla que tu siervo oye. Nota que él dijo: habla que tu siervo oye. Así que él dejó de hablar para poder escuchar. A veces la oración verdadera no es tanto decir a Dios lo que tú quieres que haga, es que tú oiga lo que él quiere que tú hagas. Muchos de nosotros no estamos escuchando a Dios porque no le estamos diciendo como Samuel: habla que tu siervo escucha. ¿Sigo paro? Si tú lees la historia de Samuel 3, Dios no le revela a Samuel el plan hasta que Samuel no es consciente de quién le está hablando y que tiene que prestar atención. Dios no habla donde no le prestan atención. Habla que tu siervo escucha. El silencio es una postura del corazón, no solo de la boca. Es un rendimiento. El silencio es el tema de hoy. El silencio, la clave para escuchar la voz de Dios. El silencio, una clave para escuchar la voz de Dios. Jesucristo, cuando tú lees Marcos capítulo 1, verso 35, lo ponen ahí los muchachos, dice: levantándose muy de mañana, se fue a un lugar desierto y allí, ¿qué hacía? Oraba. ¿Qué hacía él? Quiero que note lo que estoy a punto de decirte. Y se fue muy de mañana. La mañana para Jesús era el momento donde el mercado estaba cerrado, donde los camellos estaban durmiendo, donde los mercaderos estaban durmiendo, donde no había movimiento de nadie aparte del silencio. Se fue a un desierto. Usted no está aquí. Él oraba de mañana, no porque la mañana es la clave. Él oraba de mañana porque todos estaban durmiendo. Él oraba de mañana para no tener interrupción. Él oraba de mañana para que nadie le pidiera milagro. Él oraba de mañana porque para que nadie le dijera enséñame. Él oraba de mañana porque sabía que para poder encontrarse con el Padre no podía tener interrupción, distracción. Alguien diga aleluya. Y la clave de este verso no solo está en que oraba, sino el lugar que escogió para orar: el desierto, un lugar de silencio y un lugar sin distracción. Porque la Biblia no está escrita por estar. Recuerden que la Biblia está siendo dirigida por Dios mismo. Así que cada cosa que está ahí tiene un significado espiritual para ti. Primero dice mañana, segundo dice oraba, tercero dice desierto. ¿Alguien puede alabar a Dios? El desierto Cristo lo utilizaba para matar la distracción. Era el silencio sepulcral en la mañana que él utilizaba para poder hablar con Dios. Jesús sabía algo: que antes de hablarle a la multitud tenía que callar delante del Padre. Solo el que sabe callar delante de Dios está listo para hablarle a las multitudes. Porque si no callas delante de Dios, no va a tener instrucción de Dios. Jehová está en su santo templo, calle de él toda la tierra, calle delante de él toda la tierra. Jesús aprendió a callar delante del Padre para poder tener la instrucción y hablarle a qué, a la multitud. Quien no se separa del ruido perderá la dirección divina. Dios no te direcciona en el ruido, Dios te revela en la quietud y en el silencio. Alguien se me fue todavía. Jesús cultivó el silencio para vivir en comunión. Jesús sabía que el poder público nacía de la intimidad privada. Si no tenemos este tiempo en la mañana o en un horario donde no sea tú interrumpido, nunca tendrá poder. El poder en el público nace de la intimidad privada. Lo que Cristo enseñaba era lo que él vivía. Y mi Padre que está en secreto, estuve con él esta mañana en el desierto. Mi Padre que está en secreto, él se revela en el secreto. ¿Alguien puede alabar a Dios? Por eso él hablaba como alguien que tenía autoridad. Los fariseos hablaban palabrería porque ellos hablaban al público, pero nunca sabían callar en secreto. No tenían intimidad. Hay personas brincando de aquí para allá y voceando, pensando que el grito refleja poder, y no tienen autoridad. No cambian la atmósfera porque no han sabido callar primero. No han sabido intimar con Dios. No han sabido tener una relación profunda, íntima, en lo privado. Alguien tiene que alabar a Dios. Si quieres ser una persona fuerte en el público, tienes que ser rendida en el secreto. Si quieres tener una vida que controle tu deseo, tienes que vivir íntimamente en el secreto con Dios. Evangelio no es solo venir a la iglesia y sentarse allí, aplaudir. Evangelio es hablar con tu Padre todos los días y detenerte a tratar de escuchar a tu Padre. Jesús, antes de tocar las multitudes, aprendía a callar delante del Padre. ¿Sigo paro? No hay unción sin comunión. No hay dirección sin silencio. Y no hay autoridad sin quietud en el interior. Por eso cuando Cristo se levanta en la tormenta, todo es tan atormentado menos él. Porque él tenía quietud en su interior. Y cuando tú logras calmar la tormenta de tu interior, la de tu exterior se someterá a tu voz. Alguien tiene que entender lo que acabo de soltar. Cuando aprendes a tener quietud en tu interior, toda la tormenta de tu exterior se va a someter a tu voz. La autoridad sobrenatural nace de la quietud en el Espíritu Santo. Estoy hablando del silencio. El silencio es clave. El silencio es una puerta para entrar a lo sobrenatural. A veces Dios no te habla mientras está orando. A mí muy pocas veces. Mientras yo estoy clamando, yo estoy orando, Dios puede poner un pensamiento en mi espíritu, sí. Pero normalmente cuando tengo visiones abiertas, la tengo después que me callé. Después que ya oré lo que iba a orar y me quedo quieto, entonces viene la revelación. Un hombre que ministre en el altar, este es un consejo. Ore toda la noche y todo el día. Pero antes de ministrar, saque 40 minutos para dormirse. Porque muchas veces Dios espera que la carne esté adormecida para revelarle al espíritu. ¿Lo dejo aquí o se me fueron? El silencio es un amplificador espiritual. El silencio amplifica tu oído para escuchar y discernir la voz de Dios. Tu mayor batalla no es el diablo. Tu mayor batalla es callar tu interior. ¿Sigo paro? El silencio es un amplificador que amplifica tu oído espiritual. El silencio hace sensible tu espíritu para percibir a Dios. A veces no se nos olvida ese texto que dice la escritura: de la mucha palabra no falta el pecado. La gente dice: el que abre mucho la boca se le llena de moca. Raro, pero es verdad. ¿Sigo paro? Tú te atas con lo dicho de tu boca. ¿Sigo paro? El silencio es maravilloso, porque el silencio te ayuda a discernir las voces falsas que te han estado dirigiendo. El silencio elimina tus emociones. El silencio te hace ver que eso que tú decías que era de Dios, cuando tú te sientas tranquilo, tú dices: no es de Dios. El silencio revela la mentira y la verdad. El silencio es un amplificador. El silencio afina el oído espiritual. Pon ahí: el silencio afina el oído espiritual. El verso dice: estad quieto y conoced que yo soy. Eso está en el Salmo 46:10. Estad quieto y conoced que yo soy Dios. Es decir, la revelación de quién es Él viene cuando yo me quedo quieto. Mientras yo me esté moviendo, Él no tiene revelación para mí. Pero usted está aquí o se me está yendo. Estad quietos y conoced que yo soy Dios. El conocimiento de su poder viene cuando yo aprendo a quietarme. Cuando yo aprendo a quedarme en silencio y quieto, entonces accedo al mundo espiritual. La entrada para el mundo espiritual no es hablar en lengua, es quedarse quieto. Alguien tiene que alabar a Dios. Las lenguas amplifican tu espíritu, pero la quietud te mete en el espíritu. Usted no está aquí, se me fue. Alguien puede alabar a Dios. Alguien, Dios dice: si se quedan quietos, conocerán que yo soy Dios. Si aprenden a quietarse en mi presencia, sabrán que yo tengo poder. Se revelará. ¿Sabe? A veces me da pena con algunos de ustedes, porque estoy hablando algo tan interesante. A veces lo veo tan distraído. ¿Ve? No pueden oír a Dios. Porque es fácil decirle a un profeta: ¿qué dice Dios para mí?, que sentarse a esperar a Dios que te hable a ti. La gente está dispuesta a pagarle al profeta para que le diga lo que Dios le diga, pero no está dispuesto a sentarse en silencio para escuchar a Dios. Porque el sentarse en silencio es muerte a la carne. Es desarmar el poder de la carne. El silencio es la puerta que te lleva a lo sobrenatural en la oración. Porque lo primero que el silencio hace es que desarme el control de la carne. Desarme el control de las emociones. Y luego Dios puede revelarse al espíritu. Esta es una experiencia que yo he tenido una y otra vez. Y es un principio espiritual que siempre que lo platico, Lo practico, siempre funciona. No importa dónde esté, si tengo tiempo para quedarme quieto esperando en Dios, tendré un servicio poderoso. Oh, gracias, Señor. El silencio es poderoso. Estad quietos y conocerán que yo soy Dios. El espíritu oye cuando el alma se inquieta. La prisa, la ansiedad y la queja nubla la voz divina de Dios en tu vida. En el silencio Dios ordena tus pensamientos. No solo desarma tu carne. No solo mata tus emociones. No solo revela tus intenciones falsas. No solo revela las voces falsas. Sigo paro. Sino que el silencio comienza a ordenar tus pensamientos. Tus pensamientos desordenados es falta de pasar tiempo en silencio con Dios. Por eso es que cuando te va al parque a caminar, piensa mejor. Y si deja el celular a un lado, piensa más fuerte. ¿Sabe que hay algunos de ustedes que no pueden escuchar a Dios? Porque ni siquiera ustedes ya se están escuchando. Si van al baño, si van a correr, si vamos a comer, si vamos a dormir, estamos tan pendientes a qué dice otro que no estamos escuchando qué estamos diciendo nosotros. Alguien alabe la gloria de Dios. Dios se manifiesta en el silencio, no en el espectáculo. Sigo paro. Después del fuego, ¿qué vino? Un silbo apacible. Y diga conmigo, delicado. ¿Sabe cómo Dios, cómo Elías escuchó a Dios? Un viento. Un fuego. Un terremoto. Nada. Y de pronto una voz por allá. Había que tener buen oído para escuchar. Y hay que tener buen oído para oír a Dios. Dios habló tan bajito que parecía que era un viento. Pero Elías tenía el oído amplificado. Fíjate que primero viene el viento, viene el terremoto, viene el fuego. Pero cuando Dios va a hablar, ¿qué es lo que envía? Silencio. Dios aquieta el escenario entero. Dios aquieta el monte, apaga el fuego, manda a callar el viento y luego manda un silencio. La voz de Dios está entre Él y el silencio para ti. Lo que Él manda antes de hablar a Él es un silencio. El silencio ordena tus pensamientos. Sigo paro. Es posible que Elías buscaba a Dios en lo fuerte, lo visible, lo impresionante. Pero Dios pasó en lo suave, en lo sencillo. Mientras más ruido hacemos, menos percibimos la presencia de Dios. Hay países que yo no lo voy a mencionar, pero el 80% de su movimiento es emoción. Yo me he preguntado, ¿por qué cuando vengo a este país, a este aquí país, aquí allá, a mí me es difícil escuchar a Dios? En las actividades me es difícil percibir a Dios, porque hay un espíritu emocional, carnal. Creen que el que más grita fuerte, más unción tiene. Dios me quitó eso cuando fui a Costa Rica. Yo era más gritón que todos ustedes. Pero en Costa Rica yo gritaba y voceaba y la gente solo hacía esto. Me mataron. Cuando nos rendimos, Samuel no discutió, no pidió señales, no habló, se quedó quieto delante de Dios. Cuando Él le dijo, habla que tu siervo oye. Él no pidió señales, no pidió poder. Simplemente se quedó quieto. El silencio no es pasividad, es una expectativa santa, donde tengo un cántico en mi interior, donde tengo una alabanza en mi corazón. No me estoy durmiendo, estoy despierto, papá. Habla que tu siervo escucha. El silencio no es pasividad, el silencio es expectativa santa. Que yo tengo la habilidad de dormir y escuchar. No te justifique. Oh, gloria, Dios no habla con gente dormida. El silencio no es pasividad, es una expectativa santa, donde yo tomo un tiempo para hacer silencio, expectante, donde tengo conocimiento y gozo de todas mis facultades emocionales y decido quedarme quieto. No es que ahora yo me voy a la oración a dormirme todos los días. El pastor dijo que haga silencio. No es eso. Hablo de estar en expectativa santa. Por ejemplo, aleluya. Voy a seguir aquí. Dile a alguien, Dios no habla cuando tú hablas demasiado. El problema de la gente que a veces que no escucha a Dios es que no lo deja hablar. Usted conoce personas que hablan mucho, que allá decimos habla hasta por los codos, que usted está mirando cuando respire y haga una pausa para decir hablamos ahora, porque si no se callan. Dios no habla cuando hablamos demasiado. Dios habla cuando te rindes completamente. En el silencio eres transformado, no solo informado. El silencio no es solo para ser informado, el silencio es para ser transformado. Estoy hablando de las claves para escuchar la voz de Dios. Y mi primer punto es aprender a hacer silencio sin dormirse. Sigo paro. ¿Qué dice las escrituras? El que tenga oído para oír, oiga lo que el Espíritu dice. Dios no habla para entretenerte, habla para poseerte, para transformarte. La verdadera voz de Dios no solo se oye, se obedece y se encarna. ¿Habrá alguien que pueda alabar a Dios? Dios no te habla para entretenerte. Dios te habla para poseerte, para transformarte y para usarte. Entonces Elías está delante de Dios ahora. Viene un silencio. Y cuando el silencio llega, que él escucha la voz de Dios, él sale de la cueva y se pone a la puerta. ¿Sabe qué significa eso? Estoy listo para seguir instrucciones. Elías no era un tipo pasivo que se quedaba rezagado. Cuando escuchó el silencio, que escuchó la voz de Dios, salió corriendo y se puso a la puerta, expectante de cuál era la próxima instrucción de Dios. Sigo paro. Pero Elías hace algo interesante: cubre su rostro con su manto. Moisés cubrió su cara. ¿Qué cubrió Elías? Su rostro con su manto. Antes hubo viento fuerte, terremoto y fuego, pero Dios no estaba allí. Luego vino el silbo apacible, estoy repitiendo, y delicado. Y cuando Elías oye esa voz, entiende que está ante la presencia santa de Dios. Cubrió su rostro. Cubrir el rostro es un acto bíblico de reverencia profunda. Reconocer que la santidad de Dios supera toda fuerza humana. La presencia no se enfrenta con ruido, sino con rendición. Entonces Elías sale y se pone a la puerta y cubre su rostro. Ahora él está dependiendo de una sola cosa. Pregúntame qué. Deshabilitó sus ojos para depender de su oído. Porque el poder que va a venir sobre él ya no viene por lo que ve, va a venir por lo que va a oír. Sigo paro. Y una de las formas que el silencio te ayuda es deshabilitar tus ojos, tu distracción. Si tú no aprendes a cortar tu distracción, tu oído no estará listo para oír a Dios. Tú no escuchas con los ojos, tú escuchas con el oído. Sigo paro. Alguien diga aleluya si está aquí. Dios no se manifiesta con espectáculo. Dios se manifiesta en intimidad. Elías cubrió su rostro porque comprendía que Dios no viene a asustarlo, sino a restaurarlo. La voz suave no grita, atrae. Sigo paro. No empuja, no se envuelve. Ante esa cercanía, el corazón se inclina ante Dios. Cubrió su rostro porque su alma estaba descontrolada y desnuda. Cubrió el rostro también, expresando humildad. No tengo nada que ofrecer, solo recibo. Cuando Dios habla así, cae las defensas y el alma queda expuesta. He hablado tanto del silencio que hay gente que se calló ya. ¿Con qué se cubrió Elías el rostro? ¿Y qué representaba el manto? La unción, el manto fue lo que Eliseo tomó. Sigo paro. Digo paro, sigo paro. El manto representa el llamado profético. Al cubrirse con él, Elías declaró: mi ministerio, mi nombre y mi fuerza quedan sometidas ante tu voz. Sigo paro. Y yo quiero terminar con un ejemplo entre tantos. Yo mismo he sido testigo de este principio de callar y estarse quieto para escuchar a Dios. Incluso si pasara tiempo tratando de escuchar a Dios y me aquieté y en ese momento no lo escuché, sé que antes que llegue al púlpito lo voy a escuchar. Porque en el silencio mi alma y mi espíritu ya están listas. Cuando tú aprendes a quedarte en silencio, en que tú no adormiste, estar en expectativa santa, todo tu ser se alinea. Sigo paro. Di conmigo, todo mi ser se alinea. Porque hay una etapa que tú tendrás que enfrentar en el silencio, y es la imaginación. Sigo paro. Hay personas que hacen silencio para imaginar. Entonces imaginan hasta que se cansan de imaginar. El silencio va a exponer toda tu imaginación que te ha dicho que Dios hablándote. En el silencio vas a comenzar a tener visiones que fueron producidas por tu carne. En el silencio vas a comenzar a ver las voces falsas. Sigo paro. ¿Cómo yo ministro, por ejemplo, ahora mismo? Esto es una enseñanza. Si yo estoy predicando del silencio, ¿cómo yo sé que Dios me habla algo para hacerlo ahora? Porque yo estoy centrado hablando del tema silencio. ¿Por qué tiene que venir a mi mente una imagen de un riñón sangrando si yo creo que estoy hablando del silencio? No es algo que yo estoy buscando hacer, es algo que me encontró a mí. ¿Ve? Así que no tengo duda de decir, una mujer que tiene un riñón izquierdo sangrante, que orina así, así te va a ser sana hoy. Eso fue lo que pasó el domingo. No fue algo que yo inventé o me imaginé. Yo estoy hablando del poder del silencio y de pronto en mi mente, en mi espíritu aparece una imagen. Así que ya sé que es un milagro que Dios va a hacer. Pero eso pasa cuando tu espíritu está quieto y tu alma está en silencio delante de Dios. No sé si a alguien le va a ayudar esto. Por ejemplo, de oír la voz de Dios, lee conmigo Hechos 10:19. Mira lo que dice las Escrituras y con esto quiero terminar. Santo, hablé tanto el silencio que ya nadie me alaba. No, alabale con toda tu fuerza también. ¿Qué dice allí? Esto es un secreto. Este es un principio. ¿Cómo puedo oír a Dios como Pedro lo oía? Míralo allí. Aparte que era un hombre de oración, era un hombre de meditación. Léanlo conmigo. ¿Qué dice? ¿Qué hacía Pedro? No hablaba. ¿Qué hacía Pedro? No hablaba. ¿Qué hacía Pedro? No hablaba. ¿Qué hacía Pedro? No hablaba. Solo pensaba. Le dijo el Espíritu: de aquí tres hombres te buscan. ¿Qué hacía Pedro? ¿En qué pensaba? Pensaba en taco, en burrito, en churrito. ¿En qué pensaba Pedro? Entonces, tú tienes que cargar tu mente de qué. ¿De qué?
1: De la visión.
0: Usted tiene la boca, dígalo, ¿de qué? ¿De qué tiene que cargar tu mente? Entonces tu mente tiene que cargarse de cosas espirituales para que tu alma se alinee. ¿Y meditaba en qué? ¿Qué le dijo Jehová a Josué? Meditarás en ella de día y de noche y todo te irá bien. ¿Habrá alguien aquí? ¿En qué meditaba Pedro? En la visión. ¿En qué meditaba Pedro? Quiero que vean algo que yo ya vi. ¿Que en qué meditaba Pedro? ¿Que en qué meditaba Pedro? Y de pronto viene una voz que le dijo, ¿qué? Pues déjamelo allí, mijo. ¿Qué dice? ¿Qué dice? Quiero que no se le escape lo que le está dando el Espíritu Santo. Se lo voy a repetir. Pongan atención. Abran sus orejas y escúchenme. Mientras Pedro pensaba en qué, el Espíritu Santo le dio otra y le dijo que tres hombres. Pedro no estaba pensando en ministrar. Pedro estaba pensando en la visión y después vino una ministración. Escúchame. Pedro no estaba predispuesto. Él no se predispuso. El Espíritu Santo, háblame. No, él estaba pensando en algo que no tenía que ver con oír a Dios. Y de pronto interrumpe una voz en su interior y dice, tres hombres te buscan. Pero dice, uy, me está hablando el Espíritu Santo. ¿Cómo sé que Pedro sabe que el Espíritu Santo le está hablando? Pregúntame, ¿cómo usted lo sabe, pastor? Porque le da una información de la cual él no está pensando. No es algo que él está provocando. Es algo que lo está provocando a él. Es algo que interrumpe su pensamiento. Alguien tiene que entender esto.
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Razonamiento. ¿Cuántos tienen la tendencia de razonar hasta que piensa tanto que no lo hace? Ay, tenemos que tener cuidado con eso. Hay muchas áreas donde el razonamiento se mete. La confusión es causada por razonamiento. Cuando uno tiene un problema y necesita respuestas, uno tiene que recibir esa respuesta de Dios. Pero si su mente está llena de problemas y razona, va a ser muy difícil para usted oír cuando Dios le hable. Uno tiene que mantener la mente y el espíritu calmado para poder discernir lo que Dios le está diciendo. Y Dios habla de muchas formas distintas. Susurra, con suave y quieta voz. Y muchas veces le llamo a eso saber, como cuando estaba en el guardarropa, Dios no me dijo, dale el vestido a Rután. Más bien fue que yo lo miré y supe. Uno sabe, ¿verdad? Así es, uno sabe. Uno sabe. Uno sabe lo que Dios quiere que haga. Y yo le cuento lo que sí es duro. Cuando Dios le dice que entregue algo que realmente quiere a alguien que no le cae bien. Sí, eso es un desafío. Y cuando uno tiene que dárselos puesto. Y vean, le contaba a Penny que yo pasé por tantísimas cosas así. Cuando yo era mucho más joven como cristiana y Dios me estaba enseñando las cosas que les enseño ahora. Y eso no me sucede a mí a menudo ahora. De vez en cuando Dios me pide que regale algo favorito o aquello, pero Dios usa cosas así que nos entrenan en obediencia. Y a veces es solo una cosita. Y miren, yo no sabía nada acerca de dar. Yo no sabía nada de cuán importante eso era. Y Dave y yo, gracias a Dios, siempre hemos sido diezmadores porque él fue enseñado cuando lo criaron. Y la iglesia a donde íbamos enseñaban el diezmo. Así que siempre hemos sido diezmadores y me alegra que lo somos. Pero no íbamos más allá de eso. Y vea, muchas personas ahora dicen, bueno, diezmar no es parte del nuevo pacto, no es parte del Nuevo Testamento. Y yo no me voy a meter a discutir con ustedes, pero simplemente les digo, Jesús dijo que sean generosos. Y si usted quiere hablar de dar, empiece a estudiar la palabra generosidad y vea lo que es. Porque uno supera diezmar cuando uno es generoso. Y yo siento que si antes se daba 10% bajo la ley, ¿qué deberíamos dar por gracia? Así que no tienen que venir a mí y decirme que no está en el Nuevo Testamento, porque probablemente no, pero hay que dar mucho más. No vivimos bajo la ley ahora, vivimos por la gracia. Y cuando uno sabe cuánto Dios ama a uno, ¿cuánta gente no es amada? Vean, la gente tiene que sentir amor. No pueden solo oírlo, porque muchos son como yo era. Cualquiera que jamás le dijo que les amaban, les hirieron y tomaron ventaja de ellos. Por eso, cuando vamos a estos países en desarrollo para compartir, India, África o lugares así, digo, ¿qué bien le va a hacer decirle a un hambriento que Dios le ama? Sin embargo, si les alimenta día por día, por un año, y luego les dice que Dios les ama, y que es por causa de Jesús que estoy aquí haciendo esto por ti, porque vea, cuando uno hace cosas por otros, sin ningún motivo oculto por hacerlo, entonces tienen curiosidad. ¿Por qué usted piensa que la Biblia dice, si tu enemigo tiene hambre, aliméntale? Si tiene sed, dale algo de beber. En el Antiguo Testamento dice que sería como ponerle carbones encendidos en la cabeza. Y pensamos, ay, les va a pasar algo, recibirá su merecido, pero no significa eso. Carbones calientes hablan de amor. Ese amor que uno les muestra, que saben que no merecen, eso les quebranta la dureza del corazón y los cambia. Eso les cambia. Así que queremos usar lo nuestro. Porque saben, usted no es dueño de nada.
No somos dueños de nada. Nada es mío. Miren, ya tengo la tendencia de decir mi ministerio, pero no es mi ministerio. Es de Dios el ministerio y Él me dio el privilegio de tener esta parte en Él. ¿Y qué privilegio es compartir con toda la gente con quienes hablo cada día por televisión? Yo digo, Dios mío, ¿por qué me llamaste a hacer esto? No me lo merezco. Y ninguno de nosotros merece nada de lo que Dios hace por nosotros, pero debemos tener eso en mente. Y recordar que estamos aquí por un propósito. Y nuestro propósito realmente es poder trabajar con Dios para expandir el reino de Dios. Y no puede ser solo predicando. Porque la gente ha oído prédica. Y 50 diferentes sabores de ello. Pero no se puede discutir con el amor. Cuando uno empieza a amar a la gente, digo, realmente amarlos, y sabe, el amor le va a costar algo. Le va a costar su tiempo. Le va a costar dinero. Le va a costar orgullo. Le va a costar algo a usted. Y Dios usará cosas como ese vestido rojo o un brazalete. Lo usará para entrenarle en obediencia. ¿Hay alguien aquí que le ha pasado eso? A 12 les pasó. Ah, qué bueno. ¿Alguien más ha estado en este tipo de situación? Bueno, si a usted nunca le ha pasado es porque simplemente es sordo al espíritu, ¿verdad? Mire, necesitamos orar y pedirle a Dios que le dé oídos para oír lo que dice el espíritu. Así que yo recuerdo la primera vez que Dios empezó a enseñarme esto y yo sentía que Dios quería que le diera a alguien $10. Yo no quería darle $10. Ya había diezmado, era suficiente. Ay, hoy sí que les voy a predicar directo. La semana que viene. Esperen a ver lo que va a pasar en una semana. Así que yo dije, Dios, si tú realmente quieres que lo haga. Es que si tú realmente quieres. ¿Verdad? Queremos 4 confirmaciones para regalar $10. Y si tú realmente quieres que lo haga, Dios, lo haré. Y este pensamiento me vino. Pues aun si realmente no fuera yo hablándote, no me voy a enojar si bendices a alguien con $10. No hay que recibir una palabra de Dios y una profecía y que se nos aparezca un ángel para ser generosos. Se hace un estilo de vida. Es lo que uno hace. Porque le da felicidad y porque Dios es generoso. Amén. Así que tenemos que dejar de razonarlo todo. Y siempre tener todas las confirmaciones y decidir que vamos a vivir como Jesús vivió. ¿Amén? Muy bien. Yo aún no he llegado a compartir el mensaje de hoy, pero a ver qué pasa. Sí, lo hice. Se los compartí al revés. Proverbios 18:21. El poder de la vida y de la muerte está en la lengua. Y los que la aman comerán del fruto de ella, ya sea para vida o muerte. ¿Han oído la frase, se van a comer esas palabras? Bueno, eso sale de la Biblia. Y es verdad, lo que pensamos y lo que decimos es lo que comemos. Y es simplemente lógico que si somos negativos y nos quejamos, chismoseamos, criticamos y juzgamos y todo ese tipo de cosas, no vamos a ser felices. Pero sé que ninguno de ustedes hace eso, ¿verdad? ¿Verdad? Ustedes no son ese tipo de persona, no necesitan esto, ¿verdad? Probablemente están ahí sentados pensando, ¡ay, quisiera que fulanito estuviera aquí! ¿Quién ha pensado eso mientras han estado oyéndome? Miren, miren. ¿Saben qué? Usted está aquí.
Job 6:25 dice, ¿cuán eficaces son las palabras rectas? Bueno, si las palabras buenas son eficaces, las malas también lo son. Salmo 19:14, que las palabras de mi boca y la meditación de mi corazón sean aceptables ante tus ojos, oh Dios. Que lo que diga y lo que piense sea agradable y aceptable para ti. Mire, es que Dios nos ha dado una habilidad. ¿Sabía que uno puede cambiarle el día a alguien por lo que le dice? Mire, esto me pasa todo el tiempo y estoy segura que a cualquiera que enseña la palabra le pasa. Pero hay gente que me dice, en su programa el otro día dijo esto y esto y cambió mi vida. Bueno, ¿cómo puede una frase cambiarle la vida a alguien? Bueno,

puede imaginarse lo que pasaría si todos los que están en este lugar le dijeran a su mente y a su boca que tienen que servir a Dios? Les hago este llamado hoy, que es hora de que la boca suya se salve. Dios me lo dijo una vez, así que se los digo. Vean, pueden ser salvos, pero su boca no es salva. O que su mente no sea salva. Y tenemos que darnos cuenta cuán importante esto es. Es importante este mensaje que les comparto hoy. Y no me importa cuántas veces hayan oído a alguien enseñar de la mentira a boca. Hay que oírlo una y otra y otra y otra y otra vez. Yo lo necesito. Si usted no lo necesita, me oiré a mí misma. Porque yo lo necesito. Solo estudiar esto me recuerda cosas. Qué fácil es caer en... ¿Oh, oíste esto? ¿Qué? Oh, siempre queremos oír lo que los demás dicen de otros. Y tenemos que superar eso. Alguien me llamó hace unos años atrás y empezó a contarme una historia de otro ministro que conozco y le dije, yo no te creo eso. No lo creo. La conozco y no lo creo. Pues una persona fidedigna me lo dijo. Pues no me importa, no lo creo. La llamo y le pregunto. Y le colgué el teléfono y llamé a la otra y dije, ¿esto es lo que oí? ¿Lo hiciste? Pues claro, no lo había hecho. Así que llamo a la que me llamó y le dije, llamé a esta persona y no es cierto. Y tienes que llamar a la persona que te dijo eso. Mire, así debe ser. Fulanito me lo dijo. Le dije a fulanito y menganito y sutanito y al otro. Y de repente la reputación de alguien es arruinada. Y ni siquiera era cierto. Uno no se puede creer todo lo que ve en Facebook. Mire, probablemente no debería decirle eso, pero... hay gente que entra ahí y dice cosas feas. Y es terrible. Y sabe lo terrible que es arruinarle la reputación a alguien. Cuando dice cosas que ni siquiera, bueno, que no son ciertas. No, es que ni en lo más mínimo es cierto. Y oiga esto, Isaías 50, verso 4. El Señor me ha dado la lengua de los sabios para que yo sepa cómo hablar una palabra a tiempo al que está cansado. Él me despierta mañana tras mañana, me despierta para oír como los sabios. Así que él dice que Dios le ha dado la habilidad de animar a la gente que está cansada. ¿Sabía usted lo que la gente está pasando en el mundo, especialmente los que no conocen a Cristo, que pasan por la vida sin conocer la palabra? ¿Sabía? Hay muchas personas que van a estar en el cielo que nunca pudieron ser felices acá abajo, porque nunca realmente aprendieron la palabra de Dios. Pero, ¿qué pasaría si todos los que estamos aquí hoy, solo los que estamos aquí, hiciéramos un compromiso? Y claro, ya saben, fracasaríamos. Pero está bien porque siempre y cuando uno va en dirección correcta, sigue tratando. Formará nuevos hábitos. ¿Ven? La forma de romper malos hábitos no es luchando con los malos hábitos, es haciendo cosas buenas, las correctas, y hacerlas una y otra vez, y luego se va a dar cuenta que no hay lugar para el mal hábito. Así que si tiene una tendencia a juzgar a otros, empiece a decirse a sí mismo cada vez que esté juzgando a alguien, diga en voz alta, Choice, eso no es asunto tuyo. Eso es lo que yo hago. Cuando me doy cuenta que estoy juzgando a alguien, digo, Choice, no es asunto tuyo. Dave y yo vivimos junto a un joven, un hombre que era dueño de una casa grande. Y la vivía solito.

Y ni siquiera sabíamos su nombre. Y nos íbamos de la subdivisión un día y hablábamos de él. ¿Por qué quiere esa casa tan grande? Bueno, Dave dijo, tal vez sea una inversión. Y yo dije, bueno, hay muchas otras cosas en que invertir el dinero y esto y lo otro. Y estamos discutiendo el futuro financiero de un hombre que no conocemos ni el nombre. Así que gracias a Dios finalmente aprendí, Joyce no es asunto tuyo. Cuán grande sea su casa, ¿verdad? Usted puede decirlo, no es asunto mío. ¿Cuántos tienen suficientes situaciones propias que manejar y no tiene que meterse con otro? ¿Sabe cuánto más felices seríamos si nos mantuviéramos al margen de los asuntos de otros? Hay tantas cosas que no sabemos que creemos que sabemos, pero ese es el problema, el orgullo. Yo creo que sé lo que no sé. Ay, déjeme ver a dónde voy. Romanos 12, 13. Porque por la gracia de Dios dada a mí, advierto a cada uno entre ustedes que no se estime ni tenga de sí mismo más alto concepto del que debe tener. No tengo una exagerada opinión de su propia importancia, sino que valore su capacidad con juicio sobrio, cada uno de acuerdo al grado de fe asignado por Dios a él. Ahora, lo que realmente dice es, vea, antes que nada, si pensamos más altamente de nosotros de lo que deberíamos, vamos a pensar menos de otros. Eso siempre pasa. Si yo pienso que soy muy importante, alguien más tiene que ser poco importante. Así que lo que esta escritura trata de transmitir es que todo lo que hace lo puede hacer solo porque Dios le da la capacidad de hacerlo. Natalie no puede cantar tan hermoso como ella puede porque se levantó un día y dijo, voy a cantar. Dios le dio ese don y ella lo ha afilado y practicado y ha hecho su parte, pero Dios le dio ese don, Él le dio a ella la voz. Ella no me dio ninguna de las dos. Yo tengo esta voz. De todo lo que yo menospreciaba de mí misma, la mayor era mi voz. Yo pensaba, yo quiero sonar como una dulce mujercita. Bueno, déjenme les pregunto. ¿Cuántos de ustedes, especialmente hombres, porque ningún hombre me oiría en la televisión si yo dijera, bueno, ustedes son la cosita más dulce y les amo tanto? Yo sé, es que yo entiendo esto. Porque estábamos en Chicago una vez preparándonos para hablar en una iglesia y un tipo se detuvo junto a la camioneta en una moto, un hombre en la motocicleta con tatuajes y una cola de caballo y dijo, ¡Ey! Y dice, les voy a contar algo chistoso. La escuché por 6 meses antes de enterarme que era una mujer.

0: Eso antes me agobiaba, pero cuando uno sabe quién es en Cristo, ¿verdad? Cuando uno sabe que Dios le ama y sabe que le creó con su propia mano y que usted no fue un error, usted no tiene que ser como otra persona para ser útil. Dios nos ha dado a todos diferentes dones. Natalie canta, yo predico, otra persona toca un instrumento musical, otro hace otra cosa. Es que yo no podría hacer todo lo creativo que hace Ginger. No hay forma en que lo podría hacer. Ella es tan creativa. Pero soy autora de 150 libros. Y lo chistoso de eso es que mis profesores se dieron cuenta que yo tenía un don para escribir y querían que yo fuera a la universidad y tratar de recibir una beca de periodismo. Pero no pude ir a la universidad porque tenía que alejarme de mi papá. Así que yo no tengo el título, pero he escrito los libros. Todo lo que tenemos es un regalo de Dios. Así que nunca menosprecie a una persona porque no pueden hacer lo que usted hace. Ese fue un problema que tuve al principio y les cuento que fue un regalo de Dios para mí el descubrir que Dios crea a todos diferentemente y a todos nos da dones distintos si lo hace a propósito. Y usted probablemente está casado con alguien que es lo opuesto a lo que es usted. ¿Verdad? Y lo primero que uno hace es tratar de cambiarles. Bueno, no hay tiempo para entrar en eso. Pero yo le decía a Dave, ¿cómo es posible que te guste eso? Es que, ¿cómo te puede gustar eso? Yo quería que todo combinara y Dave que sobresaliera. Deberían ver la oficina de este hombre. Uno dice, tiene un cuadro de nieve acá y otro con el sol por allá. Antes tenía unas patas de venado colgadas en la pared. Finalmente lo convencí que las botara, pero yo quería que todo combinara, vea. Pero mire, no hay nada equivocado conmigo ni con él. Somos distintos. Y cuando aceptamos las diferencias del otro e incluso las apreciamos, mire, es que yo antes quería poder cantar. Y yo pensaba, ay, sería perfecto si predicara y cantara. Entonces salgo y canto unas canciones y luego predico y canto otra canción. ¿No sería genial? Pero ¿sabe lo que Dios puso en mi corazón? Me dijo, yo puse, porque ¿ves ese regalo que está en Natalie? No está ahí para ella, es para nosotros. Dios le regala a uno otras personas para que uno disfrute sus dones, no que le tenga celos. Mi don solo me hace trabajar. Ella tiene que trabajar para hacer lo que hace. Ella tiene que mantener esa voz en buena condición. Practicar, practicar, practicar, practicar. Cantar todo el tiempo, practicar las escalas, tomar clases de canto. Alguien viene y comparte su don con usted.
1: Y uno, bueno, yo quisiera hacer eso. Yo quisiera tener un ministerio como el de Joyce.
0: No, usted no lo quiere. Queremos muchas cosas y no estamos dispuestos a hacer lo que hay que hacer para obtenerlas. Tenga cuidado cuando piensa que está en pie, no sea que caiga. Dice la Biblia, no piense más altamente de sí mismo de lo que debería.
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0: Dios te bendiga. Qué bueno estar contigo hoy. Dilo con convicción. Esta es mi Biblia. Soy lo que dice que soy. Tengo lo que dice que tengo. Puedo hacer lo que dice que puedo hacer. Hoy recibiré la palabra de Dios. Confieso hoy que mi mente está alerta. Mi corazón está receptivo. Nunca más seré igual. En el nombre de Jesús. Dios te bendiga. Hoy quiero hablarte de revertir el orden. Todos enfrentamos momentos en los que nos sentimos en desventaja. Otros tienen más experiencia, más preparación, más recursos. Parece que consiguen las mejores oportunidades, los mejores puestos. Y es fácil sentirse ignorado y excluido. Un amigo contó que en el trabajo oyen la opinión de todos menos la suya. Lo ven sin experiencia, joven, sin mucho que ofrecer. Pero Jesús dijo en Mateo, los últimos serán los primeros. Dios sabe cómo revertir el orden. Le encanta ascender a gente que no es la siguiente en la fila, tomar a los ignorados, descartados e impulsarlos hacia su destino. Un giro, una buena oportunidad y pasarás de ser ignorado a estar al mando, de ser excluido a dirigir, de ser respetado a ser honrado. Así que no te desanimes si sientes que eres el último, por así decirlo. Estás en la posición perfecta para que Dios se manifieste en tu vida. Ser último es temporal. Ser desestimado no es el final de tu historia. Viene un giro. Lo que parece permanente es solo temporal. Parece que ellos tienen la ventaja, tienen la delantera. Pero lo que Dios se ha propuesto para ti no puede detenerse. Él no te creó para vivir en desventaja. No te infundió vida para ser ignorado. No te coronó de favor para ser menospreciado. Y sí, todos pasamos por tiempos en los que pasan estas cosas, pero no creas que esto es permanente, porque habrá un giro, un cambio radical, un de repente, cuando Dios te catapultará de atrás hacia el frente, de pedir prestado a prestar, de que el negocio está lento al negocio está en auge, de ningún cliente a fila, estamos llenos. No te apresures a juzgar tu situación, viene un cambio radical. Algo inusual. Tú no podrías haberlo logrado. La gente que estaba en tu contra, ahora de repente está a tu favor. No te ponían atención, ahora te admiran. Tu matrimonio parecía acabado. Te habías rendido. Pero de repente, un vuelco. Pensabas que era el fin de tu negocio. La pandemia te perjudicó. Entonces, un giro. Y de repente, las cosas están mejor que nunca. Ahora, ponte de acuerdo con Dios. No digas, nunca saldré adelante, Joel. Nadie me presta atención. ¿Cómo puedo librarme? Mira dónde me crié. No, reviértelo. Padre, gracias porque viene un giro. Gracias porque estás cambiando las cosas a mi favor. Que lo que estaba destinado a perjudicarme lo vuelves a mi ventaja. Que saldré más fuerte, más sano, promovido y honrado. No vivas con mentalidad de víctima, de escasez, de que me han ignorado, estoy en desventaja, que es mi destino en la vida. No, tu destino es sobresalir, ser la cabeza y no la cola. Quizá ahora seas la cola, pero eso es temporal, viene un vuelco. Estar por encima y no por debajo. Quizá ahora estás por debajo, pero la cima está en camino. Buenas oportunidades, conexiones divinas, favor que te catapultará del último al primero. Tú no tienes que hacer que suceda, no tienes que forzarte o manipular gente, forzar puertas. Solo sigue honrando a Dios, haciendo lo correcto cuando es difícil, siendo bueno con la gente que no lo es contigo. Sigue sonriendo, alabando y dando gracias a Dios. Haz tu parte y Dios hará la suya. Porque la promoción no viene a la gente, viene al Señor. Él eleva a uno y derriba a otro. Él ve cuando te ignoran, ve cuando te descartan, cuando no te tratan con justicia. Creciste en un entorno difícil. Los pensamientos te dicen, nunca saldrás adelante, nunca cumplirás tu sueño, nunca tendrás respeto ni honor, pero no creas esas mentiras. El Dios al que servimos sabe revertir el orden. Debes de haber sido derrotado, debes de haber vivido luchando, pero se produjo un cambio. Pasaste de la parte trasera a la delantera, de ser ignorado a ser honrado, de luchar a triunfar. Puede que aún no haya sucedido, pero tu tiempo está llegando. Tu giro ya está programado. Eso es lo que le pasó a David. Era el menor de 8 hermanos. Su padre, Isaí, lo veía como el último, que no estaba a la altura, que no tenía el talento, ni el tamaño, la experiencia de sus otros hermanos. Lo descartó y lo excluyó. Pero cuando Samuel llegó a la casa de Isaí para ungir a uno de sus hijos como próximo rey, Isaí no se molestó en llamar a David. Pensó, es imposible que sea David. Si nuestro destino dependiera de la gente, de quién nos aprecia, de quién cree en nosotros, quién nos cree talentosos, estaríamos atorados. Porque siempre habrá gente que te descarte, que te excluya. Y a veces se sienten intimidados y no quieren que los rebases. Están celosos, no quieren que tus dones salgan a la luz. Intentarán derribarte. Pero la buena noticia es que ellos no controlan tu destino. El Dios Altísimo ordena tus pasos y Él está llevando a cabo su plan para tu vida. David era el último hijo, el más joven. Todos los hermanos iban por delante de él. Pero fíjate en lo que hizo Dios. Samuel miró a los 7 hijos y le dijo a Isaí, no hay ninguno de estos 7. ¿Tienes más hijos? Aunque la gente intente excluirte, aunque te ignoren, Dios no te ignora. Isaí hizo que David volviera del campo donde pasó ya. Samuel dijo, este es el próximo rey. Seguro que Isaí y los demás hijos pensaron, ¿cómo es posible? No sigue la fila. Él no es el mayor, ni el más fuerte o talentoso. Pero Dios no elige como nosotros elegimos. David pasó de ser excluido en el campo de pastoreo solo, sin que nadie pensara que haría algo grande. Y luego apareció Dios y dijo, David, no te preocupes, estoy a punto de revertir el orden. Estoy a punto de llevarte de la retaguardia al frente, de ser el menor, ser el líder, de ser descartado a ser admirado. Como el padre de David, quizá tenga familiares que no creen en ti, parientes que te desprecian, compañeros de trabajo que no te prestan atención. Es fácil ofenderse, querer enfrentarse con ellos, intentar demostrarle quién eres y que tienes algo que ofrecer. Pero esa no es tu batalla. Sigue haciendo lo correcto y Samuel aparecerá. Y cuando llegue tu hora, la promoción vendrá a buscarte. La reivindicación, el honor y el respeto llamarán a tu puerta. David no fue a buscar a Samuel. No dijo, Samuel, ven a ungirme, tengo talento. No inició una campaña. Elíjame como el próximo rey. No fue a debatir con otros 3 candidatos. Sabía que Dios ordenaba sus pasos y los de la gente que necesitaba. Y es que Dios ya ha alineado tus Samueles. Cosas que no pudiste hacer, que te llevarán del último al primero, del fondo al primero. Las buenas oportunidades, la gente correcta y las ideas. Hay cambios que hacen que de repente la gente te vea con otros ojos. De repente se abre una puerta y las cosas cambian a tu favor. Después de haber sido ungido rey, David volvió al campo a pastorear. Seguro que ahora se sentía aprobado, valioso, reivindicado. Finalmente alguien señaló a su padre que tenía talento y grandes cosas que ofrecer. Por si fuera poco, no mucho después, el rey Saúl necesitaba a alguien en el palacio que le tocara el arpa. Y uno de los asistentes sabía que David era muy bueno en eso. Dice la escritura que Saúl envió mensajeros a Isaí diciendo, envíame a tu hijo David, el que cuida las ovejas. Imagínate cómo se sintió Isaí. Primero este profeta llegó casualmente y eligió al hijo que creía menos probable. Y ahora el rey dice, envíame a tu hijo al palacio. Dios sabe cómo llevarte de atrás al frente. Él sabe cómo enviar personas que usarán su influencia para honrarte, para darte nuevos niveles de respeto y credibilidad. Meses antes, Isaí no consideró a David lo suficiente como para llamarlo cuando llegó Samuel. David fue ignorado y descartado, pero mira cómo obra Dios. Ahora el rey de toda la nación llama a David. Amigos, Dios sabe cómo revertir este orden. Quizás sientas que estás en desventaja, limitado por tu entorno, por cómo te criaron, por lo que no recibiste, pero no te desanimes. Viene un cambio. A Dios le encanta tomar a los ignorados y hacerlos brillar. Tomar a aquellos descartados, a los excluidos y ponerlos en posiciones de honor, respeto e influencia. Los últimos serán los primeros. Los descartados serán celebrados y los ignorados serán admirados. Una cosa de David es que mantenía una buena actitud cuando no lo trataban bien. No se amargaba. Dios, ¿por qué esta gente siempre me excluye? Esto no es justo. Seguía haciendo lo correcto. En el fondo, comprendía este principio. Quizás sea el último hijo, quizás me descarten, me consideren sin talento, pero sé que viene un cambio. Sé que un giro está en camino, que lo que Dios puso en mi corazón sucederá. Permanece fiel en los tiempos de silencio. Permanece fiel cuando estés en los campos pastoreando, dando lo mejor y nadie te dé crédito. ¿Te están ignorando? Parece que la gente no te vea, pero Dios te ve. Él es el que te importa. Él controla el universo. El que habla con los Samueles, habla con los reyes, el que abre puertas que nadie puede cerrar. Un cambio y pasarás de ser ignorado a ser celebrado, de que nadie te haga caso a que el rey te venga a llamar. Una amiga mía terminó el bachillerato y pensaba ir a la universidad, pero se comprometió, todo se aceleró, acabó casándose y teniendo un bebé. Y ahora la universidad estaba en pausa. Luego tuvo otro hijo. Le encantaba ser mamá, criar a sus hijos, pero tenía el sueño de hacer algo profesionalmente. Tal vez trabajar en el campo de la medicina o en algún tipo de ventas. 20 años después del bachillerato, vi una oportunidad de trabajo en el Internet para ejecutivo de mercadeo en una empresa prestigiosa. El problema era que exigían un título universitario, años de experiencia, todos esos requisitos que ella no cumplía. Pero a pesar de eso, solicitó el puesto. Tuve una entrevista telefónica con ellos y hablaron brevemente. Les gustó mucho, pero inmediatamente le dijeron que no reunía las condiciones. Había gente que no solo tenía títulos universitarios, sino también maestrías y todas esas impresionantes credenciales de escuelas de prestigio. Sabía que en ese sentido no estaba a la altura. El único que tenía era el diploma de bachillerato. Pero Dios no está limitado por lo que tú tienes. No está limitado por lo que no conseguiste. El sueño que Él puso en tu corazón no depende de que tengas todas las calificaciones, la experiencia, la formación, que la gente esté por ti. Y es que a veces, a propósito, Dios dejará las probabilidades en tu contra. Te dejará estar fuera de tus posibilidades, al final de la fila y el menos probable. Pero es un ajuste, es una señal de que viene un cambio. La Escritura dice, Dios elige a los necios para confundir a los sabios. Le encanta tomar a los no calificados y hacerlos sobresalir. Tomar a los que la gente descarta y hacer que brillen. A mi amiga no le dieron el trabajo. Aunque estaba decepcionada, comprendió que oficialmente no tenía lo que se requería. Las empresas tienen normas, tienen políticas. Pero cuando Dios está por promoverte, hará que las reglas se doblen, las políticas cambien y la gente haga una excepción. No está sujeto a las leyes naturales, a políticas, porque Él controla el universo. Puede cambiar la opinión de la gente. Puede hacer que quieran ser buenos contigo. Quizá no sepan por qué. Es Dios derramando su favor sobre ti, impulsándote a tu propósito. 3 meses después, esta empresa volvió a llamar y dijo, después de investigar a fondo, entrevistar a todos los candidatos con más experiencia, más títulos, más credenciales, hemos cambiado de opinión. Queremos ofrecerte el puesto. Es Dios revirtiendo el orden. Es Dios llevándote de atrás hacia adelante, de ser ignorado a estar al mando. Creo que se avecinan algunos cambios para ti. Quizá piensas que nunca podrás cumplir tu sueño, nunca conocerás a la persona correcta, nunca dejarás esa adicción. Lo intentaste y no sucedió. No tienes los requisitos. Ahora has aceptado estar atrás y arreglándotelas en la vida. Pero Dios te dice, estoy por tomar a los últimos y convertirlos en los primeros. Voy a tomar a los que son ignorados y hacer que sean vistos. A los que han tenido adversidades. A los que están en desventaja y ponerlos en una posición de influencia, de honor, con recursos y abundancia. Las cosas están por cambiar. Va a suceder de repente. Va a ser extraordinario. Reversiones divinas. Un cambio en esa enfermedad. De repente tu salud mejora. Un giro en esa relación. Se está desmoronando y de repente mejora. Un vuelco en tus finanzas. De repente nuevos clientes, nuevas oportunidades, bendiciones que te persiguen. Cuando transmitimos nuestro programa en televisión los domingos, compramos ese tiempo de emisión. Cuando empezamos, el único horario disponible era el domingo muy temprano, antes de las 6 a.m. Muy poca gente nos veía. Pero con el tiempo Dios nos ha dado favor y ahora tenemos buenos horarios en todo el país. Mucha gente lo ve, pero es muy caro. Requiere gran parte de nuestro presupuesto. Hace 8 años, una gran cadena llamó y dijo que quería transmitir nuestro programa. Era una muy influyente y popular cadena. Y pensé, Dios mío, es increíble. Ese es tu favor, nos están llamando. Cuando se me pasó la emoción, volví a la realidad y le dije a mi director de medios, ¿cuánto va a costar? Quizás nos quieran, pero no podemos financiarlo. Dijo, no, Joel, este acuerdo es diferente. No tenemos que pagar nada. Nos preguntan si pueden pagarnos a nosotros por poner el programa. Él ha estado en el negocio de los medios por más de 40 años. Compró tiempo para todos los ministerios de televisión y dijo, yo nunca había visto algo como esto. Dios está haciendo algo nuevo. De pedir prestado a prestar. De esperar tener éxito a poder pagarte por el contenido. De estar en lo más bajo, ignorado, a ser ascendido, honrado, a recibir una posición de influencia. Prepárate para algunos cambios. Bueno, Joel, solo espero sobrevivir este año. El precio de la gasolina, la inflación, la política. Yo no. Yo espero un año abundante, un año generoso, un año lleno de favor. Dios está por cambiar algunas cosas. Será algo que nunca has visto. Algo que toca en tu cabeza. Toc, toc, toc. Así que abre la puerta. En vez de pagar renta, ser dueño de tu propiedad. En vez de trabajar para otros, ser dueño de tu negocio. En vez de luchar por llegar a fin de mes, tener abundancia. No veo cómo pueda pasar esto. No tienes que ver cómo. Todo lo que tienes que hacer es creer. Padre, gracias porque eres un Dios que revierte el orden. ¿Qué puede hacer que el último sea el primero? Señor, gracias por hacer lo que solo tú puedes hacer. Por llevarme donde yo no puedo ir por mí mismo. En 2 Reyes 7, el ejército sirio había rodeado la ciudad de Samaria. Cortaron el suministro de alimentos de los israelitas y obstruyeron sus vías fluviales para que no pudieran tener agua. Y los israelitas estaban tan angustiados. Pareciera que era el fin. Y apareció el profeta Eliseo y dijo, a esta hora mañana habrá tanta comida que el pan costará 1 centavo la hogaza y 5 cuartos de harina solo 10 centavos. Miraron a Eliseo como si se hubiera vuelto loco. Estaba rodeado por el enemigo, sin suministros, hambrientos. Y uno de los principales líderes dijo, Eliseo, eso es imposible. Aunque Dios abriera las ventanas del cielo, eso no podría suceder. Y Eliseo le contestó, porque no lo creíste, no sucederá para ti. Todos los demás lo deberán, pero tu duda te impedirá verlo. Puede que no veas cómo podría cambiar tu situación, cómo Dios podría revertir los problemas, el matrimonio, las finanzas. No parece posible en lo natural, pero Dios es sobrenatural. Tiene formas que nunca hemos pensado. No hagas como este hombre y desistas de tu milagro. Sé un creyente y no alguien que duda. Había 4 leprosos sentados a la puerta de Samaria. Y decidieron caminar hacia el campamento enemigo para ver qué hacían los sirios. Dios multiplicó el sonido de sus pasos. Y los sirios pensaron que los estaban atacando un ejército enorme. Entraron en pánico y huyeron para salvar sus vidas. Dejaron toda su comida, provisiones y equipo. Los leprosos volvieron y se lo contaron a los israelitas. Todos fueron y recogieron el botín. Tal como prometió Eliseo, en menos de 24 horas... tenían más comida y provisiones de lo que jamás imaginaron. Dios sabe cómo revertir las cosas. Lo que enfrentes puede parecer permanente. Los pensamientos te dirán, siempre lucharás. Nunca saldrás adelante. Nunca sanarás. Nunca conocerás a la persona correcta. Pero no, estás a punto de haber un cambio divino. Un cambio sobrenatural en tus finanzas, en tus hijos, tu salud, en tus relaciones. Recibí un correo electrónico de una mujer que llevaba más de 1 año separada de su esposo. Él se había ido de su casa. No se habían hablado por a tiempo. Parecía que todo había terminado. Ella vio que iríamos al estadio de los Yankees. Se puso en contacto con su esposo y le preguntó si quería ir. Contra todo pronóstico, dijo que sí. Se vieron por primera vez en 1 año y se sentaron juntos. Al final con lágrimas corriendo por sus mejillas, ambos se pusieron de pie para volver a entregar su vida a Cristo, para un nuevo comienzo, para un inicio renovado. Esa noche volvió a su casa con ella y los niños. Ahora están juntos como una familia. Me dijo, no creí que eso nunca pasaría. Habíamos pasado por muchas cosas, pero Dios sabe cómo revertir las cosas. Lo que parece permanente, improbable, un toque del favor de Dios, y de repente las cosas cambian. De repente tu hijo cambia. De repente tu salud mejora. De repente tus sueños se hacen realidad. Cuando adquirimos el Compact Center, este lugar, firmamos un contrato de arrendamiento de 60 años con la ciudad de Houston. Siempre quisimos ser dueños, pero rentarla era la mejor forma de conseguir las instalaciones en ese momento. Aunque estábamos encantados de tenerlo, siempre me inquietó un poco que en 60 años el edificio volviera a la ciudad. Yo tenía 42 años cuando firmamos el contrato. Pensé que cuando tuviera 102 años, no querría estar en el ayuntamiento negociando otro contrato de alquiler. Sobre todo porque estaré cuidando a mi hermano Paul, que entonces tendrá 144 años. Siempre oraba a Dios. No sé cómo puede suceder esto, pero sé que puedes hacer algo para que podamos comprar el edificio, para que las generaciones futuras tengan a Lakewood como un faro de esperanza. 7 años después de firmar el contrato, la alcaldesa nos llamó y dijo que la ciudad tenía pocos ingresos fiscales y preguntó si estábamos interesados en comprar el edificio. Se veía que era Dios abriendo la puerta, pero no sabía lo que iba a costar. Construir estas instalaciones costaría $500 millones. Estamos en una de las autopistas más transitadas. Millones de personas han estado en este edificio. Los Rockets ganaron aquí 2 campeonatos mundiales. Es muy prestigioso. Le dije que nos encantaría comprarlo, pero necesitamos ver si podíamos financieramente adquirirlo. Ella dijo que harían la evaluación y nos avisarían. Resulta que valoraron el edificio basándose en que teníamos un contrato de 60 años, lo que significaba que quien lo comprara recibiría 50 años después. Volvieron a las pocas semanas y dijeron que nos lo venderían no por 300 millones, ni por 100, ni por 50, ni por 25. Dijeron que lo podíamos comprar por $7 millones. Mi mente me explotaba una y otra vez. No me lo esperaba. ¿Qué fue eso? Un giro divino. Un arrendamiento de 60 años de repente cambia a un precio de compra increíble. Dios está a punto de revertir algunas cosas en tu vida. Cosas que parecen no cambiar nunca. Nunca tendrás tu propia casa. Nunca te casarás. Nunca vencerás la adicción. Nunca empezarás ese ministerio. Prepárate para un cambio. Las cosas van a cambiar repentinamente a tu favor. Samuel va a aparecer buscándote. El alcalde llamará, por así decirlo, a las personas que necesitas para que se abran las puertas correctas y llevarte hacia tu destino. A veces, lo que nos limita son cosas negativas de nuestra línea familiar que se van transmitiendo. Adicciones, baja autoestima, divorcio, escasez, no poder salir adelante. Nos acostumbramos, pensamos que somos así. Pero parte de ese giro es que Dios pondrá fin a esos ciclos negativos que siguen pasándose de generación en generación. Este es un nuevo día. Dios está haciendo algo nuevo. Quizá haya estado en tu familia por años, pero se está rompiendo toda fuerza que intenta detenerte. Tú eres el que va a ver la reversión. Establecerás nuevos estándares. Alcanzarás nuevos niveles. Irás a lugares a los que nadie de tu familia han ido nunca. Eso es lo que le pasó con Rahab en las Escrituras. Era una buena mujer que se desvió del camino. Venía de una familia que adoraba a ídolos, eran muy pobres y vivían dentro de las murallas de Jericó. Acabó como prostituta. Nunca soñó que viviría así. No le gustaba quién era. Sabía que estaba hecha para más, pero era como si no pudiera salir de ese ciclo negativo. Había oído hablar del Dios de Israel, de cómo dividió el Mar Rojo y protegió a los israelitas. Imagino que en las noches veía las estrellas y decía, Dios de Abraham, Isaac y Jacob, si eres real, ayúdame a salir de este problema. Líbrame de esta disfunción. Quería cambiar, pero le parecía imposible. Un día Josué envió a 2 hombres a espiar la ciudad de Jericó. Se corrió la voz de que estaban allí. Ellos tocaron a la puerta de Rahab buscando dónde esconderse. Ella pudo llamar a las autoridades, delatarlos, pero intuía que era un momento crucial. Los escondió y después los ayudó a escapar. Y a cambio, les perdonaron la vida de Rahab y a toda su familia. Ahora Rahab figura como uno de los héroes de la fe. Está en la línea familiar de Jesucristo. De todos los lugares a lo que los espías podrían haber llamado, de alguna manera, eligieron la puerta de Rahab. Dios no se ha olvidado de ti. Quizá te hayan abatido, excluido, y siente que estás al final. Si Rahab estuviera hoy aquí, te diría, mantente animado. Dios sabe cómo girar las cosas. Pasó de ser menospreciada, despreciada, sin valor, a ser honrada, respetada e influyente. Quizá haya una carga negativa en tu pasado, cosas de las que no estás orgulloso, disfunciones en tu línea familiar que se siguen transmitiendo. Pero no creas esa mentira de que siempre será de esa manera. Viene un cambio. Dios está a punto de revertir la disfunción, revertir la vergüenza, revertir la transigencia. No estarías escuchando esto si Él no estuviera por cambiar algunas cosas. Yo creo y declaro que como con Rahab, como con David, Dios te llevará del final al primer plano, de ser ignorado a estar a cargo, en el nombre de Jesús. Y si lo recibes, puedes decir amén. Me gustaría darte la oportunidad de hacer a Jesús el Señor de tu vida. ¿Quieres orar conmigo? Solo di, Señor Jesús, me arrepiento de mis pecados. Ven a mi corazón. Te hago mi Señor y Salvador. Si hiciste esta sencilla oración, creemos que naciste de nuevo. Queremos darte información gratuita sobre tu nuevo camino con el Señor. Visita el sitio web, envía un texto en el número de pantalla. Espero que vayas a una buena iglesia donde enseñen la Biblia y mantenga a Dios en primer lugar.
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0: el Hijo de Dios, el Señor Jesucristo, dijo: Yo soy el camino y la verdad y la vida, nadie viene al Padre sino por mí. 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
2: La noche antes de morir, Jesucristo dio el mensaje más alentador posible a sus discípulos. Veamos lo que les dijo en Juan 14. No se turbe vuestro corazón. Creéis en Dios, creed también en mí. Luego les dijo: En la casa de mi Padre muchas moradas hay, si así no fuera, yo os lo hubiera dicho. Y agregó: Y si me fuere y os prepararé el lugar, vendré otra vez y os tomaré a mí mismo, para que donde yo estoy, vosotros también estéis. Que fue su modo de alentarlos por la sencilla razón de que el día siguiente él iría a la cruz. Y esto me recuerda de lo que dijo Pablo cuando llegó la hora de enfrentar su muerte. Y en 2 Timoteo 4, él dijo: Porque yo ya estoy para ser sacrificado y el tiempo de mi partida está cercano. Y la palabra que usa al hablar de su partida es la misma que se usaba cuando, por ejemplo, soltaban un barco del embarcadero o si un ejército recogía su campamento alistándose para partir. Es decir, alguien se prepara para partir, así que dice: He peleado la buena batalla, he acabado la carrera, he guardado la fe. Por lo demás me está guardada la corona de justicia, la cual me dará el Señor juez justo en aquel día. Y no solo a mí, sino también a todos los que aman su venida. Y considerando la idea que Pablo tenía de la muerte y de lo que sucede después, escuche lo que dijo en 2 Corintios 5. Dijo: Ahora, porque por fe andamos, no por vista. Por tanto dijo: Pero confiamos, y más quisiéramos estar ausentes del cuerpo y presentes al Señor. Cada vez nos da una palabra de aliento. Y luego en el capítulo 15 de Primera de Corintios, por ejemplo, dice: Y cuando esto corruptible se haya vestido de incorrupción, y esto mortal se haya vestido de inmortalidad, entonces se cumplirá la palabra que está escrita: Sorbida es la muerte en victoria. ¿Dónde está, oh muerte, tu aguijón? ¿Dónde, oh sepulcro, tu victoria? Ya que el aguijón de la muerte es el pecado y el poder del pecado la ley. Más gracias sean dadas a Dios, que nos da la victoria por medio de nuestro Señor Jesucristo. Cuando Pablo hablaba de la muerte, siempre era algo alentador. Nada sombrío, ni con la actitud de este es el fin, se acabó, sino con un sentido de gran confianza, y es porque sabía la verdad que el Señor le enseñó de lo que sigue a la muerte. Entonces, al ver estos pasajes y ver su perspectiva, hay que preguntar: ¿cuál es la perspectiva del creyente? En lo que respecta a la resurrección, todos pensamos gozarnos, alabar al Señor. Un día tendremos un nuevo cuerpo, nos veremos y sentiremos mejor. Todo será maravilloso. Bueno, eso está bien si comenzamos ahí, pero si damos un paso atrás, hay que enfrentar la muerte. Y esa es una historia diferente. No es todo gozo, felicidad, etcétera. Pero hasta que lleguemos al entendimiento de lo que enseña la Biblia, de la muerte y de nuestra relación con Cristo, y del entendimiento básico de nuestra confianza y seguridad, la muerte es una historia distinta. Y es interesante cómo la gente tiene diversas ideas de muerte. Por ejemplo, si alguien no cree en el Señor Jesucristo, ni siquiera quiere hablar de eso, ni siquiera habla del tema. Y si no es creyente de ninguna religión y piensa: bueno, un día de esto será el fin de esto, y cuando muera me evaporaré a la nada. Le espera una gran sorpresa, porque eso no es lo que dice la Biblia. Así que deseo que veamos lo que enseña la Biblia y consideremos lo que pensaba Pablo. Él dijo que sería como algo parecido a partir de aquí, de la tierra. Ausentes del cuerpo, presentes al Señor. Siempre confiado de lo que sucedería del otro lado. Entonces yo le pregunto: ¿sería esto cierto de usted hoy? Y la primera pregunta que deseo contestar, tengo varias por responder. La primera es: ¿qué sucede cuando alguien muere? Nos pasará a todos. ¿Qué sucede cuando alguien muere? Bien, si ¿Usted es creyente? Es muy evidente. Ahora lo que quisiera hacer es contestar dos o tres preguntas aquí. Hay mucha confusión circulando por el mundo de hoy y en la iglesia hoy día. Y quiero contestar esta pregunta. O sea, preguntamos, ¿qué sucede cuando alguien muere? Las almas de los creyentes van de inmediato a la presencia de Dios. La muerte es solo una separación temporal del cuerpo, del alma, del espíritu. Si usted no cree que al morir y su corazón deja de latir, irá a la presencia de Dios, ¿a dónde irá entonces? Hay quienes dicen que al purgatorio, hablaremos de eso. Algunas personas dicen, uno se desintegra, se aniquila, ese es el fin para uno. La gente tiene toda clase de ideas acerca de dónde vamos al morir, pero la Biblia es clara en cuanto al lugar exacto a dónde vamos al morir. Pero si Pablo hubiese pensado, por ejemplo, mucha atención, si él hubiese pensado que al morir habría ido a cualquier lugar distinto a la presencia del Señor, no hubiera dicho, ausentes del cuerpo, flotando en el espacio, en la tumba por 2000 años. No, él dijo, ausentes del cuerpo, presentes al Señor. Permítanme preguntarle, ¿puede usted decir eso? ¿Puede decir si muero hoy, según lo que dice la Biblia, no mi opinión, según la Biblia, si muero hoy, estaré ausente de este cuerpo y presente con el Señor? Exactamente eso dijo Pablo. Cualquier otra cosa que no sea eso, no es bíblica. ¿Puede usted decirlo? ¿Puede decirlo con certeza? Y si responde que sí, entonces le pregunto, ¿en qué se basa para decir hoy si muriera hoy camino a casa o si me diera un infarto aquí mismo, si muriera hoy, ¿con qué base podría decir puedo gozarme en el Señor porque ausentes del cuerpo presentes al Señor? ¿Cuál sería su base para decir eso? La cruz, no las obras. La única forma de estar seguros es que hemos aceptado a Cristo, el sacrificio sustitutivo de su muerte expiatoria en el Calvario para pagar nuestro pecado, todo nuestro pecado, para que cuando Él nos llame vayamos al cielo sin basarnos en nada más. Entonces, si mañana le pregunta a un amigo, y le dice, bueno, si mueras hoy, ¿a dónde irías? Bueno, no sé, tal vez vaya al cielo. ¿Y por qué dices eso? Y escucha su respuesta. 95% de la respuesta que da la mayoría, bueno, no he sido mala persona. He sido tan bueno como otros en la iglesia. Hay una sola respuesta. La cruz. No mis obras, la cruz. Y piensa en esto, piensa en las personas cuya relación con Dios no está bien. Y piensan, pues, un día de estos quiero arreglar esto. Luego ven un accidente fatal. Una de las primeras cosas que piensan es, yo no estaría listo. Así que vuelvo a preguntarle, ¿estaría usted listo? ¿Y cuál es la base de su preparación? Aparte de haber aceptado a Cristo como su Salvador personal, basado en el sacrificio de su muerte expiatoria sustitutiva y suficiente en el Calvario, si no es esta, no tiene alguna base. Entonces, cuando alguien diga, ¿qué sucede si al morir vamos a la presencia de Dios? Ahora, siendo eso cierto, ¿qué de quienes hablan de, por ejemplo, del sueño del alma? Y hace un par de semanas tuve una larga conversación de 2 horas con alguien que quería persuadirme, mire, al morir uno duerme en la tumba hasta que Cristo vuelva. Yo sabía exactamente de dónde sacó eso. Lo tomaron, por ejemplo, de 1 Tesalonicenses capítulo 4. Y Pablo usa el término dormir, pero no para enseñarlo como doctrina, pues él no creía eso. Escuche, dijo ausentes del cuerpo y presentes al Señor. No ausentes del cuerpo y presentes en la tumba. Y no hubo ninguna contradicción en lo que dijo. Así que es muy claro lo que Pablo dice en 1 Tesalonicenses 4. Señala, tampoco queremos, hermanos, que ignoréis acerca de los que duermen, para que no se entristezcáis como los otros que no tienen esperanza. Al usar el término duerme, no se refiere a que duerman en la tumba. Aquí habla de que cuando una persona que es creyente muere, cuando muere un creyente, ¿qué pasa? Es como irse a dormir. despertamos en la presencia de Dios. Y Pablo no lo hubiera creído si no hubiera dicho, ausentes del cuerpo, presentes al Señor. Entonces piensa en esto. El apóstol Pablo nunca hubiera dicho, no sé qué escoger entre estas dos direcciones. Como dijo los filipenses, número uno, realmente deseo quedarme a predicarles el Evangelio. Por otro lado, quiero partir y estar con Cristo. Ahora, si él hubiese pensado que quedaría en una tumba, bien sea por 100 o por 1000 años, nunca hubiera dicho eso. Dijo, deseo partir y estar con Cristo o quedarme aquí y predicar el Evangelio. Dijo, no sé por cuál decidirme. Entonces nunca se habría sentido así si él hubiera creído que cualquier otra cosa le sucedería excepto estar en la presencia de Dios. Entonces, en lo que respecta al sueño del alma, no hay nada de eso en la Biblia. Y puede buscar todos los versículos que quiera, no está allí. Así que, no es cierto. Luego queda el purgatorio. Y me sorprende la gente que cree en eso. Creo que muchos católicos romanos son salvos, eso no lo cuestiono porque, si habla con ellos, aceptaron a Cristo como su Salvador, entienden lo que significa ser salvos. Ahora, piense en lo que está diciendo. Piense claramente. Si hubiese un purgatorio, si tuviera que hacer una declaración de cómo definitivamente no puede ser cierto, si, por ejemplo, hubiese un purgatorio, implicaría esto. Sería una negación absoluta de esta verdad que la muerte de Cristo pagó toda nuestra deuda de pecado. Entonces, si usted muriera y fuera al purgatorio a sufrir por sus pecados, le dirán esto. Bueno, hay pecados que cometiste que no pagaste en la vida, así que tienes que sufrir hasta que los pagues. No hay absolutamente ninguna cosa como esa. Definitivamente nada. Es totalmente falso. De lo contrario, sería decir que la muerte de Cristo fue un pago parcial y hay que encargarse de lo demás. Es la negación total de la verdad de la muerte expiatoria de Cristo por los pecados de la humanidad. Lo que deseo que veamos es que estas son creencias que tienen muchas personas y las creen firmemente. Pero no son ciertas. Mire, una cosa es creer algo, pero cuando surgen las preguntas, uno piensa, no es posible creer eso. Bueno, si cree la palabra de Dios, no puede creer estas ideas erradas. Entonces, ¿qué de las personas que mueren sin Cristo? Están perdidas. Diré un par de cosas aquí. La Biblia dice, está establecido para los hombres que mueren una vez y después de esto es juicio. Ahora, mucha atención. Debemos decirlo con amor, decirlo con tacto, pero hablar con la verdad. Cuando alguien muere sin Cristo, toda la predicación, las flores, todo el dinero y las alabanzas y canto, todo, nada de eso le sacará un segundo de la separación eterna de Dios. Ahora, viene la parte más dura. La parte más difícil, darse cuenta de que alguien ha ido al infierno, al tormento. Y serán atormentados hasta la resurrección final en el capítulo 20 de Apocalipsis, cuando los cuerpos de los no creyentes salgan del sepulcro y sean unidos con el espíritu y el alma, y sean juzgados por la eternidad, por sus obras. Porque mire, cuando alguien muere sin Cristo, va al tormento. Pero el juicio final no es en ese momento. Porque el juicio será perfectamente fiel al modo que vivimos nuestras vidas y a lo que el juicio acarree. Por eso no puede decirle a alguien, sé que no era creyente, pero, y como pastor he enfrentado eso muchas veces, como todo pastor, les digo, hábleme de su esposo y su relación con Dios. Bueno, él era un buen hombre. No puede ser tan bueno para escapar del tormento, si ha rechazado a Jesucristo. Es difícil tener que decirle eso a alguien, pero es la verdad. Y no podemos darnos el lujo de desviar a alguien a pensar que porque hicieron esto y aquello, por ejemplo, o dicen, o no estoy seguro de todo eso, pero sé que estará bien. Bueno, no tengo el corazón para ir más allá, pero la verdad es que no estarán bien. Está establecido para los hombres que mueran una vez y después de esto el juicio, es decir, tras nuestro último aliento, o iremos a la presencia de Dios o al lugar de tormento. No hay razonamiento, sermones, teología, doctrina, falsas creencias y todo lo que sucede. Nada de eso funcionará. La Biblia dice que si confesares con tu boca que Jesús es el Señor y creyeres en tu corazón que Dios le levantó de los muertos, entiende de qué se trata, serás salvo. Mire, Dios Padre colocó todos nuestros pecados, los suyos y míos, los pecados del mundo entero desde Adán, puso la culpa y la paga de todos los pecados de la humanidad en el único que podía llevarlos, alguien sin pecado, Jesucristo, el Cordero de Dios. Todos los corderos, cabras y toros que fueron sacrificados, todo eso fue un presagio ¿de qué? Del día que Jesucristo fue a la cruz. La Biblia dice que el velo del templo se rasgó de arriba abajo, ahora el hombre tiene acceso al Padre. Por tanto, todo lo que sucedió esos años, nuestro acceso a Dios mediante su Hijo Jesucristo. Ahora, Dios puso el pecado de la humanidad en la persona que nunca pecó. ¿Y quién mató a Jesús? Ni los romanos ni los judíos lo mataron. El Padre mató a Jesús. Fue a su Hijo a quien Él sacrificó por nuestros pecados. Entonces, al aceptar a Cristo como nuestro Salvador personal, aceptamos el don de Dios de su Hijo como el único y verdadero sacrificio, apto, expiatorio, vicario y suficiente sacrificio por nuestros pecados. Él puso todo ese pecado sobre Cristo. Esto es lo que hace tan atroz rechazar a Cristo. Es el único que puede llevarnos al cielo. Él dice, yo soy el camino, la verdad y la vida. Nadie viene al Padre sino por mí. No hizo alarde, dijo la verdad. La declaró. Entonces, quien rechaza a Cristo, rechaza el don del Padre de morir por sus pecados. Y al rechazar a Cristo, nadie más podrá pagar por sus pecados. Escuche bien. ¿Quién más podrá pagar su deuda? Le diré por qué nadie más podrá. Porque todo el mundo ha pecado. Todos tenemos nuestro pecado. Jesús, el único Hijo de Dios perfecto, sin pecado, pagó toda la deuda y punto. Al aceptarlo como Salvador personal, Él le asegura eternamente, basado en su muerte en la cruz, como paga de su pecado. Bien, si ignora eso, ¿quién lleva su pecado? Debe hacerlo usted. Y dirá, ¿y mis buenas obras? Qué bueno que me pregunta. Porque sus buenas acciones son inútiles en lo que respecta a su aceptación delante de Dios. Por eso Dios lo envió. Quizás alguien diga, bueno, entonces, ¿qué de la resurrección? ¿De qué se trata? Bueno, la Biblia dice que vendrá un día cuando Dios declare el fin de todo. Y Él lo traerá todo a la luz. Llegará un día cuando el Señor Jesucristo vendrá en el aire y nuestros cuerpos resucitados serán reunidos con Él en las nubes en el aire. Ahora, leamos un par de versículos aquí porque considero que es muy importante. Cuando les dice a los tesalonicenses, por ejemplo, les dice, tampoco queremos, hermanos, que ignoréis acerca de los que duermen. Y recuerde, dijimos que no significa que duermen en el sepulcro. Ese es solo su terminología de cómo.

traerá Dios con Jesús a los que durmieron en él. Ahora mire, lo repetiré adrede porque es un asunto importante para la gente. Sí, Dios me traerá con él y mi cuerpo físico será resucitado. Entonces pensaba que estaba en el sepulcro. No tendría sentido alguno. Por lo tanto, no hay sueño del alma. Uno muere y va o a la presencia de Dios o al tormento. Y en Lucas 16, un pasaje muy conocido, el rico y Lázaro, recuerde lo que dijo Cristo cuando contó esta historia. Y el rico murió y fue al tormento. Y usted recuerda lo que pasó. La Biblia dice que el hombre rico clamaba a Dios y pedía, manda a Lázaro para que moje su dedo en agua y refresque mi lengua. ¿Por qué usó Jesús tal terminología? Simplemente para enfatizar el hecho de que tormento es tormento. No es un apartamento de lujo. Es tormento. Y cuando alguien muere sin Cristo, va al tormento. En Apocalipsis capítulo 20, cuando la Biblia dice que vendrá el gran trono blanco del juicio, ¿qué pasa? Él resucitará los cuerpos de los muertos del mundo entero. Usted dirá, ¿qué de los que hace años y años? Permítame preguntarle, ¿cree que es un problema para Dios levantar cuerpos del mar y de los peces y de la tierra, siendo que Él fue quien lo creó todo? Nada de eso es problema para Él. Y dice que vendrá el juicio del gran trono blanco. Y cada persona allí es alguien que rechazó a Cristo. Alguien dirá, bueno, si ya he muerto y estoy en tormento, ¿de qué se trata el juicio? El juicio determina el grado de castigo que experimentará esa persona por la eternidad. ¿Quiere decir que cree que la gente sufrirá por toda la eternidad? Esa no es buena pregunta. Pregunte qué dice Dios. Él dice que cuando alguien va al infierno, no hay escape, por eso cuenta esta historia. Mira, hay padres que dicen, bueno, si vivo en integridad, mis hijos estarán bien. No necesariamente, sobre todo si no vivió como agrada a Dios, pues les ha marcado la pauta. ¿Qué dice la Biblia? Cuando alguien muere, o va al tormento, o va a la presencia de Dios. Al morir los hijos de Dios, vamos a su presencia. Y luego, cuando Jesucristo traiga el juicio para los creyentes, ¿qué sucede? Seremos premiados por nuestras buenas obras y disfrutaremos por la eternidad los galardones de Dios como resultado de cómo vivimos. El no creyente en el juicio no recibe recompensa. Pasa la eternidad sufriendo conforme a cómo hayan vivido. Así que no hay escape. Dirá, ¿por qué tanto énfasis en la muerte? Porque es inevitable. Y todos debemos estar listos para morir. Hay solo una forma de prepararse. No es asistir a la iglesia, aunque la iglesia es importante. No es leer la Biblia, aunque es importante. Orar, muy importante. Lo esencial es que por un acto de voluntad propia, usted le pida a Cristo que perdone sus pecados, acepte el hecho de que Él fue a la cruz en su lugar, pagó toda su deuda y deposite su fe en Él como su Salvador, creyendo que Él le perdona de sus pecados, aceptándole como su Salvador y que al morir estará en la presencia de Dios Todopoderoso. No hay ningún otro, nada en lo absoluto que sustituya eso. Entonces le pregunto, ¿está usted listo? Solo hay dos respuestas. ¿Sí lo estoy? No lo estoy. Usted dirá, bueno, mi respuesta es quizás. ¿Quizás qué? La única razón por la cual puede decir quizás es porque quizás esté equivocado. No. La Biblia es más clara que el agua. El que no naciere de nuevo no puede ver el reino de Dios, el reino del cielo. Entonces, ¿qué? ¿Ha aceptado a Cristo en su vida como un acto de

0: de voluntad propia, diciéndole, Señor, aquí está mi vida. No es que haya vivido una vida perfecta, sino que ha asegurado su herencia eterna estando aquí. No hay sueño del alma, no hay aniquilación, no hay purgatorio. Nada de eso. Vivimos y morimos. Vivimos en Cristo, morimos en Cristo. Recompensados por nuestra vida. Morimos sin Cristo, sin Cristo, y sufriremos eternamente la pena del rechazo del Hijo de Dios. Ahora mire, no es lo que hicimos o dejamos de hacer lo que hace que perdamos el cielo. Es el rechazo al Hijo de Dios. Jesús, el sacrificio, que es lo que hace que perdamos la vida eterna. Y mi oración es que piense en esto seriamente. Diré, bueno, lo pensaré un día de estos. Quizá muchas personas que están hoy en el infierno que dijeron lo mismo. Le pediré que sea sincero consigo mismo. Está listo para conocer al Dios que le creó y le dio vida y una oportunidad. ¿Está listo para conocerlo? Habiendo rechazado a su Hijo, actuando a su modo, rebelándose contra el amor de Dios. Padre, te pido que el Espíritu Santo grabe estas verdades en lo profundo de nuestros corazones. Te pido por quienes han buscado excusas para no tener que confrontar su relación contigo. Te pido, Padre, que les haga sentir quebrantados, que al acostarse no puedan dormir. Cuando traten de concentrarse en algo, no puedan, hasta que resuelvan el asunto más crucial de todos, su relación personal contigo, mediante tu Hijo Jesús. Te lo pido en su nombre. Amén.
1: El poder del Evangelio en la cultura actual, en la cultura moderna. Esta sensación, este concepto que muchas personas tienen, que la iglesia primitiva era una iglesia perfecta, era la iglesia ideal, es a lo que tenemos que regresar. En muchas cosas, evidentemente, sí debemos regresar, pero lo que vamos a ver el día de hoy es que era una iglesia que tiene básicamente las características que tienen nuestras congregaciones en días como estos, ciudades muy similares a las que tenemos hoy día. Quizás la única diferencia, como se los he hablado en diferentes oportunidades, es que en un tiempo como este tenemos aparatos similares a estos que nos hacen accesar a la información, conocer de manera más rápida lo que está sucediendo en muchos lugares. Pero adicional a eso, ustedes van a ver con la enseñanza que podemos hacer un paralelo casi perfecto, casi exacto, respecto a las cosas que cargaban al apóstol Pablo, respecto a las cosas que él encomendaba, respecto a las cosas que él corregía, y una iglesia como la nuestra en la ciudad de Miami. Corinto bien pudiera compararse con una ciudad moderna, con un Nueva York, con un Londres, con una ciudad de estas donde confluyen personas de diferentes países, de diferentes pensamientos, de diferentes religiones, y donde él estableció una iglesia que estaba integrada por miembros que tenían diferentes conclusiones en su mente, tradiciones, religiones, ídolos, y estaba entonces levantando una iglesia basada en un evangelio verdadero. Esta era una ciudad vibrante, rica, cosmopolita, pero también marcada, y escúcheme desde ahora, marcada profundamente por una degradación moral y por una gran idolatría. ¿Se parece a las ciudades actuales? Sí. Fue allí donde el apóstol Pablo, alrededor del año 55 después de Cristo, fundó esta iglesia. Entonces, al escribir esta carta, posiblemente desde Éfeso o Macedonia, Pablo no solo buscaba corregir casos de las divisiones que se estaban presentando en la iglesia debido a este tipo de corrientes, sino que también recordamos algo que desde ahora yo quisiera pedirle, si usted es de aquellos que toma nota, esta posiblemente es una de las frases más importantes que nos debemos llevar en este día. Pablo nos recuerda que el mayor desafío del cristiano no es vivir en una cultura difícil, sino evitar que esa cultura se filtre en nuestro corazón. Repito, Jesús, no sé si alguien recuerda, Jesús dijo: yo no te pido que los, ayúdeme a alguien, yo no te pido que los saques del mundo, sino que los guardes del mal. Entonces el punto no es vivir en una burbuja, el punto no es que simplemente nos apartemos, sino el punto es cómo nosotros nos preparamos, nos capacitamos y estamos fuertes para ser sal y luz en medio de una sociedad que está decaída y es degradante en muchos casos. Podemos ver entonces que la situación no era difícil. Algo que es interesante también y que lamentablemente lo encontramos en tiempos como estos es que esta era una iglesia que abundaba en dones. Era una iglesia del Espíritu, era una iglesia donde la gente hablaba en lenguas, hacía milagros, hacían tantas cosas, pero carecía de amor. Tomaban la cena del Señor, pero despreciaban a los pobres. Deseaban vivir a Cristo, pero a la vez toleraban el pecado y no existía arrepentimiento. Yo no sé si alguien me puede decir si no se parece a muchas congregaciones en la actualidad. Por esa razón le pedimos a Dios que este sea un lugar, no perfecto, pero que sea un lugar consagrado, diferente. Por esa razón pido a Dios que cada enseñanza, por supuesto, confronte, por supuesto, te lleve a reflexionar. ¿Para qué? Para tomar decisiones y que te asemejes cada día más a Cristo Jesús. Este no es un lugar en el cual queremos simplemente pasarte la mano. Queremos hablarte de los diseños de Dios para que puedas establecer una vida que sea fundamentada en la palabra de Dios. Si estás llegando recientemente a este lugar, el propósito ministerial de Presencia Viva es responder bíblicamente a la vida. ¿Qué significa esto? Que puedas establecer una cosmovisión que esté fundamentada en esta palabra que es eterna. Que entiendas que ya Dios determinó muchas de nuestras posiciones y no simplemente tenemos que empezar a indagar, sino obedecer los planes y propósitos que Él tiene para nosotros. El apóstol Pablo en esta carta aborda una constante tensión entre la fe cristiana y la cultura de Corinto. En ese entonces, recuerde entonces, había diferentes países. Por un lado se encontraba usted a griegos que, si usted ha visto las películas o ha estudiado, ellos pasaban casi que el día entero, en algunos casos disertando, hablando, filosofando, tratando de encontrar la razón de las cosas, la razón de la existencia por medio del pensamiento y el razonamiento. Yo no sé si alguien puede estar pensando que eso es lo que está sucediendo en días como estos. Personas que quieren tratar de encontrar a Dios por medio de la razón, no lo vas a encontrar. Hoy veremos cómo tenemos que encontrar a Dios. Por otro lado, religiosidad, legalismo, idolatría, esa era la mezcla que se encontraba. Así que algo que quiero resaltar y que será parte importante del punto que hablaremos el día de hoy, era el nivel de inmoralidad. La cultura de inmoralidad era tan fuerte que en tanto estudiaba encontré uno de los preceptos que gobernaban esa cultura. Las cosas que usted repite, las cosas que usted acepta, lo que usted torela, se convierte en cultura. Y mire lo que ellos decían, escúcheme con atención: las amantes para el placer, las concubinas para el cuidado diario y las esposas para tener hijos legítimos. Y esta cultura llega a la iglesia de igual manera. Llega en uno de los capítulos que el apóstol Pablo dice: las cosas que tengo que condenar de ustedes son terribles, a tal punto que hay alguno de ustedes que se está acostando con la esposa de su papá. Entonces, esto es lo que encontramos en la iglesia y lamentablemente lo que encontramos en la iglesia en la actualidad. Yo quiero hablarle por un momento que al responder bíblicamente a la vida, lo que nosotros deseamos establecer en este lugar es una cultura del reino de los cielos. Con mucho respeto te tengo que decir, no la cultura venezolana, no la cultura colombiana, no la cultura cubana, ni la dominicana, ni el país que tú vengas. Por ejemplo, en la cultura del reino uno llega a tiempo. ¿Por qué se quedan callados algunos? Ese aplauso fue de ópera. Porque vamos a ser claros, en Colombia, en Dominicana, en Venezuela, póngale el país que usted quiera. A usted lo invitaban a una boda y le decía a las 5, y uno decía, a las 6 van empezando. No, acá empezamos a tiempo. Porque no es la cultura colombiana, es la cultura del reino. Y así entonces, esto estoy hablando de algo sencillo, estoy hablando de algo común. Y hay algo que nosotros necesitamos comprender, es que las cosas que queremos traer a la iglesia, necesitamos filtrarlas por la palabra de Dios a ver si sí tienen vigencia o no tienen vigencia. Y yo quiero decirte algo, muchas de las cosas que nosotros tratamos como normales, no eran normales. Alguien dígame algo, por favor, digan ouch, digan calle, alguna cosa. Y esta precisamente es la situación entonces que encuentra el apóstol Pablo. Vamos el día de hoy a hablar de tres puntos específicos con los cuales él lidia, él confronta en determinado momento. Punto número uno, la sabiduría del mundo versus la sabiduría de Dios. Recuerde la filosofía, el conocimiento. Los primeros capítulos de la carta, Pablo establece una separación radical entre la lógica cultural de su tiempo y el mensaje del Evangelio. Algo que me encantó, me gustó muchísimo de esta enseñanza es que me voy a dedicar simplemente a leer la Biblia y la Biblia se va a predicar sola. Porque de eso se trata. No se trata de las ideas mías, sino del poder de la palabra. Mire lo que dice 1 Corintios 1, 20 al 25. Así que, ¿dónde deja eso a los filósofos, a los estudiosos y a los especialistas en debates de este mundo? ¿Usted se imagina a Pablo hablando en ese contorno, en ese entorno donde se pasaban tiempo allí disertando, hablando, filosofando? Dios ha hecho que la sabiduría de este mundo parezca una ridiculez, ya que Dios en su sabiduría se aseguró de que el mundo nunca lo conociera por medio de la sabiduría humana. ¿Qué hacemos con esta declaración? ¿Qué podemos hacer ante esto? Por favor, entiéndame, yo no le estoy diciendo que usted no se capacite, yo no le estoy diciendo que usted no estudie, yo no le estoy diciendo que usted no crezca. Lo que le estoy diciendo es que en determinado momento tanto conocimiento no le impida la revelación de Dios. Porque quiero anunciarle a alguien, hay cosas en el reino de los cielos que no se entienden con la lógica. Esta semana pensaba que el escritor de los capítulos, y algunos me van a entender y otros no, pero bueno, tengan compasión conmigo. Pero pensaba que el escritor de los capítulos de Chespirito se basaba en muchas de las enseñanzas de Jesús. ¿Por qué? Porque tú y yo estamos locos, Lucas. ¿A qué se refiere eso? ¿Quieres llegar a ser el mayor? Sé el menor. ¿Quieres perder tu vida? ¿Quieres ganar tu vida? Tienes que perderla. ¿Quieres llegar a ser el más importante? Sirve. Es al revés. Pareciera loco, pero no es loco. Es espiritual. Y por esa razón, en este día, muchos quizás podrán traer delante de Dios las coronas de su filosofía, de su pensamiento, de su razonamiento. Dios no te quiere un tonto y alguien que no conoce. Dios te quiere espiritual. Imagínate si tú al conocimiento le pones el poder de Dios, ¿hasta dónde llegarías? Pero la realidad es que muchos limitamos la obra de Dios porque no lo entiendo. ¿Cómo vas a meter a un Dios infinito en tu mente finita? Ya que Dios, en su sabiduría, se aseguró de que el mundo no lo conociera por medio de la sabiduría humana, usó nuestra predicación como ridícula para salvar a los que creen. Es ridícula para los judíos que piden señales del cielo. Es ridícula para los griegos que buscan sabiduría humana. Esa era la tensión. Muéstramelo con poder. Haz las cosas que hizo Moisés. Muéstramelo con sabiduría. Esto no tiene lógica. Es lo mismo que estamos enfrentando en tiempos como estos. Una vez más, entonces predicamos que Cristo fue crucificado. Los judíos se ofenden, los gentiles dicen que son puras tonterías. Sin embargo, para los que Dios llamó a salvación, tanto judíos como gentiles, Cristo es el poder de Dios y la sabiduría de Dios. Ese plan ridículo de Dios es más sabio que el sabio de los planes humanos. Y la debilidad de Dios es más fuerte que la fuerza humana. Como vemos, esa situación no es diferente a nuestra realidad. El hombre, la ciencia, el conocimiento ha sacado a Dios de todo ámbito, de la educación, del gobierno, de la cultura. Y este es el gran pecado. Por favor, visite la enseñanza de la semana pasada, donde el apóstol Pablo habla de cómo Dios entregó, soltó a la degradación al ser humano. ¿Por qué? Por hacerse Dios él mismo. No es conveniente que Dios te diga, haga lo que se le dé la gana. No sé si alguien me sigue, sobre todo los colombianos de pronto se acordarán de eso. Ya cuando su papá le insistía y le insistía que no, que no, que no, y usted estaba terco y terco y su papá ya sabía para dónde iban las cosas y sabía que el final no era bueno, entonces ahí era cuando ellos decían, hágalo, suéltalo, dicen allí, suéltalo, suéltalo. Ok, muy bien, ese es un nuevo término. En Colombia eran más agresivos, haga lo que se le dé la gana, y después de eso usualmente venía un algo. Mis papás no eran así, eran los suyos. Esta situación no es diferente. Esa es la realidad de nuestro mundo. Primera de Corintios 2, 12 al 14 dice, y nosotros hemos recibido el Espíritu de Dios, no el Espíritu del mundo, de manera que podemos conocer las cosas maravillosas que Dios ha regalado. Les decimos estas cosas sin emplear palabras que provienen de sabiduría humana. En cambio, hablamos con palabras que el Espíritu nos da, usando las palabras del Espíritu para explicar las verdades espirituales. Pero los que no son espirituales no pueden recibir estas verdades de parte del Espíritu. Todo les suena ridículo y no pueden entenderlo, porque solo los espirituales pueden entender lo que el Espíritu dice. Si estás atendiendo una congregación como esta y tú dices, yo todavía no le entiendo, es que no comprendo qué es lo que dice. Hoy nos dijeron, si alguien carece de sabiduría, pídala. Es más, Jesús dijo, si ustedes siendo malos padres dan buenas cosas a sus hijos, ¿cuánto más el Padre de los cielos dará el Espíritu Santo a aquellos que se lo pidan? Señor, lléname con tu Espíritu, necesito comprender. Pero el punto es el siguiente: estas cosas que estás entrenándote, estas cosas que estás recibiendo, estas cosas que estás aprendiendo, aquellos que están en el proceso de la escalera de crecimiento, aquellos que vienen domingo tras domingo y se están discipulando, por supuesto que para mucha gente de la calle van a ser una tontería. ¿Por qué? Porque las están analizando mentalmente. Las están tratando de procesar en la lógica humana. Y es en el Espíritu donde se tienen que procesar. Vienes a un lugar como este y te dice, debes perdonar. Y en la calle te dice, olvídese, métale una demanda. Yo voy contigo, yo conozco un buen abogado. El tipo hasta se inventa las cosas. Y tú dices, sí, ¿sabe que sí? Sí, porque es que tan, tan, tan, tan, tan, tan, tan, tan. Y entonces después vienes a la iglesia y sale un predicador tonto que te dice, más bienaventurado es dar que recibir. No, pues lo que le quiere, que yo quiero reaccionar. Y nos llenamos de todos los versículos, ¿verdad? Y más vale pájaro en mano que 100 volando. Y hay que. Todos. Eso no está en la Biblia. Porque tú sabes, la Biblia dice que al que madruga, Dios le ayuda. Es eso, no, ayúdate que yo te ayudaré, es lo que dice, es el versículo, ese versículo, sí, primera de Pati 4:6, Rosana 9:4. Jesús resucitado se encuentra con Pedro, le dice algo tan impresionante, porque una pregunta, y hoy hablo a la cultura de este país. Hablo a las potestades de este país donde se ha generado un afán de parte de los jóvenes de terminar el high school para irse lo más lejos que puedan de su familia a la universidad. Pedro se encuentra con Jesús resucitado y el Señor le dice, Pedro, cuando eras joven hacías lo que querías. Ibas donde no querías y te vestías como se te daba la gana. ¿Cuándo eras qué? Diga conmigo, inmaduro. Pero cuando seas viejo, diga conmigo maduro. Maduro, bueno, ¿ok? No maduro. Maduro, bueno. No nos metamos allá. Eso hay que discernirlo espiritualmente. Volvamos. Pero cuando seas viejo, maduro, otros te llevarán donde no quieres ir. Otros te vestirán. Es decir, que en el evangelio la madurez es sumisión. En la calle la madurez es la independencia. Si yo mido el nivel de revelación por la respuesta de los aplausos, el punto no es el aplauso, el punto es que tú tomes una decisión en este día. Para la gente de la calle son ridículas las cosas que te predica esta palabra que es poderosa y preciosa. Ya con el paso del tiempo, cuando vas creciendo, llegan esos momentos en los que tú dices, ah, ya entendí. Sí, el profeta Kevin lo llaman momentos ajá, cuando uno dice, ajá, eso era lo que quería decir, pero a veces son años. Pero te tengo una buena noticia, entre más te metas y comas esta preciosa palabra, más rápido va a ser. Pablo nos presenta el antídoto perfecto para la iglesia y está a nuestra disposición el día de hoy. Este es un versículo, yo me lo sé en otra versión, pero se lo voy a leer en la Nueva Traducción Viviente. Dice, amados hermanos, la primera vez que los visité no me valí de palabras elevadas ni de una sabiduría impresionante para contarles acerca del plan secreto de Dios, pues decidí que mientras estuviera con ustedes olvidaría todo excepto a Jesucristo y a Él que fue crucificado. Me acerqué a ustedes en debilidad y con timidez y temblor, y mi mensaje y predicación fueron sencillos. En lugar de usar discursos ingeniosos y persuasivos, confié solamente en el poder del Espíritu Santo. Así lo hice para que ustedes no confiaran en la sabiduría humana, sino en el poder de Dios. Escúchame algo. Hoy día muchas personas catalogan las enseñanzas porque tanta revelación hubo. ¡Wow! Me llevó a Daniel, me mostró los monstruos de Ezequiel. Y yo no sé si en Ezequiel eran los monstruos, pero todo este tipo de cosas. Y no, hoy sí me habló de revelación, hoy sí me voló la cabeza el pastor. ¿De qué te sirve que te vuele la cabeza con un concepto si sales igual con rencor en tu corazón? Diga alguien conmigo, una decisión. Eso es lo que importa en ambientes como estos. No que tú salgas diciendo, wow, ese tipo como sabe griego. No, es que nos mostró el original en hebreo. Usha, kata, raka, samba, saca la bazooka, todo ese tipo de cosas. Y sales impresionado, pero igual. Yo quiero hablarle a alguien que está esperando mucho de las prédicas y que en algún momento cierra su corazón porque el predicador trae en determinado momento la parábola de la oveja perdida. La parábola del hijo pródigo, la parábola de X o Y cosas, y ay, pero eso es muy shallow para mí. No fue muy profundo. Entonces tú estás buscando la revelación de los profetas y todas estas cosas. Y Jesús dice: los profetas quisieron escuchar estas palabras mías y no se les concedió. Entonces ahora nosotros estamos al revés, queriendo escuchar a los profetas y diminishing las palabras de Jesús. Y Jesús dice, ellos los profetas, Daniel, Ezequiel, Oseas, Joel, Amós, Abdías, Jonás, Miqueas, Nahum, Habacuc, Ageo, Zacarías, Malaquías, todos ellos quisieran haberme visto y escuchado estas palabras de esta boca. Y si algo hizo Jesús fue hacer conceptos muy grandes, súper sencillos. El reino de los cielos es como un pescador que tira una red barrendera y trae la red a la orilla. Coge los peces malos y los bota y se queda con los buenos. El reino de los cielos es como un sembrador que salió. El reino de los cielos es como un hombre que era un mercader de perlas, el cual después de encontrar una perla de gran valor fue y vendió todas las otras perlas con tal de tener esa perla. Sencillo. Sencillo. No andes buscando el predicador más espectacular que traiga todos los conceptos. Está bien, no te preocupes, está bien. Pero más que eso, una disposición en el corazón de cambiar. ¿Qué me quieres hablar, Señor? ¿Qué es lo que deseas de mí? La sabiduría humana, la sabiduría de Dios. Punto número 2. Aquí viene la parte romántica. El apóstol Pablo habla del peligro de las malas influencias. Pablo advierte que la cultura y las malas compañías pueden erosionar el carácter cuando no se tiene cuidado con quien uno se junta. Primera de Corintios 15, 33 y 34 dice, no se dejen engañar por los que dicen semejantes cosas, porque, ayúdeme a leer por favor, porque... Wow, ya están predicando. Iglesia, mira, Iglesia Presencia Viva, si solo te llevas ese pedacito de ese versículo y tomas decisiones, voy a estar contento yo, pero más que yo, estará contento Dios. Porque ya te vienen diciendo y diciendo y diciendo y diciendo, no te juntes más con esta persona y tú sigues haciéndote el loco. Piensen bien sobre lo que es correcto y dejen de pecar. Pues para su vergüenza les digo que algunos de ustedes no conocen a Dios en absoluto. Ojo, ¿le está escribiendo a quién? A una iglesia. Este es un principio directo sobre cómo la presión social y cultural puede desviar la conducta ética y moral de un individuo. Amados, muchas veces las personas me dicen, pero es que ¿quién los va a evangelizar? Ellos son mis amigos. Los va a evangelizar un cristiano firme, no tú que estás ahí con las piernas así como cuando yo voy al gimnasio. Salgo de hacer piernas y llego a la casa. Y así hay algunos en la fe, todo lo puedo en Cristo que me... No puedes nada aún. Aún estás como uno de esos que dice la Biblia que son como niños desviados por todo viento de doctrina. Ay, me gustó para acá, voy para allá. No, hasta que tú no estés enraizado, fortalecido y entonces puedas salir a confrontar ciertas cosas, no vayas, que ese bus no es para ti. Me acordaba esta mañana con mi esposa de un ventríloco que Coco se llamaba, ¿verdad? Coco se llama. Y tenía uno de los muñequitos, se llamaba Doña Yaya. Y Doña Yaya era una cristiana carnal. Sí, de esas aquí no hay. Las iglesias en Hialeah, en Kendall, aquí en Doral. Y entonces había una conversación muy interesante. Y entonces el hombre Coco le decía a Doña Yaya, ¿y esta noche qué va a hacer? Hoy es sábado. Voy a ir a Miami Beach. Le dice, Doña Yaya, ¿ya qué? Voy a ir a buscar tentaciones para vencerlas. Ayúdala, padre. Hay algunos de ustedes que no pueden salir con gente que antes salían. ¿Van a terminar mal? Mujeres, una noche incorrecta. De necia te pones una vez más. Ni siquiera una noche se necesita. Todas las que estuvieron embarazadas en algún momento levanten su mano, por favor. ¿Se necesitó de una noche? Ya entendieron, ¿verdad? Entonces, estamos claros. Ustedes saben que acá yo no predico con mantequillita, ¿verdad? Entonces, te lleva de fornicaria. Porque si no te has casado y estás teniendo relaciones sexuales, hombre o mujer, son fornicarios. Eso dice la Biblia. Fornicación. Pero ¿qué es lo que pasa? Que el mundo que dice, ay amiga, y no has probado, porque ¿qué tal si te sale malo? Amiga, y tú todavía eres virgen. Y te miran como un bicho raro cuando debería ser tu premio, tu mayor tesoro. Entonces, de ser un fornicario, una fornicaria, desobedeces Y el siguiente paso entonces ya te lleva a convertirte en asesino. ¿Por qué? Porque quedaste embarazada y que dices, vamos a terminar esto. Y esa es una culpa que la carga una persona que no tiene un encuentro con Jesús por toda la vida. Y todo empezó con, ¿qué haces? No, bloquea ese chat. Mucho silencio. Segunda de Corintios 6, 14 al 18. Qué hermoso que está predicando la Biblia hoy, ¿verdad? Amén. Aleluya. Estoy disfrutando la predica mucho, va a estar. No se asocien íntimamente con los incrédulos. Íntimamente. ¿Me vas a decir que tu mejor amigo es el borracho drogadicto? No, ¿sabes qué? Cambia de mejor amigo. Yo sé que esto no es popular, pero me importa muy poquito. Me importa muy poco si te parece popular, cool, o it's not a trend. I don't care. What I care is what the Bible says. Y la Biblia dice, no se junten íntimamente con los incrédulos. Mire lo que empieza, lo que continúa diciendo el apóstol. ¿Cómo puede la justicia asociarse con la maldad? ¿Cómo puede la luz vivir con las tinieblas? ¿Qué armonía puede haber entre Cristo y el diablo? Uy, esa iglesia es como legalista. No, bíblica. ¿Cómo puede un creyente asociarse con un incrédulo? ¿Qué clase de unión puede haber entre el templo de Dios y los ídolos? Pues nosotros somos el templo del Dios viviente. Como Dios dijo, viviré en ustedes y caminaré entre ustedes. Yo seré su Dios y ellos serán mi pueblo. Por lo tanto, salgan de entre los incrédulos y apártense de ellos, dice el Señor. No toquen cosas inmundas y yo los recibiré a ustedes. Y yo seré su padre y ustedes serán mis hijos y mis hijas, dice el Señor Todopoderoso. ¿Me estás invitando a que me aparte totalmente del mundo? ¿Me estás invitando a que vaya y compre por allá en Milwaukee una finca y no me relacione con nadie? No. Lo que te estoy invitando es a que crezcas hacia adentro, de adentro para afuera, que te fortalezcas, que tú seas luz y no que las tinieblas te desaparezcan. Alguien diga conmigo termómetro. Alguien diga conmigo termostato. ¿Cuál eres tú? Algunos necesitan explicación. Esta es la parábola del día de hoy. El termómetro lo único que hace es identificar la temperatura. El termostato establece la temperatura. ¿Eres termostato o eres termómetro? Porque si tú eres termómetro, entonces tú simplemente entras a esa fiesta donde no debiste ir a decir, uy, esta gente sigue bebiendo full, uy, allí está la mesita de la coca. Pero estás allí. ¿Y acá? No te mueves, pero en la calle. Nada más. Eso pasa. Esto es predicas para que comparta con otras personas, ¿está bien? Tú eres de los que establece la temperatura de esos ambientes. Que ya la gente se incomoda de seguir diciendo vulgaridades porque tú llegas. Uy, no, porque así sea por vergüenza, pero dicen, ¿sabes qué? En esa persona hay algo diferente. Parábolas de la vida. Pablo nos enseña. Segunda de Corintios 10, 3 y 4. Somos humanos, pero no luchamos como los humanos. Usamos las armas poderosas de Dios, no las del mundo, para derribar las fortalezas del razonamiento humano y para destruir los argumentos falsos. No hay otra vía, es la vida en el Espíritu. Esta es una invitación precisamente a la vida del Espíritu. Entendamos, a esta iglesia no le faltaban dones, le faltaba fruto. Dos semanas voy a estar predicando a la iglesia de Gálatas, de Galacia. donde hablaba precisamente del fruto de la carne y el fruto del espíritu. Lo que te quiero decir con que no le faltaban dones es que este servidor no hizo absolutamente nada para imponer las manos sobre su cuñada paralítica y que se levantara después de 9 meses de una silla de ruedas. Eso fue algo dado por Dios. Pero este servidor sí ha tenido que decir no a muchas cosas y sí a muchas cosas para tener la misma mujer por 31 años. Esa es la diferencia entre el fruto del Espíritu y los dones o las capacidades que el Espíritu Santo nos da. Por esas no trabajamos. El Dios, el Padre, nos las da. El Espíritu viene a nosotros y nos capacita. Pastor Gio, pero no hay tal cosa como que el Pastor Gio viniera acá a decirme, ven, por favor. Por favor, imponme las manos para que reciba una doble porción de paciencia. Eso no existe. Imagínate la plata que uno haría. Vengan, impongo mis manos y tendrán paciencia. Impongo mis manos y tendrán gozo. No, eso se llama fruto, no frutos. Fruto del Espíritu. Imagínese un blackberry, una morita que tiene muchas cositas. El fruto del Espíritu tiene amor, gozo, paz, paciencia, benignidad, bondad, fe, mansedumbre y templanza. Ay, imponme las manos para que yo no vuelva a meterme al internet a ver lo que no. Ah, eso no existe. Sí, me dice la Biblia que cuando impongo manos, el don de Dios puede venir sobre las personas, la bendición de Dios puede venir sobre las personas. Lo otro lo trabajas tú. Esta iglesia estaba repleta de la sanidad, de los prodigios, los milagros, la parte sobrenatural, pero carnales. Gracias. Y ahora viene la parte más romántica. Punto número 3. ¿Alguien me pudiera ayudar a decir, yo soy templo del Espíritu Santo? Yo no sé si entiendes eso. Otro aspecto que coincide entre Corinto y nuestra sociedad es la inmoralidad. Les voy a dar el secreto de manera particular a los jóvenes y también a los viejos que son inmorales. Porque la Biblia no lo da. Primera de Corintios 6, 18 al 20. Voy a leer según los signos de ortografía que hay allí. ¡Huyan del pecado sexual! Punto. Para aquellos que han estado 20 años en pornografía, 30 años de masturbación, allí con problemas de cremallera, Dios te dice hoy, ¡oye! Pastor Diego, ¿cómo explico eso? Del original, en el griego, corra. O como dirían en República Dominicana, ¡huye! Es que toca poner un poquito de relief. ¡Huyan del pecado sexual! Ningún otro pecado afecta tanto el cuerpo como este, porque la inmoralidad sexual es un pecado contra el propio cuerpo. ¿No se dan cuenta que su cuerpo es el templo del Espíritu Santo, quien vive en ustedes y les fue dado por Dios? Ustedes no se pertenecen a sí mismos porque Dios los compró con un alto precio. Por lo tanto, honren a Dios con su cuerpo. Ese es el clamor de un padre hablándole a una iglesia diciendo, sé santa, conságrate, no te promiscuyas. Escuchaba la entrevista, no recuerdo a quién estaban entrevistando, pero me causó tanta impresión la respuesta. Ya me acordé a quién estaban entrevistando. La mejor manera para que encuentro para describir este predicador es Edwin Castro, negro. Anthony Philip, ¿cómo se llama? Mitchell. Entonces le hacen la pregunta, ¿cuál Déjame que estoy pensando, es que me acuerdo en inglés, ¿te acuerdas en español? ¿Cuál es la mayor amenaza que tiene la iglesia? Alex, le hacen la pregunta a este predicador. ¿Cuál es la mayor amenaza que tiene la iglesia en los Estados Unidos? ¿Sabes cuál fue su respuesta? Los púlpitos. Ay, ay, ay. Porque es que yo creo que si a algunos pastores le viéramos los calzoncillos son rosados. No me avergüenzo del Evangelio porque es poder de Dios para salvación, para el judío primeramente y también para el griego. ¿A qué me refiero? Que en estos tiempos parece que son extrañas las personas como yo que hablan verdades del púlpito, que confrontan el pecado. Pareciera que eso ya es como, bueno, se me van a ir de la iglesia. A mí no me importa que se van de la iglesia, lo que me importa es que no vayan al infierno. That's the point. ¿Usted iría donde un médico que lo diagnosticaron, Dios ni lo quiera, lo diagnosticaron con un cáncer en estado 4 para que el médico le diga, tómate un Tylenol y ahí a ver si te sirve de algo? ¿Qué harías tú con ese médico? ¿Volverías? ¿Uno no vuelve? Que tu casa se esté incendiando, llamas a los bomberos y el tipo viene con una pistolita. Vamos a ver si apago algo, pero ya se está quemando. Pues tú no deberías ir a una iglesia donde hay un pastor que no te está advirtiendo que si sigues viviendo como sigues viviendo, vas a estar en la eternidad, en el infierno. Yo sé que el nivel baja, pero no importa. Amados, mi lealtad acá en la tierra, mi fidelidad está con ella, pero a nivel espiritual está con el Dios de los cielos. En algún instante Él me va a decir, ¿qué hiciste con la gente que te puse al frente? ¿Por qué fuiste un cobarde? ¿Por qué no los confrontaste con mi palabra? No con rabia. Este hombre que está acá, yo no tengo rabia, yo tengo un gozo. La libertad que Dios me da, que Dios me haya escogido desde el vientre de mi madre para predicar su palabra. ¿Cómo no lo voy a hacer con valentía? Y la palabra nos dice en 1 Corintios 6, 9 al 11, para aquellos que piensan que simplemente yo estoy siendo muy radical o anticuado. Anticuado porque eres muy dadivosa. Anticuado porque eres un machista. ¿Qué piensas? Que más hombre te hace con más mujeres te acuestes. No, más hombre es el que tiene a una y la tiene contenta. ¿No se dan cuenta que los que hacen lo malo no heredarán el reino de los cielos? No se engañen a sí mismo. Los que se entregan al pecado sexual o rinden culto a los ídolos o cometen adulterio o son prostitutos practican la homosexualidad o son ladrones o avaros o borrachos o insultan o estafan a la gente, ninguno de ellos heredará el reino de Dios. Y esto se lo habla a Presencia Viva. Algunos de ustedes antes eran así, pero fueron limpiados, fueron hechos santos, fueron hechos justos ante Dios al invocar el nombre de Jesucristo y por el Espíritu Santo de nuestro Dios. Por eso el apóstol dice, no reine pues más en vosotros el pecado. Amo esta escritura porque él nos deja saber, antes ustedes eran eso, pero ahora han sido lavados por la sangre de Cristo Jesús, por la obra del Espíritu Santo. Pablo termina esta carta con un llamado que resuena con urgencia en nuestra modernidad, en esta cultura. Tras haber confrontado la sabiduría humana, la presión social y la inmoralidad, Él no nos deja con una carga de culpa, sino con una estrategia de victoria, y es lo que quiero en este día. Sí, te confronto respecto a las cosas que no deben estar en tu vida. Sí, te hablo respecto a hacer cambios de vida, respecto a tomar decisiones, por supuesto que sí, pero a la vez te estoy presentando el plan más hermoso de Dios, el que se arrepiente, el que toma una decisión verdadera por Jesús. Es imposible que sea el mismo. Él verá a Dios el día en el que muera. ¿A quién verás tú cuando tú mueras? Mi asignación tiene unas paradojas, unas cosas que son tan extremas. El viernes estoy predicando en un lugar donde están celebrando 2 años. Hay gozo, hay alegría, la presencia de Dios. Cantan de la fidelidad de Dios, cantan de la bondad de Dios, cantan de la grandeza de Dios. El sábado en la mañana estoy oficiando un funeral. Un funeral de alguien que murió en Dios. ¿Y sabes qué pasó? Cantaron de la fidelidad de Dios, cantaron de la bondad de Dios, cantaron de la grandeza de Dios. La vida de ese hombre le dio honra, gloria y adoración a Dios. ¿Sabes qué me impactó, mi amor? No pudimos hablar de esto. Don Gustavo le decía a su hija: he escuchado la voz que me ha llamado 2 veces. El día siguiente dice: me dijo que me voy a casa el viernes. Yo decía: padre, yo solo te pido que me dejes saber cuando mi tiempo se acabó, que me hables, porque tus ovejas oyen mi voz y me siguen. Yo no tengo cero miedo de a dónde voy a ir. Yo ya sé para dónde voy. Yo ya sé que mi galardón es grande. Yo ya sé que estoy derramando mi vida por Él y para Él. No porque sea un pastor, porque soy un hijo como tú. Hijos e hijas que establecen el reino de los cielos. Hijos e hijas que no hay nada más grande ni nada mejor que robarle sonrisas al Padre por tus comportamientos, por tus decisiones, por amor. No porque hay un Dios que juzga, un Dios que maltrata, no, por amor. Porque de tal manera Dios el Padre amó al mundo que envió a su único Hijo para que todo aquel que en Él crea no se pierda, no esté separado de Él por la eternidad, sino que tengan vida eterna. Y Juan 17:3, Jesús dice: esta es la vida eterna, papá, que te conozcan a ti, el único Dios verdadero, y a mí, a Jesucristo, a quien tú has enviado. Eso es lo que Jesús dice. Yo no los dejaré huérfanos, les dice a sus discípulos. ¿Dónde están los de Abba? ¿Entienden ahora de mejor manera? No los dejaré huérfanos. Voy a enviar al Espíritu Santo, el Consolador. Hasta ahora yo he estado con ustedes, pero entonces cuando Él venga, estaré en ustedes. Vayan y hagan discípulos de las naciones de la tierra, bautícelos, enséñenles a guardar todas estas cosas que les he mandado. Y he aquí, yo estoy con ustedes hasta el fin del mundo. Ese es el Padre. Ese es el Padre que puso un sello de posesión. Mío eres tú. Aunque eras el más insignificante, aunque eras el más pequeño, aunque no hubieses hecho absolutamente nada, con amor eterno te he amado y por eso te extendí mi misericordia. El apóstol nos dice en Corintios, 1 Corintios 16:14: estén alerta, permanezcan firmes en la fe, sean valientes, sean fuertes, hagan todo con amor. Eso es lo que este predicador trata de hacer: ser valiente, ser firme, hacer las cosas con fortaleza, pero con amor. Si tú no me importaras, iglesia, yo te venía y te preguntaba: ¿cómo puedes tener tu mejor vida? ¿Cómo puedes lograr 5 puntos para aquello, 4 puntos para lo otro, 3 estrategias para... lo puedo hacer. Dios puso amor en este predicador por su iglesia. O si no, mire, yo estaría dictando conferencias y ganando un montón de plata, que tengo bastante conocimiento. Dios me ha dado muchas habilidades, siendo un ejecutivo, cualquier cosa. Estoy hablando de mí, ¿por qué razón? Si hay alguien en este lugar que dice: ese tipo me regañó todo el tiempo. Un padre verdadero te va a llamar y te va a decir: no hagas esto. Hay una responsabilidad que es eterna, iglesia. Y uno de los versos más hermosos de toda la Biblia ¿Cómo no leerla? ¿Cómo no llorar? Y todo esto es un regalo de Dios, quien nos trajo de vuelta a sí mismo por medio de Cristo. Y Dios nos ha dado la tarea de reconciliar a la gente con Él. Escucha, por favor, pues Dios estaba en Cristo reconciliando al mundo consigo mismo, no tomando más en cuenta el pecado de la gente. Y nos dio a nosotros este maravilloso mensaje de la reconciliación. Así que somos embajadores de Cristo. Dios hace su llamado por medio de nosotros. Hablamos en nombre de Cristo cuando le rogamos, ¡vuelvan a Dios!
2: Hola, soy Sixto Porras y quiero darle la bienvenida a Enfoque a la Familia. El diálogo que hoy vamos a tener es alrededor de una pregunta interesante. ¿Dónde están los hombres? ¿Qué ha pasado con los hombres? ¿Por qué hoy vemos una imagen de un hombre distorsionado, débil, ausente, frágil? ¿Cuál es el modelo que Dios tiene para la hombría? Para hablar del tema está con nosotros mi buen amigo, el pastor Jaime Loya. Jaime es el pastor principal y fundador de la iglesia Cross Church en San Benito, Texas. Es uno de los líderes hispanos más influyentes en la Unión Americana. Es consultor de varios pastores y mentor de varios pastores. Dirige una de las iglesias de más alto crecimiento en Estados Unidos. Está casado con Rosemary y es papá de 4 hijos. Jaime, bienvenido a Enfoque a la Familia.
3: Gracias, hermano. Para mí es un privilegio, un placer, un honor poder estar aquí con ustedes en Enfoque y poder tocar este tema que siento que es un tema bien importante para la familia hoy en día. Saber cuál es el papel del hombre, cómo define la Biblia la hombría, ¿no? Para que todos estemos conscientes de lo que Dios espera y de lo que la familia más necesita. Pero muchas gracias, hermano, por darnos este tiempo.
2: San Benito significa mucho para Enfoque a la Familia, porque ahí nació el doctor James Dobson.
3: Sí, pues allí fue criado. Allí fue criado. Creo que la historia es que su papá se mudó allí para tomar una iglesia. Y él llegó de una temprana edad y allí creció, creció. Y fue a la escuela allí, a donde yo fui. So, para nosotros es como una conexión, claro, que tenemos con Enfoque. Y siempre, pues, obviamente nosotros hemos admirado al Dr. James, que ahora está con el Señor. Pero es una inspiración ver cómo Dios lo ha levantado, lo que Enfoque, este ministerio ha hecho a nivel mundial. Es algo impresionante. Es la gracia de Dios.
2: Es
3: el favor de Dios.
2: Sí.
3: Porque el tema de la familia es tan importante. La primera institución que Dios estableció fue la familia. Así que creo que por eso es una de las razones por que la gracia y el favor de Dios está sobre este ministerio.
2: Muchas gracias y gracias por estar acá con nosotros. Te admiramos, te respetamos.
3: Gracias.
2: Desde que te conocí y te vi exponer, yo dije, estás lleno de sabiduría.
3: Gracias.
2: Era uno de nuestros anhelos tenerte acá.
3: Amén.
2: Te escuché hablar de este tema y a mí me impactó muchísimo el abordaje que diste. Hoy tenemos la imagen de un hombre débil, ausente, mientras la mujer luchaba, permanecía, se esforzaba. Muchos de los hombres se hicieron mediocres, se fueron al vicio, fueron adúlteros. Y hoy hemos provocado nosotros como hombre muchas heridas en el corazón de las mujeres. Y yo quiero comenzar pidiendo perdón como hombre, como esposo, como padre, como abuelo, como hijo. Perdón si te herimos, perdón si te lastimamos. La idea de este diálogo es que nosotros podamos venir a la Biblia y preguntarnos cuál es el diseño de Dios en cuanto a la hombría. ¿Qué efecto tiene en nuestras vidas tener una visión distorsionada de la hombría? Y le animaría que ustedes como familia hagan este diálogo con dos propósitos. Uno, poder hacer la presencia del hombre más presente en casa, en el cumplimiento del rol que Dios le dio. Número dos, dignificar a este hombre si en algún momento hemos caído en la trampa de menospreciarlo, humillarlo, lastimarlo, aún hablar mal de él con sus amigas o en casa. Y número tres, El tercer objetivo es que usted ayude a sus hijos a desarrollar un concepto correcto de hombría. Jaime, ¿qué impacto tiene hoy? ¿Qué consecuencias tiene si yo tengo una visión distorsionada de lo que es ser hombre?
3: Pues eso impacta mucho, hermano, y quiero también decir que este tema de hombría es para toda la familia.
2: Así es.
3: Porque puede ser que hay personas que están viendo ahora que dicen, ah, ok, es un show para los hombres. Uh-huh. No, es un show para todos, es un programa para todos, porque todos debemos saber lo que significa hombría, uh-huh. Cómo Dios define. Porque la Biblia nos habla de que el hombre es la cabeza del hogar. Uh-huh. Y si uno le corta la cabeza, uh-huh. pues allí termina. Uh-huh. So esto de lo que Dios dice, de lo que la

0: tiene el derecho de definir su creación. Uh-huh. Y por eso nosotros, si no tenemos una definición bíblica más bien, entonces pues todo creo que se va como se va a desbaratar. Uh-huh. Porque el hombre es el que dirige. ¿No? El hombre es el que va por delante. Y si yo estoy persiguiendo o siguiendo al hombre, siendo familia, mujer, quien sea, y el hombre se equivoca, uh-huh. pues obviamente, ¿dónde va la familia? Uh-huh. Si el líder se equivoca o va por el camino equivocado, pues la familia igual. Y por eso es bien importante nosotros saber, estar conscientes de lo que la Biblia dice, si es que nosotros queremos dirigir bien a la familia y terminar agradando a Dios con nuestra vida. Uh-huh. Porque de eso se trata, de que yo agrade a Dios siendo hombre de familia, papá, marido, abuelo. Eso es bien importante, creo yo, hermano.
1: ¿Qué efecto tiene si yo tengo una visión distorsionada? Mis amigos hablan de adulterio, uh-huh. de licor, de irresponsabilidad. Si crecí en una familia donde mis padres se divorciaron o mi padre agredía a mi mamá y yo traigo este modelo. ¿Qué impacto tiene en mi vida esto?
0: Pues todo eso impacta lo que uno ve. Uh-huh. El ejemplo que uno recibe creciendo. Por eso es bien importante, creo yo, que nosotros siendo padres hoy en día, de cambiar la dirección, cambiar uh-huh. la trayectoria, cambiar la historia de nuestra familia. Uh-huh. Porque puede ser que nosotros hayamos recibido una historia no muy buena, uh-huh. Como lo fue Gedeón, por ejemplo. Uh-huh. Pero él cambió su historia. Uh-huh. Él cambió su historia. Y nosotros vemos a través de la Biblia cómo hombres que empezaron mal, terminaron bien. Uh-huh. Y otros que empezaron bien, que terminaron mal. Uh-huh. Y por eso nosotros tenemos que, repito, regresar a la Biblia. Para que la Biblia nos muestre una imagen de lo que significa ser hombre. Uh-huh. Porque el que determina eso es Dios. Uh-huh. Me encanta lo que dijo Pablo, hermano, en Corintios, el capítulo 13, cuando Pablo dijo, cuando yo era niño, uh-huh. hablaba como niño, pensaba como niño, juzgaba como niño, pero cuando ya uh-huh. fui hombre, dejé lo que era de uh-huh. niño. Eso significa, implica que cuando uno va madurando, va creciendo, debe de cambiar uh-huh. la vida de uno, su comportamiento. Y a veces yo tengo amigos que ya tienen mi edad, que siguen siendo como de high school, uh-huh. siguen en lo mismo, nunca cambiaron. Uh-huh. Su vida nunca cambió. Son padres, son abuelos. Siguen en el licor, siguen en el alcohol, en la droga, en los clubs, haciendo cosas que no deberían y como que nunca cambió la vida de esta gente porque están viendo una vez más lo que el mundo representa, lo que la cultura nos dice.
1: ¿Qué impacto tiene esas actitudes en la familia? ¿Cómo la daña? ¿Cómo la hiere? ¿Cómo lastima?
0: Pues es que estamos nosotros dando un ejemplo a nuestros hijos. Es un ciclo. Uh-huh. que sigue una maldición, lo que la Biblia le llama una maldición uh-huh. de la generación que sigue a nuestros hijos. Uh-huh. Y si nosotros queremos ver la bendición de Dios en nuestra vida, en nuestra familia, uh-huh. digo yo que empieza con el hombre. Uh-huh. Vuelvo y repito que el hombre, según la Biblia, es la cabeza. Dios lo puso como cabeza. Uh-huh. Y eso no lo debemos de confundir porque hay personas que usan eso y lo malentienden y dicen, bueno, si yo soy la cabeza, yo soy el que dirijo y tiene razón. Pero debemos de nosotros también entender lo que dice Efesios 5 acerca del hombre siendo la cabeza, uh-huh. que eso habla de responsabilidad. Uh-huh. Sobre todo, si yo soy la cabeza, yo soy responsable por mis hijos, yo soy responsable por mi mujer, yo soy responsable por mi familia. Uh-huh. Lo que no hizo Adán uh-huh. en el huerto, no se hizo responsable por su mujer. Él dejó que su mujer

0: mujer tomara la decisión que llevó la familia a la destrucción.
1: Vamos al huerto. ¿Estaba presente Adán cuando Eva pecó?
0: Yo digo que sí. Uh-huh. Y de lo que sé, muchos están de acuerdo que Adán estuvo presente. A lo mejor Adán estuvo como viendo a ver qué le pasa. A ver si es verdad lo que Dios dice, uh-huh. que morirá. Y cuando no sucedió, tal vez Adán se rindió, ¿no? Pero cuando Adán, hermano, dejó su puesto, su posición, su responsabilidad. Uh-huh. Y es cuando, como dije, la familia como se salió de su carril. Uh-huh. Lamentablemente. Uh-huh. Lamentablemente. Y luego, ¿qué pasó con los hijos? Con Caín, con Abel. Uh-huh. Uh-huh. Y eso es lo que pasa, eso es lo que pasa. A veces hay consecuencias, uh-huh. hay consecuencias que por las decisiones que nosotros tomamos. Y nosotros los hombres, cuando Dios hizo al hombre, la Biblia dice en Génesis 1, el primer capítulo de la Biblia, del primer libro, que Dios nos hizo a su imagen,
1: wow.
0: conforme a su semejanza. Y nos dio, yo le llamo el primer mandamiento. Cuando Dios hizo el hombre y la hembra, la Biblia dice ahí en el verso 28 que les dio mandamiento: fructificar, multiplicar, llenar la tierra, sojuzgar, señorar. Uh-huh. Que fue el primer mandamiento que Dios le dio, de lo que se sabe, al hombre. Uh-huh. Al hombre. Y le dio trabajo, cuida uh-huh. el huerto, le dio responsabilidad. Wow. De la familia, uh-huh. espiritualmente, uh-huh. y lamentablemente Adán no se hizo responsable, abandonó su responsabilidad, la mujer tomó el liderazgo, tomó uh-huh. una decisión que no debería de haber tomado, y luego ya vemos lo que pasó. Así que regresando a la pregunta, no podemos nosotros dejar que la cultura nos diga a nosotros, cuando nuestro Creador, que es Dios, ya ha determinado desde el principio lo que significa el matrimonio, uh-huh. la familia uh-huh. y la responsabilidad y la posición del hombre y también de la mujer.
1: Ahí en el huerto, Dios, cuando pidió cuentas, le pidió cuentas al hombre, uh-huh. no a la mujer, al hombre. Porque él es el responsable, él es el capitán del avión, él es el capitán del barco que tiene que rendir cuentas delante de aquel que le dio autoridad, responsabilidad y le diseñó la misión, tal y como el pastor Jaime lo ha dicho, le diseñó la misión muy claramente. Uh-huh. ¿Cuáles son algunas de las mentiras que los hombres hemos aceptado como válidas acerca de nuestra responsabilidad en el trabajo, como esposos, como padres? ¿Cuáles son estas mentiras que nos han mentido y que han herido nuestro corazón?
0: Pues creo que las mentiras que los hombres hemos aceptado hoy en día es lo que el mundo dice de nosotros, ¿no? Uh-huh. Hemos permitido que la cultura nos diga lo que significa ser hombre. Uh-huh. Y eso, la cultura cambia.
1: Claro.
0: Porque hace 50, 100 años la cultura decía cierta cosa acerca de la familia, del matrimonio, del hombre, de uh-huh. la mujer. Hoy en día ya es otra cosa, uh-huh. otro rollo, como dicen por allá uh-huh. en mi ciudad. Y lamentablemente por eso uno no puede confiar en la cultura, porque la cultura cambia. Lo que no cambia es la palabra de Dios, los principios de uh-huh. Dios. Uh-huh. Jesucristo es el mismo ayer, hoy y para siempre, por los siglos. Y por eso es tan importante nosotros no dejar que la cultura, porque hoy en día se dice a lo mejor que el hombre es lo que gana, hmm. lo que produce. Uh-huh. Se dice que el hombre no debe de llorar. Hmm. Yo leí una estadística reciente que en América Latina el 50% de los jóvenes dicen que un hombre verdadero es uno que no demuestra emoción, que no llora, wow. que no llora. Mm. Y eso genera, hermano, una desconexión emocional con la familia. Uh-huh. Y por eso los hombres a veces somos como somos, porque hemos aceptado la mentira del mundo, del enemigo, de lo que significa ser hombre, en lugar de tomar y aceptar lo que dice Dios acerca de la hombría. Mm. de lo que significa ser hombre. Así que no podemos dejar que los amigos nos digan a nosotros, porque Dios obviamente es mayor.
1: Una de las cosas que hizo David con su hijo Salomón en su lecho de muerte fue definirle el concepto de hombría. Estaba David a punto de partir, como nos lo haremos todos en la tierra. Llamó a su hijo Salomón y le dijo, pórtate como hombre. Y le definió el concepto. Obedece los mandamientos que Dios estableció en la ley. Cumple los preceptos que Él nos dejó. Si lo haces, te irá bien en todo lo que haga. ¿Quién le define este concepto de hombría a sus hijos? Sentémonos con nuestros hijos, porque como ha dicho el pastor Jaime, ellos van a tener un concepto distorsionado en la calle, con los amigos, con la influencia en los medios. Pero nosotros tenemos que fortalecer un concepto correcto de hombría. Hemos creado en el app de Enfoque a la Familia un audiolibro que se llama Hombre Guía, el Hombre Guía. Búsquelo. Es un audiolibro extraordinario que nos hace vivir toda la experiencia de lo que significa tener una imagen correcta como un hombre que guía. Aquí me pregunto, Jaime, cuando hablamos de este tema, algunos de los hombres que pueden estarnos viendo pueden decirme, yo crecí en un barrio, decimos, en un residencial donde todos eran irresponsables, el dinero lo jugaban, la apuesta era quién tenía más sexo que otro. Se casaron y siguieron viviendo lo mismo. Si hoy nos escucha y dice, wow, yo he herido a mi familia, yo he herido a mis hijos, ¿cómo cambio? ¿Cómo hago el giro?
0: Pues para uno cambiar, obviamente, y esto es para cualquier persona, hombre, mujer, joven, Cristo es lo principal. Tenemos que nosotros, creo yo, pastor, reconocer que hemos fallado.
1: Así es.
0: Reconocer, admitir, pedir perdón cuando sea necesario. Dejar que Cristo sane nuestras heridas. Traer los problemas, los vicios, lo que sea, a los pies de Cristo, a la cruz, para que Cristo transforme nuestro corazón. Porque creo que aquí es algo clave, que a veces nosotros queremos cambiar el comportamiento sin haber cambiado el corazón. Y del corazón fluye todos los asuntos de la vida.
1: Así es.
0: Y es lo que pasa. A veces creo que los hombres que quieren cambiar lo hacen como, hacen lo posible en sus propias fuerzas y no lo logran. Y luego se frustran y dicen, bueno, es que a lo mejor así soy yo. No puedo cambiar. Y es verdad, no puede uno cambiar sin Cristo.
1: Así es.
0: Sin tener un corazón transformado, el que cambia la vida, el que cambia la familia, el que cambia el matrimonio es Cristo. Siempre lo fue y siempre será Jesucristo. Pero uno tiene que reconocer cuando ha cometido un error. Uno tiene que pedir perdón. Y no creo que la familia, la mujer, los hijos están buscando un hombre perfecto. Están buscando, creo, un hombre arrepentido. Un hombre comprometido con Cristo y a cambiar y de ser un hombre mejor.
1: Wow. En algún momento te escuché. No, es importante que yo haga una pausa. Es que no puedo dejarlo pasar. Si usted tiene que tomar esta decisión, hágalo. Ahí, en la intimidad. Yo venía de la calle a la 1:30 de la madrugada. Tenía 17 años. Iba a mis 18 años. Y Dios habló a mi corazón. Y me dijo que me estaba llamando. Llegué a la orilla de mi cama, me arrodillé. Y le dije, Señor, perdona mis pecados. He pecado contra el cielo y contra ti, perdóname. Comencé a llorar. Wow. Dormíamos con mis hermanos, mi hermano Rommel y Randall. Los tres llorábamos y yo le di mi vida a Cristo. Mi mamá vino, se emocionó porque era el fruto de su oración, de que lo que ella había sembrado en nuestro corazón produjera este cambio. Y yo puedo decirte que a partir de ahí yo cambié. Si yo no tomo esa decisión, el destino hubiese sido diferente. Ya me comenzaba a involucrar en licor. El deseo era una vida desenfrenada, porque era el ambiente en el que yo crecía. De hecho, uno de mis mejores amigos murió alcohólico, murió mendigando comida en los mercados, porque aunque tenía inteligencia y se le abrieron muchas puertas, su corazón se había herido. Y un amigo que yo amaba entrañablemente, con quien paseábamos, y muchas veces me he preguntado, ¿podría haber sido mi destino si yo seguía en ese mismo camino? Como ha dicho el pastor Jaime, usted tiene la posibilidad de hacer este cambio. No lo haga en sus fuerzas. Es imposible. Este cambio solo Cristo Jesús puede hacerlo. Y luego que usted ha entregado su vida en lo íntimo, reúna a su familia y pida perdón. Perdón. Tome decisiones radicales. Yo tomé decisiones radicales. Dejé de ir a lugares que no debía de ir. Dejé a mis amigos que no iban por el mismo camino, y no porque fueran malas personas, sino porque yo entendía que estaba eligiendo un nuevo camino. Y me abracé a la Biblia. Dejé que la Biblia fuera mi guía. Comencé a llevarla a mi facultad de leyes, donde estudié la Biblia conmigo y la leía y buscaba. Y me reuní ahora con nuevas personas que alimentaban mi fe en Cristo Jesús. Si no tomas estas decisiones, si no te haces radical, es difícil lograrlo, porque vas a volver sin quererlo a lo que conoces. Y ahora es desaprender para llenar este vacío que queda con la plenitud de Cristo y tomar un nuevo camino. Por eso, únete a tu familia. Jaime, en algún momento te escuché decir que tu papá no era afectivo, que tu papá no sabía expresar emociones. Y ya siendo tu grande pastor reconocido, en un momento que había sido reconocido por una prestigiosa revista, lograste hablar con tu papá y abrir tu corazón. Llévanos a ese momento y qué te llevó a decirle, papá, yo necesito que tú me expreses tu afecto, tu admiración por mí. Necesito oírlo. Como hombre, ¿qué te significaba?
0: Gracias, hermano, por darme este tiempo, poder compartir esta historia, porque creo que es algo que me ha impactado. Ha impactado aún a mis hijos, porque yo les he compartido lo que pasó con mi papá. Creo que es muy importante ser transparente con la familia. Hablábamos de qué pasa que si uno hiere a su familia, se equivoca. Pues creo que es ser honesto. Ser honesto, ser hombre es ser honesto con la familia, con sus fallas, sus faltas, sus debilidades, y a cierto punto, ¿no?, para que los hijos aprendan y para también confiar en Dios. Es importante, creo yo, ser humilde en ese aspecto. Y lo que yo crecí en un hogar cristiano, mis padres me llevaban a la iglesia. Yo soy el único varón. Pero tengo dos hermanas mayores, pero nunca tuve yo una relación muy buena con mi padre. Nunca pasábamos tiempo juntos. No sentía yo el afecto, el amor de un padre. Pero yo no sabía lo que era el amor de un padre. Y gracias a Dios que fui salvo a los 16 años. Y mi esposa y yo empecé la iglesia, donde sigo siendo pastor a los 20 años.
1: Wow.
0: Y ya llevo más de 30 años siendo pastor, por la gracia de Dios. Pero hace unos años atrás salí yo en una revista donde nos nombraron como una de las iglesias de mayor crecimiento en todos Estados Unidos. Este año pasado lo logramos otra vez.
1: Wow.
0: Por quinta vez hemos sido reconocidos, gracias a Dios, como una de las iglesias de mayor crecimiento en todos Estados Unidos. Y somos una de las pocas iglesias hispanas que ha recibido ese premio, ese reconocimiento. Pero cuando yo la primera vez recibí, estuve bien emocionado, porque nunca había yo pensado que era posible, siendo de una ciudad muy pequeña, San Benito, siendo hispano, que íbamos a lograr algo así. Así que Es yo compré varias copias, no sé cuántas, para dárselos a todos, ¿no? Para celebrar. Y cuando yo le llamé a mi papá y le dije, mira, papá, quiero darte algo, quiero enseñarte algo. Él llegó a mi oficina y le dije, mira, papá, quiero que tú veas aquí, hay una lista y ahí aparece mi nombre. Y yo esperaba, no sé, un abrazo, estoy orgulloso de ti, algo. Y él me dijo, ¿y qué eso, qué importa? Que tú salgas en una revista. Y eso, hermano, como me golpeó, me dio bien duro en el corazón. Y para mí ya fue lo último. Y yo me solté, empecé yo a llorar, siendo ya adulto, pastor de una iglesia de más de 1,000 personas. Estaba yo, me encontraba en mi oficina llorando como un niño. Diciéndole a mi papá, ¿por qué nunca has estado orgulloso de mí? Y yo le dije, ¿por qué no me amas? ¿Qué te hice yo a ti? ¿Por qué no me amas? Él dijo, yo sí te amo. Le dije, pero nunca me has dicho que me amas. Le dije, mira lo que Dios ha hecho. Y no estás orgulloso de mí. Él dijo, es que eso no importa. Y él empezó. Y cuando creo que lo que nos quebrantó, cuando yo le dije, tú no eres un buen papá. Para mí tú no significas. Tú no sabes lo que es ser un buen papá. Y es cuando yo por primera vez, pastor, yo vi a mi papá llorar. Jamás lo había visto llorar. Pero creo que cuando yo le dije eso, yo toqué algo. Algo en su corazón, un tema. Y cuando yo le dije, tú no eres un buen papá, él se quebrantó. Él dijo, es cierto. Yo no sé cómo ser papá. Y luego él me contó una historia que yo nunca había escuchado antes de su papá. Él dijo, yo no sé ser buen papá porque yo nunca tuve papá. Yo no conocí a mi abuelo, el papá de mi padre. Y él me contó la historia del abuso, del alcohol, de tanta cosa que yo nunca sabía antes. Y en ese momento Dios usó, aunque fue fuerte, para mí Dios usó ese momento para traer restauración, reconciliación entre nosotros. Nos abrazamos y por primera vez yo escuché a mi papá decirme, te amo, hijo.
1: Wow.
0: Ya tenía 30 y creo que eran como 32, 33 años. Cuando yo por primera vez, yo lo sabía, pero nunca me había dicho. Y eso sanó mi corazón, sanó mi relación con él. Y a partir de ese momento nos convertimos en los mejores amigos, lo que yo siempre quise de niño, como joven, lo tuve como adulto. Pero gracias a Dios que lo tuve, que pasé y ya mi papá falleció, está con el Señor, pero logré por casi 15 años, 10, 15 años, tener el papá que siempre quise tener en mi vida. Wow. Pero tuve que confrontar, tuvimos más bien, ambos, tener que confrontar eso que el enemigo había hecho en su vida, que mi papá nunca había confrontado y por lo tanto siguió en mi vida hasta que tuvimos esa confrontación y esa reconciliación por la gracia de Dios.
1: Wow. Puede que un padre nos mire ahora y esté llorando y diciendo, yo soy ese padre duro, tosco, no porque quiero, es porque así crecí, no sé ser diferente. ¿Cómo cambio esta historia? ¿Cómo hago el giro si no tengo la valentía para ir y contarle mi historia a mis hijos?
0: Eso es bien importante. Creo que lo que debemos de hacer es pedir perdón, como ya se mencionó. Tenemos que nosotros pedir perdón. Y también entender, creo que lo que nos pasa, Pastor Sixto, es que a veces nosotros tenemos un concepto de lo que significa ser hombre, que los hombres no lloran, los hombres no se humillan, los hombres no sirven, no hacen un montón de cosas, y que los hombres, los varones, los hijos, tienen que ser disciplinados, porque yo tengo dos hombres y dos nenas, dos niñas. Y yo con los hijos siempre era más duro con ellos. Y mi esposa me decía, ¿por qué eres tan duro con los niños y con las niñas no? Porque yo decía, es que los niños necesitan disciplina y las niñas necesitan más amor, cariño. Y yo después entendí que mis hijos necesitaban el mismo cariño.
1: ¿Lograste distinguir algunos rasgos de tu papá en tu papel de papá?
0: Sí, cómo no. Cómo no, yo ya después yo vi que yo era como mi papá.
1: Okay.
0: Ahora hice algunas cosas diferentes, pero yo no hice lo que debería de haber hecho como padre y como pastor, siendo pastor, sabiendo la Biblia, pero siendo duro, porque es el ejemplo que yo había recibido, y como no había yo, no tenía esa relación con mi papá, no tenía ese ejemplo.
1: Claro.
0: Así que si un papá nos está viendo y dice, mira, es que, como dicen, la regué, la regué, no sé qué hacer ahora. O sienten que posiblemente, pastor, es demasiado tarde, porque dicen, no, es que mis hijos ya son adultos. Yo tenía 30 y tantos años y en mi corazón yo tenía una herida desde mi niñez que no había sanado. A veces nosotros pensamos, no, ya los hijos ya superaron, ya son mayores, ya no importa. Sigue importando y nunca es demasiado tarde para Dios redimir la historia de un padre, de un hombre, y un hombre rescatar a su familia y a sus hijos para que no vayan a caer en lo mismo. Nunca es demasiado tarde, porque Dios es el que da inicios nuevos. Comienzos nuevos. Y es lo hermoso del evangelio, que hay padres, hay hombres que nos están viendo, que posiblemente se sienten apenados, dicen, no, es que no lo hice bien la primera vez, pero tu historia no ha terminado. Si estás respirando, eso significa que Dios no ha terminado, tu historia no ha terminado, y tú determinas cómo terminas.
1: Así es. Wow.
0: Tú determinas cómo terminas, y tú puedes tomar la decisión hoy de reconocer, arrepentir, si es necesario arrepentirse, reconciliar. Esas son decisiones que uno puede tomar. Y siento decir esto, pastor, que nunca es demasiado tarde. Con Dios, nunca es demasiado tarde pedir perdón, ser el papá, ser el hombre, ser el hijo aún.
1: Claro.
0: Yo no era el hijo que yo debería de haber sido con mi papá tampoco, porque yo sentí esa distancia. Pero yo también, siendo hijo, pudiera haber hecho algo. Y no lo hice hasta ya siendo adulto. Pero esa tener esa conversación, esa transparencia entre familia, para mí creo que es tan importante.
1: Pero ¿cómo me acerco a mi papá? ¿Cómo me acerco para tener la valentía y decirle, me duele tu silencio, me dolieron los golpes, me duele tu ausencia? ¿Cómo me acerco si posiblemente papá y mamá se divorciaron, están lejos, nunca me dio un buen ejemplo, pero yo siento esta herida dentro de mí y necesito sanarla? ¿Debo de buscarlo o puedo vivirlo en lo privado?
0: Yo lo he visto de las dos formas, donde el papá toma la iniciativa o el hijo o la hija toma la iniciativa. Aquí el asunto es que alguien la tiene que tomar. Y el que quiere cambiar, el más valiente es el que tiene que tomar la decisión de tomar esa iniciativa. Y si es necesario para que yo cambie mi familia, para que yo cambie mi destino. Entonces, si yo tengo que acercarme a mi padre, pedirle perdón, arreglar las cosas entre nosotros, entonces tengo que hacerlo.
1: Claro.
0: Tengo que hacerlo. Porque aquí no puedo permitir que el enemigo vaya a afectar mi persona y mi familia por algo que sigue entre los padres y los hijos.
1: ¿Qué edad tenían tú y Rosemary cuando se casaron?
0: Yo tuve 18 años, hermano. Cuando me casé, mi esposa tiene unos años mayor que yo, pero yo tuve 18 años cuando me casé.
1: ¿Cómo Rosemary influenció tu vida cuando comenzó a ver algunos rasgos que no eran los mejores? ¿Y cómo ella se acercó? Pienso en la esposa que ahora dice, tu papá es mi esposo, es igual a mi esposo, duro, intransigente, violento, tal vez. Alguien puede decir, aún con algunos vicios, pero es una buena persona, solo que es alguien que está herido. ¿Qué puede hacer la esposa para ayudar a comenzar a cambiar esas cosas en el corazón de su esposo? ¿Cómo le genero conciencia? ¿Cómo me le acerco?
0: Creo que en primer lugar es importante nunca ignorar el poder de la oración.
1: Wow.
0: La oración tiene mucho que ver. Porque la oración cambia las cosas, pero también la oración cambia a las personas. Mi esposa pudo ver cosas en mí que no eran muy buenas y que posiblemente estaban aún afectando el ministerio. Estaban afectando el ministerio y el matrimonio y la familia. Y mi esposa es una mujer de oración, siempre ha orado por mí. Creo que eso es algo que me ayudó mucho. Pero también me tuvo que confrontar o enfrentar cuando llegó. Nunca fui una persona mala o abusiva, pero tampoco fui una persona muy expresiva, muy amorosa con los hijos. No les mostré el amor que les debería de haber mostrado. Ahora sí soy así. Los abrazo, los beso, hago cosas con ellos que debería de haber hecho cuando eran niños.
1: Wow.
0: Que no lo hice porque yo tenía esa herida en mí. Yo no sabía lo que era ser papá porque no supe, no vi el ejemplo de mi papá, que no tuvo papá. Por decirlo así. Pero cuando yo me sané, sanó mi familia. Y eso es tan importante, que uno tiene que saber que cuando uno se sana, eso sana a los demás. Cuando uno cambia, eso cambia otras cosas. Y si uno no cambia, las cosas no cambian. Y por eso es bien importante la persona, si tenemos que hablar con ya sea la pareja, el marido, la mujer, los hijos, los padres, tenemos que nosotros saber que si no hay un cambio, nada cambia. Y si uno está, digamos, hermano, satisfecho, a lo mejor no hay necesidad de cambiar.
1: Okay.
0: Pero si no estamos satisfechos, que yo sé que la mayoría tal vez no, en alguna área.
1: Todos, yo creo que todos.
0: Sí, sí, sí. Puede ser en las finanzas aún.
1: Pueden ser.
0: Si uno dice, bueno, en las finanzas no estoy contento, pues entonces tiene que haber un cambio. Si en el matrimonio no estoy contento, tiene que haber un cambio. Si en la familia, en lo que sea, se requiere un cambio para que las cosas cambien. Pero si nada cambia, como dicen, nada cambia.
1: Sí.
0: Y ese es la clave.
1: Déjame llevarte. Dijiste que en algún momento te sentaste con tu familia y les contaste la historia de tu papá. ¿Fue el momento donde pudiste aprovechar para pedir perdón?
0: Sí.
1: Para recomponer las cosas que necesitaban ser recompuestas.
0: Sí, hermano, gracias. Porque sí, fue un momento clave. Para mí y para mi ministerio y para mi familia. Yo usé lo que pasó con mi papá como motivo de hablar con mis hijos, presentarles, explicarles, no excusarme yo. Porque a veces nos justificamos y decimos, bueno, yo soy así porque mi papá fue así. Que es una justificación, que no es lo que el hijo, la hija, la mujer necesita. Yo no me quise justificar, pero sí me quise explicar para que me tuvieran compasión. porque yo necesitaba compasión.
1: Wow.
0: Y yo le dije, mira, ten compasión de mí. Es lo que yo pasé, lo que mi papá pasó, que nunca lo supe. Pero quiero usar esto como motivo y momento de pedirles perdón, porque yo sé que los he herido.
1: Wow, ¿qué pasó en ese momento?
0: Pues terminamos todos llorando, terminamos todos llorando, pero fue, hermano, un momento que cambió nuestra familia, cambió la historia de nuestra familia. Mis hijos, gracias a Dios, todos sirven al Señor, aman la iglesia que pastoreamos, todos están involucrados en el ministerio de alguna forma. Y eso es lo bonito de un padre piadoso, un padre que está dispuesto a cambiar, que eso, como ya se mencionó, afecta a toda la familia, no solo afecta a uno, afecta a los demás. Y yo quiero afectar, yo quiero que la gente que yo más amo,
1: claro,
0: que son es mi esposa y mis hijos, que tengan lo mejor de mí.
1: Así es.
0: Que tengan lo mejor de mí. Y que yo, siendo pastor, no le dé lo mejor a la iglesia o a los demás y luego descuidar mi propio hogar.
1: Wow.
0: O mi casa, que a veces sí sucede.
1: Wow. Dios nos ayude. En una ocasión estaba en una iglesia y un hijo de un pastor me dijo, muchas veces pienso que me gustaría ser uno de sus líderes y no su hijo. Yo sabía por dónde iba y le pregunté, ¿por qué? Dijo, porque yo veo que mi papá da lo mejor de él a sus líderes, pero nunca tiene tiempo para nosotros, sus hijos. Y eso dolió. Eso duele mucho. Yo quiero animarte a que vivas la experiencia que Jaime vivió, reunirte con tu familia, pedir perdón, pero antes tienes que tener tu propia experiencia con Dios y resolver las cosas internas. ¿Por qué no buscar a tus padres? Y si ya murieron, ten una escena donde en lo íntimo puedas decirle, papá, te voy a decir lo que siempre he querido decirte, lo que hay en mi corazón. Y sana, la idea es buscar la sanidad de tu corazón, porque al encontrarte con Cristo, al sanar tu corazón, sanas tus relaciones actuales. Pido a Dios que Él te bendiga, te guarde. Pido a Dios que Él regenere tu vida, que Él sane tu familia y te permita recomponer lo que hay que hacer. Jaime, ¿podríamos terminar orando?
0: Claro.
1: Por las familias, orando por estos hombres que tal vez podría ser que por primera vez lloren, escuchándote hablar y diciendo, yo soy ese hombre. Oremos por ellos, ¿sí?
0: Sí, claro, gracias, hermano. Y solo quiero decir que ahí donde están los que nos están viendo, puede ser hombre, puede ser mujer, puede ser un joven, una persona, cualquier persona, Dios te ama y Dios te quiere salvar y Dios te quiere sanar. El corazón, tu cuerpo, tu mente, tus emociones. Y ahí donde estás, quiero que tú abras tu corazón. Y si es que tú no conoces a Cristo como Señor y Salvador, es la oportunidad, es el momento. Puede ser que usted estuvo ahí viendo diferentes videos y Dios lo trajo acá con enfoque porque tiene una cita divina. Tiene un propósito, un destino para ti. Dios quiere cambiar tu vida. Dios quiere cambiar tu historia, tu familia. Y ahí tú puedes aceptar a Cristo con solo decir, Señor, ven a mi corazón, perdóname mis pecados, límpiame de toda maldad, sana mi corazón, sálvame, Señor, te entrego mi vida. En tus propias palabras, entrégate a Cristo. Es el momento oportuno, es el momento preciso donde Dios te está hablando directamente. Y yo, Padre, te pido por cada persona que nos estás viendo en esta hora. Padre, tú sabes bien lo que están pasando, ya sea en su trabajo, en su familia, aún en su ministerio. Puede haber pastores que nos están viendo ahora mismo que tienen un vacío en su corazón, que tienen relaciones dañadas, rotas en su familia, con sus padres. Te pido en el nombre de Jesús.
1: Sí, Jesús.
0: Padre, tú eres el mejor padre, el mejor ejemplo, que nos amas con un amor incondicional, un amor eterno. Te pido por cada persona. que tú te manifiestes, que tú los toques, que tú les muestres, Padre, el camino correcto. Que tú vengas, Padre, que tú restaures a la familia.
1: Sí, Jesús.
0: Que es tu corazón, que es tu deseo, es tu anhelo más grande. Y te doy gracias por las personas que hoy tú estás tocando, tú estás sanando y tú estás salvando. En el nombre de Jesucristo, tu Hijo amado.
1: Amén. Amén.
0: Y amén.
1: Gracias por estar con nosotros, Jaime.
0: Gracias.
1: Y por abrir tu corazón con tanta transparencia.
0: Amén. Gracias, hermano.
1: Y gracias a usted por habernos acompañado. Si usted hizo esta oración, dé el siguiente paso. Congréguese, busque una iglesia, congréguese donde se hable la Biblia. Reúnase con su familia, igual que lo hizo Jaime. Pida perdón, abra su corazón. Y me gustó lo que Jaime dijo. Oigan, tengan compasión de mí, tengan misericordia conmigo. Yo vengo de una historia y yo necesito procesar mi historia. No tienes que exigirle que tus padres te den lo que no pueden darte. Da lo que tienes en tu corazón y facilita el camino para que juntos podamos reconstruir nuestras familias. Si tu padre se fue, si no está, si hizo otra familia, vive la experiencia en lo íntimo, en lo privado. Dile, Señor, yo quiero soltar estas amarras. Y si se presenta la ocasión de decirle, papá, yo quiero pedirte perdón, eso es humildad. En lugar de reclamar, yo vengo a pedir perdón y a decirte, yo fui muy herido por lo que viví en tu infancia, cuando tú y mamá se separaron. Y abrir tu corazón, no para reclamar, sino para terminar de cerrar este proceso. Y si vives la experiencia, cuéntanos acá en Enfoque a la Familia. Siempre nos gusta recibir tu historia, tu testimonio, porque nos inspira a seguir cumpliendo la misión. Un abrazo a la distancia. Soy Sixto Porras, de Enfoque a la Familia.
2: En una ocasión, Lucas 13, del 1 al 5, dice que vinieron a Jesús y le contaron de aquellos galileos cuya sangre Pilato había mezclado con los sacrificios de ellos. Había sido un suceso llamativo, algo que concitó la atención de la población. No había redes sociales, no había medios de comunicación, pero todo el mundo se dio cuenta que Pilato había masacrado a algunos rebeldes galileos y la sangre de los humanos se mezcló con la sangre de los animales, de los sacrificios. Y eso fue muy terrible a los ojos de los judíos. Jesús le responde entonces, ¿piensan que aquellos galileos eran más pecadores porque les ocurrió esto? Les digo que no. Antes, si no se arrepienten, todos perecerán igualmente. Y añade Jesús, ¿y piensan ustedes que aquellos 18 sobre los cuales cayó la torre de Siloé, porque les ocurrió ese accidente fatal, eran más pecadores que todos los hombres? Les digo que no. Antes, si no se arrepienten, todos perecerán igualmente. ¿Qué me quiere decir, pastor? Le quiero decir que no esté sentado tanto tiempo. No, no es eso lo que le quiero decir. Lo que le quiero decir es que sucesos actuales de aquel momento que concitaron la atención, que impactaron a la gente, fueron tomados por Jesús como punto de referencia para una lección espiritual. Lo que nos indica que Dios no es ausente, ni ajeno, ni indiferente a lo que ocurre en el mundo que impacta a la humanidad. Y sin duda alguna, si vivimos en este mundo globalizado e informado al instante de todo lo que ocurre, no sé usted, pero yo estoy impactado por lo que está ocurriendo en el Medio Oriente. Y por lo que pueda ocurrir. Y recuerdo las palabras del Señor que dijo, cuando veáis que estas cosas ocurren, erguíos y levantad la cabeza, porque vuestra redención está cerca. Amén. Irán es gran parte de lo que en la Biblia, claro, es más pequeño ahora, pero era el centro de lo que en la Biblia era conocido como el Imperio Medo-Persa. Y fue Persia, el reino donde se decretó el exterminio de los judíos, la muerte de todos los judíos, en el día 13 del mes 12, que es el mes de Adar. Pues sucede que el mes de Adar es este mes. Al finalizar el libro de Esther, capítulo 9, hay una gran celebración, una fiesta bíblica no establecida por Dios, como las fiestas de Levítico. Está la fiesta de Purim, que conmemora la victoria de Israel sobre Amán y el decreto de muerte, de exterminio de todos los judíos. Pues quiero que sepa que Purim es mañana. 2 de marzo 2026 a las 6 de la tarde más o menos comienza Purim. 3 de marzo. Porque los judíos comienzan el día cuando el sol se oculta. Y para mí es llamativo que esta fiesta de este año, que las fiestas judías son variables, no son como nosotros 9 de enero, que siempre es 9 de enero, o 3 de noviembre, que siempre es 3 de noviembre. Ellos, por su sistema de calendario, es movible. A veces Purim cae en febrero, a veces cae en marzo. Este año corresponde a marzo. Coincida Purim con el ataque de Israel al régimen de los ayatolá y lo que está ocurriendo ahora mismo. Si a Jesús le llamó la atención los galileos muertos y los trabajadores de Siloé que perdieron la vida en el accidente, a mí me llama la atención lo que está ocurriendo en el Medio Oriente y lo que Dios quiera decirnos en este día. Así de pie, les pido que lean conmigo en el libro de Esther, el capítulo 9. ¿Jóvenes tienen Biblia? Santo, oh, gloria al Señor. Amén. Hay que decirle a los jóvenes que traigan Biblia a la casa de Dios, porque son costumbres que se pierden. Y si uno no las renueva, desaparecerá la Biblia de la casa de Dios. Y traerán celulares, y traerán adornos, y traerán pelo rojo, y traerán todo, pero menos Biblia. Que se le quede la chapa si quiere, pero no la Biblia para venir a la casa de Dios. Esther 9, 27. Los judíos establecieron y tomaron sobre sí, sobre su descendencia y sobre todos los allegados a ellos, que no dejarían de celebrar estos 2 días, según está escrito tocante a ellos, conforme a su tiempo, cada año. Y que estos días serían recordados y celebrados por todas las generaciones, familias, provincias y ciudades, que estos días de Purim no dejarían de ser guardados por los judíos y que su descendencia jamás dejaría de recordarlos. Y la reina Esther, hija de Abijail, y Mardoqueo el judío suscribieron con plena autoridad esta segunda carta referente a Purim. Y fueron enviadas cartas a todos los judíos, a los 127 provincias del rey Asuero, con palabras de paz y de verdad, para confirmar estos días de Purim en sus tiempos señalados, según les había ordenado Mardoqueo el judío y la reina Esther, y según ellos habían tomado sobre sí y sobre su descendencia, para conmemorar el fin de los ayunos y de su clamor. Y el mandamiento de Esther confirmó estas celebraciones acerca de Purim, y esto fue registrado en un libro. Y hasta hoy, 2400 años o más después de aquel primer día, se sigue celebrando. Y en el mundo entero, donde haya un judío, mañana a las 6 de la tarde, en el horario de su país, se conmemorará la fiesta de Purim por 2 días. Pues yo quiero llamar a esta celebración y a la palabra que hoy quiero compartir, el triunfo de la gracia. La gracia victoriosa. La gracia siempre triunfa. Amén. Antes de que se siente, ¿por qué llamo el triunfo de la gracia? Porque todo dependió de la gracia. Esther 5:2 dice que cuando Esther decidió entrar a la presencia del rey, ella halló gracia ante los ojos del rey. Luego, cuando está en el banquete del rey, el rey le dice a Esther: ¿qué pides? Y Esther le dice: si yo halle gracia ante tus ojos, que vengas mañana a otro banquete. Cuando están en el banquete el día siguiente, ¿qué pides, Esther? Hasta la mitad del reino. Si he hallado gracia ante tus ojos. Y le explica lo que está aconteciendo y la amenaza sobre el pueblo. Y al final, cuando el rey entiende todo y ve cómo Amán ha planeado la muerte, le dice: Esther, ¿qué pides? Y Esther dice: si he hallado gracia, concédeme la vida de mi pueblo por mi botín, por mi rescate. 4 veces Esther se somete a la gracia de Dios, y la gracia de Dios los lleva a Esther y a los judíos de una sentencia de muerte a una victoria completa en el nombre del Señor. Y de eso quiero comentar, meditar en esta hora. No importa qué sentencia haya sobre tu vida, tu familia, tu salud, tus finanzas, tus condiciones, la gracia de Dios transformará esa sentencia en una gran victoria. Este es el triunfo de la gracia. Tome su asiento ahora sí, gloria al Señor. Así que, de una sentencia de muerte, concluimos a Mardoqueo convirtiéndose en el segundo hombre más poderoso del reino, únicamente superado por el rey Asuero. Y Esther aparece en la historia de la Biblia por una situación comprometida. De no haber habido sentencia de muerte para los judíos, Esther hubiera sido un personaje que se pierde en el tiempo. Pero hay una condición que los obliga. Santo Dios, allí está Esther. Aleluya. Amén. Amén. Y Mardoqueo se parece a Ricky cuando tenía pelo. Santo Dios. Así que Esther es la figura clave para preservar, uno, el conocimiento de Dios; 2, las sagradas escrituras; 3, la descendencia de Abraham; y 4, la simiente del Mesías. Y en esta historia de Esther hay un detalle que pudiera parecer como muy pequeño y para otros casi desapercibido, pero es clave en la historia. Lo dije, pero quiero que ahora lo leamos. Esther 5:2. Cuando vio a la reina Esther que estaba en el patio, ella obtuvo gracia ante sus ojos, y el rey extendió a Esther el cetro de oro que tenía en su mano. Entonces vino Esther y tocó el cetro de oro. Ahí está la clave de toda la historia de Esther. Si ella no haya gracia ante el rey, el libro de Esther no existiría. Cuando el rey vio a Esther, que estaba en el patio, comillas, ella obtuvo gracia ante sus ojos. Este pequeño, pues, pero determinante detalle hace que de él dependa todo el libro de Esther, pero también la historia posterior de la nación de Israel. Pero ¿por qué va Esther ante el rey? ¿Por qué acude al rey? Esther acude al rey porque se había determinado un decreto ordenando el exterminio de todos los judíos el día 13 del mes 12, que corresponde al mes de Adar. Y Esther se presenta sin ser llamada por el rey, desde luego, lo que representaba para ella el riesgo de su vida, pero ella lo hace para interceder por su pueblo. Entonces, como celebramos Purim a partir de mañana en la tarde, y esto coincide con los acontecimientos que se están dando en el Medio Oriente, entre lo que fue Persia, Irán e Israel, en Dios no hay coincidencias, hermanos. Esto no es coincidencia, es que coincide, no, esto no es coincidencia. En Dios hay ordenanzas, en Dios hay planes, en Dios hay tiempos señalados. Amén. Y como les dije, que para Jesús, sucesos de su época fueron fuente para dar lecciones espirituales. El caso de los galileos y el caso de los constructores de la torre de Siloé que mueren. Yo quiero tomar también esto para que veamos cómo opera la gracia de Dios para llevarnos de tragedia a victoria en el nombre de Jesús. Y para eso, nuestro enfoque se centra en cuatro personajes principales. Uno, sin duda alguna, la reina Esther. Dos, su padre adoptivo, el que la crió, su primo Mardoqueo. El rey Asuero, que es con quien se casa Esther. Y Amán, el malvado descendiente de Agag, a quien Saúl no quiso matar, lo dejó vivo. Por eso no deje vivo al diablo por ningún lado, porque te aparecerá más adelante. ¿Y qué me enseña entonces esta gracia? Hay muchas enseñanzas, pero el tiempo es breve y ustedes quieren ir a ver el juego de Panamá con Inglaterra, ya que es. Pero antes de que se vaya, celebre, porque la gracia celebra. Donde la gracia triunfa, hay celebración. El libro de Esther culmina con la fiesta de Purim. Purim es el plural de Pur. Pur significa en el idioma persa suerte, porque echaron suerte para ver qué día iban a exterminar al pueblo judío. Y Dios transformó la mala suerte, porque los cristianos no tenemos mala suerte, tampoco tenemos buena suerte. Los discípulos de Jesucristo vivimos bajo la bendición de Dios. Para nosotros no hay suerte, nosotros vivimos bajo la bendición de Dios. Entonces Esther y Mardoqueo ordenan celebrar esta fiesta, la fiesta de Purim, con varios propósitos. Uno, glorificar a Dios, darle gracias a Dios, porque de no haber sido por la intervención divina, no habría un judío en el mundo hoy. Pero Dios intervino. Segundo, para recordar la victoria. No fue el ejército de Israel el que les dio la victoria, ni tenían ejército. Fue Dios el que les dio la victoria. Tres, para enseñar a las nuevas generaciones, para enseñar a los niños, para enseñar a los que no conocen la historia, para enseñar a los que no vivieron. Y mire, han pasado 2400 años y usted le pregunta a un niño judío de 9, 10 años qué es Purim y se lo va a explicar completamente, porque año tras año celebran esta fiesta. Y en la celebración está la explicación y la enseñanza de por qué la celebran y cómo intervino Dios. Así que yo quiero decirte que la prueba que estás atravesando, la dificultad que te amenaza, la barrera que te impide seguir adelante, o la sentencia de muerte, de exterminio, de incapacidad que venga sobre ti, no acabará contigo. Terminarás celebrando a Dios. Hermanos, nosotros no celebramos a lo loco. No es como en la fiesta de allá de Colón, que con la mano arriba, con la mano, con un pie, con el otro, con la lengua afuera. Y cuando ya no sabían con qué celebrar, ¡ah!

Amén. Y el pueblo tiene razón para celebrar el día de Purim, porque había sentencia de muerte y Dios los libró de la muerte. La gracia al final de tu, usando la palabra de moda hoy, proceso, que yo entendía que proceso es un proceso judicial, ¿no? Pero ahora es proceso. Bueno, al final de tu proceso no habrá lágrima, habrá celebración. Alabado sea Dios. La preservación de Israel, la preservación de la fe en Dios, la preservación de la descendencia de Abraham, la preservación de la línea mesiánica, se lo debemos a la intervención de la gracia divina por medio de Esther en la nación. Y amado, ante toda nueva amenaza de tu vida, sea cual sea, recuerda esto. Esa es una campana que te dice que una victoria grande viene para tu vida. Y hay algo más por lo cual el pueblo de Israel celebra el día de Purim. El ayuno, la oración y la humillación ante Dios siempre te darán la victoria. Israel no tuvo que disparar un arma. Dios le dio la victoria. Y aún en el día de hoy, esta noche comienza un ayuno en Israel. Porque antes de la gran celebración, que es mañana, el día anterior es día de ayuno, recordando el ayuno que hizo la nación bajo Esther y Mardoqueo cuando fueron llamados al ayuno. Y se continúa con la enseñanza de los niños. Hay un detalle que a mí me llama la atención: cómo celebran los judíos el día de Purim. Van a la sinagoga y en la casa también se leen lo que ellos llaman la Megilá. Megilá para nosotros es el libro de Esther. Y cada vez que el libro de Esther menciona la palabra o el nombre Amán, cada vez que se menciona Amán, los niños agarran maracas y pitos y panderetas y hacen una gran bulla y para que el que está leyendo no se pueda oír el nombre Amán, recordándoles que el diablo no puede tener victoria sobre nosotros. Entonces yo le quiero, y por eso le digo, hay un judío de Alemania que no habla español y se encuentra con un judío de Panamá y conocen la misma historia, y un judío en Japón que no habla ni alemán ni español, y un judío en Portugal. En todas partes del mundo se ha preservado esto y no han podido ser exterminados, porque de generación a generación siguen enseñando lo que la palabra de Dios dice. Y yo le digo a los padres: no menosprecie enseñar la palabra de Dios a sus hijos. Valore enseñar los principios, las historias, las lecciones de la palabra de Dios. Instruye al niño en su camino, y aun cuando fuere viejo no se apartará de él. Así que la primera lección es que la gracia de Dios siempre nos llevará a tener una gran celebración. La segunda lección es que la gracia de Dios siempre responde a principios. La gracia no anda sola, no es desbocada. La gracia tampoco es caprichosa. No, la gracia camina con principios. Y la vida humana, la vida suya, la mía, si se rige por principios bíblicos, atrae la gracia de Dios. La gracia de Dios no está en una cantina.

0: Gracias a Dios está donde hay alguien que procura seguir los principios bíblicos. Quiero que leamos estos dos versículos. Esther 4, 16. Cuando se da el decreto del rey, firmado por el anillo del rey, para exterminar a los judíos, Mardoqueo, que siempre está a las puertas del palacio del rey, se entera. Se viste de cilicio, se humilla. Le dan la noticia a Esther, que Esther, mira, tu primo Mardoqueo, tu papá, está pero vestido de cilicio. Esther toma ropas buenas y se las envía y le dice, vístete bien. Y él dice, yo no me puedo vestir bien. Y le pide audiencia a Esther y va donde Esther y le dice, esto no es un asunto liviano. Se ha planificado la muerte de todos nosotros. Y tú tienes que hacer algo. Hasta esta hora el rey no sabe que tú eres judía. Pero no creas que porque tú estás aquí en el palacio vas a escapar. Tú también serás llevada como los judíos a la muerte, porque al final se darán cuenta que tú eres judía. Y te digo una cosa, si tú no haces nada, respiro y liberación vendrá de alguna parte. Dios nos librará, pero tú no sabes si es para esta hora que has llegado al reino. Entonces Esther ve a Mardoqueo y le dice, ve y reúne a todos los judíos que se hallan en Susa y ayunad por mí. Y no comáis ni bebáis en 3 días, noche y día. Yo también con mis doncellas ayunaré igualmente. Y entonces entraré a ver al rey, aunque no sea conforme a la ley. Y si perezco, que perezca. Entonces Mardoqueo fue e hizo conforme a todo lo que le mandó Esther. ¿Qué trato de enfocar aquí? Que Esther actuó en base a principios. Ella actuó en base a lo que el mismo Mardoqueo le había enseñado. Y cuando actuamos tomando como base de nuestro actuar, como fundamento de nuestra actitud, de nuestra acción, si nuestro fundamento es la palabra de Dios, le garantizo que la gracia de Dios estará con usted. La gracia te dará valentía y te dará una decisión arriesgada, pero segura, comillas. Y si perezco, que perezca. No importa lo que me acontezca. Respiro y liberación vendrá de alguna parte. Pero vamos a usar lo que sabemos. Ayunen 3 días y 3 noches. Mis doncellas y yo también ayunaremos. Entonces entraré a ver al rey y lo demás queda en las manos de Dios. ¿Cómo sabía Esther esto? ¿Cómo sabía Esther del poder del ayuno? Porque su papá adoptivo, Mardoqueo, se lo había enseñado. El día de mañana, sus hijos van a acudir a los principios que usted les haya enseñado. Yo recuerdo aquella tarde, yo estaba en la construcción de uno de los campamentos, el campamento Belén, allá en el complejo de campamentos que tenemos en las cumbres, y recibí una llamada, un llanto, casi no podía hablar. Papá, ora por mí, estoy sangrando, estoy en problemas, no quiero perder a mis bebés, corro para el hospital. Pero ora por mí, que la oración eficaz del justo puede mucho. Y desde allá oramos. Y yo también corrí para el hospital. Y ya sé un poquito de eso, pero ahí está Samuel y Daniel vivos. Porque una hija utilizó los principios que había aprendido en un momento de necesidad. Vuelvo al versículo, Proverbios 22:6. Instruye al niño en su camino y aun cuando fuere viejo no se apartará de él. Los principios aplicados a la vida atraen la gracia de Dios. Así que nunca menosprecies tus enseñanzas a los niños. Nunca veas como un tiempo perdido el venir a acompañar a tus hijos o traerlos o enviarlos a las reuniones de Misión Kids y a todas las reuniones de este tipo. Porque nuestra formación, la formación que recibimos o la formación que hemos recibido, se refleja en nuestras decisiones. En la vida vamos a decidir de acuerdo a lo que creemos, a lo que pensamos, a lo que está en lo profundo de nuestro corazón. Y la formación de Esther, lo que Mardoqueo le dio, se refleja en la decisión de la identidad de Esther con su pueblo. Ella entendió: estoy como esposa, la reina de este imperio, pero yo no soy persa, yo soy judía, yo me identifico con mi pueblo. La formación espiritual de Esther se refleja en el ayuno. Era tan poderosa la formación que Esther influyó en sus doncellas, y aunque eran persas, ella les influyó en la ley de Jehová. Y el día de ayunar, no ayunó solo ella, ayunaron las doncellas también. Las doncellas acá también están ayunando. Gloria al Señor. Amén. Francisco les dijo: ayunen. Gloria al Señor. La formación espiritual de Esther se refleja en su fe. Yo entraré a ver al rey. Si perezco, que perezca, pero yo tengo fe. Se refleja en su riesgo. Arriesgo mi vida, pero Dios está conmigo. Nuestros principios, mis amados hermanos, nuestros principios espirituales definen cómo enfrentamos la vida. Nuestros principios son los pilares de la sabiduría, y la sabiduría es personal. Esther actuó con sabiduría por los principios que tenían, y definitivamente los principios marcan nuestra relación con Dios. Si nuestros principios son arraigados, oraremos, no por necesidad, sino por disciplina. Ayunaremos, no por necesidad, sino porque reconocemos el poder y el principio, aún preventivo, del ayuno. Y nuestra relación con Dios define nuestra manera de ver la vida. Esther no se amargó por su pasado, porque sus principios fueron superiores a las tragedias de su pasado. Yo voy muy rápido, pero hay cosas muy, muy profundas, muy serias, muy aplicables que estoy diciendo. Esther aprendió por la vida de Mardoqueo que ella no podía escoger a sus padres. Usted no escogió a sus padres. Entonces, ¿qué va a hacer con eso? No los escogió. Ella no escogió a su familia. Ella no escogió ser judía. Ella no escogió a su nación. Ella no escogió ser huérfano. No escogió que su padre y su madre murieran. Ella no escogió su exilio. No estar en Jerusalén, sino en tierra ajena, involuntariamente. Ella no escogió en el tiempo que nació. Usted tampoco. Pero Mardoqueo le recuerda a Esther: para esta hora Dios te ha colocado aquí, y tú has nacido y has vivido para esta hora. Sobreviviste el COVID y estás aquí para esta hora. Y la gracia de Dios me dice: estoy aquí para ver algo maravilloso en este tiempo. Mis ojos no morirán, no se cerrarán si verán algo poderoso en este tiempo. Alguien que lo crea con el predicador. En este tiempo veré algo poderoso, aunque lo que mis ojos estén viendo sea el decreto de Amán. Dios me escogió para que en este tiempo vea algo maravilloso. Hermanos, frente a los momentos claves de la vida, demostramos lo que realmente somos. frente a las ofertas o frente a la adversidad, se descubren los principios que nos rigen. Frente a las tentaciones o frente a las pruebas, sale lo que hay realmente dentro de nosotros. La manera como actuamos es el reflejo de lo que realmente somos por dentro. Y la fortaleza de tus principios te sostendrán en los montes o en los valles, en la alegría o en la tristeza, en la abundancia o en la escasez, en la risa o en la lágrima, en la prosperidad o en la adversidad. Y Esther reconoció algo, que fue Dios quien la llevó al lugar donde estaba. No fue su belleza, aunque era muy bella. A fin de cuentas, el que la hizo bella fue Dios. No fue los procesos de embellecimiento. Dice que tuvo 6 meses con afeites y ceras y perfumes, y otros 6 meses con el cabello, y le arreglaron los dientes y todo. No fui yo, no fue eso. Fue Dios el que me puso aquí. Alabado sea Dios. Amados hermanos, la gracia siempre nos sacará en victoria. Bueno, se me fue el tiempo, pero si me presta su atención, iré lo más rápido posible. La gracia de Dios nos mueve a la superación. La gracia no te deja donde estás. La gracia no se conforma y dice, esto es lo que me tocó en la vida. La gracia no es mediocre. La gracia no es conformista. La gracia siempre te va a llevar a superarte de donde estás. No, porque yo no tuve educación, pastor. Eso no es excusa. La gracia te lleva a superarte de donde estás. Mire, la gracia de Dios nos acompaña a enfrentar todas las barreras, adversidades, desafíos y luchas de la vida. Si la gracia de Dios no hubiera estado con Esther, ella se queda huérfana, lamentando su condición, cantando la canción del pastor Aurelio, la única que se sabe cantar bien. Pobrecita la huerfanita. Pero la gracia nos lleva a superarnos. Santo Dios, Asuero, gloria al Señor. Oh, tiene una cara como rey de Uganda, pero no importa. Gloria, es que se puso así serio. Pero gloria al Señor. Mire, la gracia de Dios trabajó con Esther para superar todos los traumas de su pasado. Hoy ya está muy de moda que para que tú superes, tienes que recordar, que el Espíritu Santo te recuerde qué pasó cuando estabas en el vientre de tu madre. ¿Qué sucedió a los 3 años cuando tu tío te violó? ¿Cuál fue el trauma cuando fuiste a la escuela y te decían gordo? Hermanos, yo le doy gracias a Dios por el bullying de la escuela. El bullying fue lo que me hizo a mí fuerte. Fue lo que me hizo a mí capaz de enfrentar las cosas. Mi generación no es una generación de cristal que con cualquier cosa, ay, uy, no le puedo decir esto. El que era cabezón y se lo decían. El que era gordo y se lo decían. El que era ñato. Y todavía fue miembro de la selección nacional, un glorioso miembro de la selección nacional. Y en la selección todavía le decían ñato Palma. Y no se acomplejó por eso. Ni el que era chombo, era chombo. Era bembón. Aquí hubo en Panamá un candidato presidencial que le llamaban Bemba. así era conocido Bemba Rami. Y eran gente exitosa, llegaron adelante, pero hoy y ahora en el mundo cristiano, que el Espíritu Santo te revele qué fue lo que te pasó cuando tenías 5 años. No, hermano. Esther nunca anduvo echando para atrás. Mi papá murió y yo quedé y lo lloré y eso fue un vacío. Y después cada vez que yo veía una niña que tenía papá, yo tenía dolor. Y luego murió mi mamá. Mira, la gracia de Dios, concluyo, te hace superar todas las tragedias de la vida. No importa qué tragedia tuviste. Hoy lo digo con autoridad y por palabra de Dios, porque yo no encuentro nada en la palabra de Dios que me haga mirar mi pasado para ver el dolor que tuve en el pasado. Yo encuentro en la palabra de Dios que dice: no os acordéis de las cosas pasadas, ni tragáis a memoria las cosas antiguas. He aquí, yo hago cosa nueva, pronto saldrá a luz. Y si el Hijo os libertare, seréis verdaderamente libre. La gracia de Dios nos libra de todos los traumas del pasado. Mire, la gracia de Dios activa en nosotros la capacidad de superación con la que Dios nos bendijo. Si alguien tenía que tener un pasado que la amarrara, que la anclara, era Esther. No estaba en su tierra, no hablaba en el idioma que ella aprendió en casa. No tenía papá, no tenía mamá, no tenía nada. Así que nunca permita, óyeme esto, nunca permitas que tu pasado defina tu futuro. Yo le voy a preguntar, no me tiene que contestar, si quiere me contesta. Dígame hoy un nombre fuera de Donald Trump, un nombre de los que más se menciona en el mundo entero en el día de hoy. Dígame un nombre. Bueno, se lo voy a decir, porque me están hablando de Jesús, de Pablo, de Timoteo. No, yo estoy hablando en el día de hoy, de gente que vive en el día de hoy. Le voy a dar 2 o 3. Uno, Marco Rubio. Después de Trump, el hombre más influyente en el mundo hoy. Su papá lavaba platos en un restaurante de Nueva York para poder mandarlo a la universidad. Él no se avergüenza de eso. Le doy otro nombre. El máximo goleador de la historia, Cristiano Ronaldo. Su papá, un alcohólico, a tal grado de que le recomiendan a su mamá que lo aborte, y ella va a abortarlo, y el médico practica el aborto, y él no se muere. Y en la segunda oportunidad, el propio médico le dice: ¿no será que Dios tiene algo con esa criatura que está en el vientre? Entonces no vivas atormentado ni anclado, porque tu pasado no puede definir tu futuro. La gracia de Dios te sacará de tu pasado y te hará superar cualquier trauma de la vida. Mis amados hermanos, la superación de los traumas es el producto de un profundo encuentro con Dios. Si tú de verdad te encuentras con Dios, lo que pasó el día de ayer no tendrá influencia en tu vida en el día de hoy. La superación de un pasado difícil es un milagro de la gracia divina. Porque hay gente que ha nacido en cuna de oro, con todo a su favor, y terminan en desgracia. Dígame un ejemplo en el día de hoy. Yo se lo voy a decir. Los papeles de Epstein, allí no hay ningún pobre, allí no hay ningún necesitado. Todos multimillonarios, todos poderosos, todos presidentes, todos gerentes. ¿Y cómo terminan? Porque si la gracia de Dios no está contigo, aún tu herencia se puede convertir en un factor negativo para tu vida. En cambio, cuando la gracia está contigo, te capacita para ver tu pasado. Ves tu pasado con paz. Reconoces tu origen. Ves tu historia. Y no tienes trauma. Me pasó esto, me pasó lo otro, me pasó lo otro, me pasó lo otro. Pero de todo eso me sacó Jehová. De todo eso me libró Dios. Aleluya.
1: Leía Isaías 48. Y el Señor le dice al pueblo Israel: ustedes son un pueblo de dura cerviz. La cerviz es la cervical, esta parte acá. Y le dice: ¿por qué dura cerviz? Porque una persona que es orgullosa anda así y nunca puede humillarse. Nunca puede decir: lo siento. Es más, Isaías 48 dice: dura cerviz. Y dice: son de frente de bronce. ¿Y por qué frente de bronce? Qué interesante, porque aquí en el frente está la parte del juicio de la persona donde decidimos. Y dice: tu frente es tan dura que no sos capaz de cambiar tu manera de pensar. Es impresionante la Biblia, cada cosa, cada elemento que tiene nos habla siempre. Ahora, cuando hablamos de oración, nosotros queremos saber, entender que el requisito número uno para que nuestras oraciones sean oídas es la humildad. Sin humildad usted no puede orar. No hay manera. Incluso para los judíos de aquel entonces, cuando el Señor trabajó con ellos y preparó al pueblo de Israel para Jesús, ellos era inconcebible que oraran fuera del templo. Ellos solamente podían orar en el templo. Y yo, pensando en eso, cuando el apóstol Pablo después le escribe a los tesalonicenses allá en capítulo 5, le dice: orad sin cesar. Eso le voló la cabeza a ellos. Pues, ¿cómo orad sin cesar, Pablo, si tenemos que ir al templo para orar? Pero lo que ellos no entendían era que la presencia que antes estaba encerrada en el lugar santísimo y que usted como a 50 metros podía orar, ahora la tienes tú aquí adentro en tu corazón. La presencia de Dios está en ti. Por eso cambió mi manera de orar, aunque trato y busco todo el tiempo tener tiempo de intimidad a puerta cerrada con Dios. Hoy yo he aprendido a orar sin cesar. ¿De qué manera? Cuando manejo, en lugar de escuchar la Chocolata y el Erasmo, y usted se ríe porque usted sabe quiénes son, porque los escucha seguramente. Ay, no, ¿verdad? En vez de escuchar cualquier cosa, yo escucho silencio y voy hablando con el Señor. Y voy manejando y voy hablando y se me cruza alguno y dice: Señor, bendice a ese filisteo por allá que me cerró el tráfico. Y voy orando y acuérdate de mis hijos, acuérdate de mi esposa. Y voy comiendo y muchas veces cuando andamos juntos con Ciro en el auto, casi todos los días, vamos a orar. Le tomo la mano y ahí sin cesar, todo el tiempo. Lo que significa orar sin cesar significa que yo estoy conectado y consciente de su presencia en mí todo el tiempo. ¿Cómo cambiaría mi vida si yo pudiera saber que constantemente yo llevo aquí adentro al Rey de Reyes y Señor de Señores? Por eso orar: Señor, que venga tu Espíritu, es una oración que lo hacían los judíos en el Antiguo Testamento. Nosotros no oramos que venga tu Espíritu. Lo que oramos es: Señor, Espíritu Santo, toma más de mí porque tú ya estás aquí adentro. El Espíritu ya está en ti. Cuando aceptaste a Cristo, dice Pablo en Efesios 1:13, fuiste sellado con el Espíritu Santo y ahí está el Espíritu Santo en ti. ¡Ay, Señor! Esto sería para gritar, para saltar, para alabar. Pon tu mano aquí, aquí, aquí. Digo conmigo: aquí está Dios. No porque usted simplemente es un ser humano, sino porque aceptó a Jesucristo. Si usted no aceptó a Jesucristo, es una criatura, pero no es hijo. Gálatas dice que hijos son solamente aquellos que tienen el Espíritu de Dios adentro. Por eso es que nos emocionamos sabiendo de que cuando Cristo está en nosotros, la cosa cambia. Entonces, ¿qué es un cristiano? Es un portador con patas de la presencia de Dios. Hoy el templo ya no está en Jerusalén. Hoy el templo va donde yo voy. Cuando llego mañana a mi casa, usted abre la puerta y dice: buenos días, ya llegó Dios a este lugar. Cuando llegó a su casa mañana después del trabajo, abre la puerta y dice: hola, mi amor, te informo, ya llegó Cristo a la casa. Ese no fue tan fuerte, ese amén ahí. Y tu abuela también. Está bravo esto. Ahora la pregunta es, ¿por qué Dios no contesta mi oración, pastor? Bueno, en primer lugar, quiero decirte, muchas oraciones no son contestadas porque Dios solamente contesta las oraciones que van de acuerdo a su propósito y no motivadas por mi capricho personal. Hay muchas oraciones caprichosas que yo he orado. Y le doy gracias al Señor porque muchas de las oraciones que yo he hecho, Dios me dijo así, se tapó el oído, qué tonto, ¿cómo vas a pedir eso? Y no me lo dio. Porque si Dios me hubiera dado todo lo que yo hubiera pedido, creo que no estaría ni vivo. Pero el Señor contesta las oraciones que van de acuerdo a su propósito y no mis caprichos. Vamos al tema de esta mañana. Algunos han llamado al Sermón del Monte como el código civil del reino de los cielos. El Sermón del Monte, encontrado en Mateo capítulo 5, 6 y 7, es el mensaje más largo de Jesús registrado en la Biblia. Tiene 3 capítulos. Donde Jesús toma todos los principios del Antiguo Testamento y hace un resumen de todo y lo traduce para que nosotros podamos aplicarlo al Nuevo Testamento. Eso es el Sermón del Monte. En otras palabras, él ahora nos puso a disposición la ley hecha gracia. Que parece medio raro eso, ¿verdad? Pero antes no podíamos cumplirla y el Señor vino y nos explicó y nos da los principios del antiguo aplicados al nuevo. O sea que así como en un país nosotros tenemos un código civil, todos digan código civil, en el reino tenemos un código civil. ¿Qué rige este código civil? Bueno, sencillamente rige nuestras normas éticas, rige nuestros principios espirituales para relacionarnos con Dios y también rige principios relacionales. Mateo 5, versículo 3, el Señor va a dar inicio al Sermón del Monte. Y fíjate cómo lo inicia. Qué tremendo está esto. Mateo 5, 3 dice, lo leemos junto. Bienaventurados los pobres en espíritu, porque de ellos es el reino de los cielos. Quiero decirte algo, de ese versículo se desprende todo lo que Él va a decir en adelante. De ese versículo se desprende el principio fundamental para relacionarnos con Dios y con el prójimo. Yo no sé si usted alguna vez se encontró con personas que se acercaron a ti como demandando algo y como que tenían tú tenías la obligación de darte lo que te piden. Y pues sí, como casi de ti, pues ¿verdad? Y con esa arrogancia, esa prepotencia, y voy a aprovechar para hablar un poquito de los casados. A veces los maridos llegamos a la casa y pensamos que la mujer que está ahí tiene que servir y tiene que atenderte. Pues ya llegué, y mi comida. No hace así esa cara, pero más o menos. Y a veces nos quejamos que la muy floja está en la casa y no trabaja. Conté 500 veces esta historia, pero los que no lo saben, los que lo saben, perdón. Aquel hombre que oraba un día y decía, Señor, por favor, no es justo. Yo voy a trabajar, mi mujer en casa, la floja no hace nada. Cámbiame, hazme que yo sea ella y ella yo para que aprenda la muy floja cómo se vive afuera en la calle, en el roofing. Era rufero este. Y se fue y esa noche, ¡pum! Dios le cambió el sueño que tenía. Quiso convertirse en ella. Y mañana voy a descansar. Dijo, a las 6 de la mañana, ¡pum! Un codazo. Ella, que ahora era él, le conté, la comida, hacerme el lunch, me tengo que ir rápido. ¡Uy! Se levantó. ¡Uy! Los niños. Tenía 14 hijos, preparar los lunch aparatos. Y correr de aquí para allá y pagar los cheques del banco, hacer la limpieza que lleva. El tipo a las 5 de la tarde, que ahora ella estaba muerto de cansado. Y llega el marido del roofing, cansado, quemado. ¡Mi comida! ¿Dónde está? No había comida. Le hizo lo que pudo. A las 10 de la noche terminó de lavar el último calzoncillo al marido. Se acostó. Y cuando se acostó, codazo otra vez. ¿Qué faltaba? Deberes conyugales. Bueno, lo cumplió como pudo. Imagínate, estaba muerto él, ahora ella. Y se duerme. A la mañana se levanta, escucha esto, y Señor, ¿qué estuve pensando? ¡Qué tonto fui! ¿Cómo pude? Dios mío, por favor, perdóname porque yo no valoraba a mi esposa. Dios mío, perdón, perdón, perdón. ¿Me podías cambiar otra vez a mí? Yo quiero ser yo y que ella sea ella. Sí, dijo Dios, No hay problema. Solamente que ahora tendrás que esperar 9 meses porque anoche quedaste embarazado. Dios mío. Muy malo, ¿verdad? Los hombres levanten las manos. Los hombres todos digan, a partir de hoy, renuncio a demandar, exigir. ¿Amén? ¿Se entendió o no se entendió? Bien, esa va para ti también, Matías. Mucho cuidado cómo tratas a mi hija. Ay, ay, ay. Yo les dije lo que hice con ellos antes de casarse o no. Les di una charla. Él estaba en Paraguay. Gracias a Dios no viajo lejos. Siempre es mejor. Les di una charla de, ¿cuántas eran? 18 sesiones de prematrimonial. Qué tremendo estaba eso, ¿no? Uy, hermano, me saqué la gana. Te di. Y él decía, amén, amén. Y es que Melvin me decía, dale duro, papá. Pero muchas veces nosotros creemos que la gente tiene la obligación de ayudarnos. Y el cónyuge es nuestro sirviente. Y ni hablar que el pastor o el hermano o el líder y cuántas cosas, ¿verdad? Y a veces pensamos lo mismo con Dios. Pensamos que Dios es nuestro sirviente cósmico todopoderoso. Que yo necesito algo y voy a la iglesia y le hago una frotadita, como, ¿se acuerdan la de Aladino? Que encontró una lámpara en el desierto y la frotó y salió un genio y dijo, ¿qué quieres? Y pensamos que Dios está ahí para que nosotros le hagamos una oracioncita y venir aquí al culto. Señor, yo fui a la iglesia. Hace 3 domingos voy. ¿Qué pasa, padre? Vamos, vamos. Y pensamos que Dios tiene que responder todos mis caprichos. Y porque yo estoy dando, diezmando, no sé qué. Y creo que Dios tiene la obligación de ayudarme y de cumplir todos mis deseos. ¿Me están siguiendo? Esto es tremendo, hermano. Dios no es una máquina expendedora de milagros. Cuando usted va y le mete una monedita, aprieta el botón y le sale la Coca-Cola. ¿Le pasó a usted? ¿Y qué le pasó? ¿Cuánto le pasó que usted metió la moneda y no salió la Coca-Cola? ¿Cuál es la actitud de Armando cuando no salía la Coca-Cola? Le cuento, yo lo vi el otro día, yo lo vi. No, no. ¿Qué hacemos? Le sacudimos a la máquina y le dice, dame mi plata o mi coca. No, coca no, soda, eso, otra cosa. Dámela. Y empezamos a patear la máquina porque creemos que es injusticia. Yo te di $1, no me diste coca. Y a veces nos pasa lo mismo con Dios. Le damos una oración, le damos una limosna y pensamos que Dios tiene la obligación de responderte rápido. Todos digan orar con humildad. Por eso Jesús dice, bienaventurados los pobres en espíritu. En otras palabras, quiero decirte algo. Todo lo que hay. ¿Cuánto? Todo lo que hay en el reino de los cielos le pertenece a quienes reconocen su pobreza espiritual. Aquellos que reconocen que en sus fuerzas no pueden. La pobreza en espíritu no es pensar menos de mí, sino que es pensar menos en mí. Eso es la humildad. Una persona humilde es la que reconoce que los otros son superiores a él mismo. Pablo lo va a decir una y otra vez. En otras palabras, puse una imagen más que dice así, el reino de los cielos no se gana, se recibe. ¿Qué hace? ¿Cómo es el reino de los cielos? Se recibe, usted extiende las manos. Usted no va a poder llegar al cielo así todo con hombros erguidos y decir, bueno, señor, ¿dónde está mi mansión? Que yo allí fui muy fiel en la tierra, mira que yo pagué, yo diezmé. Usted no va a llegar al cielo por sus méritos. Es todo por gracia. La corriente, la moneda corriente, presta atención, la moneda corriente del reino de los cielos no es otra cosa sino que la gracia. Por gracia somos salvos. Por gracia yo recibo todo lo que Dios tiene para mí. Ahora, en otras palabras, solamente quienes se presentan delante de Dios con las manos vacías de mérito propio obtienen algo de Él. Cuando yo reconozco, Señor, no tengo nada para ofrecer. Yo en mis méritos no tengo nada. Es por tu gracia, porque yo y usted merecíamos el infierno grado 10. Y yo los conozco a muchos de ustedes, el 20 quizás. Porque de dónde venimos, de dónde Dios nos sacó. Y dijo, en lugar de darte lo que tú mereces, el infierno, te voy a dar lo que no mereces. Te voy a dar mi gracia y todo lo que eso implica. Recíbelo por fe. Esa es la bendición que Dios nos da. Ahora, ¿por qué mucha gente no ora? Yo sé que si yo preguntara aquí cuántos tienen una vida consistente de oración, quizá usted va a decir, pastor, yo no estoy muy habituado a orar. Y no te estoy condenando. Simplemente la falta de oración es un indicador que el orgullo ha tomado mi corazón porque dice, yo puedo. Cuando yo no estoy orando, estoy diciendo, Señor, yo no te necesito porque yo tengo los contactos. Señor, yo, mi experiencia, yo sé cómo se hace esto. Señor, ¿te puedes correr un poquitito porque necesito pista? O sea que la falta de oración, en realidad, lo que está diciendo, no necesito ayuda. Yo tengo lo que se requiere para lograr este objetivo. Así que levanta tu mano así conmigo, bien alto, y decí conmigo, yo no puedo. No puedo decir. Necesito la ayuda del Señor. O sea que es imposible orar sin humildad, pues al orar venimos delante del Señor reconociendo que no podemos en nuestras fuerzas. Y muchos empezaron orando así. Cuando empezaron un negocio o cuando empezaron una situación y después cuando les empezó a ir bien, se fueron olvidando de que todo lo que recibiste era gracias a Él. Por eso el pueblo de Israel, cuando estaba a punto de pisar la tierra prometida, Dios le da una advertencia y dice, no te olvides que cuando tu casa se llene de oro y tus corrales de vaca y vivas en casas artesonadas, que lo que tenés yo te lo di, dice el Señor. Muchas veces el orgullo entra porque, ya, claro, ahora viniste aquí con aire acondicionado, con tu troca azul, ya mejoró, ya ni roja, azul ya. Y ya venís todo así, todo bien vestido. Ya no vas a comprar en Goodwill. Que yo voy a venir con un zapato catingudo que un gringo usó ahí. Yo voy a comprar algo 0 kilómetros en shopping mall. ¿Verdad? Ya no usas ropa de segunda. Y entonces ya empezás a cambiar y el orgullo nos va tomando y empezás a decir, ah, sí, gracias, venís acá a la iglesia. Quiero decirte algo de paso. ¿Qué hora vienen ustedes aquí los domingos? El primero, ¿usted a qué hora llega? 8:30, ya están llegando aquí, para que usted el domingo a las 11 venga y tenga una buena experiencia de adoración. Yo no sé ustedes, pero otro día salíamos acá de la iglesia y Paul me dice, papi, la alabanza en la iglesia está como por una iglesia de 5,000 personas, me dijo así. Y yo dije, tiene razón, es increíble, usted no sabe lo que está en la iglesia donde hay músicos que cantan para la honra y la gloria, pero horrible cantan. Donde desafinan, donde el sonido es un desastre. Y ellos tienen que venir aquí los martes y tienen que venir aquí los domingos. Mientras usted está ahí en su cama, ¿voy o no voy al culto? Ellos están ensayando acá. Y usted se da el lujo de llegar tarde. Y no lo está deshonrando a ellos, lo está deshonrando a él. ¡Ay, ay! Te lo dije con mucho amor, con un palo enjabonado. Mi hermano, es más, yo veo algunos de ustedes que levantan la mano y cantan así, y otros están así como que mascando chicle, ¿verdad? Quiero decirte, Salmo 95, esto es un paréntesis del mensaje, me da un minuto, ¿verdad? Salmo 95 dice, entrad por sus puertas con acción de gracia. El hecho de, pero mucha gente me dijo, pastor, yo no, yo veo a la hermana allá que le va, ¿qué siente? No siente nada. Para levantar las manos no hace falta sentir. Usted levanta como una acción de rendición al Señor. Por eso te dice, cuando yo sienta levantar las manos, las voy a... No, equivocado. Yo levanto las manos por gratitud, por honra, porque me rindo, porque acá me entrego, Señor. ¿Me entiendes? Y yo sé que ustedes pueden levantar la mano y gritar. Porque yo el otro día lo vi con mis ojos. Cuando jugaron los Thunder y acá se pasó el partido. Ese muchacho que está sentado delante ahí, no voy a decir quién es, pero lo digo, se llama Armando, por la duda. Quedó afónico. Yo dije, se van a romper la silla. Nunca lo vi tan eufórico. Pero te tengo que admitir que tú sí adora también. O sea, que pasaste la prueba. Pero no es si yo siento o no. Yo vengo y levanto y aplaudo y ay, Señor, gracias, Señor. Porque yo quiero demostrarte con mi cuerpo. Usted me dice, no, pero yo le amo a mi esposa. Ya en el fondo de mi corazón se te bajó el intestino al recto ya. Porque no le dices. Y si usted no le expresa, ella no va a sentirse amada por el duodeno hasta tus emociones. Tienes que decir, yo te amo, y ponle cara. Así que no vayas a estar tarde el auto a su casa y decir, y el pastor dijo, bueno, te amo, vieja. No. Usted le dice con amor, wow, qué belleza, mira. Se rajó el piso cuando caminaste. Amén. Dile algo y por favor dile a tu cara que estás emocionado, que la amas. No que ya tenga que adivinar por esa cara de perro bulldog con limón. Ese no era el tema de esta mañana. Domingo que viene seguimos. Bueno, entonces, uno de los indicadores que más muestra que yo soy orgulloso es la falta de oración. A ver, seamos honestos. Quizás hasta antes de venir esta mañana te considerabas humilde, pero ahora te das cuenta, yo soy bastante negligente en mi vida de oración. ¿Cuántos orgullosos tenemos aquí esta mañana? Uno, gloria a Dios. Vamos al cielo. No trate de engañar a Dios. No se puede. Mira, puse otra frase ahí. La oración coloca a Dios en el centro. Amén. La falta de oración me coloca a mí en el centro. Cuando yo oro, Padre, es por ti. Pero cuando no oro, me pongo yo en su lugar. Por eso es que no oramos. Y yo no estoy diciendo que, porque yo me he frustrado. Yo me he levantado un día, dije, yo a partir de hoy, Señor, a las 3 de la mañana me voy a levantar todos los días a orar. Y dormí 3 horas y duré una semana y casi me internan. Porque yo necesito dormir 7 horas. Y nos acostamos tarde, de la iglesia ya salimos acá. Yo a las 11 llego a mi casa. Y ahí, bueno, ¿cómo? Y bueno, rápido comemos algo y todavía tengo que cumplir ciertos deberes, gloria a Dios. Y me acuesto, ¿a qué hora me duermo? Y 2 horas. ¿Tengo que dormir? No, Señor, yo voy a dormir, pero voy a orar. Voy a buscar un momento, quizás no sea ahora, pero a partir de hoy trate de decir, Señor, yo quiero estar consciente de tu presencia todo el tiempo. Quizás apague un poco su celular para que no todo el tiempo esté Instagram y Facebook sonando, sino que usted diga, yo necesito ese tiempo contigo, Señor. Oh, Dios mío. Quería leerte una historia que era el mensaje de esta mañana, pero ya no lo voy a poder hacer. Era la parábola del publicano. ¿Te acuerdas? Y el pecador. El publicano fue y de lejos se quedó y dijo, ay, Señor, te pido que seas propicio a este pecador y perdóname. Y detrás de él, o sea, delante de él, porque él estaba, ni se acercó, entró el fariseo y dice la Biblia, te leo 2 versículos, Lucas 18, a unos que confiaban en sí mismos como justos, él va a enseñar acerca de la oración. Este es un pasaje de oración. Y dice, a unos que confiaban en sí mismos como justos y menospreciaban a los otros, dijo también esta parábola. Fíjate por qué la razón por la cual no oramos. Dice, confiaban en sí mismos. ¿Por qué no oro? Porque yo puedo. Encima, dice, confiaban en sí mismos como justos. Usted sabe que en el momento que usted se cree lo suficientemente bueno para lograr algo de parte de Dios, Dios te mira de lejos, lo dice Santiago. Al altivo mira de lejos. Yo no merezco, yo no puedo, yo no tengo mérito alguno. Y dice, estos dos hombres subieron al templo a orar. Uno era fariseo, otro publicano. Y el fariseo puesto en pie, me puse a estudiar la palabra puesto en pie, y es la palabra stateis, stateis en griego. La palabra stateis hace alusión a alguien que se para así, firme. Así, ¿verdad? Eso es stateis. De ahí viene la palabra estática. Estar quieto así. Y el fariseo, confiado en sus buenas acciones, en sus diezmos que daba y en su todo lo que él decía, los ayunos que hacía, se paró así delante de Dios. Yo, Señor, acá vengo a orar. Y dice, oraba consigo mismo. ¿Con quién oraba? Mi hermano, escuche, cuando usted se presenta delante de Dios con arrogancia, tu oración no vaya, estás orando contigo mismo. Oraba consigo mismo, dice ahí el versículo. Y fíjate qué interesante la oración de este fariseo. 4 veces él habla de él mismo. Yo le puse el yo, eso no está en el texto. Dice, yo te doy gracias porque yo no soy como los otros hombres, ladrón, injusto, adúltero, ni aún como este publicano. Yo ayuno 2 veces a la semana. Yo doy diezmo de todo lo que gano. Entonces, en otras palabras, ¿él estaba confiado en quién? ¿En la gracia de Dios o en lo que él era? Ahí estás orando con orgullo. Cuando nosotros nos acercamos al Señor creyendo que merecemos, creyendo que poseemos algo, mi hermano, usted y yo somos pobres mendigos, restaurados y rescatados por la gracia de Dios. Yo no tengo mérito alguno. Yo estoy aquí parado gracias por el mérito de Cristo, porque yo soy el menos apropiado para pararme aquí y hablar este micrófono a tu vida. Pero el Señor me rescató y me incluyó dentro de su reino por gracia. Amén, diga así conmigo, por gracia. Termino rapidito. Te voy a dar 3 o 4 cosas. ¿Cómo identificar que estoy orando con orgullo? Primero, oramos con orgullo, la siguiente, cuando esperamos que Dios nos dé respuesta por lo bueno que hemos hecho. Yo merezco. Ahí estamos orando con orgullo. Y a veces pensamos que porque ayunamos 3 días, ahora Dios tiene la obligación de escucharme. No, mi hermano. Dice el fariseo, ayuno 2 veces a la semana, doy diezmos de todo. El problema del publicano no era su vida impecable, porque aparentemente vivía una vida impecable. El problema era que él confiaba en lo que él hacía y no en la gracia de Dios. Repetito, ¿se entendió esa parte o no? Eso es orar con orgullo. O sea, suena a reclamo, no a petición. La oración de este hombre estaba basada en lo que él hacía y no descansaba en la gracia de Dios. Otra vez, manos arriba, bien alto, y digo conmigo, descanso, Señor, en tu gracia. Amén. Oramos con orgullo cuando oramos para ganarnos el favor de Dios. Y yo quiero que Dios me vea, y ahora voy a orar, y la razón por la cual yo oro no es ni siquiera para obtener algo, es para poder acercarme a Él, es para poder conocerlo a Él. La oración no es la moneda de oro del reino. La oración es el modo por el cual yo me acerco para tomar conciencia de que todo lo que tengo viene de Él. Yo tengo una lista en mi teléfono de oraciones de hace muchos años ya. Y me encanta, y pongo así muchas oraciones. Y después, cuando se cumplen, la letrita esa que tacha, ¿conoces? Y están tachados. Y cada vez que hablo mi motivo de oración, primero hay como 15, 20 motivos tachados. Grosos que yo pedí al Señor. Digo, Señor, te doy gracias porque hiciste esto. Gracias porque hiciste lo otro. Gracias. Entonces, esa oración tachada me ayuda a agradecer ya. Y abajo viene lo que falta todavía por cumplir, que yo sé que Dios también lo va a hacer. Porque Él es fiel y Él va a cumplir. Amén. Oramos con orgullo cuando le queremos recordar a Dios los errores de los demás y no somos conscientes de los mismos. El publicano dijo, yo no soy como este publicano. Él se creía justo, él se creía impecable, moralmente superior, y como si no necesitara el perdón del Señor. Mi hermano, quiero decirte algo. Yo conocí a gente que se llenó la cabeza de teología, que su teología se convirtió en su idolatría. Porque creen que saben tanto de Dios que ya no se ven como Él los ve. Dios mira tu teología como un trapo sucio, porque no es cuánto conoce tu cabeza, sino cuánto tu corazón le dio a Él. Yo conozco a gente que se convirtió la semana pasada y tiene más relación con Dios que teólogos de 40 años, porque basan su experiencia en lo que conocen de la Biblia y no en la relación con el Señor. Se creían justos. ¡Ay, Señor! Menospreciaban a los demás. Se sentían superiores. Y termino. Oramos con orgullo cuando nuestras oraciones solo giran en torno a lo que yo necesito. Quiero ver cuántas oraciones orgullosas hiciste esta semana. ¿Cuánto de tu vida de oración incluyó al vecino, a tu grupo pequeño, a la iglesia, a la ciudad, a aquel mendigo, a aquel, no sé, adicto? ¿O todo lo que yo oro es dame, Señor, bendíceme, como dice Santiago, para satisfacer sus propios malos deseos? Ustedes piden y no reciben porque piden, ¿cómo dice? Mal para ustedes mismos. Por eso Jesús, cuando va a enseñarnos a orar, dice, es increíble. Entra, ¿dónde dice? A tu cuarto. Cierra la puerta y ora allí en secreto a tu Padre que está en secreto. ¿Cuánta gente hay en ese cuarto? ¿Cuánta gente en ese cuarto? Yo y Él. Estamos solos, ¿verdad? Sin embargo, y entonces cuando cierren la puerta, oren así. Padre nuestro. Señor, para, no, Padre mío, estamos tú y yo acá. Porque en realidad cuando yo oro, yo me llevo toda mi familia, todos mis amigos, todos mis hermanos a la presencia de Él. Porque si tú solamente oras, Padre mío, estás orando egoístamente y te estás perdiendo la bendición. Porque la oración se trata de Él, de mí y de todos los que me rodean. Eso, esa es la oración. El orgullo es ese deseo que me lleva a querer ser como Dios. Bien, termino. ¿Qué revela tu vida de oración en este tiempo? ¿Orgullo o dependencia? Si no estás orando, hay orgullo. Y si estás orando, quizás estás por buen camino. Segunda pregunta. ¿Has aprendido ya a orar como Jesús? No se haga mi voluntad, sino la tuya. Por eso tenemos que empezar y orar. Cuando empezamos a orar, vas a la presencia, manos arriba, Padre nuestro, que estás en los cielos. Ahí me ubica a mí. Yo aquí, tú allá. Tú estás sobre todo. Señor, yo vengo delante de ti, tomando conciencia de que tú estás en mi vida. Por eso no nos persignamos. ¿Sabe por qué? Porque cuando mucha gente se persigna para orar, voy a orar, voy a terminar, y se persigna. Con mucho respeto lo digo a mis hermanos católicos. Pero yo me persigné, si lo quieres decir así, cuando acepté a Cristo, Él vino en mí y nunca más dejé de orar. Por eso dice la Biblia, orar sin cesar. Tendría que estar todo el día persignándolo. Ahora voy a empezar, voy a terminar, voy a empezar, voy a terminar. No, yo empecé y nunca más paro. Eso es la oración. Amén. Termino. Tú no puedes orar si no eres hijo. Padre, nos dice, Jesús pudiera haber empezado la oración de muchas maneras. Pudiera haber dicho, soberano Señor, sempiterno, eterno, poderoso. Y la lista va larga. Y dijo, papá, si tú no eres hijo, no puedes orar. En otras palabras, si no aceptaste a Cristo en tu corazón, no eres hijo. No tienes derecho a orar. Porque la oración es el privilegio de los hijos. La oración es el privilegio de los hijos. O sea, así tu mano acá, así con mucho orgullo, así. Yo soy hijo. ¿Eh? Yo soy hijo. Y si tú no eres o no estás seguro, ¿seré hijo? Bueno, quizás no seas. Y la única manera, según la Biblia, de asegurarte que eres hijo es Juan 1.12. Y Juan 1.12 dice, ¿qué dice Juan 1.12? Mas a todos los que le recibieron, a los que creen en su nombre, les dio el derecho de ser llamados hijos suyos. Si usted no creyó en Cristo y no le recibió en su corazón, hoy es el día que lo puedes hacer. Y yo quisiera que ahí donde estás, si tú quieres hoy entregarle tu vida a Cristo, levantes tu mano y digas, Señor Jesús, yo quiero entregarte mi vida. Yo quiero recibirte como Señor y Salvador. Yo quiero vivir para ti. Quiero que vengas a vivir en mí. Solamente levante, quiero guiarte en una oración de fe, de entrega y de arrepentimiento. Vamos, allá veo 1, 2, 3, 4, 5, 6, 7 allá. 8. Wow, gloria a Dios, con la mano en alto. Diga así conmigo fuerte, diga Padre Celestial. Yo reconozco que por mis méritos yo no puedo recibir nada de ti. Yo soy pecador. Dígalo fuerte, soy pecador. Todos orando juntos. Merezco el castigo, pero me arrepiento de mis pecados. Y te confieso, Jesús, como mi Señor y como mi Salvador. Vamos, dígalo. Entra a mi corazón. Sálvame. Perdóname. En el nombre de Jesús. Y la iglesia aplaude y grita. Y wow. Aleluya. ¡Woo! Dios es bueno. Bienvenido a la familia de Dios. Tienes derecho a orar. Tienes derecho a presentarte delante del Señor. No por tus

0: Puesto de pie, por favor, vamos a orar. Qué lindo, Señor. Gracias, Jesús. ¿Qué le parece si hacemos lo que dijimos recién y levantamos nuestras manos? No te estoy pidiendo si sentís o no. Simplemente, en actitud de rendición, levante su mano al cielo y hable con el Señor. Señor, te agradecemos porque tú estás aquí. Tú lo prometiste, Señor, estar en medio de la iglesia, donde haya dos o tres. Y aquí hay un poco más de dos o tres. Padre, yo te pido perdón, porque muchas veces mi falta de oración demostró orgullo y pensaba que podía, que yo sabía y que tenía la experiencia. Y te dejé al lado, te dejé afuera, Señor. Perdóname, Señor, por esa actitud. Ayúdame a tomar conciencia de tu constante presencia en mi vida, de que tú estás, caminas a mi lado, caminas en mí y donde yo voy, tú vas. En el nombre de Jesús, yo te bendigo con una conciencia de la presencia de Cristo en tu vida. Que a partir de hoy va a tomar conciencia que el Señor está contigo. En los momentos de alegría, de tristeza, de angustia, de dolor, Él no te deja y va contigo. En esa crisis que estás pasando ahora, Cristo está contigo. El Señor te toma de la mano. Sé consciente de eso. El Espíritu Santo te rodea y te lleva a través de todas las temporadas de tu vida. Te bendigo con una vida de oración intensa. Con una vida de oración gratificante, que cada vez que te pongas de rodillas y levantes tus manos al cielo, que la presencia de Dios desciende sobre tu vida, que el Padre te rodea. Ahí está el Padre esperándote en el nombre de Jesús. Amén y amén. Y aplaude bien fuerte al Señor. Gracias, Jesús. ¡Oh, Dios! ¿No es maravilloso? Julio, escuchá esto. ¿No es maravilloso de que diga, cierra la puerta y ora a tu padre que vendrá allí, verdad? No. ¿Dónde está él? Que él está en lo secreto. En otras palabras, el padre ya está esperándote en tu closet. Él ya está esperando en tu dormitorio. Pero yo ando tan rápido que no me detengo a estar con él. No pases. No pases. Diga, Señor, gracias porque tú me estás esperando. Hoy de noche, antes de dormir, ve y enciérrate, no sé, en el baño, en el closet, no sé, arriba del techo. Pero el Padre está ahí, en ese lugar donde tú te dispones a buscarlo.
1: Hola, un saludo muy especial a todos ustedes que están conectados con nosotros en este estudio del libro de Filipenses. La vez pasada dimos apenas una introducción al libro, pero hoy vamos a estar hablando en el capítulo 1 de los versos 1 al 11. Y como dice mi esposo, en esta ocasión me acompaña alguien muy especial.
2: Gracias, gracias.
1: Gracias por acompañarme, estar acá. Y bueno, es importante esta carta para todos nosotros como cristianos. Es importante entender que es una carta a las personas que están bien enfocadas en el cristianismo, a no dejarse perder, a que no pierdan la perspectiva, pero sobre todo que no pierdan el regalo precioso que es el gozo de Dios en nuestras vidas. Y como vimos la vez pasada, era muy importante tener la mente clara en donde tiene que estar, enfocada en el propósito, enfocada en el llamado, enfocada en Cristo, enfocada en para qué vivimos realmente, de qué nos redimió el Señor. El Señor nos redimió de nuestra vana manera de vivir, que todo era centrado en nosotros y nos dio ahora algo más grande por lo cual vivir. Y entonces cuando nos mantenemos enfocados, no perdemos el gozo en nuestra vida. Para el día de hoy, en el capítulo 1, en estos versos, nosotros vamos a estar mirando lo importante que es la comunión entre los cristianos. Y el término comunión es muy diferente a cómo lo entendemos fuera del cristianismo. Por eso es importante detenernos un poco y poder estudiar estos tipos de comunión que el apóstol Pablo nos presenta en esta carta. Básicamente, lo que el apóstol está diciendo no se trata de una mera amistad, se trata de algo más fuerte. Hay vínculos más fuertes que compartimos los cristianos.
2: Sí, precisamente Pablo lo que dice es que hay una comunión que él tiene con los creyentes que le produce un gozo tremendo. Y por eso estamos hablando de esa comunión. Y esa es una comunión que Pablo nos

0: dice, no nace en que tenemos intereses afines, como un deporte o lo que fuera. No, lo que tenemos en común es la vida eterna. Es saber que Jesucristo vino a nuestro corazón, que le dimos nuestra vida al Señor y que el regalo que Dios nos da por pura misericordia y gracia es la salvación y es el perdón de nuestros pecados y es una vida eterna en comunión con Dios. Eso es lo que tenemos en común, lo que compartimos. Eso quiere decir comunión, koinonía, es una palabra griega. Quiere decir que lo que tenemos en común. Lo que tenemos en común es el Espíritu Santo. Y Pablo habla, por cierto, en la carta varias veces acerca de comunión. Usa la palabra. Por ejemplo, en Filipenses 2:1, habla de la comunión en el Espíritu. Y se refiere a que recibimos el Espíritu Santo una vez que nosotros creemos en el Señor.
1: Así es. O sea, que una vez conocemos a Jesucristo, para que la comunión con Él se dé, por eso envió al Espíritu Santo, porque el Espíritu Santo es el que nos va a revelar más de Él y nos va a recordar su palabra y nos va a mantener avivados y en comunión con Él. Entonces, es algo muy importante eso.
0: Romanos 8:9, para los de ustedes que toman nota, ahí habla de la comunión del Espíritu Santo. Ahora, hay otro pasaje en Filipenses donde se habla también de comunión, capítulo 3, verso 10. Y Pablo habla de la comunión en sus sufrimientos. Es decir, hay algo que compartimos los cristianos. Cuando somos perseguidos, como sucede hoy todavía en el mundo, en tantos lugares y según las estadísticas, ha crecido más bien en los últimos años. Los ataques contra cristianos. Cuando hay esa oposición tan tremenda a nivel a veces mediático también hacia lo que es cristiano. Cuando hay tanto prejuicio y entonces a las personas se las juzga por seguir la fe y se las considera de muchas maneras negativas, Pablo dice, esa es nuestra comunión con los sufrimientos de Cristo. Nosotros somos una extensión a lo que Él estuvo dispuesto a sufrir para llevarle el Evangelio a otras personas. Y Filipenses 4:15, Pablo habla de la comunicación entre Él y los filipenses, pero se refiere básicamente a que estuvieron dispuestos a compartir lo que tenían el uno con el otro para llenar la necesidad. Así es que estamos hablando de una fuente de gozo en este capítulo, y la fuente de gozo es la comunión. Y Pablo habla de que la iglesia de Filipo le produce ese gozo a través de la comunión, y ora por ellos, y se refiere a tres aspectos de esa comunión, de esa oración, de ese gozo que le produce la iglesia de Filipenses o de Filipo a Pablo. Hay tres pensamientos que quiero dejarles allí, que están en estos versos y lo comenzamos a ver ya mismo. Número uno, dice Pablo, les tengo en mis pensamientos, versos 3 al 6, les tengo en el corazón, versos 7 al 8, y les tengo en mis oraciones, versos 9 al 11. Tres cosas que le producen gozo a Pablo. Entremos de una vez. Podemos leer Filipenses,
1: claro que sí,
0: capítulo 1. Vamos a ir desde arriba y vamos a ir hasta el verso 3.
1: Saludos de Pablo y de Timoteo, esclavos de Cristo Jesús. Yo, Pablo, escribo esta carta a todo el pueblo santo de Dios en Filipos que pertenece a Cristo Jesús, incluidos los líderes de la iglesia y los diáconos. Que Dios nuestro Padre y el Señor Jesucristo les den gracia y paz. Oración y agradecimiento. Perdón, creo que ese era el título, verso 3. Cada vez que pienso en ustedes, me encanta esa parte, cada vez que pienso en ustedes, le doy gracias a mi Dios. Siempre que oro, pido por todos ustedes en alegría.
0: Ahí está. La fuente de alegría, de gozo de Pablo es tenerles en sus pensamientos. Y explicamos por qué ahí, versos 3 al 6. Quizás, cuando Pablo piensa en ellos, les tengo en mis pensamientos, le evoca cómo nace esa iglesia. ¿Se acuerdan ustedes en Hechos capítulo 16 que Pablo va a predicar aquella ciudad y que quizás Pablo recuerda a esa pobre muchacha esclava pitonisa que tenía un espíritu de adivinación y que era explotada por sus dueños y que al perseguir o a seguir a Pablo varios días, Pablo llega a un colmo en que él dice, yo no puedo permitir que esta mujer esté promocionando supuestamente el Evangelio solo para ganar poder sobre las personas y se voltea y la reprende en el nombre de Jesús. Y como nos enseña la Biblia, en el nombre de Jesús hay libertad. Y cuando Pablo le ordena a ese espíritu que salga, el Espíritu Santo libera a esta mujer. Y ya deja de adivinar, o sea, ya pierde ese supuesto don, como lo llaman algunos, y los dueños se enojan tanto que arremeten contra Pablo y públicamente los acusan de venir a alborotar la ciudad y llevan la queja hasta las autoridades, que terminan azotándolos en público y luego metiéndolos en la cárcel. Quizás Pablo recuerda eso, pero también recuerda cómo cuando él y Silas cantaban, el terremoto que vino sacudió los cimientos, partió las rocas, quitó las cadenas, abrió las puertas, y el dueño de la prisión, o más bien el administrador de la prisión, se tira al piso al darse cuenta que ninguno de ellos huye, y al ver el testimonio de Pablo y Silas le dice: ¿qué tengo que hacer para ser salvo? Esa noche él y su familia son salvos y bautizados, ellos curan las heridas de Pablo y se da el inicio de lo que iba a ser una iglesia. Finalmente, quizás Pablo recuerda a Lidia, que siendo una mujer rica, escucha a Pablo predicar y cree en el mensaje y se convierte, y ahí nace la iglesia. Y Pablo dice: yo les tengo en mis pensamientos y recuerdo quizás estas cosas y me produce un gozo pensar en ustedes.
1: Claro, porque si analizamos las diferentes iglesias que fundó Pablo, pero no de todas escuchaba buenos reportes. De unas escuchaba que los hermanos se peleaban, que había mucho, mucho todavía del mundo y pecado, cosas como dice, que ni se mencionan entre los no cristianos, se mencionaban en la iglesia. Pablo por unos dice: vuelvo a sufrir por ustedes dolores de parto, pero esta es la única iglesia que a él le produce alegría. Y la razón por la cual le produce alegría lo menciona en el verso 5, porque dice: porque han colaborado conmigo en dar a conocer la buena noticia acerca de Cristo. Y me encanta esto, desde el momento en que la escucharon por primera vez hasta ahora. Qué rico cuando uno conoce a personas que cuando reciben el Evangelio no simplemente se quedan como receptores de la bondad y de lo maravilloso que es el Evangelio, sino que abrazan el propósito del Evangelio de una vez diciendo: esto que tú me has dado, yo voy a abrazar esta causa y yo voy a compartir. Y fue una iglesia que se pusieron las pilas desde el principio, que dijeron: Pablo, vamos a ayudarte a que esta ciudad conozca a Cristo. Vamos a ayudarte a predicar, cueste lo que cueste. Por eso, cuando ellos estaban en la cárcel, había una iglesia orando por ellos, que también nos cuenta mucho la palabra de Dios de esto. Hay una iglesia clamando. Entonces, Pablo siempre dice: solo de ustedes yo escucho buenas noticias. Por eso. Y entonces, es algo que no solamente ellos lo apoyaron predicando la buena noticia, sino también, creo que es la única iglesia,
0: dice él,
1: en Roma, cuando están en Roma, que van y les apoya financieramente. Porque ahí Tesalónica también es una iglesia que él sabe que era una iglesia generosa, sí. Porque dice: ustedes mismos me hubieran dado hasta sus propios ojos.
0: Así
1: y
0: es.
1: Y él siempre muestra gratitud, pero esta es una iglesia militante.
0: Y entonces Pablo dice que agradece esa comunión que tuvieron con él a través del apoyo financiero. Está en Filipenses capítulo 4, versos 14 en adelante. Y es importante anotar eso, porque a Pablo, pensar en los filipenses, lo único que le traía era alegría. Era gente dispuesta, como dijiste muy bien, a ir hasta lo último, a ayudar. Por eso le envían ayuda con Epafrodito, para ayudarle en los gastos propios de su vida mientras está en la cárcel, un gasto que el gobierno romano no iba a pagar, tenía que pagarlo la persona que estaba esperando ahí para ir a tener una audiencia. Entonces, y es importante esto, una de las cosas que yo he aprendido a admirar al vivir en los Estados Unidos es cómo las personas se desbordan en generosidad en muchos aspectos. Cuando hay un desastre natural, tú ves que el país entero se vuelca a esa ciudad, envía ayuda humanitaria. He encontrado asociaciones de ayuda humanitaria, de ayuda hasta, bueno, me sorprende que hay gente que vela, obviamente, organizaciones que tratan de velar por los perritos que la gente deja abandonados. Y crean agencias de adopción hasta de los perritos. Hay Hay todo tipo de cosas. Hay fundaciones para levantar bibliotecas, sostener
1: parques.
0: Investigación científica, parques, etc. ¿Y quién sostiene eso si no es la generosidad de las personas que se sienten identificados con esa causa? Por eso es difícil a veces entender por qué hay tanta molestia en las personas cuando alguien que ha experimentado a Dios y un cambio se vuelve una persona que quiere ayudar y apoyar para que la obra de Dios y el Evangelio sigan corriendo.
1: Porque no entienden la obra de Dios ni el efecto. Ellos pueden ver a un perrito, ellos pueden ver un parque, claro. Ellos pueden ver ballenas, pero no pueden entender que la obra de Dios
0: está cambiando vidas.
1: Restaura familias,
0: bueno, pero ahí está lo que se puede ver, pero no
1: claro,
0: es...
1: Claro, pero ellos no lo entienden todavía,
0: no se entiende.
1: No lo ven.
0: Entonces hay tantas maneras de hacer un mundo mejor y la gente ve más aceptable, qué sé yo, salvar a las ballenas, y creo que todos tenemos que ser parte de eso, por
1: sí,
0: supuesto,
1: de cuidar la
0: somos
1: creación.
0: Administradores de la creación, a ayudar a que las personas conozcan un mensaje que libera a los demás. Y por eso para Pablo es un motivo de gozo. Y yo admito, claro, hay todo tipo de personas. Conversando con mi suegra el otro día, ella me decía, Danilo, qué tremendo pensar que Jesús mismo dijo, hay el trigo crece con la cizaña y nadie puede separarlos. Viene el día en que Jesús mismo lo va a hacer. Y con eso quiero decir, hay todo tipo de grupos y todo tipo de personas que sí, que abusan de los demás, que se aprovechan, lo que sea. Pero hay, en medio de todo eso, un pueblo, gente sincera, que está llevando una noticia que cambia la vida de las personas. Y eso es un motivo de gozo para Pablo. Y que un matrimonio tenga problemas no significa que la institución del matrimonio no sirva. Eso quiere decir, si hay un grupo que abusó, un grupo que no hizo bien las cosas, por un grupo que hizo mal las cosas, hay miles que están haciendo una obra digna, honrosa, sacando a la gente de las drogas, sacando a la gente de la prostitución, que por más que queramos dignificarla, es una situación terrible para las personas, sacando a la gente de la esclavitud humana que existe hoy. Tenemos ministerios como A21 en Estados Unidos que prácticamente paga para sacar a chicas que están esclavizadas en Europa del pues oriental, digamos lo que era Europa Oriental, etcétera. Entonces, es tremendo y hay que identificarnos con Pablo en esa alegría que hay de poder ser parte todos nosotros.
1: Claro, de que todavía hay gente, de que sí hay una iglesia vibrante y hay una iglesia buena y hay una iglesia que le sigue sacando, así como le sacaba una sonrisa a Pablo, sobre todo le saca una sonrisa a Dios.
0: Adiós.
1: Y algo que me gusta el verso 6 con respecto a eso es que dice Pablo, y estoy seguro de que Dios, quien comenzó la buena obra en ustedes, la continuará hasta que quede completamente terminada el día que Cristo Jesús vuelva. Hay una promesa que es esa obra que comenzó, que es buena, esa obra no se va a quedar ahí, esa obra va a seguir siendo perfeccionada en los corazones de los que quieren hacer el bien. Y tú vas a ver, tú dirás, bueno, ¿para qué sirve de pronto hablar de la comunión? Realmente sirve para que tú puedas identificar que en el lugar donde estés es un buen lugar. Porque no todas las comuniones cristianas son buenas. Nosotros necesitamos estudiar a la luz de la palabra cómo es el orden, cómo Pablo se relacionó en una sana relación con las iglesias para que nosotros vivamos así. Porque hoy en día, como muy bien lo dijiste, hay muchos tipos de grupos, hay muchos tipos de aplicaciones. La verdad es una, la palabra es una, pero la forma en que las personas lo aplican es diferente. Y es responsabilidad suya, es responsabilidad de cada uno de nosotros saber en qué casa espiritual nos plantamos. Así que oramos en el nombre de Jesús. Que todo esto que estemos hablando te dé luz, te dé madurez, te dé crecimiento, lo apliques para ti, para tu familia, y si estás en el liderazgo, para tus mismos personas, discípulos o personas a quien Dios te ha dado para que cuides.
0: Y que nos mueva esta palabra de Pablo. Si Pablo dice, como padre espiritual de esa iglesia, dice, ay, ustedes, cada vez que pienso en ustedes, me alegra, me pintan una sonrisa porque yo veo que la obra que Dios comenzó en ustedes sigue creciendo en ustedes. Qué bueno que como cristiano tú digas, Señor, ores. Señor, que lo que comenzaste en mí siga creciendo. Yo quiero seguir aprendiendo, alimentándome. Quiero seguir sirviendo. Quiero seguir dando de lo que tú me diste a mí para que no te quedes estancado. Yo creo que lo más importante, creo que le vas a sacar una sonrisa a tus pastores y a los líderes y a las personas que te hayan compartido el evangelio, pero más importante, como tú dijiste, una sonrisa a Dios que dice, Él dice, lo que yo comencé en ti, yo lo voy a terminar.
1: Amén.
0: Y lo único que necesito es que estés dispuesto.
1: Así es.
0: ¿Verdad?
1: Y que lo hagas bien.
0: Y que lo hagas bien.
1: Sí. Que lo hagas con un corazón.
0: La segunda razón por la que Pablo encuentra gozo en la comunión con los filipenses es que les tiene en el corazón, les tiene un profundo amor. Dice el verso 7, está bien que sienta estas cosas por ustedes, porque ocupan un lugar muy especial en mi corazón. Participan conmigo del favor especial de Dios, tanto en mi prisión como al defender y confirmar la verdad de la buena noticia. Dios sabe cuánto los amo y los extraño con la tierna compasión de Jesucristo. Y aquí Pablo está hablando de que si hay una característica de características, si hay un rasgo por encima de cualquiera, de que una persona ha tenido un encuentro con Dios y tiene comunión con Dios, es el amor profundo por los demás y en particular por la iglesia del Señor. Así lo dice San Juan. Lo dice en su carta, nosotros sabemos que hemos pasado de muerte a vida porque amamos a los hermanos. Si yo digo, ay, yo he tenido un encuentro con Dios tremendo, pero yo no quiero nada que ver con la iglesia, lo que muestras es, no dudo que hayas tenido ese encuentro con Dios, pero tienes una herida del tamaño de una raíz de chayote. O sea, no has podido lidiar con algo que pasó, un mal ejemplo que te dieron, y no quiero poner de menos eso. Lo que quiero decir es, el amor necesita un objeto del amor. Y en el caso de un cristiano, cuando recibes el amor de Dios, lo amas a Él de regreso, lo adoras, lo sirves y luego amas a tus hermanos, amas a la iglesia, buscas a la iglesia. Y Pablo tiene eso. Pablo tiene, dice, un amor que le mueve las entrañas, dice a Pablo, y que es un amor práctico,
1: práctico.
0: Porque lo lleva a Roma, lo lleva a Roma y ve la prisión como una gran oportunidad de que Él comparte el Evangelio.
1: Me encanta porque Él dice, en eso que leíste, dice, ustedes participan en el favor de Dios y para Él el favor de Dios es estar en la prisión.
0: Increíble, ¿verdad?
1: Tanto estar en la prisión como predicar también y confirmar sí. La buena noticia. Y como bien dices, el amor es práctico. Una de las manifestaciones del amor es que el amor se muestra en que nos preocupamos los unos por los otros también. Y en este caso, ¿en qué sentido están participando los filipenses de las prisiones de Pablo? Si es solo Pablo el que están, ¿en que están en huelga de hambre o en que están ellos presos? No, sino simplemente en que ellos están enviando ayuda y siempre buen reporte a Pablo. Enviaron a este señor que lo vemos en Filipenses 2, a Epafrodito, un siervo fiel que va y le lleva esta ayuda a Pablo. Y en ese sentido, cuando uno es práctico, uno sabe esos pequeños gestos, cómo hablan, cómo edifican a una persona. A veces creemos que es estar allí físicamente, pero no, quizá es un texto o quizá es un hacer, poner el amor muy práctico, ¿no? Me encanta ese libro de los 5 lenguajes del amor, que lo usamos mucho en parejas y nos ayuda mucho en las relaciones, porque a veces, bueno, cada uno de nosotros tiene la expectativa de cómo materializar o poner el amor de una manera práctica. De pronto, en algunos va a ser que me digan palabras lindas o que pase conmigo y se sienta a ver una película, o sea, la calidad de tiempo compartido. Pero en otros el amor no se manifiesta así, se manifiesta con actos de servicio. Y es importante entender que todas estas son manifestaciones de amor y hay muchos problemas en las parejas porque las personas no logran decodificar que los actos que está haciendo la otra persona son actos de amor, pero como ella no está recibiendo, como ella entiende el amor, se cierra a esas manifestaciones prácticas. Pero en este caso Pablo dice, ustedes son parte de esto. Con ese gesto, ustedes son parte de esto. Y qué hermoso poder tener esta perspectiva amplia y poder entender, ser prácticos en manifestar el amor.
0: Yo creo que vuelve a hacerme clic en el corazón pensar y recordarles a ustedes y recordarme a mí mismo que pastorear no es otra cosa que cuidar a las personas. pero cuidarlas no de una manera controladora. Vuelvo a eso. Amar no es ahogar a las personas, es cuidar, es preocuparse por las personas, es tratar de ponerse en los zapatos de las otras personas. Y eso a veces no lo hemos entendido. Y hemos utilizado el liderazgo y el amor cristiano para imponerle a los demás, para obligarlos a hacer las cosas de una manera que a mí me gusta. Y nada dista más del cristianismo que eso, ¿no? Porque, como bien lo dices, amar, como Pablo lo dice, es preocuparme por los demás, tener cuidado de ellos, como fueron los filipenses que enviaron a Epafrodito para llevarle ayuda, o como fue la preocupación que Pablo sentía por los filipenses cuando Epafrodito enfermó gravemente y no pudo enviárselos pronto, y ellos se preocupaban por Epafrodito. Y hay toda una serie de personas y relaciones ahí, Gloriana, en todas las cartas de Pablo, que me encanta, porque de pronto en medio de algo te das cuenta que hay esa efusión de cariño, de amor. De Pablo dice, los extraño con la tierna compasión de Cristo, me mueven las entrañas solo pensar en ustedes. Es hermoso. Pablo dice también que les tiene en sus oraciones, y es otro motivo de comunión que tienen y que le produce gozo a Pablo. El verso 9 al 11, ¿lo tienes ahí?
1: Sí, dice, le pido a Dios que el amor de ustedes desborde cada vez más y que sigan creciendo en conocimiento y entendimiento. Quiero que entiendan lo que realmente importa, a fin de que lleven una vida pura e intachable hasta el día que Cristo vuelva. Que estén siempre llenos del fruto de la salvación, es decir, el carácter justo que Jesucristo produce en su vida, porque esto traerá mucha gloria y alabanza a Dios.
0: Es hermoso, ¿no? Reflexionaba en la imagen de cuando habla de que Pablo le pide a Dios, intercede a Dios por ellos. Ese es el papel de nosotros como pastores, como padres. Y recuerda aquella imagen que en el Antiguo Testamento había del sumo sacerdote, que era la persona que venía una vez al año delante del Señor para pedir el perdón de los pecados a través del derramamiento de la sangre de un cordero. Y la Escritura nos enseña que Dios les había ordenado que vinieran con un pectoral, que es una pieza de tela de la cual colgaban o encerraba 12 piedras que tenían grabados los nombres de las tribus de Israel. Y eso es una imagen bellísima, en donde vemos a alguien que pide a Dios por el pueblo de Dios y lo lleva sobre su pecho. Así es Pablo. ¿Y qué pide Pablo acá? Y eso es muy interesante. Lo vamos a ver acá. ¿Qué es lo que Pablo está pidiendo? Lo primero que pide es que el amor de ustedes desborde, abunde. Él pide que entonces abunde. Pero luego dice una cosa interesante, que crezca ese amor en conocimiento y en entendimiento, ¿no?
1: Entonces ora por madurez a través del amor, ¿no?
0: Exacto, así es.
1: Un amor que abunda, un amor que discierne. ¡Qué increíble!
0: Eso es increíble, porque miren las dos palabras que están acá en esta traducción, y es que crezcan. Es amor conectado con conocimiento y entendimiento. En otras palabras, es un amor que usa criterio para saber cómo amar. Usa criterio para entender, dice Pablo, qué conviene y qué no conviene, qué es lo mejor, qué sirve y qué no sirve. Y eso es increíble, eso habla de madurez. No es un amor a ciegas, y eso veníamos conversando en el camino para acá. Hay personas que aprenden a amar a alguien que les ha traído el mensaje del Señor, pero aprenden a amar a ciegas. Es decir, a veces, yo creo que a veces hasta los líderes somos culpables de que le enseñamos a la gente a responder con amor a Dios y a responder con amor hacia nosotros de una manera enfermiza. Eso es lo que pasa a veces. Y entonces pedimos una lealtad que, por cierto, la lealtad nunca se exige. La lealtad se gana. Yo nunca puedo decirle, sea leal conmigo, a nadie. Realmente Se gana porque las personas ven un ejemplo, un fruto, ven que yo estoy trabajando por el bien de ellos y entonces están dispuestos a ser leales, pero nunca se exige. Y a veces cometemos el error como líderes de exigir. Y entonces, ¿qué pasa? Que le enseñamos a la gente a amar a ciegas. Me tienen que amar porque yo soy el líder. Tienes que amar a esa persona porque fue la que te trajo el mensaje. Pero no nos hemos negado la realidad de que hay personas que fueron usadas por Dios en algún momento, pero que se pierden del camino, que pierden el enfoque, que no buscan sanar todo lo que traían y entonces entran en relaciones que son enfermizas y que son abusivas. Y entonces, ¿qué pasa? Que aquí vemos otra cosa, aquí vemos que Pablo dice, no, quiero un amor en ustedes que discierna, que madure. ¿Y qué puede querer decir eso? Bueno, como la madurez que esperamos ver en un bebé que de pronto no sabe usar las palabras, no sabe, simplemente porque no sabe ni las palabras, ni sabe qué significan las palabras, ni cuándo usar las palabras. Notamos que un niño madura, ¿por qué? Porque entiende la herramienta de la palabra, lo que quiere decir.
1: Y de la mente.
0: Y, exacto, usa la mente para poder funcionar en la vida. Qué responsabilidad tan grande.
1: Y yo creo que también Pablo está orando, cuando él ora también en por los Efesios, en cuanto al conocimiento, que crezcan en conocimiento y en entendimiento, no es un amor ciego en la fe. Muchas personas dicen, no, porque es la fe. La fe no se entiende. Y no es así.
0: No es así.
1: Porque Dios conquista la mente. Y todas las oraciones de Pablo por las iglesias es que ustedes comprendan, entiendan cuán grande, cuán profundo. Porque cuando entendemos y comprendemos el amor de Dios, entonces tenemos fe.
0: Claro.
1: Entonces eso produce el creer en nosotros y el poder, dice, vivir una vida intachable y vivir así una vida por el propósito de Dios.
0: A veces no nos hemos detenido a pensar que una colección de 66 libros que tiene coherencia. Bueno, ese es uno de los grandes ataques de la crítica que no quiere creer y por lo tanto busca cualquier argumento para negar lo que este libro dice. Pero cuando vuelvo a mi punto y es, tiene coherencia. Son cuántos, más de 40 escritores en un lapso de 1600 años hablando de la misma historia de salvación que tiene un hilo desde el principio hasta el fin y que habla de una vida, habla de un Dios, su amor, su carácter, su santidad que se expresa al hombre, habla de la situación espiritual del ser humano y habla de cómo salir de esa situación espiritual, lo que Dios hizo. De un nivel de vida, como habla el Nuevo Testamento, en donde el amor es central y que explica cómo ese amor funciona. No estaríamos hablando así, a no ser porque hemos revisado este libro y entendemos que para comprender ese mensaje fue puesto de manera lógica, con un lenguaje comprensible, con cosas que tienen sentido. ¿Cuál es mi punto acá? Hay que usar la mente para caminar en la fe también. Hay que leerse los escritos de los padres de la iglesia para entender muchas de estas cosas. Hay que sentarse a criticar también algunas posturas que tuvo la iglesia en el pasado, que de pronto dice, uno entiende ahora, tal vez tuvo sentido en el momento, pero no tiene sentido para nosotros. Hay que aplicar de nuevas maneras estas interpretaciones o reformar las interpretaciones. Al punto que voy es, necesitamos crecer en amor, pero es un amor que entiende, que comprende, que usa el criterio para seguir creciendo y madurando. Pablo ora también por madurez en el carácter, porque él dice, quiero que entiendan en el verso 10 lo que realmente importa para que puedan llevar una vida pura e intachable. Es decir, que sean capaces de ser puros en su carácter, sinceros, de una pieza, íntegros. Lo que quiere decir esa palabra, que sean realmente, que lleven una vida pura, una vida que se puede someter a la luz del día para probar su pureza.
1: Como cuando uno lava una camisa blanca y uno dice, ay sí, que estaba manchada, y uno la mira y uno lo ve blanco, pero la forma de ser probada es con la ventana, en la luz, y realmente ahí uno se da cuenta si realmente está completamente limpia.
0: Así es. Entonces, qué equivocado es pensar que la gracia significa que Cristo nos salvó pues para vivir un desastre como en el que estábamos antes o peor a veces. No, Pablo dice, si el amor realmente llegó a ustedes y si ustedes realmente conocieron la verdad y crecen en ese conocimiento, ustedes van a tener una capacidad. Van a aprender a distinguir qué conviene y qué no conviene y qué es lo mejor. Y cuando escojan lo mejor se va a reflejar de una manera, una vida pura, una vida que soporta la prueba y que se sostiene con carácter. Y Pablo dice, y de esa manera, cuando venga el día de Jesucristo, ustedes no van a alejarse avergonzados.
1: ¿Y cuál es ese día de Jesucristo que él menciona?
0: Es que es una referencia a un concepto curioso que Pablo también introduce en el Nuevo Testamento, y es lo que llamamos el tribunal de Cristo. Es un juicio del que Pablo habla, que va, por el que van a pasar todos aquellos que hayamos creído en el Señor, en donde el Señor va a precisamente poner a la luz perfecta lo que hayamos hecho en nuestra vida física. Y Pablo dice, sean cosas buenas o sean malas, Dios va a hacer visible los motivos detrás de lo que hicimos, de lo que hacemos, ¿no? Entonces, Pablo aclara, no tiene que ver con un juicio por salvación, porque somos salvos por gracia, no por obras. Pero una vez que somos salvos, Pablo nos dice, debemos de entender que un día vamos a ser juzgados, van a pesarse
1: nuestras obras.
0: Y entonces Pablo dice en esos pasajes, y aquellos que pasen la prueba, van a recibir galardones. Wow, es un concepto fortísimo, porque nos quiere decir a nosotros que, quiere decir, gracias Señor porque fui salvo por gracia, yo no podía hacer eso. Pero necesito tu gracia para caminar ahora, porque quiero vivir de una manera digna. Y ese es el juicio del tribunal de Cristo. Está en 2 Corintios 5:10, si ustedes lo quieren buscar. Todos tendremos que estar delante de Cristo para ser juzgados. Cada uno de nosotros recibirá lo que merezca, por lo bueno o lo malo que haya hecho mientras estaba en este cuerpo terrenal. Wow. 1 Juan 2, 28 dice, y ahora queridos hermanos, hijos, permanezcan en comunión con Cristo para que cuando Él regrese estén llenos de valor y no se alejen de Él avergonzados. Y entonces, esta oración de Pablo es tremenda.
1: Me encanta cómo tú pones esto, cómo podemos aprender a discernir mis motivos.
0: Sí.
1: Sí, sí, mis motivos son puros, porque yo creo que escuchamos esto y todos hacemos como, ay Señor, sí será, pero hay una forma que podemos nosotros discernir de lo que hacemos.
0: Sí, bueno, hay dos preguntas que es bueno que nos hagamos cuando estamos lidiando con situaciones, tomando decisiones. Uno, ¿podría esto hacer tropezar a alguien sincero en su fe? Piénsalo dos veces. Y dos, ¿cómo va a verse esto ante ese tribunal de Cristo?
1: Claro.
0: ¿Cómo se va a ver? ¿Cómo voy a justificar? ¿No?
1: Y yo creo que poniéndolo en una manera práctica, Pablo nos enseña, creo que es en Corintios, cuando está hablando en 2 Corintios, de estas obras que son probadas por el fuego. Uh-huh. Y aunque son buenas obras, no estamos hablando de nada malo, pero cuando son construidas, y pone un gran ejemplo entre heno, madera y hojarasca, el fuego las prueba y quedan en nada. Uh-huh. O sea, se pudieron ver muy bien, pero los motivos quizá por los cuales fueron hechas no eran los puros.
0: Y solo Dios lo sabe hasta el día de Jesucristo.
1: Dios lo sabe, pero también uno lo puede saber. Sí. Porque yo le añadiría a esa pregunta, número uno dijiste, ¿podrías hacer tropezar a alguien? ¿Cómo puedo pesar esto ante el juicio de Jesús? Aquí va, es realmente por qué lo estoy haciendo. Y creo que es algo que constantemente debemos hacer, porque hay muy buenas ideas, sobre todo ahorita con redes sociales, para los predicadores. Hay muy buenas ideas de hacer reels, de hacer algo de
0: obviamente un live también.
1: Un live.
0: Estar presente.
1: O de pronto voy a predicar de lo que le gusta a la gente oír. Porque eso me atrae seguidores, o esto me hace ver bien. Y entonces uno tiene que decir, espérate, ¿es eso realmente, lo estoy haciendo por el Señor, o lo estoy haciendo porque me va a traer un beneficio personal? Uh-huh. Y ahí es donde tenemos que decir, ¿sabes qué, Señor? Porque muchas veces la palabra de Dios te trae te trae favor, pero también te trae prisión. Y uno tiene que entender que el mensaje no puede estar comprometido a que le guste o no le guste a los oyentes. El mensaje tiene que estar comprometido a lo que el Espíritu Santo te dice que tienes que compartir, y es la verdad. Así que la verdad, a algunos les va a encantar porque están en búsqueda de la verdad, pero a otros les va a pisar los callos y no les va a gustar. Entonces, ¿qué pasa? Que vamos a perder favoritismo. Oh, bueno, ni modo. Pero siempre cuando hacemos lo que hacemos, es decir, realmente, Señor, purifica mis motivos. Así purifica es. Mis motivos porque esto me va a hacer lucir bien, pero creo que lo estoy haciendo más para lucir bien que para que realmente la gente te conozca.
0: Hay mucho por lo cual orar y pensar, y Pablo dice, la comunión que tengo con ustedes me lleva a orar por ustedes y orar por amor que discierne y madurez y carácter. Y lo último, orar por madurez en el servicio. Pablo dice en el verso 11, dice, quiero que estén siempre llenos del fruto de la salvación. Es decir, el carácter justo que Jesucristo produce en su vida, porque esto traerá mucha gloria y alabanza a Dios. Y claro, me encantaba lo que leí cuando estaba preparando esto. El pastor Wiersbe, o como se pronuncia, decía... Dice, hay una manera de discernir cuál es el fruto de Dios y el fruto mío. El fruto mío, mi fruto que es fruto, valga la redundancia, de mi esfuerzo, a veces lleva esa intención, jactarme por lo que logré.
1: La vanagloria.
0: La vanagloria. Uh-huh. Pero el fruto de Dios en mí realmente, la presencia del Espíritu Santo en mí, cuando me mueve el corazón, lo que siempre va a traer es darle gloria a Dios. Que brille el Evangelio, que brille la palabra del Señor, que brille Jesucristo. Y esa es una buena medida para mí cuando veo lo que hice, lo que resultó de eso. Me puede decir muchas veces dónde está, de dónde viene ese fruto. Y Pablo dice, oro que ustedes maduren en fruto. Yo, ¿sabes qué pensaba ahorita? Que hay tantos de nosotros tentados a valorar el día que recibimos a Jesús y encontramos salvación y nuestra vida cambió, y luego entrar en un letargo. Voy a la iglesia, tengo mi Biblia, oramos antes de comer, somos buenas personas, no hacemos mal a nadie, pero se acabó, no hacemos nada más. Y Pablo dice, yo le pido a Dios que ustedes no dejen de producir fruto. Claro, por el efecto del Espíritu Santo en ustedes, pero que produzcan fruto, que crezcan. Y vamos a terminar con esto, porque es bonito ver esto. Estábamos conversando de camino también acá, cómo en las cartas de Pablo se define qué es llevar fruto.
1: ¿Qué es el fruto?
0: ¿Qué es? Hay cuatro aspectos. ¿Quieres comentarlo, amor?
1: El primero, el fruto del Espíritu en nuestras vidas, que lo vemos en Gálatas capítulo 5, donde el apóstol muestra, en tu carácter, si no tienes al Espíritu, en tu carácter va a haber ira, contienda, borrachera, desorden, todo aquello que de los cuales Dios nos redimió, nos salvó. Pero en el cristiano, el fruto del Espíritu es el amor, el gozo, hay paz, hay paciencia. Son cosas que ahora están en mi ser, no son cosas por las cuales yo trabajé y gané.
0: Así es.
1: Es algo que el Espíritu Santo, un don, es un regalo, es algo que el Señor me regaló. Uy, el Señor me está regalando, me siento amor, siento compasión, o sea, todo lo que el amor se define, ¿no? Entonces son 9 frutos.
0: Frutos. El tema con eso es que es fruto del Espíritu Santo en nosotros, y el Espíritu Santo está en los cristianos, pero no siempre caminamos en esos frutos. ¿Por qué? Porque, vuelvo a eso, ¿es obra de Dios? Sí. Pero hay una parte mía, cuando yo busco la llenura del Espíritu Santo, cuando busco la presencia de Dios, cuando tengo comunión con su palabra, ¿qué pasa? El Espíritu Santo me llena.
1: Le estamos dando lugar al Espíritu.
0: Le damos lugar, y esta paciencia, que yo no soy paciente en lo natural. Mi esposa sabe, yo no soy paciente en lo natural, yo me desespero rápidamente. Pero cuando dejo al Espíritu Santo trabajar en mí, es otra historia.
1: Sí.
0: Yo era muy enojón cuando era jovencito y pequeño. Mi esposa sabe que puedo ser enojón, pero no camino en eso.
1: Y eso es lo lindo, porque el fruto no te lo puedes poner y te lo puedes quitar.
0: Sí,
1: eres
0: ¿verdad?
1: La misma persona.
0: Sí.
1: ¿Y quién más que un esposo o una esposa puede decir quién
0: sabe.
1: Es la persona? Porque
0: sí.
1: Duermo contigo y
0: sí.
1: Yo sé realmente en lo que tú me decías que luchabas, todos luchamos en el carácter, pero cómo realmente veo al Espíritu operar en donde realmente, en donde a veces no eres paciente, el Señor te da paciencia.
0: Sí.
1: En donde el Señor te da calma en momentos de poderte enojar, y eso es precioso,
0: y eso
1: ver
0: sí.
1: ese fruto. Alguien me, cuando estaba pequeño, me daban el ejemplo de la carne de uno y el espíritu de uno. Es como tener dos perritos. Te regalan dos cachorritos. Y entonces uno se llama carne y el otro se llama espíritu. Al que tú alimentes más, es el que más duro va a ladrar, el que más grande va a crecer. Entonces, ¿a cuál perrito estás alimentando? ¿Estás alimentando la carne en ti y dándole, ay, sí, siguiendo conversación? ¿Qué alimenta la carne? Las malas conversaciones, dice la palabra, el andar en lugar, en entornos que no son saludables, el no procurar a Dios. Pero cuando tú alimentas tu espíritu, que es juntándote con gente de fe, creciendo en un entorno saludable, buscando la palabra de Dios, ay, entonces ese perrito va a crecer más.
0: Excelente.
1: Segundo.
0: Otro fruto para Pablo.
1: Es precisamente llevar a otros a Jesús. Mi fruto es poder compartir, como eran los filipenses, abrazar la causa de Jesús, la causa de Pablo, que era predicar, y predicar a Jesús, hacer discípulos.
0: Y todos nosotros necesitamos crecer en eso.
1: Claro.
0: Todos. Tres.
1: La santidad.
0: La santidad.
1: Frutos de santidad. No es que tengo amor, si tengo paciencia, si tengo, sino que en mi vida privada, en mi vida privada, con mis actos le doy gloria a Dios. No me avergüenzo, o sea, prácticamente también es casi que lo que Pablo dice, Dios está viendo, las obras van a ser probadas, pero realmente nosotros estamos, dejamos de hacer lo que antes hacíamos, y lo dice también Pablo cuando dice, vístanse ahora de buenas obras, pero en santidad, ya no son obras de que yo hago bien al otro, sino que me he visto de tierna compasión, me he visto de piedad, me he visto de perdón, porque el perdón no es un regalo que te lo da el Señor, el perdón es algo que tiene que crecer, este es un fruto
0: así
1: de
0: es,
1: santidad, tiene
0: eso.
1: Que crecer en
0: así
1: uno,
0: es.
1: Entonces es eso.
0: Y ¿no? Mencionaste el último fruto ya, pero lo recalcamos, y es buenas obras.
1: Sí,
0: sí, claro. Buenas obras, la compasión, la misericordia,
1: la piedad.
0: El ayudar, el sobrellevar las cargas de los demás.
1: Ser práctico
0: ser
1: en
0: práctico,
1: ayudar,
0: bendecir a esta sociedad con el amor de Dios. O sea, Pablo dice, necesitamos crecer.
1: Santiago lo dice, el libro de Santiago lo dice claramente, donde dice, ¿de qué sirve decirle a una persona que el Señor te bendiga y que te vaya bien si teniendo la mano cómo ayudarle no le ayudas?
0: No le ayudas.
1: Esas son las buenas obras.
0: Así que estamos hablando de que vivamos en gozo, y el gozo tiene una fuente para Pablo, y es la comunión con los santos, la comunión con aquellos que conocen al Señor, y una comunión que nos lleva a la oración y a pedir al Señor, a invitarlo como lo hacemos ahora, Señor, danos crecer en amor, en conocimiento tuyo, en el conocimiento de tu voluntad, en el aprender a discernir lo que es mejor, que escojamos, Señor, las cosas que son mejor, y que crezcamos, Señor, en el fruto del Espíritu, que crezcamos en llevar el Evangelio a otras personas, que crezcamos en carácter y en buenas obras, en el nombre de Jesús. Nos vemos la próxima.
2: El día de hoy voy a hablar de esto. Quiero conquistar tu corazón. Es algo que a mí me conmueve, porque de verdad, si hay un anhelo en mi corazón, en mi mente, en mi ser, es que quiero conquistar el corazón de papá. Lo quiero conquistar. Pero ¿sabe qué es lo que pasa? Muchas veces nosotros queremos conquistar otras cosas. Entonces nosotros queremos conquistar cosas materiales, casa, profesión, riquezas, de pronto el ser llamado señor o señora, ¿sí? Queremos conquistar otras cosas, cosas del mundo, las cuales no hay problema de conquistarlas. Créame que no hay problema en ella, porque usted va a decir, pero pastora, ¿qué me está diciendo? Que no, entonces no voy a tener casa, que no debo pedir un carro, que no debo pedir riquezas, que no, no, no, no. ¿Saben qué es lo que yo quiero decirle? Yo quiero que te direcciones. Yo quiero que te direcciones. Que esto es la añadidura. Eso es la añadidura. ¿La añadidura de qué? De cuando yo conquisto el corazón de papá. Enfócate en conquistar el corazón de Dios. Enfócate en buscarlo cada día, en amar su palabra, en desearlo. Que no pase una mañana donde tú te levantes y no hables con papá. Que no pase una mañana donde tú no gimas como lo hace el Espíritu Santo de Dios, que gime todos los días por ti y por mí. Que tengas ese ADN. ¿Cuántos quieren tener ese ADN? Y quiero decirles, ¿qué es conquistar? Conquistar es ganar algo. O sea, quiero conquistar, entonces tengo que ¿qué? ¿Voy a ganar algo? ¿Tiene que ser así o no? ¿Voy a ir a la batalla? ¿Tengo que ganar algo? Conseguir algo, llegar a algo con esfuerzo, no es fácil. Ah, quiero conquistar algo, pues ay, voy a conquistar el corazón de Dios, pero no me levanto a buscarlo, no anhelo su palabra, no me meto con él, no amo lo que él ama, no amo al prójimo, pero quiero conquistar su corazón. Imposible. Quiero una casa. Tendrás que trabajar para conseguir una casa, ¿sí o no? Eso demanda esfuerzo. Ahora le quiero hacer una pregunta y respóndale a la persona que está al lado. Pregúntele, ¿se debe pasar por obstáculos para conquistar? Acá hay alguien que dice no, levante su mano a la persona que dice no. Ah, no, estamos en unanimidad. Todos estamos de acuerdo que para conquistar se deben pasar, ¿por qué? Por obstáculos. Y bueno, como a mí me gustan las ilustraciones, yo quiero que vengan cuatro obstáculos acá. Cuatro, ya saben ellos quiénes son. Cuatro obstáculos. Ay, preciso, son pastores. Cuatro obstáculos. ¿Usted ve allá lo que va a recibir? ¿Usted ve que hay un premio?
3: Sí.
2: Sí, pareciera, ¿cierto? ¿Pero lo ve claro?
3: No tan claro.
2: Eso es lo bueno. Que vas a llegar a la meta y tú no tienes claridad de lo que vas a encontrar allá. Y muchas veces pasa eso, que como no tienes claridad de lo que vas a encontrar, los obstáculos, hay unos que empieza el primer obstáculo y lo que hace es derrumbarse y decir, no puedo, eso no es para mí, uy, eso me queda a mí grande. Y Dios te dice, esfuérzate y sé valiente, que sí puedes. Listo, entonces acá estamos. Vamos a pasar los obstáculos. Cada uno de ellos son un obstáculo. Pasémoslos, vamos, pase. Y llegue al otro lado. Pasó uno.

Usted conquistó algo. Esto es suyo. Esto es para ti. Y esto también es para ti. ¿Saben qué es lo más triste? Que muchas veces cuando conquistamos y cuando llegamos a ese lugar, a ese lugar de honra, ¿saben qué es lo que pasa? Venga para acá, mi hermano. ¿Cómo se llama usted? Andrés, mire lo que pasa. Nos volvemos otro obstáculo para otra persona. Qué triste es que Dios nos lleve a la meta, al lugar que nos quiere llevar, y después tú te conviertas en un obstáculo para otro. Qué triste es que Dios te puso en un lugar y tú te olvides del lugar donde Él fue el que te puso. No fue mérito. Cada obstáculo le costó, pero ¿sabe quién lo sostenía? Dios. Y la idea de esto es que tú entiendas, no te conviertas en obstáculos para otros. Al contrario, que cuando llegues a este lugar y cuando conquistes, que antes al contrario, tú quites así y hagas esto. Vaya para allá, obstáculo. Vaya, Dios me dio autoridad. Vaya para allá. Vaya para allá. Vaya, vaya para allá, obstáculo. Vaya. Vaya para allá, obstáculo. Y en usted, Andrés, hay libertad para pasar. Pase. Pase. Dios te llama a que si te va a poner en un lugar, conquista su corazón. No te llenes de vanidad y no te conviertas en un obstáculo. Y quiero ir a la palabra porque hay un hombre que pasó obstáculos, pero tenía un corazón tan tremendo, y quiero que me acompañe a la palabra. Vamos a ir al libro de Hechos, capítulo 13, versículo 22. Y dice así, en la Nueva Traducción Viviente: pero Dios quitó a Saúl y lo reemplazó con David, un hombre de quien Dios dijo: he encontrado a David, hijo de Isaí, un hombre conforme a mi propio corazón. Él hará todo, todo lo que yo quiero que haga. Mire lo tremendo. Está hablando de David, pero no está hablando en el Antiguo Testamento. Este es un versículo del Nuevo Testamento. O sea, quiere decir que aquellos que conquistan el corazón de Dios pueden pasar años, pueden pasar décadas, puede pasar el tiempo, pero ¿saben qué? Siempre, siempre se hablará de ellos. Siempre se hablará de ellos, porque tuvieron un corazón que conquistó el corazón de Dios. Obstáculos por los que David pasó. El primer obstáculo, anótelo: el rechazo. Desde muy pequeño David sintió rechazo. Él dijo: fui concebido en pecado. Desde muy pequeño ya era rechazado. Sintió rechazo de su padre. Ustedes lo saben. Un día vino Samuel y dijo: bueno, acá hay una fiesta, tráiganme a todos sus hijos, vamos a celebrar en grande. Y el papá lo olvidó. Ahora, pregunta: ¿qué papá olvida a su hijo? Un papá que rechaza puede olvidar a su hijo. Y él vivió esto. Saúl lo rechazó. Otro más. El pueblo lo rechazó. Otro rechazo más. Sus hermanos lo rechazaron.
Ese pobre David debería estar descargado. Ese pobre David debería estar diciendo: ay, pobrecito yo, nadie me quiere, todos me odian, mejor me como un gusanito. Eliab, el hermano mayor, se nota que lo rechazaba fuerte. ¿Por qué? Porque Dios no puede amar al orgulloso. Pero el mismo Dios, el mismo Jehová, dice: ja, hombre conforme como el corazón que tiene David. ¿Sí ven? Otro obstáculo por el cual pasó David. Dos, el pecado. Vemos a un hombre que era conforme a su corazón. Vemos a un hombre que de verdad quería oler rico delante de Dios. Él mismo decía: quiero buscarte de día, de noche, de mañana. Quiero estar en el templo, quiero permanecer ahí. Pero un día vino la lujuria. ¿Y saben por qué llegó la lujuria? Porque David se encontraba haciendo lo que no tenía que hacer. En esa época todos sus comandantes estaban en batalla. Todos estaban en batalla. Imagínense, menos quién. David. David prefirió quedarse en casa mientras que todos estaban en batalla. ¿Dónde debe ir? En batalla. Y al quedarse ahí, ¿usted sabe qué es quedarse en soledad? Cuando uno se queda en soledad es a donde más el enemigo viene a hablar. Cuando uno se queda en soledad es a donde viene el enemigo a decir: venga, haga esto, mijo, hágale, eso no pasa nada. ¿Quién lo está viendo? Vea pornografía. ¿Quién lo está viendo? ¿Saben qué? Si sí hay alguien que te está viendo. Si sí hay alguien que te está viendo. Así es. Él te ve. Él está ahí. Cristo te ve. Y el Padre te ve. Te está viendo.

entonces él ya adoptó la mentira. Dijo, bueno, hagamos una cosa, solucionemos este chicharrón. Dejé embarazada a esta mujer. Pues hagamos una cosa, mandemos a traer al hombre, a su esposo, que se acueste con ella. Y mire que mire, salgo de aquí, me lavo las manos. ¿Y saben qué? No pasó eso. Porque este hombre era tan fiel con David que nunca se fue a acostarse con su esposa. Y entonces viene la solución. Tercero, ahí está. Acá está, míralo. Asesinato. Cada vez se empeoró. Cada vez se empeoró. El pecado lo que trae es perdición. Si tú piensas que estás pecando, el que peca y reza empata, eso no pasa nada. No es así. Cada vez te vas a ir sumergiendo más. Y te vas a ir hundiendo más. Y te vas a ir hundiendo más. Y más. Y más. Y más. Al punto que no vas a poder volver a subir. A menos. Tranquilos. Tranquilos. Hay una esperanza. Cuando yo confieso mi pecado y me aparto. Y me aparto. Y me aparto. Volveré a caminar con aquel que yo quiero conquistar su corazón. Otro obstáculo por el cual pasó David fueron los celos. Dígale a la persona que está al lado, no sea celosa, no sea celoso. Sí, ¿por qué? Porque es que decimos, ay no, a mí me gusta despertar los celos. A mí sí, sentirlos no, pero despertar, no. Créame que hasta despertarlos no es bueno. David despertó celos en muchos. Mire, él despertó celos en Saúl. Él despertó celos en sus hermanos. Él despertó celos en su propio hijo Absalón. Y cada uno de esos celos que venían contra David eran obstáculos, obstáculos. Y quiero que me acompañe. ¿Qué trajo los celos? Más obstáculos. Miren lo que dice en el Salmo capítulo 38 versículo 6. Me retuerzo atormentado por el dolor todo el día. Estoy lleno de profunda tristeza. Imagínese lo que se despierta cuando alguien tiene celos por ti. Profunda tristeza, profundo dolor. No hay como uno sentirse libre. No hay como uno sentirse tranquilo. Y si el obstáculo por el que tú estás pasando es este, que estás lleno de tristeza, que estás lleno de dolor, el día de hoy Dios te dice a ti, mujer y hombre que me estás viendo, vas a ser libre, vas a ser libre, créelo. Si Dios te está hablando a ti el día de hoy y te está diciendo, ya no más ese manto de dolor, ya no más ese manto de tristeza, ese obstáculo se va. Se va. Otro. Gracias. A los celos. ¿Sabe cómo se sentía David? Solo. Soledad. Y dice la palabra en Salmos 25, versículo 16. Vuélvete a mí y ten misericordia de mí, porque estoy solo y profundamente angustiado. ¿Cuántos hemos experimentado soledad en algún momento? Así estés acompañado y que tú digas, me he sentido solo estando acompañado. A mí me ha pasado. ¿Saben qué? En el proceso mío, en el cáncer, todo mundo me acompañaba. Hasta ustedes me acompañaban orando. Pero yo me sentía sola. ¿Y saben en quién me refugié? En Él. Porque era el único que podía llenarme

Me podían dar palabras de afirmación. Me podían decir, vas a vivir. No te angusties. Sí, duele un poquito, pero el cuerpo duele, tranquila. Pero ¿saben qué? El único que me sostenía, el único que de verdad yo sentía, estás aquí y de verdad no me dejas sentirme sola, eres tú, papá. Eres tú, Dios. Así que dile, Dios, te entrego mi soledad y quiero sentirme acompañado por ti, por ti. Otro obstáculo, gracias a los celos, falta de confianza en el prójimo. No sé si a usted le ha pasado también eso, que usted dice, oh Señor, tú me has llevado a esta situación y me has levantado aquí y has hecho acá, pero ¿qué pasa? No confío en nadie, y menos en mi prójimo. ¿Por qué? Porque ese prójimo al que tú veías con cariño, a ese prójimo con el que tú veías con amor, se volvió un obstáculo para ti y dejas de confiar. Y mire lo que dice David: todos mis enemigos me desprecian y mis vecinos me rechazan, ni mis amigos se atreven a acercarse a mí. Cuando me ven por la calle, salen corriendo para el otro lado. Te rechaza, pierdes la confianza. Y ¿sabes qué? Dios nos llama a ser cuerpo. Dios nos llama a que seamos llaneros solitarios. Que solito yo puedo, que yo sí puedo solo. Déjeme a mí que yo puedo. No, no, no, no, no. Dios te ha llamado a que seas cuerpo. Este ojo no sirve sin este. No ves de la misma manera. Este oído, si lo perdieras, no escucharías de la misma manera. Se necesita ser un cuerpo. Se necesita trabajar en unidad. Hoy Dios te está llamando a que trabajes en equipo, a que confíes nuevamente en el prójimo. Perdona si te desilusionaron. Perdona si te hicieron daño. Pero dale la oportunidad nuevamente a Dios a restaurar las relaciones que tenemos con nuestro prójimo. ¿Qué vivió? Otro obstáculo de los celos. Es que fueron muchos, la verdad. Persecución. Dice así: a ti acudo en busca de protección, oh Señor, mi Dios. Sálvame de los que me persiguen y rescátame. Esto está en el Salmo capítulo 7, versículo 1. Otro obstáculo, causa de los celos, el desánimo. Y Salmos 42, versículo 5 dice: ¿por qué estoy desanimado? ¿Por qué está tan triste mi corazón? Pondré mi esperanza en ti, Dios. Hoy de pronto tú has venido así, o tú que me estás viendo estás en esta situación. Sientes que estás pasando obstáculos tras obstáculos y que te quedaste allí. Pero hoy Dios te quiere decir: levántate, levántate, porque siete veces cae el justo, pero siete veces Jehová lo levantará. Pero miren el corazón de David. David no tenía un corazón ahí: ay, pobrecito yo, venga, sóbeme a mí, ay, qué lástima de mí, ay, es que a mí me toca tan duro, todo mundo habla de mí, todo mundo reniega de mí, pobrecita yo, pobrecito yo. Ese no era el corazón de David. El corazón de David era un corazón que no se quedó con los obstáculos, sino que decidió que cautivar, conquistar el corazón de Dios. Si hoy tú viniste, conoces sus obstáculos.
obstáculos, perdóname, pero te voy a decir, quítatelos. Ya no más. Hoy que usted se lleve una palabra a su corazón y es: quiero conquistar el corazón de mi papá. Quiero conquistar el corazón de mi papá. Quiero conquistar el corazón de Dios. Quiero cautivarlo. Quiero que cuando Él hable de Laura Medina, Él diga: Laura, has alegrado mi corazón. Que cuando Él hable de la pastora Mónica, diga: Mónica, has alegrado mi corazón. Que cuando hable de Andrés, diga: Andrés, me has sacado una sonrisa. Me alegras mi corazón. Dile: Señor, yo quiero conquistar tu corazón. Anhelo conquistar tu corazón. ¿Y qué hizo David para conquistar el corazón de Dios? Primero, David caminó con un corazón humilde. Muchas veces carecemos de esto, porque hemos pensado y hemos distorsionado que la humildad es ser pobre. Y discúlpeme, pero eso no es humildad. La palabra humildad, ¿qué significa? Que cuando usted tiene un lugar de honor, cuando usted tiene un lugar de honra, cuando usted tiene un lugar que llegó acá a la meta, usted en este lugar que está acá, que usted es cabeza, que todo mundo lo ve, usted permanece siendo siervo y fiel. Eso se llama humildad. ¿Por qué? Porque decimos: ay, esa persona es humilde, en vez de decir: no, esa persona no tiene recursos, o no tiene, sí, no tiene dinero. Eso no es humildad. Humildad es cuando usted es muy rico, lo tiene todo, pero usted decide bajarse al mismo nivel de otros. Eso es humildad. Señor, haznos humildes. Necesitamos, Señor, agradarte a ti. Queremos tomar tu corazón. Queremos y anhelamos, Señor, tomar tu corazón. Salmo 51, versículo 17. El sacrificio aceptable a Dios es el espíritu quebrantado, y el corazón contrito y humillado no despreciarás tú, oh Dios. Ahí es a donde yo quiero hablarte. ¿Cómo nos cuesta, hasta en la propia iglesia, tirarnos al piso y humillarnos? Mira, si te cuesta a ti, con el que vive, con el que reina, con el que te da la vida diaria, y te cuesta, imagínate el orgullo que hay en el corazón y que nos cuesta con las personas que no son Dios, sino simples mortales como nosotros. Tenaz, ¿no? Terrible. Quita de nosotros ese orgullo y haznos humildes. Tú que me estás viendo, ahí veo a Sonia. Sonia, ahí estoy viendo a cada uno de los que están conectados. Por favor, escriban allí y díganle: Señor, quiero tener un corazón humilde. Quiero tener un corazón para agradarte a ti, papá. Quiero conquistarte a ti. Dos, ¿cómo conquistó David el corazón de Dios? Tenía un corazón obediente. Ya lo leímos en Hechos. Él habla de que él hace todo lo que yo le diga. O sea, eso habla de una persona obediente. Yo no sé si usted a la primera orden hace lo que todo lo que le digan. Si le ha pasado que cuando éramos hijos, porque veo acá que la mayoría somos adultos, cuando éramos hijos y nuestra mamá nos decía: venga para acá, hágame el favor, haga esto, usted era de los que primero decía: sí, mamá, acá estoy. No, esa no es nuestra naturaleza. Eso no pasa. Nos cuesta.
Si nos cuesta con los humanos, imagínense cómo nos cuesta con Dios. Dios te dice, deja esa amistad. Ay, pero Dios, yo la voy a cambiar. Déjeme que yo la cambio. Es que yo la veo como mi idónea. No, no, no. Obedezca. Dios le está diciendo, suelte. Obedezca. Y sobre cualquier cosa, lo que nos pide es, obedece a la primera orden. Cuando te dice algo, obedece a la primera orden. Eso es como el ejemplo cuando la mamá de uno le pide un favor. Le dice, Benjamín, venga. Y Benjamín no viene. Benjamín, venga. Y no viene. Benjamín, que venga. Que Benjamín, que... Sí, mami, mami, ¿qué pasó? ¿Qué? Estoy acá firme. No. Dios quiere llevarte a que a la primera orden tú le obedezcas. Tú le obedezcas. Abre, Señor, los oídos espirituales de cada una de estas personas para que cuando escuchen tu voz, ellos te puedan obedecer. Y a la primera orden. Gracias, Jesús. Gracias, Padre. Tres. David adoraba con un corazón sincero. Algo que conquistó el corazón de Dios es que David se humillaba en adoración. Él escribió muchos salmos. Él se humillaba con facilidad. ¿Usted no le ha pasado que ve a algunas personas y acá está tremendo mover de gloria y todo mundo así metido? Y algunos están... Y yo reprendo el espíritu de estupor que duerme a las personas. De verdad, cuando yo veo esto de alguien tan inmóvil en la presencia de Dios, digo, Señor, que todo espíritu de estupor, todo espíritu de adormecimiento se vaya de esa persona en el nombre de Cristo Jesús. No puede pasar que haya adoración y tú estés así, estático. Es la presencia de Él. Ahí es a donde tienes que humillarte. Ahí es a donde tienes que ¿qué? Rendirte. Cantaba sin limitaciones. Su esposa le dijo, venga David, usted está muy danzarín y por allá medio en pelota. No, señor, ¿qué le pasa? Y él dijo, no, no, no, no, no. Déjeme en danzar a mi rey. Déjeme en alabarlo. Déjeme en buscarlo. Déjeme, porque ese es el deseo de mi corazón. ¿Tú deseas conquistar el corazón de Dios? Pues el día de hoy Dios te está dando bases para conquistarlo. Salmo capítulo 9 versículo 1 dice, te alabaré, oh Jehová, con todo mi corazón cantaré de tus maravillas, de tus cosas gloriosas, de lo que tú haces, de tu creación. ¿Cómo no alabarte? ¿Cómo no exaltarte si todo lo que soy es tuyo? ¿Cómo no decir que tú eres mi padre si cuando me veo no debería estar acá? Gracias, Dios. Que haya una alabanza en tu boca. Cuarto, David se arrepintió con un corazón honesto, con un corazón genuino. Cuando pecó, él mostró un arrepentimiento genuino. Y esto lo dice en el Salmo, capítulo 51, versículo 10. Crea en mí, oh Dios, un corazón limpio y renueva un espíritu recto dentro de mí. El espíritu que moraba sobre David y sobre cada uno de nosotros es el Espíritu Santo de Dios, el cual es recto, el cual es puro. Y ahí es a donde debemos mantenernos. No te sueltes de caminar guiado por el Espíritu Santo de Dios. Y para terminar, quiero darles esta reflexión. Esta la escribí yo. Autoría, la pastora Laura. No es que Dios ame a unos más que a otros, porque muchas veces han dicho, ay, es que Dios tiene como favoritos. Yo quiero decirte, eso es una mentira. Dios no tiene favoritos. ¿Sabe qué es lo que pasa? Es que hay unos
que queremos conquistar su corazón. Hay unos que deseamos conquistar su corazón. Hay unos que decimos, yo quiero conquistar tu corazón, papá. No es que haya favoritos, es que hay unos que anhelan su presencia para conquistar su corazón, no para conquistar los panes o los peces, sino para conquistarlo solamente a Él. Póngase de pie. Y si tú eres uno que dice, yo quiero conquistar el corazón de Dios, ven acá, ven acá. Y si tú eres uno que está pasando por pruebas, adversidades, situaciones difíciles, tú le dices, ven acá, ven acá. Es momento de humillarnos ante el gran Rey. Es momento de decirles, yo quiero gastar mi vida en ti. Yo quiero desgastar mi vida en ti. ¿Sabes qué es gastar y qué es desgastar? Gastar es el uso diario y desgastar es el tiempo que paso. Entonces quiero gastar y desgastar mi vida en ti, papá. Quiero gastar y desgastar mi vida en ti. Y díselo allí, porque yo quiero que Él crezca en mí.

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0: Hola a todos, bienvenidos a un episodio más de Conversando con su servidor Cash Luna. Este es un espacio creado, definido y diseñado para que crezcas en fe y en la aplicación de la sabiduría. Y a través de historias en donde se ha aplicado todo esto, quizá vienes tú hoy a encontrar la respuesta que estás buscando. Hoy tengo el alto honor, y esto va a ser un gran episodio, de tener conmigo un gran amigo, un mentor, un empresario, emprendedor de éxito, un gran cristiano, a Thiago Brunet desde Sao Paulo, Brasil.
1: Gracias. Dios te bendiga. Qué honor estar aquí, una gran realización. Y tengo tanto para contar porque un momento como este, hace 10 años, era imposible en mi mente. Y hoy acá estamos. Entonces, hay muchas historias que...
0: Vamos a llorar.
1: Hay muchas historias que las personas tienen que saber. Que hoy hablamos con millones de personas por internet. Y ya vendimos millones de libros. Pero todo comenzó aquí. Hasta el nombre de nuestro ministerio de enseñanza, que es Casa de Destino, fue inspirado en Casa de Dios.
0: Mira.
1: Mi primer libro. Y hoy estamos publicados en 17 países. Y con millones de libros vendidos, mi primer libro, tú hiciste el prólogo, confiaste en mí cuando yo no tenía nada. No que tenga muchas cosas hoy, pero Dios nos ha dado una relevancia en Brasil y en algunas naciones, y tu ministerio, tu vida, tus enseñanzas fueron la inspiración para que en todo, hasta nuestro predio en Brasil, Casa de Destino, nuestro auditorio, todo lo que tengo fue inspirado aquí. En Casa de Dios, y los consejos que me diste hace 9 años atrás, 10 años atrás, las veces que nos encontrábamos, tu humildad en mentorear a alguien que solo soñaba, pero no tenía resultados todavía. Entonces, después de Dios, de la obra del Espíritu Santo en mi vida, yo conté los dedos las personas que fueron fundamentales para construir el Thiago Brunet de hoy. Mis papás y uno de los más que, claro, tú estás en esta lista.
0: Entonces, estoy en los 5.
1: Entre los 2 más fueron mis papás 2 y 3 más, y ciertamente solo sois una de estas 3 personas más importantes.
0: No tenés idea qué bendición es eso para saberlo para mí.
1: Amén. Y para mí un privilegio, porque si las personas supieran la bendición que es modelar quien Dios usa. A veces nos queremos copiar cosas que están funcionando afuera en el mundo y no nos salen bien. La verdad, Dios pone hombres y mujeres de Dios a nuestro lado. Vivimos en países diferentes, pero Dios nos acercó de alguna forma. Personas de realidades diferentes, de números diferentes, de resultados diferentes, pero mira cómo funciona la misericordia de Dios y el destino. O sea, claro, yo supe aprovechar. Me acuerdo que la primera vez que salí de Brasil para Guatemala, yo tenía 300, todo lo que tenía en mi vida era $300. Todo lo que tenía en mi vida. Y cuando llegué en el aeropuerto con estos $300, el Espíritu Santo me habló: ¿vas a la presencia de un rey sin llevar un regalo? No entendí en el momento, ¿será que tengo que comprar algo? Pero estaba viniendo hace 10 años, estaba viniendo en Sancha, en medio de 13.000 personas para asistir. Estaba en medio de la multitud. Yo no era invitado para nada. No, estaba simplemente ahí, y era como una realización. Cuando quiebré en 2014 una empresa de turismo y pasé por dificultades, que ni siquiera sabíamos lo que íbamos a comer el otro día, una depresión profunda, fue escuchando tus mensajes en YouTube.
0: Justo llegaste aquí después de la quiebra.
1: Un año y medio después. Por eso que es importante, porque te escuché en YouTube mientras estaba quebrado, perdí todo menos mi familia. Y estaba humillado, sin saber qué iba a comer el otro día, una depresión médica, no es depresión, una tristecita, ¿no?
0: Clínica.
1: Clínica. Yo, a las 6 de la tarde empezaba a llorar, creía que me iba a morir, mi corazón se disparaba, todo este pánico, ataque de pánico con depresión.
0: De hecho, perdón la interrupción, todavía me acuerdo la primera vez que llegué a Sao Paulo, cuando salgo ahí de la migración, de la aduana, ahí estabas tú y tu esposa esperándome en el corredor.
1: Eso fue en 2017.
0: Sí. Eso. Y ya se fue después, cuando ya fui a allá contigo.
1: Fue cuando Dios comenzó a levantar en Brasil. Entonces, en 2014 pasamos por ese proceso dificilísimo y hoy, ¿cómo agradezco a Dios los procesos difíciles? Yo sí. No tendría la madurez, la inteligencia,
0: la sabiduría,
1: el networking, las personas que conozco, ¿sí? La humildad. Hoy alguien me abrazó en desayuno en el hotel que estoy. Fló, Thiago, ¿sabes qué me gusta? Nos conocemos hace 10 años. Eso es lo mismo, Thiago. Tus resultados cambiaron, pero tú sigues lo mismo. Porque sé de dónde Dios me sacó.
0: Como 20 y pico de kilos menos, pero sí sos el...
1: Sí, 27 kilos menos. Era otra persona hace 10 años. Entonces, vine de una quiebra. Empecé a asistirte por YouTube en 2014, 2015, ya conocí todas tus palabras, hasta hoy predico todos. Y entonces en 2016 quería realizar el sueño de conocer Casa de Dios y el hombre que escuchaba por 2 años en mi quiebra y ahora Dios me estaba levantando, ya podría pagar un pasaje, un boleto.
0: ¿Tenías con los $300?
1: Sí, pero lo que tenía en dinero, en efectivo, todo era $300. Que estamos hablando de 1,000 y pico de reales. Ah. Yo tuve que cambiar en dólares para viajar. Uh-huh. Y mi esposo dijo, no, llévate todo, que acá yo me arreglo con los niños, tranquilo. Porque 5 o 6 días en Guatemala. Entonces, cuando llegué al aeropuerto de São Paulo, vi una tienda de lapiceros, de una marca famosa que yo ni siquiera sabía qué era. Entonces entré, quizás. Un lapicero no puede ser más que $10, $20, ¿no? Y cuando entré, la más barata era justo $300. Y Dios ha puesto en mi corazón, tienes que decidir si vas a usar este dinero para sobrevivir en Guatemala 5 días. O si va a llevar un regalo. Entonces compré el lapicero.
0: No.
1: Entonces, sin saber que te iba a conocer, porque estaba en medio de la multitud, y alguien me reconoció, y dijo, ¿te acordás de mí? Y fue así, sí, pero ¿de dónde? Fue, no, yo fui a un taller que estabas haciendo en Brasil, soy de Portugal, y justo era Gerson.
0: Y
1: después vendría a ser tu... Ya no, antes no era. Entonces no era. Fue, no quiero sentarse más a frente. Mira cómo es el destino. Yo estaba ahí por regalito. No tenía idea cómo iba a ser las cosas. Fue, tengo un regalo para el pastor Cáceres. Él fue, 10 segundos. Fue, que sea 10 segundos. Y te entregué el regalo.
0: De hecho, ahí tenemos la foto.
1: Tenemos la foto. Me bendiciste, oraste por mí. Y desde este día... comenzó un proceso revolucionario en mi vida. Comenzamos el Instituto Destiny de Educación, que hoy es uno de los grandes institutos de educación multifocal, de educación continuada en Brasil. O sea, lo que la escuela formal no te pudo enseñar, cómo reaccionar a tus propias emociones, cómo lidiar con personas difíciles, qué haces con tu dinero. Esta cosa que la escuela nos enseñó cosas importantes, matemáticas, geografía, el español, todo, pero nos enseñó las cosas que tenemos que tratar todos los días.
0: Sí, no.
1: Sea con $1 o con $1,000, todos los días tienes que lidiar con dinero, con emociones, las tuyas y de las personas.
0: Sí, terrible.
1: Entonces, cuando me di cuenta que fue eso que me quebró, yo era, soy cristiano desde niño, entonces... ¿Cómo pasé por un proceso tan difícil si soy
0: teniendo
1: cristiano?
0: Cristo, sí.
1: Porque entendí que no, una cosa no tenía nada que ver con la otra. Mira que Jacob luchó con un ángel que era Dios. Él venció la lucha y continuó pobre.
0: Sí.
1: Las personas más...
0: Y herido.
1: Herido. Las personas creen, si tengo mucha experiencia con Dios, ahora tengo que prosperar. No, una cosa no tiene que ver con la otra. Exacto. Pero Jacob se volvió un hombre muy rico cuando hizo negocios con su suegro Labán. Entonces, empecé en este tiempo a estudiar la Biblia y entender. Yo era un religioso, pero no entendía. Empecé a desarrollar mi inteligencia y con eso aplicar en el Instituto Destiny lo que estaba aprendiendo y se volvió una metodología que hoy está en todo Brasil, Estados Unidos. Entonces, todo comenzó acá. Y después nos encontramos en España, 2017. Me invitaste ahí a hablar y fue la primera invitación internacional. Así que Dios está haciendo en mi vida. Y hoy tenemos el Instituto Destiny, que es nuestra empresa de educación, Casa del Destino, que es nuestro ministerio de enseñanza, donde hacemos la parte de prédicas, enseñanzas y las obras sociales, ayudamos, construimos hospitales, escuelas para niños que no pueden estudiar, en Brasil, en África. Y todo comenzó en 2014, para 2015 el Instituto Destiny, 2017, después...
0: Dos años.
1: Después que estuve acá, en 2016... Dios me habló dos cosas. Comienzo un ministerio de enseñanza. No soy pastor de iglesia, pero tenemos un ministerio de enseñanza. Y eso me dijo acá en Ensanche hace 10 años. Y comienzo una conferencia. Y ahora vamos
0: a tener
1: 10 años de conferencia de destino que vas a estar con nosotros.
0: Sí.
1: Mira entonces, ¿cómo ambientes y geografía pueden definir destino? Quizás, si yo quisiera ahorrar el dinero del boleto...
0: ¿Ahorrar?
1: Ahorrar. Esta es una palabra difícil en español.
0: Para sí, te hago hablar por
1: español, pero... Soy de Brasil.
0: Pero sí. Hablas, no, hablas muy buen español.
1: Sí. Entonces, el español no es mi lengua materna, entonces que entiendan. Hay algunas equivocaciones a veces. Entonces, Dios me habló dos cosas. En esta geografía... Y en este ambiente. O sea, a veces no quiere gastar para estar en un ambiente, en una geografía que va a cambiar todo tu destino.
0: Sí, pero a ver.
1: No es gastar en una inversión.
0: Sí, ahí está. El problema es que la gente ha aprendido a gastar y no tiene el más mínimo concepto de lo que es invertir.
1: Sí, sí, sí, sí.
0: ¿Verdad? Entonces, cuando la gente compra comida o alimento o ropa, eso no es una inversión porque no genera un rédito. Eso es un gasto. Y la gente se queda en el gasto.
1: Muy bueno.
0: Y perdón que interrumpa.
1: Claro.
0: Lo primero que un hijo aprende es a ganar dinero o a gastárselo. A gastarlo. Por eso el hijo que malgastó le pidió a su papá que lo hiciera como jornalero porque lo que no había aprendido era hacer el dinero que se gastó. ¿Verdad? Entonces, eso. ¿Es un gasto este pasaje de avión? ¿O lo estoy invirtiendo en ir a un lugar, a una posición geográfica? Si lo queremos doble bíblico, ¿tengo que tomar un avión para ir a la casa del alfarero? Cuando Dios mandó a aquel hombre a la casa del alfarero para oír sus palabras, quizás llegó caminando en un camello, en un caballo, no sé cuál fue el medio de locomoción. Pero tuvo que viajar. La reina de Saba viajó meses de ida y meses de regreso. Aún el gasto de la gasolina aplicado a lo que vaya a recibir es una inversión. Perdón la interrupción.
1: No, eso. Y Ana, para recibir la bendición de tener a Samuel.
0: Ah, bueno.
1: Tuvo que irse a Siló. Fue en su casita que recibió la bendición. Tuvo que salir.
0: Dale.
1: Entonces, una de las cosas que trabajo mucho, pastor, en nuestro ministerio Casa del Destino, pero también en nuestras materias de educación en el Instituto Destiny, es el desarrollo de la inteligencia en el sentido no solo cognitivo, pero también la inteligencia emocional, financiera, relacional. O sea, se reacciona siempre mal cuando alguien me reprende, cuando alguien me mira diferente. jamás voy a tener amistades saludables. Quizás mi propio matrimonio va a estar en riesgo. La inteligencia define mucho, mucho de cómo vamos a usar las cosas que Dios nos confió.
0: Sí.
1: Incluso los milagros.
0: Sí.
1: Incluso
0: de Daniel no se habla de su abiertas. Poder sobrenatural. De Daniel se habla de su inteligencia y de su sabiduría.
1: Lucas, San Lucas 2:47 dice
0: crecía.
1: Que todos se admiraban con la inteligencia de Jesús.
0: Sí.
1: Con 12 años, él primero mostró inteligencia. Con 30 comenzó los milagros. Porque milagros e inteligencia
0: son dos cosas distintas.
1: Y puedes perderlos. Dios puede hacer un milagro financiero y logras pagar tu tarjeta y pagar tus deudas y en 2 años estás endeudado nuevamente.
0: Voy a hacer una breve aquí. Pon atención a esto. Tiago no buscó quien le diera dinero. Tiago buscó conocimiento, inteligencia y sabiduría.
1: Así es.
0: Ahora, ojo acá. Porque por la necesidad de salir de un serio problema económico, hago un paréntesis, a veces el problema es que tu problema económico todavía no es tan serio como para que te empuje y te obligue a buscar la sabiduría y el conocimiento. No esperes que sea tan serio, porque si no se está resolviendo, va a llegar a ser serio. Pero acá veo esto, del deseo de salir de ese pozo de desesperación, te obligaste a una transformación. Es lo que interpreto. Jacob tuvo grandes experiencias espirituales, pero seguía pobre. Porque eran dos cosas muy diferentes. Entonces, ¿cómo es que tú aprovechaste el hecho de estoy quebrado económicamente? Yo siempre lo digo, salen de la quiebra y se quedan a la orilla del pozo. En lugar de subir la cima e irse a la roca que es más grande que ellos, con los pies como de sierva, y hasta allá arriba. Porque hasta allá arriba el pozo está muy lejos. Pero la gente sale y se queda rondando el pozo y vuelve a caer. No te, si ya saliste del pozo por el amor de tu vida, no te mantengas en la superficie, ve a la cima. Busca cómo llegar. Porque entonces dice, no, es que eso sí es ambición, pero ¿y la quiebra cómo la puedes llamar? No, hombre, hay que seguir creciendo, ¿verdad? Así que, perdón la interrupción, pero dialogando acá.
1: Así es, y pero una cosa que
0: entonces buscaste,
1: me acuerdo bien,
0: la inteligencia.
1: Pues justo cuando salí de la quiebra, hacer una lista de las cosas que yo me equivoqué, de mis errores. Porque si Dios no falla, lo que estaba viviendo no era culpa de Dios.
0: Claro.
1: Yo me equivoqué en algo y la lista salió grande. Entendí que yo era orgulloso. No conocía bien la Biblia, pero me decía cristiano. Era un pésimo comunicador y comunicación tiene todo que ver con
0: todo.
1: Multiplicación financiera.
0: Con todo.
1: No lidiaba bien con personas. O sea, todo mi herida era muy sensible. Empecé a hacer la lista. Gastaba más que ganaba. Empecé a hacer la lista.
0: Esa
1: entonces reconocí
0: plática.
1: Yo, perdón, porque tuve una fase que estaba bien quebrado, de no saber qué iba a comer, que echaba la culpa en Dios. Dios, me abandonaste. ¿Quién gastaste la tarjeta de crédito? Fuiste tú, no yo. Entonces, pedí perdón a Dios, diciendo, Señor, la lista es muy grande. Me equivoqué mucho. ¿Me puedes dar una nueva chance? Una nueva oportunidad, necesito levantarme, sostener mi familia. Y Dios, Él siempre hace más de lo que pedimos, pensamos, o sea, jamás imaginé vivir lo que estamos viviendo. Hoy nuestro instituto, lo conoces, tenemos millones de seguidores en las redes sociales, para la gloria de Dios, pero hasta por qué no sé explicar cómo eso se pasó.
0: Mira, dice la Escritura que Jesús crecía en estatura, en sabiduría, y en gracia para con Dios y los
1: hombres.
0: Quizá mientras empezó a crecer, o sea, mientras crecía la estatura física, paralelo a eso le creció la sabiduría. Y quizás eso bueno, también detonó
1: eso.
0: Tener gracia delante de los hombres, que son tus millones de seguidores.
1: Eso. Entonces, en esta lista, me di cuenta que si yo no fuera humilde, yo no... Nunca jamás iba a aprender las cosas que importaban.
0: No.
1: Si yo no aprendiera a lidiar con personas, nadie estaría a mi lado. Yo no tendría equipo, familia, nada. Colaboradores, ni siquiera personas que me siguen en internet me iban a seguir, porque yo sería una persona difícil de lidiar. Por eso el éxito de nuestros libros, porque nuestros libros son reflejos de todo lo que pasé. No es algo que estudié en otro libro. Mm. Entonces, el libro especialista en personas, que es nuestro libro más vendido, nuestro éxito de ventas, habla justo de cómo lidiar con todo tipo de gente. Uh-huh. Y Jesús lidió con todo tipo de gente, nos enseñó eso. Incluso a clasificar amigos.
0: Sí.
1: Los íntimos, los necesarios, los solo estratégicos, nuestros son solo estratégicos. Entonces, este libro es algo que tienes que leer, que quizás es una de las experiencias más fuertes que pasé como autor, fue escribir este libro. Y también está en varios países.
0: A ver.
1: Está acá, especialista en personas.
0: Especialista en personas. Soluciones bíblicas e inteligentes para lidiar con todo tipo de gente.
1: Entonces, ¿cómo va esta lista?
0: Dale, conseguilo. ¿Dónde lo consiguen?
1: En Amazon, algunas librerías. Ya está en Latinoamérica, está en español. Tengo 10 libros escritos, pero 4 solo en español. Especialista en personas, principios milenarios. Pueden buscar en una librería cerca de ti o en internet. Digital. Y, entonces, a veces nos está escuchando ahora en tu casa, en tu teléfono, donde sea, en la tele, y una cosa que tienes que saber es que más que ganas de hacer cierto de esta vez, correcto de esta vez, es no seguir se equivocando. Entonces, si yo no tuviera hecho la lista de mis equivocaciones, de mis errores,
0: sí, claro, es un punto de partida,
1: jamás estaría aquí. Porque si fuera orgulloso, no iba a aprender las cosas que aprendí.
0: No, uno entra en negación.
1: Si seguiese gastando más que ganaba, no tendría la empresa que tengo hoy.
0: Va, eso tiene que ver con o cómo fui educado o que no aprendí a postergar deseos.
1: Uh-huh.
0: ¿Verdad? Es. Ayer estábamos...
1: Esta inteligencia financiera.
0: Inteligencia financiera. Nada más estoy una. Ayer estaba con uno de mis nietos y él estaba cargando su tableta para unos juegos.
1: Uh-huh.
0: Pero ya quiero. Entonces le digo, mira, esto va a tomar una o dos horas que se cargue la batería, pero podrás jugar mucho tiempo. Si la tomas ahorita, vas a jugar muy poco y dejar de jugar mucho tiempo. Entonces las ganas que tenés de jugar en este momento te las tenés que aguantar por el bien de tu tableta, y que te dé más tiempo después. ¿Verdad? La postergación de la satisfacción de un deseo inmediato o de un bien superior futuro. Entonces, yo quiero decir algo acá. Ese punto de partida, Tiago, que estás hablando, el listado de todas mis equivocaciones, eso es empezar por saber que no.
1: Eso.
0: Porque a veces la gente quiere definir que sí sin entender que no. Entonces, si todavía no sabes que sí, por lo menos definí que no. Ya eso es un punto de partida, es un primer paso. Ya, la meta está muy lejos. Ahí déjala, llega sola si seguís caminando un paso tras otro paso.
1: Si no sabes definir todavía lo que quieres de la vida, tenés que definir por lo menos lo que no quieres en la vida.
0: Sí.
1: Entonces, no quiero que mis hijos pasen porque yo pasé. Entonces, ¿qué enseño a mis hijos? Temor a Dios, sabiduría, inteligencia financiera, emocional. O sea, para que ellos no pasen.
0: No, porque queremos que eso.
1: Entonces, yo no sé todo lo que Dios va a hacer en mi vida en los próximos años, pero ya sé las cosas que yo no quiero para mí y mi familia.
0: Mm.
1: Y creo que muchos cristianos confunden justo por no leer y meditar correctamente en la Biblia, que es imaginar lo que se está leyendo. Hasta porque tenemos limitaciones con nuestro propio idioma, gente que no sabe leer correctamente, a gente que tiene dificultad de interpretación de texto. Entonces lee una cosa, no entendí esta palabra, va al próximo verso y se perdió una revelación.
0: Sí.
1: O una enseñanza del propio Jesús.
0: Sí.
1: Entonces, siempre explico eso. Queridos, ser inteligente no es ser un genio. ¿Quién sabe fechas históricas de cabeza? ¿Quién sabe cuentas matemáticas de cabeza? Es un genio. nació con QI.
0: Sí. Un IQ.
1: Sí, bien, eso, con una inteligencia cognitiva
0: avanzada. Ni siquiera me la quiero medir yo.
1: Pero ser inteligente, puede tomar nota de eso. Ser inteligente, entender cómo funcionan las cosas. Entonces, ¿por qué tengo un negocio hoy que me sale bien? Porque entendí cómo funciona.
0: Sí.
1: ¿Cómo puedo escalar el negocio? ¿Qué tipo de cosas tengo que enseñar? ¿Cómo contrato los maestros, los profesores? ¿Qué tipo de imagen tengo que tener en la internet? Todos los días tengo Café con Destino, que es nuestro programa diario. Lo que voy a escribir, todo eso es pensado, es intencional. Entonces, inteligencia es saber cómo las cosas funcionan. Entonces, no puedo publicar un libro porque tengo el sueño de publicarlo. No, hay que entender cómo funciona un libro. ¿Qué tipo de tema? ¿Cómo se pone en la librería?
0: Todo.
1: Y la persona, y los cristianos confunden eso, que puede dar el paso de fe y Dios va a poner todo. No, va a poner todo que es su parte de hacer. No la tuya. Dios hace todo, menos su parte. Entonces, mire que para Josué, él dijo, sé fuerte y
0: valiente.
1: Y valiente.
0: He de guardar toda mi palabra.
1: No, pero no dijo, yo te daré fuerza, sí, coraje y valentía. No, sé tú.
0: Sí.
1: Fuerte y valiente.
0: Aunque se lo hubiera dado, pueden usarlo.
1: Uh-huh.
0: ¿Verdad? Porque te voy a dar fuerza. Ay, sí, pero me quedo en la cama.
1: Pero eso no quiero hacer nada.
0: No usa lo que Dios le dio tampoco.
1: Sí.
0: Claro.
1: Entonces.
0: Está buenísimo esto.
1: Un trabajo que tengo como profesor, ministerialmente hablando, de enseñar la Biblia para las personas, es sacar esta confusión de qué es espiritual y lo que tú tienes que hacer. Lo que es la parte de Dios, que es tu parte. Sí, aprendí contigo también, claro.
0: Somos colaboradores.
1: Sí.
0: Señor, bendice mi trabajo. Y Dios te contesta, ¿qué vas a hacer tú?
1: Uh-huh.
0: Porque Dios tiene claro que va a ser Él.
1: Uh-huh.
0: A ver, dime, ¿qué vas a hacer tú?
1: Uh-huh.
0: Oh, Dios es mi socio. Te acabo de dar una enseñanza esa. Dios es mi socio. Ay, Dios es mi socio. ¿Y qué recibe Dios de la sociedad? Nada. A veces ni las gracias. Solo es un amuleto decir, uh-huh, Dios es mi socio, como para sentirme que voy bien. Y luego quiebran. ¿Dónde está el socio? ¿Qué mal socio?
1: Volviendo a la historia de Jacob, creo que es muy interesante eso. Él era hijo del hijo de la promesa, que era Isaac.
0: Sí.
1: Nieto del padre de la fe,
0: sí.
1: Abraham.
0: Sí.
1: Y todavía estaba en muchas dificultades.
0: Uf.
1: Estaba trabajando de gratis para casarse.
0: Sí.
1: Entonces, no tenía dinero ni siquiera para casar y tuvo que trabajar de gratis para tener el derecho.
0: Si no tenía para dar una dote.
1: Eso,
0: su dote fue el trabajo.
1: No hablé esta palabra porque no sabía cómo era español, es lo mismo en portugués, el dote. Entonces, él ya había luchado con un ángel. Ya había agarrado la bendición del hijo más grande, del hijo mayor, de la
0: sí,
1: herencia
0: de Saúl.
1: Espiritual de Saúl. Él ya vio
0: ángeles.
1: Vio ángeles subiendo y descendiendo por la escalera y todavía estaba en dificultad. Lo que prosperó Jacob era eso, fue que cuando Labán se dio cuenta, que él era prosperado porque Jacob estaba con él, intentó ofrecer un sueldo a Jacob.
0: Sí.
1: Y ofreció una, dos, tres, cambió 10 veces.
0: 10 veces le cambió el sueldo.
1: Y entonces, Jacob se dio cuenta.
0: Pero tenés que tener problemas económicos para que te cambien 10 veces el salario.
1: Y también, Jacob estaba produciendo más que esperado. Entonces, Labán estaba enriqueciéndose, sabiendo que el trabajo era la inteligencia y la bendición de Jacob. Y cambiaba porque quería ser injusto. No, el ganado es mío. Pero él que estaba prosperando. Entonces, llegó un momento que Jacob buscó a Labán y dijo, mira, yo quiero tener mi propia familia. Que en este entonces significaba, quiero tener mi empresa. Quiero tener mi destino propio, no quiero vivir para ti. Y Labán intenta una última carta.
0: Sí, es una estrategia.
1: Una última estrategia. Te aumento más el sueldo. No quiero más sueldo. Así piensan los empresarios para Para usted que está en casa y piensa en prosperar, puedes empezar pensando, no quiero que me pagues. Yo voy a crear. Yo voy a crear algo que no tiene límites, que no tiene techo. Que puede...
0: e incluso le ocultó las ovejas para que no se llevara las... Y entonces él crea su propia especie de oveja.
1: Él hace una propuesta para la banda diciendo, si me quieres, a partir de hoy no quiero sueldo, quiero parte del negocio. Y que todo el ganado que nazca rayado, ¿sí?
0: Rayado,
1: rayado, sí. Es mío y lo que...
0: Yeah.
1: De un solo...

0: Dios bendijo a Jacob. En el próximo verso, y Jacob volvióse un hombre riquísimo.
1: Sí.
0: Riquísimo, ¿se entiende?
1: Sí, súper rico.
0: Súper rico.
1: Muy rico.
0: Está así en la Biblia.
1: Sí. Si ahora sí estaba igual
0: se
1: que Abraham, e igual que Isaac.
0: Igual que Jacob.
1: Igual que. Ya, sí.
0: Y todos los que prosperaron en la Biblia emprendieron. Isaac cavaba pozos.
1: Pozos.
0: Abraham llegó a tomar el riesgo, que es una característica de un emprendedor, de luchar con cinco reyes.
1: Sí.
0: Riesgo. Entonces.
1: En la derrota de Kedor Laomer.
0: Personas que no son inteligentes en el sentido de no saben cómo funcionan las cosas, no quieren tomar riesgos, no aprenden de nadie, se ofenden cuando son corregidas. O sea, la palabra que más aparece, o una de las que más aparecen en el libro de Proverbios junto con sabiduría, es reprensión.
1: Sí.
0: Y la Biblia dice que quien ama la reprensión encuentra la sabiduría.
1: Y reprensión, o sea, no necesariamente es un regaño rudo, es una corrección.
0: Claro.
1: Algo. Ajá, perdón.
0: Aunque sea, porque mira, ni todas las personas que te van a corregir hicieron sapiens para saber cómo hablar con sabiduría.
1: No, sí. Bueno.
0: A veces tu mamá era así, tu mamá te está...
1: El chacletazo. Sí, pero era la mamá.
0: Pero era la mamá y lo que estaba diciendo era correcto. La forma podría ser mejorada, pero lo que estaba hablando era correcto. A veces ni siempre vas a aprender de la persona que te gusta. Generalmente, la persona justo que no te gusta es lo que tiene los secretos para enseñarte. Entonces, tienes que estar atento.
1: Pero ahí entra otra. Uno no aprende de aquel a quien envidia.
0: Wow.
1: Porque igual que la humildad es un fundamento para la riqueza, el honor y la vida, porque son la recompensa de la humildad. Cuando uno envidia a alguien, se dedica a criticarlo, sería incapaz de aprender de él. A ver, yo tengo amigos, fanáticos del Barcelona. No miran ni una sola virtud en Cristiano Ronaldo. Va. Según ellos, Cristiano Ronaldo es un pobre hombre cojo, de un que no patea, es suerte. Tengo amigos fanáticos del Real Madrid que nunca...
0: Abrazo, Cris.
1: Nunca aprenderían nada de Messi. La pregunta es, ¿no estás reflejando que lo envidias? Uno solo aprende a aquel quien uno admira, aunque no sea de tu equipo, pero hace bien las cosas. Mira, aquí hay algo que me llama mucho la atención. Lo que Tiago está diciendo es lo mismo por lo cual yo fundo Sapiens, una escuela de fe y sabiduría, y que es el primer paso para, igual, una universidad para el conocimiento y la inteligencia. Pero, porque igual, hay que separar, esa separación de hacer de la verba religiosa una burbuja falsa para el éxito, en lugar de hechos concretos, hacedores de la palabra, practicantes de la misma, ¿verdad? ¿Qué hace Dios? ¿Qué hago yo? ¿Qué pone Él? ¿Qué pongo yo? A mí me fascina eso. Cuando yo todo, no tengo ni debes por qué consultar todo a Dios. ¡Ay! ¿Qué está diciendo, pastor? Es que si todo lo tenés que consultar a Dios es porque Dios fracasó en formarte.
0: Wow.
1: O sea, hay cosas que consultamos a Dios. Señor, ¿ahora qué hago? Háblame.
0: ¿Qué cosas?
1: Dame una luz. Dame una visión. Y la otra es, ya formaste algo en mí que fluye.
0: Y también es una tendencia de que no conoce bien la palabra.
1: Exacto.
0: Si tienes que preguntar todo, entonces no leíste nada. Porque las instrucciones están ahí hace 2000 años.
1: Sí. Yo no puedo entrar al examen preguntando dónde está, en dónde se estudiaba esto. No, ya lo tuve que haber sabido. Pero, a ver, yo sácame una curiosidad. De esas conversaciones que tuvimos, de esos elementos para tus inicios, e incluso seguís siendo esa misma persona con deseos de aprender, porque hace poco estuviste en Sapiens, estuviste acá con nosotros, ¿verdad? Y cuando regresaste, que esa es otra virtud, me escribiste y me dijiste, apliqué algo de lo que te escuché y lo que logramos rompió récords. ¿Te recordás que me dijiste en cuanto a tus mentorías?

0: Claro que sí.
1: Entonces, y estamos platicando y literalmente a veces me dice, esa te la voy a copiar. Yo veo, a estas alturas, Tiago hubiera podido entrar en una burbuja de orgullo, de autosuficiencia, de no necesito a nadie, no reconozco a nadie. Y eso empezaría a ser de tu curva de éxito el pico máximo al que llegaste y empieza a descender. Porque llegas ahí y seguís preguntando, reconociendo, agradeciendo, llorando, recordando, ¿verdad? Porque uno nunca debe jamás olvidar, por doloroso que fue el punto de partida, uno no debe jamás olvidar ese punto de partida. Eso no debe ser borrado de los recuerdos, debe servir para reflexionar, para meditar y corregir los pasos que uno está dando. Decir, bueno, ¿cuáles fueron mis comienzos? En medio de toda una conferencia, cuando tuvimos la conferencia, estaba ahí. Miles de gentes. Lugar precioso, soñado. Abrimos estos nuevos estudios, ¿verdad? Que creo que quedaron
0: Impresionante.
1: bellísimos. Hechos todos con excelencia para compartir la palabra a los demás.
0: ¿Qué copiaste en la casa del destino?
1: Que copié.
0: Bueno,
1: Que me fui a la casa del destino y dije, aquí tengo que hacer algo yo. Pero la gente no sabe qué hice en la noche. Después de un largo día de 12 horas de estar aprendiendo, sentado escuchando a otros, fui a mi casa y puse un video. De la Academia de Líderes que grabé cuando estábamos en la bodeguita. La pequeña bodega, no sé cómo se dice una
0: Sí,
1: bodega en portugués.
0: un galpón.
1: Un galpón. Ahí. Tenía menos de, tenía 37 años. 36. Es decir, ese fue hace muchísimo tiempo. A ver, fue hace 26 años. Y me senté a oírme. Las tomas. Recordar cómo era nuestro primer equipo de grabación, la academia de discípulos, recordar que comencé todo con en un grupo que era de 200 jóvenes que por alguna razón hubo un problema, bajó a 20. Me llamaron a mí, al que llamaron para ser director de jóvenes, dijo, sí, pero que Cash sea el predicador. El pastor le dijo, si Cash va a ser el predicador, que Cash también sea el director, debe tener la responsabilidad. Y entonces heredé un grupo de 20 personas, de los cuales 7 éramos junta directiva, sin un servidor, sin un cantante. Porque cuando veo yo destellos de grandeza, ¡pum!, me voy otra vez para allá abajo. Y a veces suelo tomar el auto e irme a parquear sin que nadie lo sepa. Al parque de la pequeña colonia donde crecí. Cierro mis ojos y empiezo a recordar cuando salía a jugar a la calle, con los amigos que tenía, la pequeña bicicleta. Porque para llegar aquí todo ha contado. No hay nada de eso que no haya hecho algo uno. Que lo haya convertido en quien es uno hoy. Entonces cuando vos hablas, cuando tú hablas de esas cosas, yo que te he conocido por estos años y he visto tu progreso, he visto tu conocimiento, he visto todo, porque me recuerdo muy bien que consultabas incluso cuando empezabas hasta cómo me debo vestir, o sea, no dejabas un detalle afuera. Y eso es lo que marca la diferencia entre unos y otros. Entonces, cuando tenemos los alumnos que porque saben, creen que pueden, porque saben solo aquí, Y es el momento en que uno, o el alumno cambia, o uno cambia de alumno. Pues mi pastor decía, yo estoy arando, aro. Entendemos en portugués arar,
0: Sí,
1: como arar la
0: la
1: tierra.
0: misma cosa.
1: Pero cuando me doy cuenta que estoy arando en el agua, guardo el arado. ¿Verdad? Entonces a veces nos desvivimos porque alguien lo logre. Ese alguien del diente al labio dice que lo quiere lograr, pero sus acciones nos revelan que no quiere lograr nada. ¿Qué haces con ese tipo de alumno?
0: ¿Sabe qué? Una cosa que me molesta,
1: Dale, porque si nos molestan cosas.
0: sí,
1: Dale.
0: entre los cristianos, entre nosotros, es que tenemos mucha dificultad de aprender con quién está saliendo bien, con quién ya está funcionando.
1: Sí, es lo que te decía,
0: O por
1: ¿verdad?
0: envidia, o por competición, las emociones primitivas como
1: Orgullo.
0: celos, orgullo, lo que sea. Y la Biblia dice que Dios da las espaldas para el orgulloso, pero da gracia al
1: Al
0: humilde.
1: humilde.
0: Entonces,
1: Dios resiste al soberbio.
0: resiste al soberbio. Así es, en portugués también. Resiste al soberbio. Cuando comencé mi proceso empresarial, fue un choque. Porque comencé a relacionarme con los empresarios más exitosos de mi país. Estamos hablando de gente de lista Forbes. Y cuando sientas en la mesa, güey, te pregunta todo, ¿cómo te fue? ¿Y cómo aprendiste tal cosa? Y la inteligencia artificial, ya estás estudiando. O tienes que todo sentarte acá. Entonces, en el medio empresarial, porque quieren más plata, o sea, no estoy defendiendo, solo te estoy explicando cómo
1: Ni
0: funciona.
1: estás promoviendo la
0: Y
1: codicia.
0: ni siquiera
1: No, no, no,
0: eso,
1: no, no. Sí.
0: exactamente, pero que sea por las motivaciones equivocadas, porque quieren más plata, más dinero. Te tratan bien, son humildes, te preguntan todo porque quieren aprender, porque no quieren perder lo que conquistaron. Entonces, y nosotros de la iglesia, porque sabemos dos versos de la Biblia,
1: Sí.
0: sentamos así, este pastor, no sé, esta teología, no sé si está.
1: Ay, Dios mío.
0: Entonces,
1: Sí, no, no tenés alumnos, tenés críticos.
0: sí, entonces, cuando me di cuenta que en el mundo empresarial las personas cumplen la palabra, pero con la motivación equivocada, que es solo ganar dinero, ¿por qué nosotros que tenemos la motivación correcta, que irse al cielo, pasar la eternidad con nuestro Señor, ayudar a nuestros hermanos en la
1: Que
0: tierra,
1: la gente escucha
0: amar
1: cosas.
0: a las personas? ¿Por qué nosotros no hacemos la misma cosa? Que uno de los principios de la inteligencia es hacer preguntas.
1: Sí.
0: ¿Por qué no preguntamos nada? Simplemente tenemos la idea y comenzamos a hacer. Por eso fallamos. No preguntamos a nadie. ¿Quieres abrir una panadería? Ok, preguntaste cuántos panaderos. Panaderos se dice.
1: Sí, panadero.
0: ¿A cuántos panaderos? ¿Cómo se hace pan?
1: Sí.
0: ¿Y cómo son las cuentas? ¿Y cuál es la ganancia? No, tengo una idea y Dios me va a suplir. O sea, no es así que funciona la vida.
1: No, yo pienso que cuando uno empieza a hacer lo correcto, también aparecen las personas correctas. Pero ¿cómo van a aparecer las personas correctas si no creo ni confío en las personas? O sea, ¿para qué van a aparecer? ¿Verdad? O sea, yo le digo, mire, nadie es digno de confianza hasta que confíes en él y después de Dios en tu empresa, lo más importante son las personas.
0: Claro.
1: Yo quiero, a ver, quiero pasar a un capítulo más acá. Es lo que volvemos a Keo y la curiosidad era, concretamente, dos o tres cosas en las que yo concretamente, porque me dijiste, bueno, estás entre esas personas, ¿cuál fue mi aporte? Digamos, dos, tres aportes. Porque después yo quiero hablar cuál ha sido el tuyo para mí.
0: Ok. Bueno, fueron muchas cosas. Bueno, primero, el principio de sembrar y cosechar ya estaba en mí. Soy cristiano desde chiquito. Mis padres son pastores, mis abuelos eran pastores. Pero aprendí sembrar y cosechar contigo, porque veía en la práctica cómo funcionaba.
1: Funciona.
0: Entonces, la última vez que estuviste en mi casa, te llevé a mi biblioteca, que ahora estamos ensanchando para 6.000 libros. Y te mostré mi colección de lapiceros Monleo,
1: Sí.
0: que son los más raros, ¿entiendes?
1: Sí.
0: Los más difíciles de encontrarse
1: Sí.
0: en el planeta. Tengo los 100 lapiceros más difíciles de encontrar. Te mostré mi colección.
1: Sí, sí, sí.
0: Y te hablé de cash. ¿Sabes cuántos lapiceros me compré? ¿Cuántos? Nunca me compré un lapicero en la vida. El único lapicero que compré en mi vida
1: fue el
0: que te regalé.
1: ¿Qué tú me regalaste?
0: Toda la colección que tengo, nunca pedí eso a Dios. Las personas,
1: sí, la
0: conocían
1: gente...
0: testimonio y me regalaban lapicero a una mujer. En de las más raras, de las más difíciles de encontrar.
1: De hecho, me diste una.
0: Sí, entonces abrí mi colección y dije, elegí la que quiera.
1: Y quiero decirte que esa es una que utilizo yo para poner mis pensamientos en mi cuaderno.
0: Bueno.
1: La que tú me diste ese día en tu casa.
0: Amén. Entonces, el principio de sembrar y cosechar, eso cambió mucha cosa en mi vida. Porque tiene que ver con la ofrenda de la viuda.
1: Claro.
0: Es dar lo que tiene, no lo que quiere.
1: Sí.
0: Eso
1: vaya, pero esa segunda pluma que me diste realmente te costó mucho menos sacrificio que la primera. La primera sí fue un sacrificio total de lo que hiciste.
0: Era mucho más cara y no me costó nada.
1: Exacto.
0: Mucho más cara.
1: Cambió toda la percepción, pero aquí quiero decir, nunca, tú dijiste, no te las compraste, te las obsequiaron también.
0: Sí, sí.
1: Y a mí me pasa... Igual, nosotros, a veces la gente cree que uno lo que anda es comprándose un montón de cosas. No, vive uno en esa ley de lo que ha sembrado, sin andarlo buscando, llega. Y sin que la gente incluso sepa, lo hace. Pero eso, y la otra es que me dijiste es que era como el mentor de fe, el uso de la fe.
0: Claro, fe y sabiduría aprendí contigo. Porque imaginaba fe de una forma y después de caminar contigo, comencé a vivir realmente por la fe.
1: Mm.
0: Por ejemplo, mucha gente, principalmente que está apartado financieramente, nos escucha y fala, pero ustedes tienen dinero y todo. Mira cómo es la vida. Todo que Dios me pide hoy, todo, yo no puedo pagar el dinero que tengo. Cuando Dios hace 2 años me pidió para construir la sede de Casa de Destino, estaba bien emocionalmente, porque sabes cómo te desgastas emocionalmente en una construcción.
1: Yo estaba de ahí.
0: 100% emocionalmente, financieramente en el mejor momento de mi vida. Y Dios me aparece en un sueño que no es el costumbre de que Dios hable conmigo. Dios habla conmigo de forma diferente. Entonces apareció en un sueño, hasta me asusté. Y Dios dice, puede construir. Entonces, cuando recibí la palabra, me senté con la arquitecta, la mejor de Brasil. Y bueno, quiero construir eso. Eso va a salir muy caro. Y tenés cómo hacer, Frey. Y yo hablé en portugués.
1: Uh-huh.
0: Y hablé con ella. Vamos a comenzar. Ni siquiera consulté cuánto yo tenía en el banco. Sabía que no tenía ni siquiera 30%. Dios siempre te va a pedir algo que no puedes comprar. Porque la dependencia de él siempre va a mantener eso.
1: Es más poderosa que todo tu dinero.
0: Yo gano $1,000,000 por mes. Qué bueno para ti, el que va a pedir un proyecto de 5 millones.
1: ¿Mensuales?
0: Mensuales. Siempre va a ser más. Para que dependas, para que mamón no sea tu dueño.
1: Vale.
0: Para que lo consultes en todo. Yo no hago nada creyendo que el dinero es mío. En todo consulta a Dios. Y si Dios me pide algo, como ofrendar en él, construir este hospital, lo que me pida al toque, porque
1: eres mayor.
0: Obediencia tardía es desobediencia.
1: Decirlo de nuevo, porfa.
0: Obediencia tardía es desobediencia. Se pide a mi hijo, traer un vaso de agua para mí.
1: Te lo iba a
0: pasa 3-4 horas, ya, es una desobediencia.
1: Sí.
0: Entonces, cuando Dios te pide algo, ¿cómo está tu corazón para obedecer al toque? En el momento que te pidió. Entonces me dio un sueño que no quería. No me va a costar mucho emocionalmente. No son años de obra, de construcción.
1: Obviamente,
0: dinero.
1: Otro día.
0: Y el otro día ya estaba con la arquitecta. En 1 año y medio construíamos todo. Sin dar $1 prestado. Sin irse al banco, sin consultar al banco. Y todo estaba pagado en 1 año y medio. En el nivel de excelencia que conociste allá.
1: Sí.
0: Entonces, cuando Dios te da un orden, sois humilde y obediente, independiente de cuánto ganas financieramente, para obedecerlo. Porque las palabras que recibo hoy mismo, un profeta llegó en desayuno y dijo, ¿te puedo dar una palabra? Le dije, sí. Bueno, mira, Dios te manda a decir que todavía sigue de pie y aún te va a levantar más por el estado de tu corazón. No es por lo que haces. Es cómo te quiebras delante de Él.
1: Sí.
0: Cómo reconoces de dónde saliste, que Él ha hecho todo. Cómo te humillas delante de la presencia de Dios. Entonces, todo tiene que ver con corazón. A veces miras a una persona que tiene todo para salir bien en la vida y nunca, nunca pasa nada en la vida de él. Y personas que son improbables y Dios, ¡pum!
1: Sí.
0: Explota, usa a la persona.
1: Yo tengo algo que le digo a mis equipos, ¿verdad? Les digo, miren, la meta debe ser, una meta debería ser, al contrario de lo que el mundo dice, que comparto eso también, que la meta debe ser medible, debe tener una fecha de vencimiento y un proceso para conseguirlo y los recursos que tienes para lograrlo, etcétera, etcétera, etcétera. Libre de administración. Pero en cuanto a Dios, digo yo, lo que vamos a hacer debe aparentemente ser imposible. O sea, para nosotros imposible. ¿Pero por qué nos vamos a meter? Porque si es imposible, nos vamos a obligar a meter a Dios. Y se hace posible. Pero si todas tus metas siempre son las posibles, vas a sacar a Dios. Y lo posible se va a volver imposible. Va a ser un enredo. Porque Jesús fue claro. Sin mí, ustedes no pueden hacer nada. Ni posible, ni imposible. Nada.
0: Fuerte.
1: No puedes hacer nada. ¿Por qué entonces viene Dios y te dice, quiero que hagas esto? Y dices, ah, sí. Pero porque ya estás en modo de fe, ya descubriste la verdadera vida basada en fe. La certeza de lo que espero, la convicción de lo que no veo. Y entonces en ese momento, o está Dios o es imposible.
0: Wow.
1: Entonces le digo, ya pongan una meta que les obligue a hincarse y decir, Dios mío, te necesito aquí. Y entonces Dios te necesita, te dice, con todo gusto, pero yo necesito que tú seas así y hagas así. Ya.
0: Bueno.
1: Y vámonos. Y entonces lo imposible se vuelve posible. Y entre más imposibles hagamos, con Dios, más imparable te vuelves.
0: Entonces, la tercera cosa, sin lugar a dudas, fue la sabiduría.
1: Ok.
0: La aplicación del conocimiento. Pensar como Dios piensa. Resolver problemas sin crear otros. Todo eso aprendí contigo. Entonces, el principio de sembrar y cosechar, la fe.
1: Se te nota.
0: Inavalable, ¿se entiende?
1: Sí. ¿Ah?
0: Inavalable.
1: Invaluable.
0: No, que no se avala. Cómo se diría eso en español? Que nada puede.
1: Iguala. ¿Inigualable?
0: No. Son como los montes de Sion que nunca. Los que confían en el Señor son como los montes de Sion que nunca con esta palabra.
1: Que nunca se
0: shake.
1: Sí, que no tiemblan, que no se mueven. Inamovibles.
0: Eso, así es. O sea, nada te puede temblar.
1: Eso.
0: Te puede.
1: Sí,
0: shake it.
1: ¿Sabes? Shake it, sí.
0: Entonces, en portugués se dice nada puede chambalar. Esta fe que no da lugar al miedo, a duda, aprendí contigo, apliqué, porque ¿de qué te sirve caminar con una persona de fe y no aprender y aplicar? ¿De qué te sirve ser educado en el sentido que sabes leer y escribir si no lees ningún libro? ¿Cuál es la diferencia tuya para uno que no sabe leer? Si lo que tú tienes no usas.
1: Sí, claro.
0: Lo que sabes no aplicas.
1: Sabes leer para no leer.
0: Pero no, aprendiste a leer para
1: no leer.
0: Entonces, y la tercera cosa es la sabiduría. Entonces, creo que sigo aprendiendo contigo hasta el último día de mi vida, pero lo que cambia son las expectativas.
1: Ok.
0: Antes la expectativa era necesito recibir porque necesito crecer. Este hombre tiene mucho a enseñarme. Ahora es el pensamiento, yo honro Él tiene mi lealtad, Él tiene mi honra, Él tiene mi servicio. Uh-huh. Porque lo que me enseñó me llevó hasta aquí. Entonces sigo aprendiendo, no solo porque necesito, porque... Uh-huh. Imagina que Sócrates, el gran filósofo griego, decía, de una cosa sé que nada sé.
1: Entonces, la persona, solo sé que no sé nada.
0: Y que no sé nada. Una persona que dice que sabe algo es un ignorante. Uh-huh. Porque todos los días leemos la Biblia. ¿Dónde estaba eso que nunca me di cuenta? Todos los días aprendemos con la Biblia, con la palabra de Dios.
1: Satirio Santos dice, no hay una escritura que sea envejecido.
0: Es impresionante.
1: Siempre está actualizada.
0: Entonces, pero la expectativa no es solo aprender para crecer. Ahora es aprender para honrar lo que sembraste en mí, uh-huh. lo que invertiste en mí. Creo que esas son las tres cosas que aportaste en mi vida.
1: Pues para mí es un honor, altísimo honor, porque encontrar personas que han aprovechado lo que Dios, a ver, que han aprovechado lo que Dios no solo nos ha enseñado en cuanto a saber aquí, sino haberlo aplicado, que funcione y decir, sí funciona, y que alguien diga, yo confío, lo voy a hacer igual porque sé que funciona, es un gran placer, porque si algo molesta, es enseñar tanto para que la gente no lo aproveche. A ver, cuando el Señor me dijo, para un mover inusual necesito personas inusuales. Uh-huh. Para que existan personas inusuales necesitan tener pensamientos inusuales. Y el problema más serio tuyo, me dijo, va a ser tratar de poner tus pensamientos inusuales en personas que piensan de forma usual. Uh-huh. Entonces ahí entran las personas, en lugar de aprender a debatir. Pero debaten desde un punto donde no han tenido éxito, pero sostienen su creencia, si un éxito que les dé respaldo a sus palabras. Jesús dice, si no creen a mis palabras, crean a mis obras, que respaldan las palabras. Yo voy a decir algo acá. Cuando yo comienzo Sapiens, que lo anuncié 20 años antes sin el nombre, y encontré un video que cuando yo tenía 48 años, donde digo lo que voy a hacer a los 65, y lo abrí a los 63, dos años incluso antes. La Escuela de Fe y Sabiduría la anuncié. Está el video, estoy en una conferencia, lo dije, lo profeticé y la razón por la cual lo haría. Está ahí, cortísimo, y ahí está. Consulté con Tiago.
0: Qué privilegio para mí.
1: Te fui, ahora el viaje era al revés.
0: Sí,
1: me fui para Sao Paulo. Donde estés te busco. A ver, y agarre así, poneme aquí, en este papel, con tu letra, qué debo hacer y qué no debo hacer. Porque sea hacer iglesia, sea hacer cruzadas, medios de comunicación, etcétera. Pero esto es algo nuevo. Y me dijiste dos cosas. Te tengo una buena y una mala para Sapiens. Eso me lo dijiste en Chile.
0: Sí, sí, sí.
1: ¿Te acuerdas?
0: La primera vez que conversamos sobre Sapiens.
1: En un almuerzo.
0: Fue en Chile.
1: Sí.
0: Estábamos en la misma conferencia y...
1: Sí, ahí estuvo. Pero, verdad. Mira, no. Hablamos un poco antes y luego en Chile yo ya estaba por iniciar el proyecto. Uh-huh. Y me dijiste, tendrás dos cosas, te tengo una buena y te tengo una mala. Uh-huh. Dame la mala, le dije. Uh-huh. Primero vas a empezar de cero, cuando ya tenés todo. ¿Qué necesidad tenés de volver a empezar algo? A esa yo te respondí. Esa no me cuesta. Estoy acostumbrado a empezar de cero, lo que sea, en la edad que sea. La segunda me diste una que no voy a decir aquí, ¿verdad? Pero dije, ok, y me costó. Me costó, no tenés idea. Bueno, tal vez sí tenés idea, porque me lo dijiste y me lo advertiste. Pero te tengo una buena, me dijo. ¿Cuál es? A lo largo de la vida tú ya tenés una historia que te respalda y te da autoridad para enseñar. Y me dijiste algo, nuevamente usando tu humildad. Yo tuve que ir construyendo la historia en el camino. Dije, wow.
0: Yes.
1: Me dijiste otra más que me llamó mucho la atención. Tenés un gran contenido, me dijiste, y sabes comunicarte mejor que muchos. O sea, no hay manera que fracases. Y esas palabras a mí, Tiago, me empoderaron mucho para lanzarme.
0: Gloria a Dios.
1: Mucho para lanzarme. Y luego te consulto, mira qué haces, cómo haces, ¿verdad? De tu equipo, quién hace esto, quién hace otro. Porque yo tampoco a estas alturas tengo temor de hacer consultas para yo mejorar. Así que yo quería, mira, el podcast todo ha estado fabuloso, pero realmente mi intención de este podcast era llegar a este punto y decirte muchas gracias.
0: Amén.
1: Te bendigo y que todo siga en tu vida creciendo, tu familia, tu negocio, tu inteligencia, tu sabiduría. Y en lo que yo pueda seguir colaborando contigo, ayudándote y acompañarte en todo lo que te resta de vida, sabes que contás conmigo incondicionalmente.
0: Gracias, y digo lo mismo.
1: Dios te bendiga.
0: Gracias por la
1: oportunidad. Gracias, gracias a todos ustedes por su atención. Qué buen cierre. No vamos a hacer las cosas que Él aborrece, pero nos vamos a esforzar por hacer las cosas que Él ama.
0: Amén.
1: Dios los bendiga. Espero que le saquen el jugo. Yo quiero decirles algo. Este capítulo hay que verlo 3, 4, 5 veces porque hay mucho buen contenido. Dios los bendiga. 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Dios los bendiga. Nos vemos en el próximo episodio de Conversando con un Servidor.
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3: Yo recuerdo que cuando mi papá predicaba para que nosotros pudiésemos recordar sus mensajes, siempre resaltaba 3 o 4 puntos. Por ejemplo, si iba a predicar acerca del Salmo 118, versículo 17, que dice: no moriré, sino que viviré para contar lo que hizo el Señor. En primer lugar, hablaba acerca de no morir. Y a los que estábamos ahí decía: si estás pensando en la muerte, o si te han diagnosticado una enfermedad de muerte, hoy vas a declarar: no moriré. Porque Jesús dijo en Juan 11, 25: el que cree en mí, aunque esté muerto, vivirá. Y luego decía, el salmista proclamó esto en medio de las garras de la muerte. Y aún en medio de esa aflicción que estaba viviendo, confesó vida. Ahí mismo en el Salmo 118, versículo 10, el salmista dice: todas las naciones me rodearon, pero en el nombre del Señor las aniquilé. En el versículo 13 dice: me empujaron con violencia, pero el Señor me ayudó. Y el versículo 14 proclamó: el Señor es mi fuerza y mi canción. Por eso, no sigas hablando de muerte. No moriré. Y en segundo lugar, sino que viviré. Ya deja de hablar de tu enfermedad. Ya deja de hablar acerca de tus temores. Y hoy mismo cantábamos: no le temo a morir, elijo vivir, elige la vida. Finalizaba su mensaje diciendo el propósito de por qué no moriré, sino que viviré para contar lo que hizo Dios. Dios no te va a dejar morir para que tú puedas testificar acerca de su poder sanador, para que tu vida tenga sentido, para que tengas una vida con propósito. Y así, con su forma de predicar, nos dejaba tres frases inolvidables. Pero yo veo lo mismo en las instrucciones que Dios le da a Josué. Ahí encontramos 4 palabras. Josué capítulo 1, versículo 8: nunca se apartará de tu boca este libro de la ley. La palabra es esta: confesar. Y lo siguiente, sino que de día y de noche meditarás en él. Segunda palabra, meditar. Y luego dice, para que guardes y hagas conforme a todo lo que en él, en este libro, está escrito. Es decir, o la palabra es hacer. Porque entonces harás prosperar tu camino y todo te saldrá bien. Cuatro palabras: confesar, meditar, hacer y prosperar. Pues para los que conocen la misión de nuestra iglesia, también lo tenemos en cinco palabras. Número uno, atraer. La siguiente, plantar. La tercera, formar, es decir, hacer discípulos. La siguiente, servir. Y la última, adorar. Y para que lo podamos memorizar, lo hemos puesto dentro de un enunciado: atraer a las personas a Cristo, plantarlas o conectarlas a la iglesia, formar en ellas el carácter de Jesús, equiparlas para servir y vivir para adorar. Enunciados así nos ayudan a recordar las palabras significativas o palabras que necesitamos en nuestra vida. Y si a eso le añadimos música, mejor todavía. Y ese era en el pasado el propósito de los himnos, pero también sigue siendo hoy el propósito de nuestras canciones. Proclamamos las grandes verdades de la fe, como lo hicimos hoy con el estilo reggaetón. ¿Sí se dieron cuenta? No, no, ¿qué reggaetón era? Reggae, reggae, sí. Se me metió un demonio, perdónenme. Reggae. Proclamamos que las grandes verdades de la fe para que las recordemos. Canciones como Tu Fidelidad, oh Dios Eterno. Y luego, Tú, oh Tu Fidelidad, oh Tu Fidelidad. Fue así como yo aprendí las grandes verdades de la fe. Yo recuerdo que cuando era niño, entre los 7 y 11 años, todos los sábados me quedaba en la cama, sentado en la cama con el himnario, y cantaba todos los himnos. Comenzaba con el número uno: Te lo amo, oh Dios, con unánime voz. Me saltaba el dos porque no me gustaba. El tres era: Señor mi Dios, al contemplar los cielos. Luego el cuatro era mi favorito: Oh Dios eterno, tu misericordia. Que precisamente, si no tienen el CD de los himnos, ahí me dejaron a mí cantarlo porque era mi favorito. Luego me iba al número 5, que decía, espero recordarlo: Santo, santo, grande, eterno Dios, con alegría hoy te alabamos. Luego cantaba el siguiente, no recuerdo exactamente, pero me llegaba al 15, que me gustaba, que era: Tesoro incomparable. Y luego el 19, que era el favorito de mi abuelita: Dad al Padre toda gloria. Me gustaba porque de repente pasaba de proclamar, a hacer una declaración, a decir: yo te adoro, buen Señor. Luego me iba al 23, que era: Es el Dios de los ejércitos, en quien yo confiaré. Y me saltaba las canciones de Navidad. Y cantaba: Cristo es la peña de Oreb que está brotando. Luego las canciones acerca de la cruz: Oh, la sangre de Cristo en la cruz, en la cruz. Me cantaba casi 300 himnos. Y gracias a eso yo me sé las grandes verdades de nuestra fe. Cuando ya vinimos a vivir a Bogotá, los que vivíamos al sur, porque la iglesia quedaba al norte, nos veníamos en dos jeeps. Ahí metíamos 12 personas y a mí me tocaba con un misionero. Y en mi carro, en el jeep en donde yo iba, cantábamos los himnos. Una hora de venida y una hora de regreso, cantando las grandes verdades de la fe. El lema de Berea, me lo sé con esta memoria tan mala que tengo. Me la sé, ¿por qué? Porque la pusieron en versión musical, según Timoteo 2:15. Procura con diligencia. Yo sé que son himnos viejos como de marcha. Procura con diligencia presentarte ante Dios. La primera palabra aquí es aprobado. Es decir, que tengas la aprobación de Dios, que tu vida complazca a Dios. Aprobado como obrero que no tiene de qué avergonzarse. La segunda verdad aquí es que viva una vida ejemplar. Y luego termina diciendo que usa bien la Biblia, la palabra de Dios. Pues otro enunciado muy conocido es la oración de serenidad, que ha sido de gran ayuda para aquellos que han tenido que entrar a rehabilitación de las drogas, del alcohol o de cualquier otra adicción, ludopatía o algo así. Y dice lo siguiente: Señor, concédeme la serenidad para aceptar lo que no puedo cambiar. Hay cosas que llevaron a esa persona a las drogas o al alcohol que no puede cambiar. Por eso en su oración dice: dame la serenidad para aceptar esas cosas que no puedo cambiar, pero también el valor para cambiar lo que sí puedo cambiar. Dame el valor para dejar de tomar, para dejar el alcohol. Y por eso hoy oímos testimonios de personas que eran alcohólicas, pero llevan más de 30 años libres del alcohol. ¿Por qué? Porque Dios les dio el valor para cambiar lo que sí podían cambiar. Y esta oración finaliza diciendo: y la sabiduría para reconocer la diferencia entre lo que puedo cambiar y no, y lo que no puedo cambiar. Pues en mi mensaje de hoy quiero que veamos 5 palabras importantes en nuestra vida. Número 1, decidir. Número 2, creer. Número 3, hacer. Número 4, renunciar. Y número 5, recibir. Y para que quede en nuestra mente, lo voy a poner dentro de un enunciado, y es el siguiente: decido creer en Dios. Y decido hacer su voluntad. Por eso renuncio a los demonios que van a impedir que yo lo haga. Y recibo la guía del Espíritu Santo. Así que escriban ahí en primer lugar: decisiones. Porque las decisiones que tomamos cada día determinan si nos va a ir bien en la vida o si nos va a ir mal. Por eso Josué le dijo a la nación de Israel que eligieran a cuál Dios iban ellos a servir o adorar: a los dioses falsos de las otras naciones o al único Dios verdadero. Su nombre es Yahweh, Jehová, el gran Yo Soy. Y Josué finaliza diciendo, capítulo 24, versículo 15: por mi parte, mi familia y yo serviremos al Señor. En la canción Yo Elijo a Dios, Tales dice: día a día el pecado viene, y vienen tentaciones, mas yo elijo a Dios. Y sigue diciendo: yo elijo ser amigo de Dios. Yo elijo a Cristo día tras día. Pregunto hoy: ¿a quién vas a elegir? ¿A los dioses paganos, que no son realmente dioses, son inventos de los seres humanos? ¿O al único Dios? Pues yo y mi casa elegimos a Dios. Yo elijo a Dios. Ahí va otra canción. Rubén Blades, ¿saben quién es? En su canción Decisiones, Cada día alguien pierde, alguien gana. Y allí él habla de tres consecuencias por tomar malas decisiones. La primera, dejar a la novia embarazada. La segunda, que el marido de aquella mujer con la cual ando me mate. Y la tercera, manejar borracho. Decisiones. ¿Lo hago o no lo hago? Pues en Deuteronomio 30, 19 dice: hoy te he dado a elegir entre la vida y la muerte, entre bendiciones y maldiciones. Y Dios dice: ay, si eligieras la vida, para que tú y tus descendientes, tus hijos y tus nietos y las generaciones siguientes puedan vivir. Y finaliza diciendo: puedes elegir esa opción, la opción de la vida y la bendición, al amar, obedecer y comprometerte firmemente con el Señor tu Dios. Y esta es mi oración de todos los días, por mí, por mi esposa, por mis hijos y ahora mi futuro nieto o nieta, que elija la vida. Ahora, Dios pudo diseñarnos a nosotros como robots programados para amarlo, para obedecerlo, pero Él se arriesgó, porque fue un riesgo que Dios tomó. Se arriesgó a hacernos de tal forma que tenemos libre albedrío, que significa la libertad para decidir. Y esto es algo que tenemos que usar todos los días. Pues en mi caso, en mi libertad, en primer lugar, yo decidí creer en Dios. Decidí creer que Dios existe. Y dentro de esa decisión, elegí creer que la Biblia es la palabra de Dios. En segundo lugar, un día decidí entregarle mi vida a Jesús. Y cuando hice esa oración, elegí la vida eterna, no la muerte, el infierno, elegí la vida. También un día decidí hacer la voluntad de Dios. Y cuando decidí hacer la voluntad de Dios, yo elegí la bendición. Pero un día tuve que tomar otra decisión importante. Y era ser un cristiano mundano o ser un cristiano santo. Yo elegí ser un cristiano santo. ¿Y eso qué implicaba? Que iba a llegar virgen al matrimonio, y lo hice. Que me iba a casar con la perfecta voluntad de Dios. Y eso fue lo que me pasó. Él está feliz, está recién ennoviado. Pero también decidí serle fiel a mi esposa toda la vida. Decidí no tomar ni un trago, ni siquiera olerlo. Pero también decidí no tener ningún tipo de adicciones. Decisiones cada día. Yo elegí a Dios. Pregunto, ¿qué vas a elegir tú? Porque por una decisión muy pequeña, muchos se han alejado totalmente de Dios. Todos los días yo tengo que elegir entre levantarme temprano a orar o quedarme en la cama, que es más fácil. Todos los días yo batallo con lo mismo. Pero también tengo que decidir entre comer comida chatarra o comida saludable. Tengo que elegir entre quejarme o darle gracias a Dios. Tengo que elegir entre enojarme o perdonar, entre juzgar o tener misericordia, estresarme o confiar en Dios, trabajar o perder el tiempo. Decisiones. Pues un día tomé la decisión de orar todos los días, hace casi 40 años. Y aunque algunos días he fallado, por esa decisión que tomé, hoy soy lo que soy. Y por eso escribí ese libro. El secreto de mi éxito no soy yo, es mi vida de oración. Un día también tomé la decisión de predicar solo lo que Dios dice en su palabra. Porque yo podría ser un motivador. Y algunos predican, motivan en sus predicaciones. Pero yo elegí predicar solo lo que dice la Biblia. La psicología es una gran bendición, pero hay cosas en la psicología que contradicen lo que la Biblia dice, y algunos lo hacen. No es que me dijeron que tenía que formar a mi hijo así, pero no, la Biblia no dice eso. Ah, no, pero es que yo prefiero la psicología. No, yo elijo a Dios. La fisiología nos aporta cosas muy buenas para la vida, para nuestra salud, pero ignora el pecado, ignora los demonios y las causas espirituales detrás de las enfermedades. Por eso yo elijo lo que la Biblia dice. Podemos también aprender mucho de los gurús de las finanzas. Hay cosas que aportan a nuestra vida. Sin embargo, la mayoría ignora lo que Dios dice con respecto al dinero. Cosas como que todo le pertenece a Dios. Eso es importantísimo. Y eso es lo que yo predico. Y quizás por eso mi enseñanza acerca de las finanzas no es tan popular. Pero yo elijo a Dios. Y si Dios es el dueño de todo, eso significa que yo soy simplemente un mayordomo o un administrador de lo que le pertenece a Dios. Dios también quiere que con respecto a las finanzas aprendamos contentamiento. Es decir, estar contentos con lo que tenemos. Si es mucho, estamos contentos. Si es poco, también estamos contentos. No queremos más y más y más, ¿no? Contentamiento. Y lo otro que ellos no enseñan es el principio de la libertad. Una vida sin deudas. Yo elijo a Dios. Número dos, creer en Dios. Lo que nosotros creemos es tan importante que por eso, en el inicio del cristianismo, cuando no existía todavía el Nuevo Testamento, no estaba canonizado, para que los nuevos cristianos conocieran los principios o las creencias básicas del cristianismo, recitaban todos los días el credo de los apóstoles, algo que los apóstoles habían escrito para que la gente lo proclamara. Y dice lo siguiente: creo en Dios Padre Todopoderoso, Creador del cielo y de la tierra. Creo en Jesucristo, su único Hijo, nuestro Señor, que fue concebido por el Espíritu Santo y nació de la Virgen María. Padeció bajo el poder de Poncio Pilato, fue crucificado, muerto y sepultado. Al tercer día resucitó de entre los muertos, subió a los cielos y está sentado a la derecha de Dios Padre Todopoderoso, desde donde vendrá a juzgar a vivos y a muertos. Creo en el Espíritu Santo y en la Santa Iglesia Universal y la comunión de los santos. Creo en el perdón de los pecados y en la resurrección del cuerpo y la vida eterna. Amén. Y a este credo yo le añadiría lo siguiente. Creo que la Biblia es la palabra de Dios y que Dios no cambia. Él es inmutable. En Mateo 24:35 Jesús dijo que el cielo y la tierra pasarán, pero su palabra, lo que está escrito aquí en la Biblia, jamás pasará. Por eso, y esto es importante, porque hoy muchos están diciendo los tiempos han cambiado, hay que cambiar. No, Señor. Porque Dios es inmutable y su palabra es inmutable, es infalible. Por eso no aceptamos la teología woke o progresista que dice que hay que adaptar la Biblia a los tiempos que estamos viviendo. No, Dios es el mismo ayer, hoy y por los siglos. Pues los himnos declaran estas grandes verdades de la fe y las cantamos los primeros 20, 30 minutos en todas las iglesias. Se cantan canciones o himnos para que la gente confiese lo que cree. Por ejemplo, la canción Cornerstone de Hillsong es simplemente una adaptación de un himno escrito en 1837 por Edward Mote. La canción tenía como título La Roca Sólida. Y dice, On Christ the solid rock I stand. Y así cantamos. En español, mi esperanza firme está en Cristo mi justicia y paz. Entonces, los de Hillsong, ¿qué hicieron? Lo volvieron contemporáneo. Y por eso suena hoy. Espero que no me salga el tiempo. Muy bien. Mi esperanza está en Jesús, en su justicia. No, se me metió el tiempo pasado, no importa. En su justicia y en la cruz, de nada más dependeré, solo en su nombre confiaré. Y luego decimos, en

caes sobre la tempestad, Él es que rey. Y luego decimos, cuando no puedo ver su faz, sé que su gracia es siempre igual. A la tormenta venceré, mi ancla firme está en Él. Y finaliza con esta estrofa: un día Él regresará y en su presencia voy a estar. Sin mancha ante Él vendré. Y esta es la gran frase de toda la canción: justificado por la fe. Son las grandes verdades de nuestra fe. Y es que lo que tú confiesas, lo que tú cantas, se convierte en lo que tú crees. Por eso pregunto, ¿qué estás hablando? ¿Qué estás confesando? ¿Qué estás cantando? Dice Romanos 10:10, porque con el corazón se cree para ser justificado, para ser declarado justo, pero con la boca se confiesa para ser salvo. Mi boca y mi corazón están conectados. Y todo lo que tú confiesas, poco a poco se va convirtiendo en una creencia. Por eso quiero que comparemos una de las canciones de la iglesia, Llegaste a mí, con algunas frases. Busqué las más populares de la música reggaetón, y créanme, busqué las más sanas. O sea, después de leer esas letras, tuve que echar fuera demonios, orar en lenguas, ayunar, fue terrible. Entonces la canción Llegaste a mí dice: ¿cómo olvidar el día en que llegaste a mí? Tu gran amor conocí. No miraste mis errores, viste mucho más. Por primera vez libre me sentí. ¡Qué bendición esas palabras! Pero las canciones que muchos cantan, las de reggaetón, dicen: a ella le gusta la gasolina, a ella. Oh, Titi me preguntó si tengo muchas novias. ¿Qué le importa? Pregunto, ¿qué está generando eso en ti? Oh, se me para el corazón solo por mirarte. Ahora, como nunca las oigo, no sé ni cómo es. O lo siento, pero me voy. O esta, vamos a perrear. ¿Qué porquería es esa? Pero eso es lo que tus hijos están cantando. Y eso es lo que están creyendo.

Y lo que sale de tu boca se convierte en lo que crees. Pregunto, ¿qué es lo que más conviene? ¿Oír canciones de reggaetón o alabanza y adoración? Pues esta es parte de las decisiones que tenemos que tomar todos los días. ¿Agua o gaseosa? ¿Morcilla o ensalada? ¿Canciones que edifican o canciones que destruyen? Y termina diciendo nuestra canción: a tu lado pude encontrar verdadera felicidad. Tú lograste mi libertad. Mi pasado quedó atrás. En la cruz tu gracia me encontró. El amor del cielo sobre mí se derramó. Por tu sacrificio vivo estoy. Todo lo haces nuevo, poderoso Salvador. Sin embargo, esta canción la busqué en Spotify, casi no la oyen, por ahí 300,000 veces nomás. Si me pongo a mirar las de reggaetón, millones y millones y millones. Con razón la gente se está suicidando. Con razón la gente no tiene esperanza. ¿Por qué? Porque todo eso es lo que están creyendo. Yo recuerdo que cuando yo era niño, nos acostábamos y nos despertábamos oyendo las canciones y las predicaciones de la emisora cristiana. Todos los días. Yo les podría cantar todas las canciones. Podría repetirles: la Biblia dice, un momento de reflexión en la vida diaria, escúchalo en la voz del hermano Pablo. Y arrancaba el hermano Pablo. Todo el tiempo oía eso. Pero eso fue una bendición. Eso me formó en la palabra. Me mantuvo en el camino de Dios. Ya cuando llegué a la adolescencia, busqué en Onda Corta una emisora en inglés con música cristiana más contemporánea. Y en mi casa todo el tiempo había alabanza y adoración. En mi casa también. En la cocina todo el tiempo suena. Ahí de aquel que me lo apague. Porque a veces, ay, ay, bagre, ningún le bajo. Ve, hablas en tu celular en otro lado. En mi baño todo el tiempo alabanza y adoración. En mi oficina todo el tiempo alabanza y adoración. ¿Por qué? Porque eso forma nuestras creencias. Y por eso, a pesar de tener esta memoria tan mala, que no memorizo ningún nombre, no memorizo nada, los versículos de la Biblia que me sé, todo tienen que ver con las canciones que cantaba. Y lo raro es que muchas canciones eran en inglés viejo. There is no condemnation. No hay ninguna condenación hay para los que están en Cristo Jesús, los que no andan conforme a la carne, sino conforme al Espíritu. Los traduzco. Therefore the redeemed of the Lord shall return. Volverán los redimidos del Señor. Pa. Nada. Si pues habéis resucitado con Cristo, buscad las cosas de arriba, donde está Cristo sentado a la derecha de Dios. Estoy convencido de que nada podrá separarme del divino amor de Dios, que en la versión moderna se llama NMS, que nada me separará del amor de Dios. Pues una de las razones por las cuales venimos a la oración martes y jueves a las 6 de la mañana es para que todos juntos declaremos las grandes verdades de la fe. Eso es lo que estamos haciendo. Y también es uno de los propósitos por los cuales hoy cantamos. En esas canciones las declaramos y nos unimos con los que están a nuestro lado para que haya más fe. Pero en la oración también declaramos nuestra posición en Cristo. Proclamamos la voluntad de Dios para nuestras vidas.

0: lo que la Biblia dice. Hacemos guerra espiritual, reprendemos demonios, recibimos el bautismo del Espíritu Santo. Por eso, si no puedes venir a la oración, prende la emisora. De hecho, cuando compramos la emisora, el propósito principal era para que los que no tenían internet pudieran conectarse a la oración de 6 a 7. Oh, conéctate a YouTube y súbale el volumen para que toda la familia lo oiga, así como mi mamá me hizo. Yo sé que te van a pelear, pero si tú eres el sacerdote, tú dices: yo y mi casa serviremos al Señor. ¿Quieres que te pague la universidad? Porque tus hijos están oyendo reggaetón y otra más, y eso es lo que están creyendo. Ahora, si no te dejan en tu casa, conéctate con tus audífonos y sal a caminar y a proclamar la oración. Y puedes hasta venir camino a la iglesia, aunque pases un minuto, cinco minutos y te regresas. Pero lo que estás haciendo es formando creencias que se van a mantener durante toda tu vida. Número tres, hacer la voluntad de Dios. Esto tiene que ver con lo que se va a convertir en nuestro estilo de vida. En mi caso, voy a leer la Biblia todos los días. Número dos, voy a orar todos los días, como hizo Jesús. Marcos 1:35 dice que muy de madrugada tienes que establecer una hora. Cuando todavía estaba oscuro, Jesús se levantó. Yo creo que él tuvo las mismas luchas que yo tuve, pero él se levantó, se fue o salió de su casa y se fue a un lugar solitario. Tienes que encontrar cuál es tu lugar de oración. El mío es en mi bicicleta. Si ven a un loco orando, cantando por allá, soy yo. Pero es mi tiempo de oración. Pero lo otro que decidí hacer todos los días es dar gracias a Dios por todo. Y también me obligo a oír alabanza y oración todo el tiempo. Voy a vivir guiado por el Espíritu Santo. Voy a perdonar todos los días. En primer lugar, a la gente que yo amo, es decir, a mi esposa, a mis hijos, a mis amigos y a la gente de la iglesia. Porque si no los perdono, lo que no he perdonado se va a convertir en un resentimiento. Pero también voy a perdonar a los que me cuesta perdonar. Antes de salir de mi casa todos los días, tengo que tomar la decisión de no enojarme, ¿saben con quién? Con las motos. Todos los días. Pero también con los que no dan la vía, con los que no usan las direccionales. ¿Cómo voy a saber para dónde vas? Con los que pitan, yo no sé para qué pitan. Si lo asustan a uno y uno se pone bravo, pues yo tengo que perdonarlos. Y con los que pasan el semáforo en rojo. ¿Por qué tengo que tomar esta decisión? Porque ya no hay nada que hacer. Esta es nuestra idiosincrasia. Así somos. Entonces más bien me uní al mismo grupo. No se crean. Ahora, en mi caso personal, a mí me sirve pensar que los de Rappi, que son los que violan todas las normas, le están llevando el domicilio a mis hijos. Y ellos quieren que les llegue rápido. Entonces eso me ayuda como a tenerles más misericordia. Saludos a mi hija. Los de Rappi llegaron para quedarse. No hay nada que hacer. Por eso, ¿qué nos toca? Perdonarlos por anticipado y decir: no me voy a enojar. Pero número cuatro, renunciar. ¿Renunciar a qué? A los demonios. Y esto lo incluí en mi mensaje porque nos dimos cuenta que muchos en sus procesos de formación no le echaron fuera los demonios a sus discípulos. Y esto es gravísimo. ¿Por qué? Porque esto tiene consecuencias para el futuro. Si tú no los echas fuera, esos demonios se van a ocultar. Se van a vestir como demonios buenos, ángeles de luz. Y van a esperar el momento preciso, cuando algo pase, para volver a ese cristiano, un cristiano mundano, o luego llevarlo a que se rebele contra Dios, contra la iglesia, contra los papás, y finalmente se aleje de Dios. Mire lo que dice Romanos 1:21. A pesar de haber conocido a Dios, aquí habla de cristianos que conocían a Dios, pero no lo glorificaron como Dios ni le dieron gracias, sino que se extraviaron en sus inútiles razonamientos. Muchos de nuestros razonamientos son demonios que lograron poner fortalezas mentales. Y dice: y se les oscureció el insensato corazón. Por eso cambiaron la gloria del Dios inmortal por las imágenes de TikTok y de Instagram. ¿Sabían que eso está en la Biblia? Allá va de esas imágenes. Y por eso Dios los entregó a los malos deseos de sus corazones, que conducen a la impureza, a la inmoralidad sexual. Cambiaron la Biblia, la verdad de Dios, por la mentira, adorando y sirviendo a los seres creados antes de adorar al Creador. Es que tu mente es el campo de batalla de Satanás. Y poco a poco el enemigo, de manera muy sutil, ha estado poniendo pensamientos o mentiras. Y esto sucede mientras ves películas, mientras ves series, mientras oyes canciones, mientras conversas con tus amigos. Y por eso, y aquí voy a mencionar los síntomas de una persona que está siendo oprimida por demonios: estás aburrido, estás desanimado, desilusionado, frustrado, estresado, cansado todo el tiempo, enfermo, con una baja autoestima, enojado, triste, con ganas de salir corriendo. Todo esto son síntomas de que hay actividad demoníaca en tu vida. Por esa razón, como nos diría Clarita, ejerce tu voluntad. O como vi por ahí una película, put yourself together. Bah, bah, bah. Y esto fue una palabra que Dios le dio a mi nuerita esta semana: put yourself together, ya. Toma control de tus emociones y haz lo que hizo Jesús. Al diablo le dijo: escrito está. A Pedro le dijo, cuando él le sugirió que no fuera a la cruz: aléjate de mí, Satanás. ¿Qué te ha dicho a ti, Satanás? Que no vuelvas a la iglesia, que no sigas orando, que no seas tan santo, tan legalista, tan radical. Dile: aléjate de mí, Satanás. Jesús dijo: en mi nombre echarán fuera demonios. Y en Santiago 4:7 dice: resistan al diablo. Por eso, siempre que ministres a una oveja, llévalo a renovar su mente y a renunciar a los demonios. Y tan pronto esa persona hace eso, vas a echar fuera esos demonios, vas a hacer guerra espiritual, resistiendo a Satanás, al anticristo, a Jezabel, al espíritu woke, a la mundanalidad. Pero haz lo mismo con tu vida después de ver películas y series. O sea, cuando yo me levanto, estoy todo aturdido. Y ya me di cuenta: oh, por ahí Satanás o los demonios comenzaron a echar su babasa sobre mi vida. En el nombre de Jesús, renuncio a esto. Pero también en tus mañanas de oración, haz un poco de guerra espiritual. Eso quiere decir que cuando estás orando: Señor, venga tu reino a mi vida, vas a atar a Jezabel y a los demonios de rebeldía. Cuando ores que Dios te dé su provisión, vas a atar a Faraón. Cuando confieses tus pecados, vas a renunciar a toda culpabilidad que el diablo va a poner en ti. Cuando perdones, vas a renunciar a los demonios de venganza. Cuando le pidas a Dios que no te deje caer en tentación y te libre del mal, vas a renunciar a los demonios de lujuria, de infidelidad sexual, de alcoholismo, deseos de poder, afán por las riquezas. Y finalmente vas a recibir la guía del Espíritu Santo. Jesús dijo, Juan 16:13, el Espíritu Santo los guiará a toda la verdad. Y en Gálatas 5:16 dice, vivan en el Espíritu y no seguirán los deseos de su carne. Por eso, dentro de tu tiempo de oración, cada mañana vas a tomar unos minutos para dejar que el Espíritu Santo te guíe. Cuando le pides a Dios que se haga tu voluntad, pídele al Espíritu Santo que te dé sueños y visiones, que te guíe. Si no tienes la paz de Dios, tienes que volver al punto en que esa paz se fue. ¿Cuándo se fue la paz? Y vas a pedir perdón por esa decisión equivocada, porque en Colosenses 3:15 dice que gobierna en sus corazones la paz de Cristo. Cuando clamas, estás pidiendo que Dios te dé el pan nuestro de cada día, le vas a pedir al Espíritu Santo que te dé unción para hacer riquezas. Cuando confieses tus pecados, le vas a pedir al Espíritu Santo convicción. Y cuando perdones, le vas a pedir al Espíritu Santo que te dé gracia para perdonar. Y cuando le pidas a Dios que no te deje caer en tentación, que te libre del mal, le vas a pedir al Espíritu Santo discernimiento y revelación. Quiero que nos pongamos en pie. Y Señor, hoy te damos gracias por las verdades de tu palabra. Y hoy tomo la decisión y quiero que declares cuál es tu decisión. Yo elijo a Dios. Yo elijo ser discípulo tuyo. Yo elijo apartarme del mal. Yo elijo hacer tu voluntad todos los días de mi vida. Y si vas a elegir hoy leer la Biblia, decláralo. No importa que falles, es una decisión que poco a poco vas a ir renovando. Pero también hoy elijo creer en Dios. Yo creo que tú eres el único Dios y quiero oírlos orando. Creo que Jesús es mi Señor y mi Salvador.
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3: Job capítulo 6, verso 11, dice así, en la traducción Lenguaje Actual. Yo no estoy hecho de piedra, dice Job, ni estoy hecho de bronce. Y él es muy escueto, muy claro, y dice, ya no me quedan fuerzas para seguir viviendo, ni espero nada de esta vida. Atención que está hablando el hombre más íntegro de la época. Atención que está hablando el hombre más ejemplar de aquel momento, donde los estudiosos creen que fue el primer libro escrito de la Biblia, este, Job. Parece que en la edad patriarcal, por allá entre Abraham y Isaac, aparece este escrito de Job. No había ley, no había cruz, no había redención, no habían profetas, no habían sacerdotes, no había una cantidad de mobiliario que le llevase a él a llenarse de esperanza, ir y hacer un sacrificio, ir donde el sacerdote, eso no estaba. Era simplemente la revelación misma de Dios en la vida de Job. Es decir, un hombre tan cercano a la presencia de Dios de forma lineal en la fe, es decir, la fe conmigo, pero mire lo que está diciendo este hombre. Este hombre dice, no soy de piedra, no soy de bronce, ya no hay fuerzas y en realidad de esta vida ya no espero nada. No sé si alguien aquí hoy podría decir, pues ese sería mi verso del día, ese sería mi verso de hoy. Eso es, pastor, justamente con lo que yo he llegado. U otros dirían, pastor, yo vine tan contento hoy, pero bueno, me voy a preparar. ¿Qué pasa cuando llegan esos días? Lo que yo le llamo esos días oscuros. Cuando le decía que es el hombre más íntegro de aquella generación, y lo ve uno diciendo no me quedan fuerzas, la Biblia lo deja registrado, porque escúcheme iglesia, se vale bajar los brazos, se vale ser sincero y decir no puedo más. Cuando usted lee todo este capítulo, uno ve esa queja de Job donde dice definitivamente no puedo, definitivamente ya no sé qué hacer, definitivamente ya no puedo continuar. Y cuando uno puede apalabrar eso, cuando uno puede decir la estoy pasando mal, eso no te hace menos cristiano, no te hace menos hijo de Dios. Nos han enseñado que un cristiano no se queja, que un cristiano no llora, que un cristiano no dice está mal. Y yo veo en esta palabra todo lo contrario. Cuando le digo que se vale bajar los brazos, no es para que digas he sido derrotado. Se vale que las lágrimas corran por nuestros ojos y se revele nuestra humanidad. Y en algún momento ir donde alguien, ir donde ese líder, ir donde ese familiar lindo, ese esposo, esa esposa, y decirle mira, siento que no puedo seguir más, siento que ya no aguanto esta situación, siento que la vida se me está rompiendo. Porque escúcheme iglesia, perder las fuerzas no siempre es perder la fe. Hay una gran diferencia entre lo uno y lo otro. Hay gente que piensa que si las fuerzas se me van es porque la fe se me fue. Y no necesariamente. Yo puedo tener fe, pero no tener fuerzas. Y aquí veo a un hombre como Job en esa línea. Él sigue creyendo en el Señor. Usted lo ve que él siempre dice, sé que mi Redentor vive. Ya lo vamos a ver más adelante en el texto. Pero este hombre dice, ya no tengo fuerzas para vivir. ¿Cuántas veces nosotros hemos enfrentado situaciones tan difíciles donde decimos, sí, yo amo a Dios, pero estoy cansado? Sí, yo amo a Dios, pero estoy desanimado. Sí, yo amo a Dios, pero estoy sin fuerzas y sin ganas para seguir. A ver, preguntemos cositas aquí, ya que no estamos en la transmisión. ¿Cuántos aquí han sido muy enamorados en la vida anteriormente, antes de casarse, pero muy enamorados? Padre, gracias por la fidelidad que esta iglesia siempre tiene. ¿No hay? ¿No? Vamos a preguntarlo más directamente. ¿Cuántos hombres aquí tuvieron más de dos novias en su vida? No, amén no, va a levantar la mano porque usted se esconde del amén ahí. Levantemos la mano, ya sé, para que se animen más. Levantemos la mano los que fuimos novieros anteriormente. Yo tengo que alzar, no puedo decir mentiras aquí. Yo tenía mis novias. Porque uno tenía que ir orando y probando, Señor, Padre, me ha dicho Dios que no, y tal, tal, y uno iba ahí espiritualmente hasta que me pusieron en disciplina y me calmé. Pero yo de pelado era muy noviero en la iglesia. Ahora levanten la mano las hermanas que tuvieron más de un novio en la vida, que han tenido pues más de un novio en la vida. Si usted ha tenido más de un novio y no levanta la mano, está mintiendo. Y si está mintiendo, Ananías y Zafira, por ahí en la Biblia en Hechos, murieron en el templo por mentir. Así es de que no me vaya a hacer montar una funeraria a mí, yo aquí. Entonces, más combinadito para que suene mejor. Hombres y mujeres que han tenido más de un novio o una novia, levantemos la mano. Ahora sí se van animando. Hay una señora mirando así. Más seria que una tramposa. Entonces, cuando uno ve que el amor aparece, ¿no le ha pasado que usted se enamoraba y luego decía no me vuelvo? ¿Vio? Y que no fueron más de un novio y que no me vuelvo a enamorar, porque uno quedaba totalmente roto. Y entonces viene la otra pregunta: ¿cuántos aquí se enamoraron alguna vez de alguien que no les copió? Ah, puro feo aquí entonces. Ahí sí que le pasó a uno, que uno y le mandó cosas y mandó notas y mandó flores y escribió WhatsApp y pidió el número, le faltó hackear ese teléfono para poder llegar a la persona, nada. Y entonces usted finalmente se daba a la decepción cuando veía que estaba con otra persona. Esas fuerzas de las que le estoy hablando son las fuerzas del alma y las fuerzas del amor. El asunto es que Job no solamente estaba sin fuerzas físicas, estaba enfermo, con fuerzas en el alma, se había caído, no tenía sus hijos. Escúchame bien, no se le murió uno o dos hijos, se le murieron 10 hijos. ¿Usted sabe este hombre cómo está? Y no se le murió la esposa, bendito sea Dios, que estaba con él al lado. ¿Te imaginas dónde le muere la esposa? Ahí sí, ese hombre que ha hecho pedazos. Ahí estaba la esposa, aunque la esposa dijo, muérete. Siempre se ha juzgado a la esposa de Job. A mí me parece tan bella esa señora, que aguantó hasta el final, estuvo ahí. Y hubo un momento de desespero que ella dijo: prefiero ver que te vayas con el Señor a verte en ese sufrimiento. Esa es la traducción real. Y él le dice: mi hija, no, tranquila, he recibido los buenos momentos, también voy a recibir este. Pero ya le decía, veo a un Job que me muestra a mí como cristiano que se vale sentir la decepción. No estoy hablando de la decepción que le acabo de mencionar, la decepción del amor. Se vale sentir esa decepción de la vida. Y entonces nos cansamos de esperar. Pastor, estoy cansado de esperar, de sostener una familia, estoy cansado de esta enfermedad, estoy cansado de este matrimonio difícil, estoy cansado de esta relación en la que no veo avance, estoy cansado de esta economía donde hay faltante, pobreza, emprendo una cosa, me roban por allí, me meto en una pirámide por acá, me quitaron por allí, soy el fundador del DMG, te reprendo. Luego, los de unos años atrás saben de qué estoy hablando. Y todas esas cosas que usted dice, por donde meto la cabeza, me va mal. Pues bien, este mensaje es para usted. Este mensaje con el que le quiero decir hoy, que aunque hayas perdido las fuerzas, no has perdido a Dios, porque Él sigue ahí para sostener y levantar la vida. Puede que todo se acabe en esta tierra, pero Cristo se queda. Alguien dígame algo en esta mañana. Cuando usted se cansa y dice ya no puedo más, yo le digo algo: la vida puede oscurecerse, pero Dios jamás desaparece. Tal vez no lo ves, tal vez la vida está tan oscura, está tan tensa, está tan difícil, pero Dios sigue ahí. Tal vez dices, ¿dónde está Dios? Repito, Dios está ahí. Job decía, Él me ha dejado, me ha abandonado, me ha perseguido, pero Dios estaba ahí. Usted conoce el trasfondo de la historia. Ahora, este hombre le decía que lo ha perdido todo. Perdió sus hijos, no baja cantidad. ¿Sabe usted que es en un día perder todos los hijos, como le pasó a él? Perdió miles de animales, perdió la salud, perdió la reputación, perdió el respeto, perdió los amigos. Y por eso él dice, definitivamente, yo no tengo fuerzas. Y uno podría pensar que él está hablando solo de fuerza física. Y tal vez uno se rompe y se queda a veces desde el silencio. Y mal los hombres, que no somos tan buenos ni para llorar ni para quejarnos, y más bien guardamos silencio y aprendemos a esperar a ver qué va pasando. Las mujeres son un poquito más emocionales, pueden abrirse un poco más. Aquí estamos frente a un hombre que, ¿cómo sería el martirio del alma y de la vida que expresa de forma quejante todo lo que está atravesando? Y cuando él dice en el texto, no me quedan fuerzas, ya no puedo más, yo no sé cómo continuar. Yo me fui a ver qué es esa palabra fuerza, y uno podría pensar que es fuerza física, pero me encantó la palabra que él usa allí, y es la palabra hebrea koaj, que significa capacidad para continuar. Lo que él está diciendo es: no tengo fuerzas. En nuestro idioma español sería: ya no puedo continuar, ya no soy capaz de seguir, ya no tengo la capacidad de seguir aguantando, de seguir soportando, de seguir viendo que se me fue todo, que perdí todo, que el dolor me abrumó y ahora mis amigos me critican, me juzgan. Porque usted se lee toda la historia de Job y es apasionante. Y los amigos lo señalan, y que tú has pecado y que tú has hecho algo malo. Literalmente Job está diciendo: ya no hay reservas en mi alma, ya no hay reservas en mi corazón, ya no hay reservas emocionales, ya no hay reservas para yo poder continuar. ¿Por qué? Porque el alma está totalmente agotada, el alma está totalmente desgastada. Creo que la gran mayoría acá tenemos un celular y nos ha pasado que la batería se vaya desgastando. La batería le dice: quedan 2, quedan 3%. El celular sigue prendiendo, el celular sigue funcionando, el celular sigue recibiendo mensajes o llamadas. Pero usted sabe que en algún momento se va a apagar. Y de repente, aunque le coloques ahorro de energía y todos los asuntos que uno puede hacer, llega un momento donde abres una aplicación o entra una llamada o hay un forzamiento al aparatito y simplemente se apaga. Yo no sé cuántos aquí llegaron al 2% hoy. ¿Cuántos aquí llegaron con el 1%? Es decir, se vinieron de su casa casi que arrastrados. Yo no sé cuántos tomaron fuerzas y se levantaron esta mañana porque ni siquiera pudieron dormir bien, y en medio de un momento de depresión que están viviendo, en medio de un momento de ansiedad que están viviendo, o de un problema que están viviendo, o de ese aceleramiento y esa adrenalina a todo nivel en su cuerpo, y aún así tomaron las poquísimas fuerzas que tienen para llegar hasta aquí. Yo te digo en el nombre de Jesús, el cielo no te va a defraudar. Hoy te vas de aquí en el nombre de Jesús, fortalecido por su gracia, por su amor y por su misericordia. Porque lo que el hombre no puede hacer, mi Cristo sí lo puede hacer. No importa en cuánto esté la batería, yo quiero que usted se conecte hoy. Que usted hoy en la iglesia se conecte a lo espiritual y diga: Señor, tú vas a sanarme el alma y a sanarme la vida. Pastor, ¿qué hace uno entonces cuando uno siente que las fuerzas se acabaron? Lo primero, número uno, dígalo conmigo: perseverar. ¿Cómo es? Perseverar. Esto se oye fácil, pero no lo es tan sencillo. Job 19:25 en la Nueva Versión Internacional dice: yo sé que mi Redentor vive y que al final se levantará sobre el polvo. Yo sé que ¿qué? ¿Sabe que la palabra Redentor es una palabra hebrea que él usa, que se llama Goel, como gol, Goel, para que la podamos recordar, Goel? Y entonces yo me fui a investigar cuando él llama Redentor, porque es que no hay un Salvador. Él, ¿por qué está hablando de Redentor si él no conoce a un Jesús, si él no conoce la cruz? Entonces, si nosotros en la iglesia hoy acá en la central decimos: yo sé que mi Redentor vive, ¿en quién estamos pensando? En Cristo, ¿verdad? Sacrificio de la cruz, y por la cruz tenemos salvación. Pero él, ¿en quién pensaba? ¿En quién piensa Job? Si ya le dije, todavía no está la ley de Moisés, todavía no están los sacerdotes, todavía no está Jesús. ¿En quién está pensando él cuando dice Redentor? Resulta que esa palabra Redentor, Goel, dígalo conmigo, ¿cómo es la palabra? Usted sale aquí hablando hasta hebreo, Dios mío, qué maravilla. Goel era el pariente más cercano que tenía la obligación de rescatar a su pariente. Ese era un Goel. Entonces él dice: yo sé que mi Goel vive. Él lo que está diciendo es: estoy hecho pedazos, no tengo fuerzas, pero yo sé que hay un Goel que tiene la obligación de rescatarme. Usted lo puede ver con Ruth, con Noemí, con todas esas historias, cuando decían: ¿cuál es el familiar más cercano para que rescate, o para que se case, o para que vuelva a reactivar la historia de esta familia? Usted lo ve en el Antiguo Testamento. Eso era lo que pasaba cuando él recita esta palabra. Y él dice: yo sé que mi Goel me va a levantar. O sea, no importa cómo esté hoy, yo sé que mi Señor va a reescribir mi historia. Y eso quiero lanzarlo a la iglesia hoy. Yo no sé cómo está usted hoy, qué está pasando usted hoy, pero nuestro Goel, nuestro Redentor, va a aparecer en cualquier momento y va a reescribir la historia. Tu historia de dolor, de tristeza, de caída, no será el final. Oh, te digo que hoy estás pasando, alguien está vivo conmigo esta mañana, hoy estás pasando una temporada, pero viene mi Goel a levantar la vida, porque era la obligación de ese familiar cercano. Y Job dice: yo sé que mi Redentor va a aparecer y mi nombre no terminará así. Job decidió perseverar aunque no tenía fuerzas. Y sabe que yo he visto a lo largo de mi vida cristiana que una de las cosas que Satanás busca y busca y busca es justamente eso: que usted baje los brazos. Ya no puedo más, yo no sigo, eso no me gustó, yo no voy para adelante. ¿Cuántos se vieron el partido de España y Argentina? Levante la mano los que se lo vieron. Baje la mano. ¿Cuántos le iban a España? Sigamos. Uno en el fútbol se apasiona, grita, celebra. Pero observe que son cosas pasajeras. De ver jugar a España, Argentina, Inglaterra, el viernes, sábado, estaba jugando ya otra vez Cali, Llaneros. Veremos al América de Cali. Cálmese, hombre. Veremos al Atlético Nacional, tranquilos. Veremos al Cali, veremos al Deportivo. Míralo, lo que es la pelea, hombre, ¿por qué? Veremos al Deportivo Pasto. Todos estos equipos que nos generan una pasión quizás más, hasta más profunda. Y ayer me decía mi hijita Salomé, que es la que me sigue a mí el tema del fútbol, y así me dice: papi, si Nacional jugara un mundial, ¿a quién le irías tú? ¿A Colombia o a Nacional? Entonces contesta Mafe: ¿cómo se le ocurre? Eso no puede ir por allá. Pero si fuera, yo dije: gracias, mami, porque tú conoces la calidad de un equipo que podría ir al mundial. Y yo le dije: no, mami, yo le iría a Colombia, porque es nuestro país, nuestra tierra. Todas esas pasiones, ¿usted no ha visto que uno persevera? Vea, seamos sinceros. Usted y yo sabíamos que Colombia no iba a quedar campeón, Richie, ¿sí o no? ¿Cierto? Pero a eso todos empeliculados a ver el partido. Pero nosotros sabíamos que no nos da todavía. No nos da. Algún día, tal vez, en unos 80, 90 años, algún día. Pero dígame si no nos gozamos el partido. Y hablamos, insultamos, bueno, no, pero uno le dice gallinazo al árbitro, cositas que uno desde cristiano puede como desaforar toda esa maldad que hay interna, y uno la va sacando ahí sin ser tan grosero. Y uno sabe que no va a ganar, pero uno persevera con el equipo, y ahí va, y ahí va. Si uno persevera con un pedazo de equipo de fútbol, ¿cómo no vas a perseverar esperando que Dios haga algo cuando sabes que Él lo puede hacer absolutamente todo? Iglesia, escúcheme. Lo que más quiere destruir el diablo es tu perseverancia, porque él sabe que si usted persevera, vence. Que si usted se queda, vence. Que si usted avanza, que vence. Que si usted se mantiene firme, vence. Que si usted sigue caminando, vence. Que si usted se levanta mañana otra vez con las mismas ganas que hoy va a salir de aquí, vence. Que si usted coge ese hogar y dice: mi hogar no se lo va a llevar Satanás, usted vence. Que si usted toma a sus hijos y ora por ellos, vence. Que si usted sigue trabajando y dice: Señor, esta enfermedad no es para muerte, sino para ver tu gloria, usted vence. Yo conozco un Dios que hace milagros. Por eso hoy vine a decirle a la iglesia: persevera, persevera, persevera, persevera. Pastor, no tengo fuerza, yo te empujo. Persevera, persevera, que vas a ver la victoria. Persevera en tu hogar, persevera con tus hijos, persevera en tu empresa, persevera, persevera. Job se mantuvo por años perseverando. Pastor, es que yo no entiendo lo que está pasando. Yo no le estoy diciendo intente entender, no, solo le estoy diciendo que persevere. Manténgase firme, como decía el apóstol Pablo, con la mirada. Le va a parecer una locura lo que le voy a contar. Estos días en el devocional escribí algo, yo al devocional le sumo otras cositas, y estaba leyendo al apóstol Pedro, el devocional, estaba leyendo al apóstol Juan, y yo los amo a todos ellos, me parecen fascinantes, fascinantes. Qué forma tan linda de escribir el apóstol Pedro cuando era un hombre sin tantas letras, pero escribe muy bien. Pero sigue siendo mi top uno el apóstol Pablo. Ese es mi favorito. Me encanta su decisión, su ahínco. Y yo me acuerdo que estaba anotando el devocional, repito, le va a parecer muy loco. Yo le dije: Señor, le escribí: Señor, yo no sé si en el cielo va a haber café. A mí me gusta hacer reír al Señor. Yo no sé si va a haber café, pero te pido un favor. Desde ya agendo cita con el apóstol Pablo para tomar café o cualquier otra bebida que haya allá arriba. Por favor, colabórame con eso. Amén. Si no ha sacado la cita, sáquela de una vez. Pastor, es una herejía. Déjame con mis herejías a mí, son personales. Herejías personales se llama el título. Y yo lo que hago es gozarme la vida espiritual de una forma realista. ¿O usted no ha leído cuando la Biblia dice cielo nuevo y tierra nueva? ¿O usted cree que cuando vayamos con el Señor nos vamos para el cielo? Lea bien la Biblia. La Biblia dice que volvemos a la tierra 1000 años y que gobernaremos en la tierra. Por eso dice la Biblia que todo este dolor es pasajero, que este dolor es como neblina que se va. Por eso hoy te digo, iglesia, persevera. Job lo pierde todo, pierde sus bienes, pierde sus hijos, pero no pierde su integridad y su confianza en el Señor. Mire lo que dice la Biblia, Job capítulo número 27 verso 5, en la versión Palabra de Dios para Todos. Dice: jamás me oirán decir que ustedes tienen razón, le dice él a sus amigos. Mantendré mi integridad. Este hombre sin fuerzas pero con carácter. ¿Qué dijo él? Mantendré mi integridad hasta que muera. El dolor puede tocarlo todo. La dificultad puede tocarlo todo. Los problemas pueden tocarlo todo. Levanta la mano y di conmigo, pero no tocarán mi fe. Otra vez diga conmigo, no tocarán mi fe, no dañarán mi fe, no matarán mi fe, porque voy a perseverar hasta ver la victoria de Dios en el nombre de Jesús. Ahora, pastor, es que yo estoy pasando momentos muy difíciles. Mire, en la vida cristiana, en la vida con Dios, en la vida sin Dios, hay temporadas. A ver, repitamos esa palabra juntos. ¿Hay qué? Hay temporadas. Hay de momentos a momentos. Hay temporadas muy bonitas, hay temporadas un poco oscuras, así como las estaciones del año: invierno, primavera, en países donde se dan las cuatro estaciones, otoño. En nuestro país es más verano, invierno. Verano que hace más sol, invierno que llueve un poco más. Pero uno dice, el año es variante, va cambiando climáticamente, va cambiando desde las fuentes hídricas y con el daño que le estamos haciendo al planeta, no sé cómo iremos a terminar y tantos fósiles que extraemos y todo lo demás. Y yo decía, Señor, ¿hasta dónde hemos aprendido a aceptar ciertas temporadas? Y escúcheme bien, hay una temporada que es la temporada del dolor. Y la temporada del dolor o te rompe o te forma. Yo prefiero que me forme y dejaré que el Señor vaya haciendo el molde correcto. Por eso le digo a la iglesia en esta mañana, no permitas que una temporada difícil te haga tomar decisiones que lamentarás toda la vida. Pastor, yo me voy a ir del país. Ey, cuidado, ¿será que estás malinterpretando una temporada? ¿Y será que el irte del país va a mejorar la temporada o la va a agravar? A mí me dijo alguien, una persona muy, pero mira, muy culta, muy bella, me dice, si queda tal candidato, yo me voy del país. ¿De verdad? ¿Y eso? No, yo me voy. Y yo lo escuchaba. Es que no, yo no. Y cuando le dije, ¿y para dónde? Me dijo, yo no sé, pero me voy. Mira, no saber manejar las temporadas nos lleva a hacer locuras. ¿Cómo es que yo voy a mover mi vida por un candidato presidencial? Mi vida la mueve la mano de Dios. Mi vida la debe mover la voluntad de Dios. Mi vida la debe mover el propósito de Dios y no el presidente de turno. Yo se lo decía hace días. El presidente que esté ocupando ese cargo, ¿qué vamos a hacer? Orar por ellos. Orar y orar por ellos, el que esté y el que quede. Ya el otro año empieza el tema de las regionales. Entonces, gobernadores, ¿qué vamos a hacer? Orar por ellos, que Dios ponga a la persona correcta. Pero yo se lo he dicho una y otra vez, siempre nos van a defraudar el que esté. Porque no hay ningún hombre que pueda llenar las expectativas de otro hombre. Ojalá que confíen en el Señor, que caminen con Dios. Pero lo que vamos a tener que vivir es temporada. 4 años, luego otros 4 años, si Dios nos da la vida, y otros 4 años, y así sucesivamente. Inclinaciones políticas pueden haber muchas, pero lo que yo quiero decirle hoy a la iglesia es, aprende a vivir la temporada sin dejar que la temporada te rompa. Entonces yo veo gente preocupada, que no, que viene ahora esto. Y entonces, antes habían unos preocupados, ahora hay otros preocupados. Hoy le digo, deje la preocupación. Que el Señor está al frente. Y cuando Dios está al frente, Él sabe qué hacer cuando yo no sé qué hacer. El Señor toma el mando y las cosas funcionan. Esta temporada que estás atravesando, pásala bien. ¿Qué es lo primero? ¿Vamos a qué? Número 2. Para poder nosotros avanzar cuando las fuerzas se nos van, debo, número 2, esperar. Y esto es tenso. Pastor, ¿esperar qué? Pastor, ¿esperar hasta cuándo? Pastor, ¿por qué esperar si tengo tantas opciones? Job 13:15, en la Reina Valera del 60, dice, he aquí. Este es uno de los versículos para mí más escuetos de Job. He aquí, aunque él me matare, en Él esperaré. No obstante, defenderé delante de Él mis caminos. ¿Qué es esperar? Permanecer. Cuando usted está en un pensamiento cristianamente diseñado, usted dice: Señor, voy a permanecer. Hoy le doy un consejo: no corra a soluciones equivocadas. Hay gente que al problema le está sumando otro problema. ¿Ha visto gente que debe plata y entonces pide prestado aquí para pagar aquí? No hizo nada. Debe refinanciar la deuda, debe hablar con la persona, debe tratar de bajar los intereses si es que está pagando intereses. Debe empezar a pagar las deudas más pequeñas hasta la más grande, pero hablar con todos y que todos sepan que usted va a pagar. Debe salir de cosas que usted compró con esa plata que no podía comprar. El carro que estás manejando no lo puedes manejar, tienes que venderlo y comprarte uno más barato. Sonido, ¿sí? ¿Aló? Ah, anda comprando una ropa de marca. No, es que compré el último iPhone en prepago. No le da pena, no tiene ni para un minuto ni para comprar un plan. Mejor se compra uno baratico y mantiene un plan full. Unos zapatos todos caros y esas medias rotas. Mejor se compra una media buena y un zapatico acorde. Pero muchas veces nosotros, en lugar de permanecer en la temporada, como les decía hace un momento, traspasarla y avanzar, empezamos a tomar soluciones equivocadas. Entonces tienes un problema en el hogar y empiezas a coquetear con otro o con otra, soluciones equivocadas. No tienes dinero, pero te vas de vacaciones. ¿Soluciones qué? Yo veo que Job no tomó ninguna decisión equivocada en su mal momento. Se quejó, dolió, habló, expresó, pero se mantuvo. Iglesia, por favor, no me tomen atajos. Hay temporadas que hay que atravesarlas. Hay temporadas que Dios no quitará. Hay cruces que allá está el Señor diciéndole: no te voy a quitar el problema, pero te voy a dar fuerzas para que cruces el problema. Siempre queremos que Dios quite el problema. A veces pasa, otras veces no pasa. Señor, sáname. Y el Señor dice: no te voy a sanar, voy a permitir que atravieses toda la enfermedad para que veas mi gloria. Y usted la va a pasar y la va a atravesar. Yo hoy vengo a decirle a la iglesia: no hay nada mejor que esperar en el Señor. Hoy no le estoy diciendo espere en el dinero que le va a llegar, espere en la... No, le estoy hablando de esperar en Dios como lo hizo Job. Job dice: aunque Él acabase con mi vida, voy a esperar en Él. ¿En quién está esperando usted? ¿En un político que le hizo una promesa? ¿En un gobierno que le está diciendo que ahora sí? ¿Está esperando que el dólar baje, que el dólar suba? ¿Está esperando que el tío que se fue por allá para España, ese pobre señor está peor que usted? No, que es que él me dijo que él me va a mandar una plata. Pues se puede quedar esperando, o tal vez se la mande. Pero no ponga su esperanza en el hombre, no ponga su esperanza en lo terrenal. Como dijo Job: pase lo que pase, en Él esperaré. Pase lo que pase, correré a Él. Se te acabaron las fuerzas, que aunque sea te quede un poquito para volver a levantar las manos hoy y decir: Señor, voy a esperar en ti, porque vale la pena esperar en el Señor. Tal vez sientes que has esperado demasiado. Hoy vengo como pastor a decirte: iglesia, un poquito más, espera un poquito más, persevera un poquito más. Vamos, un golpe más. ¿Y qué tal si falta solo uno? ¿Y qué tal si falta solo un mes? ¿Y qué tal si falta solo este año? ¿Y qué tal si falta una partícula para ver que los cielos se te abran y que la bendición descienda de forma gloriosa sobre tu vida y los tuyos? Pastor, yo ya no aguanto, yo estoy desesperado. Cuidado, la impaciencia siempre fabrica atajos que se terminan convirtiendo en fracaso. Esos atajos de la vida se van a convertir en fracaso, porque escúcheme bien, para las buenas decisiones no hay atajos. Para el éxito no hay atajos. Eso de que a usted le están pagando allí en no sé cuánto la inversión, no crea en eso, por Dios. Son cosas que solo se ven como atajos para llegar a algo que usted necesita, el paso a paso. Job se esperó, Job se mantuvo y Job dijo: voy a perseverar en Él. Ahora miremos qué pasó con Job. ¿Será que sí le fue bien? ¿Será que al final valió la pena esperar? ¿Será que valió la pena perseverar en medio de tanto sufrimiento? Dice Job 42:10, cuando ya el capítulo va terminando en la Nueva Traducción Viviente. Cuando Job oró por sus amigos, el Señor le restauró su bienestar. Es más, dice el texto, el Señor le dio el doble de lo que antes tenía. Algo que me impactó del texto: Dios no restaura a Job cuando termina el sufrimiento. Dios restaura a Job cuando su corazón vuelve a estar libre de resentimiento. Cuando oró por los amigos, Dios lo restaura. ¿Será que hay tanto dolor y tanta rabia? ¿Será que hay tanta ira hacia alguien que fue el que te hizo ese tumbis? Y usted dice, yo sé que Dios me va a levantar. Y el Señor diciendo, yo estoy listo para levantarlo, pero ore por el que lo tumbó. Es que duele, ¿cierto? Yo estoy a punto de restaurarlo, pero ore por esa mujer que casi le quita el marido. Ay, Dios mío. Pastor, eso suena a una teología masoquista. Mira, cuando yo veo que el Señor restaura a Job después de que ora por sus amigos, yo entiendo el poder tan grande que hay en el sanar por dentro para que Dios pueda volver a restaurar y a bendecir la vida. Yo sé que no es fácil cuando hemos sentido dolor, cuando hemos sentido tristeza, cuando nos han roto el corazón, ir a orar por alguien, ir a perdonarle a alguien, ir a sanar algo con alguien. Pero te pregunto, ¿no será que ese es el dique que está frenando que hoy comience tu temporada de bendición? Y si de eso se trata, de perdonar, pues por fe, en el mes de la fe, que es este julio, voy a perdonar, voy a sanar, voy a avanzar. Quiero entrar en la recta final diciéndole a la iglesia: en lugar de quedarme quieto viendo que el dolor me atraviesa, mejor voy a sanar y no voy a permitir que mi corazón se dañe. Pastor, pero es que Dios no me dice nada, Dios no habla nada. Iglesia, no confundas el silencio de Dios con la ausencia de Dios. Son dos cosas muy distintas. El hecho de que Dios esté callado no significa que Dios no está. Y Dios nunca le contestó a Job, solo hasta el final. El Señor estaba en silencio, pero el Señor estaba ahí. Yo me preguntaba algo, y es, ¿será que el dolor de Job desapareció por los hijitos que se le fueron y todo lo que perdió? El Señor respeta la organicidad del individuo, y creo que Él no le dio nuevos hijos para que olvidara a los otros. Lo que hizo el Señor fue restaurar, sanar la vida, sanar el alma, le dio nuevos hijos. Pero yo entendía algo: el Señor viene y nos restaura no para que olvidemos simplemente, sino para que sanemos el corazón, para que sanemos la vida, para que esos pensamientos del ayer ya no gobiernen mi corazón.
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5: El principio de Pascal. El principio de Pascal establece que cualquier presión aplicada a un fluido confinado y en reposo se transmite sin disminución por igual a todos sus puntos y a las partes del recipiente que lo contienen, partiendo de la relación inversamente proporcional entre la fuerza aplicada y el área de contacto. ¿Cómo la vio? El Señor le habló, ¿cierto? Dice que el principio de Pascal es que la fuerza es inversamente proporcional al área. Es decir, que a menor área, mayor presión. Espero que el Señor le haya ministrado en esta mañana con este principio. Complejo entenderlo, ¿no? ¿Cómo explicamos? Esto es un principio de la física. ¿Cómo lo podemos explicar? ¿Cómo lo podemos transmitir de la mejor manera? Pues bien, le voy a explicar el principio de Pascal. Todavía no la usemos acá, aplicado a la vida real. Entonces usted tiene una manguera, como en este yo, ya que está saliendo agua. ¿Sí la ve? Principio de Pascal es que si yo con mi dedito disminuyo el orificio, ¿qué voy a hacer? Estoy aumentando la fuerza, ¿no? Incluso estoy disminuyendo la presión y aumentando la fuerza. Es un principio físico. Viene en la misma presión, pero al cerrársela, la fuerza, el impulso con el que sale el agua es mayor. Así que usted sin saberlo ya puede cerrar la manguera para no lavar a todo el mundo. Usted sin saberlo, cuando usted lava el patio de la casa, o cuando usted lava el carro, o cuando usted moja el loro, usted está aplicando el principio de Pascal. ¿Qué fue lo que yo hice para que usted entendiera el principio de Pascal? Yo usé una parábola. Lo que yo acabo de hacer es el uso de una parábola. ¿Qué es una parábola? Es una narración corta de un hecho ficticio o real que utiliza situaciones sencillas y fáciles de entender para explicar ideas complejas. Entonces, una parábola, me puedo inventar una situación o buscar una situación real para usarla para que usted pueda entender una idea compleja, una idea difícil, entenderla en un término, en un lenguaje fácil, práctico, sencillo. Esas son las parábolas. Jesús predicaba a través de parábolas. Por eso Jesús continuamente, usted lo va a leer, a escuchar, Jesús contando parábolas. ¿Qué era lo que estaba buscando Jesús? Explicar verdades muy profundas, muy complejas, muy difíciles de entender a través de ejemplos muy sencillos, prácticos. Ahora, Jesús no fue el único que enseñó con parábolas. Si usted mira el Antiguo Testamento, el Antiguo Testamento en sí mismo es una parábola. ¿Cómo así, pastor? ¿Sí? Dice la Biblia que Dios creó al hombre, Génesis 1, Génesis 2, para estar con él. La expresión del amor de Dios fue crear al hombre para deleite. La Biblia dice que el hombre fue creado para que el hombre tuviese deleite en Dios, plenitud, gozo, dicha, placer en Dios. A su vez, Dios se complacía en la adoración del hombre, en la obediencia del hombre. Había una profunda intimidad, una profunda comunión. Sin embargo, el hombre perdió el enfoque, fue engañado sutilmente. De manera astuta, el hombre perdió el enfoque y el hombre comenzó a buscar placer y deleite fuera de Dios. Eso se llama pecado. Toda búsqueda de placer, de deleite fuera de Dios es pecado. Es la razón del pecado, es la génesis del pecado. Y a partir de ahí, Dios tenía dos opciones. Número uno, reemplazar al hombre, remover al hombre, hacer otro hombre o restaurar al hombre. Para muchos es mucho más fácil, cuando algo se daña, comprarlo de nuevo. Si una edificación está fallando, muchas veces le aconsejan a uno los ingenieros: eso es mejor que la derrumbe y la vuelva a hacer, porque si usted la va a reparar, de pronto no le queda bien, pero además vale más, o es igual de costoso, o vale más. Así que lo mejor es que haga algo nuevo. Dios tenía esa opción con el hombre ante el pecado del hombre: reemplazar al hombre, quitar al hombre y hacer uno nuevo y comenzar la historia de nuevo. Pero en la lógica de Dios, la lógica de Dios no es olvídalo y compra algo nuevo o repara algo nuevo. La lógica de Dios es rescátalo, recupéralo, redímelo, restáúralo. Esa es la lógica de Dios. Así que usted, a partir de Génesis capítulo 3, va a ver la lógica de Dios rescatando, restaurando, redimiendo, reparando al hombre. Y Dios diseñó un plan. Ese plan se llama el Evangelio de Salvación. Cristo no vino a predicar un evangelio. Cristo era el Evangelio, que son las buenas noticias. A partir de Génesis 3, usted va a leer en la Biblia cómo ese plan de salvación viene a la vida, cómo se ejecuta. Pero la verdad es esta: el plan de salvación de Dios es algo difícil de entender. No le voy a mentir. Para nuestra lógica humana, para nuestra naturaleza humana, el plan de salvación incluso es ilógico, es extravagante, es inusual, incluso para nuestra

enfoque, tienen una razón de ser, porque están en la escritura. Todas las historias, óigame bien, todos los personajes, todos los sucesos apuntan a Cristo, apuntan a darnos a entender el evangelio, el plan de salvación. Dios toma un hombre, Abraham. Dios toma de ese hombre un pueblo, una familia, un pueblo, levanta una nación llamada Israel. Israel en la historia bíblica va a ser el instrumento por medio del cual Dios va a revelar a toda la humanidad su plan de salvación. Todas las historias de Israel, usted va a encontrar historias de amor, historias de guerra, historias de familia, historias de conquista, historias económicas, historias de agricultura, de sequías, de reyes, cualquier cantidad de tipos de historias. Todas esas historias están en la escritura para apuntar, para revelar. Son como una parábola para enseñarnos verdades profundas de Cristo y del plan, de las buenas noticias, del plan de salvación. Leer la Biblia con otros lentes, con otro enfoque, con otro énfasis, es un error, es un graso error. Jesús mismo lo enseñó. Los discípulos, cuando Jesús resucitó, no entendían, no lo reconocían. Camino a Emaús encontró a dos de ellos, y ellos no entendían, hasta Jesús dice que tuvo que abrirles la escritura. Y comenzando desde Moisés, entiéndase Moisés, Génesis, Éxodo, Levítico y Deuteronomio, el Pentateuco, el autor es Moisés, dice: y comenzando con los escritos de Moisés, desde Génesis, siguiendo por todos los profetas, Jesús les comenzó a declarar lo que en todo el Antiguo Testamento, en todas las escrituras de él decían. Más adelante se reúne con sus discípulos. Sus discípulos tampoco entienden, y Jesús les dice estas palabras: estas son las palabras que os hablé estando aún con vosotros, que era necesario que se cumpliese todo lo que está escrito de mí en la ley de Moisés, en los profetas y en los salmos. Lo que Jesús está diciendo es: todo el Antiguo Testamento, todo lo que escribió Moisés, todo lo que están en los profetas, todos los salmos apuntan a revelar a Cristo. Si tú lees esas historias de manera aisladas o separadas, y en ellas no estás mirando a Cristo, lo que el autor quiso enseñar, te vas a equivocar, las vas a malinterpretar. Y quiero que esta mañana, hablando de esto de parábolas, que es la manera en que Dios nos enseña verdades profundas de maneras sencillas, revisemos un aspecto, una ley, una institución, una fiesta que Dios estableció en el pueblo de Israel, llamada jubileo. Diga conmigo: jubileo. ¿A qué le suena jubileo? Fiesta, ¿no? A júbilo, a gozo, a regocijo, celebración completa, dicha completa. Jubileo. Dios un día llamó, lo vamos a leer en Levítico capítulo 25. Dios un día llamó a Moisés y le dijo: Moisés, quiero que le comuniques esta ley, esta fiesta, esta temporada al pueblo de Israel. Leemos la Biblia, versículo 1. El Señor se dirigió a Moisés en el monte Sinaí y le dijo: di al pueblo de Israel, a los israelitas, lo siguiente: cuando ustedes hayan entrado en la tierra que les voy a dar, la tierra deberá tener reposo en honor del Señor. Podrán sembrar sus campos durante 6 años. También durante 6 años podrán podar sus viñedos y recoger sus frutos. Pero el 7º año será de completo reposo de la tierra en honor del Señor. No siembren ese año sus campos ni poden sus viñedos. Tampoco corten el trigo que nazca por sí mismo después de la última cosecha, ni recojan las uvas de su viñedo no podado. La tierra debe tener reposo. Lo que la tierra produzca por sí misma durante su reposo alcanzará para que coman ustedes sus siervos.

0: y sus siervas y los trabajadores y extranjeros que vivan con ustedes, y sus ganados y los animales feroces del país. Todo lo que la tierra produzca les servirá de... Dios está dando una ley rarísima. De entrada, esto es raro. Dios le está diciendo al pueblo de Israel: quiero que ustedes trabajen la tierra, la dividan por ciclos de 7 años, como una semana. Siendo el primer año, pues el primer día de la semana, el segundo año, el segundo día, el tercer año, el tercer día, y así sucesivamente. Se llama una semana de años. Y el séptimo año, ese año no van a trabajar la tierra, la van a dejar descansar. Yo creo que la gente estaba escuchando: ¿y esto qué? ¿Por qué Dios nos pone estas leyes tan locas y estas normas tan raras? Verso 8. Después les dice: deben contar 7 semanas de años. Primero divida el año, o divida estos 7 años como si fuera una semana, pero ahora multiplíquelo por 7, o sea, 7 veces haga lo mismo. Trabaje 6 años y el último año déjelo descansar. Una vez más, trabaje 6 años y el último año déjelo descansar. Trabaje otros 6 años y el último año. Hágalo así 7 veces, lo que está diciendo Dios. Deben contar 7 semanas de años. Verso 8. Es decir, 7 años multiplicados por 7, lo cual dará un total de 49 años. ¿Y qué más? Y el día 10 del mes séptimo, que es el día del perdón, harán sonar un cuerno de carnero en todo el país. El año 50 lo declararán ustedes santo. Será un año de liberación, y en él anunciaré libertad para todos los habitantes del país. Todo hombre volverá al seno de su familia y a la posesión de sus tierras. El año 50 será para ustedes año de liberación, y en él no deberán sembrar ni cortar el trigo que nazca por sí mismo, ni podrán los viñedos recoger sus uvas, porque es un año santo de liberación para ustedes. Comerán solo lo que la tierra produzca por sí misma. En este año de liberación, todos ustedes volverán a tomar posesión de sus tierras. Hay 2 fiestas. Yo creo que los que estaban escuchando por primera vez esto dicen: ¿y esta loquera qué es? ¿Cómo así que un año como una semana? Y el séptimo año, entonces no hacemos nada, paseo total, descanso, que reposo. Pero que repitamos esto 7 veces, y el año 50, el que sigue, será un año de jubileo. Yo creo que la gente decía: los pueblos de nosotros, los pueblos vecinos, nadie tiene esa ley. ¿A quién se le ocurre ponernos esas leyes? En ninguna otra nación, en ningún otro país, ningún otro pueblo hace esto. Esto es una locura. Esto no tiene sentido. Y Dios está usando esta fiesta, esta celebración, con una connotación claramente económica, para revelar un principio del Evangelio. El principio es este. O la lógica era esta, y le voy a explicar 2 verdades de este principio. Pero la lógica era esta. Para que usted entienda el completo, lo primero que Dios hizo, fue establecer una figura llamada el Goel. Goel redentor. La palabra Goel significa redentor. Goel o familiar redentor. ¿Qué era esto del Goel? ¿Qué era esa figura del Goel? Esto es único en el pueblo de Israel, ningún otro pueblo lo tenía. Dios dijo: mire, cuando en el pueblo haya gente endeudada, quiero que uno de sus familiares pague la deuda de esa persona. No era normal que en Israel las personas se endeudaran. Cuando ellos salieron de Egipto, salieron con mucha riqueza. Y a entrar a la tierra de la promesa que Dios les había preparado, a cada familia le fue entregada una porción de tierra. Así que todos tenían propiedad, todos tenían tierra, y adicional a eso, todos tenían riqueza. Así que no era normal que alguien estuviera endeudado, a menos de que fuera un mal administrador, a menos de que fuera una persona vaga, perezosa, falta de sabiduría, de sensatez, quisiera mal las cosas. Si hacía mal las cosas, naturalmente iba a comenzar a tener deudas, malos manejos financieros, y entraría en deudas. Entonces Dios dijo: cuando eso pase, yo quiero que un familiar de él pague por la deuda que él tiene. El Goel Redentor no solamente pagaba la deuda, sino que si esta persona llegaba al punto que se endeudaba tanto, la costumbre que había en el pueblo era que yo pagaba con mi trabajo. Ya cuando no tenía con qué pagar con dinero, vendo esto, vendo aquello y no tengo cómo pagar, entonces yo le pago con mi trabajo. La persona se iba a trabajar con esta persona, no ganaba salario, no ganaba sueldo, pero trabajaba, y su trabajo era una forma de pagar. Solamente se le daba para comer, lo mínimo para comer y para vivir, pero no recibía salario, no recibía remuneración, porque estaba pagando una deuda. Incluso si ya la deuda crecía y ya no lo podía pagar ni la familia, tenían que entregar los terrenos que eran de herencia familiar, tenían que entregarlo para pagar la deuda. Entonces Dios dijo: quiero que se establezca una ley, un Goel, va a haber una persona, un redentor, y él va a pagar la deuda de aquel familiar que no tiene cómo pagar, que hizo mal las cosas, se endeudó y va a pagar. Incluso va a recuperar los terrenos, incluso lo va a libertar de la esclavitud. Es evidente lo que Dios está haciendo con esta norma. Ellos no entendían, ¿y por qué nosotros tenemos que venir a pagar? Lo que Dios estaba usando, un ejemplo sencillo para explicar una verdad profunda del reino, la redención. Como alguien paga por algo que nosotros hemos hecho que no merecemos, y alguien paga nuestra deuda, alguien cancela nuestras deudas. Así que Dios estableció este principio. Incluso el Goel tenía esta locura. Por ejemplo, un padre tiene 3-4 hijos. Cuando el padre fallece o el padre entrega su herencia, divide su herencia entre sus hijos. Generalmente al mayor se le daba un porcentaje mayor y a los demás se les daba otro porcentaje de la herencia. Pero si uno de los hermanos moría, automáticamente pues la herencia la repartían ya no entre cuatro, sino entre los que quedaran vivos. En este caso, el ejemplo, 3. Pero el Redentor tenía esta obligación: si ese hermano que había muerto, si ese hombre que había muerto estaba casado, el Redentor tenía que casarse con la esposa del hermano y dejarla embarazada, y el primer hijo de esa mujer iba a ocupar el lugar del difunto. Así que al momento de repartir la herencia, a ese muchacho y a esa muchacha le iba a tocar en partes iguales, o la proporción que se hubiese establecido a la hora de repartir la herencia. Mire que esas leyes son raras. Esa ley se llama, ese principio se llama la ley del levirato. Dios ordenaba que el hombre se casara con la cuñada, digámoslo así, para que ella tuviera un hijo. Cosa rara, ¿no? Adicional a esto, dice la escritura, usted no va a encontrar, tristemente, usted difícilmente va a encontrar ejemplos en la Biblia de hombres que hayan sido redentores, que hayan asumido la responsabilidad y hayan obedecido la ley para redimir a alguien. El único caso textual explícito que se encuentra en la escritura es de un hombre llamado Boaz. Redimió a una mujer llamada Ruth, una extranjera que se había casado con un hombre hebreo. Este hombre falleció y ella quedó viuda. Este hombre, a causa de sus deudas, había perdido su tierra, lo había perdido todo. Y este hombre Boaz se casa con Ruth y la redime, y restaura la herencia del difunto, restaura las propiedades, cancela las deudas y hace una redención con ella. Pero ¿por qué hay tan pocos ejemplos de redención en el Antiguo Testamento? Porque la redención era muy difícil. Aparte que era ilógica, ¿cómo que me tengo que casar con la cuñada? ¿Cómo que le tengo que pagar las deudas al otro? ¿Cómo que tengo que recuperar las tierras que no son mías, además? Que yo no las perdí, fue por culpa del cabezón este. ¿Y a mí me tengo que ir a pagarle? Además de ser antinatural, inviable, inaudito, pues tenía un costo muy alto. Yo tengo que pagar de mi dinero, de lo que yo me he esforzado por trabajar, de lo que yo me he ganado, para pagarle las deudas a otro. No, no fregues. Entonces la gente no estaba dispuesta. La rendición era parte esencial de la redención. No existía redención sin rendición. Alguien tenía que rendir algo para redimir, para rescatar. La palabra redimir es rescatar, es pagar una deuda, es liberar a alguien a través del pago, de un precio, de un costo. Entonces, para redimir a alguien, alguien tenía que rendir, alguien tenía que pagar. Y ni a usted ni a mí esto nos suena atractivo. ¿Cómo así que a mí me toca sacar de lo mío para pagar al otro que le hizo las cosas mal? No fregues. Entonces usted no va a encontrar muchos ejemplos. Y frente a la dificultad del pueblo de querer redimir, Dios entonces estableció estas fiestas que leímos en Levítico 25. Dijo: bueno, si el pueblo no lo hace, yo tengo que mandarles un mensaje, tengo que, las naciones de la tierra tienen que entender mi corazón. Así que voy a establecerlo como una ley nacional. Y se estableció el año Shemitah, que era el año número séptimo, ese ciclo o esa semana de años. El año número séptimo, el año Shemitah, por decreto, ese día, ese año, el presidente sacaba una ley. Si a este año, este es el año séptimo, el año sabático o año de reposo o año Shemitah. Y entonces en este año, por orden de Dios, todas las deudas se cancelan. Todas las deudas son canceladas. Aún los esclavos, todos ellos regresan, son liberados. Y adicional a eso, la tierra descansa. Es un año para soltar, para liberar. Y claro, la pregunta natural de la gente: y venga, ¿y aquí quién paga? Porque si él me debía una deuda, pero usted me dice que yo lo suelte, ¿y quién me paga la deuda de él? ¿Quién me cancela lo que él debe? Su mala administración, sus malos manejos, ¿quién paga? Y Dios dijo: yo pago. ¿Cómo Dios va a pagar? Lo leímos en la escritura. El año sexto, antes del año séptimo, el año sexto, yo voy a enviar tal abundancia de bendición. Ese año los animales van a parir el triple. Ese año los frutos van a ser en exceso. Ese año usted va a tener tanta riqueza y yo les voy a enviar tanta provisión que el año séptimo usted va a dejar que la tierra descanse y usted le va a alcanzar y le va a sobrar. Ahora, estoy enviando esa bendición, ¿para qué? Para enseñarles, para que ustedes entiendan, es una parábola. Yo estoy pagando, yo estoy asumiendo esa deuda, yo estoy cancelando lo que ellos deben. Qué hermoso Dios, qué hermoso el corazón de Dios. Y Dios dijo: ustedes simplemente cumplan eso. Ya saben, el año sexto, prepárense, yo les voy a dar en abundancia. Y me encanta porque era muy sencillo. Si yo voy a preparar, esto ni siquiera requería fe. El año sexto, usted va a recibir una bendición, una riqueza inusual. ¿Pero para qué la está recibiendo? Para que en el año séptimo usted libere las deudas, usted suelte a las personas, usted cancele, todo queda saldado porque Dios ya pagó por él. Es lo que Dios estaba esperando que el pueblo hiciese. Pues digo que usted ni siquiera requería fe. No es que Dios les dijo: liberen. Y cuando ustedes liberen las deudas, yo les voy a dar. No, yo les doy en el año sexto mucha abundancia y en consecuencia ustedes liberen lo que la gente les debe. Cancelen toda la deuda, dejen a la gente reposar, dejen la tierra reposar. Ustedes dedíquense al reposo, que Dios paga todo. Y como si fuese poco, Dios dijo: mire, no solamente lo van a hacer el año, el ciclo de los 7 años, el año séptimo, sino que esto lo van a repetir por 7 veces. Y cuando llegue el año 50, lo van a hacer, pero aún lo van a hacer mayor. ¿Cómo así mayor? Sí, se llamaba el año de jubileo. Entonces en el mapa se contaban estos ciclos 7 veces y estaba el año 50. ¿Por qué era mayor? Porque ya no era solamente un año de fiesta o un año de liberación, era una temporada que por lo menos abarcaba 3 años. ¿Cómo así que 3 años, pastor? Sí, del último ciclo de años, el año 49 era un año sabático, un año Shemitah. Pero adicional a eso, el año 50 también era un año de jubileo. Y la gente iba a comenzar a trabajar hasta el año primero o 51. Si comenzamos el ciclo, pues será el año primero. Y si seguimos de manera lineal, sería el año 51. Hasta el año 51 la gente iba a comenzar otra vez a sembrar. Así que ellos iban a cosechar ¿en qué año? En el siguiente año, digámoslo el año 2 o el año 52. Por lo tanto, eran casi 3 años que la gente no iba a trabajar. Por lo tanto, Dios tenía que enviar en el año 48 tal abundancia, tal riqueza, que se cancelaran todas las deudas, que todo fuera pagado y que la gente le alcanzara para el año 49, para el año 50 y para el año 51. Y lo mismo, la gente decía: ¿y quién va a pagar todo eso? ¿Dios qué dijo? Yo pago. Ustedes simplemente obedezcan que yo pago. Yo pago todo. En el año de jubileo había algo especial. Adicional de cancelar deudas, adicional de liberar a los esclavos y dejar descansar la tierra, ese año 50 tenía lo especial. Entre las características del año de jubileo era que se devolvían las tierras. Se devolvían las tierras. Ahí no está, está en otro. Las tierras eran devueltas. Entonces ya no solamente usted cancelaba deudas, no solamente las personas quedaban liberadas de la esclavitud, no solamente la tierra descansaba, sino que se devolvían las posesiones. Por lo tanto, no había miseria en Israel. La gente retornaba a sus propiedades y todo era como un reiniciar, como un comenzar de nuevo, como una segunda oportunidad. Imagínense lo alentado que tenía que sentirse una persona que lo había perdido todo, que estaba endeudado, que estaba incluso esclavizado, que había llevado a su familia a la tristeza, a la tragedia, a la ruina. Imagínense lo que tenía que sentir esa persona cuando era proclamado el año de jubileo. Retornaba a su tierra, todos sus errores eran tapados, eran borrados. Todo lo que él merecía, alguien lo había pagado. Era un comenzar de nuevo, era un volver a soñar, era un volver a creer. La mañana tenía otro color. Cuando era el día de jubileo, la mañana siguiente como que brillaba más, como que la naturaleza se experimentaba mejor, como que los olores olían más fuertes, la comida sabía más rico. Todo era nuevo porque era tiempo de jubileo. Era tiempo de celebración, era tiempo de gozo. Era un tiempo, una temporada promovida por Dios, hecha por Dios. Ahora, no quiero que pierda el enfoque. Esta fiesta, esta celebración, esta institución, el enfoque, Dios está hablando a través de una parábola, de una fiesta, para revelar lo que hace Cristo en nosotros. Si usted se queda aquí mirando la fiesta del jubileo y pensando en plata y en billete, y yo cómo hago para ganarme esto y cómo hago acá, y el Señor me paga la deuda y me cancela y el baloto y la cosa, se perdió. Porque de eso no se trata. Esta no es una fiesta para que usted saque aplicaciones que no son. Dios estaba usando esta fiesta para explicarle al pueblo lo que era su plan, lo que Cristo iba a hacer. Y hay dos cosas que quiero resaltar en esta fiesta. Nosotros intencionalmente durante este año, la iglesia ha cumplido 50 años, la iglesia Manantial. El pastor nos anunció hace unos días que ya en un par de semanas, para ser exactos, el 27 de septiembre, domingo 27 de septiembre, ya no nos veremos en este lugar, sino que estaremos al frente. Tiempo de gozo, tiempo de jubileo. Y este año, de manera especial, la iglesia hemos, como lema, como enfoque, año de jubileo. ¿Pero a qué se refiere eso, pastor? Hay dos cosas, dos principios, dos verdades que con esta ley, que con esta norma, Dios quiso establecer. Hoy nos habla de esos principios que parecen difíciles de entender a través de esto práctico y sencillo. Dios no lo quiere transmitir. Número uno, la gracia de Dios. La fiesta de jubileo nos permite entender la dimensión de la gracia de Dios. A través de estas historias del jubileo y lo que Dios está haciendo, podemos acercarnos. Creo yo que no de manera perfecta entenderlo, porque es demasiado extravagante, es demasiado grande. Pero podemos acercarnos a una comprensión acerca de lo que es la gracia de Dios. ¿Qué es la gracia de Dios? ¿Qué es la gracia? Le voy a estar enseñando por un par de fines de semana acerca de la gracia. La gracia es lo contrario al mérito. Esta es una definición. Hay varias definiciones, pero hoy solo quiero dejarle una. La gracia. Cuando hablamos de gracia, la gracia es todo lo contrario, es lo contrario al mérito. Es lo contrario a merecer. Con esta fiesta, yo creo que la gente tenía que preguntar: venga, ¿y por qué Dios está pagando las deudas de los demás? ¿A razón de qué Dios está liberando a la gente? ¿A razón de qué? Gente que cometió errores, gente que se endeudó, gente que lo perdió todo. ¿A razón de qué Dios nos manda estas leyes? ¿A razón de qué Dios está pagando por su liberación? Esto no tiene mucho sentido. Ellos no se lo merecen. Y Dios dice: precisamente esa es la gracia. Dios no tiene gracia. Dios representa, Dios mismo es la gracia. ¿Qué es la gracia? Es un favor inmerecido. ¿Qué es la gracia? Tú no lo mereces. Tú no te lo ganaste. Tú no te sacrificaste. Tú no lo compraste, pero solo por su gracia, solo por su gracia, porque a Él le plació, Él te llama justo. La gracia, a través de la gracia, Dios toma todas tus faltas, todos tus pecados, todos tus errores, todas tus injusticias, todas tus malas decisiones, y la reemplaza con su justicia. Ahora, la gracia no es un borrón simplemente y ya desapareció. La gracia, de la palabra gracia, viene la palabra gratis. La gracia es gratis, pero no significa que no costó nada, que sea algo barato. La gracia costó todo. Acompáñenme a Romanos, la carta a los Romanos, capítulo 3, verso 21, en la Nueva Traducción Viviente. Dijo el apóstol Pablo: pero ahora, tal como se prometió tiempo atrás en los escritos de Moisés y de los profetas, estamos leyendo Levítico, es un escrito de Moisés, tal como Moisés lo escribió por allá en el Levítico y en tantas historias más, Dios nos ha mostrado cómo podemos ser justos ante Él sin cumplir con las exigencias de la ley, sin nuestro sacrificio, sin nuestro mérito. Y dice el texto 22, verso 22: Dios nos hace justos a sus ojos cuando ponemos nuestra fe en Jesucristo. Y eso es verdad para todo el que cree, sea quien fuere. Pues todos hemos pecado, nadie puede alcanzar la meta gloriosa establecida por Dios. Sin embargo, en su... Léalo conmigo. Sin embargo, en su, una vez más, sin embargo, en su gracia, Dios gratuitamente. ¿Cuánto nos cuesta a nosotros? Nada. Dios gratuitamente nos hace justos a sus ojos por medio de Cristo Jesús, quien nos liberó del castigo de nuestros pecados. ¿Y esto costó algo? Pues sí. Versículo 25, pues Dios ofreció a Jesús como el sacrificio por el pecado. Alguien tuvo que pagar. Y así como en la fiesta de jubileo, la fiesta Shemitá, o la acción del Redentor, que Dios decía: yo pago, ustedes simplemente rediman, ustedes simplemente suelten, ustedes simplemente liberen, que yo pago. De la misma manera, dice, Dios ofreció a Jesús como el sacrificio por el pecado. Verso 25. Las personas son declaradas justas a los ojos de Dios cuando creen que Jesús sacrificó su vida al derramar su sangre. Yo pago, dice Dios. La gracia es la evidencia del amor de Dios. ¿Acaso la Escritura no dice que Dios muestra su amor para con nosotros en que aún nosotros siendo pecadores, Cristo murió por nosotros? ¿Acaso no dijo el apóstol Juan que en esto consiste el amor de Dios? No en que nosotros hayamos amado a Dios, sino que Él nos amó a nosotros y envió a su Hijo por propiciación por nuestros pecados. Esa es la gracia. Esa es la gracia. La cruz demuestra que la gracia de Dios no es una idea abstracta. Porque bonito hablar de gracia sin la cruz, que Dios paga. No, la cruz es la evidencia que Cristo pagó por nuestras injusticias, por nuestros delitos, por nuestros pecados. Tú y yo estamos en este lugar, hemos sido sostenidos por su gracia. Hay una invitación, experiméntala, sorpréndete, abrázala, conócela. Yo llevo por lo menos, no sé, casi 15 años, 12, 13, 14 años de caminar con Dios. Y sí, en esos años yo me he esforzado por hacer las cosas bien. Sí, en esos años me he dedicado a estudiar la palabra, he estudiado teología, hice una carrera, he hecho estudios. ¿Pero tú crees que eso es lo que me tiene en este lugar? No te confundas, es su gracia. Su gracia fue la que restauró mi vida. Sí, alguien podrá ver una persona disciplinada o alguien podrá ver algunos hábitos, pero ni yo me engaño ni tú te engañes. Es su gracia la que rompió toda adicción. Es su gracia la que rompió toda cadena. Es su gracia la que restauró mi casa. Es su gracia la que restauró mi familia. Si yo te estoy predicando hoy la palabra, no es por otra cosa, sino por su gracia. Yo quiero experimentarla, yo quiero conocerla. Y este mensaje, hoy quiero que en tu corazón se abra un deseo de experimentar la gracia de Dios. No te acostumbres a la gracia de Dios. No la normalices, no te familiarices. No lo hagas como algo común y corriente, porque no lo es. Es por su gracia que Dios nos ha estado transformando, nos está limpiando. Es por su gracia que Dios nos defiende, que Dios nos protege y que Dios nos bendice. El otro domingo le hablaré un poquito cómo funciona eso con la obediencia, porque muchos se confunden y dicen: no, es que yo me lo he ganado a través de la obediencia. No, eso no enseña la palabra. Es su gracia. Por tu gracia, por la gracia de Dios, por lo que Cristo hizo en la cruz, la enfermedad desaparece. Por su gracia, por su bendita gracia. Me gusta como lo dijo un teólogo, un autor. Dice: por la injusta gracia de Dios. Porque si tú miras la gracia, es injusta. Alguien tiene que pagar, alguien justo tiene que pagar por un injusto. Eso es injusto. Sí, pero esa es la expresión de la gracia de Dios. Se reunieron un grupo de estudiosos en Londres, dice la historia, y estaban definiendo, según las diferentes creencias, cuáles son las condiciones para una vida plena. En el Islam, por ejemplo, hay que cumplir los 5 pasos del Corán para tener vida plena. En el hinduismo, tienes que sufrir para purificar el karma y obtener una vida plena. En el budismo, hay 8 pasos para liberarte de tus deseos egoístas y experimentar una vida plena. En el judaísmo, es necesario cumplir los 613 mandamientos de la ley. Y llegaron al cristianismo, y en el cristianismo, ¿qué hay que hacer para tener vida plena? Se rompían los cerebros, decían, no encontramos. Dice la historia que pasó el autor C.S. Lewis, quien fuese un hombre ateo, que a razón de la lectura de la palabra creyó en Jesucristo. Le conocemos, ha pasado a la historia porque fue el escritor de las Crónicas de Narnia y otros libros más, que son parábolas de Cristo a través de historias y de fábulas. Y él les dijo, no se rompan más la cabeza, no lo van a encontrar, porque el cristianismo, en el evangelio, el centro, la raíz, lo que irradia, lo que trae salvación, vida plena, no son ni 5 pasos, ni 3 pasos, ni hacer sacrificios humanos, ni cosas locas, ni tener hábitos diferentes. Lo que cambia todo se llama la gracia de Dios. Cristo nos declara justos. Y yo en mi experiencia he visto que la gracia, caminar en la gracia, es un proceso. Es como una semilla. Tú comienzas a experimentarla y en la medida te vas sumergiendo en ella. No funciona como que tú llegaste simplemente un día y ya todo cambió. Tú comienzas a afirmarte en Dios, comienzas a plantarte en Dios, comienzas a arraigarte en Dios y comienzas a beber de Dios. Comienzas a beber de su gracia, comienzas a tomar de su amor. Y en la medida que en ese proceso tú te estás anclando, te estás sumergiendo, eres declarado, estás experimentando la justicia de Dios. Y a causa de la justicia de Dios, aunque tú no lo merezcas, tu familia comienza a cambiar. Aunque tú no lo merezcas, la realidad comienza a cambiar, tu interior comienza a cambiar. Es un proceso. Los hogares comienzan a reconstruirse. Los hijos se reconcilian con sus padres y sus padres con sus hijos. Lo que estaba muerto comienza a volver a la vida. Cristo lo enseñó. Hablando acerca del año de jubileo, hubo una profecía que decía, un día vendrá. No piensen que el año del jubileo es simplemente una fiesta económica, una transacción. Un día vendrá uno, Isaías 61 decía, y el Espíritu del Señor estará sobre él. Lo ungirá y lo enviará a predicar buenas nuevas a los abatidos, un evangelio de buenas noticias, a vendar a los quebrantados de corazón, a publicar libertad a los cautivos y a los presos apertura de la cárcel, a proclamar el año de jubileo. Decía en el original, aquí en la traducción dice, a proclamar el año de la buena voluntad de Jehová. En el original dice, a proclamar el año de jubileo. Y Jesús en Lucas 4 dice que un día entró a la sinagoga y sacando el libro buscó la parte donde estaba esa profecía y la leyó y dijo, Lucas 4:18, el Espíritu del Señor está sobre mí, por cuanto me ha ungido para dar buenas nuevas a los pobres. Por la gracia de Dios, el pobre recibe buenas nuevas. Dice, me ha enviado a sanar a los quebrantados de corazón. A través de la gracia, por la gracia de Dios, toda dolencia en tu corazón, toda amargura, toda decepción, todo rechazo, a través de Cristo Jesús y de su plan de salvación, comienza a ser sanado. Dijo también Jesús, a pregonar libertad a los cautivos. No tienes que estar cautivo de esa adicción, no tienes que estar cautivo de ese pecado, no tienes que estar cautivo de ese dolor, de ese recuerdo. Dios ha dicho que por su gracia Cristo ya pagó para que tú seas liberado de toda cadena de opresión. Además dijo Jesús, El Espíritu de Dios está sobre mí para dar vista a los ciegos. Aquello que tú no puedes ver, tus sueños o los sueños que Dios ha puesto en ti han frustrado, han fracasado. Y Dios dice: no son tus sueños los que yo voy a cumplir, pero hay unos sueños de Dios que son más grandes que tus sueños, que Dios dará vista para que los puedas ver y los puedas alcanzar. Termina diciendo Jesús: el Espíritu de Dios está sobre mí para poner en libertad a los oprimidos. Todo aquello que oprime, que subyuga, que somete, que duele, que aplasta, Dios trae libertad. Y termina diciendo: el Espíritu del Señor está sobre mí para predicar el año de jubileo, el año agradable del Señor. El jubileo no era simplemente una fiesta de un pueblo de Israel. El jubileo habla de la obra de Cristo en nosotros. Por eso nuestro gozo, nuestro deleite es Él. Esta fiesta hablaba de la gracia. Y hablando de la gracia, quiero decirte esto: si has experimentado la gracia de Dios, ten cuidado de no volver atrás. Conozco personas, y a usted y a mí nos ha pasado momentos o situaciones que la gracia nos liberó, el favor de Dios nos perdonó, nos redimió, fuimos llamados justos. Pero por no cuidar, por no apreciar, por no sorprendernos, por normalizarla, podemos volver fácilmente atrás. Fácilmente podemos volver atrás. Y yo he aprendido esto en mi vida: lo único que me garantiza no volver atrás es ir más profundo. No tengo opción. Aquí no hay puntos medios. No es simplemente que yo ya creo en el Señor y esto ya es suficiente. Lo único que a ti te garantiza no volver atrás es avanzar e ir más profundo. Entre más profundo te sumerjas en Dios, entre más profundo te aferres de Él, entre más profundo te sumerjas en la gracia, es más difícil que te saquen y vuelvas atrás. Así que sumérgete.
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Muchas gracias. La palabra se titula De oveja a realeza. Quiero que abra su corazón para que reciba esta palabra y crezca en el caminar con Dios. Pero también quiero que piense en un amigo que usted sabe que lo quiere ganar para Jesús, que lo llame ahora y lo oriente para que escuche este programa y usted pueda ganarlo para el Señor Jesús. Un saludo a usted que está cumpliendo un año de vida. Un saludo a usted que tiene un hijo, que se va a casar y que todo está listo para esa boda. Y usted está contento, usted está contenta porque su hijo se va a casar. Un saludo a usted que llegó a la tercera edad, pero tiene fuerzas y camina con Dios y ora y clama por esta nación. Y ahora de la agrupación La Red, escuchamos Dame tu mano.

0: Nuestra vida sin Él no tiene ningún sentido y, por supuesto, está vacía.
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0: Y el pensamiento sabio dice así: la persona mediocre siempre se está quejando y siempre se detiene frente a los obstáculos, por más pequeños que sean. Sin embargo, la persona firme y segura avanza en medio de las adversidades.
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0: Y vamos ahora a oír lo que Dios hizo con aquellos que fueron tocados por su misericordia.
2: La hermana Gloria quiere contarle lo que Dios hizo esta mañana ahora en el culto.
3: A ver, cuéntame.
4: Pastor, yo venía con un dolor terrible en mi cuerpo, en los huesos y sobre todo acá en la clavícula. Yo no podía levantar el brazo para nada y ahora ya puedo levantar mis brazos. A partir
3: Señor,
4: del momento de sanación,
3: ya el Señor me sanó. Oh, le damos un aplauso al Señor. Padre, gracias. Gracias. Gracias. Puedes bajar. Estás quebrantada.
5: Varios meses llevaba con dolor en el seno. Y hace como 15 días fui al médico, me detectaron una masa de 3 centímetros más o menos, no me podía tocar. Y cuando el pastor dio la palabra de sanidad, yo sentí que Dios me tocó un calor. En este momento no me siento nada, no me duele, no tengo nada, para la gloria de Dios.
6: Natalie desde cuna es cristiana y ella se apartó,
3: sí.
6: Se unió a un hombre y pecó con un hombre y ella no volvió a la iglesia y hoy vino y ella dice que sintió que algo le habían hecho y comenzó a sentir liberación porque había ido al médico y tenía dolor de cabeza, el médico no le encontraba absolutamente nada, su cuerpo le dolía, no podía nada y hoy sintió una liberación total que ella dice que siente un fresco como si hubiera salido.
3: Compárteme, agrégale algo a lo que él dijo.
5: Hace 4 meses empecé me empezó a ir mal en todo. Me dolía la cabeza, me dolían los huesos, me dolía todo. Yo me la pasaba en el médico, me hicieron exámenes de todo, colas de todo, me salía bien, todo. Yo pensé que me habían hecho algo, empecé a sentir eso. Hace como 5 meses que no venía yo por mí. Porque...
3: Hoy te perdonó y hoy te liberó. Para que le ames. Y ya serás una mujer totalmente diferente. 1, 2 y 3. El Espíritu Santo está sobre ella. Está sobre ella. Él te perdona. Él te perdona. Él te perdona. Él te perdona, hija. Levanta tus manos y adórale.

0: Apóstol, me acompaña Emperatriz. Esta mujer hace 2 meses se cayó y se rompió el hueso de la pelvis. Ella no podía caminar sola, no podía sentarse sola. Hoy para sentarse ella me cuenta que tuvo que agarrarse de su esposo para poderse sentar. Pero ahorita estuvo aquí al frente corriendo, se agacha, puede saltar. El Señor la sanó de la columna.
1: Te caíste.
2: Señor, se me dejó los pies así de para atrás y caí. El pastor ha hecho esa propaganda de la televisión que va bajando una señora y se parte. Eso sí. Me pasó a mí. Y hoy acabó de sanarme mi papá Dios.
1: ¡Aleluya! Camina, haz lo que no podías hacer.
3: Poderoso Dios.
4: Qué bueno es saber que Él hace maravillas y que Él hace milagros.
5: En el devocional, una palabra al corazón. Oh, cuánto amo yo tu ley. Todo el día es ella mi meditación.
4: Y la palabra, como lo dije, se titula De oveja a realeza. Y leemos en 1 Pedro capítulo 2, versículos 9 en adelante.

Mas vosotros sois linaje escogido, real sacerdocio, nación santa, pueblo adquirido por Dios, para que anunciéis las virtudes de aquel que os llamó de las tinieblas a su luz admirable. Vosotros, que en otro tiempo no erais pueblo, pero que ahora sois pueblo de Dios, que en otro tiempo no habíais alcanzado misericordia, pero que ahora habéis alcanzado misericordia.

hemos venido hablando de las clases de ovejas, de las clases de cristianos, diríamos, que se congregan en una iglesia. Hemos hablado de la oveja débil, de la oveja enferma, de la oveja herida, de la oveja descarriada, de la oveja perdida, de la oveja errante, de la oveja antisocial, que no tiene relaciones con nadie, de la oveja engordada, que es la que no comparte, de la oveja fuerte, es aquella que es dura para lo de Dios, para adorar, para servirle al Señor. Y hemos venido hablando de eso, pero en este programa y en el próximo vamos a darle un giro a este mensaje, y es que nosotros no podemos quedarnos como ovejas. El ser oveja es parecido a cuando uno es niño. Es una etapa, pero llega la nueva etapa, porque uno va creciendo. Entonces usted no se puede quedar como oveja toda la vida. Usted tiene que salir y volverse y entrar, perdón, a otra etapa. ¿Por qué? Porque la oveja, mire, la oveja es torpe. Segundo, la oveja no consigue comida por sí sola. Tercero, la oveja no se defiende ella sola. Así que usted tiene que salir de oveja y entrar a otra etapa que yo la llamo la realeza de Dios. Por eso el texto que leímos dice, mas vosotros sois, no dice oveja, no, dice real sacerdocio, nación santa, pueblo adquirido por Dios, para que anunciéis las virtudes de aquel que os llamó de las tinieblas a su luz admirable. Sí, usted es realeza de Dios. Ahora usted tiene que ser una persona diferente. Usted tiene ahora que ganar a otros. Usted tiene ahora que ser la boca de Dios, las manos de Dios. Tiene que compartir, tiene que ayudar a extender el reino. Ahora no es que me estén visitando y visitando y visitando. Ahora yo visito a otros. Ahora no es que me estén animando y animando y animando. Ahora es que yo animo a otros. Ahora no es que estén orando por mí, ahora es que yo esté orando por otros. Salga entonces de la etapa de ser oveja, de la etapa de ser un bebé, y vuélvase un adulto con el Señor, caminando con Él y sirviéndole como la realeza del Señor y haciéndolo con todo su corazón.

Tú eres bueno, papá. Tú eres grande, tú eres poderoso. Yo fui oveja y fui cuidado y fui orientado y fui alimentado y fui llevado de la mano. Pero salí de esa etapa y ahora hago parte de tu realeza. Y ahora comparto, apoyo a otros, bendigo a otros. Me vuelvo una solución. Me vuelvo un desafío. Gracias, Padre. Te amo, Señor. Gracias por cada hermano que está saliendo de la etapa de oveja para volverse la realeza del cielo. Gracias. Gracias por esa vida, por ese líder. Gracias por ese hombre de Dios, por esa mujer de Dios. Te amo, Señor. Usted que está allí escuchándome, diga, Señor, te amo, te adoro. Dígale, Padre, ven a mi vida. Enséñame el verdadero caminar contigo. La verdadera dimensión de la vida cristiana. Enséñame a oírte cuando los problemas me rodean. Enséñame a ganar.

tus manos. Hazme libre. Yo quiero crecer. Quiero pasar a la etapa de la realeza. Porque la oveja es torpe. La oveja toca guiarla. Ella no se alimenta por sí sola. Ella no dimensiona el peligro. Quiero tener discernimiento y sabiduría para amarte. Dígale, te amo, Señor Jesús.

Oh, mi alma te alaba, mi alma te adora, mi alma te glorifica. Señor, es un nuevo tiempo, tiempo de fuerza, tiempo de vida, tiempo de caminar contigo. Gracias, Padre, porque tú estás trabajando en la vida de tus hijos. Estás llevándonos a echar raíces. Estás llevándonos a conocerte y amarte. A que seas el centro de nuestra vida, el centro de nuestra casa, el que gobierna a nuestros hijos, el que gobierna nuestra mente. Tómanos en tus manos, levántanos, dígale: Señor, enséñame a conocerte y amarte con todo el corazón.

y ahora me sumerjo en la dulce presencia del Espíritu Santo de Dios. Papá, te amo, me humillo ante ti. Yo no sano a los enfermos, solo soy un instrumento en tus manos, pero tú eres el que sanas, tú eres el que liberas, el que transformas, el que cambias las vidas. Usa este vaso de barro para que ese oyente reciba un toque de tu gloria. Y ahora, a la voz de tres, usted puede arrodillar, hágalo, uno, dos y tres. Oh, la gloria de Dios te envuelve donde me estás oyendo. Sí, Él me muestra a una persona que quiere conocer a su papá, anhela conocerlo. No lo conoces, eres adulto, pero no conoces a tu papá. Él te abandonó, Él te dejó, y tú lo quieres conocer. Señor dice que Él va a aparejar todo, y muy pronto te vas a encontrar con Él y vas a conocerlo. Recibe esa palabra, recibe sanidad de tu alma y de tu corazón. Ahora el poder de Dios se mueve sanando heridas de tu alma, sanando golpes que has sufrido, humillaciones que has sufrido, desplazamiento forzado, humillaciones con personas que te han hecho daño, violencia intrafamiliar, golpes. Sí, el Señor ahora te sana de esa violación que sufriste. Te tiraron al piso, te rompieron la ropa, gritabas y no había quien te ayudara. Ahora caminas con Jesús, pero tu corazón sigue herido y el Señor ahora te sana. Uno, dos y tres. Ahora el poder de Dios viene sobre ese hombre.

0: hogar que está en batalla, que está en lucha. Problemas han venido, situaciones han llegado a tu hogar. Pareciera que se tambalea, pareciera que no pudiera continuar, pero Dios viene ahora para organizar, para liberar su gloria, para traer solución. Recibe tu milagro. Oh Padre, sana los cuerpos, sana los enfermos, sana esa mente confundida, sana esa mente desorientada, sana, se va esa falta de memoria. Tu gloria viene y el Señor te toca en esta hora.
1: Oremos por Colombia, porque feliz la nación que tiene.

Señor, te pido por ese hombre, por esa mujer que está detenido o detenida en la cárcel, privado de su libertad. Allí está, en un patio maloliente, incómodo, sucio, con todas las limitaciones. Allí llora, allí te dice que quiere cambiar, allí te dice que quiere amarte. Allí en la cárcel reconoce sus errores y sus pecados, quiere volver a estar con los suyos. Padre, yo te pido por ese hombre, por esa mujer que está allí, revélate a su vida, entra a su corazón, trae un cambio en lo profundo para que cuando salga de la cárcel no salga a delinquir, salga a predicar tu palabra, salga a ser mejor esposo o esposa o hijo, mejor hijo tuyo. Tómalo en tus manos y glorifícate, Señor Jesús.

si te ha golpeado la lucha, la adversidad, si te ha golpeado el problema y te sientes tirado en el piso, a través de este programa, el Señor ha querido levantarte. Estoy orando por ti. Gracias por orar por mí, por orar por las campañas, los eventos, los congresos, los seminarios, las predicaciones, el devocional que hago. Muchas gracias por orar por mí. Gracias por sembrar también dinero en este ministerio. Compramos un micrófono, arreglamos una consola o la compramos, compramos un transmisor, compramos una antena, pagamos a un celador que cuida. Muchas gracias por lo que usted siembra en este ministerio. Si tiene un testimonio porque Dios le ha tocado y le ha sanado, puede llamar en breve y compártalo. Y cuando usted lo hace, se prepara para otro nuevo milagro. Camine en victoria y levántese a la etapa de la realeza para que vea lo abundante de Dios en su vida.

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1: Todos los años, a mediados de octubre más o menos, compro esas agendas con el mes a la vista, con casilleros para cada día. Sé que suena anticuado porque la mayoría tiene su agenda en el celular o en un dispositivo móvil, pero a mí me ayuda tenerlo en papel, tiene que ver con mi edad, pero me ayuda que cada casillero tiene un número a la vista que me indica cuál día del mes estoy viviendo, ¿no? Y cada casillero constituye un marco para un episodio en mi vida. Y cada año, obviamente, lleno los casilleros con itinerarios de viaje, algunas citas de negocios, vencimientos de pago, ideas para algún mensaje. Y esas son apenas las cosas que no puedo darme el lujo de olvidar. También hago otros cientos de cosas que no las anoto en ese calendario a la vista. Pero como a todos, me toca vivir un casillero a la vez. A mí me ayuda a saber en qué momento del mes estoy, si falta poco para terminar, si comenzó. Las cuatro líneas que conforman ese casillero son las paredes del tiempo que me ayudan a organizar mi vida. Pero también estoy consciente que uno de esos casilleros un día será el último que me toque vivir. Y el tema es que es como un juego, porque nunca sé cuál va a ser. ¿Cuál va a ser el último casillero que viva, que ya no le ponga una cruz vivido al final del día, ¿no? Todos nos dedicamos a llenar esos casilleros diarios y la mayoría de nosotros percibe a veces que esos casilleros están demasiado en caos, abarrotados con un exceso de actividad. Hay como una exacerbada agenda de un montón de cosas para hacer. Yo leí una encuesta que le preguntaba a cientos de personas qué cosa les impedía amar a Dios y tener más intimidad con Él, orar, leer la palabra, buscarlo. Y la respuesta principal fue, es que estoy demasiado ocupado. Que por cierto, no sé qué pasó con nuestros días, si es aquello cierto que en los últimos tiempos los días serán acortados. Pero yo recuerdo que nuestros padres tenían tiempo a dormir una siesta. Mi papá dormía hasta 7 horas de siesta, imagínate. Era una lechuga de fresco. Se acostaba a 2 de la tarde, se levantaba a 7 de la noche con sueño, a las 9:10 ya estaba de vuelta durmiendo, vivía durmiendo. Era una ameba mi papá. Ahora, yo digo, nosotros no tenemos ni tiempo para dormir siesta, los días no nos alcanza. Resulta irónico que a los seguidores primitivos de Jesús no los frenaban ni las persecuciones, ni la pobreza, ni la cárcel, ni el martirio. Sin embargo, a nosotros nos detiene algo tan trivial como el tener demasiado que hacer. No puedo tener más comunión con Dios porque el día no me da. Y no puedo orar porque no encuentro un momento para orar. No leo la Biblia porque llego cansado a casa y cuando ya me voy a la cama se me cierran los ojos. Y es lógico que la mayoría tenemos que estudiar, trabajar, pero también es lógico que pasamos un promedio, esto es literal, de casi 5 horas diarias frente a un celular. No de manera seguida, pero en el día, casi 5 horas diarias, lo que suma unos 77 días al año frente a una pantalla. 77 días. Un adulto promedio revisa su celular entre 50 y 100 veces al día. Y pierde un mes entero de su vida al año mirando series de Netflix. Un mes al año dedicado a mirar series. Yo te dijera, vamos a dedicar todo octubre a mirar series, nadie lo haría. Pero si sumamos la cantidad de horas, un mes al año. Lo más típico, según las estadísticas, es que los padres dediquen unas 3 horas por día para ver alguna serie, de 2 a 3 horas, 1 hora por día a hacer compras y 6 minutos al día para jugar con sus hijos. O sea, los valores se empezaron a trastocar sin que nos demos cuenta. Además, si dormimos unas 8 horas por cada noche, nos da una suma de 2.920 horas al año durmiendo. Estos son 122 días seguidos durmiendo. Pasamos, sumando las 8 horas, 122 días durmiendo al año. No olvidemos también que pasamos un promedio de 2 horas diarias atrapados en el tránsito, más si vives en California, que son unas 500 horas al año que representan 20 días de nuestra vida completos perdidos en la hora pico, casi un mes parado en el tránsito. Un adulto pasa de cerca de 6 meses de su vida entera detenido esperando que cambie la luz del semáforo. Cada vez que paramos en una luz roja, si eso lo sumamos en un año, son 6 meses detenidos frente, lo creamos o no, después pueden hacer las cuentas en su casa o pregunten a ChatGPT si no me creen. Además tenemos que bañarnos, ¿no es cierto? Algunos de nosotros nos bañamos, que nos lleva unas 120 horas al año, hacer ejercicio de tanto en tanto, realizar las tareas de la casa, comprar alimento, preparar la comida, lavar, limpiar, hay muchos que hacen de todo. Y por supuesto dedicamos tiempo para comer, para alimentarnos, desde luego. Pasamos cerca de 5 años enteros sentados a una mesa en toda la vida. En toda la vida habremos pasado 5 años sentados a una mesa. Algunos pasan 10 años sentados a una mesa, pero eso son las excepciones. Además tenemos familia, lidiar con la escuela de los niños, visitar parientes, cuidar una mascota, que uno dice, bueno, la mascota no ocupa tiempo, me divierte. Pero una mascota equivale a pasar 38 días completos al año dedicados solo a un perro. Más de un mes le dedicamos solo a un perro. Esto en una vida entera, ¿no? No la vida del perro, sino la vida del que cuida el perro. A todo esto hay que sumarle lo inesperado, lo fortuito, lo que no entra dentro del casillero de la agenda. Las cosas que no esperamos, problemas de salud, citas médicas, choques con el auto, la suegra que aparece de improviso, son cosas que no las ponemos en la agenda. Esto nos lleva a una sola conclusión. Es imposible vivir sin ser intencionado y deliberado en aquello que queremos lograr. Si uno no tiene una meta pragmática, clara, un propósito en la vida nos empieza a pasar por encima y no nos damos cuenta. Como digo siempre, la vida es mucho más corta que lo que nos dijeron. Somos la suma de unos pocos días entre el útero y la tumba, unos poquitos años entre la cuna y el sepulcro. Y la vida es mucho más corta de lo que nos dijeron. Y la vida nos pasa por encima si uno no es intencional. Entonces, cuando hacemos un balance de nuestra vida diaria, a veces suele haber una enorme brecha entre lo que quisiéramos hacer, que siempre decimos, tengo que hacerlo, me tengo que poner, un día de esto me tengo que dedicar, y lo que realmente estamos haciendo con nuestro tiempo, dinero y energía. Esto va desde arreglar nuestra habitación, que un día de esto lo tengo que hacer. Tengo que sacar la ropa que ya no uso, que un día de esto lo tengo que hacer. En realidad tienes tanta ropa que podrías vestir a Sudáfrica, pero nunca tienes el día para decir, a ver, lo que ya no uso, lo que ya no me pongo hace más de 6 meses y no me lo voy a volver a poner. Desde arreglar la habitación, desde acomodar un tiradero, a decir, voy a hacer ejercicios, voy a empezar a estudiar, me tengo que preparar. Si no es intencional, la vida se nos va pasando y es un día común, con otro día común, con otro día común, que termina conformando un collar de una vida a la cual nunca hicimos nada de lo que quisimos hacer. Y eso se debe a los compromisos que vamos asumiendo en la vida, que algunos son más significativos y otros son rutinarios, pero que ocupan mucho tiempo también. Los compromisos significativos son, por ejemplo, mudarse, elegir una universidad, casarse, tener hijos, cambiar de empleo. Son compromisos significativos. Cada una de esos ítems demandan, obviamente, una responsabilidad. La ventaja de esos compromisos es que son fáciles de reconocer. Ok, me casé, ya no puedo tener vida de soltero. Ok, me divorcié, ahora tengo también responsabilidad para con mis hijos o con mi ex familia, mi ex esposa o mi ex esposo. Ok, tuvimos hijos, eso demanda una responsabilidad mayor de economía, de dinero. O sea, son compromisos fáciles de identificar, pero también tienen costos ocultos que no consideramos. Hay gente que puede capaz comprarse una casa que les exige un viaje de más de una hora de ida y otra hora de vuelta solo para ir al trabajo, en el mejor de los casos. Conozco gente que viaja todos los días 2 horas y media de la casa al empleo y del empleo 2 horas y media, son 5 horas por día en el tránsito. Y capaz que priorizan los metros cuadrados de una casa, la oferta, la oportunidad, pero nunca calcularon el alto costo de perder un enorme tiempo de calidad con la familia, porque pasan horas y horas y horas varados en el tránsito. Uno de los mayores remordimientos de los hombres ocupados al final de sus días, cuando están en la cama de un hospital, es: estaba tan ocupado intentando mejorar el estándar de vida de mi familia, pensando siempre que lo hacía por ellos, que antes que me diera cuenta, mis hijos crecieron y se fueron. Y nunca llegué a conocerlos, no los conozco. Y ahora están demasiado ocupados para mí. A lo mejor en un día del padre me dan un saludito. Esos son los compromisos significativos, que decimos, bueno, es el empleo, bueno, es para mantener la casa. Pero hay un montón de gente que, si no es intencional, si no somos intencionales, en lugar de trabajar para ganar, empezamos a trabajar para pagar. Y cuando uno trabaja para pagar, empieza a pagar todo lo que se endeudó en el pasado. Cuando ocurrió la pandemia, un montón de gente se dio cuenta que estaba hasta acá metida en cuotas para pagar cosas que no podía usar. Desde automóviles, que ya no podía ir tan lejos, desde pantallas planas, desde, no sé, equipos de música, ropa. Y se dieron cuenta que tenían un montón de cuotas, y cuando la vida nos detuvo, y durante más de 1 año y medio estuvimos confinados, nos dimos cuenta que muchos estábamos trabajando para solventar, para costear, para sostener, en vez de para ganar, mucho menos para disfrutar, ¿no? Y luego están, además de los compromisos significativos, los compromisos tácitos, los rutinarios, los que no los tenemos necesariamente en la agenda, pero los tenemos que hacer. Parecen triviales, parecen nimios, pero nos pueden robar horas y horas y horas, más que los compromisos significativos. Cualquiera acá que haya inscrito a un hijo en un equipo de fútbol, a su hija en una academia de baile, patinaje, gimnasia artística, sabe de lo que estoy hablando. Hay sectas que nos exigen menos tiempo que esas academias, ¿o no? Y a tal hora y tiene una práctica a tal hora y tiene una competencia después tal día. Y no podemos pasar, además de esos compromisos, nuestras adicciones, nuestros vicios, que algunos están a la vista y otros están semiocultos. Una de las cosas que más sorprenden a los adictos en recuperación es darse cuenta la cantidad de tiempo que les consumía su adicción. Se tratara de sexo, pornografía, alcohol, drogas, horas y horas y horas perdidas. Porque eso no es una inversión, eso es pérdida. Esos hábitos nos avergüenzan y nos van robando la vida en cuotas. Nos van cercenando el calendario. Y todos los días, un calendario, uno de esos cuadraditos del calendario van pasando de posibilidad a historia. Como digo siempre, los momentos se pueden recordar, lamentar, celebrar, pero no se pueden volver a vivir. Y esos compromisos rutinarios a veces suelen ser tantos que no nos damos cuenta que se nos está escurriendo la vida, se nos está escurriendo el tiempo. Es un problema que parece trivial, casi lógico, pero quizá es el mayor desafío espiritual que enfrentamos en esta generación: la falta de tiempo. La gente dice que no se consagra por falta de tiempo. La gente dice que no busca al Señor por falta de tiempo. Es el mayor desafío que tenemos. Porque además de los compromisos significativos y los tácitos, hay una tercera categoría que son los compromisos trepadores, que son como las malezas en el césped de la vida, que se multiplican sin nuestro permiso y sin que nos demos cuenta. Y esos compromisos no son biodegradables que se disuelven. No, no, quedan dando vueltas y vueltas, al igual que los envoltorios plásticos. Y esto a la vez genera algo que se llama inercia activa. O sea, estamos comprometidos a hacer cosas solo porque la hemos hecho desde siempre. Pero no sabemos, aun si fueran tóxicas o no, las seguimos haciendo. Aun si fueran perjudiciales para el bienestar de nuestra alma, seguimos con esos hábitos. Y no podemos decir no, o cortar, o priorizar nuestra vida hasta que nos topamos con una crisis. Ahí nos damos cuenta la cantidad de compromisos trepadores que teníamos. O sea, el tener que contestar a un grupo de WhatsApp porque alguien se va a enojar, el tener que contestarle a un amigo que nos dejó un testamento así, y si le clavamos el visto perdemos un amigo, lo cual significa de que nunca fue amigo. El hecho de tener que asistir a reuniones que no queremos ir, pero ya nos comprometimos. Hay un montón de gente que sirve en la iglesia y no quiere. Ya no siente las ganas de servir, pero un día se comprometió, dio la palabra, y cada mañana que se levanta y se viste dice, pero ¿por qué me comprometí? Son compromisos trepadores. Es adulto o adulta y no puede decir todavía no, hasta acá llegué, no se lo permite, por el que dirán, por prejuicios, pero hasta que llega, insisto, una crisis. Y en ese momento ahí sí encontramos tiempo para hacer cambios. Un papá ocupado que ignoró siempre a su hija, supuestamente porque estaba trabajando para ella, ahora encuentra el tiempo buscando clínicas de tratamiento, centros de rehabilitación, porque descubrió que su niña es adicta. Ahora hay tiempo de donde sea que sale, pero está desesperado por salvar la vida a su hija. Antes no tenía ni tiempo ni para sentarse a tomar un café con ella. Una pareja que estaba demasiado ocupada para dedicarse tiempo el uno al otro, de repente encuentra cantidades enormes de tiempo para terapia de pareja, consejería, abogados, costas legales, cuando el matrimonio se deshace. El tiempo tiene que aparecer, porque hay cita con el abogado, y el tiempo que antes no había, ahora tiene que estar. Un empresario que toma atajos éticos y que comete alguna que otra fechoría para mantenerse a la par de la competencia, ahora tiene mucho tiempo para reflexionar, porque lo que sobra en la cárcel es justamente el tiempo que antes no tenía. Un adicto al trabajo, un compulsivo del desempeño, de repente ahora dispone de todo el día para preguntarse el significado real de la vida, cuando un informe médico le llegó con el sello de maligno y ahora está internado y tiene horas y horas y horas en cuidados intensivos para pensar. Entonces, a veces somos los hijos del rigor. Llega la crisis y encontramos el tiempo que intencionalmente no queremos encontrar antes. Yo me acuerdo un amigo mío, periodista, un gran periodista y cristiano, que lo fui a visitar al hospital cuando tuvo un infarto de la nada, porque creía no sufrir del corazón, y me dice, muchacho, nunca permitas que un infarto o lo que sea te detenga para encontrarte con Dios. Porque aquí yo me encontré con Dios, aquí tengo un tiempo, ahora hasta que me den el alta tengo días todavía, y yo nunca encontraba tiempo para hablar con Él. Así que siempre ve a hablar con el Señor por las buenas, porque si Él tiene que traerte aquí, que es una suerte de monte o montaña, si tiene que ponerte en stand-by, en off, para poder hablar, lo va a hacer de tanto que nos ama. Y eso me acordé y dije, no, Señor, yo voy a... No me tienes que infartar, de verdad, yo voy a tratar de ir. Ahora, todos ansiamos tener comunión con Dios, todos. No creo que haya alguien que diga, que esté aquí o en casa, y diga, no, a mí no me interesa tener comunión con Dios, no estarías oyendo este mensaje. Todos tenemos pecados y hábitos en los que deberíamos ver que logramos algún progreso este año con respecto al anterior. O sentir que estamos creciendo, que somos un poco más maduros. Todos queremos dejar cierto legado de integridad a nuestros hijos, que lo que ellos ven más de lo que uno le va diciendo. El ejemplo, ¿no?, de cómo reaccionamos ante la vida. Todos nos gustaría sumergir más la mente en las Escrituras. Cuando estamos los domingos acá decimos, tengo que leer más la Biblia. En vez de alimentarla a base de atracones con contenidos frívolos, deslizando nuestro dedo en la pantalla del celular, ¿cuánto tiempo perdemos en esas boberías? Decimos, no, miro un poquito más y ya está. Y vemos y uno y otro y otro y otro, y nos va liberando una dopamina, nos va liberando una necesidad de validación, de mirar y de mirar y de mirar y de mirar un videíto y de videíto, y los algoritmos inmediatamente buscan qué es lo que nos interesa y nos va a dar miles de esos contenidos para la próxima. Y nos consta que esto implica el buscar a Dios, que hay que ser intencionales. Todos decimos, sí, Señor, yo sé que me tengo que apartar unos días del contacto humano, de bajar el ruido, del ajetreo de la vida, crear un espacio para estar a solas con Dios, porque a Dios no se lo escucha con ruido. Cuando hablo de ruido es gente que opina, el que dirán, la mirada del otro. Es muy difícil saber qué Dios quiere cuando todo el mundo te aconseja lo que ellos creen que Dios quiere. A mí me llegan profecías todo el tiempo y Dios me dijo que tienes que hacer esto y Dios me dijo que tienes que hacer lo otro. Muy rara vez son palabras de aliento, las cuales las agradezco y las celebro. La mayoría es, tienes que moverte para tal lado, Dios me dijo que eso no está bien, Dante, no te dediques a esto, cuidado donde te vas a meter. Si uno no baja ese ruido, uno termina siguiendo todos los GPS, todos los GPS del mundo. Por lo tanto, el que va para todos lados no llega a ninguna parte. El propio Jesús acomodaba su agenda, su intensa agenda, su vida, con regularidad para estar a solas con su Padre. Era el Hijo de Dios. Podría haber dicho, yo ya no necesito orar, soy el Hijo de Dios. Sin embargo, dice, muy de madrugada, cuando todavía estaba oscuro, Jesús se iba a un lugar solitario donde se ponía a orar. De verdad, como decía una vez el pastor de Corea, David Cho, decía, tengo un día muy, muy, muy ocupado y tantas cosas por hacer, así que sí o sí tengo que estar a las 4 de la madrugada orando, pidiendo dirección para este día. O sea, justamente la ocupación demanda que oremos más. Porque la ocupación va a ser de que metamos más la pata, concretemos negocios que no tendríamos que concretar, nos asociemos con quien no deberíamos asociar, caminemos la vida con personas que no deberíamos caminar. Todo eso ocurre con el ajetreo. Yo recuerdo que la primera vez que decidí dedicar un día entero para estar a solas con Dios y escuchar su voz, que fue hace relativamente poco, estoy hablando hace pocos años, dije, necesito un día entero, ¿no? Yo dije, apenas tenga un día libre que me desocupe, se lo voy a dedicar a Dios. Nunca llegó el día libre, nunca. Lo tuve que escribir en mi calendario por adelantado, como si fuera una cita de negocios, como si fuera una cita con un agente del IRS o me estuviese citando el gerente del banco. Dije, esta es la cita. Y he tenido que hacer eso desde entonces, con ganas, sin ganas, cuando siento, cuando no siento. Siempre cuento lo mismo que un día le dije a mi mamá, no tengo ganas de ir a la iglesia cuando era pequeño. Y me dijo, no importa, eso es muy normal, vas sin ganas. Esto es igual. Hay veces que no tengo ganas de orar, pero digo, bueno, es mi retiro, un par de días o un día, pasar un día entero a solas con Dios puede parecer algo imposible de lograr, porque sé que la mayoría está diciendo, ¿eso cuándo? ¿Vos por qué te dedicás a esto? No. Si no es un día, es 2 horas, 3 horas, un sábado. Estoy hablando, volvamos a antes, a lo que te dije antes, la cantidad de horas que nos dedicamos al celular, la cantidad de horas que le dedicamos a una serie en Netflix. Pero imagínate lo que es llegar a los 80 años habiendo vivido 29.220 días de regalo divino, casi 30.000 días de vida, y no haberle devuelto a Dios ni siquiera uno por estar demasiado ocupado. No hay excusas como, bueno, yo trabajo, yo tengo 2 empleos. Cuando uno quiere irse de vacaciones, busca el hueco y se va. No hay nadie que diga, yo no tengo tiempo, porque en el Mundial todo el mundo tuvo tiempo hasta para faltar a la iglesia. Yo nunca pensé que habría gente que dejaría de congregarse por ver un partido que ni siquiera era su país. Pero jugaba a Cabo Verde con Burkina Faso y se quedaban a hacer carnita. Yo digo, o es falta de compromiso, o la gente va a la iglesia cuando le sobra tiempo, es el hilo más delgado. No los estoy retando, digo que me sorprende, de verdad, yo quisiera ver cuál es el patrón. Porque yo entiendo de que la gente no quiera salir por una pandemia, por el anuncio, no sé, de un tsunami, pero por un partido que se juega al mediodía y yo ya desde la mañana quiero empezar a tomar la cervecita para celebrar, hasta puedo entender cuando juega nuestro equipo, porque es un tema casi cultural, nuestro, es cultural que dice, bueno, juega Ecuador, juega Argentina, juega México, es cultural, uno dice, bueno, de alguna forma a veces es la única alegría que tenemos los países de América Latina, porque si esperamos la alegría de los políticos nos quedamos sentados esperando, ¿no? Pero no puedo entender cómo hay gente que puede inmediatamente tener tiempo y sacarte 3, 4, 5 horas para beber, tomar lo que sea, mirar un partido. Entonces, el tiempo existe cuando uno quiere. No hay gente que diga, yo no busco a Dios porque no me da el tiempo. Todos queremos saber cuál es nuestro propósito en la vida. Si yo siempre pienso, por ejemplo, que a mí me gustaría que el mundo, por ahí es muy altruista lo mío, pero el mundo fuera un poquito diferente por haber estado yo en él algún tiempo, un poquito diferente. Me gustaría dejar una huella, de modo que alguien sepa que yo pasé por aquí, que sepan que alguna vez caminé por este planeta. Yo sé que dentro de 100 años el mundo olvidará que alguna vez estuvimos aquí. Nuestras casas serán ocupadas por extraños, lo sé. Pero nuestros hijos, nuestros nietos van a recordar un legado de integridad. Y los que públicamente dejamos cierto legado en una cápsula del tiempo llamado internet o lo que sea, creo que esa palabra va a seguir viviendo aun cuando nos hayamos ido. Y yo siempre digo, Señor, quiero usar lo que sea que me hayas dado para realizar la obra tuya en el mundo. Aportar un granito de arena. No tengo complejo mesiánico de salvar el planeta. Aportar un granito de arena. Pablo le escribió a Timoteo y le dice, dedícate a la lectura pública de las Escrituras, a enseñar, a animar a los hermanos, ejercita el don que recibiste. Ejercítalo. Pablo le dice, ¿recibiste un don? Bueno, ejercítalo, mijo. Agrégale horas de vuelo al don. Yo quiero desarrollar todos los dones que Dios me ha dado, pero entiendo que ese desarrollo de los dones o de los talentos no ocurre si no es dedicándole disciplina, enfoque, pragmatismo y horas de vuelo. ¿Cuánta gente se lleva sus dones al cementerio? El panteón está lleno de gente con sueños y dones. Entonces, cuando uno tiene un don o una inclinación a algo, si uno no le agrega disciplina, horas de vuelo, el querido Yokoi Kenji, que es un amigo colombo japonés, como él se define, siempre dice, tarde o temprano la disciplina vence a la inteligencia. Siempre. Entre un disciplinado y un inteligente, siempre el disciplinado va a lograr mucho más que aquel que se cree sabio. Siempre. Y él afirma que los japoneses no son más inteligentes que los colombianos, porque él es colombo-japonés, ¿no? Dice mamá colombiana y papá japonés. Y él dice, los japoneses no son más inteligentes que los colombianos o que los hispanos. De hecho, los japoneses agarran como los chinos, agarran cualquier cosa, la mejoran un poquito y la venden. Pero lo que son los japoneses son disciplinados. Disciplina, disciplina, disciplina, disciplina, pragmatismo. Y a veces nosotros nos olvidamos de eso. Que la vida demanda disciplina, enfoque, ser intencional. Y algo aún más importante, en el camino de ser intencional en el servicio a Dios, yo no quisiera perder el gozo en el proceso. Porque parece un tema menor, pero viene a cuento, hace la línea del relato. Jesús dijo, les he dicho esto para que tengan mi alegría y así vuestra alegría sea completa. El Señor también quiere que no solo encontremos el propósito, que seamos intencionales, sino que seamos comunicadores de gozo. Pablo lo convirtió en mandamiento en Filipenses 4:4. Alégrense siempre en el Señor. Insisto, alégrense. No dice, les sugiero, fíjense, haga la sonrisa como aguantando hemorroides. No, alégrense. Yo pienso que una de las principales barreras para que la gente atea no quiera conocer a Dios son los cristianos con deficiencia de gozo. Que nos ponemos serios, nos ponemos, claro, si vivimos apurados. Si vivimos atiborrados con el tiempo, no tenemos tiempo ni para demostrar el gozo de la salvación. La vida que llevamos suele ser tan ajetreada entre el tránsito, consumir y subir contenidos a las redes. Porque hay gente que dice, tengo que subir contenido, pero como si fueran las Kardashian, como si fuera la mujer de Ronaldo. Nadie está mirando tu contenido. No, es que hace 2 días que no subo contenido, ni factura por eso, pero sube. Por lo menos Shakira cobra. Y estamos en un montón de cosas que nos hacen perder tiempo y perdimos el gozo de celebrar las puestas de sol. El gozo aquí de ver los picos nevados cuando empieza el invierno. Perdimos el placer de sentir el aroma del café recién hecho, del césped recién cortado, el olor de la tierra mojada cuando comienza a llover. Las cosas que a lo mejor nos hacían felices cuando éramos felices y no nos dimos cuenta de niños. Como dijo alguien, la vida es eso que va pasando mientras estamos apurados haciendo otros planes. De repente perdemos el gozo de estar en un país, nosotros digo, donde en la mayoría la inseguridad no es un problema. Yo voy a muchos de nuestros países donde lo primero que te dicen, no saques el celular en la calle. Si tienes un reloj que más o menos parece caro, ni siquiera que sea caro, pues puede ser Made in Tijuana, pero no lo uses. No dejes la puerta abierta, no te descuides, lleva el bolso contigo, no lleves el celular en el bolsillo de atrás. Yo me había olvidado de eso, de que eso es parte de mi país también. Entonces vivimos en un país donde la seguridad no es un mayor problema. Puede haber episodios, pero son por lo general aislados. Y perdemos la capacidad de agradecimiento. Nos enfocamos más en lo que nos falta y menos en lo que sí tenemos. Hace poco yo veía una entrevista de un famoso médico que dijo, yo investigué y llegué a la conclusión que todos nos vamos a morir. Bebedores de agua, vegetarianos, no fumadores. Se los cuento, dice, para que alguno de ustedes que salen a correr a las 5 de la mañana, que están en el gimnasio a las 4 de la madrugada, de vez en cuando se acuesten tarde, se tomen un rico helado, porque se van a morir también. No hay nadie que porque tomó mucha agua y comió vegetales, hasta el día de hoy tiene 350 años, no ocurre. Puede tener mayor calidad de vida, desde luego, no estoy en contra de eso. Lo que digo es que todos nos vamos a morir. Mucha gente se dice, bueno, yo más adelante voy a ver cómo lidio con mis prioridades, pero ahora necesitaría más horas al día. Lo cierto es que Dios a todos nos dio cápsulas de 24 horas. A todos. Nadie tiene más tiempo que el otro. El tiempo es implacablemente igualitario, imparcial. Dios nos ha dado a todos la misma cantidad de tiempo y te aseguro que si Dios nos dio 24 horas es porque hay suficientemente tiempo para hacer lo que Dios quiere que hagamos. No es que Dios dijo, ¡opa! Le tenía que haber dado 6 horas más por día para que me pudieran buscar. No. Cada día, cada segundo conlleva su propia irrevocabilidad. No vuelve para atrás. No hay botón de rebobinado. El tiempo es nuestro único e indiscutible recurso no renovable. Las horas que no usemos hoy no se acumulan para mañana. Ojalá fuera así. Uy, voy a usar las horas acumuladas que tengo, que no usé la semana pasada, que me las pasé mirando videitos o reels en el celular. Esas horas se perdieron. Peones y reyes por igual disponen del mismo número de segundos por día. Es imposible agregar más minutos al casillero diario. El mismo Señor dijo en el Sermón de la Montaña, ¿quién de ustedes por mucho que se preocupe, o sea, corra rápido, escuche los mensajes de WhatsApp al doble, beba más café, podría añadir una sola hora al curso de su vida? Por eso es que hay que ser intencionales con nuestra vida. Decir, bueno, se me está yendo la vida, se me está escurriendo entre los dedos como arena mojada, y si espero que la vida me traiga la sorpresa o la fortuna me caiga del cielo, se me va a pasar la vida. Porque en aprender a vivir se nos va la vida. Jesús hizo un pronóstico en Mateo 6:34. Dio un pronóstico. Dijo, no se angustien por el mañana, mañana tendrá sus propios afanes. Mañana traerá sus propios líos. Tendrá sus propios problemas. Entonces, ¿cuál fue el pronóstico de Jesús? Problemas hoy, problemas mañana. Y tenemos una cuota de energía para resolver solo los problemas de hoy. Es el único capital del cual disponemos. Cuando uno quiere resolver los problemas del mañana, se llama ansiedad. No tenemos la fuerza para resolver los problemas de mañana ni celebrar los logros del mañana. El ayer murió mientras dormíamos y el mañana todavía no nace. Entonces, si esperamos a que los días se vuelvan más fáciles para dedicarnos a buscar a Dios o a lo que realmente importa, se nos va a ir la vida. Entonces, a su vez, hay gente que, en lugar de ser intencionales con sus prioridades, dice, bueno, las voy a apretujar porque quiere vivir con prioridades, pero en microondas. O sea, oran a las corridas, leen algún versículo de la Biblia como si fueran la galleta de la fortuna. A ver qué me dice. Da lo mismo que leas así o que leas Panda. Para los que no saben, Panda te dan una galletita así, la abre y te dice el chino, ¡ah, le va a ir bien! Entonces, es lo mismo. ¿Qué hacemos los hispanos que vivimos en la Unión Americana? Apretujamos la agenda para que nuestra vida cristiana se reduzca a 2 horas los domingos, si no hay mundial. Si hay mundial, a lo mejor le retaseamos esas horas a Dios y las dedicamos a Cabo Verde. Un antiguo refrán dice, si el diablo no puede lograr que seas una persona mala, al menos te mantendrá ocupado. Cuando el diablo no te puede detener, te sobreactiva. Siempre funciona así. Es un patrón. Hay gente que el diablo la puede detener. Y hay gente que cuando el enemigo ve que no la puede detener porque es muy activo, porque es muy intencional, bueno, lo sobreactiva. Da lo mismo. Que esté inactivo tirado en un sillón mirando una pantalla plana o que esté atiborrado de cosas y no pueda pensar en Dios. Ambos se perderán. La iglesia de los hechos no se expandió como se expandió porque descubrieron cómo reducir la adoración, la oración, el servicio, para que le entraran 2 horas semanales. Yo conozco iglesias gringas, americanas, donde dicen, no, acá el gringo no te soporta más de 15 minutos de mensaje. Ya 20 minutos, ya el gringo te cambia de nalga así en la silla. Pero se pasan 6 horas mirando el Super Bowl. No es que tienen déficit de atención. Tienen déficit de atención en lo que no les gusta. Entonces hay que esperarlos con una Starbucks, hay que sentarle una predica, no muchas canciones, 3 canciones, 20 minutos y me voy. Porque está acostumbrado a la comida rápida, pero esto no es McDonald's. Entonces, no creo que la iglesia primitiva dijo, ¿cómo reducimos esto para que nos entre en la vida? Para que el servir a Dios y seguirlo a Cristo no nos interrumpa nuestras vidas rutinarias. No, mijo, la vida rutinaria tuvo que desaparecer para los primitivos que seguían a Jesús. Tuvieron que reemplazar la vida rutinaria por algo mejor. De hecho, a los primeros seguidores de Jesús se los llamaba gente del camino porque seguían el camino de Jesús, el camino del rabino. Y una de las grandes falacias o mentiras es que podemos tener la vida de Jesús sin andar por el camino que anduvo Jesús. Eso nos hace simpatizantes, fans, no seguidores. Porque a veces vivimos como que Jesús dijo, busquen primeramente sus propias cosas personales y todo lo demás, incluyendo el reino de Dios, será añadido. No fue lo que dijo. Dijo, buscad primeramente el reino de Dios y lo demás es añadido. Pero vamos viviendo como, no, busca tus cosas, lo importante es pagar tu mortgage, que el crédito no se te caiga, lo importante es que tengas vida social, que tengas dinero para hacer tus compras y después, bueno, será añadido esas 2 horas de reino los domingos si es que no hace mucho calor. Entonces, no podemos vivir así, porque eso no es vivir intencionado, no tener una vida deliberada de buscar al Señor. Yo siempre digo, si esa va a ser nuestra vida, es mejor ahorrarnos venir a congregarnos. Toda la vida. ¿Para qué sacrificarnos 2 horas si nuestra vida no quiere, si no queremos cambiar? Si todo lo que le vamos a dar a Dios es 2 horas, es lo mismo que el católico le da a la misa de tanto en tanto o a la basílica. Es decir, bueno, doy 2 horitas y después mi vida está llena de cosas y no tengo tiempo para Dios. Es preferible quitar esas 2 horas y hacer nuestra vida. Porque nadie puede decidir por nosotros, ni nuestro jefe, ni el pastor, ni nuestros padres, ni la compañía, ni nuestras parejas, ni nuestros hijos, ni otros cristianos. Nadie decide por nosotros. No hay alguno de nosotros que seamos víctima de circunstancias que escapan a nuestro control y la vida es eso que nos pasa. Ay, es que no, es que con los hijos, los nietos, todos tenemos una vida atiborrada. Y todos somos responsables por nuestra propia vida. Y un día ante el tribunal de Cristo tendremos que dar cuenta por nuestro tiempo, aún el tiempo ocioso. Nadie puede vivir por nosotros, nadie. No podemos tener una vida vicaria, vivir como el otro. Tenemos una única vida. Y para eso tenemos que estar conscientes que la vida se compone de todas nuestras pequeñas decisiones. Eso es una vida. ¿Con qué alimentaremos nuestra mente? ¿De qué va a estar llena mi mente para que el Espíritu Santo tome de ese depósito y me pueda usar? ¿En cuáles pensamientos meditaremos? ¿Con quién pasaremos horas conversando? ¿Con alguien que me drena? Nunca nos olvidemos que el chismoso atrae al chismoso, siempre. No, de verdad, se atraen. En cualquier iglesia, si hay una chismosa o un chismoso, encuentra al otro como una cebra encuentra a su macho, la encuentra. Y dice, ¿cómo? Llegó ayer a la iglesia y ya tiene el grupito de chismosos, porque se huelen. El chismoso sabe que con el que no le gusta el chisme es eyectado. Pero enseguida huele la mesita aquella. Y uno tiene que decir, ¿voy a dedicar mi vida a eso? ¿Cómo canalizaremos nuestros deseos? ¿Cómo cuidaremos nuestro cuerpo? Porque no hay que esperar cuidar el cuerpo después del, en el post-infarto, en el post-leucemia, post-diabetes. ¿Cómo vamos a alimentarnos? ¿A qué o a quién le vamos a dedicar nuestro tiempo? La suma de todas esas pequeñas decisiones forman una vida. Construye, eso es una vida. La vida no la construye un diploma en la pared, un máster, un título. La vida se construye con las pequeñas decisiones. Uno de los campeones bíblicos en cuanto a tomar decisiones sabias fue Daniel. Los primeros 7 versículos del libro que lleva su nombre cuentan la historia que Daniel era una víctima de circunstancias que escapaban completamente a su control. El rey Nabucodonosor conquistó su tierra, lo llevó al exilio en Babilonia. Daniel perdió su libertad a priori, su casa, su cultura, sus amistades, su condición de ser parte de la nobleza del abolengo de Israel. Tuvo que aprender a hablar un idioma que no era el propio, vivir y morir en un lugar que nunca quiso estar. No era su sueño algún día ir a Babilonia. Incluso perdió su nombre. El nombre hebreo Daniel significa el Señor juzgará. Pero ya no era Daniel. No podía decir me llamo Daniel. Se le dio un nombre babilónico, Belsasar. Un recordatorio no tan sutil de que ya ni siquiera controlaba su propia identidad. Si yo hubiera sido Daniel, y habría tenido que la tentación de dedicar mi tiempo y mi energía a quejarme por todo lo que estaba fuera de mi control. Me quejaría de lo malo que es Nabucodonosor como líder, echaría la culpa de mi desdicha al exilio, sentiría lástima por mí mismo, criticaría a cualquiera que me quiera escuchar. Daniel no lo hizo. Y al principio los babilonios deciden todo por él. Nabucodonosor decidió conquistar Israel, llevarse sus objetos más sagrados, secuestrar a los ciudadanos de mayor potencial entre los que estaba Daniel, los alistó en su academia de liderazgo, decidió cuál sería la cuota de ingreso, la matrícula, las materias a cursar. Y en Daniel 1:8, la iniciativa y la historia cambia, porque dice, y Daniel se propuso no contaminarse con la comida y el vino del rey. Son palabras fuertes, pero es una decisión chiquitita. Estás esclavo, estás secuestrado, te cambiaron el nombre, te cambiaron la ropa, te cambiaron tu identidad y decides no contaminarte con una comida. Cualquiera diría, bueno, ya está, jugado por jugado. Pero tomó una decisión firme, dijo, él decidió en su corazón que iba a honrar a Dios, en lo poquito que podía honrar a Dios. Una pequeña decisión. Porque a veces pensamos que las decisiones de servir a Dios son las significativas. Envíame al África, llévame a la India, ayúdame a tener muchos millones para dar en tu obra. Pero entre consumir 3 horas Netflix o buscar 5 minutos a Dios, nos quedamos con Netflix. Entonces, si no somos fieles en lo poco, ¿cómo Dios nos va a poner en lo mucho? Decimos, algún día yo voy a dar para el Señor. El Señor dice, si no podés administrar las riquezas de los impíos, ¿cómo vas a administrar las riquezas del reino? Si ahora eres miserable, el dinero te va a hacer un rico miserable. El dinero no cambia a nadie, muestra quién uno es. Esa frase, ¿cómo lo cambió el dinero? No, lo que pasa es que cuando era pobre le importaba un cuerno a todos como era. Ahora que tiene dinero, todos ven que era un miserable. Hay gente tan pobre que lo único que tiene es dinero en el banco. ¿Cuándo vamos a empezar a cambiar? ¿Después? ¿Cuándo vamos a empezar a sembrar, a dar? Cuando Dios nos bendiga, las señales siguen a los que creen. No los que creen siguen las señales. Entonces a veces vamos por la vida diciendo, no, es que yo no puedo hacer nada significativo para Dios. Daniel tampoco podía hacer nada. Estaba prisionero, esclavo, secuestrado y decidió honrar a Dios con un detalle. No me voy a contaminar con la comida del rey. Él iba a honrar lo que podía con su vida a Dios. Pensó en una estrategia. Fue realista en cuanto a los obstáculos, porque estableció lazos de afecto, simpatía con el director, el decano de la escuela, y encontró un punto de negociación. No es que dijo, no voy a comer, porque no era una rebeldía petulante. Daniel se presenta ante el director para hablar del menú. Les explica a todos que iban a comer birrias, tortillas, tamales y pupusas. Yo quiero hacer la dieta de Jerusalén. El texto no explica por qué la comida iba a contaminar a Daniel. Tal vez violaba las leyes ceremoniales, quizá era una comida ofrecida como ofrenda a los ídolos paganos. Al escritor no le interesan esos detalles de la dieta, solamente que Daniel escogió, fue intencional, con algo chiquito. Porque este mensaje no es para que salgamos todos y busquemos 3 días de retiro en una montaña. Intencional. Orar un poquito a la mañana. Decir, sí, sí, la verdad que me levanto a la mañana y ya estoy en el inodoro. La primera orina. ¿O no? Todavía no salió la primera orina y ya estamos mirando la fake. Eso es la vida que decidimos tener. Hay gente que se informa hoy en día por TikTok. Hay gente que dice, no sabes lo que dijeron en Instagram. Como que Instagram habló. No tienen la menor idea de lo que dice Dios, ni que quiere Dios para sus vidas, porque lo que ven son noticias, cositas, reels. Daniel actuó, encontró una manera concreta de reclamar su personalidad. Y las acciones de Daniel le exigieron un valor enorme, ¿eh? No era un deporte. Porque Nabucodonosor no era uno de esos líderes que dan mucha libertad de acción a la gente. No era el tipo que diga, qué bruto, qué democrático Nabucodonosor. El manual de estilo de Nabucodonosor era de rodar cabezas. Cuando alguien lo contrariaba, sencillamente lo liquidaba. Tal vez alguna vez tuviste un jefe difícil. Bueno, cuando Nabucodonosor decía, voy a suspender a alguien, era suspenderlo de una cuerda. Y el director del colegio se mostró reacio. Le dijo a Daniel, si no comes la comida real, podrías demacrar tu rostro. El rey me va a preguntar, ¿qué te pasa? Él quiere que los estudiantes se alimenten bien. Me va a cortar la cabeza. En ese momento se percibe la astucia de Daniel. Pensó para sus adentros, ok, eso no fue exactamente un sí, pero tampoco fue exactamente un no. Y encontró un punto de negociación. Se acerca al director y le propone un experimento. Le dice, hagamos la prueba, dame la dieta de vegetales durante 10 días y luego juzga. Si mi cara está demacrada, ok, inmediatamente después de 10 días empiezo a comer la comida del rey. Si mi cara está bien rozagante y no se me nota que estoy, de cómo me estoy alimentando, déjame seguir con mi dieta. Imagínate cómo habrán sido esos 10 días para todos. Porque durante 10 días el futuro de Daniel pendía de un hilo. Y Daniel hizo uso de una asombrosa iniciativa de confianza divina. Según el texto, Dios había hecho que Daniel se ganara el afecto y la simpatía del jefe de oficiales. Daniel no supo por adelantado cómo iba a resultar ese experimento. Pero no obró como un llanero solitario, como un loquito. A veces yo sé que nos negamos a tomar una determinación porque no sabemos cómo va a resultar el asunto. Pero no hay que olvidarse del factor Dios. Cuando uno toma una decisión que honra a Dios, viene el respaldo de Dios de manera inmediata. Le fue tan bien a Daniel. El respaldo de Dios viene. Le fue tan bien que el guardia le dijo, le quitó las birrias, las tortillas, los tamales y las pupusas y le dio de comer a toda la escuela el surtido de vegetales. Y Daniel pasó a ser el mejor de su clase y obtuvo la clasificación más alta en su promoción, 10 veces mejor que todos los que había en el reino. Luego, en su paso por la vida, Daniel y sus amigos se iban a ver obligados a tomar decisiones más difíciles. Porque eso es un efecto dominó. Es una pequeña decisión, nos lleva a otra y a otra y a otra. Cuando se les dijo que se inclinaran y adoraran a una estatua que emulaba al rey o serían lanzados al horno de fuego, dije, no, arrójenos al horno, no nos vamos a inclinar. Cuando se le dijo a Daniel, deja de orarle a tu Dios o te arrojaremos a los leones, él dijo, arrójeme a los leones, no dejaré de orar. Si Daniel no hubiera tomado aquella primera decisión de cambiar una dieta, nunca habría tenido la fortaleza para hacer frente a la fosa de los leones. Es como a veces vemos a gente que dice, yo quiero ser pastor, yo quiero ser líder, yo quiero predicar, pero no puede seguir una simple instrucción. Yo recuerdo una historia que oí alguna vez en Puerto Rico, omitiré el nombre del predicador, pero era un predicador invitado que dijo que viajaba por el mundo, que Dios lo estaba usando,

Me parece un poco choqueante, pero está bien, habla con mi asistente, dale tus datos. Él dijo, no, no, no. Ella dijo, no, usted no me entiende. Dios me dijo que hable con usted y que usted me va a contratar. Ok, dama, yo no hago eso. Hable con mi asistente, dele sus datos y hablaremos. Y ella dijo por tercera vez, no, yo quiero hablar con usted. Entonces el pastor le dijo, ¡Lady! ¡Señora! Nunca, ni en el cielo, ni en la tierra, ni debajo de la tierra voy a trabajar con usted. Y ella dijo, ¿por qué? Porque la conozco hace un minuto, le di 3 instrucciones y no puede seguir ni una. Entonces, a veces, no podemos seguir una pequeña instrucción y creemos que Dios nos lleve a las grandes ligas. Creemos que Dios nos mande a las naciones y no podemos obedecer una simple orden. A lo largo de mi vida yo conocí a mucha gente que pudo haber tomado una decisión chiquita que determinara todo su futuro. Conozco un gran tipo con muchos talentos que siempre sintió que Dios tenía algo más grande para él. Pero está atrapado en una organización que según él lo asfixia. Y él siente que se le debería asignar un trabajo a su altura, que lo están subestimando. Un trabajo que le permita mayor crecimiento, que le exija más. Y está convencido que su jefe se niega a reconocer su potencial y a desarrollar sus dones. Me cuenta que la organización en la cual trabaja hace años es demasiado burocrática para que lo asciendan, que los salarios son todos paupérrimos y que por una cuestión de nepotismo solo ascienden a los hijos del jefe o a los familiares del jefe. Y le pregunto, ¿y por qué no te busca otro empleo? ¿Por qué no le echas un vistazo a otras organizaciones? ¿Por qué no hablas directamente con tu jefe y planteas, eres un hombre grande? ¿O por qué no estudias algo que te permita cambiar de área a lo mejor? No, aceptar otro trabajo puede ser riesgoso. Mejor malo conocido que el bueno por conocer, dice. La educación es una pérdida de tiempo porque dice que está demasiado viejo. Cosa que es mentira. Hoy nadie está demasiado viejo para estudiar. Nadie. Tiene sueños grandiosos en cuanto a lo que debería hacer, pero no está dispuesto a dar un pequeño paso a la vez, ni siquiera a hablar con su jefe. Otro muchacho que conozco desea una relación romántica ideal, pero se enamora de mujeres imposibles desde lejos. Él se enamora de la categoría supermodelos y él no se da cuenta que él no pertenece a esa categoría. Pero él se cree un príncipe, pero más bien pertenece a la categoría de sapo del desierto de Sonora. Entonces nunca establece una relación realista. De vez en cuando mantiene una conversación agradable con la mujer del momento, sueña con la posibilidad de una relación. Y yo le sugiero, acércate a mujeres reales, exprésale lo que siente, pierde el miedo a ser rechazado, pero no, según él, las mujeres están en una altura que no lo entienden, no lo aman, tampoco le gusta su vida, no le gusta cómo luce, a veces culpa de eso a Dios. Y a veces me dan ganas de agarrarlo del cuello y decirle, esta es tu única vida y la estás tirando por la borda un año a la vez. ¡Despierta! Me dan ganas de meterle un poco de sentido común a la fuerza. Pero él no quiere vivir de modo intencional. Está esperando que un día Dios le regale la mujer de sus sueños, que Dios hipnotice a una mujer y que ella cieguita se enamore perdidamente de él y le diga, hazme tuya. Eso no va a pasar. Eso no va a pasar. Pero está esperando algo externo que le suceda, que modifique sus circunstancias, que lo haga feliz. Hay gente que a veces me dice, ay, me escriben en las redes, qué linda tu vida, ¿eh? ¿Cómo se hace para viajar por el mundo y que te paguen? Qué lindo, me voy a dedicar a ser orador un día de esto. Yo le respondo, prueba. Y te cuento cómo se prueba. Un día, a tus 19 años, algún inconsciente te pide que prediques. Y por miedo a que no te vuelvan a preguntar, lo haces, pero metes la pasta hasta el fondo, hablas un montón de tonterías, subes a Abraham al arca, pones a Noé frente a la zarza y aseguras que Jacob fue uno de los discípulos. Haces un lío. Luego sigues predicando y obviamente te rechazan, no tienes la preparación. Y te siguen rechazando, se burlan de ti y así durante unos 10 años. Luego te invitan al primer país fuera del tuyo a dar una conferencia, pero no te dan un solo peso y apenas te cubren el boleto de regreso. Y el patrón seguirá así durante 15 años más. Te estafan, en lugar de ofrendas de amor te dan ofrendas de

0: de odio, te la pasas llorando, no entendiendo cómo existe tantos anfitriones que se dicen cristianos, que hasta levantan ofrendas para el invitado, o sea, para mí. Luego se la quedan, te estafan, te mienten, te roban, te timan. Y un buen día, luego de unos 25 años así, harto de eso, armas tu propia estructura, tu equipo, y ya no dejas que te invite nadie, las productoras serias comienzan a contratarte, te pagan por adelantado y finalmente tienes esa linda vida de viajar por el mundo y que te paguen. Ahí es cuando me respondo, ya todo eso no lo paso ni loco. Que alguien me invite ya y me pague todos los gastos. Yo me quiero dedicar a ministrar. Y le respondo, el día que los cerdos vuelen, ternura, lo vas a lograr. Por eso hay que vivir intencionalmente. Dios nos dio una pequeña medida de lo que Él posee sin límite, la capacidad de escoger. Los psicólogos usan palabras como iniciativa, ser proactivo, aceptar responsabilidad, pero no se trata de conceptos psicológicos solamente. Se conecta con lo que significa ser creados a la imagen de Dios. Dijo Dios, hagamos el ser humano a nuestra imagen y semejante y que tenga dominio. Dominio es una palabra del reino. El plan de Dios es que todos tomemos decisiones. Una de las experiencias más devastadoras de la vida es el sentido de que lo que hago no le importa a nadie. Una de las investigaciones más importantes en cuanto a la depresión, llevada a cabo durante las últimas décadas, fue una serie de experimentos que demostraron que la depresión es producida por un sentido de impotencia aprendida. Los investigadores indujeron a grupos de perros a una serie de pequeñas descargas eléctricas. Y algunos perros aprendieron que podían detener dichas descargas con saltar una pared. A otros perros les indujeron descargas al azar. El segundo grupo se echó al suelo y abandonó todo intento de hacer algo hasta de vivir. Luego los pusieron a esos perros en el ambiente que podían detener las descargas con solo saltar una pared. Nunca lo intentaron. Habían aprendido que eran impotentes. Y los seres humanos somos aún más vulnerables a esa impotencia aprendida. De acuerdo con los psicólogos, en los campos de concentración o en ambientes de prisioneros de guerra, lo que más diferencia a las personas que se dan por vencidas a las que se mantienen fuertes es el sentido de que todavía pueden tomar pequeñas decisiones, ejercer el control de algo. Aunque sea chiquito, en los hogares de ancianos decisiones tan triviales como decidir ¿qué película ver o cómo acomodar la almohada esa noche mejora la salud? El bienestar emocional hace que baje el índice de la mortalidad, porque la vejez no llega la muerte no llega con la vejez, sino que llega con el olvido. Cuando nos olvidamos por qué hacemos lo que hacemos, cuando no tenemos ningún poder de decisión. Daniel prosperó porque aún en el exilio se negó a creer que era impotente. Y todos vamos a pasar algún tiempo en Babilonia, todos. A veces los sueños no se van a cumplir, la salud va a desaparecer, la esperanza se va a desvanecer. La pregunta clave es, no es qué perdí, sino qué me queda. ¿Qué pequeña decisión yo todavía puedo tomar? Porque nosotros no somos nuestro cuerpo, no somos nuestro empleo, ni nuestra profesión, ni nuestro título, no somos nuestro éxito, ni lo que tenemos. No somos lo que opinan de nosotros, ni nuestro jefe, ni los compañeros, ni los amigos, ni los enemigos. Nuestras circunstancias o limitaciones no nos definen. Una pandemia no nos define, una enfermedad no nos define. Perder un empleo no nos define. No nos define lo que nos pasa. Viktor Frankl, que habrán oído, era un psiquiatra muy respaldado, muy respetado en Viena, perdió todo cuando los nazis asumieron el poder. Le quitaron su casa, su carrera, su libertad. Sus padres, su hermano y su esposa, toda su familia, a excepción de su hermana, fueron asesinados en hornos de gas. Y Frank pasó años en Auschwitz, donde lo golpearon, lo privaron de comida, lo maltrataron, lo deshumanizaron, donde a diario veía morir a sus compañeros. El manuscrito que había consagrado su vida, que había puesto toda su esperanza académica, fue encontrado y destruido. Y el sufrimiento y la tortura a la que fue sometido Frank es difícil de asimilar. Lo obligaron a competir con otros prisioneros por resto de comida. Lo obligaron a trabajar en la nieve sin zapatos. Lo obligaron a observar la ejecución random, aleatoria, de sus amigos por capricho de un guardia. Nunca sabía de un día para otro si lo obligarían a palear las cenizas de lo que habían sido los cuerpos de sus amigos o él sería parte de esas cenizas. Entonces, poco a poco, demacrado, desnudo, humillado, enfermo, sin esperanza razonable ni de reunirse con los seres queridos, Frank empezó a darse cuenta que le quedaba una libertad, una, que no podían haberle quitado los guardias. Vio como algunos prisioneros que se morían de hambre, pero aún así le ofrecían pan a otros, lo compartían. Vio como que algunos que estaban debilitados intentaban consolar a otros que estaban más debilitados. Y se dio cuenta, la famosa frase, se le puede quitar al hombre todo, excepto una cosa, la última de las libertades humanas, la de decidir, la actitud que tendremos, cualesquiera sean nuestras circunstancias, la de escoger el rumbo que vamos a tomar. Y en ese campo, Frank empezó a tomar pequeñas decisiones. No podía tomar decisiones significativas como me voy, pero decidió que iba a atesorar el recuerdo de sus seres queridos, que como médico brindaría la ayuda que le fuera posible a los demás. Buscó cómo ejercer la libertad interna, como Daniel, no contaminarse. Se volvió consciente en cuanto a tomar decisiones, el decidir qué iba a pensar, en qué recuerdos iba a meditar antes de dormir, qué palabras diría, cómo las diría, qué ayuda ofrecería, cómo respondería ante la humillación, cómo caminaría, cómo mantendría la frente en alto. Y la libertad de Frank empezó a cundir. Un escritor lo describe de la siguiente manera: sus guardias tenían más permiso, podían irse del campamento, caminar por donde diera la gana, gastar cuanto quisiera, pero Frank tenía mucha más libertad que sus guardias. La libertad de Frank estaba acá y acá. Entonces, lo diré otra vez, tenemos que vivir intencionalmente. Hay una famosa autora llamada Eladia Blázquez que compuso una canción bellísima titulada Honrar la vida y, entre otras cosas, dice: no permanecer y transcurrir no es perdurar, no es existir, mucho menos honrar la vida. Merecer la vida no es callar ni consentir tantas injusticias repetidas. Honrar la vida es una virtud, es dignidad y es la actitud e identidad más definida. Merecer la vida es erguirse vertical más allá del mal, de las caídas. Eso de durar y transcurrir no nos da derecho a presumir, porque no es lo mismo que vivir, honrar la vida. Vivir es una cosa y honrar la vida es otra. Y para comenzar a honrar la vida, vamos a la práctica, al recetario. Sería bueno tomarnos 10 días como Daniel. Él dijo, 10 días con otra dieta y luego ve mi rostro. Tomemos 10 días para algo. Elegir un aspecto en el que podamos tomar una pequeña medida, 10 días. Y durante 10 días, escoger honrar a Dios en ese aspecto. Tal vez tenga que ver con algo que comemos. 10 días sin tomar alcohol. 10 días sin carbohidratos. Quizá tenga que ver con lo que escogemos para alimentar nuestra mente. 10 días sin ver basura. Sin alimentarme de fake news ni de series que no me suman. No porque estoy haciendo un juicio de valores legalista, sino 10 días de determinación. Tal vez necesitamos pasar 10 días sin quejarnos. 10 días sin chisme. ¡Ah! Quizás podamos pasar 10 días en pensar todas las decisiones que tenemos a nuestra disposición. Algunas son absurdamente pequeñas. Podemos decir, voy a dormir del lado opuesto de la cama. Podemos coger la ropa que nos pondremos, cambiar de outfit, decir, voy a cambiar un poco la ropa. Podemos decidir lo que leeremos, lo que escucharemos, a quién llamaremos por teléfono, a quién atenderemos y a quién no, las notas que escribimos, la música que vamos a consumir, el camino que tomaremos al trabajo, la hora en que nos vamos a levantar el sábado, no lo sé. Y algunas serán más grandes. Podemos decidir que no le permitiremos a nuestro jefe o a nuestra pareja o a nuestros padres el poder de establecer nuestro estado de ánimo a lo largo del día, según el trato que nos haya dado. Podemos decir, voy a tomar la decisión de que nadie tenga el poder de regular el gozo que Dios me ha dado. Nadie me ha de robar el gozo. Al igual que Daniel, podemos escoger. Nunca rindamos nuestro espíritu, como Frank, como Víctor Frank. No dejemos que nos cercenen el alma, porque no hay prótesis para eso. Nunca cedamos emocionalmente. Tomemos decisiones, tracemos límites. Cuando digamos no, hay gente que se va a ofender. Sí. Hay amigos que decían que eran amigos y nos damos cuenta que no lo eran. Lo eran porque decíamos sí a todo. Éramos condescendientes y aplaudíamos como focas. Cuando digamos no, se irán. Bendito el día que se vayan. Hagamos algo. Cuando no estemos seguros de lo que debemos hacer, hagamos algo. Cuando digamos, pero no sé qué hacer, aunque sea algo pequeño. El hecho de actuar ayuda a impedir que caigamos en la impotencia. Encontremos el sentido al sufrimiento. Quizás por medio de nuestro sufrimiento tenemos la capacidad de ayudar a otro. Cuando decidimos honrar a Dios con nuestro corazón, Él participa en algo que no podemos prever. No vivas muriendo, muere viviendo. Que la muerte te sorprenda vivo. Vamos a pedirle hoy al Señor que confirme el don de poder honrar la vida. ¡Vamos! ¡Cama!
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2: Mientras vamos creciendo, todos tenemos que luchar con el manejo de nuestra imagen pública, con la esencia de lo que somos. ¿Cómo trabajarlo para que el peso de la sociedad no impacte la esencia de lo que yo soy? Para hablar del tema está con nosotros alguien que amamos, que admiramos profundamente. Solo tiene 35 años, es conocido en Iberoamérica, canta, compone, escribe libros y ahora está con nosotros acá en Enfoque a la Familia. Su nombre es Evan Kraft, es esposo, padre de dos preciosas niñas y alguien que ha decidido hacer la diferencia. Bienvenido a Enfoque a la Familia, Evan.
3: Muchas gracias.
2: ¿Te están tratando bien?
3: Excelente.
2: ¿Sí?
3: Mucho café.
2: Mucho café. Sí. ¿Empezaste en la música a qué edad más o menos?
3: A los 12 años.
2: ¿12 años?
3: Sí, mi papá me regaló una guitarra y empecé, como yo tenía una carpeta de canciones de alabanza, y empecé a aprender los acordes y cantar en la iglesia y me fascinaba.
2: Wow. ¿Cómo lidia un artista, un adorador, con la fama, la popularidad, la presión social? ¿Cómo lo has logrado?
3: Yo creo que para mí ha sido muy interesante porque yo soy de Los Ángeles, California, de las afueras, y yo crecí hablando inglés. Y luego Dios me da una plataforma e influencia en América Latina. Y yo iría a otros países, volvería a casa súper emocionados y mi familia y mis amigos no tenían un contexto de lo que yo hacía. Era como, ah, ok, muy bien, como eres misionero, como, no, es que mira las fotos y, ok, pero mi papá me decía, ok, pero saca la basura.
2: Claro.
3: Y siempre me celebraban, pero no me ponían en una plataforma y nunca he tenido un equipo de 20 personas que trabajan para mí. Y siempre ha sido como una mezcla de misiones y música. Y he tenido eso bien claro. Así que creo que yo tengo la mezcla perfecta de fama y ministerio. Porque digo eso porque la gente me celebra. Cuando yo voy a Houston, mucha gente me conoce y me respeta porque mis canciones les han impactado. Pero no es como como 1,000 personas vienen si voy a un Starbucks. Es que la gente me respeta mucho, me respeta mi ser. Y estoy muy agradecido porque como la fama puede realmente cambiar tu perspectiva Y yo siempre ha sido algo que yo me meto ahí y luego vuelvo a casa. Claro. Y la gente me trata como cualquier otra persona.
2: Yo he visto el efecto que tiene tanto en el campo nuestro de predicadores como en el campo de la música, como en el mundo artístico o en cualquier puesto. Por ejemplo, he sido asesor de varios parlamentos y presidentes en América Latina y muchas veces me llevan a hablar con parlamentarios que están empezando su función y yo siempre digo lo mismo. Yo les digo, miren, hoy usted es una persona normal. Un año después hay un manto de autoridad que cae sobre usted que lo puede marear. Un alto porcentaje pierde su familia porque la fama, el poder, la belleza confunden a las personas creyendo que es como algo que, como esa sensación de enamoramiento que te hace vivir una ilusión. No es fácil lidiar con eso. ¿Cómo has visto que la fama, la popularidad en algunas personas del gremio les afecta negativamente? Que igualmente se aplica a cada persona que nos escuche y nos mira.
3: Creo que la manera de evitar como efectos negativos es anclarte en una iglesia.
2: Wow.
3: Y con tu familia, con la gente que te conoce, uh-huh. que no van a estar tan pues enamorados con la plataforma, la influencia, sino que les importa tu carácter, tu crecimiento. Y estoy muy agradecido porque yo creo que he logrado cosas muy chéveres y esa perspectiva de que viene de Dios.
2: Mm.
3: De que si tú crees que tú eres la fuente uh-huh. de talento, de los logros, de las hazañas, lo que sea, vas a empezar a ser muy creído.
2: Uh-huh.
3: Pero si te das cuenta de que todo lo que tienes es un regalo de Dios y Dios da, claro. uh-huh. y Dios quita.
2: Sí.
3: Así que es mucho mejor ser agradecido por lo que tienes hoy en día y esa perspectiva te lleva a ser más amable, más respetuoso, de importar más a la gente.
2: Uh-huh.
3: Y yo creo que ningún artista cristiano entra en la industria o el ministerio para enriquecerse y ni para ser famoso. Porque los primeros pasos son duros. Yo dormí en casas, no dormí por días viajando en economía. Y yo sigo en economía. Y iba a la selva, a los bosques, a las montañas, a los valles. Como un montón de cosas locas que nunca jamás imaginé que Dios me llevaría ahí. Pero mi perspectiva era, wow, eso es una aventura.
2: Uh-huh.
3: Eso sí es mi carrera, sí es un ministerio, pero ¿cómo me mantengo humilde? Es que yo no lo quiero perder, no quiero perder el regalo que Dios me está dando. Y necesito, como, seguir a Jesús, como vuelvo a eso, de cada artista, cada compositor, cada predicador, me imagino, empiece con la idea de seguir a Jesús.
2: Claro.
3: Y si lo estás haciendo como más o menos bien, te vas a dar cuenta de cómo tratar a la gente, cómo ver a ti mismo. Hasta el apóstol Pablo, él, como si alguien podía jactarse, fue él.
2: Sí.
3: Y si leemos la palabra, o Pedro, imagínate, caminaba con Jesús. Y si alguien podía jactarse, fueron ellos.
2: Uh-huh.
3: Y es tener la perspectiva de que, wow, eso es un verdadero privilegio estar aquí en Enfoque en la Familia.
2: Mm.
3: O ministrar en Argentina, un otro lado. Yo recuerdo que Marcos Witt me decía una vez que hay festivales muy grandes que te invitan y la gente va a llegar sí o sí. Porque invitan a 50 artistas, pagado por el gobierno, gente va a llegar. Pero me dijo, lo que más le gusta son los eventos en las montañas, donde nadie nunca ha ido. Yo fui [S2] Wow. [S1] A un pueblo que se llama Motocintla, en Chiapas. Y en muchos aspectos fue un desastre. Como no nos pagaron, o alguien robó dinero y como Pero había 2,000 personas que no sabían nada de del drama detrás de las escenas. Y yo llamé a un manager, ¿qué hago? Porque no me pagaron o alguien robó algo. Y me dice, canta, canta. Y me pasó otra vez en Bolivia. Y mi equipo estaba súper frustrado. Y llamo a Marcos y le pregunto, yo le pido, dime algo para que no vaya a mi casa ahora mismo, porque estoy hasta aquí. Y me dice, Evan, ¿tú eres un soldado? ¿Eres un artista o un soldado?
2: Wow.
3: Y eso, como hablamos una hora, no sé, y me marcó profundamente, porque yo creo que sí, como nadie entra con la idea de, es que como voy a ser rico, pero también tienes la idea de que un artista es a este nivel. Y puede decir, yo llego cuando quiera y yo, etc. Y si yo pido el sonido, deberían de tener el sonido. Y ese día no había sonido. Y Marcos me dijo, ¿cuál es tu llamado? ¿Tocar con una banda o subir con tu guitarra? Así que subí con mi guitarra. Hice mi trabajo. Porque un soldado tiene que ejecutar la misión. No si se siente bien ese día. No si las condiciones son buenas. Un soldado tiene que buscar la manera de cumplir la misión. Y yo creo que si más artistas tuvieran, y compositores tuvieran esa perspectiva de, obviamente queremos buen sonido, obviamente queremos hacer todo con excelencia, pero aún y yo sé que muchos artistas lo hacen, pero a este nivel de cuando las cosas salen muy mal, ser un artista no es malo, pero como diva, exigente, yo solo canto bajo esos términos, o yo sé que eso es mi trabajo, eso es mi llamado, esa es mi misión. Y voy a comunicar el evangelio a través de música, palabras, libros, cine, lo que sea, porque quiero que los demás conozcan a Jesús.
2: Wow. Cuando te escucho, me identifico en el sentido de que todos hemos experimentado frustración, decepción, no nos honraron, no nos cuidaron, dormimos en lugares que no imaginamos. Helen estaba embarazada y fuimos a un pueblo a predicar y nos acostaron en una tabla con una sábana nada más. Y debajo pasaban las gallinas, los cerdos y el baño era de hueco y había que ir a sacar agua del pozo para ducharse. Han pasado los años, hemos estado en multitud de hoteles, pero esa experiencia nunca lo olvidamos, porque nos marcó. Fue un momento de amor. Nos atendieron con el amor, el mejor amor que tenían, con la mejor ternura. Y fue lindo ir a servir. ¿Cómo guardar el corazón para no volverme alguien exigente? ¿Cómo guardar el corazón para creer que yo merezco un trato preferencial por ser el empresario, por ser el... la persona famosa? ¿Cómo se guarda el corazón?
3: Es interesante. Yo estuve en una gira y yo pedí que comiéramos algo en la noche y me dijeron, es que ya pedimos la comida. Y yo dije, está bien, yo lo pido en Uber Eats. Y el director de la gira me miró raro y me dijo, ¿qué? No, sí, está bien, yo voy a pedir, yo quiero comer esto y yo me encargo. Y me dijo, wow, es que como yo he estado en muchas giras y mucha gente no hace eso. Y yo digo, ¿qué? No, es que solo se quejan. Y yo digo, la verdad no me va a costar mucho dinero. Son $20. Yo, gracias a Dios, tengo los $20 que quiero comer, eso lo puedo hacer. Creo que en ese caso es chistoso, pero yo me encargo. Sí, yo me di cuenta de que yo no voy a depender siempre de alguien más de entender cómo quiero que sean las cosas. Por ejemplo, con sonido, sí. mi equipo tiene que ser muy específico. Evan quiere, como necesitamos. Alguien me pidió el otro día cantar en un evento y me preguntaron si yo iba a traer el sonido. Era una ONG muy pequeña. Yo dije, no, mira, yo no tengo sonido, no me están pagando, necesito que tengan el sonido. Esas son las normas y son las cosas mínimas que necesito para poder cantar. Pero yo normalmente estoy yendo a iglesias, estoy yendo a lugares donde la gente no es un multimillonario que está pagando el evento. Es una iglesia que quiere que vaya a cantar y a adorar a Dios con ellos. Y yo intento bajar los requisitos lo más posible para que sea accesible. Y yo, por ejemplo, Dios me dio una carrera cantando canciones en YouTube, que es básicamente gratis, con una guitarra acústica. Y he podido viajar con toda mi banda. Y también yo sé que lo mínimo que Dios está pidiendo es que yo vaya y que cante con mi guitarra. Y no es menos de una banda. El punto es que tú tengas un encuentro con el Espíritu Santo a través de ese momento de adoración. Uh-huh. Y sí, es como, uno, yo comunico bien lo que pido. Si no lo pueden hacer, yo adapto o yo digo, mira, no puedo, sí puedo. Y es no exigir, no enojarme, es solucionar cosas. Y la verdad, yo creo que hay menos fricción cuando yo hago esto.
2: Claro. Y es importante entenderlo. Vaya donde usted vaya, es un siervo. Jesús lo definió. No es la posición, es la actitud del corazón de un siervo. Ir a servir, identificarse, estar con las personas, amar las personas a las que Dios nos llamó a servir. ¿Cómo descubriste que eras músico? ¿Y cómo fuiste dando el giro para entender que esta es tu pasión, que es uno de los grandes desafíos de nuestros jóvenes hoy? ¿Quién soy? ¿Qué quiero? Mi papá quiere que estudie esto. Mis amigos dicen que yo soy bueno en esto, pero ¿en qué yo soy bueno? ¿Cómo lo descubro?
3: A mí me sorprendió bastante, pues nunca imaginaba que iba a ser un cantante en español. En música cristiana. Y todo eso me sorprendió. Pues empecé con la guitarra, cantaba en la iglesia, pero yo tuve un encuentro a través de una canción que me cambió la vida de, que voy a hacer música secular o voy a cantar música que abiertamente honra a Dios. Y luego, como yo estaba intentando, y las puertas cerraban. Y yo pensé que, mira, ¿cuántas personas tienen éxito en la música? Muy pocas. Eso no va a funcionar, es lo que yo pensaba. Pero tengo 21 años, ¿por qué no intento? Yo tengo el resto de mi vida para hacer otra cosa. Y fui a México para ser misionero y las iglesias empezaban a invitarme a cantar en un servicio o en otro. Los misioneros me pusieron en contacto, grabé una canción, lo puse en YouTube y se viralizó. Yo nunca imaginaba que iba a tener éxito. Como yo dije, si tiene 10,000 vistas, estoy feliz. Y no sé cuántos millones tienen ahora mismo. Pero eso fue algo de decir, si Dios está abriendo la puerta, voy a seguir. Yo siempre lo explico de la manera de que es como yo me aferré a Dios tan fuerte, como white knuckling, se dice, como con toda mi fuerza, porque fue una montaña rusa que de un año al otro, yo saqué mi primer disco en 2012, estudié en Costa Rica el año siguiente y un mes después de estudiar en Costa Rica, estaba en Argentina y yo no conocía a nadie y jóvenes como llegaban a los eventos, miles y miles y miles. Y yo hablaba español muy mal. Yo tenía que aprender a golpes en Costa Rica. Yo me di cuenta que Dios estaba bendiciendo a mi carrera musical. Era innegable. Y yo dije, si yo no realmente aprendo el idioma, no va a durar.
2: Wow.
3: Y cuando yo estudié en Costa Rica, en Zapote, con 30 gringos, todos salían a los bares, todos salían con gringos. Y yo iba a Como, a Comunidad Paz, y yo hablaba con amigos. Pues me llevaron a hacer, a comer, a ir a diferentes partes. Pero yo dije, si Dios me está haciendo algo, me está llamando a hacer algo, tengo que prepararme. Y creo que eso es un punto muy importante. De que como dicen que la suerte es cuando la preparación y la oportunidad se cruzan. Uh-huh. Y yo dije, va a llegar oportunidades. Si yo no estoy listo, voy a perder la oportunidad.
2: Wow.
3: Así que fue como esos 4 meses en Costa Rica. Yo estudié todos los días el idioma. Uh-huh. Y puros latinos, puros costarricenses me rodeaban y me enseñaban. Y yo decía, yo no pagué para estar aquí para que me hablaras en inglés. Uh-huh. Y leía libros, las crónicas de Narnia, la Biblia, todo en español, escuchando la radio, porque sabía que eso es más que una carrera artística. Es mi llamado. Y Dios me está dando una oportunidad única.
2: Wow.
3: Y si yo no estoy listo, hay mucha gente detrás esperando su oportunidad.
2: Wow. El cruce de la oportunidad con la capacitación, con estar listo, con entrenarte, esa es la clave. Dios pone los dones. El aprovechamiento lo hacemos cada uno de nosotros y tenemos que estar preparados porque muchas de estas oportunidades no vuelven. Son únicas, son especiales. En un año cambió toda la historia. Hoy vivimos un desafío muy fuerte con redes sociales. La comparación, la envidia, creer que el éxito de los demás me hace menos y vivimos en una lucha interna. De hecho, en Enfoque a la Familia hemos tenido que aconsejar personas bellísimas que cuando comienzan a exponerse demasiado a redes sociales, comienzan a desvalorizarse a ellos mismos. ¿Cómo has luchado para no caer en esta trampa?
3: Es duro. Y yo tengo una canción que se llama Más Rico del Mundo. Que es justo esto, de que yo tengo una carrera que muchos quisieran tener. Y hay momentos que yo abro Instagram y yo veo que alguien está haciendo algo. Ah, antes me invitaban a eso y ahora no. Y hasta yo recuerdo a los 25 años, yo veía a artistas que tenían 30 y pico y tenían hijos. Y yo dije, ellos perdieron la velocidad, perdieron la habilidad de componer, etcétera, y los juzgaba porque no podían hacer lo que yo hacía, pero yo era soltero y con toda la energía del mundo. Y yo tengo 35 años, una esposa y 2 niñas. Yo tengo que pelear por tiempo para componer. Uh-huh. Es tiempo precioso ahora. y yo sí sé que si yo digo a mi esposa, dame unas horas y no estoy componiendo, no estoy trabajando, yo debería de estar con mi familia. Uh-huh. Y creo que como con esa canción Más Rico del Mundo, me di cuenta de que yo estaba comparándome con muchos otros artistas. Uh-huh. Y cuando nos dimos cuenta que mi hija iba a nacer y mi esposa estaba embarazada, pues escribí esa canción y dije, hay un ladrón que intenta robarme el gozo y quiere que me compare con otros. Y es esa idea de que yo no necesito compararme, que Dios me ha bendecido tanto que quédate en tu carril, quédate en tu camino. Que mira, muchas veces lo que pasó con Instagram es que yo estaba muy feliz un día. Lo abrí, yo vi algo y me sentía menos.
2: Wow.
3: Y yo dije, ¿Qué cambio más drástico en mi día? Yo había salido del gimnasio, me sentía bien, mi esposa está embarazada, vamos a tener el sueño que hemos tenido. Y de repente estoy triste. ¿Por qué? Porque no estoy en El Salvador, porque no estoy en Bolivia, porque no estoy en Argentina. Yo no puedo estar en 2 lugares a la misma vez. Y necesito apreciar lo que Dios está haciendo en mi vida. Y creo que eso es uno de los logros de lo que estoy más orgulloso de haber entendido, es que no debo compararme con alguien más.
2: Wow, esto es crucial y es para todos nosotros. Por favor, cuando vea el éxito de alguien más, inspírese. Pregúntese cómo lo logró, admírele, pero no deje que le robe el gozo, la alegría de lo que Dios está haciendo en su vida. De hecho, compusiste la canción sobre está más verde el césped cuando lo riego que el césped del vecino, que tenemos la tendencia, es una tendencia natural. ¿En qué momento de la vida todos vivimos la presión donde lo que he logrado no es suficiente? Lo que he vivido no me llena. Cuando llegaste a ese momento que te motivó a escribir el libro de La Milla Extra, ¿qué es lo que te llevó a hacer el cambio y a no quedarte en ese vacío?
3: Creo que tenemos que analizar cuál es la motivación detrás de la ambición.
2: Okay.
3: Porque la ambición no es mala. Como querer lograr cosas y querer hacer algo en sí no es malo. Pero si mi motivación, el motivo de por qué quiero ser cantante es porque quiero fama, no vas a estar feliz. Pero si quiero cantar porque Dios me ha dado un talento y es una manera que puedo comunicar el evangelio, vas a encontrar muchas maneras de ser feliz. Uh-huh. Y eso es lo que cuando hice un evento con, no sé, 80 mil personas y me di cuenta de que eso no me llenó. Una audiencia no me llena. Una foto con mucha gente no me llena. Eso es como una estampa en el tiempo. Qué chévere tener esa foto, pero ¿cuál es mi verdadero llamado? ¿Cantar enfrente de muchas personas o compartir el evangelio? Y la razón que se llama La Mía Extra es que quiero dar la mía extra en la creatividad de cómo puedo compartir las buenas nuevas. Hay tanta gente hoy en día que sufre de ansiedad y depresión y piensan que el cristiano es así. Y yo quería compartir, mira, Dios dio la mía extra. Uh-huh. Jesús no tenía que ir a la cruz por nosotros. Nosotros estábamos perdidos en nuestro pecado, en la muerte, y Dios dice, ¿sabes qué? Amo tanto a esa persona que yo voy a dar a mi propio hijo.
2: Wow.
3: Y voy a robar al infierno. Y yo dije, obviamente no puedo hacer eso, pero ¿cómo voy a seguir el ejemplo de Jesús? Yo voy a cruzar Sudamérica en bicicleta. Y cuando conocí a una pareja que no tenía esperanza y no tenía un futuro y no tenían una pierna, usamos todos los recursos posibles para darles una prótesis. Y se casaron, conocieron a Jesús a través de eso. Y esto en mi vida yo veo que Dios estaba pintando un cuadro impresionante. Y eso es una parte de mi vida de unos años, donde yo puedo mirar atrás y decir, Dios hizo algo impresionante en mi vida. Y no, no solamente a través de mí, pero con todo el equipo. Y veo el fruto de la obediencia, de someter mi carrera, mi música, mi hijo, todo eso. Cuando la gente me decía, eso es la peor idea, te vas a morir en la carretera. Que yo digo, ¿sabes qué? Yo creo que voy a estar bien. Si Dios está conmigo, ¿quién está en mi contra? Mucha gente monta bicicleta. Pero eso es una cosa que me voy a demostrar esforzándome cuánto me importan esos jóvenes. Wow. Y eso simplemente es una sombra. Ni se compara con cuánto le importan a Dios. Uh-huh.
2: Esto es crucial. Todos tenemos que salir de nuestra zona de confort para pagar el precio de servir a los demás, de amar a otras personas, de dejar una marca en el corazón de la generación a la cual hoy servimos. Y sobre todo recordar que nuestros hijos nos observan, que seguirán nuestro ejemplo y que nuestro estilo de vida les inspira también a ellos. Tenemos que descubrir una causa que apasione nuestra vida y entregarnos sacrificialmente para proclamar a Cristo, que Cristo sea conocido por todos. Evan, uno de los retos más grandes que hoy se vive, principalmente en las redes sociales, es la crítica. No sé por qué las personas se dan licencia para criticar a otros, para murmurar, para crear historias que saben que son mentiras. ¿Cómo has enfrentado la crítica en este mundo donde pareciera que algunos hasta lo toman como ministerio, ¿no?
3: Ni los leo.
2: Ni lo lees. Muy bien.
3: Eso es, como, es cierto. No leo la mayoría. Porque tú no eres mi jefe. Uh-huh. Pero sabes que hace poco yo puse algo y yo he tenido una inseguridad en mi vida porque yo he hecho muchos covers de canciones. Uh-huh. Yo hice muchas versiones de Hillsong en español, de Elevation, de otros cantantes, y tuvieron más éxito con casi como algo, esos covers que la mayoría de mis canciones. Y yo puse, wow, extraño, porque estaba en un café y escuché una canción de Hillsong y yo dije, extraño Hillsong United, porque era una de mis bandas favoritas. Uh-huh. Y la gente empezó a burlarse de mí. Empezó a decir, es que Eva no tiene para comer, por eso se extraña a Hillsong. Es que no puede pagar la luz y él está pidiendo que vuelva a Hillsong. Y la gente empezó a mandarme esos comentarios como, eso es chistoso. Y inicialmente yo me ofendí. Porque hubo un momento donde yo sentía como un fraude. De que yo ni soy compositor, solo estoy cantando una versión de otro artista, una traducción. Como yo no soy un artista A, soy un artista C. Y recuerdo que yo fui a Paraguay, en la iglesia de los Franz.
2: Sí, ok.
3: Y me dijo el pastor Franz, quiero que conozcas a una pareja. Y se me acercaron y me dijeron, ¿sabes qué, Evan? Tu versión de esa canción de Hillsong es nuestra favorita. Y yo dije, wow, gracias. Como simplemente soy un, como básicamente haciendo karaoke. Y me dijeron, es nuestra canción favorita porque nuestro hijo tiene cáncer. Mm. Y tú eres el único que hizo esa canción de Ruinas Gloriosas. Y cuando él se enteró de que venías, se alegró tanto porque esa canción significa para él que Dios va a restaurar su cuerpo en el cielo. Y yo dije, wow, ¿puedo conocer a su hijo? Y me dijeron, falleció hace 2 semanas. Y entre lágrimas me contaban que vinieron con 30 personas de su pueblo a 4 horas de Encarnación. Y eso rompió algo dentro de mí en ese momento. De que, ¿por qué yo tengo que elegir cómo Dios me usa?
2: Claro.
3: Si Dios inspira en mi corazón una canción que a ti te impacta, genial. Si Dios me usa para llevar un mensaje desde Australia y traducirlo y cantarlo y llega a ti, yo quiero estar agradecido por simplemente ser parte de lo que Dios está haciendo. Y eso me ayudó mucho a tener una perspectiva de humildad, de que es mi privilegio. Yo quiero ser artista, yo quiero componer y Dios usó mi canción, todo va a estar bien. Pero cuando la gente empezó a decir, es que Eva no puede comer, yo dije, ríete, es chistoso. La verdad es chistoso. Sí. Porque yo vivo bien, Dios ha proveído mi vida y ¿sabes qué? Tú no eres mi proveedor, uh-huh. Dios es mi proveedor. Y es bastante chistoso. Y es eso, de que puedo reírme de las cosas que... de las circunstancias y decir, gracias Dios, que la verdad, gracias que no estoy viviendo escasez. Gracias que me puedo decir, wow, extraño esa banda y has proveído en mi vida a pesar de que esa cosa que yo hacía antes ya no existe. Y has seguido bendiciéndome a mí y mi familia.
2: Wow. Esto no es fácil, enfrentar la crítica no es fácil. Todos la hemos tenido que enfrentar porque las personas están llenas de envidia, están llenas de enojo, de resentimiento, y cuando las personas critican a otros, solamente evidencian su complejo de inferioridad. Esa es la forma en que uno tiene que entenderlo. Pero no podemos caer en la trampa de dejar que los demás nos definan. Por favor, no lo haga. Y como ha dicho Evan, si le lastima, no lo vea, elimínelo. Creo que Dante Hebel para mí es el número uno en esto, que se ríe de todos los que lo critican y los borra, ¿no? Y los elimina, porque la lógica que él está utilizando es, tú no puedes venir a la sala de mi casa a tirarme basura. Si tú estás en la sala de mi casa, por favor, respétala. Yeah. Y si estás publicando en un lugar donde es la sala de la casa de otra persona, merece el respeto. Y si en algún momento has caído en esta trampa, date la oportunidad de cambiar. Cuando miras que alguien tiene éxito, admíralo, felicítalo. Y cuando miras que alguien se equivoca, no lo republiques, no lo valides. Ora, clama para que Dios lo levante, porque esa persona sufre. O si su hijo está mal, tú no puedes pararte en una red social a criticar de que el hijo del otro está mal. Eso es bajísimo, eso es perverso, es del infierno. Pero yo no puedo detenerme a criticar lo que otros hacen. Por eso, Dios mío, yo pido perdón, porque no es justo. La crítica pública es el peor acto de cobardía que puede existir. Porque la Biblia dice que cuando yo veo que alguien hace algo y creo que tengo algo que aportar, voy y lo busco en privado. Pero no expongo la vergüenza de los demás o lo que yo creo que está mal. Por eso es importante entender que la crítica no es parte de ningún ministerio. La crítica es parte del infierno. Es una de las bajezas más grandes que puede existir. Y principalmente si se hace en redes sociales, lo cual es una forma de esconderte tras un anonimato que no es anonimato. Por eso es importante que todos aprendamos a enfrentar este desafío tan grande que es la crítica, ¿no? Evan, alguien puede estarnos escuchando y dice, yo estoy en un momento bajo, no sé quién soy, no me conozco, he intentado varias cosas y no han resultado. ¿Qué hago? ¿Has pasado alguno de esos momentos?
3: Yo he intentado muchas cosas en mi carrera que no han salido bien. Y a veces como yo pienso, como si fuera solamente un empresario. Enfócate en la cosa en que tienes talento. Y mira, hay mucha gente que levanta un restaurante de hamburguesas y empieza a agregar otras cosas que no son de su talento, su especialidad. Y eso es una sugerencia de enfocarte y disciplinarte en una cosa, porque si puedes masterizar algo, otros van a reconocer tu talento, tu habilidad. Pero si no lo has encontrado, y yo tengo amigos que son así, sigue buscando, sigue buscando tu talento, tu don. Dios ha dado un talento a cada persona. Algunos tenemos 10, algunos tenemos 5, algunos tenemos 1. Y Dios no está pidiendo que rindas como otra persona. Está pidiendo que tú seas un buen mayordomo con lo que tú tienes.
2: ¡Wow! Definitivamente. Todos nos hemos equivocado. A la mayoría nos echaron de la banda de música y dijeron que no servíamos. A otros nos corrieron del deporte donde creíamos que éramos buenos y habían otros más talentosos que nosotros. Pero todos esos fracasos nos van conduciendo hasta encontrar la esencia de lo que somos de acuerdo al diseño que Dios puso en nuestro corazón. ¿Cuál ha sido el texto bíblico o textos bíblicos que han sido tu ancla en esos momentos difíciles que dices, ¿quién soy? ¿A dónde voy? O enfrentas un momento difícil en el ministerio.
3: Creo que puedes sacar de Mateo y también de Salmos 37. Como Mateo dice, busca primeramente el reino de Dios y todas esas cosas serán añadidas. Y Salmos 37:4 dice, deleítate a ti mismo en Jehová y te dará los deseos de tu corazón. Mm. Y mira, esa parte, deleítate a ti mismo en Jehová. Busca a Dios. Busca el reino de Dios. Es como de disfrutar la presencia de Dios primero, de buscar su reino, su justicia, su bondad. Esto te va a orientar en una manera, porque claro. Si no, imagínate si no lo buscas, ¿qué estás haciendo? Y Dios te puede orientar y vas a simplemente encontrar un camino. Yo conozco a mucha gente, yo aprendí la música sirviendo a Dios. Y es como un hecho de que los mejores músicos en los Estados Unidos vienen de las iglesias.
2: Así es.
3: Vienen como los de gospel. Los músicos de la iglesia hispana son impresionantes en Houston y vienen y aprenden a través de canciones de alabanza. Así que eso es como el contexto bíblico para mí es eso de que necesito buscar. Si yo estoy buscando a Dios, yo no voy a prestar tanto atención a otras cosas. Uh-huh. Y yo recuerdo en la universidad, en una clase de español nos decían algo de Cervantes, que el Don Quijote, que él dice, los perros ladran, Sancho, será porque cabalgamos. Y yo no entendía lo que significaba eso. Y la profe nos explicó de que los perros ladran, que la gente va a hablar. Y será porque cabalgamos, porque estamos haciendo algo. Si tú empiezas a vivir una vida con propósito, siguiendo a Dios, intentando levantarte y lograr algo en la vida, hay otros que simplemente tienen celos porque no tienen la misma pasión y quisieran haber tenido la decisión de hacer esto. Y son celos. Y por eso como a mí no me importa tanto la crítica de la gente, porque yo digo, no estás aquí, no ves desde mi perspectiva. Lo que sí me importa es si mi familia me critica. Uh-huh. Si la gente que me conoce muy bien dice, Evan, eso no está bien. O, ¿por qué estás haciendo esto? Y me dan una oportunidad para defenderme. Pero también yo quiero escuchar esa crítica constructiva que viene a través de un filtro de amor, no de celos.
2: Wow.
3: Eso es muy importante porque y tenemos que también tener cuidado en nuestras vidas de no criticar a través de un filtro de celos, sino de amor, porque es muy fácil, yo especialmente siendo un artista, que los jóvenes, y eso es lo que pasa muchas veces en las iglesias, es que los jóvenes son muy ruidosos y son diferentes y se visten diferentes. Y criticamos a ellos porque son diferentes. Uh-huh. Pero si quiero, yo soy un recipiente de mucho amor y apoyo de artistas que iban adelante de mí. Yo sé que como todos los covers y featurings, como Ingrid Rosario, Alex Campos, Marcos Witt, un montón, Danilo Montero, un montón de gente me miró y podrían haber dicho, ¿quién se cree este gringo? ¿Quién se cree? Pero en vez de eso decían, wow, Dios está moviendo en su vida, está teniendo un impacto en la juventud, voy a apoyar esto. Y eso me enseñó de que mi responsabilidad como artista también es apoyar a la siguiente generación. Y voy a ser muy honesto, yo no entiendo muy bien la generación Z, ni la siguiente, que es más joven. Pero yo creo que es mi responsabilidad no criticar, sino intentar entender. Y a mí no me importa la manera o el vehículo del mensaje, sino el mensaje.
2: Wow. Es crucial que nosotros tengamos nuestra identidad clara en Dios, porque va a ser criticada, vamos a ser envidiados. En algún momento van nosotros mismos, vamos a cometer errores. No te detengas, como dice Eva.

0: Cuando la oportunidad de Dios venga, tiene que encontrarte preparado y aprovéchala al máximo. Y quiero cerrar con una reflexión que Evan lo ha dejado en su conversación. Ha visto que cuando ha tenido momentos de crisis, llama a un amigo y busca un consejo y abre su corazón y llora y dice lo que quiere hacer, y los amigos sabiamente le han ayudado a tomar la actitud correcta. Tenga usted la actitud correcta y humilde de llamar a un consejero, de buscar ayuda y de afirmarte en Cristo Jesús. Todos luchamos con complejos, con miedos, con momentos donde nos equivocamos, con frustraciones. Pero si continuamos, si perseveramos, si luchamos en amar a nuestro Dios, el que nos creó, Él cumplirá lo que nos ha prometido y nos llevará más lejos de lo que podemos imaginar. Imagínese, Evan Craft podía haberlo hecho solo en inglés y Dios lo llamó a hacerlo en español. Y me encanta hablar con él porque ama América Latina, ama a los hispanos. Y ese corazón es lo que le ha permitido servir a nuestra gente. Mil gracias, Evans, por amar a Iberoamérica, por recorrer de Chile a Argentina en tu milla extra, por superar con entrega y pasión cada obstáculo y por ser la persona extraordinaria que sos.
1: Muchas gracias. Y la verdad, Dios está haciendo tantas cosas en América Latina. Y mi consejo para cualquier artista, compositor, líder de alabanza, es entender el privilegio que es ser una gota en este mar de amor que Dios tiene para América Latina. Wow. Porque necesitamos un ejército, necesitamos un equipo enorme. Son millones y cientos de millones de personas en toda América Latina. Y Dios necesita mucha gente. Así que yo veo mi parte pequeña y doy gracias a Dios. Y eso me ayuda a evitar y olvidar las críticas y seguir adelante con lo que es mi llamado.
0: Amén. Gracias por estar en Enfoque a la Familia.
1: Gracias.
0: Y gracias a usted por acompañarnos el día de hoy. Recuerda, quien te creó te conoce. Quien te conoce sabe cuál es el propósito para el cual te creó. Métete con él, con Dios, en lo íntimo, en lo privado, hasta que descubras el tesoro que Él ha depositado en tu vida. Un abrazo a la distancia. Soy Sixto Porras, de Enfoque a la Familia.
1: Hay un dicho famoso en inglés que the grass isn't greener somewhere else, it's greener where you water it. Que el pasto no es más verde allá, es más verde donde tú le das agua. Y siendo un artista, siendo un ser humano, es muy fácil compararnos con los demás. Y creemos que, si yo solo tuviera esa cosa, estaría feliz. Y hay mucha gente que piensa, si yo tuviera este carro, esa casa, si hubiera tomado esa decisión, mi vida sería diferente. Y yo creo que es muy importante darnos cuenta de las bendiciones que Dios nos ha dado y de cultivar una perspectiva de gratitud y agradecimiento. Así que salió esa canción que se llama Verde, y va a salir algún día, muy pronto. 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
2: En el libro de Levítico, capítulo 6. ¿Cuántos trajeron su Biblia, by the way? ¿Cuántos tienen su Biblia? A ver, tan bonitos, tan lindos. A ver, ¿dónde está la Biblia de papel? La de papel. Mire, cómprese una Reina Valera y cómprese también, le recomiendo otra traducción, que es la Biblia de las Américas. Cómpresela en Amazon, se la puede comprar y tráigala a la iglesia. Así que los que trajeron Biblia de papel, levántela y dígale gracias, Señor, por esta palabra preciosa. Muy bien, muy bien. Y los que trajeron en el celular también la pueden leer, o si no, en las pantallas. Levítico capítulo 6, versículo 8 al 13. ¿Están listos para leer la palabra del Señor? Digan amén. Muy bien, vamos a leer la palabra del Señor. Entonces el Señor le dijo a Moisés: ordena a Aarón y a sus hijos y diles: ¿esta es la ley de qué? Del holocausto. Holocausto mismo permanecerá sobre el fuego, sobre el altar. Siguiente versículo. Toda la noche, ¿hasta cuándo? Hasta la mañana. Y el fuego del altar ha de mantenerse encendido en él. Léalo conmigo. El sacerdote vestirá su túnica de lino y se pondrá calzoncillos de lino fino sobre su cuerpo. Siguiente. Tomará las cenizas que el fuego ha reducido el holocausto sobre el altar y la pondrá junto al altar. Después se quitará sus vestiduras, se pondrá otras vestiduras y llevará las cenizas fuera del campamento a un lugar limpio. Siguiente. Y el fuego del altar se mantendrá encendido sobre el altar, no se apagará. Diga eso más fuerte. Sino que el sacerdote quemará leña en él todas las mañanas. Amén. Le damos un aplauso al Señor por esa palabra. Muy bien, muy bien. Cuando leemos el libro de Levítico, encontramos que el libro de Levítico es el libro donde Dios da instrucciones de las ofrendas que el pueblo de Israel tenía que traer y presentar delante de él. Por ejemplo, encontramos varias ofrendas. La ofrenda del holocausto en el capítulo 1, que significa todo es para Dios. En el capítulo 2 encontramos la ofrenda de cereales, que lo que significa es el fruto de mis manos es para Dios. En el capítulo 3 encontramos las ofrendas de paz, que significa la comunión con Dios. En el capítulo 4 las ofrendas por el pecado, que es la purificación delante de Dios. En el capítulo 5 vemos las ofrendas de perdón y de reparación, que era la reconciliación con Dios. Alguien se puede preguntar, pero ¿por qué Dios pidió tantas ofrendas? No es la ofrenda que recogemos aquí. Nos referimos a ofrendas que el Señor pedía para que el pueblo reconociera que Él es Dios, pero también muchas de esas ofrendas era para reconciliar al hombre con Dios por causa de su pecado. Como dice la Escritura, sin derramamiento de sangre no hay perdón y remisión de pecados. Entonces, en el Antiguo Testamento, el hombre, el pueblo de Israel, tenía que traer animales para sacrificar. El sacerdote tomaba el animal, lo sacrificaba en holocausto para el Señor. Y esto es una sombra de lo que Cristo vino a hacer hace 2000 años. Porque cuando Cristo vino, recuerde que toda la Escritura apunta ¿a quién? Diga, a Cristo. Entonces, todos esos sacrificios apuntaban al sacrificio perfecto que Cristo haría por todos nosotros, sacrificándose una vez y para siempre. Cuando Él dijo hecho está, significa hecho todo el sacrificio, todo está hecho, telestaí, hecho está. Y una vez y para siempre sufrió por nosotros, murió por nosotros, derramó su sangre por nosotros. Él fue el sacerdote, Él fue el cordero, Él fue la ofrenda perfecta para que todos los que creyéremos en Él fuésemos salvos. Démosle un aplauso a Cristo, que Él es el cordero perfecto, Él es la ofrenda perfecta. Pero aquí hay algo importante también, que vemos que a un levítico, aunque habla de las ofrendas, nadie puede decir, no, no, pues ya hoy nosotros no tenemos que sacrificar ofrenda, porque ya el Señor fue la ofrenda perfecta, así que yo ya no tengo que sacrificarme. Pero no es así. Porque nosotros en el nuevo pacto somos reyes, pero también somos sacerdotes. Alguno me va a decir, yo no sabía que era cura, pastor. No me refiero a ese tipo de sacerdocio, me refiero a un sacerdocio espiritual. Y el apóstol Pedro nos lo dice en el capítulo 2, en el versículo 9: mas vosotros sois linaje escogido, sois real sacerdocio, nación santa, pueblo adquirido por Dios. Somos sacerdotes. Pero alguien dice, David, yo nunca he ido a un seminario bíblico, yo nunca he estudiado para ser pastor o sacerdote. Escucha, nuestra labor de sacerdocio es que nos presentamos delante del Señor con sacrificios espirituales, y también somos intercesores delante del Señor por nuestros hermanos. También en primera de Pedro capítulo 2 versículo 5 dice: vosotros también como piedras vivas sed edificados en como casa espiritual y sacerdocio santo. ¿Para qué, iglesia? Diga conmigo: para ofrecer sacrificios, sacrificios físicos, sacrificios que me latigo, me lacero la espalda, sacrificios que me pongo frijoles en las rodillas y que subo una montaña. No, sacrificios es espirituales, sacrificios espirituales. Pero esto es lo que me llama la atención, esta es la clave, que son sacrificios espirituales aceptables a Dios. ¿Por medio de quién? ¿Por medio de quién? Diga, de Jesucristo. Lo cual quiere decir que Jesucristo, que fue el sacrificio perfecto, me da el acceso para que yo pueda presentar mis sacrificios espirituales delante de Dios por medio de lo que Él hizo por mí. No por mis obras, hello, no por mi excelencia, no porque yo soy el mejor, sino porque Cristo, el Cordero perfecto, abrió el camino para que yo pueda ministrar espiritualmente al Padre en un sacrificio espiritual perfecto de corazón. ¿Puede decir amén a eso? Ahora usted me dice, pero pastor David, ¿de cuál sacrificio se refiere? Algunos versículos nos hablan de estos sacrificios espirituales. Por ejemplo, Romanos capítulo 12 versículo 1 dice: les ruego por las misericordias de Dios que presenten sus cuerpos. Alguien diga cuerpo, como sacrificio vivo. Levante la manito y diga: mi cuerpo. Otra vez, un hermano dijo: mi puerco. No, el puerco no, hermano. Padre, te presento mi puerco. No, cuerpo. Mi es una ofrenda de sacrificio. Y esto le va a algunas personas que piensan que la vida cristiana solo se refiere al espíritu, pero yo hago con mi cuerpo lo que se me da la gana. No, señorito, el cuerpo es templo del Espíritu Santo, pero también nuestro cuerpo es un sacrificio vivo que constantemente le entregamos al Señor. Pero también Hebreos 13, 15 dice que también hay sacrificios de alabanza. Qué bonito, diga sacrificios de alabanza. Otra vez dilo, sacrificios de alabanza. Es decir, fruto de labios que confiesan su nombre. Esto es hermoso. Cada vez que adoramos aquí, por eso la gente, muchos de ustedes, no les gusta llegar a la alabanza, porque piensan que el momento de la alabanza es un momento de entretenimiento. Entonces yo llego a las 2:30 porque ahí yo vengo a recibir palabra, aleluya. Pero el Señor nos exhorta hoy y nos dice: no, te quiero desde el principio del servicio, porque la alabanza es la que yo recibo. El Señor recibe ese sacrificio de labios que confiesan su nombre. Por eso intencionalmente estamos asegurándonos que en la alabanza, escúchame, la alabanza no es un tiempo donde tú cantas de ti mismo. Hago un paréntesis aquí. Me preocupa mucho ver tantas iglesias que le llaman alabanza a una canción que habla de ellos. Imagínese que usted le lleva una serenata a su esposa, a su enamorada, y la serenata empieza el mariachi, y todas las canciones hablan de usted y no de ella. Ella le va a decir: menso, ¿para qué me trae serenata si me va a hablar de usted? No me traiga nada. Muchos hijos de Dios piensan que sacrificio de alabanza es hablarle lo que necesitan. Ay, Dios, me siento así. Ay, Dios, me siento asá. Pero la alabanza, fruto de labios que confiesan el nombre del Señor, es confesar el carácter de Cristo, es confesar las maravillas de Dios, es confesar la belleza de Dios. Iglesia, yo te animo a que no solo los domingos, los lunes, los martes, los miércoles, mañana en la mañana, cuando tú te levantes, ofrece sacrificio de alabanza. En vez de decir: qué día tan feo, amaneció todo oscuro, usted va a decir: Señor, este es el día que tú has hecho. Tú eres hermoso, Padre, eres lindo. Gracias por salvarme. Diga conmigo: sacrificio de alabanza. Pero también hay otro sacrificio que me gusta, que habla de la generosidad, las ofrendas y también la ayuda a los demás. Hebreos 13:16 dice que la ayuda a los demás, de tales sacrificios el Señor se agrada. Wow. O sea que cuando yo le extiendo la mano a un necesitado, aún así el Señor lo mira como un sacrificio espiritual y Él se agrada de eso. Cuando la iglesia de Filipos le envió una ofrenda por las necesidades del apóstol Pablo, el apóstol Pablo, cuando estaba encarcelado en Roma, tomó esa ofrenda, la levantó, y para él fue un sacrificio. Él dice: esta ofrenda es, diga conmigo, sacrificio. Entonces, aunque entendemos que ya no traemos animales, que ya no tenemos que traer derramamiento de sangre, ni que con Dios se le paga con ofrendas ni con dinero, usted no puede pagar dinero por sus pecados. No caiga en esos engaños que algunos dicen: traiga la ofrenda que Dios le va a sanar el hijo. Traiga una ofrenda que Dios le va a dar los papeles. Como que si Dios fuera un intercambio de negocio. No, yo traigo al Señor porque le honro, porque le amo, y Él mira ese sacrificio que hoy doy para Él, y el Señor lo tiene en su corazón. Pero no lo hago para negociar con Él, lo hago porque le amo a Él. Pero desafortunadamente vivimos en una generación que no quiere sacrificios. Vivimos en una generación que no quiere acercarse al altar del sacrificio. Vivimos en una generación donde se predica que Él ya hizo todo y que yo no hago nada. Y Cristo pagó el precio para mi salvación. Él pagó el precio, pero no significa que voy a vivir como se me dé la regalada. Usted lo terminó. Y en este texto de Levítico capítulo 6, quiero mencionarte cuatro palabras o cinco palabras que son claves, y cada una de estas palabras nos va a dar una lección poderosa de cómo vivir una vida en sacrificio delante del Señor. No es un sacrificio para muerte, no es un sacrificio de castigo, es un sacrificio de amor, de entrega, de obediencia. Diga conmigo: de respuesta. Y quiero que digas estas palabras conmigo: vestiduras. Todos digan: vestiduras, cenizas, leña, fuego, altar. Otra vez, 1, 2, 3. Levante la manito los que tienen cinco dedos. 1, 2, 3. Otra vez. Empecemos por las vestiduras. Hablando acerca del sacerdote, el Señor dio instrucciones a Aarón y a sus hijos y les dijo: el sacerdote vestirá su túnica de lino, se pondrá hasta calzoncillos de lino fino. ¿Alguno de ustedes trajo calzoncillo de lino fino hoy? No creo. Los de Spider-Man por ahí se los trajo. Tomará las cenizas que el fuego ha reducido en el holocausto sobre el altar y las pondrá junto al altar, y después se quitará las vestiduras y se pondrá otras vestiduras. Y llevará las cenizas fuera del campamento a un lugar. Aquí hay una foto de cómo sería la vestidura del sacerdote en ese tiempo. Imagínense nosotros vestirnos así para la iglesia, ¿verdad? Algunos de ustedes vinieron así, otros saldrían como locos pensando que es alguien que trae una bomba por dentro. Pero este era la túnica y el atuendo del sacerdote, y cada parte tenía una representación. Yo no tengo tiempo para explicarles cada una de esas, pero intencionalmente lo puse así para los que quieran aprender, que le tomen foto y en la casa lo estudian. Tómele foto, a ver. Y si se quiere comprar una de esas, pídala por Amazon. Pero sí quiero ir a lo que significa esto en lo espiritual. Diga conmigo: aunque no me he visto así por fuera, sí tengo una vestidura que ponerme. Y como sacerdotes, así como el sacerdote se presentaba para ofrecer sacrificio de una manera pulcra, limpia, que hasta sus partes íntimas tendrían que estar cubiertas. Escuche, esto es poderoso. Así nosotros hoy tenemos también una vestidura espiritual, y se llama Jesucristo. Dice la palabra del Señor, quiero leerte ese texto en Romanos 13:14. Vestíos, wow, esto me encanta. Vestíos del Señor Jesucristo. Diga conmigo: vestidos. ¿De quién? ¿Qué quiere decir eso? Diga conmigo: de su carácter. Dilo. De su poder. ¿Cómo? Y cuando me visto, esto es poderoso. Cuando me visto del Señor Jesucristo, ya no proveo para los deseos de la carne. Me llama la atención la palabra proveer. Diga la palabra proveer. O sea, la carne te pide. Fornication. Y si tú no estás vestido de Jesucristo, vas a ir al mall a comprar fornicación para tu carne. Si no estás vestido de Jesucristo, vas a ir al mall para comprarle obras de la carne a la carne, porque de eso se alimenta. Por eso no se trata, es que esto es poderoso. No se trata solo de que estoy luchando contra la carne. La salida es que esté vestido del carácter de Cristo. Y no quiere decir que siga, que ya no haya más lucha contra la carne, no. Pero escúchame, cuando dejo de proveer y de alimentar a la carne se debilita. Y cuando alimento la vestidura espiritual en Jesucristo, se fortalece. Vestidos de Jesucristo. Colosenses 3:27 dice: todos los que habéis sido bautizados. Qué hermoso. ¿Los que han sido qué? Bautizados. En Cristo, de Cristo estáis. Hágase conmigo. Póngase el traje, a ver, en lo espiritual, haga ese ejercicio. Diga conmigo: me he visto del carácter de Cristo. Podemos dar un aplauso al Señor por esa verdad tan hermosa. Pero me encanta este texto me encanta. Colosenses 3:12: vestíos pues de entrañable misericordia, benignidad, humildad, mansedumbre, paciencia. Eso es el fruto del Espíritu. Wow, yo no había visto esto. O sea que yo me puedo vestir del fruto del Espíritu Santo. Antes el sacerdote se vestía con lino fino para entrar a la presencia. Hoy nosotros nos vestimos del carácter de Cristo para reflejar su esencia. En el antiguo pacto, el sacerdote entraba a ministrar, no podía ministrar, perdón, sin ponerse la vestidura. En el nuevo pacto, nosotros tampoco podemos presentarnos delante de Dios a menos que estemos vestidos de Cristo. Cuando Dios nos ve, Él nos ve a través del lente de Cristo. Por eso, si tú y yo, esto es algo que tienes que entender. Si tú y yo nos presentáramos delante de Dios sin estar revestidos de Cristo, cayéramos muertos. Pero es Cristo el que en nosotros nos da el acceso para que el Padre nos vea a través de Cristo. El sacerdote no podía entrar a la presencia a menos que no estuviera completamente vestido. Yo hoy puedo entrar ante el trono de la gracia revestido de Cristo. Ay, Señor, ayúdanos a entender esa verdad, Padre. Cristo es la vestidura que nos da luz hacia el mundo. Pero Cristo es la vestidura que nos da luz hacia el mundo. La gente que ve que eres diferente es porque no eres mejor que ellos, es porque estás vestido de Cristo. pero asimismo te da la luz hacia el mundo. Pero la vestidura de Cristo te da acceso al trono. Diga, luz hacia el mundo, acceso hacia el trono. Otra vez. Y quiero dedicarte este versículo. A ver si me dicen amén y gloria a Dios. Ustedes tienen que gritar de júbilo con este texto. La noche ya casi llega a su fin, y el día de la salvación amanecerá pronto. No entienden este texto, ¿verdad? Cristo vendrá pronto. El día de la salvación se va a manifestar. ¿Usted cree que es casualidad lo que está pasando en el mundo? Sí, Cristo dijo que habrán terremotos. Ya sé esa señal y han venido muchos terremotos. Pero es casualidad que pase aquí, que pase aquí, que pase aquí, que pase allá. Los dolores de parto ya están así, así, así. La tierra ya está gimiendo por la manifestación de los hijos de Dios. Está pronto, diga, amanecerá pronto. Por tal razón, ahí viene lo bueno. Dejen al lado sus actos
3: Ay, pastor, yo no soy brujo, yo no ando en ocultismo.
2: No se refiere a eso, se refiere a pecados o como si se quitaran ropa. Cuando mi hijo llega de la escuela, ¿cuántos se acuerdan de sus hijos cuando llegan de la escuela todos vueltos nada, así? ¿Se acuerda cuando estaba en la escuela que llegaba o cuando algunos llegan del trabajo con ropa sucia, lo primero que quieren es? ¿Usted qué hace con una ropa que huele mal? Hay gente que huele mal y no se dan cuenta. Yo me he subido en aviones con gente que la ropa está más endemoniada que ellos y ellos no se dan cuenta. Y se llena ese avión de un olor. Y me ha tocado con algunos que se sientan al lado y yo,
4: la sangre de Cristo tiene poder.
2: Pero ellos no se dan cuenta del olor que cargan. Así es el que camina en pecado. Tiene vestiduras sucias y no se da cuenta que apesta alrededor. Por eso Pablo dice, ya tienes que hartarte de esto y poner a un lado ese ropaje viejo y tirarlo y vestirte. Mira lo que dice. Lean ustedes, pónganme el texto, lean ustedes. 1, 2, 3, léalo. Y pónganse. Vamos, vamos, no escucho iglesia. 1, 2, 3. Ya que nosotros pertenecemos al día. Y me encanta lo que sigue. Y vivamos con qué. Vivamos con qué. Te lo pongo de esta manera. Tú vienes con la pinta el domingo. ¿Para dónde vas? Para Grace. Y Dios te mira que andas con Gucci, Fuchi, que te compraste la camisa wow de Temu y que llegas aquí a la iglesia con joyas de oro y con maquillaje. Pero Cristo no ve lo que hay afuera. Él ve el ropaje sucio que llevas por dentro. Y Él te dice, porque mi venida está cerca, bota esa ropa y vístete de mí. Si le vas a aplaudir, dáselo fuerte. Diga, vestiduras. En este punto me voy a demorar menos. Cenizas, di conmigo, cenizas. Versículo 10 y 11. Tomará de las cenizas que en el fuego ha reducido el holocausto sobre el altar y las pondrá junto al altar. Después se quitará sus vestiduras, se pondrá otras vestiduras y llevará las cenizas fuera del campamento. Las cenizas es una señal de, tiene varios significados, pero quiero puntualizar dos de ellos. Primero, es la señal del juicio que sucedió en ese altar, porque realmente hubo alguien que fue sacrificado. Y las cenizas eran la señal de que hubo ofrenda. Hubo una ofrenda que impidió que la muerte tocara al pueblo, pero que ese juicio tocó sobre ese holocausto. Cuando Cristo estuvo en la cruz, todo el juicio de Dios cayó sobre el Cordero, para que tú y yo no fuéramos condenados. Entonces, en el Antiguo Testamento, cuando eran esas cenizas, no eran basura. El sacerdote tenía que tomar esas cenizas. Digan conmigo, era una señal. Era una señal de que hubo un sacrificio. Era una señal de que se manifestó un juicio. Y esas cenizas tenía que sacarlas afuera. Pero también las cenizas es señal de algo que Dios hizo ayer. Y aquí voy con este punto. ¿Usted se acuerda de esas chicas que, o de esa frase que dice, donde hubo fuego quedaron? Y muchos asocian eso solo con las relaciones románticas. Esa mujer que quedó despechada. No lo he superado, amiga. ¿Y hace cuánto que pasó eso? Hace 20 años, pero todavía hay cenizas, porque donde hubo fuego quedaron cenizas. En lo espiritual muchos están en el pasado, idolatrando cenizas, cosas que Dios hizo atrás, pero no están renovando su vida con el Espíritu Santo. No están trayendo sacrificio fresco de alabanza, de rendición. El que no aprende a sacar las cenizas del altar termina viviendo del pasado, pero no tiene fuego en el presente. Recuerdo que fui a una iglesia en Centroamérica. Y cuando entré a la iglesia, entré al lobby y tenían fotografías de 20 años atrás, 35 años atrás, de todo el avivamiento que pasó en esa iglesia. Y cuando estuve ministrando en la iglesia olía a formol. ¿Entienden? Estaba muerta. Y cuando hablaba con el pastor, me hablaba de las cenizas de ayer. Y me di cuenta que ese hombre de Dios no había sacado las cenizas, que estaba idolatrando. Y no sé, los que asan se dan cuenta que si no se limpia el asa, y si no se sacan las cenizas, vuelves y sigues asando, pero no es lo mismo. Tu vida espiritual no se puede quedar atrás. No vivas de las cenizas de lo que Dios hizo ayer. Las cenizas del ayer te pueden distraer del fuego que hoy quiere Él derramar sobre ti. Por eso diga conmigo, cada día. Otra vez. Más fuerte. No escucho. Cada día el sacerdote tenía que entrar, tenía que remover las cenizas. Hoy domingo, mañana lunes tenía que ¿qué? El martes. El miércoles. Yo no entiendo cómo es que un cristiano viene un domingo a la iglesia y de lunes a sábado no busca a Dios, no va al altar, no entrega sacrificio y viene el otro domingo a quitar. Y eso que los que asisten una vez, porque algunos de ustedes vienen cada 6 meses. Y durante 6 meses eres un estanque de cenizas. Santo Dios. Al buen entendedor. Vestiduras, cenizas, 3, leña. Ya voy aterrizando, 10,000 pies. El fuego del altar se mantendrá encendido y no se apagará. Esto me encanta. Sino que el sacerdote quemará. ¿Quemará qué? No escucho. ¿Quemará qué? ¿Quemará qué? Cada 8 días. Una vez al mes. ¿Para dónde va? ¿Para Grace? Todas las. Y pondrá sobre él el holocausto y quemará. Wow. Yo recuerdo que yo soy de Colombia, pero algunos a lo mejor de sus países vivieron lo que yo viví. Que teníamos algo que se llamaba paseo de olla en el río. ¿No? ¿De dónde son? ¿Europa? ¿Dónde crecieron ustedes? Y recuerdo que nos íbamos al río y la mamá agarraba una olla así de grande y llevaba leña. Y preparaba un sancocho de gallina. Y nosotros en el río. Y empieza ese olor a sancocho a llamarnos: ven, ven. Porque la leña genera un olor. Uf. Pero vivimos en una generación que no quiere quemar leña. Quiere todo. Y por eso el mensaje de hoy se llama: más leña, menos microondas. Déjame decirte algo. Vivimos en una generación que piensa así, de esta manera. Bueno, pues ni oro, ni leo la Biblia, ni hago nada durante la semana. Pero ya, hay que ir a la iglesia, ¿no? Hay que como que sí, vamos. Sí, porque hace como 2 meses que no vamos, ¿no? Pues sí, porque, no, pues la cosa ahí, como para bajarle la ira a Dios. Piensan así, ¿no? Entonces vienen a la iglesia y dicen: bueno, deme un mensaje que me sienta bien. Como que si el Señor fuera un chef. Hi, welcome to my church. How can I serve you? Something to drink?
5: Necesito los papeles.
2: Okay.
5: And what about the appetizer? Appetizer, que me cambie el marido, que está endemoniado.
2: Okay, muy bien. What about the any entrance you want to have?
5: Entrance, que mi suegra se vaya por otra casa porque no la hagan todas.
2: Okay, y por favor que sea en un minuto. Claro que sí, con mucho gusto. Aquí está tu milagro. Te espero el próximo domingo. Así no funcionan las cosas con Dios.
3: Espera, que se me fue el tiempo.
2: Pero la culpa es nuestra, los pastores, porque le preparamos a la gente un menú de fast food. Le preparamos a la gente un mensaje que no nació en la leña, sino que nació en ChatGPT. Le preparamos un mensaje a la iglesia que no genera en ellos fuego del Espíritu Santo, sino una emoción momentánea para que se sientan bien y que regresen el próximo fin de semana. Es más, cantamos canciones de microwave, pero no cantamos canciones que nacen del altar. La culpa es nuestra. Por eso mi responsabilidad como su pastor, y el Señor me libre de traerles a ustedes microwave food. Que Dios permita que los que compartamos la palabra del Señor sea palabra que nace del altar y que sea elaborada con leña. Ahora alguien diga conmigo, diga esto, diga algo. ¿Qué representa la leña? Dígalo. En el hoy, se lo digo de esta manera, la leña representa las disciplinas espirituales del creyente. Diga eso. Y te lo digo de esta manera: lo que Dios enciende por gracia, porque el fuego no es humano, viene de Dios. Lo que Dios enciende por gracia, nosotros lo alimentamos con leña, con disciplina. ¿Te puedo preguntar algo? ¿Cómo está tu disciplina espiritual? Porque hay gente que se la da de disciplina. Oh, yo soy muy puntual. Oh.
3: Y soy una persona muy disciplinada, muy ordenada. Llego a tiempo a todo, yo no llego tarde a ningún lado. Yo soy una persona que mis finanzas están en orden, mi casa está en orden, yo no puedo ver reguero en la cocina porque me estreso.
2: Y Dios te dice, si eres tan disciplinado en lo natural, ¿por qué eres tan desordenado en lo espiritual? Si usaras esa disciplina para tu crecimiento espiritual, no estaría lleno de celos, de ira, de contienda, de lujuria, de falta de perdón.
6: Ay, pastor, termine ya, pastor.
2: Ya entendí. No, se me aguanta. Si no le pones leña a tu altar cada mañana, no esperes que Dios va a hacer grandes cosas en ti. No dependas del microondas del domingo. Construye tu propio altar de sacrificio para Dios cada mañana. La leña, mira, la diferencia de la leña, la diferencia de una disciplina a una disciplina apasionada, esto es hermoso, es que yo voy todos los días poniendo leña, porque la leña va a provocar el fuego que Dios traerá. Es una disciplina apasionada, no es una relación aburrida con Dios. Ay, toca orar, ay, toca leer la Biblia. No, cuando tu vida está encendida en el fuego del Espíritu Santo, se vuelve una disciplina que empiezas a disfrutar. Hasta la niña dio un grito de júbilo. Dice Hebreos 13:15, así que ofrezcamos siempre, diga siempre. Ponme el texto, Hebreos 13:15, así que ofrezcamos cada domingo, cada 15 días. Alguien diga siempre, continuamente. A Dios sacrificios por medio de Cristo, sacrificio de alabanza, es decir, fruto de labios que confiesen su nombre. Hebreos 13:16. También de hacer el bien y de ayuda mutua, no olvidéis, porque de tales sacrificios el Señor se agrada. Levanta tus manos, recibe esta palabra. Cada vez que estudia las escrituras, estás poniéndole leña al altar. Diga amén a eso. Cada vez que estás orando, le estás poniendo leña al altar. Cada vez que vienes a la congregación a adorar, le estás poniendo leña al altar. Cada vez que siembras en su obra y haces el bien por tus hermanos, estás poniéndole leña al altar. Ya para terminar, ¿traes leña? ¿Cómo está la leña?
6: Pues yo no tengo leña, pastor. Yo tengo un fósforo.
2: Tengo un encendedor. Menos microondas. Más. ¿Hace cuánto que no subes al monte y llevas leña? ¿Hace cuánto que no te postras solo en la presencia del Señor y llevas leña? Iglesia, te digo con todo el amor del corazón, con todo el amor como tu pastor, el problema no son los problemas. El problema es que nuestro altar está en cenizas. Porque hace mucho tiempo que el fuego no arde en el altar. ¿Y dónde está el altar? ¿La sala? ¿El comedor? No. Aquí tiene que arder el fuego. Avivamiento no es un gran predicador que viene y profetiza. Avivamiento no es que simplemente se sanan los enfermos. Avivamiento es que cada corazón se enciende en amor por Cristo. Avivamiento es que nos arrepentimos de nuestro pecado y nos volvemos a Dios. Avivamiento es cuando nos rendimos a que el fuego de Dios consuma en nosotros lo que tiene que consumir. Y termino con esto: vestiduras, cenizas, leña, fuego. El altar ha estado presente desde el principio a fin. Y dice la palabra: el fuego en el altar se mantendrá encendido, no se apagará. El fuego no lo producía, mírame, el fuego no lo producía el sacerdote. O sea, no era como que, porque el Levítico capítulo 9 versículo 24 dice: salió fuego delante de Jehová y consumió el holocausto. Lo que hacía el sacerdote es que él ponía la leña, pero el fuego el Señor también lo enviaba. Como Elías puso el altar y el fuego cayó del cielo. Como Hechos capítulo 2 versículo 4, ellos estaban llevando leña al aposento alto, pero el fuego vino del cielo. El arrepentimiento viene del cielo. El avivamiento viene del cielo. La transformación viene del cielo. La obra sobrenatural viene del cielo. No es manipulada. No es manipulada. Es una obra sobrenatural. Alguien grite: ¡fuego! No escucho. Y quiero que me des 2 minutos para terminar. ¿Qué hace el fuego de Dios? El fuego de Dios primero consume. Diga eso. No escucho. El fuego viene de Dios, pero también el fuego consume. Ahora, muchos piensan que el fuego es como que siento calor, es el fuego, estoy temblando, y algunos hermanos licuadora que empiezan a dar vueltas y piensan que el fuego es eso. No tienen ni idea. Bíblicamente, el fuego de Dios, escúchame, es Dios mismo consumiendo al hombre. Te lo demuestro bíblicamente. Hebreos 12:28. Por lo cual, puesto que recibimos un reino que es inconmovible, demostremos gratitud, mediante lo cual ofrezcamos a Dios un servicio aceptable con temor y reverencia, porque nuestro Dios tiene fuego. Levante la mano derecha y diga fuerte, fuerte, iglesia. Ya termino. ¿Están dormidos o despiertos? Diga: Dios es amor. Dios es fuego consumido. Lo cual quiere decir que en el día de la ira el Señor va a derramar su fuego mismo sobre el impío. Sobre ustedes que están cabeceando y rechazan el mensaje de la palabra en su corazón. Te espera candela, varón. Y vas a estar buscando un agua fría. Y no va a haber. Lo que va a haber es fuego. Pero si hoy, esto es hermoso. Si hoy, por la obra del Espíritu Santo, yo me acerco al altar con mi leña, porque es que el fuego no atrae,
5: usted mete la, usted metería la mano a la, a la estufa. ¡Hay fuego! ¡Yeah! Voy a hacer mi manicure. No. Cuando hay fuego, ¿cuál es la reacción? ¿Cuál es la reacción cuando hay fuego? ¿Cuál es? ¿Cuál es? ¿Cuál es? ¿Cuál es? ¿Cuál es? Haga así. La carne no quiere el fuego de Dios. La carne no quiere quemar la lujuria en el altar. La carne te hace así. No, vete, sal, sal, sal, sal. Por eso el pueblo de Israel no se pudo acercar al fuego de Dios, porque el pecado que había en ellos. Por eso muchos de ustedes, cuando ven una predicación así, en vez de abrazarla, la rechazan, porque la carne les gana. Pero el Espíritu de Dios, he orado para que hoy el Espíritu de Dios haga una obra en tu vida, de tal manera que tú sometas la carne, pongas la leña y que quemes en el altar por el fuego de Dios las obras de la carne. La carne no quiere quemar la lujuria, la carne no quiere quemar el orgullo. El orgullo dice: no, no te acerques al fuego, no te acerques al fuego, quédate, quédate por fuera. Y algunos están en la mitad del fuego y el hielo. Están en la mitad, o sea, no quiero estar tampoco en el mundo, porque no, pues yo amo a Dios, pero tampoco piense que me voy a acercar al altar. Y el Señor te dice en Apocalipsis: eres tibio, y por cuanto eres tibio te vomitaré de mi boca. Ojalá fueres hielo, ojalá fueres fuego, pero no puedes estar en la mitad. La zona más peligrosa es la de la mitad. La zona más peligrosa de alguien es que no quiere estar en el hielo, pero tampoco quiere quemar leña en el fuego. Porque el sacrificio no es la leña, el sacrificio soy yo, que me rindo al fuego del Espíritu Santo para que queme lo que tenga que quemar en mi vida, y entonces sí ser lleno del poder de Dios. Pónganse de pie. ¿Cuántos dicen, pastor, esa palabra era para mí? De verdad, ¿cuántos dicen, pastor, esa palabra es para mí? Yo David, yo el pastor que estoy predicando, yo reconozco que hay áreas en mi vida que tengo que traerlas al altar del sacrificio. ¿Cuántos dicen, David, por lo menos una cosa tengo que quemar en el altar del sacrificio? Levanta la mano el que dice por lo menos una cosa. ¿Qué es eso? Tú lo sabes. Lo hermoso, esto es bonito, lo hermoso es que estamos en el tiempo de la gracia, y en el tiempo de la gracia el fuego de Dios consume lo malo, pero no nos destruye. Pero en el tiempo de la ira, el fuego de Dios consumirá al pecador.
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7: Voy a compartir un mensaje el cual hemos titulado Cuatro personas que arruinan la vida. Le voy a mostrar cuáles son las cuatro personas que pueden arruinarnos la vida. Y de hecho quisiera que usted husmee un poquito, busque un poco, si una de ellas, o dos, o tres, o cuatro, no son las que usted frecuenta o las que tiene más cerca. Cuatro personas que arruinan la vida. De hecho, el texto que le voy a mostrar nos va diciendo cuáles son, y vamos a ir desarrollando una a una. Salmos, capítulo 26, el verso 4 y 5. Salmos, capítulo 26, verso 4 y 5. Dice así la palabra del Señor en un salmo de David. Y David dice así: no paso tiempo con quién. A ver, ¿o hay mucho mentirosito aquí o qué pasó? Otra vez, diga: no paso tiempo con. Luego dice el mismo texto: ni ando. Uy, eso está para mandárselo a alguien en el chat. Tal. Ni ando con hipócritas. Ahora viene esta: detesto las reuniones de los que hacen el mal. O sea, detesto la feria de Cali. Sigamos mejor. Y me niego. ¿Me niego a qué? Ojo con eso de los chistes vulgares y de doble sentido. Vamos a hablar de ellos un poquito. Y me niego a juntarme con los perversos. Cuatro personas que arruinan la vida. Cuando uno mira el salmo, estamos ante un salmo que escribió un hombre que empezó como pastorcito de ovejas, fue creciendo y llegó al palacio. Llegó a ser rey. Si lo dijésemos en las palabras nuestras hoy, diríamos que es un hombre que viene de abajo. Usted ha visto gente cuando consigue algunos recursos económicos, crea empresa y dice: no, es que nosotros venimos de abajo. Es decir, conoció la pobreza, conoció el faltante, conoció el no tener y ahora conoce la abundancia. Ese era David. David viene de ser pastor de ovejas, ser perseguido por Saúl, por sus propios hijos, luego Absalón, ser rey. Es decir, muchos roles. Entonces, cuando este hombre que ha probado lo difícil, pero también el oro del palacio, y por eso me atrevo a decir que este hombre nos puede enseñar muy bien con quién estar y con quién no estar. Y en este salmo lo enseñó David, que probó el lodo de las ovejas y probó el oro del palacio, puede darnos un consejo de con quién estar, con quién no estar, con quién hablar, pero a quién no darle tiempo. Él fue muy específico en aquel salmo. Entonces, cuando uno mira cómo está nuestra situación, nuestro mundo, la globalización hoy en día, pensemos por qué se está dañando la salud mental, la salud emocional, la salud espiritual, la salud física. Y uno dice: ¿será que solamente debo buscar el venir a la iglesia, decir que amo a Dios? Pero ¿le hemos puesto atención con quién nos reunimos los 6 días de la semana? Tal vez la gente que usted tiene aquí al lado hoy solo se reúne con ellos el domingo. ¿Y con quién pasas los 6 días posteriores? ¿Con quién hablo yo? ¿A quién le recibo un consejo yo? Póngase a pensar en esto. Vea cómo funciona. Si usted se junta con chismosos, ¿usted qué aprende? ¿Aprende a ser? ¿No ha visto que los choques, casi siempre el trancón no es por el choque? El trancón es por él. ¿Y cuántos aquí les gusta chismear el choque? Levante la mano. Bendito Dios, aquí hay solo 2, 3 que hacen el trancón, pero el resto pasa mirando para el frente y dice: aquí tengo a mi esposa, tengo a mis hijos, no me importa qué pasó. No, creo que todos, aunque sea de reojo, miramos, ¿sabes? Ay, mira eso cómo quedó, y sigue. Porque ahí está el ver. Imagínese usted todos los días con un chismoso escribiéndole por WhatsApp, todos los días. ¿Sabías lo que pasó con? ¿Te diste cuenta de? Yo me imagino que, imagínate cómo te va cargando la vida. Ahora, pongámoslo en otro contexto. Usted se junta con personas que sean lectores, que les guste la lectura. Como mínimo, usted empieza a andar con un libro para arriba y para abajo todo el día, si no lo lea. Pero usted empieza como a contaminarse de eso, porque siempre ve a esa persona con un libro, siempre lo ve leyendo, siempre lo ve instruido, ve que su forma de hablar, de pensar es diferente. Usted se va anclando a lo que encuentra en esa persona. Ahora, preguntemos lo siguiente: ¿hasta dónde nosotros hemos verdaderamente aprendido, óigame bien, a seleccionar las personas con las cuales estamos? ¿Hasta dónde nosotros hemos aprendido a que la vida no podemos abrírsela a cualquier persona y de cualquier manera? Pastor, pero es que eso es ser egoísta. Atención, ser selectivo no es ser egoísta. Yo hoy vengo a invitarle a la iglesia a que aprendamos a ser más cuidadosos con quién andamos, a quién dejamos entrar a nuestra casa, a quién dejamos entrar a nuestra vida, a quién dejamos que se siente a la mesa. Repito, sin ser excluyentes, le estoy hablando de compartir, de emparentar. Hay gente que no se puede tener cerca y el salmista, en este caso repito David, nos está enseñando. Hoy vengo a decirle a la iglesia: quédate con aquellas personas con las que tú sientes que creces. Hay personas que le dan un consejo a uno y eso se vuelve alimento para meses. Hay personas que tú te sientas un ratico con ellas, media horita, 40 minutos, un cafecito, conversando, y eso te avanza la vida por años. Con esa gente es que yo quiero estar, con esa gente es que yo debo andar. Ahora, ¿en qué me estoy convirtiendo según la gente con que yo ando? Sí, tenemos trabajadores, compañeros de trabajo, jefes, y esas son líneas ocasionales. pero yo estoy hablando hoy de personas que les das acceso a tu vida. Mire, yo traje un carboncito. Conocemos los carbones, hacemos asados, los usamos. Y mire lo que pasa con un carbón. Vamos a prender un carboncito acá. Mira qué bonito se va colocando. Muy bien, él va cogiendo la fuercita. ¿Qué va a pasar con este carboncito? Colócale otra vez tú. Él se va a ir poniendo rojito, rojito y más rojito, y va a ir prendiendo. Si yo lo pongo entre la bandeja, él va a ir, dale más candela, él va a ir tocando los demás carbones, y la pregunta suena ridícula. ¿Qué va a pasar? Que los va a encender. Pensemos en que ese carbón encendido comienza a encender estos otros que están por acá. Y digamos que cuando lo enciende, atención, yo lo saco. Pensemos en que este carbón está caliente, todavía no lo he dejado enrojecer en su totalidad, pero si lo dejásemos que se ponga rojo y yo lo saco, ¿qué va a pasar con el carboncito? Lógicamente se va a apagar. Y uno dice, ¿qué le pasó a este carbón? Atención a esto, no cambió su naturaleza. Él sigue siendo carbón. Él sigue siendo un material que al fuego va a responder. Pero como lo saqué de su hábitat natural para poder encender otros carbones, su naturaleza, repito, no se perdió, pero su entorno cambió y lo apagó. Hay gente que se ha ido apagando espiritualmente, no porque dejaste de ser hijo de Dios, sino porque saliste del entorno en que debías estar. Y le pregunto a cada persona hoy, ¿en qué entorno nos estamos moviendo? ¿En qué lugares nosotros nos sentimos cómodos? ¿Qué lugares nosotros estamos frecuentando a tal punto que tú eres quizás un carbón que hoy está todavía medio intentando resurgir? Pero repito, aunque tu naturaleza de hijo no cambió, pero el entorno sí cambió. Por eso ahí le hablo a aquellos que dicen, no, usted puede pecar, Dios lo ve como su hijo, es que usted ya es salvo, es que no. Yo no vengo con ese evangelio barato que te da licencia para que salgas a hacer lo que quieras y que con las miserias que tenemos en la vida llegamos aquí y decimos, bueno, Dios me ama así, Dios te ama así, pero te quiere aquí. Dios te ama así, pero te quiere sumergido. Dios te ama así, pero te quiere santo. Dios te ama así, pero te quiere luchando por ser cada día más como Él, para que la sangre de Cristo te limpie la vida, te lave el alma, te lave el corazón. Pero yo te digo, vuelve a tu lugar natural. ¿Alguien está aquí conmigo en esta mañana? Vuelve a tu lugar natural. Cuando salimos de nuestro entorno debido, así usted esté encendido, se va a apagar. Se te apagó el hogar desde que empezaste a andar con esos divorciados que andan de cantina en cantina. Se te está apagando el hogar desde que andas frecuentando esa amiga que se divorció y dice que la está pasando muy chévere y te manda fotos en Cancún con uno y en Punta Cana con otro. Gloria a Dios, dice una hermana por ahí, aleluya, que me ato a esa palabra, hermana, reprendo eso. Bueno, pastor, entonces explíqueme esas cuatro personas que dice David. Vamos con la primera. ¿Qué dijo el salmista? Número uno, los mentirosos. Ahí está, repítalo conmigo, ¿los qué? Cuando usted se dedica a escuchar mentirosos, usted puede ir codificando la mentira como algo normal. Mire lo que dijo el verso: no paso tiempo con mentirosos. A mí me llamó la atención que David nos muestra que él es selecto a la hora de dar su tiempo. David muestra que mi tiempo no se lo puedo dar a cualquier persona. En este salmo, David me hace la invitación a que pueda yo categóricamente decir, no paso tiempo con mentirosos. Hay una imagen muy conocida, y esto nos va a ir sirviendo para recordar muy bien la predicación. Esta imagen de un muñequito que le hemos enseñado

mucho eco. Y usted ve que el muñequito nos sirvió y nos sigue sirviendo para ilustrar a los niños que las mentiras hacían que al muñequito este se le creciera la nariz. Yo quiero preguntar, ¿cuántos pinochos hay aquí hoy? Ningún pinocho. ¿Pinochas? Ay, las que se rieron, ahí van. Pastor, ¿cuál pinocha? Esas que el esposo dice, yo tenía 50 mil pesos en este pantalón. Y dice, yo no sé. Yo no he visto ninguno 50 mil pesos en ningún lado. Levante la mano los hombres que creen que su esposa clasifica para pinocha. Están en problema los que alzaron la mano rápidamente. Vamos a dejar a Pinocho aquí para ir recordando los puntos de la predicación. Número uno, no sea qué. No, Pinocho no, no sea mentiroso. Otra vez, no sea. Pero no ande, no le dé tiempo a los mentirosos. Mire, ¿por qué David dice que no debo darle mi tiempo a los mentirosos? No se trata de aborrecer a estas personas. No se trata de yo discriminarlos, porque entonces, ¿cómo conocen de Jesús? Él lo que está diciendo es, no paso tiempo con ellos. No me interesa compartir mi tiempo con los mentirosos. Hay gente que se enseña la mentira y se enseña a creer sus propias mentiras. Hay gente que en la disculpa mete mentira. Escúcheme esto, la disculpa es prima de la mentira. No, que ya voy saliendo. Ya voy saliendo del baño, pero usted no va saliendo de la casa todavía. ¿Ve cómo eso va disfrazando? Y usted al final se va convirtiendo en una persona que es capaz de normalizar la mentira. Las personas que evito hablan de mi carácter, y las que frecuento también. Con quien yo ande dice cuál es mi carácter, a quien yo evito también. Pregúntese no solamente con quién ando, sino a quién estoy evitando. Mire que fulano quiere hablar con usted. No, yo no voy a hablar con nadie ahora. ¿A quién evitas? Eso habla del carácter que estamos desarrollando. ¿Será que en nuestra vida, en nuestra casa, hemos permitido que el carácter mentiroso se desarrolle? ¿Será que estamos permitiendo que personas que para nada le aportan a nuestra vida hagan parte de cada uno de nosotros? Yo le digo algo a los chicos que se quieren casar. El mentiroso o la mentirosa son una fábrica de mentiras. Te promete mil cosas y después te deja esperando que esas cosas lleguen y jamás van a llegar. Pregúntese por un momento, ¿será que la persona con que yo estoy y me quiero casar ya le ha agarrado una o dos mentiras? Le quiero decir algo, iglesia. Si en el noviazgo hay mentiras, eso es una catástrofe anunciada. Usted no sabe lo que es casarse con una mentirosa o con un mentiroso. Está bien, no es que me dijo una mentira. Decir una mentira no te convierte en mentiroso. Decir una mentira puede haber sido un error del momento y lo reparaste y lo confesaste. Yo hablo el que siempre tiene en su boca algo erróneo que decir, algo falso que decir. ¿Usted por qué no fue? No pude. ¿Usted por qué no lo hizo? Me enfermé. ¿Usted por qué no dijo? Es que fulano dijo. Por favor, vamos a sacar no solamente la mentira de nuestra boca, sino de nuestras reuniones. No pase tiempo con gente que dice mentiras. Pastor, es que en mi casa, es que mi esposo, es que mi esposa. Algo que yo he visto a lo largo de la vida es que es imposible construir confianza donde la mentira es una opción. Si para usted mentir es una opción, nunca espere bendición. Si para usted mentir es una opción, no espere que su casa crezca, que su empresa crezca, que su economía crezca. ¿Sabe por qué? Porque nuestro cerebro, cuando empieza a escuchar una mentira muchas veces, entonces termina creyéndolo. Por eso la Biblia dice, y mire que la Biblia no dijo que Satanás es padre de asesinos, que Satanás es padre, no, ¿qué dijo? Satanás es padre de mentira. Porque Satanás sabe que la mentira, lo que toca, lo destruye. No permitas que un mentiroso esté tocando tu vida y la esté dañando. Es una mentira que divorciarte es mejor. Es una mentira que la promiscuidad es pasarla bueno. Es una mentira que a través del licor o la droga vas a sentir paz. Es una mentira que con el tiempo las heridas se borran. Y Satanás empieza a declararte esa mentira al punto que te la has creído, y estás llevando una vida totalmente desordenada porque le has dado lugar a la mentira. Levanta conmigo la mano al cielo y di: en el nombre de Jesús, hoy deshago toda mentira de mi casa, de mi vida, de mis hijos, de mi familia. Con la mano en alto dile: Señor, que los mentirosos no tengan cabida en mi tiempo, en mi vida, porque voy a vivir en la verdad. Dice la palabra.

0: palabra, que la verdad nos hará libres. Yo no sé si alguien libre aquí en esta mañana, en el nombre de Jesús. No le daremos nuestro tiempo a los mentirosos. Pero el texto continúa, número 2, y nos habla de los hipócritas. Número 2, los hipócritas. Dice el texto, primero nos dijo, no paso tiempo con mentirosos, porque eso va como en un ascenso. Y ahora con los hipócritas utiliza otra línea y dice el verso, ni ando con hipócritas. No paso tiempo con mentirosos, ni ando con hipócritas. Ya no habló del tiempo, habló de andar con ellos. Y uno empieza a dañarse la vida así. Primero a quién le estoy dando mi tiempo, luego con quién estoy andando. Y uno dice, ¿qué es ser un hipócrita? La palabra que se usa allí en la Biblia para hipocresía era la palabra que se usaba para referirse a actor de teatro. Era una persona que usaba máscaras, que usaba identidades que realmente no eran. Pensando en qué les podía ilustrar, el primer punto fue Pinocho. Entonces, número uno, no me junto con. Bueno, vamos con el segundo, y es los hipócritas. Para los hipócritas les traje esta. Esta mascarita, si yo me pongo esta máscara, no me convertiré en el hombre araña. Entonces usted decir, el hombre araña en la carpa de la 66, no va a pegar. Porque yo, aunque tengo una máscara, en realidad soy Pastor Andrés. Pero me pongo esta máscara y número uno, salgo a la calle, no me reconocen. No permito ver totalmente mi identidad física, me oculto de, y eso es lo que hace el hipócrita. Se esconde detrás de algo, y por eso dijo David, yo no camino con hipócritas. Pensemos por un momento cuando la hipocresía tal vez va tocando nuestra vida, porque el hipócrita quiere hacerte parecer que él te aprecia. De hecho, el hipócrita te sonríe. Aunque no hay aprecio, te da un abrazo. El hipócrita te aplaude, pero está atento a criticar tus defectos. El hipócrita va y le dice, jefe, usted es un tremendo. Y cuando salga de ahí, va y empieza a armarle el sindicato. El hipócrita te dice que como estás de bella, y cuando das la espalda, dice, esa vieja cómo le queda de feo ese pelo así. La hipocresía está a flor de piel en nuestro mundo de hoy. Y el salmista dijo, no me junto, no camino, no ando con gente hipócrita. Ahora, el hipócrita es demasiado peligroso porque tiene capacidades extra. Escúcheme bien, el hipócrita es capaz de llorar con usted. Pero ¿sabe qué es lo perverso del hipócrita? Que llora por fuera, por lo que te pasó, pero se alegra por dentro. Otra vez, el hipócrita se acerca a usted y en tu dolor llora contigo por fuera, pero se alegra por dentro. Ve lo perverso que es la hipocresía en una persona. Y por eso David dijo, para poder llegar al propósito que Dios me ha trazado, no me voy a juntar con personas hipócritas. El hipócrita está en una cosa, está en la otra, se pone una máscara, se pone la otra, dice una cosa, dice la otra, está allí, está acá, adula a aquel, felicita a aquel, aplaude al otro, critica al otro. Y sabe, finalmente termina perdiéndose, porque el hipócrita al final usa tantas máscaras que se pierde en ese mar, repito, de máscaras, a tal punto que hasta se olvida de quién es él. Usted ve que un hipócrita no termina bien, no termina con amigos, no termina con personas que le confían en él, no termina con personas dignas de su tiempo. No, es una persona que termina mal, excluido, rechazado por muchas personas. Yo quiero que hoy tú pienses, ¿será que yo me estoy llenando de gente hipócrita a mi lado, que me aplaude, que me dice que me quiere, pero por detrás te lanzan el puñal? Están viendo que criticarte, están viendo cada detalle, o peor aún, ¿será que lo somos nosotros? ¿Será que hemos caído nosotros en esa línea de hipocresía? Claro que tenemos contacto con gente hipócrita. La Biblia no me está diciendo los aborrezco, no. Es lo que dice es, yo rechazo la influencia que ellos tienen sobre la vida. Porque el hipócrita te enseña a ser hipócrita a ti también. El hipócrita te dice que aproveches tu cuarto de hora. El hipócrita te dice que aproveches el puesto que tienes para llegar. El hipócrita te dice que aproveches para demandar a fulano. Y uno dice, ¿es esto sano? La gente que me está aconsejando es gente sana. Los hipócritas son tan peligrosos que aparenten o pueden aparentar ser mis amigos cuando en realidad me quieren eliminar. Gente que se acerca a ti, pero aunque tú creas que es muy amigo, él no quiere tu amistad, quiere tu empresa. Gente que se acerca a usted y no quiere su amistad, quiere su esposo. Gente que se acerca a usted y no quiere ver su carro, quiere su carro. Eso empieza a dañar el corazón, ¿sabe? Eso comienza a romper las áreas internas del alma. Y por eso David dijo: ni doy mi tiempo a los mentirosos, ni camino con los hipócritas. Déjeme ir a lo tercero. Número 3. El verso me habló de los que hacen el mal. Número 3. Personas que dañan la vida, aquellos que hacen el mal. El verso, vamos a la Biblia. Mire que él aquí subió la tonalidad y dice: detesto las reuniones de los que hacen mal. ¿Qué dijo aquí? No voy a sus reuniones. Fue lo que dijo: detesto las reuniones de los que hacen el mal. Es decir, que David fue selectivo qué espacios compartía. Y entonces yo sigo viendo el paso a paso de David. Primero, no le da tiempo a los mentirosos. Segundo, no anda con los hipócritas. Pero tercero, dice que no va a las reuniones donde hay maldad. ¿Cuál es el problema con la maldad? Que la maldad se vuelve una muleta que sostiene a muchos. La maldad se vuelve una especie de soporte que le hace sentir que eso es lo que le ha llevado donde usted está. Para este tercer punto quise traer la muleta. Entonces, una muleta, claro que este es de alguien que tiene una estatura distinta a la mía, pero pensemos, ¿esto se puede agrandar? Mira a ver, David. Eso, ahí, yo creo que ahí sí. Esta un poquito más grande. Eso. Esta muletica, si uno está convaleciente, digamos en un pie, mire, ella me deja avanzar. Yo podría estar aquí predicando hoy con una muleta. Le pregunto, ¿será que su negocio va así? ¿Tu muleta se llama maldad? ¿Tu muleta se llama soborno? ¿Tu muleta se llama estafa? ¿Tu muleta se llama trampa? ¿Tu muleta se llama infidelidad? ¿Tu muleta cómo se llama la muleta que estás usando para mantenerte en la maldad? Y tú dices, no, es que donde yo dejé eso, preguntémonos, yo tengo este pie que no lo puedo usar, poniendo el ejemplo. Si dejo la muleta, ¿me caigo o como mínimo no avanzo? Y esa es la mentira que Satanás le ha metido a muchos aquí. Que si sueltan la muleta de maldad, no van a avanzar. Que si sueltan la muleta de lo indebido que están haciendo, no les va a ir bien. Yo te digo en el nombre de Jesús y por la palabra, suelta la muleta y vas a ver el favor de Jehová sobre tu vida. Suelta la muleta de maldad y vas a ver el favor de Dios sobre tu casa. Suelta esa muleta en la que se apoyó tu abuelo y se apoyó tu tío y se apoyó tu papá. Y es que aprenda que esto es así, mijo. Es que todos lo hacen así. Es que en este país se hace así. No, es que no es en este país o es como lo hizo mi familia. Es como dice la palabra de Dios que lo vamos a hacer para que la bendición del Señor fluya sobre nuestra vida y nuestra casa. Suelta la muleta de maldad en la que te estás apoyando. Dijo David: yo detesto las reuniones de los que hacen mal. Pastor, o sea que uno no debe estar en esas reuniones. No lo malinterprete. Una cosa es reuniones de trabajo, reuniones de negocios, pero otra cosa es cuando usted emparenta con lo que en esas reuniones se van a hacer. Ahora, no me diga que usted disfruta estar en ambientes de pecado. No me diga que usted disfruta estar en lugares donde los vicios, la cocaína, la infidelidad está a flor de piel. Si eso es así, estamos en problemas porque la maldad se ha enquistado en nosotros. ¿Por qué David decía que detestaba esas reuniones? ¿Por qué debo cuidarme yo los espacios de deleite que tengo? Escúcheme bien, iglesia, porque el pecado es contagioso. Usted empieza a ver a alguien que hace esto y hace esto y hace esto y hace esto, y usted se va yendo por ahí. Pensemos hoy, ¿de qué o de quién me estoy contagiando? Le hago esta pregunta. Cada vez que usted se reúne con, colóquele un nombre, ¿usted es mejor esposo, mejor papá, mejor mamá, mejor hijo, o llega peor a la casa? Piense si esa persona con la que usted se reúne, pasa tanto tiempo, juega con él o juega con ella, o comparten o están allí. Piense por un momento, ¿será que yo llego siendo mejor o peor? ¿Será que esa persona desde su maldad de verdad me está aportando algo? Pastor, ¿le estoy hablando del Señor? Claro que sí, habla del Señor, comparte con él. Pero la Biblia dijo que se conviertan ellos a ti, no tú a ellos. Y el asunto es que vamos en desventaja, porque es usted contra cuatro o cinco que hacen lo mismo. Por eso David dice: yo detesto esas reuniones. Esas reuniones donde hay maldad, donde se maquina maldad, donde se piensa maldad. ¿Cómo hacemos esto? ¿Cómo se hace lo torcido? ¿Cómo se hace lo indebido? David dice: eso lo detesto. Iglesia linda, así como no debo pasar tiempo con mentirosos, así como no debo caminar con los hipócritas, así debo tener cuidado si la muleta de maldad usada por muchos tal vez se está volviendo normal en mí. Pero déjeme decirle algo. Hay gente que sabe qué hacer, sabe qué es lo malo, sabe qué es lo bueno, y aún así no lo hace. Para usted tengo esto: el que sabe que algo está mal y lo hace, jamás sanará. Su vida jamás sanará. Esa muleta jamás se irá si usted sabe que algo está mal y lo sigue haciendo. Yo sé que eso está mal, pero más adelante no va a sanar. Va a seguir usando la muleta y va a seguir sintiendo que con la muleta usted avanza, que con la muleta se sostiene, que con la muleta le ha ido bien. Pero usted y yo lo sabemos. ¿Cómo va a ser mejor ir con una muleta que caminar bien? Pues si me deja usar la ilustración, con Dios siempre se camina bien. A veces te va a demandar más y será el camino más exigente, pero vamos a ir bien. El Señor dijo: por favor, detesten, a través del salmista, detesten esas reuniones donde se programa la maldad. ¿Qué estamos haciendo hoy en un mundo tan dañado, donde hasta vemos cómo gente usa el nombre para en medio de una catástrofe conseguir hasta recursos y enviarlos, si es que los envían, una parte, pero otra parte se queda? Eso se llama maldad. Y estamos en un mundo altamente malvado. La iglesia no puede estar caminando en la misma maldad del impío. Pastor, todos lo hacen así, pero usted no. Todos hacen esto, pero los hijos de Dios, usted camina así, vea. Le cuento algo. Estaba con un tema de la iglesia, con algo de un seguro y algo, y mirando y haciendo y haciendo y diciendo y tal y pensando. Y tenía la opción de hacer algo que no estaba muy bonito, pero se podía disfrazar ahí, dándole como la curva a eso, diciendo. Y al final dije: no, así no. Háganlo así. Hagámoslo así, sigamos así, caminemos así. Siempre lo hemos hecho como es, hermano, como es. Y al otro día me llegó la llamada que le dije yo a usted, de esa persona diciendo: les tengo una ofrenda a la iglesia central para las necesidades que están teniendo durante este mes. Cuando me dijo la cifra, casi me meto por el teléfono para ir a recibirla y traerla para la iglesia. ¿Sabe qué es eso? No necesitas muletas, necesitas la gracia y el favor de Dios para llegar donde Dios te quiere llevar. Número cuarto. David habló de los ¿qué? De los perversos. El texto dice: me niego. Mire qué interesante. Y me niego a juntarme con los perversos. Yo creo que aquí él fue mucho más agresivo. Aquí fue mucho más directo. Porque de todo el grupo de personas que viene mencionando, los tres anteriores, de este dijo ya categóricamente: no me junto con ellos. Ahí no fue de que no le doy mi tiempo, que no camino con ellos, que detesto. No. Aquí dijo fue: no me junto con los perversos. ¿Quién es un perverso, pastor? el perverso, la mejor traducción que encontré era aquel que se siente cómodo y convive con el pecado. Esa persona que se siente tranquila pecando, la Biblia lo cataloga como perverso. Aquel que se siente cómodo haciendo lo que no está bien. Aquel que se siente tranquilo y hasta le dice a la gente que no está mal, él califica para perverso. Aquel que dice, no, es que quien dijo que Dios va, y te da una curva para que sigas viviendo en tu fango y en tu mundanalidad, la Biblia lo cataloga de perverso. Y David dijo, yo me niego a estar con esa gente. Hay personas, hay familiares, hay vecinos, hay gente con la que es mejor no juntarse. Cuando tú ves que hay esa línea de perversión en una persona y tú dices, esta persona me está llevando por allí, yo mismo voy a hacer un alto. Decía un escritor, Juan Varela, decía, cuando alguien te pide ayuda por lo mismo y vuelves y le dices y sigue con lo mismo, él no quiere que lo ayudes porque se está ahogando. Él lo que hay que hacer es ayudarle a nadar, porque toda la vida va a estar ahí. No lo saques, enséñale a nadar y que siga en su cuento. Porque hay gente que te llama y te dice, y venga, tenga cuidado. ¿Hasta dónde yo estoy caminando con gente, permitiéndole a gente perversa haga parte de mi vida? Mire lo que les traje para el perverso. A ver si recordamos. Número uno, ¿con qué gente no me junto? Número dos. Número tres, ¿con los que hacen qué? La maldad. Y el número cuatro. Venga para acá. Esta es la perversión. Perdón, David, que tumbe la mascarita. Esta es la perversión. El vaso de agua está limpio. A mí me llamó la atención que les pedí un líquido que solo bastara una gota para que dañase el líquido. Iglesia, a veces solo un consejo. A veces solo una conversación, a veces solo una amistad, a veces solo una salidita, a veces solo es que es mi amiga, a veces solo un WhatsApp, a veces solo un seguir o aceptar, y habrá quedado turbio lo que era limpio. Si yo le dijese, ¿cómo purifico esta agua ahora? Si yo le dijese, ¿cómo le quito lo sucio a la tinta? Pues, ¿cómo? ¿Cómo logro volver este vaso a su normalidad? Allí como está, no colocando más agua o cambiándola, ahí. Será muy complicado. ¿Y sabe por qué pasa esto? Porque la contaminación siempre será más rápida que la purificación. Usted se contamina facilito, pero se purifica bien difícil. Usted y yo nos contaminamos de una forma rápida, pero para purificarnos es el proceso. ¿Será que por estar andando en perversión, por estar juntándome con personas perversas, cada día le he estado añadiendo una gota más? Cada salida con esa persona, cada momento con esa persona, es más y más y más contaminante. David sabía esto. Y por eso David dice, me niego a juntarme con los perversos. ¿Puedo amarlos? Sí, voy a amar a todos. Voy a amar a todo el mundo, voy a orar por todo el mundo. Pero puedo amarlos a todos sin dar acceso a todos. Puedo amarlos a todos sin abrirle mi corazón a todos. Puedo orar por todos sin pasar tiempo con todos. David fue muy selecto a la hora de quién le iba a acompañar en su proyecto de vida. Y entrando en la recta final del mensaje, te digo, ¿qué personas son los que frecuentan tu corazón? ¿Qué personas tienen acceso a tu tiempo. Hay personas que la Biblia hoy me enseña que no debo estar con ellos. No es odio, es cuidado. No es rabia, no es rencor, es cuidarme. Voy a amarlos, voy a saludarlos, voy a quererlos, voy a respetarlos, pero no tengo que darles mi tiempo. No tengo que caminar con ellos. No tengo que ir a sus reuniones. Y no tengo por qué juntarme con lo que va a enturbiar lo que venía bien. Cuidado cuáles son los amiguitos de sus hijos. Cuidado de cuáles son las amigas de sus hijas. Sí o sí, eso se pega, lo dice la Biblia. No erréis, las malas conversaciones corrompen las buenas costumbres. La Biblia lo aclaró. El ambiente. Y entonces, si usted lo quiere ver desde el punto de vista profesional, que las neuronas espejo, que eso lo sacaron ahora, mire, eso la Biblia lo dijo desde hace miles de años. Por eso hoy quiero hacerle un llamado. Si hay alguna de estas cuatro personas en nuestra vida, vamos a revisar por qué nos hemos emparentado tanto. Y usted empieza de a poquito y luego lo normaliza, porque lo que hoy tolero, mañana será normalizado. Usted empezó a tolerar de a poquito, sí, pero es que mañana usted va a normalizar eso. No es que, bueno, hagamos esta firma acá, pero solo por esta vez. Usted lo va a normalizar porque ve que eso le funciona. Y la Biblia dijo, no, ni doy mi tiempo a, ni camino con, ni estoy en reuniones de, ni me junto con. Fue muy claro el salmista al mostrarnos cómo fue su ascenso desde abajo. Amigo, hermano, tal vez hoy debemos tomar una decisión y decidir, tal vez, a quién no le voy a dar más mi tiempo. Tal vez voy a decidir con quién no voy a caminar más. Tal vez tenga que decidir a qué casas no volveré, a qué lugares. Cada vez, pastor, cada vez que voy a esa reunión salgo borracho, deje de ir por allá. Pastor, cada vez que voy donde sus amigos, yo les hablo del Señor, pero empieza esa fumadera y yo a recordar el ayer. ¿Qué se haya metido? Hay gente que necesita una muleta, necesita del cigarro para calmar los nervios, necesita de un trago para olvidar las penas. Muletas. Dios a usted ya lo libertó y le quitó las muletas. Pastor, y un poquito, pues aquí le mostré lo que hace un poquito. No se junte con perversos, no emparente con ellos. Hoy es una mañana para hacer un cambio y decir, de estas cuatro personas, ¿hay alguna en mi vida? Pastor, el esposo mío tiene los cuatro. Ay, Dios mío, vamos a liberarlo. Es mentiroso, es un hipócrita, anda con un bandidaje tremendo. Y aparte, pastor, se junta con perversos y le he cogido cosas en el chat perversas. Tráigalo el miércoles acá. Vamos a hacer algo por él. O lo liberamos o en la Santa Cena le echamos algo, pero usted va a ser bendecida. Iglesia, yo sé que a veces esto que vimos puede estar en el seno de nuestro hogar, pero para eso tenemos la sangre de Cristo, que nos limpia de todo pecado, y que hoy podamos decir, no más Pinocho. Nadie dijo amén a eso. A ver, otra vez, no más Pinocho. No más Pinochas. No más hombre, no, ¿cuál hombre araña? No más hipocresía. Si te vas a alegrar con alguien, alégrate con ese alguien. Si vas a querer a alguien, quiérelo de verdad. Si vas a reír con alguien, ríe de verdad. Si lloras con alguien, llora de corazón. No más hipocresía. Esta. ¿Con qué muleta llegamos aquí hoy? ¿Cuál es nuestra muleta? En la que me apoyo, porque siento que ahí funciono. No más. Váyase sano hoy del culto, váyase sano. No más muletas en el nombre de Jesús. No más poquitos. Un poquito de esto, un poquito de... No más eso. Deje que su vida, el Señor le haga esto hoy. Le voy a echar agua nueva a esto. Que el Señor diga, váyase de aquí, pero váyase nuevo. Bueno, entonces cojo esta agua mía y que quedemos así. Que usted diga: llegué sucio, llegué contaminado, pero la sangre de Cristo me ha limpiado el alma y me ha limpiado la vida. Usted no tiene por qué ser como los demás. Tal vez no encajamos, sí. Tal vez ya no encajamos en lo que en el ayer encajábamos. Por eso hoy vamos a decirle al Señor: Señor, necesito caminar contigo. Pero no solo caminar contigo, sino cuidar quién camina conmigo. Mi conclusión es: sí, debo caminar con Dios, pero también voy a cuidar a quién le permito caminar conmigo. ¿A quién le permito ennoviarse conmigo, solteros, solteras? ¿A quién le permito pasear conmigo? ¿A quién le permito dormir en mi casa? ¿A quién le permito vivir en mi casa? No se trata solo de decir: yo camino con Dios. No, cuidado, ¿a quién le permito esto? Porque al final voy a terminar, ¿qué? Pareciéndome a aquello que más admiro y que más influencia le he permitido en mi vida. Al final uno termina pareciéndose al que sigue, al mentor, al maestro. Al final uno termina pareciéndose aquel con que conversa, se ríe, disfruta. Al final termina uno pareciéndose a esa gente que ha admirado y camina con ellos. Le pregunto: ¿a quién se está pareciendo? ¿Será que has dejado que un poquito te contamine? ¿Será que has dejado que el dar tiempo a los mentirosos te vuelva un mentiroso? ¿Será que has dejado que la hipocresía empiece a tocar tu corazón y andas hablando de gente que te ha servido bastante y te ha amado bastante? ¿Será que la maldad se está volviendo muleta y ya te trajeron una muleta a ti para que tú empieces a caminar con ella y te la estás midiendo? Mira, hágalo así, hágalo así, hágalo así, hágalo así. Y usted como que le está colocando, déjame la pequeñita, eso. Más pequeñita, eso. Gracias, David. Ahí. Y entonces a usted no le queda, porque usted es cristiano, mírala. Le dice: no, pero hágale y apóyese. Pues ahí voy, hermano. Pero va a salir no solo con el pie dañado, sino con el hombro dañado. Iglesia, no acepte muletas. Usted ya fue sano espiritualmente. Usted fue sano emocionalmente. Su familia es una familia sana. No necesitas muletas de maldad.
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2: En algo que Dios ha traído a mi vida y ha cambiado mi vida. Usted es un cristiano de 62 años, de ser cristiano, ya la sabe toda. No. Prosigo a la meta, al premio supremo llamamiento, no que lo haya alcanzado ya. Y esto que el Señor me está hablando estos días, que les quiero compartir a ustedes, ha sido tan hermoso y tan transformador de mi vida. Me ha transformado tanto, créame, que anhelo que usted lo pueda entender y recibir, pero solo por el Espíritu de Dios lo puede recibir. Le ruego a Dios que su Espíritu Santo sea, mientras yo estoy tratando de compartir, Él logre impartir en tu espíritu. Esto es sumamente importante. La clase se llama Aceptos en el Amado. Se relaciona con ese momento maravilloso en el que Jesús va a ser bautizado por Juan, Juan dice, no, Señor, bautíceme usted a mí. Jesús le dice, conviene que cumplamos toda ley. Y se bautiza. Y después del bautismo, nos narra Mateo 3, 16, 17. Y Jesús, después que fue bautizado, subió del agua. Y he aquí los cielos, no se olvide esta frase, los cielos le fueron abiertos. ¿Ok? Eso es lo que vamos a tratar de encontrar. Que los cielos me sean abiertos. ¿Quieres eso o no? No te llama la atención. Que los cielos estén abiertos para mí. Que los cielos me sean abiertos. Y vio al Espíritu de Dios que descendía como paloma y venía sobre él. Y hubo una voz de los cielos que decía, ¿quiere leerlo conmigo? Este es mi Hijo amado en quien tengo complacencia. Es más trascendente de lo que uno lee así a la carrera. Ocurre no solamente ahí, recuerdas después en el monte de la transfiguración, Jesús se llevó a Pedro, Jacobo y Juan, y cuando estaban en el monte, Jesús se transfiguró y aparecieron Moisés y Elías, y luego una voz del cielo dijo, este es mi Hijo amado en el que tengo complacencia, y luego aclaró, por si a alguno le gusta judaizar, dice por el lado de Moisés, por si a alguno le gusta de todas maneras las manifestaciones proféticas solamente y se va por el lado de Elías. El Señor dijo, este es mi Hijo amado, a él oíd. Es muy curioso porque podía ser que Dios puso en el corazón de Jesús esas palabras. A veces Dios habla en mi corazón y casi que oigo su voz, pero adentro de mí creo que es la forma en que Dios habla. Perdón este paréntesis, siempre he creído que cuando Adán pecó y se le esconde a Dios y Dios le dice a Adán, ¿dónde estás? La explicación que Adán da es esta, oí tu voz en el huerto y tuve miedo. Eso es lo que dice textualmente. ¿Por qué tuvo miedo si él hablaba con Dios? Porque él no oía la voz en el huerto, la oía por dentro de él. Y cuando esa voz que estaba por dentro la oyó por fuera, le dio miedo. Entonces, podía ser que Dios le habló por dentro a Jesús. Pero en segunda de Pedro, Pedro que estuvo ahí en la transfiguración, en el monte, Pedro dice que esas palabras dice, de las cuales somos testigos y que oímos con nuestros propios oídos. O sea, fue una voz amplificada. Fue una experiencia sobrenatural sonora en la que el cielo se abrió y en, al igual que en la primera ocasión en el bautismo, en la siguiente ocasión en el monte de la transfiguración, Dios dijo, señalando a Jesús, este es mi Hijo amado, primero, este es mi Hijo. Y luego dijo, y no cualquier hijo, amado. Y luego dijo, no solamente eso, y en él tengo complacencia. A ver, la siguiente escena después del bautismo de Jesús es una escena difícil. ¿Recuerdan qué sigue después del bautismo de Jesús? ¿Alguien recuerda la historia de Jesús? La tentación en el desierto. ¿Por qué llegó allá? Dice la Escritura que el Espíritu fue el que llevó a Jesús al desierto. ¿Y a qué lo llevó? Dice la Biblia, para ser tentado por el diablo. Espérate, mi hijo que digo amar y que digo que estoy muy complacido, ahora se lo chuto a mi enemigo malvado y dañino. ¿Lo mandó Dios a enfrentar al diablo sin armas? ¿No le dio una arma para que se defendiera? ¿Algo le tuvo que haber dado? Allá lo expuso en el desierto y el enemigo vino con su tentación. Que si usted la revisa un poco y si ha leído tal vez un poquitico ¿no? de Carl Jung, un suizo, uno de los padres del psicoanálisis, alumno de Freud, uno de los fundamentales estudiosos de la conducta humana, todos los que están en la rama de la psicología, de la psiquiatría, tienen que haber estudiado a Carl Jung. Los yoguistas, seguidores de Carl Jung, han leído y algunos hemos, por trabajo, hemos tenido que enterarnos de su obra y de leer sus posturas. Y él habla algo parecido a lo que vimos en el video, que un determinante de tu conducta, de tus valores y tus temores, de tu valentía y cobardía, de tu tristeza y alegría, está formado en ti por la relación que tuviste con tu padre, para bien o para mal. Para bien o para mal, tú dices, yo me libré porque ni conozco a ese señor. Estás condicionado por la ausencia de ese padre. No hay forma de librarse. Mucho en ti, para bien o para mal, está marcado por quien fue tu padre y la figura que él tiene todavía en ti. Por eso el enemigo viene y ataca, está buscando una endija por donde atacar a Jesús. A ver, un hijo de un padre ausente, o un hijo de un padre irresponsable, o hijo de, como mi caso, tuve el mejor padre que se puede tener en la tierra, pero económicamente muy limitado, hacía lo que podía, nos dio más de lo que podía y mucho más de lo que él recibió, nos dio. Pero siempre su frase, yo la tuve tatuada, casi se me veía por fuera, gracias a que no tengo pelo, entonces se me veía el tatuaje de la frase que mi padre me tatuó. Él siempre me decía, mijo, por plata no se preocupe, que no hay. Uno, ¿para qué se preocupa por lo que no hay? ¿Sí? Y eso creció para mí. Y fue muy lindo saber que desde los 8 años empecé a trabajar. Ahora que tengo que completar la semana, voy a ver si con mi tarjeta de identidad lo que coticé a los 8 o 9 años de edad me sirve. Imagínate cuánto tiempo hace. Recuerdo que yo tenía que ir a cargar bultos en la plaza del centro de un negocio de un hermano de la iglesia y cargaba bultos con un señor que viene también a esta iglesia para completar lo de ir al campamento en Salín. Y como completamos lo de la inscripción, pero no nos alcanzó para el transporte, nos fuimos a pie hasta Salín. 6 horas caminando. Por plata no me preocupaba. Porque no había. Y quería una bicicleta y a mis amigos de la cuadra, esa Navidad le regalaron bicicletas a todos. Mi padre me ayudó y me llevó a la empresa de un alumno de él de música que me dio empleo durante 1 año, medio tiempo estudiaba, medio trabajaba para pagar a cuotas mi bicicleta en J. Glotman. Qué lindo todo eso. Para bien o para mal, eso me enseñó a ser recursivo, a ser capaz, a no depender, a ser agradecido. No estoy esperando que nadie me dé, al punto que, escúchame, que tengo que ir a terapia porque me molesta que me den. En serio, llego a este nivel. Porque fui criado de esa manera. No se preocupe por plata, que no hay. Y entonces, cuando llego a orar, que es el problema, cuando llego a orar, estoy orando. No puedo evitar desde niño que cuando oro estoy orando, pero mi cabeza está diciendo, ¿dónde consigo la plata? ¿Será que me prestan? ¿Será que fulano, si vendo esto, todavía me queda un riñón? ¿No será que si puedo hacer esto? ¿Será que si? Y no me concentro en orar y en dejarle mi preocupación al Padre, sino casi que le digo como cuando la bicicleta, consígame donde yo puedo proveer lo que me falta. Y el enemigo ahí tiene endijas. Y por ahí se puede meter. Y le dijo a Jesús, prácticamente, le dijo, mire, el Padre lo mandó aquí a ayunar a 40 días. Mire, mijo, día 40, no ha llegado al domicilio. Parece que lo abandonó, parece que se olvidó de usted. Está ocupado con muchas cosas y parece que Dios lo va a abandonar. Está entrando por la fisura de la protección, el Padre que no provee. Pero Jesús no tenía grietas ahí. Y le dijo, no, es que yo no solamente vivo de pan. Yo vivo de la palabra de mi Padre. Déjeme seguir disfrutando este banquete de la palabra de mi Padre, que Él me va a traer la comida cuando sea. Y lo cierto es que cuando el enemigo se va, llegó el domicilio. Llegaron los ángeles y le servían todo lo que Dios tenía planeado, porque lo que dijo lo cumplió y Jesús lo sabía. El enemigo buscó esa endija por un Padre que no protege y no provee, y encontró por dónde entrar. No encontró. Luego le dijo a Jesús, usted necesita esa aceptación, que la gente lo reconozca, pues tiene que ser algo dramático. Súbase al techo del templo y que cuando la gente lo vea, haga un triple salto mortal y caiga despacito bajando y el puño en la tierra, estilo Iron Man, y ¡wow! ¡Perfecto! La gente lo va a seguir, va a tener aceptación. Y si no, pues se mata y logra hacer que se suicidara. Y si no se suicida, por lo menos amenaza con suicidio y con eso logra la atención de la gente. Y con eso logra con el drama y el pobrecito yo. Y entonces haga una vida dramática que haga que la gente le ponga atención porque usted necesita aceptación. Jesús le dijo, no me tiente. No hay por dónde entrar. No tuvo por dónde entrar Satanás. Él tenía la aceptación que necesitaba. Él tenía la aceptación que necesitaba. Después le dijo, bueno, tiene que lograr algo en la vida. Su padre lo abandonó, su padre nunca le dio, su padre siempre dijo que usted era mediocre, que no iba a triunfar en la vida, que usted no servía para nada, que el único bueno era su hermano mayor o su primo, o que cuando él era joven, que yo a su edad ya tenía casa, fincas, vacas, ¿cierto? Y usted a su edad lo único que tiene es espinillas. O sea, yo sí logré, usted no. Y entonces tiene que lograr y restregárselo en la cara. Y Satanás viene y le dice, le entrego los reinos de este mundo, solo tiene que adorarme. Y si una persona tiene esa grieta, fácilmente va a decir, no me importa, hago pacto con el diablo si es necesario, pero yo necesito lograr cosas para mostrar que sí soy capaz y necesito tener reconocimiento. ¿Encontró esa grieta Satanás? Oye, no la encontró. Entonces el Padre no mandó a Jesús sin armas. En Efesios 6 nos habla que la única arma de ataque que tenemos en nuestra armadura es la espada. Y la espada es la palabra de Dios. ¿Cuál palabra? La palabra de Dios que le dijo, no se lo olviden tres cosas, usted es mi hijo. No un hijo que abandoné, Como es mi hijo, lo proveo, tiene herencia, tiene todo lo que hace falta, me obliga la ley, tiene todo cubierto, el estudio, por ser mi hijo. Pero no es solo mi hijo, es mi hijo amado. Es mi hijo amado. Entonces tiene toda mi aceptación porque lo amo. Y no solamente amado, es mi hijo que me tiene totalmente contento y complacido. Y como me tiene contento y complacido, no necesita reconocimiento de nadie más. No necesitas aceptación de nadie más. Tienes la mía. Lo mandó, tal vez con el estómago vacío, pero con el corazón lleno. Con el corazón lleno le dio la mejor de las espadas y el enemigo no encontró una endija por donde meterse. No nos pasa así a nosotros. No nos pasa así a nosotros. Hay que reconocer que cuando vamos a buscar de Dios allá y vamos a orar, no es fácil, no es fácil. Yo reconozco, yo sé que siempre le decimos, ore más, tiene que orar más. ¿Qué hubo? Ya oró, ore y todo. Inclusive orar para nosotros ya nos afecta porque sabemos que no estamos orando todo lo que debíamos orar. En serio, por ejemplo, puedo hacer algo aquí grave, puedo decir, yo soy una persona de oración, mi familia lo sabe, pero no oro todo lo que debía orar. Alguien más se une a esta confesión esta mañana y Dios, no, ay, vea, no soy el único. Uno sabe que debía orar más. Yo digo, Señor, pero yo oré esta mañana media hora, 45 minutos y como que viene el pensamiento, ¿no habéis podido velar conmigo una hora? Ay, caramba, y si es una hora, entonces después de, y 3 días y 3 noches, ¿sí? Y entonces como que siempre está uno faltando, siempre se acerca uno, mira, te advierto esto, el enemigo siempre tratará de dos cosas para hacer que tu oración no tenga resultado y tu relación con Dios que se basa en la oración. Escúchame, pregúntele a cualquier persona que sepa de relaciones interpersonales, te va a decir que lo más importante de una relación es la comunicación. ¿Y cuál es nuestra comunicación? Yo oro y Él me habla por su palabra. Oración y Biblia, oración y Biblia. Y si tengo poca oración y Biblia, tengo poca comunicación. Y si tengo poca comunicación, tengo nula relación con Dios. Por eso tengo que andarle mendigando a otros. Ore por mí. Ay, pastor, aconséjeme. Ay, dígame. El mismo Dios suyo, ¿por qué no ora y lee la palabra? Pero el enemigo ha atacado esa búsqueda de Dios con dos trampas. La primera no es tanto mi caso, pero sé qué ocurre. Cuando trato de acercarme a Dios o alguien trata de acercarse a Dios, basarse en su propia justicia. Decir, mire, Señor, mire, Padre, hoy fue el culto, no sé qué, Señor, mire, he estado bien. ¿Cómo una persona presenta su propia justicia delante de Dios? Se siente merecedor. Voy a explicarle. Lo oigo con frecuencia. Personas se acercan y me dicen, pastor, mira, y ahora que estoy buscando más de Dios, me pasó esto, esto y esto. ¿Qué está diciendo esa persona? Yo estoy cumpliendo, pero Dios no me está cumpliendo a mí. Yo le digo, demándelo a la oficina de trabajo o demás. La persona está sintiendo que tiene justicia propia y que Dios no está respondiendo a su buena justicia. Pastor, y ahora que estoy más, y estos días que he estado ayunando, ¿recuerdan la oración del fariseo en Lucas 18? Dice, el fariseo puesto en pie oraba, no le oraba a Dios, oraba con él mismo, de esta manera. Te doy gracias, Dios, porque no soy como los otros hombres. Adivine quién estaba al ladito. Un publicano, un cobrador de impuestos. Lo peor, lo considerado peor en Israel. Estaba al ladito orando y él, gracias que no soy como las otras personas. Y empezó a decir, ladrones, injustos, adúlteros. El publicano solo decía, presente, profesor, presente, profesor. Él era todo eso. Y luego dice, ni aún como este publicano. No, que le toque usted orar un día al lado del hermanito ese. Es el enemigo haciendo que nuestra oración no funcione. Ayuno 2 veces a la semana. Doy diezmos de todo lo que gano. O sea, soy merecedor. Error en tu relación con Dios. Y eso te hace tan... ¿Por qué el enemigo te hace sentir merecedor? Porque sabe que de los 365 días del año te has portado bien uno o dos. Y esos 2 días te sentirás merecedor. Y los otros 363 te vas a sentir indigno y ni siquiera te vas a acercar a Dios. Porque si te sientes merecedor, también te vas a sentir inmerecedor. Y cuando Dios te respondió, no es porque merecías. El día que te dio algo no es porque merecieras o te lo dio, aunque no lo merecieras. Porque nuestras obras con las que yo quiero sentirme merecedor delante de Dios, según la Escritura, Isaías 64:6, si bien todos nosotros somos como suciedad, perdóname, Isaías está hablando de todo el pueblo de Dios. Nosotros somos, vea, ¿qué somos? Dígalo con franqueza, yo soy de la alta suciedad. Estrato 9, soy de alta suciedad. Y todas nuestras justicias, trapos de inmundicia maloliente. Las buenas obras nuestras son como los trapos doblados que las mujeres usaban cuando tenían el periodo, en esa condición que la Biblia llamaba inmunda, esos trapos de inmundicia. Esto es equivalente a nuestras buenas obras. Delante de la santidad de Dios, nuestras buenas obras son como un trapo inmundo. ¿Qué serán nuestras malas obras entonces? Si esas son las buenas obras, ¿qué serán las malas obras? Definitivamente no hay manera de venir delante del Señor. El otro extremo, primero, sentirme que merezco, es una trampa del enemigo, porque él sabe que tu tendencia y mi tendencia es a saber que no merezco. Por eso siempre que venimos a orar, él quiere sacarnos a la luz todas nuestras fallas. Porque como vivimos en la trampa de creer que hay que merecer, y nunca merecemos, y cuando vengo por fin a orar a ver si merezco alguito con esta horita que voy a orar, con estos 15 minutos que voy a orar, y me aproximo a orar, aparece el enemigo. Es el primero que viene a orar. El primero que llega a la oración es él, juicioso. Y me saca la lista y me empieza a leer todos mis errores y todas mis equivocaciones y todas mis embarradas, que las hago con una naturalidad, mis embarradas. Yo, me salen tan natural. Yo le he dicho al Señor, Señor, para mí lo natural es embarrarla porque usted nos hizo de barro. Y si somos hechos de barro, lo normal es que la embarremos, ¿sí o no? Y el enemigo viene con esa lista y empieza a decirme esto y esto, usted hizo aquello, usted pensó esto, usted habló. Y me saca la lista de todo lo malo que he hecho. Y cuando me he forzado y no hacer tantas cosas malas, este desocupado me saca ahora la lista de todo lo bueno que no he hecho. Y el que sabe hacer lo bueno y no lo hace, le es pecado. Y entonces es devocional, lloré 20 minutos y leí un capítulo de la Biblia y me levanto diciendo, creo que este es un día bendecido, Dios va a estar conmigo, me vienen las ventas, en los negocios, Dios me va a guardar, porque oré 20 minutos y leí un capítulo y en el camino prendo el radio o algo y están predicando, es que se debe orar, es una hora y se debe leer 10 capítulos. Y en ese momento ya siento que soy una porquería otra vez. Por lo malo que hice o por lo bueno que no hice. Siempre estoy faltando. Y lo peor de todas las cosas que el enemigo me tiene en la lista, lo peor de todas esas cosas que él me tiene, es que son verdad. El astuto, malintencionado, ¿sabe qué hace el enemigo? Cuando le presenta a uno una tentación, le dice, no sea bobo, hágale. Todo el mundo lo hace. Eso es una bobadita, eso no pasa nada. Además, todo el mundo lo hace. Y cuando uno lo hace, entonces aparece y dice, lo que hizo. Uy, ¿usted fue capaz de hacer eso? Usted es muy re malo. Eso está muy terrible lo que usted hizo. Después de que él mismo me asustó que lo hiciera, que no era nada y que todo el mundo lo hace, después me dice, eso fue muy terrible, eso no lo hago. Pues ahí yo, si acaso, lo haré. Lo deja uno más malo que el diablo, entonces. Y como eso es cierto, y yo sé que es cierto, crea unas carga de culpa sobre mi vida. Y ese acercamiento a Dios no me sirve, porque no me estoy acercando de buena gana, porque estoy sintiéndome culpable y acusado. ¿Por qué me siento culpable y acusado? Escúchame, porque yo fui educado a punta de culpa y miedo. Tú y yo fuimos educados a culpa y miedo todo el tiempo. Ay, no se salga a la calle porque usted puede terminar teniendo conversaciones con malos muchachos y las malas conversaciones corrompen las buenas costumbres. Después termina metido por ahí en cosas que no debe. No salga a la calle para que no tenga malas compañías. No, no, no, no, no. Viene el loco del costal y se lo lleva a uno. Miedo. Usted y yo no nos tomamos la sopa por el contenido de vitaminas que tiene, y si tiene carnecita, proteína, y el contenido de fibra que tiene la sopa, y los nutrientes que necesitaba. Nunca te dieron una clase de nutrición, jamás. Nos tomábamos la sopa por los niños de Etiopía que están muriendo de hambre. Hay niños en África que no tienen que comer. ¡Culpa! Si colaboramos en la casa, no, oye, de verdad, vamos a entre todos a aportar. No, lo sé de ver cuando yo no esté, la mamá, ¿no? Cuando yo me muera los quiero ver. No, cuando se muera uno ve, está muerta. Uno era culpable de todas las dolencias y todos los malestares de la mamá. Ay, es que esto me tienen. Culpa, culpa, culpa, culpa. Todo es culpa. Todo el tiempo estamos, entonces estamos preparados para eso. El enemigo lo sabe, nos hace jugar a merecer para que nos enfrentemos a que no merecemos, nos saca la lista y arruina nuestra búsqueda de Dios. Pero sobre todo estamos marcados por la desaprobación o ausencia de un padre que siempre criticó, el padre al que nunca fuimos suficiente, o que fue ausente y lo perdimos, o que nunca dimos la medida que esperaba. Y llegaba uno y por alguna cosa, porque fue una predicación, por gratitud, llegó y mientras la mamá salió a hablar con la comadre y volvió, usted le lavó los platos. Madre, yo lavé los platos. Mi hijo, ¿y las ollas? Las ollas es lo más complicado, los platos déjemelos a mí. Y uno como que, ah, bueno. Y el papá, mire papá, todos los compañeros perdieron este examen, hasta el profesor perdió el examen. Yo saqué 4. ¿Qué le dice el papá? ¿Por qué no sacó 5? No importa lo que hayas hecho, siempre hay un faltante. Papá, logré sacar 5. ¿Por qué no sacó 5 con 5? Un papá que en la vida sacó 5 en nada. Y nunca dimos la medida. Entonces estamos listos para jugar este juego de un enemigo que nos acusa y crea ese sentimiento de culpa. Y como sabemos que es cierto, voy a decirlo teológicamente en hebreo, estamos fregados. Estamos fregados. Porque ¿quién se va a acercar ahí? ¿Quién se acerca con gusto? ¿Quién se acerca con gusto cuando sabe que actuó mal? Cuando usted entregaba en el boletín de calificaciones, era niño, le entregaba el boletín y todo eran festivos, puros festivos. Todo en rojo, ¿cierto? Perdió hasta recreo, ¿cierto? ¿Usted quería encontrarse con su papá? Cuénteme. Todo quería menos en la vida, menos encontrarse con su papá. Porque usted sabe que tiene malos resultados. Por eso no nos gusta orar. Porque ¿quién va a ir a orar para que lo regañen? Vaya ahora para que lo vacíen, para que le adviertan, para que lo maldigan. Dios sí lo vaya para entregue cuentas con Dios para que lo coja de su cuenta. Cuando lo mandaba uno, vaya para coordinación. Vaya, hable con su papá. Vaya a la oficina de personal. Vaya, ore. Sé que voy a estar mal calificado. Sé que voy a estar mal calificado, sí o sí. Hasta que entendemos algo. Y le ruego a Dios que por obra del Espíritu Santo, no importa cuánto haya querido Él impedir y sabotear esta palabra, usted la reciba. Escúchame. Cuando venimos delante del Señor, no vamos solos. No vamos solos. Porque no tendríamos derecho a ir. Porque no tendríamos acceso. Hay un velo que nos separa, que fue roto. Cuando venimos delante del Señor a buscar su presencia, escuche lo que dice la Escritura. Romanos 8:34. Escuche esto. Pablo le está hablando a los romanos y yo le estoy hablando a los plenitubis. Pero Pablo le dice a los romanos, no a nosotros, no a ustedes. Pablo le dice a los romanos, ¿quién es el que condenará? Cristo es el que murió. Le está diciendo Pablo a los romanos, no a nosotros, no a ustedes. No sea tan bruto, hola. Así le está diciendo. No sea tan bestia. ¿Cómo se le ocurre que Cristo lo quiere castigar? Que Él lo va a castigar. Analice, por favor, no sea tan... Le dijo a los romanos, ¿no? ¿Cómo se le ocurre que Él quiere castigarlo cuando Él mismo se entregó para recibir el castigo que era para usted? Usted puede ser todo lo intelectual que quiera o todo lo incrédulo que quiera, pero hágame el silogismo de este análisis, de esta frase. Verás que no tiene sentido. ¿Cómo se le ocurre que Cristo está esperando acusarte y condenarte y castigarte cuando Él le costó su propia vida que tú no seas castigado? No hay en el universo alguien con menos interés de que tú seas castigado que ese que entregó su vida para que no seas castigado. ¿Capisci? Amén, digo, ¿lo entienden? ¿Está entendiendo eso? Lo que Pablo le dice a los romanos es, no sea, No tiene sentido lo que usted está pensando. No hay nadie en el universo más interesado en que no seas castigado que aquel que se entregó para que no seas castigado. Entonces tú dices, Cristo murió por mis culpas y me libró. Pero luego dice, más aún, y como si eso no fuera suficiente, resucitó. Ay, qué bueno que ha resucitado, qué bueno, qué bonito, que no haya quedado muerto. Espérese, no resucitó por resucitar. El que además está sentado a la diestra de Dios, el que también intercede por nosotros, asumió nuestro castigo y resucitó para venir a interceder. El término es el mismo que aparece en 1 Timoteo 2:5. Porque hay un solo Dios allá y un solo mediador entre Dios y los hombres, Jesucristo hombre. Atención, hay un solo Dios y entre Dios y los hombres hay un solo. Voy a decirle en Santander.

Nosotros es el que se atraviesa delante de Dios y nosotros. De tal manera, escucha esto, que cuando tú llegas al Padre, viene ese filtro, ese mediador, ese intercesor de Cristo Jesús, y el Padre a este lado, ¿a quién ve? Dígame, ¿a quién ve? A Cristo. ¿Te ve a ti? No, porque estamos en Cristo, estamos escondidos en Cristo. Y el Padre, cuando ve a Cristo venir, ¿qué le dice? ¿Qué es lo que el Padre le dice a Cristo? Tú eres mi Hijo amado y en ti tengo toda complacencia. Qué difícil entender eso. Muy, muy difícil. Déjeme explicárselo en una de las tantas historias, porque la Biblia es repetitiva en este tema de dos hermanos, uno el digno merecedor que es desplazado para que reciba el que no es merecedor. El primero, Caín, el mayor, tomó la iniciativa de presentar ofrenda. Esa ofrenda no fue acepta, fue acepta la ofrenda del inmerecedor, el segundo. Cuando Jacob va a bendecir a José, después de que va a Egipto, le trae sus dos hijos. Y cuando Jacob lo va a bendecir, pone su mano sobre el segundo. Y rápido José le quitó la mano y dijo, no, mi primogénito es este. Y José entonces cruzó las manos y oró por el segundo que no merecía, cuando el primero es el que legalmente merecía. Impresionante, cuando le hacen fiesta y comida y traje y anillo al segundo que se portó mal y no al primero que se portó bien. La Biblia está llena de eso, pero de todos los ejemplos este es el papá de todos los ejemplos. ¿Recuerdas cuando Isaac ya se hizo viejo? Génesis 27 nos cuenta que Isaac, ya siendo mayor, ya estaba cieguito. Ese Isaac representa a Dios Padre y su ceguera representa que no hace acepción de personas. Como la justicia que la ponen con los ojos tapados, representa Isaac ciego, representa al Dios Padre que no hace diferencia en personas. Y cuando estaba él ahí, él y su esposa tenían dos hijos. De hecho, eran mellizos, ¿no? El primero Esaú, el segundo Jacob. ¿Quién era el heredero merecedor? Esaú, el primero. No solamente por haber nacido primero, era el orgullo del papá. Esaú era grande, robusto, velludo, valiente. ¿Su ocupación? Cazador. ¿Dónde aprendió a cazar? ¿En la escuela de cazadores? ¿En el Club de Cazadores Unidos? ¿Dónde aprendió a cazar? El papá le enseñó. ¿Se imagina esos momentos de aprender a cazar? La primera vez que él caza un conejo, una liebre, o pesca, o pone una trampa, con el papá. Una vivencia papá-hijo. El orgullo de su padre, mi hijo mayor. Esaú se llama, mírelo. Mírelo tan acuerpado. Ve a través de un montón de... Salió velludo como el papá, parece un oso. Es el hijo mío, orgulloso. Y tenían otro hijo llamado Jacob. Jacob no merecía. Jacob era el consentido de la mamá. Jacob era bueno cocinando. ¿Dónde aprendió? En MasterChef. La mamá le enseñó. La mamá fabricó en Jacob el hijo que ella quería, una comadre en miniatura. Toda la tarde viendo La Rosa de Guadalupe, novelas turcas, punto cadeneta chisme, le enseñó receta que conseguía. Venga, mijo, lo que vamos a cocinar hoy. No era el orgullo del papá. Yo creo que el papá decía, mire, mi hijo Esaú salió a mí. Eso así, mi familia hemos sido así, unos guerreros. Jalan, todos así grandotes, monos. Ay, el otro hijo, no, él salió como un tío por parte de la mamá, que es así como extraño, como insuficiente. Resulta que un día, cuando Isaac ya está ciego y muy viejito, sabe que tiene que transferir el mando y la autoridad y la herencia, y le dice a su hijo, a su orgullo, Esaú, venga, mijo, vaya, cáseme algo de lo que me gusta y me lo trae para comer. Case algo, hágame sentir orgulloso una última vez del cazador de hijo que tengo. Vaya, mijo, case algo. La mamá estaba oyendo, porque accidentalmente estaba en el cuarto al lado, accidentalmente estaba barriendo, accidentalmente estaba cansada de la oreja y la puso a descansar contra la puerta. Y accidentalmente, como las señoras hacían en ese tiempo, se enteró de lo que otros están hablando y le dijo al hijo consentido, venga, mijo, venga, rápido,
Va a traerme un

0: cabrito. Vamos a hacer esto. Lo mató, preparó un guisado bien delicioso con el cabrito. Le puso la ropa del hermano mayor, la ropa de Esaú, que olía a Esaú. Un cazador. Velludo. Grandote. La ropa de él se la puso. Olía a qué, a Esaú. A Mico Llovinao, más o menos. Y luego preparó el cabrito, hizo el guisado y con la piel del cabrito le hizo unos guantes. ¿Te imaginas unos guantes? ¿Te imaginas lo velludo que era Esaú? Le hizo unos guantes de cuero de cabrito para que el papá se confundiera. Y le dijo: venga, mijo, vaya a dirigirse a su papá, llévele esta comidita, dígale qué es lo que usted cazó para que él lo bendiga a usted. Esaú dijo: no, señora, mi papá no es bobo. Cuando yo le hable, se va a dar cuenta que no soy él y no me va a bendecir, me va a maldecir. La mamá le dijo: mijo, vaya, vaya que yo le digo, yo sé cómo hacer que su papá haga lo que yo quiero y que él crea que está haciendo lo que él quiere. Así eran las mujeres en ese tiempo. Él va a creer que está haciendo lo que él quiere y va a terminar haciendo lo que yo quería, solo que le. Bueno, ustedes, bueno, eran terribles. Y dijo: ay. Y entonces Jacob se la jugó, se puso los guantes de cuero. Se puso la ropa maloliente de su hermano, cogió la comidita y se fue. Le dijo: papá, mira, aquí está el guisado que me pidió. Fui, cacé esto, cacé un cabrito salvaje y le preparé este guisado para que lo coma. E Isaac dijo a Jacob: ¿qué, mijo? Que aquí está este guisado para. Acércate ahora y te palparé, hijo. Por si eres mi hijo Esaú o no. No está mal el viejo, ¿no? Y se acercó Jacob a su padre Isaac. ¿Te imaginas el susto de ese muchacho? ¿Te imaginas las ganas que tenía de acercarse? Sabiendo que él era un impostor, sabiendo que no era cierto. Sabiendo que mereciera maldición, ¿cierto? Sabiendo que merecía maldición. Se acercó así como que: bueno, pa. Quien le palpó y dijo: la voz es la voz de Jacob. Pero las manos, definitivamente. ¿Qué es lo que importa? Las manos de Esaú. Y no le conoció porque sus manos eran vellosas como las manos de Esaú. Y le bendijo. Quiero que entiendas esto. Señor, no soy capaz. Que por mi incapacidad, que por mis limitaciones, Señor, no nos perdamos de recibir esta palabra, por favor. Hazlo tú, Señor. Hazlo tú, Señor, por favor. Quiero que sepas que cuando oras, que cuando vas a la presencia del Señor, vamos escondidos detrás de Cristo Jesús. Vamos vestidos de Cristo. Que el Espíritu Santo, como si fuera la mamá, nos viste de Cristo. Y llegamos delante de Él mereciendo, ¿qué realmente que merecemos? Maldición por lo que hemos hecho. Y llegamos ante el Padre y nos arrimamos. Y el Padre nos dice: acércate. Y nosotros: no, así está bien, yo voy al culto un ratico, salgo, me tomo un tinto y la otra semana vuelvo. Así de lejito estamos bien, no quiero acercarme más. Y el padre dijo: acércate, quiero palparte. Y cuando nos acercamos, empieza a tocar las manos, que él conoce muy bien. Y después de que toca las manos, encuentra unas heridas abiertas y las identifica. Y sabe que nadie más tiene unas heridas sin cerrar en sus manos como Cristo. Y viene y las toca y dice: las manos son las manos de mi hijo que merece todo. Aunque la voz que oigo pidiéndome ayuda, aunque la voz que oigo pidiéndome dirección, pidiéndome acompañamiento, pidiéndome protección, pidiéndome perdón, aunque la voz que oigo es la voz de Richard, de Jaime, de José, de Ana, de María, de Marta, de Claudia, de Rodrigo, de Guillermo. Y entonces cuando siente las manos que son las correctas, ¿qué hace? Voy a decirte lo que siente en el corazón Dios cuando tú te acercas a orar, si te acercas escondido en Cristo Jesús. El Padre, que es imparcial, eso significa la ceguera, imparcial, toca las manos que fueron traspasadas en la cruz y te mira a ti, no me mira a mí y nos dice: tú eres mi hijo. Te amo. Y estoy contento contigo. Por eso la Escritura dice en Efesios 1, 3 al 6, bendito sea el Dios y Padre de nuestro Señor Jesucristo, que nos bendijo con toda bendición espiritual en los lugares celestiales en Cristo. En Cristo, según nos escogió en Él, en Cristo, antes de la fundación del mundo, para que fuésemos santos y sin mancha delante de Él, en amor, habiéndonos predestinado para ser adoptados hijos suyos, por medio de Jesucristo, según el puro afecto de su voluntad. Es una manera hebrea de decir, porque le dio la gana, ¿sí? Pero muy elegante. Según el puro afecto de su voluntad. Entonces, cuando usted quiera decir eso, no, es solo por el puro afecto de mi voluntad, ¿sí? Según el puro afecto de su voluntad, para alabanza de la gloria de su gracia, para que reconozcamos eso tan grande que Él hizo, con la cual nos hizo, ¿qué nos hizo? ¿Qué nos hizo, perdón? Aceptos en el amado que es Cristo Jesús. Quiero decirte que con 62 años de ser cristiano, puedo contar los días en que he empezado a vivir una dimensión muy hermosa y muy nueva. Cada vez que me acepto, acerco a Dios, cuando uno está sucio y lo primero que se nota cuando se prende la luz es el desorden del cuarto y la ropa sucia. Cuando uno se acerca a Dios tan santo, lo primero que uno reconoce es que uno es inmerecedor. ¿Eso me debe llevar a alejarme de Dios? No, debe llevarme a esconderme en Cristo Jesús. Y cuando me siento acepto, y cuando siento que Dios me dice, estoy contento contigo, escucha, no es un permiso para entonces pecar. Le garantizo que cuando uno está sucio, no importa ensuciarse más. Pero cuando le ponen la ropa más pulcra y más blanca del mundo, uno se cuida de no ensuciarla, ni me salpiquen con agua, pues hábleme de lejitos. Mira, hoy tengo un anhelo profundo y una frustración porque sé que esto no lo puedo enseñar. No me pudieron a mí enseñar hasta 62 años. Y ahora que recuerdo, me enseñaron esto muchas veces, solo que yo no lo entendí. Trata de vivir tu vida cristiana partiendo del punto: yo no puedo tener contento a Dios, yo no puedo tener a Dios satisfecho, yo no puedo tener a Dios complacido. No hay que complacer a un Dios que ya está complacido. ¿Puede llenar algo que ya está lleno? Está la jarra hasta arriba. No la puede llenar porque ya está llena. Tus obras malas o buenas no le suman ni le restan a la obra perfecta de Cristo Jesús. Y cuando viene delante del Padre, el Señor te dice, estoy contento contigo. Estoy complacido contigo. Eres mi hijo, te amo. Estoy contento contigo. Eso no lo has oído tal vez ni de tu padre, ni de tu jefe, ni de tu pastor, ni de tu esposa, ni de tu esposo, ni de tus hijos menos, ni de tus nietos. No lo has oído. Pero quiero que ahora seas capaz de oír al Padre Celestial diciéndote, tú eres mi hijo amado. Estoy contento contigo. Y que partas del hecho de que Dios está contento contigo. Y vas a vivir tu vida sintiendo a ese Dios que está a tu favor. Vamos a hacer un ejercicio. Cierra tus ojos un momento. Y trata de que la representación que Dios quiera poner en tu mente muestre al Padre Celestial desde su trono. Diciéndote, uno, eres mi hijo. Te reconozco. Te doy el apellido. Te cubro todas tus necesidades porque legalmente me toca porque eres mi hijo. Número dos. Lo hago con gusto porque te amo. Quiero darte aún más de lo que me toca. Y número tres. Mi hijo, estoy tan contento con usted. No sabe lo feliz que estoy con usted. No sabe lo contento que estoy, mi hijo. El enemigo te va a decir al oído. ¿Acuerdas de lo que hiciste anoche? Lo que te quedaste haciendo hasta la madrugada. Lo que viste en tu celular, en tu televisor. Lo que estás haciendo, este negocio, esa conversación, esto que ha pasado. Mil cosas. Y tienes razón, todo eso es verdad. Pero tú estás escondido detrás de Cristo. Disfrutando un padre que te dice, estoy tan contento con usted, mijo. Nos cuesta trabajo, ¿cierto? Qué difícil para nosotros aceptar eso. Nos queda más fácil aceptar una maldición que una bendición. Pero entonces la obra de Cristo, ¿para qué fue? Para esto. Para que seamos aceptos en el amado. Soy acepto en el amado. Por favor, pon tu mano aquí en tu pecho. Por favor. Y ahora dile al Señor. Primero escúchalo decir. Tú eres mi hijo. amado, y en ti tengo complacencia. Y entonces dile a tu alma, porque el salmista nos enseñó que nos toca domesticar esa alma loca que tenemos. Y nos toca decirle, soy acepto en el amado. Diga, soy acepto en el amado. Ahora dígalo en frases más sencillas. El Padre está complacido conmigo por lo que Cristo hizo. Ahora diga, Dios está contento conmigo. Dígalo una vez más, con la certeza de lo que nunca has oído decir. Dios está contento conmigo. Dígalo de nuevo. Mire, Dios está contento conmigo. Tal vez nadie más. Tal vez todo el mundo está fastidiado conmigo. Pero Dios está contento conmigo. Dios está contento conmigo y Dios está a mi favor. Eso va a cambiar tu vida, te lo garantizo. Si entiendes esto por la revelación del Espíritu Santo, esto va a cambiar tu vida. Dios está contento contigo. Ah, pero el diablo, eso es verdad, pero no estamos hablando con usted, diablo. Estoy hablando con mi padre y mi padre me está diciendo que soy su hijo, me ama y está contento conmigo. Entonces, conclusión, Dios está contento conmigo. Punto. No quiero oír a nadie más. No quiero que me acuses de nada. No quiero oír mi conciencia. No quiero estar dándole vueltas a mi cabeza. No quiero a mi alma loca contradiciendo. Si Dios dijo que está contento conmigo, está contento conmigo. Y todo el mundo se calla entonces porque Dios está contento conmigo. Y si Dios es con nosotros. Y si Dios es con nosotros. No escuché. Y si Dios es con nosotros. Y si Dios es con nosotros. Iglesia, vamos a proclamar y a describir ese Dios de milagros y de amor que da salvación, que es poderoso, que es único. Y hazte esa representación en tu espíritu de la grandeza de Dios para decantar, para llegar a un punto. Sí, muy importante lo grande y bueno que es Dios, pero llegar al punto en que es bueno conmigo, en que Dios está con nosotros. Esta canción, esta adoración con que nos apropiamos de esta palabra, ¿crees esta palabra que has recibido? ¿La aceptas? ¿Crees que el Señor te la ha enviado? ¿La haces tuya ahora? Entonces vamos a proclamar la grandeza del Señor. Pero esa grandeza que vamos a proclamar con fuerza va a terminar llegando a que ese Dios tan grande y tan hermoso y tan perfecto está contento conmigo, está a mi favor.
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2: Y tú me pusiste un alto.
3: Quiero confesar aquí que yo fui la que lo evangelicé.
2: No vamos a tener relaciones sexuales antes del matrimonio.
3: El hombre va a llegar a donde la mujer lo deja.
2: Si les gusta esa chica, paguen ese precio, esfuércense, no se queden con los brazos cruzados, vayan por ella, enamórenla.
3: No sé si decirlo, pero lo voy a decir.
2: Hoy tengo el honor de entrevistarte, hoy tengo el honor de entrevistar a mi esposa.
3: Bueno,
2: Dios
3: a mí
2: mío.
3: También me toca también entrevistarte a ti.
2: Estamos listos, café en mano.
3: Este es primordial siempre, para sí. Nosotros el café siempre
2: definitivo
3: va antes.
2: Y hoy hay un caballero que está invitado a la mesa.
3: ¿Cómo se llama?
2: Bueno, mi esposa fue la que le puso el nombre, o no sé si fue ella. Pero es que siempre nos hacen memes y tantas cosas que hoy andan en las redes sociales. Pues les presento a Don Memito. Don Meme.
3: Aquí bueno, está de metido.
2: ¿Cómo has estado, amor?
3: Bien, aquí muy contenta de estar contigo hoy, de poder platicar un ratito y que nos conozcan un poquito de nuestra historia, de lo que ha sido estos 25 años juntos.
2: Exacto, tienes que aclarar eso.
3: Claro, 25 años. 5 años de novios.
2: Ajá.
3: Y 20.
2: Y 20 de casados. Y por cierto, hoy amaneciste muy bella.
3: Ay, gracias, tú
2: también. Muy hermosa. Y bueno, 20 años de casados, 5 años de novios. Si pudiéramos ponerle a este podcast esa plática, sería Para toda la vida.
3: Para toda la vida.
2: Por
3: Nos
2: cierto.
3: Falta más, obviamente.
2: Bueno, falta mucho más. Ah, apenas llevamos 20 años de casados.
3: Ya somos, bueno, este diciembre cumplimos 21, así que vamos a ser mayores de edad, ¿verdad? Exacto, en el matrimonio, 21
2: rápido.
3: Años de casados.
2: Bueno. Dios mío.
3: Hoy sí podemos decir
2: Merecemos
3: mayores
2: Merecemos un
3: edad.
2: Regalo.
3: Me tenés que dar un regalo.
2: Hice una canción para ti. Recuerdo que siempre había sido mi sueño hacerte esta canción, que la canción de hecho se llama Para Toda la Vida. Recuerdo que desde novio soñaba con hacerte esta canción y les pedí a mis amigos de producción que escuchemos un pedacito, un poquito de la canción Para Toda la Vida, Josh Morales, para mi bella esposa, Zaira Morales.

0: increíble. Quiero contar que esa canción me la regaló cuando fue nuestros 15 años de casados, nuestro aniversario número 15. Así que para mí significa mucho. Te amo, gracias. Yo también quiero estar contigo toda la vida, para toda la vida. Y fue un tiempo especial porque, bueno, queremos contar un poquito. Vamos a retroceder un poquito.
1: Exacto. Tenemos que contar.
0: No nos queremos adelantar tan rápido.
1: ¿Cómo inició todo?
0: ¿Cómo inició? ¿Dónde inició? Quiero contarles. Yo soy de Honduras, hondureña, de San Pedro Sula. Soy hija de pastor.
1: Catracha.
0: Catracha. Que me encantan las baleadas. Y pues tú.
1: Guatemala.
0: Obvio, San Guatemala.
1: Que viva Guate. ¿Dónde están mis guatemaltecos lindos, queridos?
0: Entonces, chapines. Entonces. Los dos somos de diferentes países, así que fue toda una aventura para conocernos.
1: Exacto.
0: Eso sí fue.
1: Es que sí, porque muchos piensan que tú y yo nos conocimos en un concierto,
0: no.
1: Tú y yo estábamos, no sé, yo estaba cantando y tú estabas por ahí y yo me enamoré de esa bella rubia. No.
0: No, yo quiero confesar aquí que yo fui la que lo evangelicé.
1: Exacto.
0: Fue un domingo por la mañana, yo estaba de paseo. En Guatemala, como mis papás son pastores, ellos nos tenían mucha amistad con Guatemala, mis papás tenían muchos amigos en Guatemala, entonces nos conocimos.
1: ¿Tú viajaste?
0: Yo viajé y nos conocimos un domingo por la mañana.
1: En la salida del parqueo.
0: Espérense, no, espérate, te estás haciendo muy rápido.
1: Ok.
0: Yo estaba como toda buena hija de pastor, como toda cristiana, sentada dentro de la iglesia, escuchando la prédica, y él estaba en el parqueo, mal portado, a saber qué estaba haciendo. Y precisamente la puerta me daba para el parqueo. Yo lo miré de lejos y él estaba afuera.
1: Pero mira, o sea, yo siempre he tenido esa pregunta. Imagínate, yo llego al parqueo, yo siempre llegaba a supervisar que todo estuviera bien en la iglesia. No me quedaba, es cierto. Tú fuiste parte de
0: no
1: mi restauración.
0: Entrabas al servicio,
1: no entraba. No sé por qué no entraba. Siempre me quedaba afuera, pues, para platicar con los amigos, las amigas que conocía en ese tiempo, etcétera. Pero entonces yo me voy a poner al parqueo y veo a una chica que me está viendo desde el parqueo.
0: Pero yo estoy en la iglesia.
1: Ella está poniendo atención a la palabra. Está el pastor predicando. Y cuando yo te veo, Dios mío, pero me empezaste a hacer ojitos, me empezaste así.
0: Sí, voy a confesar. Desde
1: en Guatemala
0: que lo vi de lejos,
1: decimos,
0: dije,
1: estabas
0: wow.
1: Coqueteando. Sí, ¿no? Ojalá que no sea otra mala expresión sí. En otros lados, pero estabas haciendo ojitos, ¿sí o no?
0: Sí, sí. Yo desde que lo vi así de lejos, tenía un buen ojo. ¡Wow! ¿Quién será ese muchacho? Estaba viendo la prédica, pero estaba así. Me estaba distrayendo. Él me estaba distrayendo. Y lo volteaba a ver. Qué lindo, qué lindo, qué lindo. Pero me quedé tranquila y
1: pero
0: me
1: hacía
0: la loca.
1: ¿De qué habló el pastor
0: no
1: ese
0: sé.
1: Día?
0: Él predicó de la Biblia, no
1: miren,
0: sé.
1: Escuchen a mi esposa.
0: Que la Biblia. De
1: no
0: la Biblia.
1: Escuchó el mensaje
0: no,
1: ese día.
0: No escuché, él tuvo la culpa. Pero bueno, luego terminó el servicio y todo, teníamos un amigo en común.
1: Exacto, ay, ese amigo.
0: Bendecimos.
1: Lo bendigo,
0: amigo.
1: Se llama Marvin.
0: Sí, terminó el servicio y todo, salimos, me pongo a platicar con él, en eso aparece él.
1: Casualidad que yo, Marvin, por favor, llámame.
0: Y él vino y nos presenta. Y mi única reacción fue solo decir, hola, mucho gusto.
1: Y nada más.
0: O sea, lo ignoré.
1: No sé por qué. Primero me hacía ojitos.
0: Es que
1: acá,
0: me pusiste nerviosa.
1: Y luego me presenta, nuestro amigo nos presenta y te quedaste callada.
0: Sí.
1: Pero también así como...
0: Me pusiste la difícil. Mire,
1: sí,
0: chicas,
1: como bien difícil.
0: Pues es un tip. Hay que
1: yo le sacaba pláticas a esta hermosa mujer. Y yo, entonces yo pensé que tal vez no te interesaba, o sea... Pero yo estaba así como, Dios mío, Padre bendito, ¿quién es esta hermosa mujer? Y yo, wow, tengo que sacarle otra plática, sacarle una sonrisa, pero nada. O sea, estabas
0: era
1: así como la difícil.
0: Era parte de mi plan. No iba a ser de las fáciles, así que,
1: o sea que
0: le costara.
1: Hay jóvenes que nos están escuchando. O sea que si de repente un joven está ahí como que pretendiendo a alguien y sale una chica así como, la difícil, o sea,
0: pues
1: tiene
0: sí,
1: oportunidad.
0: Que luche, que puede que sí. Probablemente sí. Algo está haciendo ella para que le cueste un poquito a él más.
1: Ah, ok.
0: Para ver si es cierto que de verdad le gustó o no le gustó.
1: Son buenos tips.
0: Ajá, entonces, bueno, yo me quedé tranquila. Y luego, después de que lo conocí, fue un domingo. Bueno, voy a tener que contar eso porque luego en otro podcast viene nuestra historia porque somos dos hermanas con dos hermanos.
1: Es cierto.
0: Y es parte de nuestra historia. Pero mi hermana conoció a su esposo, él contará la historia, y llega a visitarla a la casa donde estábamos, les voy a contar rápidamente así, y aparece con alguien que nosotras no sabíamos que ellos dos eran hermanos. Y aparece cuando yo lo vi, ¿what? Me asusté y dije, ay, no, no puede ser, está él, el chico que me gustó, y ya saben. Ahí me porté más amable.
1: Oye, pero espera. Vamos despacio porque, bueno, aunque tenemos unos
0: minutitos. Es que esa historia va con Luis, pues, y Samaria
1: sí,
0: también.
1: Sí, porque ese día Luis me dice, voy a ir a ver a las hondureñas. Y yo, no puede ser. Y nosotros sí sabíamos quiénes eran ustedes. Entonces yo le decía a Luis, a mi hermano, a mí me gusta la mayor. Yo pensaba que tú eras mayor que Samaria. Yo pensaba que tú eras mayor que Samaria, pero no, ella era la pequeña, la menor. Los músicos saben que a mí me gusta cantar canciones en la menor, porque me gustó la menor. Bueno, y entonces fue esa, me dice Luis, vamos, y empezó esa historia.
0: Y empezó nuestra, sí, porque ahí les vamos a contar un poco más detalles con ellos, pero empezó nuestra amistad, ahí empieza nuestra amistad hermosa. Recuerden que yo soy de Honduras, vivo pues lejos de Guatemala, aunque están a la par, está lejos. Estuvimos, ¿qué? 2-3 semanas platicando, conociéndonos, salíamos. Y yo me regreso a mi país. Uh-huh. Y todo quedó así. Espero que él un día regrese. Si no, pues qué lindo conocerte.
1: Pero fueron, bueno.
0: Adiós.
1: Yo te voy a estar interrumpiendo y tú también. Pero para mí fueron las 2 semanas más impresionantes de mi vida. Así. Porque me enamoré. Yo venía de un proceso... como el hijo pródigo, había pasado un proceso donde mi papá pues me recibe y me da al Señor una oportunidad. Entonces yo tenía promesa, yo te lo he dicho, pero yo tenía una promesa del Señor que Dios me iba a sorprender. O sea, yo regreso a los caminos del Señor y precisamente conocerte fue parte de esa promesa. Entonces cuando yo te vi y empezamos a tener esa amistad, yo decía, Señor, gracias porque me estás sorprendiendo. Al principio pensé que no me ibas a hacer caso, pero bueno. Luego seguimos esa amistad y tú fuiste parte de mi restauración, de veras.
0: Ay, por eso digo que yo te evangelicé.
1: No, es cierto, eso es cierto.
0: Pero ha sido hermoso. Bueno, luego de eso me regreso a mi país y nuestra amistad empezó a crecer. Y mi duda era, ¿será que tú vas a regresar a buscarme, a conocer, a ver a mi familia? Y sorpresa, él regresó. Llegó...
1: Él regresó.
0: Sale una canción, mira. Regresó, llegó a conocer a mis papás. Pero yo, ¡ay! Algo que se me olvidó decir. No sé si decirlo, pero lo voy a decir. Yo tenía 14 años cuando yo lo conocí.
1: Padre bendito, ¿por qué tenés que decir eso?
0: Sí, es parte, es cierto, tenía 14 años.
1: Pero eso fue en aquellos
0: tiempo,
1: tiempos.
0: Sí, ahora no.
1: Porque tenemos una hija y que Valesca no escuche.
0: Que no escuche. Es parte, sí, es algo muy de Dios. Yo tenía 14 años cuando lo conocí y mi primera reacción fue, bueno, no sé qué van a decir mis papás, pero me enamoré de este chico, me enamoré. Y a ver qué pasa. Y a ver si él regresa por mí. Regresé y a la semana, 2 semanas.
1: 3.
0: Me sorprendí. Voy para allá, quiero visitarte, quiero conocer a tus papás, quiero conocer a tu familia. Y ahí fue donde me di cuenta, ese es un buen chico.
1: No, yo es que eras parte de mi promesa. O sea, yo le digo a los jóvenes, si Dios tiene una promesa, persíguela. Persigue esa promesa.
0: Ahora, yo creo que muchos jóvenes de ahora se son tan cómodos y quieren todo como...
1: Fácil.
0: Fácil, servido, no les gusta luchar, no les gusta comprometerse, no luchan por sus sueños, no luchan por lo que quieren, sino que, ay, ya no, voy por la siguiente. Si Dios te ha dado promesa, es importante...
1: Definitivo.
0: ...ir luchar por lo que Dios te ha prometido y ahí sí... Por las promesas de Dios para ti, porque es tu vida, es tu futuro.
1: Exacto.
0: Y eso fue lo que hiciste conmigo. No,
1: y aparte, mis padres, la escuela bendita de mis papás, que amo, y igual de tus papás. Mi papá me dice, yo les cuento, y me dice, ok, vaya, le damos permiso, pero voy a hablar con los papás. Yo jamás en mi vida había hablado con algún papá.
0: Ahora yo pienso, nuestra hija tiene 18 años, pero cuando... Si ahora tenía 14, alguien viene a hablarme por ella, a hablarnos por ella.
1: Le saco el... lo bendigo.
0: No, no sé. De verdad que a mis papás, no. Solo Dios. Fue algo muy...
1: Pero difícil. Bueno, o sea, mis papás me dan permiso y ok, pero esfuércese, vaya. Y me envían con bendición. Ahí voy también con Luis, que ese es el otro podcast, porque somos dos hermanos, vuelvo a repetirlo, dos hermanos con dos hermanas, pero bueno. Llevo la bendición y lo que tenía en mente es la escuela de mi papá y mi mamá, diciéndome, sí, sí, hable con los papás. Y pues paga el precio, o sea, dele con todo.
0: Luche.
1: Como hombre, como hombrecito, esfuércese y hablar. Y muy bueno que estás diciendo eso, porque hoy en día muchos jóvenes todo lo quieren fácil. No se esfuerzan, sí. No son nada románticos, solo mandan un meme por ahí, nada más. Y piensan que, eso es todo, entonces ya tengo a la chica y no se esfuerzan. Yo, en nuestro noviazgo fue tan... Bueno, en esa todavía no éramos novios, pero fue tan lindo porque costó. O sea, fue un esfuerzo.
0: Fue una relación de distancia, de distancia. Era difícil porque en ese entonces no había WhatsApp, no había FaceTime, no había el internet. No, yo creo que apenas empezábamos con el... ¿Cómo se llamaba el
1: MySpace.
0: MySpace, no. Ya hace rato que
1: nos da el Hi-Fi.
0: El Hi-Fi, sí. Ay, Dios santo, ya hace rato. Entonces era más difícil porque no podíamos hablar seguido. Si él me llamaba, era... Bueno, al principio me hablaba mucho hasta que los teléfonos de las dos casas salía carísimo.
1: Carísimo.
0: Nuestros papás nos castigaron y decían, no vamos a pagar las cuentas de teléfono y a ver cómo hablan porque es demasiado dinero. Entonces nos costó. No fue una relación tan fácil como se hubiera creído, no, nos costó. Luchamos un montón. Aparte, nuestras pláticas eran, yo le escribía libros, cuadernos.
1: Exacto.
0: Ay, como antes, cartas. Yo te hacía muchas cartas, tú me grababas cassettes.
1: Y te sigo grabando. Y sigo haciendo canciones. Hablábamos.
0: Eso fue una temporada increíble. Nuestro noviazgo de verdad fue una temporada increíble. Pero recordando a esos tiempos, que eso fue en el año 99 que te conocí, de verdad que luchar.
1: Esforzarse.
0: Vuelvo a lo mismo, nos esforzamos.
1: Hacer las cosas bien.
0: Sí, hacíamos las cosas bien. Nos hicimos promesas. Y creo que es algo que queremos dejar en este podcast, que si estás en una amistad, en una relación, es importante cuando nos hacemos promesas, soñamos, pero nos podemos los dos guardar en todo sentido, en todo aspecto.
1: No, definitivo. Y quiero recordar, hablé con tus papás, ¿te acuerdas? Yo te dije, quiero hablar con tu papá. Por primera vez en mis 19 años, yo quiero hacer las cosas.
0: Te pusiste pantalones.
1: Bien. Sí, porque antes venía de tantas cosas que Dios me perdonó, de tantas cosas que hacía, desórdenes, pecados. Entonces tú eras mi promesa. Entonces yo quería hacerlo todo bien. Le dije al Señor, Señor, dame la oportunidad de hacer de nuevo, de empezar de nuevo. Hablé con tu papá y pedí permiso pues para esta amistad. Y tu papá me dijo, sí, pero si ustedes quieren algo formal después, tienes que esperar a mi hija 5 años. O sea, 5 años, Dios mío. Dios,
0: papá, eso fue así como... 7.
1: What? 5 años de estar viajando, 5 años de mantener esa amistad, después noviazgo.
0: Es que yo tenía 14 años.
1: Exacto.
0: Era, creo que, más que lógico.
1: En definitivo.
0: 5 años eran...
1: Ya regañé a tu papá, pero... Sí. Pero, o sea, rescatamos esto. Compromiso fue algo muy lindo que hicimos con el Señor. Uh-huh. Fue un esfuerzo. Fue apartarnos de muchas cosas, privarnos de otras cosas y luchar por nuestra relación. manteniéndonos en obediencia a nuestros padres, porque ahí entramos en un proceso de ser cuidados por tus papás y por mis papás. No nos mirábamos seguido, pero fue una amistad y un noviazgo hermoso. Recuerdo que yo quisiera rescatar esto y aquí también te quiero que tú seas la que diga estas palabras, porque recuerdo que yo te llegaba a ver, ya éramos novios, tú tan hermosa, tan bella, y yo pues, hombre, no te había visto por algunas semanas o algunos. Entonces yo te miraba y yo quería hacer de todo, yo quería besarte, yo quería aquí, yo quería allá, y fue una etapa en nuestro noviazgo donde yo me quería convertir en pulpo y que me salieran manos por todos lados porque, o sea, y yo quería llevarme por mis pasiones. Y tú me pusiste un alto. O sea, Zaira me pone, audiencia, me pone un alto así, rácatela. Y me dice, ok, esto no puede seguir así. Porque yo estaba así de muy fuego, calentón.
0: Amoroso por todos lados.
1: Sí. Por todos lados. Pero ella, yo quiero que tú le digas a las mujeres, bueno, a todos, ese alto que me pusiste y que lo sentí de parte de Dios también y fue de mucha bendición en nuestro noviazgo.
0: Sí, yo creo que algo que siempre mi mamá me decía era, el hombre va a llegar hasta donde la mujer lo deja. Hasta donde la mujer lo deja, ahí va a llegar. Si le pones un alto hasta donde tú querés, ahí llega. Pero si dejas que haga todo lo que quiera, va a abrazarte, a tocar lo que no tiene que hacer. Y se me grabó tanto eso que...
1: Se te requegrabó.
0: Sí,
1: gracias, abuelita.
0: Gracias, señor. Gracias, mamá. Y es algo que siempre guardé. Y él, es verdad, venía de muchas semanas de no vernos y era como la emoción de abrazarnos. Y siempre le decía, no, momento, ya, calmado. Y algo que queremos dejar en este podcast es al noviazgo, a los que están en relación de amistad, por favor, guárdense.
1: Exacto.
0: Cuídense, porque no hay cosa más hermosa que pudimos experimentar nosotros, y lo estamos diciendo con tanta libertad porque nos pasó, es podernos guardar puros y poder poner límites, porque sí, somos humanos, porque es parte de nuestra carne. Es algo hermoso, pero hay cosas que Dios deja al matrimonio. Y si las usamos antes, se puede perder esa belleza de la pureza. Entonces, mujeres, yo sé que muchas veces le echamos la culpa a los hombres, pero mujeres, creo que tenemos una gran responsabilidad de poder cuidar cualquier relación, de poder poner límites, de decir, bueno, hasta aquí, ahí ya no, esto ya no lo vamos a hacer. O incluso, no sé si tal vez alguien nos está escuchando que tal vez ya pasó o ya se pasaron de las líneas, creo que todavía pueden rescatar y decir, ok, hicimos tales y tales cosas, pero vamos a volver y nos vamos a cuidar hasta nuestro momento de llegar al altar. Es algo que queremos dejar en este podcast. Es
1: bien claro.
0: Bien claro, es guárdense, cuídense, respeten, honren al Señor.
1: Exacto.
0: Honren a sus padres. Porque la Biblia es clara, honra a tu padre, a tu madre para que te vaya bien. Y eso es parte de una honra, de poder guardar pues, su virginidad o poder guardar lo que Dios deja para el matrimonio.
1: No, y es muy clave decir esto, amor, porque tú me pusiste un alto. Y estoy recordándoles a todos, no habíamos empezado Miel San Marcos, estábamos solo en promesas. Tú fuiste parte de mi promesa, Dios nos estaba dando promesas. Ya tengo novia, tengo permiso de mis padres, tengo permiso de mis suegros, pero cuídense. Y tú venís y me llevaste al altar en una reunión de adoración en la iglesia en Honduras. Me recuerdo que me llevó al altar a hacer una promesa. No vamos a tener relaciones sexuales antes del matrimonio. Y yo tragué saliva y dije, Padre bendito, ayúdame.
0: Ayúdame.
1: Sí, claro. Porque como hombre, o sea, yo y todos los hombres, esto es normal. Y algo que aprendí de ti y algo que aprendí de mis padres y de tus padres es no juegues con la tentación. O sea, si tú juegas con la tentación, vas a perder. eso de que, ay, voy a provocar un poquito, pero me voy a apartar. No, vas a caer. Entonces tú me dijiste algo, vamos a huir de la tentación. Y eso fue tan clave para mí. Recuerdo que me costó bastante, pero porque yo venía de un pensar del mundo, venía de un pensar de tantas cosas donde Dios me estaba sacando, de que tenía que haber relaciones sexuales, de esto, de aquí. Dame una prueba de amor y eso implicaba desnudarse, hacer esto, tocar relaciones y tantas cosas. O sea, de eso venía en lo personal y tú venías, vamos a guardarnos, vamos a llegar puros. Y a la vez yo decía, Señor, ayúdame, porque yo quiero honrarte, quiero honrar a mis padres, quiero hacer las cosas bien, me diste una oportunidad nueva. No había nada de miel San Marcos, teníamos promesa, pero fui al altar. Fuimos al altar, nos tomamos de las manos, hicimos la promesa, Señor, y ella me puso a repetir esa oración. Porque yo sé, pues para ti tal vez no es que era difícil, pero no es que era fácil, pero tú lo hiciste con más certeza y me ayudaste bastante. E hicimos esta oración, Señor, oramos y vamos a llegar puros al matrimonio. Mientras que mis amigos y tantas personas en relaciones sexuales, en tantas cosas que es tan normal. Imagínate si eso fue hace más de 20 años, ¿cómo estarán ahora, hoy? Necesitamos hablar esto, necesitamos decirle a nuestros jóvenes, ¿quieres llegar lejos? Guárdate. ¿Tienes promesa? Guárdate. Tú no eres como el montón, y eso lo hablábamos. No es que nosotros no somos como el montón, y Dios tiene promesa para nosotros, para este noviazgo que un día va a ser un matrimonio, y un día soñábamos, vamos a tener hijos, vamos a servir a Dios, y no mirábamos nada, no mirábamos respuesta tal vez en ese tiempo, pero decidimos guardarnos. Yo te vuelvo a insistir antes de, bueno, de ir terminando este podcast. ¿Se puede o no se puede?
0: Se puede. Yo creo que al final de todo, todos somos humanos, todos tenemos nuestras dificultades, luchas, pero se puede guardar. Así como uno se propone en el corazón algo tan, bueno, que también es difícil, pero las dietas. Alguien se lo propone y lo logra. Alguien quiere, se pone una meta de ir al gimnasio y estar fit y se lo propone y lo logra. Así es todo. Si nosotros nos proponemos guardar nuestro noviazgo, nuestra virginidad, nuestra vida sexual, guardarla, poner límites, como decíamos, se puede lograr. Con la ayuda del Señor primero, porque siempre poniendo al Señor en primer lugar, lo podemos lograr. Nosotros lo logramos, quiere decir que sí. Si nosotros lo logramos, quiere decir que sí.
1: Sí, yo lo logré, quiere
0: decir que sí. Y por eso insisto también, que si acaso alguien está escuchando diciendo, ay, pero nosotros ya pasamos esa línea, ¿qué podemos hacer? Bueno, yo te quiero animar y decirte, regresa, retrocede y decir, ok, ya, paremos este juego, vamos a tratar de hacer algo nuevo, a escribir una nueva historia, una hoja en blanco.
1: Buenísimo.
0: Y vamos a empezar
1: porque
0: de cero.
1: Dios lo hace todo nuevo.
0: Todo nuevo, exacto. Dios lo hace todo nuevo y ve las intenciones del corazón. Y no vamos a seguir haciendo esto. Vamos a apartarnos, vamos a esperar que llegue nuestro tiempo, el día de nuestra boda, el día que se van a comprometer. Pero que lo puedes hacer, todavía hay chance, hay oportunidad, porque nosotros lo logramos, sí, no estábamos casados, todavía no hemos pasado esa regla, esa línea, pero lo pudimos lograr. Y gracias al Señor, creo que también mamás, si alguna mamá me está escuchando, es importante que le recordemos a nuestras hijas la importancia de ser puras, de guardar la virginidad, de hacer todo lo posible, de ayudar a los muchachos, a los novios, porque somos las que podemos tener esa llave.
1: Exacto, somos las mujeres las que nos van a ayudar.
0: Tenemos la llave.
1: Porque ellas son las que tienen la llave. Sí. Decir, poner un alto, decir, ok, ¿me amas? Guárdate, guardémonos. Y otra cosa, estamos recibiendo nuestros 5 años de novios. En eso nos guardamos, pero también nos enfocamos en servir a Dios en la iglesia. Nos enfocamos en nuestros estudios, pero sirviendo a Dios. Y me acuerdo que servíamos y también empezamos a soñar. Es muy, muy importante decir esto, amor, porque de repente si alguien dejó de servir a Dios y dejó de soñar, es una mente que se enfoca en las cosas del mundo y tantas cosas que pecados y esto definitivamente va a andar fallando. Pero cuando alguien se enfoca en el Señor, cuando alguien se enfoca en el sueño, cuando alguien se enfoca en la promesa, eso te va a ayudar, a permanecer, a decir, Señor, aquí lo voy a hacer por ti, voy a hacer por la promesa que tenemos, la promesa que tú nos has dado. Recuerdo que siempre llegábamos a las reuniones y Dios nos daba promesa de lo que hoy estamos viviendo.
0: Lo que hacíamos siempre era, no sé si te acordás, pero agarramos siempre un papel y nos poníamos a escribir como sueños que teníamos, como el sueño de tener hijos o algún día, o el sueño de tener una casa, cosas materiales, como también cosas espirituales, el sueño de servir al Señor, de ir a hacer misiones a algún lado. Entonces, algo que siempre nos propusimos fue soñar juntos. Y eso es algo lindo que puedes hacer con tu novio, aunque no sea tu esposo todavía, pero escribir tus sueños. Y a nosotros nos funcionó mucho. Recuerdo que una vez estábamos en mi país, en Honduras, estábamos terminando un servicio y en ese entonces habían cassettes. Había destruido un cassette, toda la cinta se le había salido. Pero recuerdo que agarramos él de un lado y yo del otro, porque tiene dos. Bueno, es que no sé si los que nos están escuchando saben lo que es un cassette.
1: Nuestra generación sabe que es un cassette.
0: Sí, la nuestra, obvio, pero las.
1: Tú le preguntas a nuestros hijos, no saben qué es un cassette.
0: Pero tiene dos.
1: Cintas. Bueno, o sea, una cinta que está enrollada en dos partes.
0: Sí. Ok, él agarró uno, yo agarré la otra y empezamos a enrollarla y a platicar y a hablar de nuestros sueños conforme se iba enrollando la cinta. ¿Y qué sueños tienes tú? Es tan importante hablarlos.
1: Exacto.
0: Es tan importante que nuestra boca declare y hable lo que estamos soñando. No solo pensarlo, no solo tenerlo en el corazón, sino que también pronunciarlo. Es importante.
1: Hoy en día disfrutamos de un matrimonio de 20 años de casados. Estamos hablando, esto que estamos hablando fueron antes de esos 20 años, nuestros 5 años de novios, y fueron los mejores. Aunque vivíamos lejos, pero prometimos guardarnos, hacer las cosas bien, pedir permiso, soñar, poner límites. Yo sí quisiera, para ir aterrizando, amor, este primer podcast, porque viene la segunda parte ya de nuestro matrimonio, pero yo sé que tú lo haces con nuestros hijos y yo te admiro bastante, aprendo mucho de ti. Tú me enseñas demasiado. A veces las personas miran brillar al esposo o al hombre de casa, pero lo digo así, se tenía que decir y se dijo. No seríamos nada sin ustedes, sin ti, en mi caso. Porque tú me has ayudado, eres como esa ancla que siempre me hace volver a la fuente, a la raíz. Has ayudado a desde novios a que esto que Dios hoy ha construido en nosotros pues permanezca. Pero yo te honro y yo quisiera que termináramos esto, que tal vez tú le hablaras a las mamás. ¿Qué tan importante es cuidar a nuestros hijos, hablarles, decirles, sí se puede, vamos? Y si cometieron errores, como tú dices, porque hay muchos novios o jóvenes que de repente cayeron en tantos pecados y todo, y el enemigo los ha acusado de que Dios no los perdona. Dios los perdona y pueden hacer las cosas de nuevo desde cero, porque hay promesas. Necesitamos hablarle a sus padres, hablarle a esas jovencitas, hablarle a los jóvenes también, que Dios tiene planes grandes para ellos. ¿Qué podrías decirles aquí como las últimas palabras aquí en este podcast?
0: Yo diría, levántate, escribe una nueva historia, ten una nueva hoja. El pasado Dios lo perdona, Dios todo lo hace nuevo. Y no te canses de hablar vida sobre tus hijos, no te canses de repetirles todos los días, eso. Así como todos los días les decimos, lávate los dientes, cuando estaban pequeños, ahora no te canses de decirles todas las bendiciones que Dios ha prometido para ellos, todo lo que Dios ha prometido en su palabra, repíteselos mañana, tarde y noche. Y si nos estás escuchando, jovencita que estás por ahí, Dios tiene grandes cosas para ti, pero también para toda tu descendencia, para toda tu familia. Guarda tu vida, guarda tu virginidad, guarda tu pureza. Dios hace todas las cosas nuevas y Él sabe que somos humanos y Él sabe cómo ayudarnos. Así que te animo a que sigas adelante y que no desmayes y que hoy escribas una nueva historia.
1: Y como se llama este podcast, hay que ser luz. A toda luz hay que brillar la luz del Señor. Y como jóvenes y como... Yo le diría a esos jóvenes, esfuércense. Si les gusta esa chica, paguen ese precio. Esfuércense. No se queden con los brazos cruzados. Vayan por ella, enamórenla, pero háganlo bien. Hablen con los padres, trabajen, no sean haraganes. Esfuércense porque Dios tiene grandes promesas para... esta juventud, para los jóvenes de hoy, bueno, nosotros todavía estamos jóvenes, pero para la nueva generación de adoradores, empresarios, líderes, pastores, bueno, todo, pero necesitamos esforzarnos y todo empieza en el noviazgo. Así que qué honor entrevistarte, amor.
0: Me encantó. Gracias.
1: Bueno, y viene el siguiente episodio, el podcast número 2, ya donde vamos a estar hablando de nuestro matrimonio, todo lo que hemos vivido después de estos 5 años, a ver hasta dónde llegamos. Pero el equipo de producción tiene una dinámica final y quiero presentarles este segmento. Vamos a ver cómo nos va.
0: ¿Cómo nos va?
1: Dinámica final, canciones a toda luz. Bueno. Tenemos la dinámica de este primer episodio. ¿Estás lista?
0: Ay, no sé.
1: Bueno, tú tienes que adivinar, o tú y yo, o yo, tenemos que adivinar el nombre de estas canciones de Miel San Marcos, o que canta Miel San Marcos, etc. Yo voy a empezar, te voy a dar el título.
0: No, el título no. La letra.
1: Unas cuantas letras. Y vamos a ver si Zaira de Morales sabe canciones de Miel San Marcos.
0: Ay, Jesús.
1: Y el ganador, hay un trofeo ahí.
0: Ay, Jesús.
1: A ver, canción número 1. Dame el título. Tú que habitas en lo alto.
0: Pero era solo ese pedacito, no era más.
1: Tú que habitas en lo alto, hoy...
0: ¡No lo puede ser!
1: ¡Santo Dios! Hoy venimos...
0: ¡Ay, no!
1: Tú que habitas en lo alto, señores y señoras.
0: ¡No, no me la sé! Bueno,
1: hoy venimos
0: sé.
1: A...
0: ¡Ay, Jesús!
1: Ya dije mucho. Ya dije mucho. A exaltarte a ti. ¡Santo Dios!
0: ¡No me sé! ¡Ay, no!
1: Tú que habitas en lo alto, hoy venimos a exaltarte a ti. Ya no puedo decir más. 5, 4, 3, 2, 1. ¡Tran!
0: ¡Ya sabía, no! Las tuyas están más fáciles.
1: Tú que habitas en lo alto,
0: sí.
1: Hoy
0: venimos a exaltarte. ¡No! Es increíble.
1: Como en el cielo.
0: ¡Ay, Dios santo, perdón! Ya me van a ver que soy bien olvidadiza.
1: Bueno, dale.
0: Soy
1: uno,
0: bien olvidadiza. No,
1: dame
0: tú,
1: una.
0: Sí, tú sí.
1: Porque no sé, ¿qué tal si no me sé?
0: Sí, claro.
1: Las letras que hemos escrito.
0: Solo es un pedacito que te voy a dar entonces.
1: A ver.
0: Ya. Eres Dios, el Rey, mi Señor, eres Dios.
1: Te adoro a ti. Todos verán y sabrán que eres tú.
0: ¡Ay, yo sé!
1: Sobre todo.
0: Yo
1: ¡eres
0: sé.
1: Dios!
0: Sí, son tuyas. Ay.
1: Ok, número 2.
0: Oh, my.
1: Ah, esta está fácil, amor. Esta está fácil.
0: ¿Qué?
1: Lo siento en mis...
0: manos. Lo siento en mis pies. Lo siento en todo mi ser.
1: ¿Cómo se llama la canción?
0: Se llama.
1: ¿Cómo se llama la canción?
0: Sí, lo siento. Se llama. ¿La tengo? No lo sé.
1: Y qué bueno que se está grabando esto.
0: Espérame.
1: lo siento en mis manos, lo siento en mis pies, lo siento en todo mi ser.
0: Cristo no está muerto.
1: ¡Bravo!
0: ¡Ay, Dios mío!
1: Es una canción que cantamos.
0: Soy la olvidadiza de la casa.
1: Obvio, sí, no escribimos esa canción, pero la cantamos Miel San Marcos con Juan Carlos Alvarado. Dale.
0: Soy la olvidadiza. Ay, no, es que estas son bien fáciles, pero
1: no
0: bueno.
1: Sé.
0: Otra. Permaneceré, yo no temeré. Mi...
1: ¿Cómo?
0: Permaneceré, yo no temeré.
1: Y aquí permaneceré.
0: No.
1: Va, dame otra.
0: Yo no temeré. Permaneceré, yo no temeré.
1: ¿Y?
0: No, es que con esa te la vas a dar.
1: A ver.
0: Permaneceré, yo no temeré. En medio.
1: En medio de la batalla. Mi Dios es más grande, grande. Va, esta está fácil, amor. Esta sí está fácil. Correremos hacia ti.
0: Correremos hacia ti.
1: ¿Cómo se llama la canción?
0: El cielo hoy está aquí. Amamos tu presencia.
1: ¡Bravo! Bueno, me adivinaste dos. Ahora, con esta es la decisiva. Esta es la decisiva. Si la adivino, gano.
0: ¡Ay, Dios! Ok. Levántate, Señor, y que tus enemigos huyan. ¡Yo sé! ¿Cómo estás?
1: ¡Levántate!
0: ¡Ay, yo sé!
1: ¡Ganador, ganador!
0: Ok.
1: Ok, tú me tenés que dar mi premio.
0: Sí, sí, sí.
1: En este episodio uno...
0: ¿Se lo ganó? Se lleva el premio.
1: ¡Tarán!
0: Te ganaste
1: bueno,
0: el premio.
1: Aquí está mi premio. Beso, está diciendo la audiencia. Beso. ¡Mua! Ok.
0: Qué barbaridad.
1: Qué buen episodio. Viene el segundo episodio. Así que, por favor, estén pendientes de todos los episodios que vamos a tener aquí en A Toda Luz. Esto se va a poner cada vez mejor. Gracias por acompañarnos en A Toda Luz. 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
3: Es porque la oración se nos vuelve rutinaria. Una de las tácticas más fáciles del enemigo de nuestra alma para desviarnos es mantenernos extremadamente ocupados. Ya sea que tengas mucho tiempo, poco tiempo, en el auto o en tu cuarto sola, lo que sí no podemos es darnos el lujo de no orar.
4: ¿Qué ocurre cuando una mujer ora? ¿Qué impacto tiene en nuestra vida? ¿Y por qué una mujer? También los hombres, ¿no? Pero hoy vamos a hablar del tema del impacto que tiene la oración en la vida de las mujeres. Y está con nosotros la escritora, conferencista internacional, esposa, madre, autora de su último libro Bajo sus alas, Wendy Vega. Wendy, bienvenida a Enfoque a la Familia.
3: Gracias, Sixto. Como siempre, un gusto compartir con ustedes.
4: Muchísimas gracias. Wendy, uno busca refugiar.

0: todo el deleite. ¿Qué beneficios trae orar?
1: Wow. Creo que son muchas cosas, pero más que nada tenemos que pensar en que la oración es esa manera en la que no solo conversamos con Dios, sino es la manera en la que también buscamos exaltar a Dios y someternos a Dios. Y lo digo de esta manera porque pienso siempre en el modelo de oración que Jesús nos dejó en el Padre Nuestro, ¿verdad? Y si lo vemos, pues esa oración está como que dividida en dos secciones importantes. Y yo digo, una es vertical y la otra es horizontal. Entonces, la oración tiene un impacto horizontal y tiene un impacto vertical en ese sentido.
0: Observando, eres conferencista y muchas veces estás en conferencias de mujeres, alrededor de mujeres, y uno encuentra en el corazón de la mujer una capacidad de interceder extraordinaria, ¿no? Madres que oran, mujeres valientes. Las primeras en llegar a la tumba fueron mujeres. Y uno puede decir, es hermoso cuando una madre ora. Yo soy el fruto de una madre que oró, que clamó, que nos esperó, que preparó el camino para volver. ¿Qué tal si yo he perdido, dice, el gusto a la oración? No encuentro el mismo deleite o ni siquiera sé cómo comenzar. ¿Qué hago? ¿Cómo comienzo a disfrutar ese tiempo íntimo con Dios?
1: Yo creo que una de las razones, Sixto, por las que nos sucede mucho esto que acabas de señalar, es porque la oración se nos vuelve rutinaria. Y al volverse rutinaria, pues, dicho así sencilla y llanamente, nos aburre. No lo reconocemos, tal vez no lo decimos en público porque nos avergüenza o porque creemos que, wow, que van a pensar de mí si yo digo esto, pero creo que tiene mucho que ver con eso. ¿Por qué se vuelve rutinaria? Porque hacemos de la oración una lista de pedidos y nada más. Como igual que vamos al supermercado con una lista de lo que necesito, la oración a veces se nos vuelve eso, como si estuviéramos hablando tipo, uso este ejemplo a veces, ¿no? Como Aladino y la lámpara y el genio de la lámpara maravillosa, como que si llegáramos a frotar la lámpara y aquí está mi lista de pedidos, aquí te la dejo, Señor, y me voy. ¿Cómo? Y obviamente nada más lejos de lo que debiera ser, ¿verdad? ¿Cómo cambiar eso? Primero creo que necesitamos ir delante del Señor y decirle, perdóname porque esto es lo que he hecho en mi vida de la oración. Segundo, dejar de verla como un deber, como una cajita que tengo que marcar en una lista porque se supone que los cristianos oren. Pero si es eso, también hemos perdido el rumbo. O sea, que ir delante del Señor y ser honestos y decir, me está costando, quisiera que fuera diferente, ayúdame. Y creo que, de hecho, lo tenemos. Los discípulos fueron donde Cristo y ¿qué le dijeron? Enséñanos a orar. Pero pensemos en quiénes eran quienes estaban pidiendo esto. Quienes vivían en una cultura judía, que habían crecido escuchando a sus familias orar, porque era lo que hacían. Sin embargo, algo tienen que haber visto y escuchado en Jesús que van y les dice, enséñanos. Enséñanos a orar. No está dicho implícitamente, pero como tú oras, ¿verdad? Wow. Entonces, por ahí creo que tenemos que empezar. Y la segunda cosa que creo que nos puede ayudar mucho es cambiar el guión de la oración, por decirlo de una manera. ¿Y cómo cambiamos el guión de la oración? Creo que cuando empezamos a usar la Biblia como el guión de nuestra oración. Cuando incorporamos a nuestro tiempo de oración las Escrituras. Porque cuando nuestra mente, ¿verdad?, está literalmente enfocada en lo que estoy leyendo en la palabra y entiendo que yo puedo usar el texto de la Biblia para orar como mi guión de oración, eso transforma mi vida de oración. Eso me hace ver que la oración tiene un impacto que va mucho más allá de mis necesidades personales. Que en ningún momento he querido decir que no ores por tus necesidades personales, pero va más allá. Hay otra agenda, que es la agenda de Dios. Hay una agenda divina con impacto eterno. Razón por la cual creo que es fascinante para nosotros como creyentes estudiar las oraciones de Pablo. ¿Por qué oraba Pablo? ¿Cuáles eran sus peticiones? ¿Qué estaba detrás de la

0: manera en la que él oraba. Y no es que Pablo era súper Pablo, pero ahí están escritas sus oraciones por los creyentes, por las iglesias, por él mismo, por el ministerio, por el deseo de crecer en el conocimiento del Señor, crecer en sabiduría. Tantas y tantas cosas, ¿verdad? Entonces, cuando yo entiendo que yo puedo usar la Biblia y no solamente, digamos, los salmos, sino toda la escritura para mi tiempo de oración, porque esa es la palabra de Dios, eso cambia la manera en que vemos la oración y nos ayuda muchísimo a que esa oración pase de ser algo rutinario que casi que hacemos en modo piloto automático porque hemos estado repitiendo las mismas palabras por tanto tiempo que salen en piloto automático y eso cambia la manera en que oramos.
1: Wow, quisiera hacerte la pregunta, enséñanos a orar, pero lo dijiste muy bien. Venga a la escritura y ore como Pablo oró, ore como Jesús oró. Hágase la pregunta que nos hizo Wendy, ¿qué quisieron decir los discípulos que venían de una cultura que sabía orar religiosamente a enséñanos a orar? Y Jesús se resiste y dice, no, no quiero enseñarles. ¿Por qué? Porque lo van a echar a perder, porque la oración no es algo que se enseña, es algo que se vive. Cerrada la puerta en la intimidad, abres el corazón y el Padre que te escucha, a Él clamas y es intimidad. ¿Qué relación tienen los tres elementos fundamentales de la Biblia, de la Biblia, la oración y la comunión con otros?
0: Son lo que muchos han llamado disciplinas espirituales. Hay un pasaje en el libro de Hechos, en el capítulo 2, que nos apunta directamente a esto, porque nos habla de lo que hacían los primeros creyentes y dice que ellos se dedicaban continuamente a la enseñanza, a la oración y a la comunión y el partimiento del pan. O sea que esta primera iglesia que estaba apenas incipiente había entendido que estas prácticas eran vitales. ¿Qué son disciplinas espirituales? Porque quizás tú que nos estás viendo o nunca habías escuchado el término o te suena un poco raro o quizás sí lo has oído pero no sabes exactamente. Disciplinas espirituales son simplemente aquellas prácticas, ¿verdad?, que nos ayudan en nuestro proceso de santificación, en nuestro caminar con Dios, que nos van haciendo cada vez más como Cristo. Y la iglesia primitiva nos dejó el modelo. Dice, se dedicaban a la enseñanza de los apóstoles, es decir, a escuchar, a aprender de lo que estos que habían sido los testigos del ministerio de Cristo, los testigos oculares, quienes estuvieron allí y recibieron de primera mano estas enseñanzas, ahora ellos se dedicaban, ¿verdad?, a estudiarlas, a escucharlas una y otra vez, a aprender, porque ellos no tenían la Biblia que tú y yo hoy tenemos. Entonces, así comenzó todo, ¿verdad?, con esta enseñanza oral. Nosotros tenemos un privilegio increíble. Tenemos la Biblia. Ya no solamente en papel, hasta en el teléfono, la podemos llevar a donde quiera que vayamos. Entonces, si nosotros queremos crecer en nuestra vida cristiana, primero que nada, tú y yo necesitamos la palabra de Dios, porque si queremos conocer a Dios, quién es y lo que ha dicho, la Biblia es fundamental. El cristianismo tiene algo diferente a todas las demás religiones. Nosotros tenemos la revelación de nuestro propio Dios en papel y tinta.
1: Wow.
0: Algo extraordinario.
1: Extraordinario es crucial. Yo he disfrutado la Biblia y la disfruto porque es la carta de amor de Dios para nosotros. Así la veo. No como una obligación, es un deleite, es un postre. La oración como la conversación íntima con mi mejor amigo, con mi Dios, con mi Señor, a quien puedo contarle chistes, contarle cómo me siento, con quien puedo quejarme y con quien puedo abrir mi corazón. Y tengo la palabra que nos guía, la Biblia nos guía. Ah, lea los Salmos, lea Proverbios. Deje que las cartas de Pablo comiencen a llevarnos en un viaje de expresión de sentimientos, de frustración, de dolor. Lea el libro de los Hechos y dése cuenta que usted es el capítulo que sigue del libro de los Hechos y que estamos viviendo la continuación de esto que es maravilloso. Fortalezcamos la idea de cuán importante es unirme a otros para orar.
0: De hecho, ellos, o sea, nos dice que la iglesia hacía esto continuamente y estaban en grupo. Era el hábito, era lo que vivían, ¿verdad? O sea, vivían en la escritura. Y yo sé que los cristianos muchas veces luchamos con esto, y antes de seguir, ¿verdad?, con lo otro, quería enfatizar. Yo sé que muchas veces luchamos con el perseverar en la lectura de la palabra de Dios. Quiero animarte. Si ese es tu caso, y te lo digo porque yo también he estado ahí, la manera para iniciar es igual, ir delante del Señor y decirle: Señor, cambia los deseos de mi corazón. Pon en mi corazón el deseo de leer tu palabra. Dame sed de tu palabra. Y esa es una oración que Dios responde de manera afirmativa. ¿Por qué? Porque Él quiere que le conozcamos. Él quiere que le conozcamos. ¿Y cómo le vamos a conocer? En su palabra. Ahora dice que además oraban, y oraban juntos. Nosotros, la oración es también la manera en la que reconocemos nuestra dependencia de Dios, nuestra necesidad de Él. Pero es también un medio en el que el Señor nos da la posibilidad de interceder por otros, de orar por la labor del reino, de pedir a Dios, ¿verdad?, por las distintas ramas de su iglesia en tantos lugares, haciendo tantas cosas diferentes. O sea, es un impacto que va más allá de mí. Y la Biblia nos muestra, ¿verdad?, qué importancia le daba a la iglesia primitiva a la oración, porque constantemente en Hechos, que estabas hablando del libro de Hechos, nos encontramos a la iglesia orando. La iglesia está orando para que salgan los que están presos en la cárcel. La iglesia está orando por oportunidades para compartir el evangelio. Así que la oración realmente es vital, y nunca debiera ser nuestro plan B cuando todo lo demás falló. Siempre debiera ser el plan A, lo primero que hacemos.
1: Así es. Congréguese en un lugar, congréguese con otras personas, dése la oportunidad de orar con otros. Y esto nos ayuda a fortalecernos, a animarnos los unos a los otros. Dos pueden más que uno, y tres. Es una cuerda de tres dobleces más fuerte. Es importante que entendamos que congregarnos es importante. Venga a la iglesia, congréguese. Busque una iglesia donde oren, lean la palabra, donde se animan los unos a los otros y donde usted también puede servir. Wendy, puede que alguien nos escuche y dice: mire, yo sé rezar, yo sé repetir, pero no sé orar. ¿Cómo comienzo?
0: Tenemos el modelo, ¿verdad? Tenemos la oración modelo, que muchos la conocen como el Padre Nuestro, porque así comienza. Pero ahí tenemos el modelo. Y el modelo simplemente lo que nos está diciendo es: la oración comienza con Dios, en un reconocimiento de quién es Dios, ¿verdad? Y luego, pues como digo, la segunda parte, las peticiones horizontales, las que tienen más que ver con quizás nuestra cotidianidad y además. Pero lo que quiero decirte es: si no sabes orar, el ir leyendo la Biblia te va a ayudar a orar, porque vas a empezar a entender y vas a ver las oraciones en la Biblia. Pero orar no es una fórmula, en el sentido de que si no lo hago de esta manera, Dios no me va a escuchar. Porque en la Biblia nosotros encontramos diferentes oraciones en diferentes momentos, hechas de diferentes maneras. El punto principal, ¿verdad?, a entender acá es que es el ir delante de Dios, y lo maravilloso de que tenemos acceso directo. La oración nos permite el acceso al Padre que Cristo hizo posible. Y no tienes que usar ciertas palabras porque son más eficaces que otras, porque por eso es que el Señor les dijo: no hagan como estos fariseos, ¿verdad?, o estos maestros de la ley, que lo que hacen es vana palabrería, vana repetición. Y a veces creemos: no, pero eso de las repeticiones para los que solamente repiten oraciones. No, nosotros a veces también creemos que diciendo ciertas palabras o usando cierta fórmula, mi oración va a ser mejor, cuando realmente Dios no está pensando: a ver, déjame ver si usó la palabra correcta, o déjame ver si usó el orden correcto, ¿verdad? Es más natural, en el sentido de que tenemos la libertad en Cristo de poder, y a veces hay oraciones que son de una sola palabra, y esa única palabra a veces es Jesús. Cuando nos sentimos como que se ha unido el cielo con la tierra, estamos en una situación muy difícil, a veces la oración es: Señor, ayúdame porque no sé. A veces la oración es más larga, es más agonizante. A veces es una expresión de alabanza, a veces es una expresión de gratitud. Entonces, no hagamos de la oración algo oscuro y tenebroso que solamente unos pocos dominan. No todo creyente puede orar. La oración está a disposición de todos los creyentes porque Cristo nos dio el acceso al Padre.
1: Digamos que alguien nos escucha y dice, Wendy, mi día comienza antes de que el sol salga. Debo preparar a los niños, prepararlos, las meriendas de ellos, correr a la escuela, dejarlos. Termino de mi trabajo, los busco donde los están cuidando, corro a la casa, llego a la casa, hago comida, los acuesto. No tengo energía. ¿Cuándo oro? ¿Cómo oro? ¿Puedo hacerlo en el camino? ¿Cuando voy en el colectivo o cuando voy en el auto? ¿Puedo hacerlo mientras estoy trabajando o es un momento especial?
0: Creo que es las dos cosas. Hay momentos especiales que apartamos, ¿verdad? Donde no hay, digamos, distracciones, donde no hay más nada, donde estamos como en ese ejemplo que citabas ahorita, ¿verdad? Cuando el Señor le dijo, entra a tu recámara, a tu lugar íntimo, tranquilo, allí. Pero también tenemos, por otro lado, la enseñanza de Pablo diciendo que oremos sin cesar, no con la idea de estar todo el día de rodillas, sino con la idea de que podemos vivir en este espíritu de oración, como digo, ¿no? Como en esta conversación casi que constante con el Señor. Y por supuesto, Sixto, que varían las etapas de la vida. El tiempo que tiene, digamos, una mamá con un recién nacido no es el que tiene una mamá con hijos que ya crecieron. La dinámica cambió, la agenda del día cambió. Entonces, obviamente, sus tiempos van a ser diferentes. Ahora, ya sea que tengas mucho tiempo, poco tiempo, en el auto o en tu cuarto sola, lo que sí no podemos es darnos el lujo de no orar. Nosotros necesitamos la oración por todo lo que ya hemos dicho antes. Es vital para nosotros. Y algo que a mí en lo personal me ha ayudado bastante y quizás pueda ayudar a alguien que nos esté viendo, porque a veces luchamos también con este tema de las distracciones en esta época que vivimos, ¿verdad? Es escribir mis oraciones por distintas razones. Una de ellas es esta. Se enfoca uno en lo que está escribiendo, ¿verdad? Pero otra también es porque es una manera de tener una especie de registro de lo que el Señor ha hecho, de cómo ha escuchado, cómo ha respondido, cómo ha cambiado incluso mis propias peticiones al yo estar orando y cómo el Señor ha transformado mi propio corazón o me ha confrontado o cómo han sido momentos de alegría y de alabanza o momentos de tristeza y de dolor. Y esto se convierte en ese registro que me recuerda, Dios es fiel, Dios no cambia, Dios estuvo aquí, wow. Estuvo aquí, estuvo acá. Entonces, si tienes el tiempo, sé que no a todos les gusta escribir, pero si lo intentas, verás que es una práctica también que nos ayuda. Ahora, no dejes que se convierta en un pretexto el estar tan ocupados, porque una de las tácticas más fáciles del enemigo de nuestra alma para desviarnos es mantenernos extremadamente ocupados. Al punto de pensar, estoy tan ocupado que no tengo tiempo para orar. Y creo que fue Lutero, no recuerdo bien, pero pensemos en esto, que decía, el día que estoy más ocupado es el día que más tiempo necesito dedicar a orar.
1: Wow. Wow. Esto es extraordinario. Es importante que cada uno de nosotros lo aparte. Vamos a suponer que mamá oraba y siempre le escuchaba orando y orando y orando. Y yo crecí con culpa porque no lo hago igual que mi mamá. ¿Cómo me quito esta culpa?
0: Sí, mira, creo que en parte a veces nosotros nos ponemos expectativas que no son reales. Porque todos no vivimos el mismo tipo de vida, ¿verdad? Ahora, el hecho de que quizá tú la veías a ella orando en tiempos específicos, la pregunta sería, ok, tal vez yo no lo hago de la misma manera, pero estoy orando de una u otra manera, ¿verdad? Y entonces la culpa, recordemos esto, el que está en Cristo no tiene condenación, no hay condenación para el que está en Cristo Jesús. El Señor no nos condena, el Señor no está con una lista marcando oró, checkmark, y si no oró, le voy a... No, ese no es nuestro Dios. La oración debe ser nuestro deleite, es nuestro privilegio que el Señor nos ha dado, pero no es una carga.
1: Wow. No es una carga, es un deleite, es un placer, es un fin de semana continuo. Esa es la relación con Dios, un encontrarnos en la intimidad, en abrir el corazón, en mostrarnos como estamos, en tomar tiempos de alabanza, en pelear nuestras batallas. Todavía recuerdo en una de esas luchas donde me sentía culpable, no había tomado una buena decisión, el sueño se me había ido, la angustia, la preocupación, y Dios me dijo, descansa en mí. Yo dije, pero Señor, ¿y cómo resuelves el problema? Adórame. Y me llevó al pasaje de Jericó. ¿Qué hicieron ellos? Dar vuelta a las murallas y cantar y gritar y adorarme, punto. Eso es lo que tienes que hacer. Eso hace que las murallas caigan. Entonces, hay momentos de alabar, hay momentos de llorar, hay momentos de gemir. Hay momentos donde las palabras no salen, pero tu corazón está ahí. Únete con otras madres, con otras esposas, con otras personas a orar, a fortalecer ese vínculo que nos ayuda a acercarnos al Señor. Hay todo un ministerio que se llama Madres que Oran.
0: Uh-huh, sí.
1: Hay reuniones específicas de oración que traen una unidad tremenda, pero no te aísles, no te aísles. ¿Qué impacto tiene en nuestras vidas la lectura de la palabra y la oración?
0: El mayor impacto, creo que pudiéramos resumirlo en la palabra transformación.
1: Uh-huh.
0: La palabra de Dios transforma nuestra vida, tiene ese poder, ¿verdad? Dice, la misma Biblia dice que es eficaz, que penetra, que llega hasta lo más profundo de nuestro ser. Es como un espejo que uh-huh. nos refleja realmente quiénes somos y nos hace ver quién es nuestro Dios.
1: Wow.
0: El cambio en el creyente no ocurre de la noche a la mañana, es un proceso. Y en ese proceso, la lectura de la Biblia es vital. Nosotros necesitamos la palabra para conocer quién es Dios, qué le agrada, qué no le agrada, cuál es su plan, cuál es su historia, cuál es, ¿verdad?, esta historia, este hilo redentor en el cual Él nos ha insertado a través de Cristo. Y es así como nuestra vida va cambiando, ¿verdad? Nuestra mente se va renovando.
1: Claro.
0: Porque la mente crea caminos. Y cuando uh-huh. nosotros venimos a Cristo, ya venimos con esos caminos establecidos, esos caminos neuronales, que son así y que ya los científicos ahora lo han comprobado, ¿verdad? Cuando Pablo escribió acerca de estas cosas, cuando la Biblia habla de estas cosas, cientos de años antes no estaban estos avances, pero ya nos estaba diciendo que nuestra mente necesita ser renovada y transformada. ¿Por qué? Porque cuando nosotros llegamos al Señor ya venimos con ciertos patrones, ciertas conductas, ciertas creencias, y ahora eso tiene que ser reemplazado. ¿Y cómo va a ser reemplazado? A través de la palabra de Dios. Y el Espíritu Santo va a ser el agente transformador que usará la misma palabra que inspiró para transformar nuestra mente. Y la oración va de la mano, porque a medida que nosotros vamos leyendo, a veces incluso inconscientemente estamos orando y estamos diciendo, Señor, cambia mi corazón, o Señor, gracias por esto, o Señor, ayúdame a ver de la misma manera que estoy viendo aquí en la palabra, como tú miras, como tú sientes, como tú amas, ¿verdad? Entonces, estas dos disciplinas van de la mano y una enriquece la otra, como decía ahorita. O sea, cuando la Biblia se convierte en nuestro guión de oración, está enriqueciendo la oración.
1: Esto es crucial. Ana no podía tener hijos. Penina la martirizaba. Ella fue y lloró, quebró su corazón delante del Señor y clamó y le dijo, Señor, si tú me das un hijo, yo te lo consagraré a ti. Si Dios ha respondido tu oración, recuerda consagrar tu vida a Él, cumplir delante de Él, no por obligación, sino porque tienes un corazón agradecido. Llena tu corazón de gratitud. Wendy, hablemos de algunas prácticas que pueden ayudarnos a hacer de la oración un deleite, un placer. recomendaste un diario de oración, lo cual te permite registrar tu oración, el momento, la fecha, lo que clamaste, los milagros. También puedes hacer un diario de gratitud. Yo recomendaría un diario para cada uno de tus hijos, donde puedas ir escribiendo promesas, oraciones, momentos de ver los milagros. ¿Te imaginas que pudieras encuadernarlo de una manera especial y el día de su boda obsequiárselo? Puede que te parezca algo importante para ti, pero un día esos diarios se convertirán en fuente de guía para cada uno de tus hijos. ¿Qué más puedo hacer para hacer de la oración algo que me inspire, me anime, me desarrolle en mí una dinámica con mi Dios?
0: Creo que requiere también intencionalidad, Sixto. Hablamos de que son disciplinas espirituales y no por gusto se le ha puesto el nombre de disciplinas, algo que requiere intencionalidad, ¿verdad? Entonces, el designar momentos, aunque sea, tal vez no tienes una hora, pero tienes unos minutos que son específicos. Eso nos ayuda a ir creando esta disciplina, ¿verdad? Y lo cierto es que nosotros le concedemos tiempo a todo lo que consideramos importante. Entonces, el tiempo lo hacemos o no lo hacemos. De ahí depende, ¿verdad? Entonces, tener tiempos específicos es muy bueno. Es bueno también tener compañeros o compañeras de oración. Porque en parte nos ayuda a llevar a unos las cargas de los otros, como mismo nos dice la Escritura. Es también una manera de quizás, si no estoy animado a hacerlo, pero viene esta otra persona que es mi compañera de oración y me dice, vamos a orar, pues vamos a orar, ¿verdad? Así es. Entonces, ese empujón que tal vez a veces necesitamos, eso creo que también es muy, muy útil, que nos va a ayudar. Y el hecho, como dije al principio, el hecho de pedirle al Señor, me cuesta, pero ayúdame, quiero orar, enséñame, ayúdame. Y estoy segura de que poco a poco vamos a ir viendo el cambio. No nos pongamos metas irrealistas, sino si la oración hasta hoy no ha sido un hábito, no quieras ir de 0 a 100, sino en lo poquito. ¿Verdad? En lo poquito, el empezar en ese tiempo que voy a dedicar, en esos minutos, y ver cómo a veces quizás al principio te costaba y después pasa un rato y ni cuenta te diste, y ahí estabas conversando con el Señor por rato y hablando, o estás lavando platos y no te das cuenta y pasaron 15 minutos. Y has estado en esos 15 minutos, tus manos estaban lavando los platos, pero tu mente estaba en diálogo con el Señor también.
1: ¡Wow! Y yo te animaría ahora que puedas escuchar la Biblia. Está la audiobiblia, la lectura pública de la Biblia, donde te permite escuchar la Biblia y aún reunirte con otros para poderlo vivir. Terminemos, Wendy, teniendo una oración por alguien que pueda estar clamando, buscando respuesta, que pueda ir llorando en el camino, escuchándonos y diciendo, yo necesito encontrarme con Dios. ¿Podríamos terminar animándoles y orando por ellos?
0: Claro que sí. Oremos y recuerda que el Señor está a la distancia de una oración, precisamente. Y no necesitas arreglar tu vida, no necesitas cierto lenguaje, no necesitas un lugar especial. El Señor está a la distancia de una oración. ¿Quiénes pueden orar? Bueno, evidentemente la puerta ha sido abierta a través de Cristo Jesús. Entonces, si estás oyendo este programa y no conoces a Cristo, tu primera oración es, si tus ojos han sido abiertos y te das cuenta de que necesitas, que anhelas ese Salvador, tu primera oración es, reconoce tus pecados y clama al Señor por salvación. Esa es una oración bien sencilla. Y vamos a orar por ti. Ahora vamos a orar por ti. Y si tú vas también, estás escuchando este programa y has venido con cargas, igual vamos a orar, porque nuestro Dios nos dice que podemos echar toda nuestra ansiedad sobre Él, porque Él cuida de nosotros. Vamos a orar. Padre, en esta hora muchas gracias queremos darte porque tú eres nuestro Dios. Gracias por Cristo Jesús que nos abrió el camino. Gracias por darnos un Salvador tan grande. Gracias, Señor, por tener a bien el que Él pasara el sufrimiento terrible de la cruz para que hoy nosotros podamos decirte, Padre, gracias por su sangre derramada. Gracias por el precio tan alto que nosotros no podíamos pagar y Él pagó. Señor, si hay alguien viendo o escuchando este programa y necesita, ha entendido que necesita salvación, yo te ruego que, Señor, tú traigas a su corazón esa convicción de pecado y que esta persona, Señor, pues pueda saber que la sangre de Cristo cubre todo pecado, que no hay un pecado demasiado grande que no pueda recibir tu perdón, Señor. Y que allí donde está, en el lugar donde está, pues pueda recibir el mayor regalo que es la salvación a través de Cristo, el poder estar a cuentas contigo. Oro también por quien tal vez tiene cargas, dolor, sufrimiento, temores, dudas, pérdidas, tantas cosas, Señor, que sabemos que nos abruman de este lado de la eternidad. Y que esta hermana o hermano en la fe pueda recordar que tú, Señor, nos dices que podemos ir a ti con todas nuestras cargas y en ti encontraremos descanso, que tú las llevas, Señor, que podemos echar sobre ti todas nuestras ansiedades porque tú cuidas de nosotros, que nos dices, Señor, que no estemos afanosos, sino que sean conocidas delante de ti todas nuestras peticiones con oración y ruego. Gracias, Señor, porque no hay oración demasiado pequeña o demasiado grande, Señor, que tú escuches. Que podemos entrar, Señor, en tu presencia con toda libertad a través de Cristo Jesús y saber, Señor, que ya tú conoces, que tú ya tienes la respuesta, Señor. Nosotros oramos por estas personas y te rogamos, Señor, que la paz de Cristo, Señor, que sobrepasa todo entendimiento, guarde sus corazones y sus mentes en Él, en Cristo Jesús. Gracias por este medio que tú nos das, Señor. Un medio de gracia para poder quizás, Señor, llevar esta verdad de tu palabra y de quién tú eres y las buenas nuevas de Cristo Jesús a tantas personas en tantos lugares. Te agradecemos por esto también. Y en el nombre de Jesús oramos.
1: Amén. Amén y amén. Que Dios renueve tus fuerzas, que Él te bendiga. Si habías pensado en terminar con tu vida, no lo hagas. Dios tiene planes para ti, propósitos para ti, historias que te faltan contar. Deja que Él renueve tus fuerzas y que Él te permita habitar en familia. Intégrate a una iglesia, reconcíliate con tu familia, vuelve a casa si estás lejos, discúlpate si has fallado, pero no te quedes ahí. Deja que Dios active dentro de ti una fuerza que estaba dormida para volver a hacer lo correcto. Te bendecimos en el nombre de Cristo Jesús. Wendy, gracias por estar acá en Enfoque a la Familia.
0: Gracias a ti, Sixto, y al Ministerio de Enfoque por la oportunidad.
1: Muchas gracias a usted también por habernos acompañado el día de hoy. Soy Sixto Porras de Enfoque a la Familia.
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4: En donde quiera que usted coloque su inversión es donde usted va a colocar su corazón. Si todo lo que usted posee está encerrado en bienes y ahorros y cualquier otra cosa, ahí es en donde su corazón va a estar. Pero si está en el proceso de ser invertido en las causas de Dios, ahí es donde su corazón va a estar.
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4: Mateo 6, 19 al 24. No os hagáis tesoros en la tierra, donde la polilla y el orín corrompen, y donde ladrones minan y hurtan, sino haceos tesoros en el cielo, donde ni la polilla ni el orín corrompen, y donde ladrones no minan ni hurtan. Porque donde esté vuestro tesoro, allí estará también vuestro corazón. La lámpara del cuerpo es el ojo. Así que si tu ojo es bueno, todo tu cuerpo estará lleno de luz. Pero si tu ojo es maligno, todo tu cuerpo estará en tinieblas. Así que si la luz que en ti hay es tinieblas, ¿cuántas no serán las mismas tinieblas? Ninguno puede servir a dos señores, porque o aborrecerá al uno y amará al otro, o estimará al uno y menospreciará al otro. No podéis servir a Dios y a las riquezas. Llegamos a esta sección y somos confrontados con una afirmación tremenda en el versículo 19. No os hagáis tesoros en la tierra, y una que la corresponde en el versículo 20, sino haceos tesoros en el cielo. Ahora, ¿qué es nuestro tesoro? ¿De qué está hablando en realidad aquí? ¿Qué es este tesoro en el cielo? Bueno, podríamos hablar de esto de una manera muy amplia. Podríamos hablar del hecho de que nuestro tesoro en el cielo es una herencia incorruptible, incontaminada, inmarcesible, como Pedro la llama. Podemos decir que nuestro tesoro en el cielo es Cristo más que cualquier otra cosa. Nuestro tesoro en el cielo es fidelidad que nunca será quitada, una vida que nunca terminará, un amor que nunca cesará, una fuente de agua que nunca se secará, un regalo que nunca se pierde, una cadena que nunca se rompe. Y podremos hablar en términos generales, pero hablemos en términos muy, muy específicos. ¿De qué está hablando aquí él? ¿De qué está hablando él aquí? Dicho de manera simple, de dinero. Lujo, riqueza. Permítame mostrarle esto. 1 Timoteo capítulo 6 es un pasaje de comparación, el cual esencialmente nos indica lo mismo. 1 Timoteo capítulo 6, versículo 17. Versículo 17. A los ricos de este siglo manda que no sean altivos. En otras palabras, no deje que sus riquezas hagan que usted se ensoberbezca, ni pongan la esperanza en las riquezas, las cuales son inciertas. No confíen en las riquezas, sino en el Dios viviente, el cual nos da todas las cosas en abundancia para que las disfrutemos. Ahora tenemos la riqueza, no debemos ensoberbecernos por esto, no debemos confiar en ella. ¿Qué debemos hacer con ella? Versículo 18, ahora observe, que hagan bien. ¿Cómo hace usted bien? Que sean ricos en buenas obras. Bueno, ¿cuáles buenas obras? Prontos para dar, dispuestos a compartir. ¿Escuchó eso? El llamado de Dios para nuestras vidas con respecto a nuestros lujos y a nuestra riqueza es que distribuyamos y compartamos en contraste a acumularlo. Versículo 19 dice, como resultado, haciendo, y es el mismo verbo thesaurizo, haciendo tesoro para sí mismos. La misma palabra. ¿Qué significa hacerse tesoros en el cielo? Significa distribuir y compartir las riquezas que Dios nos ha dado. De esa manera, dice él, echando buen fundamento para lo porvenir, y echamos mano de la plenitud del significado de nuestra vida eterna. En otras palabras, entonces nos exponemos a nosotros mismos al potencial completo de todo lo que esa vida eterna puede significar. Entre más envío por adelantado a la gloria, mayor la gloria cuando yo llegue ahí. Entre mayor sea la inversión, mayor es la recompensa. Y de esta manera, cuando vemos el concepto de tesoro en Mateo 6, específicamente estamos hablando de la riqueza. En Marcos 10:21 la Biblia dice, vendan lo que tienen, denlo a los pobres y tendrán tesoro en el cielo. Ahora es el mismo principio. Él tenía más de lo que necesitaba. Él no dijo, vende lo que necesitas. Él dijo, vende lo que tienes, lo que simplemente está apilado. Y en su caso, me imagino que debido a sus propios problemas espirituales, pudo haber sido todo lo que él poseía, porque estaba entre él y Dios. Pero para nosotros, lo que va más allá de la necesidad, debemos estar dispuestos a darle a alguien que tiene una necesidad. Observe Lucas por un momento, capítulo 12, versículo 33. Lucas 12, 33. Y creo que es afirmado aquí de manera tan simple como en Mateo, casi paralelo. Vended lo que tenéis y dad limosnas. Eso significa darle a la gente pobre. Provean para ustedes mismos bolsas que no se desgastan. Él dice, No nada más metan su dinero en bolsas que se van a desgastar y romper. Coloquen su dinero en bolsas que nunca se desgastan. Observe, un tesoro en el cielo que no se desgasta. ¿Lo ve? Ahí es en donde nuestra inversión debe estar. En Lucas capítulo 16, llega un versículo que sí.

0: simplemente le habla a mi corazón tanto. Lucas 16, versículo 9. Y yo os digo, versículo 9, haced amigos mediante el dinero injusto, para que cuando se acabe, ellos lo reciban ustedes en las habitaciones eternas. Ahora, el dinero básicamente es algo que no condena. Eso simplemente está diciendo que el dinero no tiene una virtud justa. Entonces, él dice esto, mientras que usted tenga algo que no es justo para comenzar, algo que no tiene una virtud justa, úselo para hacer amigos que lo reciban a usted en habitaciones eternas. ¿Sabe usted lo que eso significa? Eso significa invierta su dinero en las almas de personas que algún día lo van a saludar a usted en gratitud cuando usted entre a la costa del cielo. ¡Qué pensamiento tan fabuloso! ¡Qué expectativa tan increíble! Él dice, hagan amigos con su dinero, amigos que los van a recibir en una habitación eterna. ¡Qué promesa! Homero cantó, ¿cuántas son las almas? ¿Cuántos son los encadenados que he liberado? ¿Cuántos en cuyas vidas he invertido estarán ahí para saludarme cuando entre en su presencia? ¿Qué va a hacer usted con su tesoro? Lo que usted guarda aquí, usted lo pierde. Lo que usted envía por adelantado por inversión en las vidas y las almas de aquellos que lo rodean a usted, usted lo gana para siempre. ¡Qué promesa tan gloriosa! Escuche, Proverbios 19, 17 dice esto. El que tiene compasión de los pobres, escuche ahora, a Jehová le presta. Ahora, ¿cuál es el principio básico de un préstamo? ¿Qué es lo que un préstamo implica? A usted se le devuelve. Y entonces Proverbios dice, tienes compasión de los pobres y le prestas al Señor. Y el resto del versículo dice, y aquello que dio, se lo devolverá. Dividendos eternos. No esté atado a la tierra. No coloque el tesoro en este mundo. Deje de acumular sus cosas aquí. Inviértalo para siempre. Ese es el corazón del asunto. Ahora hay una razón para esto. Regresemos a nuestro texto y veamos qué es. Dos tesorerías. ¿Por qué debemos escoger la celestial? Porque en la terrenal, la polilla y el orín corrompen y ladrones minan y hurtan, dice el versículo 19. Pero en la celestial, la polilla y el orín no corrompen y los ladrones no minan y hurtan. Ahora escuche esto. En el oriente, en tiempos bíblicos, la riqueza básicamente era almacenada de tres maneras. Muy bien, básicamente la riqueza era almacenada de tres maneras. No había papel, no habían libros de banco, no existía el tipo de sistema que tenemos. La riqueza era identificada en bienes literales. Y básicamente habían tres. Ropa, grano y oro, o metales preciosos. Ropa, prendas de ropa, grano y oro. Tome, por ejemplo, las prendas de ropa. En tiempos bíblicos, las prendas de ropa eran un bien muy, muy importante. Usted recordará, por ejemplo, que Jesse, el siervo de Eliseo, quiso ganar algo de dinero prohibido a partir de la curación de la lepra de Naamán. Y entonces él pidió un talento de plata y dos cambios de ropa, porque eso era riqueza sustancial. La riqueza tenía que ser un bien, y la riqueza era expresada en prendas de ropa elegantes, ricas, extravagantes. ¿Se acuerda usted de Acán? En Josué capítulo 7 dijo, vi entre el botín un manto babilónico muy bueno y lo codicié y lo tomé. Usted recordará que José, cuando él expresó a Benjamín su afecto, le dio cinco cambios de ropa. Usted recordará que Sansón dijo, si pueden responder la adivinanza, les prometo 30 atuendos de ropa y 30 cambios. Como pueden ver, los atuendos de ropa siempre fueron una expresión de riqueza porque eran un bien de gran valor. Con mucha frecuencia había oro entretejido en la prenda de ropa. Los procesos de teñido podían ser excepcionales. El material era tan difícil de hacer y parte de ese material era muy elegante y la gente literalmente poseía su riqueza en una prenda de ropa. Pero hay un problema con las prendas de ropa. ¿Lo ve usted ahí en el versículo 19? Polilla. Entra a las prendas de ropa. ¿Se ha dado cuenta? Tenemos pelotitas para evitar la polilla, ¿no es cierto? Pero, ¿alguna vez se ha dado cuenta de que la polilla no se come lo que usted trae puesto? ¿Alguna vez ha notado eso? Nunca ha dicho, ¡ah, una polilla! Únicamente come lo que usted almacena. Usted regresa 3 años después. Todos tenemos eso. El closet fum, usted sabe. Y debido a que cambiamos de talla, con mucha frecuencia nos aferramos a cosas esperando que tarde o temprano vamos a regresar a esa talla, ¿verdad? Tendemos a acumular y sabemos que tenemos mucho de nuestro tesoro invertido en nuestras prendas de ropa, ¿no es cierto? Y gran parte de esto está guardado ahí para la polilla. La polilla lo corrompe, lo consumirá, es lo que literalmente dice. Otra manera en la que almacenaban su riqueza era en grano. ¿Recuerda usted al rico insensato que dijo, derribaré mis graneros y construiré qué? Graneros más grandes para poder almacenar más de mi riqueza. Y su riqueza estaba en grano. Y observa usted ahí la palabra orín en los versículos 19 y 20. De hecho, la palabra significa comer, comer. En ningún lugar se usa para referirse a corrosión, en ningún lugar en la Biblia en absoluto. De hecho, creo que no hay nadie que jamás haya encontrado un lugar en donde se usa para referirse a corrosión. Lo que básicamente significa es comer, brosis. ¿Y sabe usted cuál es el problema con el grano? Ratones, ratas, gusanos, se lo comen. 15% de todo el grano acumulado de la India es comido por ratas y ratones, inclusive en la actualidad. Y el problema es que si usted tiene todo su dinero en grano, es que las cosas pequeñas que entran ahí se lo pueden comer. Había un tercer bien en el que invertían su dinero, y eso era oro o metal precioso. ¿Sabe usted cuál es el problema con eso? ¿Cómo lo va a esconder? Bueno, quizás lo podría esconder en su casa, pero un ladrón podría entrar y robárselo, o como era lo más común, encontraban un lugar en su campo que solo ellos conocían. En la oscuridad de la noche salían y escarbaban un agujero grande en el campo y lo sepultaban. Esa es la razón por la que en Mateo 3, usted tiene el tesoro escondido en un campo, ¿se acuerda de eso? La parábola. Porque ahí era en donde colocaban su riqueza. Lo colocaban en bolsas y lo metían en el suelo y lo cubrían. Y los ladrones entraban y merodeaban de noche y observaban lo que hacían e iban y lo desenterraban. Y no solo eso, cuando un ladrón se metía en una casa, la palabra literalmente significa escarbar a través de escarbadores de lodo. Los ladrones eran escarbadores de lodo. ¿Por qué? Literalmente escarbaban para traspasar el muro de una casa o escarbaban la tierra que estaba en el suelo para llegar. Entonces sus prendas de ropa eran comidas por la polilla, su grano era comido por fuera lo que fuera, el tipo de animal o insecto que se metiera, y su dinero era llevado por escarbadores de lodo. El punto es este. Usted lo acumula, lo pierde. No es seguro, no está seguro. ¿Y qué hacemos en la actualidad? Hombre, tenemos nuestras pelotitas contra la polilla, tenemos nuestro veneno contra ratas y tenemos nuestras alarmas contra ladrones. Nada de esas cosas realmente está muy segura, ¿verdad? Me imagino que usted estaría mejor enviándolo al reino y cosechar sus recompensas para siempre, ¿no es cierto? La gente dice, bueno, tengo lo mío en un banco. Aquellos de ustedes que pasaron por la depresión están comenzando a ponerse un poco incómodos. No hay lugar de seguridad en esta vida. Inclusive si usted lo guardara todo hasta que se muriera, usted lo dejaría aquí como el hombre cuando alguien dijo que él murió. Él dijo, ¿qué dejó? Y él dijo, todo. Usted de cualquier manera lo va a dejar. ¿En dónde está su corazón? Hay muchos millonarios que van a ser pordioseros en la eternidad y hay pordioseros en esta vida que van a ser millonarios para siempre. ¿En dónde está su tesoro? ¿Siempre es la vaca del Señor la que muere o invierte usted en su reino? Dos tesorerías. ¿En dónde está la de usted? En segundo lugar, dos visiones. Y esto simplemente expande nuestro pensamiento de los primeros versículos. Dos visiones. Esto es fascinante, versículo 22. La lámpara del cuerpo es el ojo. Así que si tu ojo es bueno, todo tu cuerpo estará lleno de luz. Pero si tu ojo es maligno, todo tu cuerpo estará en tinieblas. Y vamos a detenernos ahí por un minuto. Ahora, él ha estado hablando de su corazón y él quiere que nuestro corazón esté concentrado de manera singular y totalmente concentrado en el reino de Dios para que nuestro tesoro esté ahí, nuestro corazón esté ahí, nuestro amor esté ahí, nuestra pasión esté ahí, nuestra carga esté ahí, nuestra inversión esté ahí, nuestro todo esté ahí. Y debemos tener ese corazón totalmente concentrado ahí. Y después él ilustra eso con el ojo. El ojo entonces se convierte en la ilustración del corazón. Y el ojo es como la lámpara del cuerpo. Cuando podemos ver con nuestros ojos, los cuerpos de la gente que ve están llenos de la luz que entra del mundo por aquello que perciben y entiende lo que está en su visión. Pero si su ojo es oscuro, está negro, no hay luz, que entra usted y usted no percibe nada. Y así es con el corazón. Si su corazón está dirigido hacia Dios, ilumina su ser espiritual entero. Si su corazón está dirigido hacia las cosas materiales, hacia el tesoro del mundo, las persianas de su percepción espiritual caen y usted no ve espiritualmente como debiera. Es un principio tremendo. Él toma una ilustración física y él dice que el ojo es como una ventana y si esa ventana está limpia y abierta, la luz inunda el cuerpo. Si la ventana está oscura, no entra luz. Esta es una metáfora espiritual, pero hay una riqueza aquí que no quiero que usted pierda de vista. Observe la palabra bueno o singular. No sé lo que su versión dice en el versículo 22. Dice, la lámpara del cuerpo es el ojo. Así que si tu ojo es bueno o saludable. Quiero que vea algo que creo que es fascinante acerca de esa palabra. La palabra literalmente es de la raíz de hapios, lo cual significa generoso. Muy bien, significa generoso. Es usada de esa manera muchas, muchas veces, simplemente para darle tres ilustraciones. Santiago 1.5. Dios quien da de manera liberal o generosa. Romanos 12.8. Nos insta a dar de manera generosa o liberal. 2 Corintios 9 habla de la liberalidad o la generosidad de los macedonios. Es una palabra que significa generoso o liberal. Él está diciendo entonces, si tu ojo o tu corazón, debido a que el ojo está ilustrando el corazón, si tu corazón es generoso, tu vida espiritual entera va a estar inundada de entendimiento espiritual. ¿No es eso una gran verdad? ¿Sabe una cosa? Hay personas que vienen a la iglesia y dejan la iglesia, no parecen cambiar y nunca crecen y nunca parecen amar la palabra y nunca parecen ser un testigo para otros y nunca parecen ser productivos en su vida y simplemente se quedan iguales todo el tiempo. Y cuando veo a alguien así que nunca parece entender lo que está pasando, nunca perciben realidades espirituales, me pregunto con tanta frecuencia si no es porque están tan concentrados en la tierra y tan amarrados a la tierra y tan orientados hacia los tesoros aquí, que las persianas están abajo y no tienen percepción espiritual en absoluto. Dicho de otra manera, hasta que usted se encarga de su perspectiva del dinero en su vida, usted nunca podrá enfrentar las realidades espirituales. Eso es exactamente Lucas 16:11. Si usted no sabe cómo cuidar el dinero, ¿por qué es que Dios le va a encomendar a usted las riquezas verdaderas? ¿Verdad? Como puede ver, lo que estoy diciendo aquí y lo que nuestro Señor está diciendo es que este asunto es más serio de lo que pensamos, podría estar cegándonos en la percepción espiritual. Versículo 23. Pero si tu ojo es maligno, todo tu cuerpo estará en tinieblas. Y ahí a usted se le presenta el ojo malo. Usted ha escuchado esa frase, ¿no es cierto? Le dio un ojo malo. ¿Sabe usted lo que es el ojo malo? Es un coloquialismo judío para apuntar a alguien que no quiere dar. Por ejemplo, en Deuteronomio 15:9, habla de que cuando usted tiene un esclavo que está por llegar al año de jubileo y él debe ser liberado, y usted tiene un ojo malo hacia él. Esto es, usted no es generoso, usted es tacaño y usted no quiere darle esa libertad. En Proverbios 23:6 dice, no comas el pan de aquel que tiene un ojo malo. En otras palabras, no comas una mordida del alimento de alguien si se enojan contigo después de cada mordida. ¿Qué hay acerca de Proverbios 28:22? Esta es una afirmación tremenda. Dice, el que se apresura para ser rico tiene un ojo malo y no considera la pobreza que vendrá sobre él. Usted se apresura por ser rico y usted no es generoso. Usted es tacaño y egoísta. Ese es el contraste. Muy bien, él dice, tienes dos tesorerías en el cielo o en la tierra. En donde coloque usted su tesoro, ahí es donde su corazón va a estar. Y si su corazón está en el cielo, en donde su corazón está, usted va a tener un espíritu generoso. Y ese espíritu generoso es como un ojo que ve, que inunda su vida espiritual de percepción. Si su tesoro está en la tierra, usted no va a ver nada, porque las persianas caen en la oscuridad de su avaricia y codicia y usted no verá nada. Y si ese es el caso al final del versículo 23, así que si la luz que en ti hay es tinieblas, ¿cuántas no serán las mismas tinieblas? Simplemente es una afirmación de admiración en donde nuestro Señor está diciendo cuán grande o absoluta es la oscuridad de uno que debería ver espiritualmente, pero jala las persianas a través de su propia avaricia. El llamado entonces es a la concentración exclusiva celestial, devoción a Dios, y hacer tesoro en el cielo de manera singular. Permítame simplificar todo esto en una afirmación. La manera en la que usted maneja su dinero es la clave para su percepción espiritual. Ese es el mensaje de los versículos 22 y 23. Y entonces usted tiene dos visiones, potencialmente, dos tesorerías, y usted toma una decisión. Finalmente, usted tiene dos amos, versículo 24. No los puede servir a ambos, o aborrecerá a uno, llamará al otro, o se aferrará a uno y menospreciará al otro. Usted no puede servir a Dios y al dinero. Ahora, cada vez que usted entra a este versículo, la gente siempre dice, bueno, no estoy de acuerdo con eso. No puede servir a dos amos. Yo tengo dos trabajos. Mi esposa, tengo a mi esposa y a su mamá viviendo conmigo. ¿Yo puedo servir a dos amos? Digo, no veo lo que le está diciendo. Como puede ver, la razón por la que la gente básicamente dice eso es porque no entienden la palabra servir aquí. No habla de ser un empleado en un trabajo de 8 a 5. Es la palabra duleo, de la cual obtenemos dulos, la cual es la palabra para un esclavo. Usted no puede ser un esclavo de dos amos. ¿Por qué? Porque la esclavitud, por definición, significa que solo tienes un amo y sirves de tiempo completo. Un esclavo no era una persona, un esclavo era una cosa. Un esclavo no tenía derechos. Un amo podía golpear a un esclavo, matar a un esclavo, vender a un esclavo. Un esclavo era una herramienta viva. No era diferente de un instrumento para cosechar, una vaca o nada más. Un esclavo era una cosa. Ser un esclavo, ser la propiedad de un amo, era estar totalmente entregado de manera constante al 100% para obedecer a ese amo único. Sería totalmente imposible expresar eso a dos amos diferentes. Esa es la ilustración usada en Romanos 6, cuando dice, ahora que hemos venido a Cristo, debemos entregarnos como siervos a Él, porque somos sus esclavos. Debido a que somos sus esclavos, ya no somos esclavos del pecado. Dios únicamente puede ser servido, amados, con devoción total y exclusiva. Él solo puede ser servido de manera singular. Y si usted trata de compartirlo con el dinero, usted va a aborrecer a uno o al otro. Permítame ilustrarlo. Y algunos de ustedes pueden estar sentados aquí y han estado acumulando su dinero y han sido egoístas con él y no lo han estado invirtiendo en las causas de Dios y no han estado dando a aquellos que están en necesidad y simplemente lo han estado apilando para ustedes mismos. Y entonces, mientras que estoy predicando esto y están oyendo la palabra de Dios, y el Señor está diciendo, haz esto y aquello, están comenzando a resentir lo que Dios pide de sus vidas. Están peleando contra eso, porque ustedes no pueden servir esas dos cosas. Y en cierta manera están comenzando a justificarse a sí mismos, ¿verdad? Y diciendo, bueno, esto es un poco ridículo, Señor, y comienza usted a resistirse y a menospreciar. Por otro lado, si todo lo que tiene, quiere dárselo a Dios. Si todo tesoro que usted posee en este mundo, usted quiere entregarlo a Él. Usted menosprecia el sistema que le quita tanto de usted. Y le molesta que los precios de la gasolina siguen subiendo por la razón correcta, porque usted siente que está metiéndose en lo que usted quiere invertir eternamente. Como puede ver, usted no puede tener esas dos cosas. La concentración singular, usted tiene que escoger a su amo. Las órdenes de estos dos amos son diametralmente opuestas. Uno le manda a usted a caminar por fe, el otro a caminar por vista. Uno lo llama a ser humilde, el otro a ser soberbio. Uno lo llama a poner la mira en las cosas de arriba y el otro a poner la mira en las cosas de la tierra. Uno a ver las cosas invisibles y eternas, el otro a ver las cosas vistas y temporales. Uno de estos amos lo llama usted a que su conversación esté en el cielo y el otro a aferrarse al polvo. Uno le llama usted a no estar afanado por nada y el otro lo llama usted a que esté ansioso y preocupado. Y entonces son diametralmente opuestos. No puede servir a ambos. El obispo Rall hizo una afirmación que se queda en mi mente como ningún otro en este punto. Él dijo esto, la singularidad de propósito. Escuche ahora. La singularidad de propósito es el secreto más grande de prosperidad espiritual. La singularidad de propósito es el secreto más grande de prosperidad espiritual. Es ese enfoque absoluto que hace que usted sea espiritualmente rico. Caleb en la Biblia lo dijo de esta manera. Yo seguí de manera total a Jehová mi Dios. David lo dijo de esta manera en el Salmo 16. A Jehová he puesto siempre delante de mí. ¿En dónde está el lugar más seguro, entonces, en donde usted puede colocar su tesoro? Bueno, en donde usted va a tener la vista espiritual más clara, ¿verdad? Y en donde usted va a poder servir al amo correcto. La posesión de la riqueza, amado, no es un pecado, pero es una gran responsabilidad. ¿No es cierto? Unas veces me gustaría ser pobre para que pudiera estar en el otro extremo de todo esto. Pero la gente pobre también tiene sus problemas. Juan Calvino dijo esto, en donde las riquezas tienen el dominio del corazón, Dios ha perdido su autoridad. Ese es el asunto, de manera simple y clara. Si puedo tomar una decisión, quiero tomar el dinero que tengo y quiero dárselo a amigos que algún día me van a recibir cuando entre en la habitación eterna. M. E. Burns dijo esto, las riquezas no las busco ni la alabanza vacía del hombre. Tú, mi herencia ahora y siempre. Un gran pensamiento. Oremos juntos. Padre, todo bebé que nace en el mundo llega al mundo con sus pequeños puños cerrados fuertemente como si estuviera aferrándose, agarrándose a lo que es de él. Algunos de nosotros nunca abrimos ese puño hasta que es abierto en la muerte. Padre, ayúdanos a aprender a dar, porque ¿de qué otra manera podemos responder a aquel que ha dado todo por nosotros? Pienso en las palabras del poeta quien dijo, ve, rompe con el necesitado expresiones dulces de compasión de pan. Perdonar es vivir, dijo el ángel. ¿Y debo dar una y otra vez? Corrió mi respuesta sin compasión y superficial. ¿O no?, dijo el ángel, penetrándome. Simplemente da hasta que el Señor deje de darte a ti. Y eso nunca pasará. Ayúdanos a hacernos tesoro en el cielo. Te damos gracias por ese privilegio. Que podamos conocer la plenitud de la gloria eterna como dividendos de nuestra inversión. Bendice toda vida, Padre. Aplica estas cosas a todos nosotros en el nombre de Cristo. Amén.
1: De esta forma hemos aprendido que los creyentes están llamados a utilizar las riquezas terrenales para fines eternos, en lugar de dedicarse a la acumulación. Parte de la serie Controlando su dinero, aquí en Gracia a Vosotros. 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

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Le damos las gracias por su tiempo y sintonía en nombre del personal de este organismo y le comento que estamos orando para que Dios continúe extendiendo su gracia en usted mientras nos acompañe en la próxima edición para continuar desatando la verdad de Dios un versículo a la vez aquí en Gracia a Vosotros.

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1: Eso no fue lo que hizo Simón Pedro. Sorprendentemente, le dice a Jesús: apártate de mí, porque soy un hombre pecador. Jesús, por favor, vete. No puedo soportar esto. Me abrumas de una manera que me enloquece.
2: Hoy, en Renovando tu Mente, ¿qué clase de hombre es este? Bienvenido a Renovando tu Mente con el Dr. Arcee Sproul. Hoy continuamos con la cuarta entrega en una edificante serie de enseñanza de 6 lecciones titulada Temor y Temblor. En esta serie, el Dr. Sproul nos ayuda a comprender quién es Dios realmente, mostrándonos a aquel que es santo. Las personas sufren de todo tipo de temores o fobias, pero ¿acaso hay quien tema la santidad? Acompáñame al salón de clases a escuchar una vez más al Dr. Arcee Sproul, quien nos muestra las diversas reacciones de quienes conocieron a Jesús en persona.
1: ¿Alguna vez has notado algo que mínimo me parece extraño en las personas que no profesan ser cristianos? A veces ellos son muy hostiles hacia los cristianos y hostiles hacia la iglesia, pero casi nunca los escuchas decir cosas desagradables sobre Jesús. No están dispuestos a afirmar su deidad o que Él es el Salvador del mundo, pero generalmente dicen que fue un gran profeta o un gran maestro o un gran hombre. La gente es muy amable en su evaluación del Jesús histórico y me hace preguntarme qué fue aquello que enfureció tanto a muchos de sus contemporáneos que en verdad clamaron por su sangre y, por supuesto, lo ejecutaron. Entonces, a pesar de lo amables que somos con Jesús desde una distancia segura de unos 2000 años, si retrocedemos en el tiempo y vemos el periodo en el que caminaba por esta tierra, encontramos a todas estas personas que lo odiaban. ¿Por qué? Creo que hay un par de episodios que están registrados en el Nuevo Testamento que nos dan una idea, al menos, de por qué tanta gente lo odiaba. El primero se encuentra en el Evangelio según Marcos, donde leemos en el capítulo

0: 4 y en el versículo 35 estas palabras. Marcos dice, ese mismo día, caída ya la tarde, Jesús les dijo, pasemos al otro lado. Despidiendo a la multitud, lo llevaron con ellos en la barca como estaba. Y había otras barcas con él. Pero se levantó una violenta tempestad y las olas se lanzaban sobre la barca, que ya la barca se llenaba de agua. Jesús estaba en la popa, durmiendo sobre una almohadilla. Entonces lo despertaron y le dijeron, «Maestro, ¿no te importa que perezcamos?» Jesús se levantó, reprendió al viento y dijo al mar, «Cálmate, sosiégate». Y el viento cesó y sobrevino una gran calma. Entonces les dijo, «¿Por qué están atemorizados? ¿Cómo no tienen fe?» Y se llenaron de gran temor y se decían unos a otros, «¿Quién, pues, es este que aún el viento y el mar le obedecen?» Esta es una narrativa extraordinaria y tengo un interés especial en ella porque solía enseñar un curso en el seminario sobre ateísmo. Yo pedía a mis estudiantes de ese curso que leyeran las obras originales de algunos de los defensores más brillantes y formidables del ateísmo. Y me di cuenta, en especial entre los ateos del siglo XIX, que había una corriente común de pensamiento entre ellos, donde la gente de ese pensamiento trataba de explicar por qué es que si no hay Dios, hay tantas personas que son religiosas. Una de las voces más importantes de ese periodo fue la de Sigmund Freud. Todos han oído hablar de Freud, quien es considerado como el fundador del psicoanálisis, el padre del psicoanálisis moderno. A Freud se le ocurrió la tesis de que la razón por la que la religión surgió en la historia es por el miedo natural de las personas a las fuerzas de la naturaleza. Tenemos miedo de los tornados, de los huracanes, miedo de las inundaciones, las enfermedades que pueden invadir nuestros cuerpos y destruirnos. Tenemos miedo de la muerte, etcétera. Y él dijo que es por causa de ese miedo a la naturaleza que creamos la religión. Creamos un Dios que gobierna sobre la naturaleza, con el que podemos hablar, al que podemos suplicar, que podemos tratar de adular con nuestra alabanza y adoración para que tal vez dirija el tornado en otra dirección. Así que para Freud es el miedo a la naturaleza lo que hace que nos volvamos religiosos. Bueno, aquí tenemos una historia en el Nuevo Testamento donde los discípulos se encuentran con una de estas temibles fuerzas naturales. Están cruzando el mar de Galilea y recuerden que son pescadores veteranos, experimentados, están acostumbrados a los caprichos de los vientos, las corrientes y demás. Pero en cuanto a la ubicación de ese lago en Medio Oriente, sucede que está ubicado en un lugar donde hay casi como un túnel de viento desde el mar Mediterráneo, que a veces una tormenta fluye a través de ese túnel y golpea ese mar sin previo aviso y lo convierte en algo tempestuoso, catastrófico, un desastre natural. Y eso fue lo que sucedió. Mientras cruzaban el mar, de repente surgió esta tormenta fuerte y el viento empezó a soplar un vendaval y el agua estaba turbulenta y levantándose, estaba llenando los botes y amenazando con volcarlos. Todo este tiempo Jesús estaba profundamente dormido en la parte posterior de la barca. Ahora, las Escrituras nos dicen que los discípulos están asustados y por eso corren hacia su líder y lo despiertan y le dicen, «Señor, haz algo o vamos a perecer aquí mismo en este mar». Entonces Jesús se levanta, mira las olas, mira las aguas turbulentas y da una orden que dice, «Cálmate, sosiégate». Y al instante el mar era como un cristal, no había ni una brisa soplando en el aire. Todo estaba en absoluta calma. Ahora, ¿cuál crees que fue la reacción de los discípulos en ese momento? Uno pensaría que lanzaron sus sombreros al aire y dijeron, «Gracias, Señor, por quitarnos la amenaza de la naturaleza de forma tan grandiosa». ¿Pero qué pasó? La Biblia dice que estaban extremadamente asustados. Ese fue el punto que Freud no consideró. que aunque tengamos miedo de los huracanes, las inundaciones, los incendios y otros desastres naturales, hay algo que nos asusta mucho más que el viento o el mar, es la presencia de Dios. Cuando los discípulos vieron a Jesús domar la tempestad y el mar con la sola fuerza de su mandato, retrocedieron horrorizados y se preguntaron, ¿qué clase de hombre es este? ¿Qué clase de persona es? Piensen en eso. Conoces gente nueva todo el tiempo. Caminas por la calle y ves que vienen extraños y sabes que hay personas que caminan por ahí que son extrañas para ti. No las conoces. También sabes que entre esas personas con las que te encuentras todos los días hay asesinos, violadores, criminales, personas que son hostiles hacia otras personas y que podrían representar un peligro claro y presente para tu vida. Pero no llevan letreros, solo caminan por la calle diciendo, soy asesino, cuidado, soy violador, cuidado. ¡No! De modo que cuando caminas por la calle, estás mirando hacia el frente y das un vistazo rápido con los ojos hacia cada persona que se te acerca. Es posible que ni siquiera seas consciente de esto, pero mientras esto sucede, estás pasando por un proceso de clasificación, un proceso de selección. Estás haciendo una evaluación sobre ese extraño que se te acerca en la acera. ¿Cómo es su forma de andar? ¿Está sonriendo? ¿Está frunciendo el ceño? ¿Se ve amigable? ¿Se ve hostil? Y mientras haces eso, estás determinando en tu mente qué tipo de persona es la que viene, porque quieres saber si con esa persona estás a salvo o si la persona es una amenaza. Lo que pasó a los discípulos en el mar de Galilea fue que comenzaron a través de ese proceso de clasificación y no les cuadraba, porque no tenían una categoría que describiera a alguien que tenía el poder de detener una tormenta con solo hablarle o gritarle. ¿Qué clase de hombre es este que incluso los vientos y el mar le obedecen? Hubo un estudio hace unos años de las 10 fobias más frecuentes que tienen las personas en los Estados Unidos. Una fobia es un miedo intenso. Y en el ranking, el miedo número uno, por cierto, era ponerse de pie y hablar frente a un grupo de personas. La gente le teme a eso más que a la muerte misma. Pero en todo caso, en el ranking incluían esta fobia particular llamada xenofobia. La xenofobia es el temor a los perros. No, lo que la xenofobia significa es miedo a los extraños, miedo a los foráneos. ¿No es interesante cómo Hollywood gana todo el dinero que gana produciendo películas de miedo sobre la intrusión en nuestro planeta de extraterrestres, personas o criaturas de otro planeta o del espacio exterior que son aterradoras porque son diferentes? No sabemos cómo manejarlo. Observa cómo reaccionamos ante personas de diferentes orígenes étnicos. A veces los inmigrantes tienden a juntarse, vivir a distancia de los locales y los locales viven separados de los inmigrantes. Y hay un miedo entre estas personas porque son diferentes entre sí. Y eso es lo que la xenofobia indica, un miedo o una fobia que tenemos hacia las personas que son diferentes a nosotros. Pero la persona que manifestó la diferencia más radical con nosotros en toda la historia fue Jesús, porque era santo. Nadie había conocido nunca a una persona que no tuviera mancha, que fuera absolutamente pura. Y eso nos amenazaba. Ahora, ¿quiénes eran las personas que se consideraban las personas más justas de Israel en el momento en que Jesús apareció? Fueron los fariseos. Los fariseos eran un grupo de personas que se habían dedicado a alcanzar el nivel más alto de moralidad al que se podía llegar. ¿Quiénes eran las personas que gritaban más fuerte por la sangre de Jesús? Fueron los fariseos. Como ven, ellos disfrutaron la aclamación que recibieron del pueblo por ser tan justos, pero su justicia se mostró como trapo de inmundicia tan pronto como el santo apareció en medio de ellos. Tan pronto como llegó el verdadero justo, aquellos que eran fraudulentamente justos fueron expuestos por lo que eran y no pudieron soportarlo. Tuve un estudiante, nunca olvidaré esto. Tuve un estudiante cuando enseñaba en la universidad hace varios años. Era una joven que estaba en su último año en la universidad y era un estudiante sobresaliente. Solo sacaba A y realmente estaba muy por encima de todos los demás en la clase. Le daba un examen y no lograba darle un examen lo suficientemente difícil como para dejarla perpleja. La mayoría de los exámenes que entregaba de filosofía y teología tenía que calificarlos por promedio. ¿Conoces esas personas que rompen la curva, donde todos los demás en la clase sacan 50, 40 y 30, y luego está este estudiante que saca 100? ¿Qué pasa cuando tienes un estudiante que rompe la curva todo el tiempo? Todos corren a esa persona después de clase y después de recibir los exámenes le dicen: ¡felicitaciones! Estamos muy orgullosos de ti. Creemos que lo que hiciste fue fantástico. Ojalá pudiéramos ser más como tú. ¿Respondes así? ¿O quieres sacar un libro y darle en la cabeza y decir: no soporto esa sabelotodo? Ya sabes, ¿por qué no pudo ser como todos los demás y reprobar esta prueba? Esto realmente sucedió. Yo entregué un examen en una ocasión, segundo semestre, último año, y esta chica reprobó la prueba. No podía creerlo. Dije: algo no está bien. Así que la llamé a mi oficina y le pregunté: ¿qué sucedió aquí? ¿Qué pasó? ¿Cómo pudiste reprobar la prueba de esta manera? Y comenzó a llorar. Pregunté: ¿qué pasa? Y confesó que había reprobado el examen a propósito, porque sus calificaciones le impedían conseguir una cita y estaba en su segundo semestre de su último año y sufría de lo que llaman veteranitis. Tenía la esperanza de encontrar un esposo mientras estaba en la universidad y dijo: ninguno de los chicos me busca porque se sienten intimidados por mis buenas calificaciones. No la consideraban porque era demasiado buena, demasiado perfecta, y la gente se sentía incómoda a su alrededor. Recuerdo cuando entré por primera vez en el ministerio, que fui a este campo de golf local para inscribirme y jugar golf. Tenían un descuento para los ministros y pedí ese descuento especial. La señora dijo: ¿eres ministro? Yo dije: sí. Ella dijo: no pareces ministro. Y no sabía si me estaba dando un cumplido o insultando. Le dije: ¿qué quieres decir con que no parezco un ministro? ¿Cómo son los ministros? Ella dijo: bueno, ya sabes, un poco piadosos, distantes, como santos. Yo dije: oh, bueno, parezco poco santo y poco piadoso. Entonces ella me dijo que rompí el molde porque no parecía muy recto. Pero el punto es que a ella le gustó eso. Ella dijo: no quiero que el ministro sea demasiado recto, porque no puedo identificarme con él si es así. Otro incidente tuvo lugar durante la vida de Jesús, que es similar al que acabo de señalar, y lo veremos en el Evangelio de Lucas. Ocurrió en el mismo lago o en el mismo lugar, el mar de Galilea, y se encuentra registrado en el capítulo 5 del Evangelio de Lucas, que empieza en el versículo 1, y lo leeré rápidamente. Aconteció que mientras la multitud se agolpaba sobre él para oír la palabra de Dios, estando Jesús junto al lago de Genezaret, que es otro nombre para el mar de Galilea, vio dos barcas que estaban a la orilla del lago, pero los pescadores habían bajado de ellas y lavaban las redes. Subiendo a una de las barcas, que era de Simón, pidió que se separara un poco de tierra, y sentándose enseñaba a las multitudes desde la barca. Al terminar de hablar, dijo a Simón: sal a la parte más profunda y echen sus redes para pescar. Simón le contestó: maestro, hemos estado trabajando toda la noche y no hemos pescado nada, pero porque tú lo pides, echaré las redes. Cuando lo hicieron, encerraron una gran cantidad de peces, de modo que sus redes se rompían. Entonces hicieron señas a sus compañeros que estaban en la otra barca para que vinieran a ayudarlos, y vinieron y llenaron ambas barcas de tal modo que se hundían. Al ver esto, Simón Pedro cayó a los pies de Jesús, diciendo: apártate de mí, Señor, pues soy hombre pecador. ¡Qué respuesta tan increíble! En la superficie no tiene ningún sentido en absoluto. Aquí tienes la imagen de que los discípulos habían estado pescando, ya sabes, de nuevo, son veteranos del mar y no han pescado nada. Jesús dice que saquen las barcas un poco más lejos y echen sus redes y pueden percibir el sarcasmo que brota de los labios de Pedro aquí en el texto, ¿no es así? Cuando dice, bueno, Señor, tú sabes que lo hicimos toda la noche, pero seguiremos adelante y lo intentaremos. Es como si les dijera a los otros, hagámosle el favor, puede que sepa todo sobre teología y cosas espirituales, pero nosotros somos los que sabemos de pesca. Pero si Jesús quiere que echemos las redes aquí, las echaremos aquí. Bueno, ya saben lo que pasó. Tan pronto como dejaron caer la red en el agua, ¿qué sucedió? Todos los peces del mar de Galilea saltaron a la red y las redes estaban al tope de su capacidad. Los hilos de las cuerdas empezaron a romperse, por lo que tuvieron que traer a otro bote, traer las otras redes y llenar ambos botes repletos de peces hasta el punto de que empezaron a hundirse. Recuerden que Simón Pedro era judío y era un hombre de negocios. ¿Qué crees que haría un hombre de negocios judío en una situación como esa? Si hubiera estado allí, sí sé lo que hubiera hecho. Habría sacado un contrato de mi manto y le habría dicho a Jesús, te diré una cosa, Jesús, aquí está el trato. El 50% del negocio es tuyo, gratis. Todo lo que tienes que hacer es venir aquí al muelle un día del mes y hacer este pequeño truco que acabas de hacer. Llena las redes así, hagamos el negocio, te llevas el 50% de las ganancias. Eso es lo que habría hecho. Eso no fue lo que hizo Simón Pedro. Sorprendentemente, le dice a Jesús, apártate de mí. Porque soy un hombre pecador. Jesús, por favor, vete. No puedo soportar esto. Me abrumas de una manera que me enloquece. Ahora, de nuevo, Pedro no está dando esta respuesta porque Jesús está parado allí dando un mensaje sobre evangelismo y diciéndole a Pedro que él es un pecador malvado que tiene que arrepentirse o va a perecer. Jesús no acaba de dar un sermón sobre el infierno que aterrorizó a la gente. Todo lo que hizo fue realizar este milagro de proveer la pesca de estos peces. Y cuando Pedro lo ve, dice, me voy de aquí. Tengo que irme de aquí. Porque soy pecador. ¿Qué fue lo que le reveló a Simón Pedro que él era tan pecador? Fue la presencia y el poder de Cristo. Cuando Simón Pedro vio a Cristo y vio quién él era tan claramente en ese momento, se sintió abrumado, tal como Isaías había sido abrumado siglos antes. Miró en el espejo de su propia alma y se dio cuenta de que frente al estándar de la perfección, al lado del estándar de pureza absoluta, en presencia de aquel que era completamente santo, no podemos hacer nada más que temblar y estremecernos ante el contraste. Por eso, Simón quería irse. Se puede llamar a esto el principio de Peter. Habrás oído del principio de Peter en los negocios, donde las organizaciones tienden a ascender a las personas hasta su nivel de incompetencia. De modo que si te va bien en el trabajo, obtienes un ascenso, más responsabilidad y un salario más alto. Y si te va bien en ese trabajo, asciendes y obtienes un trabajo con más responsabilidades aún e incluso un salario mayor. Y la tendencia en el mundo empresarial es aumentar los ascensos de las personas, promoverlas hasta que finalmente las asciendes al nivel en el que son incompetentes y fracasan. La persona que escribió ese libro dijo que hay otros tipos de problemas con las empresas. También está la persona súper incompetente. La persona súper incompetente nunca llega al segundo peldaño de los niveles porque es tan incompetente que en el punto de entrada al trabajo falla tan estrepitosamente que lo despiden. Por lo tanto, nunca asciende. Y luego hablan de otro tipo de persona. La persona súper competente. La persona súper competente es una persona que tiene una de las mayores dificultades para ascender de nivel. ¿Por qué? Porque las personas por encima de esa persona están celosas y amenazadas por la habilidad superior de esta persona. Y así la forma en que avanza la persona súper competente, según este libro, es mudándose a otra empresa que esté buscando talento. Aún ahí tendrá que irse a otra empresa para ascender al siguiente nivel, donde no se le tenga como una amenaza para los demás. Y eso, a nivel empresarial, expresa nuestra hostilidad natural hacia lo que es mejor que nosotros. ¿Por qué fue asesinado Cristo? Fue asesinado no porque dijera, mira los lirios, cómo crecen, sino porque dijo, considera los ladrones, cómo roban. Y porque dijo, considera a los fariseos, cuán hipócritas son. Y lo odiaban porque él era santo.
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2: ¿Cuál es tu reacción al atravesar circunstancias difíciles? Recuerda que Dios está en medio del momento más oscuro.
3: Hay ocasiones en las que Dios nos hace pasar por tiempos difíciles. No estamos exentas de las experiencias del Mar Rojo, esas que nos llevan hasta la orilla y no sabemos cómo vamos a atravesarlas o cómo vamos a sobrevivir, para luego ver cómo Él divide las aguas. No nos lleva por alrededor de ellas, no nos ayuda a evitarlas. Él nos hace atravesarlas y nos preserva en medio de ellas.
2: 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Hoy, 18 de agosto de 2026. Cuando cantas y alabas al Señor, el foco debe estar en Él, no en ti. Hablamos acerca de esto en el episodio del día de ayer. También vimos que quienes te rodean ven tu ejemplo de adoración, así que lo que cantas es importante. Hoy Nancy continúa explorando esto como continuación de la serie titulada Recordando a Miriam. Ella inicia hablando acerca de algo que recordó antes de dirigirse a una convención para comunicadores cristianos.
3: Me viene a la memoria una de mis experiencias favoritas. Fue la noche antes de que empezara la Convención Nacional de Locutores Religiosos. Esta se lleva a cabo todos los años, y aquellos de nosotros que estamos en este tipo de ministerio radial, nos encontramos con amigos en cada uno de estos eventos. La noche anterior, al inicio, hace unos años atrás, algunos amigos nos reunimos y dijimos, vamos a cantar un himno. Por lo que muchos de nosotros terminamos siendo unas 100 o 150 personas. Nos juntamos en una casa en Orlando, en la Florida, y pasamos la noche cantando himnos juntos. Nosotros habíamos enviado el listado de nuestros himnos favoritos por adelantado, y había distintas personas que trabajaban como locutores cristianos. Recuerdo, por ejemplo, a Johnny Tada, cantar himnos con la intensidad de pocas personas que conozco. De hecho, me he reunido con Johnny en múltiples ocasiones y en distintos escenarios donde siempre canta himnos. A ella le fascina cantarle al Señor. Y qué noche tan increíble, tan bella, pasamos todos juntos cantando, junto a otros cristianos que aman al Señor. Cantamos grandes himnos inspirados en nuestra fe y en la redención, himnos que hablan del carácter de Dios. Y celebramos la bondad, la fidelidad y la misericordia de Dios en nuestras vidas. Y pienso en esa ocasión cada vez que leo Éxodo 15, el texto que estamos estudiando en esta serie de Miriam. Y hoy llegamos a una gran cantata de himnos que tomó lugar a las orillas del Mar Rojo cuando el pueblo de Israel lo atravesó. Dios lo había liberado de la esclavitud, del cautiverio en Egipto, y ellos habían cruzado el Mar Rojo, lo cual fue un milagro. Solamente Dios pudo haber hecho algo semejante. Y Dios, de forma milagrosa, había causado que el enemigo se ahogara en el mar. Y ahora, estando ellos del otro lado, ellos miran atrás y piensan en lo que Dios ha hecho. El pueblo de Dios estaba libre por primera vez en 400 años. ¿Y qué hicieron? Cantaron un himno. Y vimos ese himno durante la última sesión. Éxodo capítulo 15, versículo 1 nos dice: Moisés y el pueblo de Israel cantaron este cántico al Señor y dijeron: Canto al Señor, porque ha triunfado gloriosamente. Al caballo y a su jinete ha arrojado al mar. Y luego llegamos al versículo 20, que es el pasaje que empezamos a ver en la última sesión. Y más adelante, Miriam, la profetisa, hermana de Aarón y Moisés, tomó una pandereta en sus manos y todas las mujeres la secundaron bailando y cantando. Miriam les cantó: Canto al Señor, porque ha triunfado gloriosamente. Al caballo y a su jinete ha arrojado al mar. De manera que ella dirige a las mujeres en lo que esencialmente era un eco de lo que toda la congregación había estado cantando. Un corito, la repetición de una estrofa. Ahora, al leer esto, recuerdo otro ejemplo de las Escrituras donde las mujeres celebraban y aplaudían otra gran victoria militar. En esta ocasión, Dios fue el general. Él fue el comandante en jefe. Pero esta otra ocasión la vemos en 1 Samuel, en el capítulo 18, los versículos 6 y 7. Déjenme leerles el texto. Dice así: Aconteció que cuando regresaban, al volver David de matar al filisteo, a Goliat, las mujeres de todas las ciudades de Israel salían cantando y danzando al encuentro del rey Saúl, con panderos, con cánticos de júbilo y con instrumentos musicales. Las mujeres cantaban mientras tocaban y decían: Saúl ha matado a sus miles y David a sus 10,000. Por eso ellas estaban celebrando. David y Saúl eran héroes militares. Así también llegamos al Mar Rojo y vemos cantar a Moisés y a Miriam celebrando el triunfo de Dios sobre los Goliats de sus días, la victoria sobre Faraón y sobre el ejército egipcio. La música siempre ha sido una parte importante del día a día de Israel. Desde los tiempos del Antiguo Testamento, se usó en celebraciones, bodas y funerales. Hasta en la guerra usaban instrumentos especiales con sonidos para el grito de batalla. La música fue una parte importante, y todavía lo es, de la vida religiosa en Israel. Tanto en alabanzas formales, en el templo y en los servicios y rituales prescritos por Dios, como en otras ocasiones de índole religiosa y en banquetes. Verás, para la mentalidad judía en el Antiguo Testamento, todo lo que ocurría en la vida estaba conectado de alguna manera u otra con Dios. Por lo que todo lo que pasaba en la vida era ocasión para tocar música de algún tipo en las distintas celebraciones, en las bendiciones, en las fiestas de los primeros frutos o en el tiempo de la cosecha, en los días festivos especiales y en la Pascua. Eran ocasiones para celebrar y cantar. Las Escrituras nos proporcionan detalles interesantes acerca de los himnos que se cantaban. Leímos que Miriam tomó un pandero en sus manos y que todas las mujeres la secundaron con panderos. Algunas de sus traducciones usan la palabra pandereta o tambor, que viene siendo lo mismo. Es un instrumento de percusión antiguo, similar a una pequeña tambora. Se trataba de un pergamino estirado sobre un aro de madera al que se le añadían pequeñas piezas de lata o latón para hacer el sonido de cascabeles. Uno lo agarra en una mano y lo bate y con la otra lo golpea. Es un pequeño instrumento de percusión. Usualmente era tocado por mujeres e iba acompañado de cantos y de bailes. En el Antiguo Testamento, las panderetas estaban asociadas con júbilo y con alegría. Es un instrumento de celebración. Y como dato interesante, la pandereta estaba prohibida dentro del templo, pero era muy usada en otras ocasiones religiosas, banquetes, celebraciones y procesiones triunfales como la que acabamos de ver con David y Saúl y durante esta última a orillas del Mar Rojo. Hay algo interesante cuando vemos todo este pasaje en su contexto. Vemos a los israelitas saliendo de Egipto y alguien me preguntaba durante el receso, ¿alguna vez te has preguntado el por qué las mujeres llevaban panderetas? De hecho, me había hecho esa pregunta. Pensamos cómo habrá sido este evento de todos los israelitas saliendo de Egipto y si vemos en Éxodo capítulo 2, en el versículo 33, leemos que los egipcios apremiaban al pueblo, dándose prisa a echarlos de la tierra, porque decían: todos somos muertos. En otras palabras, los egipcios los estaban echando, salgan de aquí, pronto. Versículo 34, y llevó el pueblo su masa antes de que leudase, sus masas envueltas en sus sábanas sobre los hombros. Ni siquiera tuvieron tiempo para leudar el pan. Por lo que vemos, Israel salió con un gran apuro en medio de la noche y no tuvieron ni siquiera tiempo para hacer el pan. Será sorprendente para ustedes, como lo es para mí, que con todo y eso, las mujeres tuvieron tiempo de empacar sus panderetas. Pienso que es sorprendente. Leí a un comentarista que lo resumió acertadamente. Miriam esperaba usar la pandereta. Hubo muerte por todo Egipto esa noche. Hubo prisa. Ellos no lo sabían. De nuevo, ellos no habían leído el libro de Éxodo. Ellos no sabían lo que estaba pasando. Piensa en 2 millones de personas alistándose. Piensa en tu caso, tratando de alistar a tu familia para irte de vacaciones. Entonces, imagínate a 2 millones de personas saliendo, y no exactamente de vacaciones, pero saliendo de su país a la carrera. Con todo y eso, Miriam esperaba el día en el que tendría lugar una cantata de himnos y ella necesitaría usar su pandereta. ¿Sabes lo que eso me dice? Asegúrate de llevar tu pandereta. Asegúrate de llevar tu tambor. En tu viaje, en tu caminar de fe, en tu peregrinaje espiritual. Aunque en el momento no parezca haber causa de cantar o de regocijarse cantando himnos y bailando con panderetas, por fe sabes que va a llegar el tiempo en el que vas a poder usar la pandereta. Y no estoy hablando literalmente. Con toda honestidad, no creo tener la coordinación necesaria para tocar una pandereta. No tengo mucho ritmo en mi sistema, pero hablando en sentido figurado, puedes estar segura de que el tiempo vendrá en el que vas a elevar tu adoración al Señor y tendrás la oportunidad y la ocasión de alabarle. Por lo que dice que Miriam y las demás mujeres tomaron sus panderetas y empezaron a danzar. Alguien me hizo la pregunta si iba a hablar acerca del baile. Y me gustaría hacerlo, pero no tengo el tiempo ahora para detenerme y enfocarme en el baile. Solo voy a hablar un poco por ahora. En este pasaje vemos cómo Miriam empieza lo que iba a convertirse en una celebración tradicional israelí. Las victorias de Dios se celebran a través de la danza. Había otros medios de celebrar esas victorias, pero me viene a la mente un pasaje que dice, y bendiga todo mi ser su santo nombre. En la alabanza israelí, la danza era usada comúnmente para recrear las batallas que Dios había peleado por ellos. Y es interesante ver cómo algunas culturas paganas hacen lo mismo, antes de la batalla, esperanzados en que les traerá victoria. Ustedes no ven a los israelitas bailar antes de la batalla. Los ves danzar después que Dios les ha concedido la victoria. Y pienso que este tipo de danza era una forma de recordar la liberación de Dios. Una especie de pantomima, solo mostrando cómo solía ser. Puedes imaginarte a algunos imitar a Faraón y su ejército persiguiendo a los israelitas y a otros haciendo de israelitas perseguidos. Ellos recreaban la escena como forma de recordar durante los próximos días, meses y años, como recordatorio de lo que Dios había hecho y cómo Él los había liberado, pero también como forma de enseñarle a sus hijos lo que Dios había hecho de generación en generación. Lo veo como un baile espontáneo y jubiloso, pero también como un medio intencional de capturar nuestra fe. Recuerda que ellos no tenían la palabra de Dios por escrito. Ellos tenían que usar medios verbales y visibles para retener esas vivencias en sus memorias y poder transmitirlas a las futuras generaciones. Quiero señalar 3 cosas acerca de la alabanza que se produjo al tocar este himno. Primero, fue una alabanza corporativa. En segundo lugar, fue de celebración. Y en tercer lugar, fue cristocéntrica. Tomemos unos minutos para ver cada una de ellas. En primer lugar, fue una alabanza corporativa. Y hemos visto la sucesión de vivencias del pueblo israelí al salir de Egipto y verse ante tremendo desafío con el Mar Rojo frente a ellos, las montañas al otro lado, y los egipcios pisándoles los talones. Estaban atrapados y petrificados de pánico. Ellos oraron, clamaron al Señor. El pánico se transformó en oraciones que Dios escuchó. Dios los liberó y las oraciones terminaron transformadas en alabanzas. Y no es así como nos vemos a menudo en nuestras propias vidas. Pánico. Luego nos acordamos de que Dios está en el cielo, de que Él está en su trono y quizás puede hacer algo al respecto. No sabemos qué hacer, no tenemos esperanzas, pero Señor, nuestros ojos están puestos en ti. ¿No es verdad que cuando estamos en medio del pánico, terminamos de rodillas y en oración? Pero recuerden que las oraciones se convierten en alabanzas cuando vemos que el Señor nos ha liberado. Y es por eso que en estos versículos encontramos a Moisés y a todo el pueblo cantando alabanzas al Señor junto a Miriam, quien dirigía a las demás mujeres, danzando y tocando sus panderetas. Eso es alabar corporativamente. No es una experiencia de alabanzas en privado. Son 2 millones de judíos liberados que se regocijan juntos ante lo que Dios ha hecho. Y aquí veo el poder del ejemplo en todo esto de la adoración. El poder que tuvo el ejemplo de Moisés. Él, junto a Miriam, influenció al pueblo de Israel para que alabara al Señor. Y también veo el poder del ejemplo de Miriam cuando, al empezar a celebrar y alabar al Señor, todas las demás mujeres hicieron lo mismo. Y esto nos recuerda que cuando tú y yo modelamos un estilo de vida de adoración, aún en medio de las dificultades y circunstancias desesperadas, cuando celebramos las victorias y los triunfos de Dios con alabanzas, otras nos van a seguir, nos van a imitar. Si somos lentas en alabar y rápidas en quejarnos, otras van a imitar ese ejemplo también. Quiero ser una mujer que en mi vida motive a otros a alabar al Señor. Así como Miriam agarró su pandereta y las demás hicieron lo mismo con sus instrumentos, otras se unirán a ti cantando cánticos de redención y tocando sus instrumentos de alabanza junto a ti. Algunas veces esperamos que sean otros los que inicien la celebración. Puede que llegue el tiempo en el que nadie más esté celebrando, pero decimos, ¿sabes qué? Aunque todo esté saliendo mal y nadie esté celebrando, yo voy a ser la primera. Voy a dar el ejemplo, especialmente si ministramos a otras mujeres, animándolas a que recuerden las promesas de Dios, a celebrar su bondad y su fidelidad a través de la música, la palabra y de todas las maneras posibles. Y es interesante que las canciones de Moisés y Miriam fueron muy similares, pero con una ligera diferencia. Moisés dice en Éxodo capítulo 15, en el versículo 1, «Voy a cantarle al Señor». Él usa el singular. El verbo aquí está en singular. Pero cuando Miriam arranca con el coro en el versículo 21, dice «Cantad al Señor». Se expresa en forma plural, que significa «todos canten». Todos nosotros cantemos, por lo que Moisés empieza el coro. «Voy a cantarle al Señor». Y Miriam lo secunda en imperativo plural, canten, todas ustedes, canten al Señor. Graham Kendrick, un líder de alabanzas del Reino Unido, señala que todas las canciones en el libro de Apocalipsis, que contiene muchas canciones, están en plural, no hay solos. Son alabanzas y adoración corporativas. Hay 24 ancianos cantando himnos y echando coronas ante sus pies. Hay miríadas de ángeles, miles y miles de ángeles. Toda criatura viviente en el cielo, en la tierra y debajo de la tierra se unen y juntas le cantan al Cordero. Todos aquellos que vencieron a la bestia, multitudes de personas y multitudes de ángeles, gente de cada tribu, de cada lengua, de cada nación, ¿qué hacen? Cantan y alaban juntos al Cordero de Dios. Por lo que fue una alabanza corporativa lo que ocurrió al otro lado del Mar Rojo. Fueron alabanzas de celebración. Hay tiempo para cantar canciones tristes. Hay tiempo para cantar de lamentaciones y endechas. Tienes ejemplos de lamentaciones en las Escrituras, incluyendo muchos de los Salmos. Pero este no era el momento de lamentaciones y tristezas, sino de celebración y de júbilo. La celebración y la alabanza a orillas del Mar Rojo no fue una celebración formal o sobria o reservada. No era lo que hoy diríamos apropiado o correcto. Yo vengo de un trasfondo eclesiástico donde las cosas se hacen decentemente y en orden. Y me encantan algunas piezas de la música sacra. Pero la alabanza que se celebró a orillas del Mar Rojo se hizo con otro tipo de música. Celebraron con música exuberante, apasionada y jubilosa. Música de celebración. Y la razón era la ocasión. Todos los eventos alrededor del Éxodo, la Pascua, la salida de Egipto, el haber atravesado el Mar Rojo, todo forma una imagen y la base de la historia de la redención, y eso merece celebración. Y lees al respecto una y otra vez en las Escrituras, lo puedes leer en los Salmos. En los Salmos encontramos la ilustración, Salmo 66, y no voy a leerlo todo, pero empieza diciendo: aclamad con júbilo a Dios toda la tierra. Cantad la gloria de su nombre, haced gloriosa su alabanza. Decid a Dios, cuán portentosas son tus obras. Por la grandeza de tu poder, tus enemigos fingirán obedecerte. Toda la tierra te adorará y cantará alabanzas a ti. Cantará alabanzas a tu nombre. Venid y ved las obras de Dios. Admirable en sus hechos a favor de los hijos de los hombres. Convirtió el mar en tierra seca. Cruzaron el río a pie. Regocijémonos allí en él. Y continúa hablando sobre cómo Dios venció al enemigo y liberó a su pueblo. Eso es algo por lo que vale la pena cantar. ¿Cuánto más nosotras que hemos sido redimidas del pecado, de Satanás y de nuestra esclavitud? ¿Qué mejor ocasión para cantar celebrando la bondad del Señor? Necesitamos recordar que debemos celebrar la intervención milagrosa de Dios en las cosas grandes y en las cosas pequeñas de nuestras vidas, sus liberaciones diarias, sus liberaciones mayores. Yo tengo historias y tú tienes historias. Necesitas recordar esas historias y contarlas y cantar sobre ellas y alabar al Señor por ello y nunca olvidarlas. Miro hacia atrás y tengo muchas historias. Tú también tienes historias. Tienes que recordar esas historias y contarlas y cantar acerca de ellas, alabar a Dios por ellas y nunca olvidarlas. No quiero dejar de asombrarme de su gracia y de su obra de redención. También celebramos el hecho de que Dios nos hace pasar por circunstancias difíciles. No estamos exentos de las experiencias del Mar Rojo, esas que nos llevan hasta la orilla. Y no sabemos cómo vamos a atravesarlas o cómo vamos a sobrevivir, para luego ver cómo Dios divide las aguas. Él no nos lleva por alrededor de ellas, no nos ayuda a evitarlas. Más bien nos hace atravesarlas y nos preserva en medio de ellas. Eso es lo que leemos en el Salmo 66, en los versículos del 8 al 12. Bendecid, oh pueblos, a nuestro Dios, y haced oír la voz de su alabanza. Él es quien nos guarda con vida y no permite que nuestros pies resbalen. Porque tú nos has probado, oh Dios. Nos has refinado como se refina la plata. Nos metiste en la red. Carga pesada pusiste sobre nuestros lomos. Hiciste cabalgar hombres sobre nuestras cabezas. Pasamos por el fuego y por el agua, pero tú nos sacaste a un lugar de abundancia. Eso es lo que celebramos. Celebramos que la victoria es del Señor, su divina intervención. En un sentido, celebramos el juicio de Dios sobre todas las fuerzas del mal, el juicio final de Dios, y el camino resguardado por el que Él guía a su pueblo hacia el otro lado. Celebramos el día que esperamos en el que estaremos libres de todos los enemigos, del pecado, de Satanás y de nuestro propio yo. Y finalmente vemos que esta alabanza fue cristocéntrica, centrada en Dios. Ahora bien, los judíos no conocían a Cristo, de la forma en la que nosotras lo conocemos y le amamos. Mucho de lo que pasó en el Antiguo Testamento nos apunta hacia Cristo. En el versículo 2 leemos en la canción de Moisés: mi fortaleza y mi cántico es el Señor, y ha sido para mí salvación. Este es mi Dios y le glorificaré. El Dios de mi Padre y le ensalzaré. La palabra salvación es la palabra Yeshua, que en hebreo es el nombre de Jesús. Quiere decir salvación. Ese pasaje dice literalmente Yeshua. Él es mi Dios. están proclamando que Jesús es su Dios. Ellos tuvieron que hacerlo con los ojos de la fe porque Jesús no había venido aún. Pero anticipando la promesa del Redentor, centraron sus alabanzas en Cristo nuestro Dios. Y hay una antigua confesión de fe llamada la Confesión Belga de Fe, escrita en 1561, que describe el bautismo y dice: somos salvos no por el agua física, sino por la salpicadura de la preciosa sangre del Hijo de Dios, quien es nuestro mar rojo, a través de quien debemos pasar para escapar la tiranía del faraón, quien es el diablo, y para entrar en la tierra espiritual de Canaán. Ese es un retrato hermoso y en ese sentido celebramos nuestro propio mar rojo, es decir, nuestro bautismo en Cristo y nuestra vida con Él. Por lo que nuestra adoración debe ser corporativa. Debemos cantar y alabar juntas. Por cierto, esa es una de las razones por las que ver a grandes pastores los domingos en la mañana por la televisión no es lo mismo que cuando se está en la iglesia. Puedes escuchar grandes mensajes por el internet, la radio y la televisión, pero hay algo especial cuando el pueblo de Dios se une físicamente y le adora corporativamente. Le bendicen y le cantan alabanzas cristocéntricas.
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5: El quebrantamiento es esa situación mediante la cual nuestra voluntad se somete totalmente a la voluntad de Dios. No hay excusa ni tampoco reproches, sino sencillamente obediencia instantánea al Espíritu Santo que vive en nosotros y que nos da dirección y guía en nuestra vida.
6: 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Creo que a nadie le gusta hablar acerca del quebrantamiento. Todos queremos evitar el dolor y el sufrimiento. Pero hoy veremos las enseñanzas de la Biblia acerca del quebrantamiento y aprenderemos por qué es el único camino hacia la madurez espiritual. Escuchemos el mensaje, El principio del quebrantamiento.
5: La mayoría de la gente no comprende lo que la Biblia enseña acerca del quebrantamiento y lo último que quisieran es estar en una situación así. Así que hacen todo lo posible para evitarlo y sin importar lo que cueste, corren en dirección contraria. Ahora bien, Debido a que esta es una época en la que se habla tanto de la prosperidad, de la sanidad divina de todas nuestras enfermedades, del deseo de Dios de que seamos felices y de que todo marche a la perfección, yo quisiera decirle que el mensaje acerca del quebrantamiento no les interesa a aquellos que no desean tener lo mejor de Dios, sino alguna clase de satisfacción personal. Vayamos entonces, por favor, a Juan, capítulo 12, versículos 24 y 25. Dice así: de cierto os digo que si el grano de trigo no cae en la tierra y muere, queda solo, pero si muere, lleva mucho fruto. El que ama su vida la perderá, y el que aborrece su vida en este mundo, para vida eterna la guardará. El quebrantamiento es el método que Dios usa para resolver el problema de esta vida de egoísmo. La vida egoísta es ese deseo que hay en mí de vivir de manera independiente de Dios. Hablamos de un deseo interno de independencia del cual todos tenemos una parte en nuestro ser. El quebrantamiento es esa situación mediante la cual nuestra voluntad se somete totalmente a la voluntad de Dios, de manera que cuando Él habla, no hay discusión, no hay intento de justificación, no hay excusa ni tampoco reproches, sino sencillamente obediencia instantánea al Espíritu Santo que vive en nosotros y que nos da dirección y guía en nuestra vida. Ahora bien, no todos nosotros tenemos una obediencia así en nuestra vida, ya que a veces no queremos ceder. Y entonces, amable oyente, Dios fija su blanco en esa área de su vida

alguna gente pasa por grandes pruebas y apuros en su vida, porque Dios los quebranta en esa área en particular. Muchos de ustedes ya saben, o tal vez la mayoría lo sabe, que hay un área en su vida que aún no ha sido entregada o cedida al Señor, debido a que el Espíritu de Dios ya la ha hecho salir a la superficie y la ha traído a su mente. Así que, usted sabe de qué se trata. Y quizá cuando Él la hizo aparecer por primera vez, su mente dijo, «¡Oh, no! ¡Eso no!» Pero ahí está, ahí está. No puede librarse de eso. Y Dios la ha señalado poniendo un círculo a su alrededor y le dice, «He lanzado mi ataque contra eso que hay en tu vida». Amable oyente, Dios ha dirigido su ataque contra toda clase de independencia y de confianza en uno mismo, porque quiere que confiemos en Él y que vivamos y andemos apoyándonos en su persona y dependiendo de Él en todos los aspectos de nuestra vida. Esa es la única forma de que Dios pueda hacer realidad hasta el máximo todo lo que es en nosotros. Mire, no se trata de agregar algo a o de quitar de, sino que se trata de que el Cristo que está en su persona viva su vida por medio de usted. Sin embargo, a veces tenemos dificultad para entender esto. Quisiera que vaya ahora a 1 Tesalonicenses, capítulo 5. Veamos a qué se refiere Dios aquí y cómo se produce esto en la vida de una persona. Sabemos que de lo que el Señor habla aquí es de morir a algo, de darse por vencido, de entregarse, de ceder y de obedecer. Si me aferro a algo, pierdo, pero si lo dejo ir, gano. Así que, veamos la oración que hace Pablo aquí en 1 Tesalonicenses capítulo 5, versículo 23. Y el mismo Dios de paz os santifique por completo y todo vuestro ser, espíritu, alma y cuerpo, sea guardado irreprensible para la venida de nuestro Señor Jesucristo. Nosotros estamos compuestos realmente, tal como lo dice en este pasaje, de cuerpo, alma y espíritu. Ahora bien, el cuerpo es algo que podemos ver, pero no sucede así con el alma y el espíritu. Con nuestro cuerpo podemos relacionarnos con el medio que nos rodea, gracias a que tenemos cinco sentidos con los cuales olemos, vemos, saboreamos, oímos y tocamos. Esa es la forma en que nos relacionamos con nuestro medio ambiente. Luego está el alma, que se compone de nuestra mente, nuestra voluntad, nuestras emociones y nuestra conciencia. No podemos verla, pero es parte de nosotros y con ella nos relacionamos con nosotros mismos. Tenemos conciencia de nosotros mismos, percepción de nuestro propio ser, pero también nos relacionamos unos con los demás. Podemos reírnos uno del otro, amarnos mutuamente, recibirnos el uno al otro o incluso volvernos celosos y enojados. Pero nuestras emociones están ahí, nuestra forma de pensar, nuestra conciencia y aquello que nos advierte del peligro. Todo eso es parte del ser humano. Pero asimismo tenemos el espíritu humano. El espíritu es la parte íntima del ser humano, esa parte nuestra con la cual nos relacionamos con Dios Todopoderoso. Así que, cuando usted recibió al Señor Jesucristo como su Salvador personal, dice la Biblia que el Espíritu Santo vino a morar en su ser. ¿Y qué hizo? Después que sus pecados le fueron perdonados gracias a la preciosa sangre del Señor Jesucristo, el Espíritu de Dios vino a su vida y se unió con su Espíritu al cual le dio vida, y ahora éste puede relacionarse con Dios al igual que usted. Así es. Por ser un creyente en el cual mora el Espíritu Santo, ahora usted tiene la capacidad de ser sensible a Dios. Está consciente de Él y puede hablar con Él. Asimismo, Él puede hablar con

0: usted y usted puede abrir la Biblia y entender la palabra de Dios. Ahora el Espíritu de Dios lo dirige y lo orienta, y también lo convence de pecado. Hay una vida nueva en usted, porque ha nacido de nuevo. Su espíritu ha renacido, y existe una vida nueva y un espíritu nuevo en usted. Y por medio de ese espíritu nuevo, ahora ya puede relacionarse con Dios por medio de su alma, puede relacionarse con los demás, y por medio de su cuerpo puede relacionarse con el mundo que lo rodea. La esencia del quebrantamiento es esta: que el Espíritu Santo que vive en mí ahora sea capaz de llevar a cabo la voluntad del Padre por medio de mi alma y de mi cuerpo en mi vida. O sea, que ya no tenga que responder a la vida basado en los sentidos, ni que tampoco tenga que responder basado en mi interés propio, sino basado en mi obediencia al Espíritu Santo que vive en mí. ¿En qué consiste la vida cristiana? La vida cristiana es una manifestación de la vida de Cristo por medio de nuestro cuerpo físico. ¿Y cómo ocurre eso? Ocurre solo cuando usted y yo estamos dispuestos a entregarnos a la voluntad de Dios en todas las áreas de nuestra vida, sometiendo nuestros pensamientos, nuestra alma y nuestro cuerpo a la voluntad del Señor y permitiendo que Él dé las órdenes. Obediencia inmediata a aquel que se sienta en la silla de nuestro corazón. Obediencia inmediata a aquel que conduce desde el centro de nuestro ser. Obediencia inmediata a aquel que sabe lo que es mejor, que ha prometido lo mejor y que tiene el poder de proveer lo mejor de lo mejor en cada área de nuestra vida. Ahora bien, ¿qué queremos decir al hablar de quebrantamiento? Pues piense primero en una parte de su vida. Todos nosotros tenemos esas áreas en nuestra vida de las cuales dependemos a menos que Dios nos haya quebrantado. Por ejemplo, podemos depender de nuestras experiencias pasadas o depender de nuestras habilidades, nuestros dones y nuestros talentos. Incluso hay gente que depende de su condición social, de su poder, de su autoridad o de sus relaciones personales. También hay algunas personas que ponen su confianza en su apariencia, en el lugar donde viven o en su posición en la sociedad. Mire, amable oyente, cualquier cosa en la que usted haya puesto su confianza, ya Dios ha dirigido su ataque contra eso para echarlo por tierra, destrozarlo y quitarlo de en medio a fin de que su dependencia y su confianza estén en Él y sólo en Él. Dios no quiere que haya otros dioses en su vida ni ninguna clase de rivalidad en cuanto a su obediencia, su lealtad, su devoción, su amor y su adoración para con Él. Y sea lo que sea que haya allí, lo va a quebrantar de una forma u otra. Amable oyente, ¿cómo llega a ser productiva una persona en su vida cristiana? ¿Cómo llega a ser útil para Dios? ¿Cómo puede el Señor utilizarnos al máximo? ¿Cómo puede bendecirnos plenamente? Solo si estamos dispuestos a que Él quebrante todo aquello en lo cual hemos puesto nuestra confianza, nuestra dependencia, nuestro interés personal. Recuerda lo que mencioné al principio. El quebrantamiento es el método por el cual el Señor se hace cargo de la vida egocéntrica, que es esa parte de mí que quiere actuar de manera independiente de Dios. Cuando estamos en medio del sufrimiento, del pesar, de las dificultades, de las lágrimas y del llanto, pensamos: Señor, ¿por qué todo esto? ¿Dónde está el gozo y dónde está la paz? El Señor, amable oyente, centra su atención en esa área de nuestra vida que necesita ser quebrantada. Y quisiera que escuche con todo cuidado, porque es probable que repita estas palabras a menudo. ¿Sabe usted cuáles son las personas a las que Dios más le cuesta quebrantar? Aquellas que son las más dotadas, las que son más talentosas, las que son más resueltas, las que tienen mayor confianza en sí mismas, las que tienen la mayor parte de cosas a favor en cuanto al mundo se refiere. Esa es la clase de gente con la que Dios tiene más dificultades, porque tienen muchas cosas en las cuales apoyarse y que parecen ser las responsables de su éxito en la vida. Lo que no ven es lo que se están perdiendo. Lo que no ven es cómo Dios podría usarlos. Lo que no ven es el verdadero propósito que Dios tiene para ellas en la vida. Lo que no ven es la gran cantidad de bendiciones que Dios ha reservado para ellas y que han pasado por alto completamente. Y por miedo a perderlo, lo pierden. Así que se aferran a las riendas de su vida. No vaya a ser que le entreguen todo el control de su vida a Dios y entonces se conviertan en esclavos de Jesús. ¿Y quién querrá ser esclavo? Pues cualquier persona sabia desea ser esclava del Cristo vivo. Recuerde, ¿para quién fue hecho usted? La Biblia dice que no fue para sí mismo, sino que fue hecho para Dios. Nosotros somos templos del Dios vivo, y el que vive en nosotros merece y exige el derecho y la autoridad de tener todo lo que se refiere a nosotros bajo un control tal que en cualquier momento que lo desee pueda manifestar su vida por medio de nuestro ser, ya sea por medio de nuestros labios, de nuestras manos, de nuestros pies, de nuestro cuerpo, de nuestro pensamiento o de nuestras emociones. De manera que usted y yo no somos simplemente reflejos suyos, sino manifestaciones vivas y ambulantes de la vida de Cristo. Pensemos ahora en esto. Él dice que en la eternidad futura usted y yo seremos trofeos. Trate de entender eso. Usted y yo, convertidos en trofeos de la gracia de Dios. Y debido a que somos trofeos de la gracia de Dios en la muerte, sepultura y resurrección de Cristo, seremos para siempre un recordatorio celestial para todos los ángeles de la gracia y el amor de Dios. Nosotros nos preparamos en esta vida para la vida que ha de venir, y mientras tanto Dios nos tiene en el torno del alfarero. Usted y yo hemos visto quizás muchas veces cómo el alfarero lanza una masa de arcilla en el torno y con un ligero toque de sus dedos y de sus manos y tal vez también de una paleta pequeña aquí y allá, forma una hermosa vasija. Pero si al darle forma no le sale exactamente como quería, ¿sabe lo que hace? La aplasta, la pone de nuevo en el torno y le aplica el mismo procedimiento otra vez. Ahora bien, ¿qué hace Dios en su vida y la mía? En cualquier momento que vea un defecto en nuestra vida, si ve que hay alguna área de independencia que sabe que entorpecerá su gran propósito, entonces nos pone de vuelta en su torno, nos regresa al crisol del quebrantamiento y sigue quebrantando, destrozando, podando, recortando y cincelando en nuestra vida. Y nos quebranta una y otra vez hasta transformarnos a la semejanza de su Hijo Jesucristo. De eso se trata la vida cristiana, de una transformación constante. Cuando mi voluntad ha sido domada, entonces mi corazón, mi alma, mi mente, mi cuerpo y mi espíritu, todo eso le pertenece a Él. Por lo tanto, Él es quien decide. ¿Sabe por qué alterca usted con Dios? Porque tiene cierta independencia en su ser que no ha sido quebrantada. Amable oyente, cuando echo un vistazo a la Biblia y leo lo que Dios dice acerca de la vida cristiana, me deja perplejo al comparar lo que ahí dice con nuestra forma de actuar. Por eso Dios dice, «He apuntado mis armas contra toda área que no ha sido quebrantada, ni rendida, ni entregada». El quebrantamiento es el método mediante el cual Dios se ocupa del espíritu de independencia que hay en nuestra vida. ¿Cuál área ha señalado Dios en su vida en este día? ¿Contra qué ha lanzado su ataque? ¿Dónde concentra su trabajo? ¿Se ha preguntado por qué está pasando por esa dificultad tan grande, ese apuro, ese pesar, esa prueba? ¿Le gustaría echarle la culpa a alguien más? Porque de esa forma las cosas serían mucho más fáciles. Sin embargo, Amable oyente, ¿no será que Dios ha apuntado sus armas contra alguna área de su vida y ha puesto la presión ahí, y en cierto modo continúa apretando las clavijas en amor y gracia, nunca demasiado fuerte ni demasiado rápido, con el fin de quebrantar su dependencia de sí mismo, su terquedad, su autosuficiencia y ese impulso independiente que Dios sabe que el mayor obstáculo para llegar a ser lo que Él quiere que sea? Y bien, esto es algo realmente sencillo. Y quisiera que vea lo sencillo que es. O me entrego y permito que Dios haga su voluntad y vivo mi vida descubriendo lo que Dios quiere hacer y lo que desea proveer, o me aferro ignorantemente y de manera egoísta, ciega y equivocada a lo poco que tengo por miedo a perder y a pasar por alto la gran bendición de Dios. Ahora quisiera hacerle una última pregunta. ¿A qué se aferra usted tanto que está dispuesto a seguir así y a vivir su vida desaprovechando lo mejor de Dios a cambio de algo que es temporal, pasajero e insignificante comparado con lo que Dios le ha ofrecido? Mire, todo avivamiento se origina en el quebrantamiento. No lo precede, sino que es consecuencia de este último. Un día usted estará delante de él y al descubrir lo que ha perdido, ese día reconocerá cuán insignificante y absurdo fue aferrarse a eso. Si renuncia a eso, Él le dará algo que es mejor que lo que usted mismo jamás podría planificar o manipular o crear, y será suyo si muere a su antiguo impulso egoísta e independiente, suyo a cambio de su entrega total.
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0: Dios nos ha bendecido a todos de diferentes maneras. ¿Ha pensado usted que la razón principal para que Dios nos bendiga es para compartir esa bendición con alguien más? El apóstol Pablo en 2 Corintios 1 dice: Bendito sea el Dios y Padre de nuestro Señor Jesucristo, Padre de toda misericordia y el Dios de toda consolación, el cual nos consuela en todas nuestras tribulaciones, para que podamos también consolar a los que están en cualquier tribulación. Piense en esto. No importa lo bueno que usted sea, el éxito que haya logrado, no estaría donde está a no ser por las bendiciones de Dios y por la gente que ha usado para bendecir su vida. Sean sus padres o sus compañeros de trabajo o sus amigos, ellos le han ayudado de diferentes maneras. Pablo también dice en Efesios 2:10, porque somos hechura suya, creados en Cristo Jesús para buenas obras, las cuales Dios preparó de antemano para que anduviésemos en ellas. Este debería ser nuestro estilo de vida. ¿Cuáles buenas obras? Compartir con la gente y servir al Señor. Hay mucha gente que ha hecho justamente eso y veo cómo Dios les ha bendecido. ¿Y qué hacen ellos? Reciben la bendición y la comparten con otros.
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0: Dios le bendiga. Siempre es un gozo llegar hasta su hogar. Si se halla en nuestra área, venga a ser parte de una de nuestras reuniones. La mejor gente en Houston, Texas, está aquí en la iglesia Lakewood. Participe en uno de nuestros servicios y gracias por vernos. Gracias de nuevo por estar aquí. Me gusta comenzar con algo gracioso. Y supe de un grupo de señores mayores. Tenían más de 80 años. Manejaban por la autopista y al salirse, las detuvo un oficial de policía. Le dijo a la conductora, señora, ¿sabe que viene a 20 kilómetros por hora? Dijo, sí, oficial, me doy cuenta. Él dijo, ¿por qué usted va tan lento? Él dijo, la señal dice 20. El oficial medio se rió y dijo, no, señora, este es el número de la autopista. Está la autopista 20. A propósito, ¿por qué estas señoras se ven tan aterradas? Se enrió y dijo, porque venimos de la autopista 130. Levante su Biblia y dígalo con convicción. Esta es mi Biblia. Soy lo que dice que soy. Tengo lo que dice que tengo. Puedo hacer lo que dice que puedo hacer. Hoy recibiré la palabra de Dios. Confieso que mi mente está alerta. Mi corazón está receptivo. Nunca más seré igual. En el nombre de Jesús. Dios le bendiga. Le quiero hablar hoy de que haga a Dios una parte de su vida diaria. Dios no solo quiere ayudarle con lo grande, quiere ayudarle a cocinar, a manejar en el tráfico, le quiere ayudar con la tarea escolar, a ser más productivo en la oficina. Esta es la clave. Dios estará tan involucrado en su vida como usted se lo permita. Muchos tienen a Dios dentro de la caja del domingo. Vienen a la iglesia, oran, piensan en Él, luego se van y en la semana no lo incluyen en su vida. Aman a Dios, le tienen reverencia, pero piensan, no hay nada especial en ir a la tienda, preparar comida o encontrarse con un cliente. Y al dejar a Dios en esa caja, pierden las bendiciones y favor que les quiere dar. Proverbios 3:6 dice, reconócele en todos tus caminos. No en algunos, no solo en lo grande, porque si reconoce a Dios en todos sus caminos, Él coronará sus esfuerzos con éxito. Y un modo de reconocer a Dios es simplemente pedirle ayuda. Al ir rumbo a la tienda, diga en un murmullo, Dios, ayúdame a hallar lo que busco. Que este sea un viaje productivo. Eso es reconocerlo. Lo que dice es, te necesito, te quiero en mi vida. Ese reconocimiento tan simple le pide al Creador dirigir sus pasos. Le ayudará a hallar lo que no hallaba. Él lo pondrá en el lugar y el tiempo correcto. Claro, puede hacer esto sin su ayuda. Puede hacerlo en sus propias fuerzas. Pero su vida será aún mejor. Habrá menos frustración. Y logrará más al desarrollar este hábito de reconocer a Dios. Y al reconocerlo, Él sopla su favor en su vida. Entrará en una unción de facilidad. Lo que debería ser una lucha, no lo será. Dios corona sus esfuerzos con éxito. Y no tiene que ser algo realmente interminable al cepillarse los dientes temprano. Señor, gracias por otro día hermoso. Solo reconoció a Dios. Manejando en el tráfico, Señor, gracias por viajar seguro. Es reconocer a Dios. Antes de entrar al restaurante, diga en un murmullo, Dios, que tengamos una buena comida. Bendice este tiempo. Cuando Dios vea que muestra su dependencia en Él, que se apoya en su vida diaria, en Él causará que haga su vida más fácil. Bueno, Joel, no creo que deba orar por eso. Es algo pequeño, tan rutinario. No tiene que. Pero si quiere que Dios le ayude, si quiere que dirija sus pasos y ocasione que todo tenga sentido, debe invitarlo a su vida diaria. Hace años salía de un hotel en otra ciudad temprano en la mañana y tenía una maleta grande, una carpeta baja un brazo, un portatrajes pesado y mi computadora bajo el otro. Y lo normal es que viajemos juntos como equipo, pero ese día llegué yo solo. Y lo hacía bien, pero estaba luchando con poder cargar todo el equipaje. Además, iba un poco tarde. Y como un murmullo, hice lo que le pido que haga. Daba gracias a Dios por el día, por un viaje seguro, Daba gracias que todo saldría bien. Nada profundo, nada complicado. Reconociendo solo a Dios, haciéndolo parte de mi vida diaria. A medio camino del pasillo, apareció de la nada un joven que trabajaba allí y dijo, permítame cargar con eso. No tomó solo una parte, tomó todo. No me permitió que cargara nada. Nos fuimos al elevador y había bastante gente esperando. Parecía un equipo deportivo. Y dijo, venga conmigo. Me llevó a un elevador de servicio y se abrió al instante. Ni esperé un segundo. Bajamos, metimos las maletas en el auto. Llegué al aeropuerto y la línea de revisión era muy larga. Parecía que tomaría mínimo media hora. Y al estar allí, llegó un hombre con una insignia y dijo, venga conmigo. No sabía si estaba en líos o viendo el favor de Dios. Abrió otra fila. Él pasó mis cosas por la revisión. Yo no se lo pedí. Pidió un carrito y me llevó a mi puerta. Llegué a casa, me senté en mi sillón favorito, con las piernas en alto. Entonces Victoria me trajo mi cena con una bandeja. Allí supe que el día de milagros no había acabado. Y si reconoce a Dios, Él irá adelante, enderezando su camino. Hará que aparezca la gente correcta y abrirá puertas que usted no podría abrir. Coronará sus esfuerzos con éxito. Esto es algo que no deberíamos hacer de vez en cuando. Oramos el domingo o quizás antes de comer damos gracias a Dios. Antes de irnos a dormir tal vez oramos. Todo eso es bueno, pero lo que le estoy diciendo es que Dios lo quiere ayudar durante todo el día. Una traducción dice, en todo lo que hagas, reconoce a Dios. Eso significa que al levantarse, reconozca a Dios. Buenos días, Señor. Te amo mucho. Señor, no estaría vivo sin tu bondad. Y al ver a sus hijos, Dios, gracias por estos hijos asombrosos. En la oficina, Señor, gracias por tu favor. Gracias porque sobresalgo en lo que me llamaste a hacer. Al cortar el césped, Señor, gracias porque estoy sano y fuerte. La Biblia dice que oren sin cesar. Eso no implica ponerse de rodillas 24 horas al día y no hacer nada más, no trabajar. Habla de una actitud. En un murmullo, al reflexionar, pensamos constantemente en Dios, dando gracias por su bondad, meditando sus promesas, pidiendo su ayuda. Debería ser un estilo de vida tan arraigado en nosotros que es automático. Todo lo que hace incluye a Dios. Ha desarrollado el hábito de reconocerlo. Entonces, Dios peleará sus batallas. Entonces, enderezará los lugares torcidos. No viva los próximos 20 años haciendo todo a su forma. Si reconoce a Dios antes de ir de compras, le ayudará a hacer las mejores ofertas. Victoria, por favor, escucha con atención. Ahórrame dinero. Si reconoce a Dios antes de ir al gimnasio, Él le ayudará a ejercitarse mejor. Si reconoce a Dios antes de entrar en esa junta, 10 segundos en un murmullo, Dios, dame tu favor. Dios, necesito tu bendición. Esa junta irá mejor. Dios le dará las palabras a hablar, le dará ideas, creatividad. Podría ser que usted les caiga bien. Si debe limpiar la casa, en vez de quejarse, ser negativa, reconozca a Dios y le dará más fuerza. Le ayudará a terminar en menos tiempo. Jesús lo dijo así, sin mí, nada podéis hacer. Estaba diciendo, sin invitarme a cada área de tu vida, ese día no va a ser lo que pudo haber sido. Deberíamos vivir con esa actitud. Dios, me doy cuenta de que ese día no será tan productivo, tan exitoso, ni tan fácil sin tu bendición y favor. Así que voy a hacerte una prioridad de reconocerte en todos mis caminos. Reconocer a Dios es una señal de humildad. Está diciendo, Dios, sé que creaste todo el universo. Colgaste las estrellas en el espacio. Le dices a la lluvia dónde caer. Y no estoy aquí por accidente. Soplaste tu vida en mí. Me hiciste a tu imagen. Me coronaste con tu favor. Dios, no puedo hacer esto sin ti. No puedo hacerlo yo solo. Te necesito en mi vida. Y al mostrar tal tipo de dependencia de Dios, no hay nada que Él no hará por usted. Dios moverá cielo y tierra para llevarlo a donde se supone que esté. quizá lucha en cierta área, ha sido año tras año. Repito, en vez de quejarse de ser negativo, durante todo el día, Dios, necesito tu ayuda. Dios, te pido de tu fuerza. Cuando se humilla y admite que no puede hacerlo por sí mismo, es cuando Dios puede exaltarlo. Es cuando Él le da un giro. La dependencia en Dios no es debilidad, es una fortaleza. Activa el poder de Dios. En nuestra debilidad, Él se muestra más fuerte. Y cuando no reconocemos a Dios, realmente es señal de orgullo. Estamos diciendo, Dios, no necesito tu ayuda para llevar mi vida. La hago bien, lo tengo todo resuelto. Dios retrocederá y nos dejará hacerlo solos. Dios es un caballero, no lo forzará para entrar en su vida. Jesús dijo, el que permanece en mí lleva mucho fruto. Una traducción dice, si ustedes dependen de mí, la palabra depender indica acción continua. Usted no depende una vez y ya. Fui a la iglesia el domingo, pasé un par de horas, cumplí mi deber. No, si va a depender de Dios durante todo el día, Dios te necesito. Ayúdame a entender esta materia en la escuela. Dios, ayúdame a criar mis hijos. Eso significa depender de Dios. Aprendí que mientras más dependa de Dios, mejor saldrán las cosas. Llevará mucho fruto. Me pregunto, ¿cuántas veces no tenemos un día tan fructífero o productivo como deberíamos porque no reconocemos a Dios en nuestra vida? Cosas simples. Manejando el auto. Señor, gracias por tus ángeles que me cuidan. Acaba de invitar a Dios a su auto. En la escuela. Dios, ayúdame a entender esta lección. Invitó a Dios a sus estudios. Ejercitándose, cortando el césped, cocinando. Señor, gracias por tu salud, tu fuerza. Invitó al Creador del universo a que le ayude. Considere lo opuesto de lo que dijo Jesús. Si no dependemos de Él, no vamos a llevar mucho fruto como deberíamos. Todos tenemos días cuando cruzamos toda la ciudad para recoger algo. Llegamos justo cuando acaban de cerrar. O trabaja todo el día y su computadora se arruina. Pierde la información. Va al gimnasio y se fija que olvidó sus zapatos tenis. No hará ejercicio. Cosas pequeñas hacen que seamos improductivos. Y no siempre, por supuesto, pero creo que a veces es porque no pedimos la ayuda de Dios. Lo estamos haciendo todos solos. Dios se aleja cortésmente. Asegúrese de reconocer a Dios. Hebreos 11:6 dice, Dios recompensa a los que lo buscan con sinceridad. Note a quién recompensa a Dios. No a la gente que medio lo busca, pensando en Él solo los domingos, orando una vez a la semana. No, Dios recompensa a gente como usted que se levanta diario y agradece su bondad, que pasa el día meditando en sus promesas, que lo reconoce en todos sus caminos. Si busca a Dios con sinceridad, habrá una recompensa. Su vida será mejor. Dios lo llevará a donde no podría llegar solo. Y lo asombroso de Dios es que dice, ni siquiera tienes que hallarme. Si solo me buscas, te recompensaré. Si haces un esfuerzo por agradarme, si solo tomas tiempo para agradecerme, si me reconoces durante el día, entonces te recompensaré por tu empeño. Mi papá fue criado en una familia que no conocía a Dios. Y a los 17 años, cuando dio su vida a Cristo, empezó a predicar en las esquinas, las prisiones, en los asilos. No había ido al seminario, no sabía mucho de la Biblia. Una vez predicó sobre Sansón y al final se dio cuenta que lo estuvo llamando Tarzán. A los 17, mi papá no tenía todo claro. Pero lo que sí tenía era un deseo de agradar a Dios. Lo estaba buscando. Estaba haciendo el esfuerzo. Mire, Dios no dice, mientras me puedas citar todas las escrituras, mientras entiendas toda la teología, yo te recompensaré. No, Dios dice, te compensaré por buscarme. Te compensaré simplemente por esforzarte. Desde que era un niño, mis papás me enseñaron la importancia de honrar a Dios. No era perfecto, he cometido muchos errores, Pero desde que recuerdo, me levantaba diario y tomaba un momento para agradecerle a Dios por el día y pedirle sabiduría y protección. Leía cada día un capítulo de mi Biblia. No siempre lo entendía, ni ahora, y soy el pastor de una gran iglesia. Dios no me bendijo porque soy el más listo, más talentoso, más hábil. Dios me ha bendecido mucho porque mi meta ha sido buscarlo, agradarlo, honrarlo. Aún tomo la primera media hora del día para agradecerle su bondad, leer mi Biblia y orar. Pido cada día, Dios, que todo lo que haga hoy glorifique tu nombre. Dios me ha llevado a lugares que nunca he soñado. Bendice a mi familia más de lo imaginable. Quisiera decir que soy así de listo, así de talentoso, así de extraordinario. No, he hecho mi parte al desarrollar lo que Dios me dio. Pero la bendición, el favor y el honor vienen porque me he esforzado por buscar a Dios con sinceridad, manteniéndolo en primer lugar en mi vida. Eso es lo que le pido que haga. Jesús dijo en Mateo 6, busquen primero el reino de Dios. La palabra buscar es fuerte. Una definición es requerir como necesidad vital. Debe ver como vital y pasar tiempo con Dios para vivir en victoria. Porque algunas mañanas pensamos, no quiero levantarme temprano, no tengo ganas de leer mi Biblia, no tengo ganas de ir a la iglesia. Pero ya que tiene un hábito y ve los beneficios de sentirse refrescado, restaurado, de tomar buenas decisiones, ser más creativo, tener el favor de Dios, pensará, no puedo permitirme no hacerlo. Si no paso tiempo con Dios, no me siento bien, me falta algo. Dice, busquen primero. Indica tomar tiempo para Dios al inicio del día. Hágalo parte de su rutina normal. Mi papá recibía diálisis los últimos meses de su vida y 3 veces a la semana, 4 horas al día. Iba a la clínica a que le limpiaran la sangre. Había días que no quería hacerlo. Estaba cansado, estaba ocupado, tenía otras cosas que hacer. No importaba, iba de todas formas, porque su vida dependía de eso. No era una opción, era vital. La vida es ajetreada, la oficina es agitada, sus hijos lo necesitan, tiene 1,000 cosas que hacer. Pero debe ver el pasar tiempo con Dios, como mi papá veía la diálisis. No es una opción. Si va a estar fuerte, si va a tener la sabiduría y favor de Dios, quizá tenga que organizarse para que haga una prioridad de pasar tiempo con Él. Obtiene fuerza, ánimo, sabiduría al pasar tiempo con Él. Eso va a mantener su vida fresca. Así como debemos alimentar nuestro ser físico, requerimos alimentar el espiritual. Invierta en sí mismo. Alimentamos el cuerpo con 3 comidas calientes diarias, pero damos un refrigerio frío semanal al espíritu y nos preguntamos por qué nos falta energía, favor de Dios, sabiduría. Es porque no tomamos tiempo para ser llenados. En la presencia de Dios hay plenitud de gozo, paz, victoria. Allí es refrescado y vigorizado. Y cada día debería tomar tiempo de leer la Escritura, meditar en sus promesas, oír música de alabanza, tener un tiempo de quietud con Dios. Ahora todo es ajetreado, agitado, ruidoso, pero al estar quieto y decir, Dios, te amo mucho. Señor, gracias por mi vida, mi familia, mis sueños. Señor, toda buena dádiva proviene de ti. Eso es lo que lo mantendrá fuerte. Jesús dijo, yo soy el agua viva. Si bebes de mí, no tendrás sed jamás. Durante el día, hay cosas en su contra. Es fácil molestarse y estresarse. Tome un receso de 2 minutos para ir a beber del agua viva. Tranquilícese y diga, Dios, te necesito. Te pido, Dios, ayúdame a estar fuerte. Ayúdame a estar en paz. Al hacerlo, está tomando un sorbo. Está fortaleciendo su hombre interno. Si el jefe lo hace pasar un mal rato, dígale, necesito echarme un trago. Me refiero al agua viva. En el tiempo de oración, dicen, Joel, yo no sé cómo orar, no soy alguien religioso, pero orar es hablar con Dios. La religiosidad complica las cosas. Nos hace pensar que debemos hacer ese tipo de oraciones largas y sofisticadas. No, hable con Dios en lenguaje cotidiano. Si habla ranchero, lo bueno es que Dios habla ranchero. Si habla citadino, Dios habla citadino. Él lo entiende. Nosotros no, pero Él sí. Al orar, hable con Dios como hablaría con su mejor amigo. Dígale sus necesidades, inquietudes, pídale ayuda y luego agradézcale lo que ya hizo en su vida. Su alabanza debería superar sus peticiones. No pase su tiempo de oración diciéndole sus líos, sus necesidades. Él ya sabe todo eso. Pase tiempo dándole gracias a leer la Escritura. Quizá no entienda todo, pero está bien, solo lea y avance. El Espíritu Santo es nuestro maestro. Él se asegurará de que usted entienda lo que necesita. La palabra de Dios es como una semilla. Una vez que la pone adentro, nunca morirá. Quizá no la entienda ahora, pero en el tiempo en que la necesita, Dios hará que cobre vida. Leí sobre un joven secundaria. No tuvo ningún tipo de crianza espiritual. Un verano, sus amigos lo invitaron a un campamento en la iglesia local. Y al llegar, se fijó en el gran trofeo sobre la plataforma. Era muy competitivo, genial en los deportes y lo académico, y decidió justo allí, en ese momento, que iba a ganar el trofeo. Descubrió luego que se lo iban a dar a la persona que pudiera memorizar más versículos bíblicos. El joven jamás había tomado la Biblia ni asistido a la iglesia, pero era muy competitivo. En 2 días memorizó 30 versículos y se ganó el trofeo. 15 años después, era un jugador de fútbol americano rumbo a la NFL con un futuro brillante. Un día sintió un dolor terrible en su pecho. No supo lo que estaba pasando, pronto se desmayó y a los 22 años tuvo un infarto cardíaco. Puesto allí, despertó en el cuarto de emergencias, con tubos por todas partes, muerto de miedo, sin saber qué hacer. Pero acostado en la mesa de emergencias, de repente, desde el interior, todos los versículos que memorizó 15 años atrás fueron saliendo una vez más. Amigos, la palabra de Dios está llena de poder. Cuando la necesite, tomará raíz y Dios ocasionará que cobre vida. Empezó a citar versículo tras versículo. Aunque ande en valle de sombra, de muerte, no temeré mal alguno, porque tú estarás conmigo. Los doctores no creyeron que viviría, pero hoy ese joven está saludable y completo. De hecho, es un ministro. Va a todos lados contando lo que Dios hizo por él. Todo empezó al poner la semilla de la palabra de Dios en su interior. Quizá no la entienda ahora, pero descanse seguro de que al necesitarla, Dios hará que cobre vida en su interior. En Malaquías 3:16 dice que Dios tiene un libro de memorias. En este libro, cada vez que hablamos de Dios, agradecemos su bondad, meditamos sus promesas, le pedimos su ayuda, Dios hace que los ángeles lo escriban en el libro de memorias en su nombre. Aún al pensar en Dios, los ángeles lo anotan. De hecho, en este momento, los ángeles están escribiendo en el libro de memorias, están en Lakewood honrando a Dios. Este libro no está embodegado en un estante del cielo. La Biblia dice, está de continuo ante Dios, abierto como recordatorio de los que piensan en Él. Imagine conmigo, Dios ve al ángel escribir en el libro de memorias. Dios le pregunta, ¿de quién estás escribiendo? El ángel dice, escribo sobre Julia. Asiste a Lakewood otra vez. Está allí cantando alabanzas, oyendo tu palabra. Lo anotaré. Unas horas después, Dios pregunta de nuevo, ¿de quién estás escribiendo ahora? El ángel dice, aún escribo sobre Julia. Está con unas amigas comiendo y hablando de ti. Unas horas después, lo mismo. ¿De quién estás escribiendo ahora? El ángel dice, aún escribo sobre Julia. Está manejando su auto. Oye música de alabanza. Temprano el día siguiente, Dios pregunta, ¿de quién estás escribiendo? Aún escribo sobre Julia. Se levantó temprano, hizo café y lee su Biblia. Unas horas después, Dios ve al ángel que escribe. Dios dice, déjame ver, No me digas, escribe sobre Julia, ¿no es así? El ángel dice, tienes mucha razón. Dios todo el día te reconoce, te agradece, depende de ti. Ahora, imagine conmigo, Julia tiene una necesidad. Entra al trono con audacia y dice, Dios, necesito tu ayuda, tengo un problema. ¿Quién eres tú? Pregunta Dios. Ella dice, soy Julia. Dios dice, ah, sí, te conozco, Julia. Siempre hablas de mí. Me tienes siempre en tu mente. ¿Qué puedo hacer por ti? Así deberíamos vivir, manteniendo a Dios de continuo en nuestros pensamientos, meditando sus promesas, agradeciéndole su bondad, reconociéndole durante todo el día. Nuestra meta debería ser que el ángel se acalambre de escribir de nosotros en el libro de memorias. Si eso pasa, es porque deja salir a Dios de la caja del domingo. Inclúyalo en cada parte de su vida. Tome tiempo diario para llenar su interior. Y si mantiene a Dios en primer lugar en todo, Él lo promete que va a coronar sus esfuerzos con éxito. Por buscarlo con diligencia, creo y declaro que viene una recompensa. Viene su favor. Vienen buenas oportunidades. Vienen promociones. Viene un cambio. Viene sanidad. Viene restauración. Necesita prepararse. No va a vivir una vida promedio, ordinaria. Porque depende de Él, Dios lo va a enaltecer. Usted va a llevar mucho fruto. Él lo va a llevar a ser más productivo. Va a lograr hacer más en menos tiempo. Y Él hará su vida más fácil. Lo llevará donde no puede ir usted solo. Y va a ser mucho mejor de lo que haya soñado. Yo lo creo en el nombre de Jesús. Si lo recibe, puede decir amén. No nos gusta terminar nuestro programa sin antes darle la oportunidad de hacer a Jesús el Señor de su vida. ¿Puede orar conmigo? Solo diga, Señor Jesús, me arrepiento de mis pecados. Entra en mi corazón. Te hago mi Señor y Salvador. Si hicieron esta sencilla oración, creemos que nacieron de nuevo. Busque una iglesia donde enseñen la Biblia. Mantenga a Dios en primer lugar. Él le llevará a lugares que nunca ha soñado.
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3: Ahora, es un desafío práctico. La palabra de Dios dice, ustedes son mi pueblo. Yo quiero que hablen diferentemente que la gente que está en el mundo. Quiero que tengan una diferente actitud. Quiero que se oiga algo diferente saliendo de ustedes que a los demás. Está muy oscuro afuera. Así que comencemos dejando la murmuración, encontrando faltas y quejarnos. Y en lugar de eso, salga ese mundo oscuro y conviértase en una brillante luz.

Estamos haciendo una serie llamada Cambia tus palabras, cambia tu vida, y creo que si cambiamos nuestras palabras, cambia nuestra vida. ¿Cuántos han aprendido sobre el poder de las palabras y durante los años han podido hacer cambios positivos y han visto un gran cambio en su vida como resultado de ello? Bueno, maravilloso. ¿Y sabe qué? Hay más manos aún abajo que arriba, así que hagamos esto. ¿Cuántos están felices de oírlo de nuevo, ah? Yo sé que lo estoy. Proverbios 21:23 dice, el que guarda su boca y su lengua, su alma guarda de angustias. Yo creo que las malas palabras traen destrucción a la vida. Y en realidad llamo este mensaje de hoy, ¿es salva su boca? Por un tiempo yo hice una serie llamada Salva su boca, porque Dios me dijo que aunque era salva por muchos años, no sonaba salva. Y sabe, la gente no puede ver el corazón, sino lo que hacemos. Escuchan lo que decimos. Y es muy importante que seamos buenos representantes de Dios, porque es por lo que hemos sido ungidos y separados. Cuando la unción de Dios viene sobre nosotros, viene para consagrarnos y apartarnos para un propósito especial. Y quiere decir que no tenemos el privilegio, lo cual no es un privilegio, pero a veces pensamos que debería ser, de vivir como los demás viven. ¿Cuántos de nuestros problemas son el resultado de nuestras palabras? ¿De veras realmente ha escuchado lo que dice? ¿Ha escuchado lo que la gente dice? Porque yo he estado escribiendo sobre este tema y estudiándolo muy intensamente ya por varios años, y he prestado mucha atención a las cosas que la gente dice. Una de las cosas que la gente me dice todo el tiempo es, Joyce, te amo a morir. Bueno, es como que yo preferiría que me amaras a vivir, ¿verdad? ¿Por qué nos cimentamos diciendo, me reí hasta morir, te amo a morir? Ay, yo te digo, eso casi me mató. No tenemos que hablar de cosas así. Si creemos que las palabras son importantes, debemos prestar atención. Así que algunas de las cosas que he escuchado, y algunos ya lo vieron por televisión, yo le digo, yo estoy harta de esto. Estoy enfermo de esto. Tú me enfermas. Mi trabajo me enferma. Estoy enfermo y harto de esto. Estoy enfermo y asqueado, asqueado y enfermo, asqueado y enfermo de esta casa, asqueado y enfermo de ir al trabajo, asqueado de hacer la loza, los pañales, enfermo de todo. Y de paso, todos me vuelven loco. Los niños me vuelven loca. Siento que me estoy volviendo loca y odio limpiar esta casa. Y odio manejar en el tráfico, odio mi trabajo, odio mi cabello, odio mi cuerpo, odio mi piel, odio toda mi vida y todo eso me está matando. Ahora le digo, mire, ¿por qué tenemos problemas? ¿Alguien puede figurarlo por qué tenemos problemas? Me pregunto cuántas veces en su vida, alguien ayúdeme aquí antes de que me lastime, ¿cuántas veces, aún en un año, decimos cosas así hasta que aprendemos mejor y podemos aprender? Y puede llegar al punto en donde no diría nada así. No habría forma en que alguien le hiciera hablar así. Porque entonces tiene revelación. Y yo no quiero darles información hoy. Yo quiero que tengan revelación. Quiero que tengan una revelación sobre el poder de sus palabras. El poder de la vida y la muerte está en la lengua. Y que algunas de estas cosas que tomamos a la ligera y no pensamos son importantes, son muy importantes. Y no para usted, sino para el reino y para Dios. Él nos ha confiado con palabras y tenemos que hablarlas con cuidado. Palabras son poderosas, contienen poder y puede herir a otros con sus palabras y bendecirlos. Usted puede dañar su futuro con palabras que habla ahora, puede mejorar su futuro con las palabras que habla ahora. Por favor, comience a decir cosas que usted actualmente quiere tener. ¿Es salva su boca? Una de las cosas que hacemos con la boca, que es un problema mayor de lo que pensamos que es la queja. Cuando deberíamos estar alabando y dando gracias, alabando, dando gracias, alabando, dando gracias.
¿Y ahora qué es la alabanza? Alabanza es, si usted busca la definición de alabanza, una narración, un cuento. La alabanza realmente es contar cosas buenas que Dios ha hecho por usted. Si usted va a alabar a alguien, usted cuenta las cosas buenas que esa persona ha hecho. O usted le recuerda de las cosas buenas que han hecho. Usted le alaba por un trabajo bien hecho. Si vamos a alabar a Dios, y sabemos que la alabanza es muy importante parte de la palabra, se nos enseña de tapa a tapa alabar a Dios, llenar nuestra vida con alabanza a Dios. Y lo que de veras significa es que quiere decir que hay que recordar lo que Dios ha hecho por nosotros. Debemos pensarlo todo, recordarlo, necesitamos hablar de ello. Y sabe, aun cuando está con personas, ¿por qué no intenta hacer algo así? Mira, cuéntame algo grande que Dios ha hecho en tu vida. Cuéntame de algún tiempo cuando tuviste un problema y Dios te dio la victoria. Tenemos que conmovernos uno al otro para hablar más sobre las grandes cosas que Dios ha hecho en nuestra vida, y especialmente, y se lo compruebo con escritura, especialmente cuando hay problemas. Cuando está pasando algún problema, la mejor manera de animarse y de poner al diablo en su lugar es, en vez de hablar sobre el problema, en vez de quejarse sobre el problema, de hablar sobre algo maravilloso que Dios ha hecho por usted en el pasado. Cuando usted hace eso, va a animar su fe para creer que Dios puede hacerlo de nuevo. Y se lo hizo una vez, lo puede hacer otra vez. Y sabe, todos nos gusta pensar eso. Hay una canción que era muy popular por unos años, Él lo hará otra vez. Y aún todavía, si tenemos a alguien que canta esa canción, la gente aplaude y le gusta, porque hay que creer que lo que Dios ha hecho una vez, lo vuelve a hacer otra vez. Hay que buscar milagros en la vida, pero no lo vamos a obtener quejándonos. La queja es un pecado. No es un pequeño ups, es un pecado. Cuando usted se queja de lo que tiene, se queda con ello. Cuando se queja, se estanca. La palabra queja significa permanecer. Murmurar significa quedarse por la noche. Si quiere quedarse donde está, y siga quejándose y lamentándose, pero la alabanza siempre viene antes del progreso. ¿Me escuchó? Si se queja, usted puede permanecer, pero si quiere seguir adelante, tendrá que alabar. Alabar y dar gracias es lo que tiene que hacer cuando tiene un problema. Ore por lo que tiene que orar y cubra sus oraciones con alabanza por un lado y agradecimiento en el otro. Y quizás piense que es como una torta, comienza con un pedazo de pan y toma la alabanza. Y luego alaba a Dios por un tiempo antes de presentar la petición. Y después pone la carne en la torta, le pide por lo que quiere. Y luego pone el otro pedazo de pan por debajo y se convierte en el agradecimiento. Y se comprueba en Filipenses, regocijaos en el Señor siempre, y otra vez digo regocijaos. Por nada estéis afanosos, sino en todas las cosas, por oración y súplica, con agradecimiento, que sus peticiones sean conocidas ante Dios. Déjeme preguntarle algo. Si ya se está quejando por lo que tiene, ¿por qué Dios le va a dar algo más para que se queje? Eso fue lo que me dijo una vez. Yo estaba orando, pero tenía muchas quejas en mi vida. Le pedí a Dios que hiciera esto y me quejaba de eso. Y me dijo, ¿y para qué te doy más si te vas a quejar más? No voy a hacer nada hasta que estés agradecida. Tenemos que, ¿y cuántos aman a sus hijos? Bueno, ¿cuántos le dicen a sus hijos, ya deja de quejarte, deja de quejarte? No sabes todo lo que he hecho por ti. ¿Cuánto vas a estar satisfecho? Yo hago tanto por ti y tú ni te das cuenta de lo que hago por ti. Bueno, yo creo que Dios es igual. Tenemos que dejar la queja. ¿Cuántos admiten que probablemente muy pocos son los días que pasa sin quejarse? Vamos, no digan que no. Si yo dijera cuántos quieren un milagro, levantarían la mano. Yo recuerdo hace muchos años.

Y cuando primero comenzamos, estábamos en un salón de hotel una noche y ay, no era bonito. Les digo, no era bonito. Les cuento, habían cosas colgando del techo. Habían sillas rotas y desgarradas. Yo comencé a murmurar y a quejarme y estaba caminando en la plataforma antes de empezar la reunión revisando todo, tratando de orar y yo decía, no puedo creer cómo es este lugar, no puedo pensar cómo alquilaron esto. Y lo que Dios me dijo en el corazón fue, si puedes permanecer en estos días primero sin quejarte, por lo que tienes que tratar, el día vendrá cuando tendrás una conferencia donde quieras. Y les digo, fue básicamente lo que me pasó. Hay que recordar de dónde vinimos. Aquí atrás, en el pasillo, acá atrás, hay unos cuartitos pequeños y Dave me trajo a uno de ellos ayer. Tiene como 50 sillas y me dijo, acuérdate cuando la reunión era así. 15, 20 años atrás, probablemente 20 años, ahí estaba, no acá arriba. Hubiera estado allá atrás, en ese pequeñito cuadradito, cuartito con 50 asientos plegables y un púlpito pequeño predicando con corazón. ¿Sabe qué? Esos días son buenos. Es bueno pasar por esos días. No desprecie el día de pequeñeces y no se queje cuando esté en medio de cosas pequeñas. Porque si no podemos aprender a ser agradecidos por esos, créame, no será agradecido cuando Dios le dé más. Porque pasar por medio del tiempo difícil y permanecer agradecido forma carácter, desarrolla el carácter de Dios en uno que necesitamos para ser estables cuando Dios nos da más cosas. La queja es un pecado y abre muchas puertas para el enemigo. Y yo quiero animarlo. Tal vez ni siquiera piensa que se está quejando. Tal vez no lo hace. Yo no sé. Quizás es perfecto que no se queja. Pero apuesto que si comenzara a escucharse, encontrará todo tipo de cosas por las que uno se queja o murmura. Usted sabe, las mujeres son buenas murmuradoras y sabe cositas las que susurramos. Usted quería hijos, pero se queja de los hijos. Quería un esposo y se queja del esposo. Vamos, hombres, usted quería una esposa para quejarse de ella. Quería una casa, ahora no se queje porque tiene que limpiarla. Usted quería un carro nuevo, pare de quejarse cuando tiene que hacer el pago. Aleluya, se comió la comida, deje de quejarse porque ahora las caderas son grandes. Deberíamos tener la meta de ser las personas más agradecidas en la tierra. Comience cada día con agradecimiento y viva cada día dándole gracias a Dios por cositas como agua caliente, un amigo y cada conveniencia que tiene. Dele gracias a Dios por la salvación, dele gracias por lo que sabe. Dele gracias a Dios y siga dándole gracias. Es un lugar de autoridad, es un lugar de poder. Filipenses 2, 14. Haga todo sin refunfuñar y encontrar faltas ni quejarse. ¿Cuántas cosas? Todas las cosas. Significa manejar al trabajo con tráfico. Significa lavar los platos, la casa, pagar las cuentas, hacer todas las cosas. Y hágalo para la gloria de Dios. Solo hágalo como un ejercicio para la gloria de Dios. Dios, yo quiero vivir cada día de mi vida y no quejarme porque tú eres tan bueno conmigo, honestamente y verdaderamente no tengo nada de queja. No hay razón por la que me queje, por tu gran misericordia. Sin refunfuñar ni encontrar faltas ni quejarme hacia Dios. Interesante, y lo verá en otras escrituras, que cuando la gente se queja, aun cuando se queja de otra persona, Dios lo toma personal. ¿Y sabe por qué? Porque por una parte de la boca decimos, oh, yo creo que Dios está en control. Yo creo que Dios dirige mi vida y Él tiene el control de mi vida. Y luego la mayoría de los lugares en donde estamos quejándonos por Él, aunque decimos que creemos que Dios está en control. Así que hay que decir, sabes, Dios, no me gusta esto, pero creo que vas a hacer algo bueno. Yo creo que tienes una razón, un propósito, y voy a darte gracias en la situación. Porque yo creo que tú eres un Dios bueno que puede hacer algo bueno de cosas malas. ¿Cuántos piensan que parece mejor eso que murmurar? Pero ahora, mire, y sigamos leyendo lo que esto dice.

0: hizo porque es muy lindo. Y hágalo para que sea irreprensible y sin engaño, inocente y sin contaminación, hijos de Dios sin mancha, impecables, sin reprensión, en medio de una mala y perversa generación, espiritualmente pervertida y perversa, en medio de la cual son como luminares, estrellas, que brillan claramente en un mundo oscuro. Ahora, es un desafío práctico. La palabra de Dios dice, ustedes son mi pueblo, yo quiero que hablen diferentemente que la gente que está en el mundo. Quiero que tengan una diferente actitud. Quiero que se oiga algo diferente saliendo de ustedes que a los demás. Está muy oscuro afuera. Así que comencemos dejando la murmuración, encontrando faltas y quejarnos. Y en lugar de eso, salga ese mundo oscuro y conviértase en una brillante luz. Usted conviértase una brillante luz que está dando alabanza a Dios y gloria, aunque los demás están murmurando y quejándose. ¿Cuántos piensan que podemos para Dios? Démosle toda alabanza que podamos. Ahora recuerde lo que les enseñé. Amén. Recuerden lo que les enseñé hoy, que en cuanto más damos alabanza y agradecimiento, más positivas cosas decimos, más aumentamos el gozo. ¿Y sabe qué? Cuando estamos agradecidos, somos más felices. Y mientras más tenga agradecimiento y lo diga, las personas a su alrededor tendrán más felicidad. En vez de encontrar cosas por las cuales quejarse del trabajo, encuentre cosas que sean de agradecimiento. La alabanza va antes del progreso. Los israelitas parecían ser un grupo de personas que eran medios tontos. Aunque tengo que decir que la mayoría somos como ellos. En Deuteronomio dice que pasaron 40 años haciendo un viaje de 11 días. ¿Por qué ha dado vueltas en el desierto 40 años tratando de hacer un viaje de 11 días? 11 días seguidos por el desierto. Desde Egipto a la tierra prometida, 40 años dando vueltas por allá. Dios dice, tú has estado en esta montaña lo suficiente, adelante. Algunos han estado en el mismo lugar lo suficiente. Han estado danzando alrededor del mismo problema mucho tiempo. Han estado pasando por lo mismo una y otra vez. Por mucho tiempo. Enoje saco, lo mismo. Y se ha dado cuenta que no se mueve. Tal vez quiere decir que lo está tratando equivocadamente. Si se ha estado quejando cada vez que eso pasa, que le molesta, comience a darle gracias a Dios y alábelo a ver si funciona. La alabanza es más capaz de mover montañas que la queja. Ellos vagaron por allá 40 años tratando de hacer una jornada de 11 días. Pensaban que eran sus enemigos. Siempre pensamos es el diablo. Pero de veras no eran sus enemigos. No era ninguno de los eos que vivían por allá. Los fereceos, cananeos, los heveos, jebuseos o cualquier otro eo. Era su actitud. Se quejaron y murmuraron y refunfuñaban sobre literalmente todo. Por todo era culpa de Moisés y era de Dios. Y cada vez que se incomodaban, querían regresarse a Egipto. Así que vamos a ver algunas de las cosas por las que se quejaban, algunas de las cosas que les pasaban a ellos porque se quejaban. Ahora, yo no sé usted, pero espero que me entiendan hoy que el quejarse es un gran problema. Esto no es una cosita que predico, aleluya, un mensajito, pero trato de explicarles que entiendan que la queja abre una puerta para el enemigo. Cuando murmuramos y nos quejamos, invitamos al diablo para traer destrucción a nuestras vidas. Amén. Usted dice, bueno, no puede ser tan grande el problema. Bueno, espera y vea. Éxodo capítulo 15. Alguien dijo, no me estoy quejando, estoy explicando. Bueno, estoy de acuerdo. Hay veces que se requiere hablar de una situación mala o tiene que explicar algo, pero sabemos en el corazón cuando dejamos de explicar y empezamos a murmurar. ¿Verdad? Es como lo dije antes. Hable de su problema, cuando tenga que hacerlo, pero no ensaya el problema vez tras vez, tras vez, tras vez. Ahí se convierte en queja. Y especialmente ese espíritu de crítica que entra en el cuerpo de Cristo. ¿No odian ese espíritu de buscar falta? Alguien siempre encuentra algo malo con algo, siempre encuentran lo que está mal, no ven el bien en nada, sino que algo está mal. A mí no me gusta ese espíritu y yo no creo que a Dios le gusta. Yo lo tenía en mí, pero ya no lo tengo. Éxodo 15, 24. El pueblo murmuró contra Moisés y dijo, ¿qué vamos a beber? Capítulo 16, verso 2. Y toda la congregación de Israel murmuró contra Moisés y Aarón en el desierto. Verso 3. Y le decían a él, ojalá hubiéramos muerto por mano de Jehová en la tierra de Egipto, cuando nos sentábamos a las ollas de carne y comíamos pan hasta saciarnos. Pues nos ha sacado este desierto para matar a toda esta asamblea con hambre. Así que no tienen agua, no están recibiendo la comida que quieren. Ahora se les olvidó que Dios acababa de abrir el Mar Rojo. Que cuando se fueron de Israel, que Dios hizo todo tipo de milagros. Que estaban escondidos en Gosén cuando Dios trajo toda clase de plagas destructivas sobre Egipto. Que cuando se fueron con toda la plata y oro del pueblo. Y que ellos estaban en camino a la tierra prometida. Se les olvidó todo lo que Dios había hecho. Y cada vez que tenían un problema murmuraban y se quejaban. Lo que debieron haber hecho era detenerse y recordar. Bueno, tenemos sed, Dios, pero recordamos que abriste el Mar Rojo. Así que sabemos que tienes un plan y que nos vas a traer victoria aquí. Bueno, Dios, tenemos como hambre, pero recordamos lo que hiciste en Egipto y recordaremos lo que hiciste y te alabaremos y te daremos gracias por la victoria que viene de camino. Amigos, déjenme decirles, veríamos a Dios hacer mucho más en nuestra vida si hiciéramos eso, en lugar que actuar como el mundo. No tenemos que murmurar y quejarnos. Oiga, si tiene un trabajo, no tiene que quejarse del trabajo porque alguien felizmente lo tomaría. Lo voy a decir de nuevo, si tiene cualquier tipo de trabajo. Me voy a sentar, vamos a hablar. Mama Joyce va a hablar con usted. Si usted tiene cualquier tipo de trabajo. Y siento la convicción cayendo. Entonces, dele gracias a Dios por ese trabajo. Porque hay alguien que tomaría ese trabajo que usted tiene y estaría feliz de tenerlo. Y también con cada circunstancia de la que usted murmura, quizás no le gustan sus horas. Su gerente no es perfecto, no le paga lo suficiente. Lo que vale, tal vez los beneficios no son buenos. Pero ¿sabe qué? Si usted tiene una cama en que dormir, un techo sobre su cabeza, ropa para vestir, está mejor que la mayoría en el mundo. Amén. Así que tenemos que dejar de murmurar de todo. Y me incluyo. Yo me recuerdo esto. Al igual que usted, dejar de murmurar por situaciones y darle alabanza a Dios. Déjeme decirle, Dios está buscando adoradores que le adoren en espíritu y en verdad. Él no está buscando a alguien que entre a la iglesia y que adore y luego regrese al mundo y hable como los demás. Él quiere adoradores que adoran, adoradores. No es algo que hacen, sino quienes son, lo hacen siempre. Dios quiere que le alaben y que lo adoren. No solo personas que son cantantes de canciones y que están felices con la música cuando es buena, pero cuando tienen que pasar por una situación no perfecta, ahí pronto se ponen a murmurar, quejar y a gruñir de todo y se olvidan lo bueno que es Dios. ¿Sabe qué? Y fue dura la vida. Pasé años murmurando y quejándome y sintiendo pena propia. Pero ¿sabe qué? Dios ha restaurado todo en mi vida. Me ha regresado mucho más de lo que el diablo me quitó. Y Dios quiere hacer exactamente lo mismo por usted. Pero Dios no hizo nada en mi vida hasta que paré de quejarme por todo y paré de sentir pena propia y paré de culpar y tener mala actitud. Ahora, yo podría ir al cielo. Yo no me voy al cielo porque tengo buena actitud. Yo tengo salvación porque creo en Jesucristo y verdaderamente creía en Cristo, pero no tenía gozo, yo no tenía paz, yo no tenía la victoria y puede estar seguro que yo no estaba ayudando a otros. Y yo era miserable. Y ser un miserable cristiano es una contradicción. No hay razón para que un cristiano sea miserable. Debemos ser la gente más feliz en la tierra, amén. Una cosa es ser un miserable pecador, pero es totalmente inapropiado ser un miserable santo. Y una de las formas en que podemos ser más felices, aún más felices, es cuando cambiamos la forma en que hablamos.
1: Hija de pastor, conozco de la palabra, pero estaba decepcionada en ciertas cosas. Mi testimonio era que yo sobreviví a la iglesia. Yo pasé a través de un divorcio. Yo ministraba la palabra, era líder de adoración en la iglesia y me encuentro en este divorcio y me encuentro sola. Los últimos meses he perdido la esperanza y pensé que Dios se había olvidado de mí. En el día que más me sentía devastada, recibí una llamada de un orador colaborador. Y ese día pensé que no puedo hacer esto más, Señor. No puedo hacerlo más. Y recibí la llamada agradeciéndome por ser parte del ministerio de Joyce Meyer. Y me preguntó si tenía algo para orar. Y yo comencé a llorar. Ella no sabía quién yo era. Y yo no conocía de ella, pero la conexión que tenemos es el Señor Jesucristo y la unción que había en esa oración. ¿Sabes lo que dice? Si vas a darte por vencido, persevera, persevera en lo que dice. Era mi línea de salvación en ese momento. Ya sea diario o semanal, es tan alentador para mí.
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4: Hechos 4:13 dice: entonces, viendo el denuedo de Pedro y de Juan, sabiendo que eran hombres sin letras y del vulgo, se maravillaban y les reconocían que habían estado con Jesús. El versículo que hemos leído es un versículo muy interesante. Muy, muy interesante. Porque los Juan y Pedro estaban frente al Sanedrín, frente a los sacerdotes, frente al concilio, por causa de que lo acusaron injustamente. Y estaban delante de este concilio que quería detenerlos, porque ellos tenían unos resultados maravillosos. La gente se sanaba, se limpiaba, se liberaba, y ellos captaron la atención del público y de toda Jerusalén más rápido y más contundente que los sacerdotes. Y esto provocó cierta envidia, cierto recelo. Entonces, ellos y Juan, Pedro y Juan, es allí que oran por el hombre que tenía 40 años, cojo, mendigo, que pedía limosna a la entrada del templo de Salomón. Entonces, cuando este hombre de 40 años cojo salta, y eso fue un escándalo espiritual. Todos impactaron porque todos conocían al hombre cojo de nacimiento. Y ahora estaba saltando, brincando. Y esto fue muy evidente a tal punto que el concilio se estremeció. Lo mandaron a buscar y comenzaron a cuestionarlo, tratándolo de intimidarlos para que ellos pararan, prohibiéndole que prediquen en el nombre de Jesucristo. Le tenían miedo a los resultados que todos los hombres y la iglesia cristiana estaban teniendo en esos días. Entonces, cuando están delante de ellos, Pedro, lleno del Espíritu Santo, se está expresando. En todo este contexto, todo este panorama, hay algo que es lo que yo quiero resaltar de todo. Y es que ellos, lo que están cuestionando, preguntándole a Pedro y a Juan, son personas letradas, educadas, académicos, que son profundos en las leyes de Moisés y conocen toda la ley de las Escrituras. Están preparados, son personas que fueron a la mejor universidad, digámoslo así. Y ahora están frente a dos personas que no son letrados y que no tienen la academia ni el conocimiento que tienen ellos. Pero el verso dice: entonces, viendo el denuedo, o sea, la palabra, la valentía, la revelación con la que Pedro y Juan están hablando, y dice: y sabiendo que eran hombres sin letras, que no tenían preparación, que eran del burgo, comenzaron a maravillarse porque le reconocían que habían estado con Jesús. Y es ahí el punto más contundente, que lo que impacta a estos letrados no es la información que Pedro y Juan tienen, sino el parentesco que tienen a Jesús. Y ellos comienzan a impactarse porque pareciera que están viendo a Jesús hablar. Pasaron tantos días y años con Jesús que comenzaron a transformarse en Él. Y en realidad esa es la misión del Espíritu Santo: transformarnos a tal magnitud que tengamos un parentesco igual a Jesús, que seamos formados a la imagen del Hijo de Dios. Y ese trabajo no lo hacen tus obras, ese trabajo lo hace el Espíritu Santo. No lo hace una vida de anegación ni de prohibición, lo hace una vida de rendición a la presencia de Dios. ¿Y qué es lo que sucede? Vivimos en una generación donde muchos quieren mostrar su gran conocimiento, quieren mostrar todo lo que saben acerca de Dios, como lo son los fariseos. Conocen versículos, conocen doctrinas, conocen teología, principios, conocen leyes, conocen el griego, el hebreo y el arameo. Tienen letra y son muy educados. Pero el cielo no mide nuestra espiritualidad por la cantidad de información que tenemos acerca de Dios, sino por el nivel de transformación que hemos experimentado de parte del Espíritu Santo. Personas que tienen conocimiento hay muchos, pero personas que se parezcan a Jesús hay pocos. Los miembros del Sanedrín no dijeron: estos hombres saben mucho acerca de Jesús. No, ellos dijeron: estos hombres han estado con Jesús. La diferencia no es que tenían información de Jesús, la diferencia era que parecían a Jesús y se reflejaban que habían estado con Jesús. Mi mensaje es la evidencia de haber estado con Dios. ¿Cuáles son las evidencias que la gente va a notar en nuestras vidas de que estamos con Dios? No se trata de conocer versículos ni de información. Se trata de un parentesco que se va a reflejar en nuestras acciones, en nuestras actitudes, en nuestras palabras. Las personas van a poder notar que hemos estado con Dios y que ha habido una transformación que no puede ser negada por nadie. Alguien diga aleluya. Ellos no reconocieron el conocimiento de ellos, reconocieron su semejanza. La mayor evidencia de que ha estado con Dios no es cuánto sabes de Él, es cuánto te pareces a Él. La presencia de Dios no solo informa la mente, la presencia de Dios transforma nuestro carácter. No somos transformados por cuánto sabemos de Él, somos transformados por cuánto tiempo pasamos con Él. Alguien diga aleluya. Al exponerte a la presencia de Dios intencionalmente, es como cuando tienes frío y te expone al calor, al fuego, a la fogata. Tú no luchas con el fuego para que te caliente, ni luchas con el frío para que te abandone. Tú solo te acercas al fuego y el fuego hace su trabajo. El frío representa las obras de la carne. El calor representa las obras del Espíritu Santo. No tienes que luchar con ninguno de los dos. Lo que tiene que exponerte a aquel que quiere que controle tu vida, en este caso es el fuego del Espíritu Santo. No estás llamado a pelear con la carne. No estás llamado ni siquiera a vencer la carne. Estás llamado a andar en el Espíritu. Y la vida del Espíritu vencerá la vida de la carne. El Espíritu Santo no te llamó a maltratar tu carne. Te llamó a llenar tu vida de su presencia. Hoy acércate al fuego para que ya no sigas luchando con el frío. Deja que el calor de Dios haga su trabajo en tu vida. Al exponernos a la presencia de Dios, seremos transformados. Cuando te expone, cuando pasa tiempo, cuando tiene la cosa en común, ¿sabe qué significa también lo de Corintios 13, 14? Comunión. Comunión viene de la palabra común. Tener toda la cosa en común. Cuando tienes comunión con alguien, es porque has decidido tener todo en común. En un común acuerdo. Alguien diga aleluya. Dios quiere que entienda que la transformación no viene por simplemente conocer versículos. No viene por esto. Tú puedes ver una película de acción. Tú has visto películas misteriosas. Y tú has visto que mencionan versículos de la Biblia. Sin embargo, eso no está transformando al actor. Es la presencia de Dios. La transformación no se ve en cuanto sabes acerca de Dios. La transformación se ve en cuanto te pareces a Él. El tiempo que pasamos con Dios va a marcar la diferencia y va a dejar un reflejo en nuestras vidas. Le reconocieron, dice el verso 13, que habían estado con Jesús. No reconocieron su letra, ni su estudio, ni su teología, ni su experiencia. Reconocieron su parentesco. Cuando hablaban, la actitud, el denuedo, la valentía, dijeron: estos verdaderamente han estado con Él. Fueron 3 años que estuvieron bajo la cobertura del maestro, siendo enseñado, corregido, dirigido, hasta el punto Pedro estaba tan marcado por la experiencia o la exposición tanto a la presencia de Cristo, que aún negándolo se parecía a Jesús. Hablas como Él. No sé cómo eres capaz de negar algo que es tan evidente. Pedro había negado a Jesús 3 veces. Pedro era impulsivo, temeroso, inestable. Pero después de convivir con Cristo y de ser lleno del Espíritu Santo, es el mismo hombre que huyó de una criada. Ahora estaba enfrentando al tribunal más poderoso de Israel. Estaba lleno de valentía. El que le temía a una simple criada, ahora estaba hablándole a los sacerdotes más poderosos. No había miedo, no había temor. La llenura del Espíritu Santo lo había transformado. Alguien diga aleluya. Por eso deben de saber que la presencia de Dios cambia lo que ninguna escuela teológica puede cambiar. La presencia de Dios cambia lo que ningún rabino puede cambiar. La presencia de Dios cambia lo que ninguna iglesia puede cambiar. Cuando tú lees sobre Moisés en Éxodo 34, la escritura dice que Moisés bajó con su rostro resplandeciendo. No fue que Dios le puso un bombillo en el rostro, ni le quemó el rostro. Fue que Moisés se expuso a la gloria, y la gloria quedó impregnada en su piel. Cuando pasas tiempo con Dios, la presencia se queda contigo. La gente va a ver el reflejo de la luz a la que te expusiste horas antes. Tu transformación no está en tu cabeza. Tu transformación está en tu corazón. Tu transformación no viene por tu esfuerzo en la carne, por dejar esto, dejar lo otro. Eso es perder el tiempo. Tu transformación viene por alimentar tu espíritu pasando tiempo en la presencia de Dios. Moisés bajó con el rostro que le brillaba. Yo tengo la esperanza de que alguien salga de aquí reflejando la gloria de Dios en su rostro. Dios no solo quiere transformar tu circunstancia, Él quiere primero transformarte a ti. Moisés no tuvo que anunciar que había estado con Dios, su rostro lo decía. Cuando alguien pasa tiempo con Dios, habla diferente, reacciona diferente, ama diferente, perdona diferente, camina diferente a los demás. La gente puede discutir tu doctrina, pero no puede negar la vida transformada que tienes. La gente puede decir que tú eres un tonto, que eres esto, que no sabe Biblia, pero no puede dejar de reconocer que antes era un borrachón y ahora ya no bebe. La gente no puede pelear con la transformación que Dios ha hecho en tu vida. Alguien diga aleluya. Este mundo está lleno de personas que dicen: yo conozco la Biblia, yo conozco la Biblia. La pregunta es: ¿la Biblia te conoce a ti? Yo conozco la palabra, y la palabra te conoce a ti. La Biblia es conocida por aquellos que se dejan conocer por Dios. Se has formado el carácter de Cristo en tu vida, porque el objetivo de la palabra de Dios no es llenar tu cabeza de información, sino formar a Cristo en ti. Sigo paro. La presencia de Dios transforma el carácter antes de transformar tu ministerio, antes de transformar tu circunstancia, antes de transformar tus problemas. Dios permite a veces tormenta porque ve defecto dentro de ti que van a ser afinados en la tormenta. Tú no puedes permitir que las pérdidas y los errores del ayer te sigan marcando hoy. Si estás aquí es porque el Dios del nuevo comienzo te ha entrado en esa nueva temporada. No puede dejarte seguir atando por los errores del pasado. ¿Sabe? Yo escuché a un pastor que dijo: yo no puedo responder por mi pasado. Yo no puedo arreglar mi pasado, pero mi presente sí lo puedo arreglar. Pedro y Juan no impresionaron por sus títulos. La Biblia dice que eran hombres sin letras, pero hombres sin letras que andaban con la letra. Hombres sin palabra que andaban con la palabra. Hombres sin carácter que andaban con el que forja los carácter. Ese

transformó a Pedro y a Juan. Dios te está llamando a pasar tiempo con Él. No llene tu cabeza acerca de Dios, llena tu corazón. No se trata de información, se trata de exposición, de exponerte a Él a sola. Déjame bajar la dimensión de abrir tu Biblia, de leer la palabra, de levantarte tempranito y antes de cualquier problema, cualquier cosa, leer las escrituras, orar un ratito y esperar en su presencia, ser consciente todo el día de que su presencia está contigo. Eso te va a ir transformando de gloria en gloria, de gloria en gloria, hasta que sin darte cuenta hablará diferente y dirá: ay, y ese fui yo que hablé tan bonito. Porque la presencia te va cambiando. Los problemas que te hacían sucumbir, ahora tú caminas sobre ellos. Las

0: conoces al Señor. Moisés conocía mucho de Dios, pero el rostro no le brilló por cuanto sabía. El texto dice: y Moisés tuvo 40 días y 40 noches, el tiempo que pasas a solas con Dios intencionalmente es lo que te va a transformar. Ese carácter bestial que tienes, que no puede ser domado por nadie, ese carácter bestial, animal, ese carácter solamente lo doma el mejor domador, el Espíritu Santo de Dios. Yo no sé si alguien entiende, porque yo tengo también mi propio carácter y a veces se sale. Y digo: ¡hey, ven! Vamos al monte, vamos a degollar otra vez. Diariamente hay que llevar ese carácter bestial a la presencia de Dios. No eran rabino, no pertenecían a ninguna escuela prestigiosa, pero tenían algo que los expertos temían: habían estado con Jesús. Muchos quieren el poder de Dios sin el proceso de Dios. Quieren predicar como Jesús, pero no oran como Jesús. Quieren milagro, pero no tienen intimidad con el que hace milagro. La presencia de Dios primero comienza a tratar tu corazón antes de liberar el poder de Dios sobre tu vida. Jesús no vino solo a darte una misión, vino a producir una naturaleza en ti divina. ¿Sabe lo que dice Romanos 8:29? Dice que fuimos predestinados para ser transformados a la imagen del Hijo de Dios. Tu meta más grande en esta tierra no es cuánta gente ganas, no es cuánta cosa hace para Dios, no es cuánto sabe. Tu meta es cuánto te parece al Hijo de Dios. El Espíritu Santo te está trabajando para que sea imagen de aquel que caminó sobre la tierra. Alguien diga: estoy transformándome. Alguien diga: voy a una transformación maravillosa. El propósito del Espíritu Santo no es solo darte dones, es producir el fruto de Cristo en usted. Los dones impresionan a las personas, pero el carácter es que agrada a Dios. Sigo paro. Puede aprender a predicar en un seminario. Puedes ir al seminario, eso es hermoso, interesante, conocimiento. Puedes ir a un seminario y aprender a predicar, pero solamente en la presencia de Dios. Aprende a amar a tus enemigos. Hay gente que en el seminario se sabe en todas las escrituras, y si tienen que mandarte, te mandan. Pero solo la presencia de Dios te da la capacidad de ser perdonador y misericordioso. Puedes aprender técnica de líder, pero solo la presencia de Dios rompe el orgullo. Puedes aprender a hablar en púlpito, pero solo Dios puede hacerte humilde. Mira a alguien y dile: lo que contemplas es lo que termina reflejando. ¿Sabe lo que dice Corintios 3:18? Por favor, pónselo para que yo lo lean. A lo que te expone, lo que continuamente contemplas, es lo que continuamente reflejas. Déjame bajar dimensión. Ok, te pones a ver tu Netflix 3 horas, a ver película de terror o a ver lo que sea. En la próxima 3 horas estás viendo sombra, porque tú reflejas a lo que te expone. Esa risita calladita me dice que hablé bien a alguien. Mira lo que dice, porque 2 Corintios 3:18. Por tanto, nosotros todos, diga conmigo: mirando. Dile a alguien: tus ojos es el primer instrumento para tu transformación, mezclado con tu mente. ¿Alguien está listo acá? Dile a alguien: cuidado lo que miras, porque te transformará en lo que estás mirando. Por tanto, nosotros todos, mirando a cara descubierta como en un espejo. ¿Qué estamos mirando? qué estamos mirando? ¿Qué tú tienes que estar mirando? ¿Qué es lo que tienes que ver ahora? La gloria del Señor. Entonces, ¿qué pasa cuando ve la gloria del Señor? Somos transformados de gloria en gloria a la imagen por el Espíritu Santo de Dios. Por el Espíritu Santo de Dios. Alguien diga, me transformo en lo que veo. Lo que contemplo es lo que termino reflejando. El secreto de la transformación no viene del esfuerzo humano. Viene de la contemplación. ¿Qué estás mirando? ¿Te parece aquello que miras constantemente? Si miras al mundo, adoptará los valores del mundo. Lujuria, vanidad, lo que sea, pra. Porque está constantemente mirando al mundo. Ahora tú reflejas los valores del mundo. El que me la hace, me la paga. Como dijo la novela que tuviste. Yo me vengaré. Y ahí termina el capítulo. Ahora tú, cuando te hacen algo, como contempla al mundo, tú dices, yo me vengaré. Porque tú estás literalmente transformándote en aquello que está contemplando. Tu mirada, si mira las ofensas, vivirás amargado. Si miras el pecado, terminará justificándolo. Pero si mira a Cristo, comenzará a parecerte a Él. Por eso Moisés permaneció 40 días en el monte. No fue el monte que lo transformó, fue la presencia que había en el monte. El problema de muchos creyentes es que quieren parecerse a Jesús pasando 5 minutos con Él y todo el día con el mundo. No puedes reflejar a alguien con quien tú no estás pasando tiempo. Pastor, ¿qué es lo que usted está predicando? Es que Dios te está llamando a invertir más tiempo a sola con Él. Es que el tiempo de tu transformación comienza esta noche. Es que Dios quiere que deje de pelear con la amargura y te llene del gozo de Dios ya. Es que Dios quiere que viva la vida cristiana que Él te llamó a vivir. Y por tu propia fuerza no lo puedes lograr, mi hermano. Créeme que yo lo intenté. No lo puedes hacer por tu propia fuerza. Solo lo hace cuando pasas tiempo con Dios. Él toma el control de tus decisiones. Alguien diga, aleluya, se está aquí. La oración no solo cambia circunstancias. La oración primero te transforma a ti. La adoración no es solo atraer la presencia de Dios. La adoración es moldear tu corazón. Cuando tú adoras a Dios, una está trayendo la presencia y otra está preparando el corazón para esa presencia. Tu adoración está en el medio de la gloria y tu corazón. Y cuando tú adoras, la adoración atrae su presencia. Pero con el brazo derecho atrae la gloria y con el izquierdo está mordiendo tu corazón. Hasta que hace que los dos se encuentren. Y allí se produce lo que transformación. Alguien diga, me van a transformar en esta hora. La palabra de Dios no solo está para informarte, está para transformarte. Cuando tú lees las escrituras, no la puedes leer como un libro de historia normal. Tienes que leerla y decir, voy a oír la voz de Dios. Porque aunque tú no lo veas, ella te va transformando. La intimidad con Dios siempre deja una huella visible. Cuando pasas tiempo con Dios, se ve una marca, se ve un sello. ¿Sabe por qué algunos de ustedes se sienten aburridos en la iglesia? Porque ustedes quieren encontrar la presencia de Dios aquí, ignorándola toda su vida en la casa. Por eso estás aburrida, mirando para arriba, masticando chicle. A ver hasta cuándo termina el joven elegante que te predica. Tú estás así porque solo quieres reconocer su presencia aquí, pero la ignora en cada decisión que hace. La ignora en tu casa. Pero eso va a cambiar. ¿Cuántos la van a cambiar? Ya no la vas a ignorar. Tú vas a amar la presencia de Dios. Ese es el problema. Y el Espíritu Santo me dice, ataca allí. golpea, ministra allí. En tu negocio ignoras a Dios. En tus palabras no toma en cuenta que Dios está allí. Maltrata o no maltrata, te comporta como no debe. El punto es que pareciera que Dios no está allí. Tú solo lo reconoces cuando dices, oye domingo, Padre Santo. Pero el lunes es un diablo con cacho. El domingo es un ángel, es un cielo, un santo con la cosita esa ahí. El lunes está discutiendo y peleando por todo el mundo por $10. El domingo da una ofrenda de 20. Entonces tú ignoras el día entero, la semana entera, la presencia de Dios. Y por eso viene a la iglesia y la presencia de Dios te dice, te conozco. Tú estás de lunes a sábado sin mí. Y aquí quiere venir a reflejar lo que no quiere vivir fuera de la iglesia. No, esa vida me dio que se tiene que acabar para alguien. Alguien tiene que crecer y entender que tiene el Espíritu Santo en su vida todos los días de su vida. Que alguien diga amén. El Sanedrín, este equipo de sacerdotes ciegos espirituales, letrados, doctrinados, con teología, pero vacío de Dios, que no pasaban tiempo con Dios, pero pasaban tiempo con la ley de Dios. Tú no lo podías resistir discutiendo con ellos las escrituras. Discutían más que tú, pero no conocían al que escribió las escrituras. Y esa es la generación que yo los veo por sus redes, jactándose del conocimiento que tienen, pero no reflejan a Cristo en sus palabras. No han sido transformados. No va a seguir más para que no se sientan atacados ellos. Viven la misma vida que tenían cuando eran impíos. Me va a decir tú a mí que tú estás siendo transformado porque conoces las escrituras, viviendo la misma vida. Nadie que fue transformado por Dios vuelve al vómito de donde lo sacó el Espíritu Santo de Dios. Alguien diga transformado por su palabra. Ellos analizaron a Pedro y a Juan, lo miraron, se dieron cuenta que eran gente sin educación, sin letra, no tenían academia, eran del vulgo. Oye, cómo lo llaman, chusma, del vulgo. Pero esa chusma había estado 3 años con el rey. Alguien tiene que entender algo. Ellos lo analizaron, vieron sus palabras, vieron su valentía, vieron su autoridad y llegaron a una sola conclusión: estos hombres han estado con Jesús. Nosotros estuvimos con la universidad, pero ellos están con el que creó las universidades. Esta gente habla tan profundo que trastornan las ciudades enteras. Alguien dígame, están transformando. No han estudiado mucho, no han leído muchos libros. Son grandes oradores. Dijeron, no son unos grandes adoradores, pero se parecen a Él. Hoy Dios no está buscando simplemente personas que hablen de Cristo. Está buscando personas que reflejen. Que reflejen. Porque la mayor evidencia de que ha estado con Dios no es cuánto sabes de Él, sino cuánto te pareces a Él. Yo te pregunto, hermano, en tu familia, ¿reconocen que tú has estado con Jesús? ¿Tus trabajadores ven el reflejo de Cristo en ti? ¿O solo escuchan un discurso cuando quieres justificarte? Mis palabras, ¿se parecen a Cristo o no? ¿Mis reacciones reflejan el carácter de Dios o el carácter del otro? No lo quiero mencionar. ¿La gente ve a Cristo cuando me observa o ve al mundo cuando me ve? Porque el mundo no necesita más experto en religión. Yo soy un experto que estudié en tantas universidades. Estudié esto, pero tu vida no refleja de quien estás predicando. Porque solo tu cabeza está llena de conocimiento, pero tu corazón está vacío de su presencia. Debemos de buscar a Dios. Si goparon. Ellos dijeron: esos dos hombres no tienen letra, no tienen academia, no tienen la teología que tenemos, pero tienen algo que nosotros nunca tuvimos. Han estado con el dueño de la ley. Se refleja Cristo en ellos. Lo que va a cambiar tu familia no es tu predicación, es tu ejemplo. Tú tienes que ser un modelo a seguir. Tu ejemplo. ¿Cómo reflejas a Dios en tu vida cotidiana? No estoy aquí para decir que no cometemos errores. Estoy aquí para decir que podemos cambiar, exponiéndonos continuamente a la presencia de Dios. Aleluya. Lo que va a cambiar a tus compañeros, tu trabajador, a quien sea cerca de ti, no es cuánto sabes de la Biblia. Yo conozco personas que comienzo a predicarle, esa gente se para de trabajar y se deleita para hablar de la Biblia también, pero una vez que terminamos vuelve a su misma vida, porque nunca fueron transformados a través del conocimiento bíblico. Son transformados a través de la exposición a la presencia de Dios en sus vidas. Solo piense cómo Moisés bajó del monte. Bajó brillando. Él no se esforzó para brillar. Él no quiso brillar. Él no fue a buscar brillo, como ahora la gente quiere brillo para todo. ¿Ha visto esta generación? Quieren brillar en todo. Estamos llamados a ser transformados a la imagen del Hijo de Dios. ¿Pero qué dice la Escritura? Por el Espíritu Santo. Oye, ¿cómo es que tú te transformas? No por dejar de ver, por dejar de hacer, por poner un cuchillo a la carne y te muévete mucho, mano. No, no cambia por esfuerzo humano. El apóstol dice: es por el Espíritu Santo. Es cuando te rindes y le dices: wow, Espíritu Santo, ¿sabe qué? Yo no puedo con esto. Dame los caminos y dame la sabiduría para irme transformando la imagen del Hijo de Dios. Ese es el trabajo más grande del Espíritu Santo, que te transforme en el Hijo de Dios. ¿Sigo paro? Ellos no vieron un erudito predicando. Ellos no vieron unos doctos en la ley hablando. Ellos vieron a alguien que pasó 3 años con Jesús. Y dice la Escritura que esos doctos de la ley se maravillaban, se sorprendían y decían: pero son del vulgo, son chusma, yo no me junto con ellos. ¿Cómo es que hablan con tanto denuedo? El texto dice: Pedro, lleno del Espíritu Santo, esa chusma la llenó el Espíritu Santo, ese del vulgo lo llenó el Espíritu Santo de Dios. El Espíritu Santo de Dios es el que genera la transformación. Amas, ama al Espíritu Santo, porque Él es lo único que va a transformarte. Se impactaron. Dijeron: y estos hombres no solo son gente de milagros, son gente que, porque la gente que Dios usa en milagros siempre se parece a Jesús, porque Dios nunca le confía el poder hasta que no lo transforma. Transformado de gloria en gloria, de poder en poder, porque lo que antes conoció también los predestinó para que fuesen hechos conforme a la imagen de su Hijo, para que Él sea el primogénito entre muchos. El Señor quiere que cuando Él y tú se paren en una multitud, se parezcan tanto. Él quiere que la gente sepa que tú y Él se parecen. ¿Pero qué hace esa transformación? ¿Quién la hace? el Espíritu Santo de Dios. El tiempo que pasas en la presencia de Dios va a reflejar a Dios en tu vida. Mira a alguien y dile: el tiempo que pase en la presencia de Dios va a reflejar a Dios en tu vida. Y quiero que todos lean conmigo 2 Corintios 3, 18 otra vez. Y con esto quiero hacer una oración de 30 minutos. Hasta que yo no vea que te parezca Cristo, no va a salir de aquí. Es un riesgo tener un cristiano que no se parezca a Cristo trabajando, siendo jefe de una empresa. Es un peligro. Porque cuando no refleja a Cristo, reflejará los valores de aquello a lo que te está exponiendo continuamente. Si está viendo a Betty la fea, te vas a maquillar más de la cuenta. Cuando te detiene a ver esos documentales, Los secretos del FBI, La asesina perfecta, ¿lo han oído? O El asesino perfecto, el que lamentablemente mató 30 mujeres. La hermana que está viendo eso, terminando eso, dice: el machete lo tienen detrás de la puerta, el bate. Me cerran bien la puerta y miran por la ventana. Ve, te está transformando en lo que está viendo. Te está transformando en lo que está viendo. ¿Ve? Pero si eso lo lleva a otro nivel y comienza a ver historia bíblica y comienza a ver las películas en Cristo y comienza a ver que los milagros, que las sanidades, que las profecías, en cualquier momento se te zafa una profecía. Así te dice el Señor, porque tú reflejas aquello a lo que continuamente te está exponiendo. ¡Aleluya! Tú reflejas aquello a lo cual te expone continuamente, continuamente, continuamente, continuamente. Sigo paro. Continuamente. La clave del paralítico que tumbaron el techo fue que se rodeó de cuatro amigos correctos. ¿Y qué hicieron esos cuatro amigos? Eso no solo es un ejemplo de sanidad. Eso es un ejemplo de aprender a escoger tu círculo. Eso no solo es sanidad. Eso es, mira, porque escogió círculo correcto, salió de su parálisis. Entonces, si te rodea, aunque sea tu tía, tú me estás entendiendo, que no importa que sea tu tío, si es un círculo incorrecto, de lejos te amo, te bendigo, oro por ti. Pero crea personas que cuando algo en tu vida se paralice, no te pisoteen, que te carguen. Vámonos al monte otra vez, vámonos al lugar donde será restaurado. Restaurado. Amén.
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2: Y acomódese para recibir la palabra que Dios pone en mi boca, y le pido al Espíritu Santo me use para ser ese mensajero de esa palabra que Dios pone hoy en mi corazón, en mi boca, para transmitírtela en el nombre poderoso de Jesús. Y quiero que usted se ubique en la siguiente palabra que está en Lucas 5, 37 y 38. La Biblia hoy en día es muy fácil tenerla digitalmente. Yo tengo digital y tengo de papel y tengo varias versiones. Me gusta estar consultando, mirando. Entonces no se quede solo con la digital, raye la que tiene en papel también, resalte, eso es importante.

Así que hoy sé que no será la excepción y le pido a Dios que el Espíritu Santo toque nuestras vidas, ministre nuestros corazones y haga de nosotros una palabra viva y eficaz de esto que aprendemos hoy, en el nombre de Jesús. Lucas 5, 37, 38, igual voy a leer NTV como cosa rara. Y nadie pone vino nuevo en odres viejos, pues el vino nuevo haría reventar los odres, derramando el vino y arruinando el cuero. El vino nuevo debe guardarse en odres nuevos. ¿Usted sabe qué es un odre? Un odre es como una vasija de aquella época, pero un recipiente que es en cuero, como lo describe la escritura. Y ahí es donde se ponía el vino. Y Jesús está hablando aquí de no poner vino nuevo en odres viejos, y voy a explicar el porqué. Y él dice que el vino nuevo haría reventar los odres, derramando el vino y arruinando el cuero. El vino nuevo debe guardarse en odres nuevos. Pero ¿por qué pasa eso? Porque el vino fermenta, porque el vino tiene vida. Y en un odre viejo, aquí aparece en pantalla, ahí ya los muchachos van a colocar en pantalla lo que es un odre nuevo y un odre viejo. Ahí está, para que usted lo vea. Muchos están pidiéndole a Dios una nueva temporada, pero siguen en la misma estructura. Yo soy así y así me quedo. Y entonces le pedimos a Dios nuevas cosas, nuevas temporadas, pero no queremos hacer ajustes en nuestra vida. Y esto me hizo acordar una historia que leí de un hombre que soñó durante muchos años estar en un evento importante, en entrar a un lugar donde nunca había estado, y sabía que tenía que tener una buena pinta, porque era una noche importante, una de esas oportunidades que podrían cambiar el rumbo de su vida, relaciones, abrir puertas, conectarse con distintas personas. Porque a veces no es el dinero, es las conexiones las que logran abrir puertas. Y durante meses trabajó duro, ahorró para ese evento, se esforzó para poder comprar el traje que había visto en la vitrina, que lo había visto por la web, que lo había visto, dice: ese es el traje que yo quiero y yo me veo bonito ahí. Entonces el hombre ahorró, se esforzó y finalmente logra comprar ese traje costoso. El traje era fino, costoso, ¿verdad? Elegante, impactante. Y él lo veía ahí colgado y lo miraba y decía: esta noche todo va a cambiar. Se preparó, se bañó, se paró frente al espejo, se puso el pantalón, intentó subirlo y no le entraba. No le entraba, no le ajustaba el pantalón. Eso se parece a una dosis que hice de unos zapatos. Pero esta es otra, ahora esta es con vestido. Es que hay que buscar muchas historias. Esta es con traje. Y no le entraba. Se metió la camisa, solo le quedaba. Y es que, ¿sabe qué? También muchas veces nosotros vemos pintas, vestidos en la vitrina y dice: uff, se ve. Pero es que uno no pone el cuerpo de uno ahí, entonces no queda igual. Cuando uno lo compra: no, pero esto no fue lo que yo pedí, me llegó. No es lo de Temu, no, sino que usted ahí en el almacén compra y cuando se lo pone, no. Porque es que ahí lo que está esbelto y uno no se mira que tiene uno que acomodar. Este hombre se mete el estómago, jala con fuerza, intenta encajar, luego el saco, los botones no cerraban, se volvieron botones, botón peligroso. Los hombros no encajaban, desesperado forzó hasta que rasgó y rompió el traje. Ahora, el traje no se rompió porque el traje fuera malo, no, no porque no tuviera valor, no porque esa oportunidad que él tuviera no fuera real, era real. Se rompió porque estaba intentando entrar en algo nuevo sin haber preparado su cuerpo para eso que él quería ponerse y que le luciera. Y aquí hay personas frustradas con Dios, porque ciertas

Puertas no funcionaron. Relaciones, negocios, asignaciones, temporadas. Y entonces dicen, ah, no, es que eso no era para mí. No funcionó y punto, no fluyó. Pero muchas veces lo que yo me doy cuenta es que el problema no es que Dios no haya dado algo nuevo, no te haya entregado algo nuevo, no nos haya entregado algo nuevo. El problema es que seguimos intentando entrar a lo nuevo sin dejar atrás lo viejo. Y quiero que aprendas esto y lo tengas en tu corazón, lo escribas y entiende que si tienes que forzarlo sin transformación, se va a romper. Se puede romper. Y eso no solamente pasa con trajes, pasa con nuestras vidas cotidianas, con nuestro día a día. Hay gente que dice, yo quiero un matrimonio, pero ¿qué tan maduro estás para afrontar la vida en pareja? ¿Qué tan responsable eres? ¿Qué tan preparado tienes el terreno para que todo encaje? Queremos ministerio, pero no queremos que Dios trabaje nuestro carácter. Queremos expandirnos, pero no tenemos disciplina. Queremos la bendición, pero no aceptamos ser renovados. Queremos vino nuevo, pero en ese odre que se va a romper. Y cuando Jesús está hablando en el texto que tomo hoy como referencia, Jesús no solo habla del vino, sino que habla de la capacidad de eso para sostener ese vino. Cuando Jesús dice, nadie pone vino nuevo en odres viejos, está diciendo algo más profundo que una costumbre cultural. ¿Por qué? Porque el vino nuevo fermentaba, se expandía, generaba presión. Y en un odre viejo ya no se expande, ya está viejo y ya no da más. Porque el vino en un odre viejo, en ese recipiente viejo, es rígido, agrietado y por ende se rompe. En otras palabras, lo nuevo exige una estructura capaz de expandirse con esto. Porque cuando Dios hace algo nuevo en tu vida, en nuestra vida, nuestra vida tiene que ser exigida. Nos va a exigir para lo nuevo. Tenemos que tener claro que cuando Dios quiere hacer algo nuevo en nosotros, nos va a exigir un nuevo nivel, una nueva mente, nueva bendición, nuevo carácter, nueva puerta. Es una nueva responsabilidad. Entonces, el odre, ¿quiénes son el odre? Nosotros, tú, yo. Somos los odres. Y aparte de yo ser el odre, perdóneme, pongo como ejemplo, esto es un odre dentro de un odre. O sea, mi manera de pensar, tu mente, tu corazón, tus hábitos, tus patrones, tus heridas, tus prioridades. Y cuando yo analizo esto, este texto que dice la palabra de Dios, de la manera en que yo arranqué el Lucas 5:37, nadie pone vino nuevo en odres viejos, porque el vino nuevo haría reventar los odres, derramando el vino, arruinándolo en el cuero. El vino nuevo debe guardarse en odres nuevos. Tal vez has leído, has escuchado este pasaje, pero no te has detenido a aplicarlo en tu vida. Y sabes, me pongo como ejemplo nuevamente y pido excusas, presento excusas por esto, porque es que viendo lo que Dios está haciendo, recuerdo cómo era yo antes: desorganizado, perezoso, incumplido. Muchas cosas tenía. O sea, ese odre no servía para lo que Dios quería depositar. Entonces tuvo que haber un proceso, un antes para llegar a esto. Entonces, cuando yo analizo que tú y yo somos los odres, pero aparte de ser los odres, dentro de nosotros hay odrecitos más pequeños: la mente, el corazón, los hábitos, los patrones, las heridas. Y así como tú
Tal vez si estás en una familia que desde pequeño te enseñó disciplina, orden, cosas, pues va a ser más fácil muchas cosas en tu vida. Pero cuando no las has tenido, tienes que luchar con todo eso, con los hábitos, con las heridas que cargas, con las prioridades que tienes en tu vida. Y eso confronta. Porque entonces la pregunta que te tengo que hacer hoy es: ¿qué parte de ti sigue vieja aunque sigas pidiendo cosas nuevas? Porque puedes estar asistiendo al ministerio, a la iglesia, donde vayas, y seguir pensando igual y no pasa nada. Y hay gente que te puede estar diciendo: y tanto que vas a la iglesia y contigo no pasa nada. Porque a lo mejor ese vino nuevo que Dios quiere depositar en tu vida no lo ha podido depositar porque tienes un odre viejo que tienes que cambiar. Porque puede que llores delante de la presencia de Dios, pero sigues actuando igual. Porque puedes estar escuchando esta palabra, las dosis, muchas cosas, y seguir resistiéndote al cambio. En Romanos 12:2 dice: dejen que Dios los transforme en personas nuevas al cambiarles la manera de pensar. Y eso fue fundamental en mi vida. Dejar que Él transformara, que Él sanara. No fue fácil, dolió, pasó tiempo, no fue de la noche a la mañana, pero dejé que Dios transformara. Era necesario que Él transformara muchas cosas en mi vida, y especialmente mi manera de pensar, porque esto domina muchas cosas de mi actuar, de mi día a día. Dios no solo quiere cambiar tus circunstancias, Él quiere cambiar tu estructura. Porque si tu entorno cambia, pero tú no cambias, terminas rompiendo lo que tanto pediste. Y eso me pone a pensar en ese odre que somos nosotros, en nuestra mente, nuestros hábitos. Justo este año, 18 años de la emisora, me hace recordar muchas cosas de las personas que estuvieron conmigo en el comienzo. Y hoy recuerdo especialmente a una persona que no quiso cambiar ese odre y quiso quedarse con el odre viejo. Y no quiso renovar a lo que Dios quería depositar, que era lo nuevo, que era todo esto que venía. Se rehusó terriblemente, no quiso. Porque hay veces nuestra mente, nuestro corazón, nuestros patrones, nuestros hábitos no permiten, no, así no es. Y no dejamos que Dios nos sorprenda, no dejamos que Dios nos entregue, no dejamos que Dios patrocine, no dejamos que Dios haga cada día. En estos días me preguntaban: ¿qué viene? No sé qué más venga. Yo seguiré haciendo caso, y el ministerio, cada día veremos más cosas, porque Dios, en la medida que obedezcamos, nos dará nuevas cosas, nos dará nuevas oportunidades, abrirá nuevas puertas, porque odres que estén dispuestos a ser llenados por Él, llenos de su presencia, llenos de ese aceite nuevo que es la unción, el gozo, que representa la sangre de Cristo, que representa la bendición de Él, la alegría tiene que estar en esos odres nuevos. Y hay veces hay heridas. Ah, no, es que esa persona no me cae bien, y lucho con eso y no permito avanzar y sanar mi corazón para que Dios entregue y deposite en ese odre nuevo, que dice: voy a dejar esto y mejor recibo lo que Dios tiene para mí, y seguir avanzando en ese propósito que Dios tiene. ¿Qué parte de ti sigue vieja? ¿Qué parte de ti no te deja avanzar para recibir lo que Dios tiene para ti? Dejen que Dios los transforme en personas nuevas al cambiar la manera de pensar. Romanos 12:2. Porque Dios quiere cambiar todo. Y aquí hay personas que me están escuchando y que dicen permanentemente: Señor, ábreme puertas. Y el Señor te dice hoy: déjame transformar primero lo que va a entrar por esas puertas. Déjame transformarte.
para yo poder abrir la puerta que tengo para ti o las puertas que tengo para ti. Porque hay puertas que abiertas con inmadurez van a terminar siendo destrucción para tu vida por la inmadurez. Ahora, hay odres viejos, modernos, es decir, mentalidad vieja, y diciendo, yo no cambio. Hay odres que están ahí, que quieren bendición sin soltar eso que te está drenando, que te está quemando, algún pecado, alguna cosa que hay que cambiar. Y hay mucho cristianismo emocional. Ah, tan lindo lo que escuché hoy. Ah, emocional nomás, pero no hay obediencia. Y el orgullo no deja tampoco, porque queremos ser promovidos, pero no queremos ser corregidos. No permitimos que Él nos corrija. Muchas personas no están perdiendo por falta de promesa. Están perdiéndose las bendiciones por falta de preparación. Y cuando yo miro a mis personajes de mi manual, de la palabra que tiene tantas historias, yo veo a José que tenía un sueño que era real. Claro que el sueño era real, pero el proceso fue necesario. Hubo un sueño, sí. José tenía una palabra, tenía una visión, tenía un destino, pero entre ese sueño y el palacio pasaron muchas cosas. Entre el sueño y llegar al palacio pasaron muchas cosas. Hubo proceso. Entre ver lo que hicimos hace tantos años atrás. Yo devuelvo la película 18 años, pero antes de los 18 años de Roca hay otro proceso más atrás, y han pasado muchos años y muchas cosas para ver lo que estoy viendo. José, antes de llegar al palacio, primero tuvo el sueño. Para llegar al palacio pasó por el foso, por la esclavitud, por la prisión. ¿Qué estaba haciendo Dios? No estaba cancelándole el sueño a José, no. Estaba formando la estructura para que recibiera el vino nuevo. Porque si José llega demasiado pronto, demasiado rápido, se rompe. Se rompe todo. Ese peso hace que se rompa. Por eso es que tenemos que ser preparados y procesados. Y hay veces reniegas el proceso, pero no sabes qué preparación estás teniendo para lo que Dios te va a entregar. Si no, nos estrellamos. Saúl. A Saúl, cuando la posesión llega, el carácter de él no estaba listo. Es el mejor ejemplo, Saúl. Saúl tuvo trono, pero no tuvo profundidad. Tuvo esa corona, pero no tuvo obediencia. Tuvo una plataforma, un lugar donde lo pusieron, pero no había estructura. Y entonces Saúl perdió lo que recibió. David. David fue ungido, pero procesado. Porque David recibió el aceite, la unción, ungido, pero no inmediatamente llegó al palacio. Porque unción no siempre significa llegada rápida. Significa muchas veces preparación profunda. Creemos que cuando Dios le habló y te voy a bendecir, ya. No. Hay preparación, hay proceso, y a lo mejor estás en ese tiempo. Cuando miro a Pedro, Pedro se rompió. Pedro fue desbaratado, hecho pedazos. Pero en ese quebranto murió la versión vieja de Pedro. Y cuando vino el Pentecostés, ahora sí hubo fuego y ya no hubo ruptura. Recuerda esto que te quiero decir con amor y con temor de Dios y con autoridad. Tu proceso no es para destruirte, es para convertirte en alguien capaz de sostener lo que viene para ti.
te lo repito, tu proceso no es para destruirte, es para convertirte en alguien capaz de sostener lo que viene para ti. ¿Qué sigue rasgándose en tu vida? Pregúntate eso, contéstatelo tú. ¿Por qué intentas entrar sin transformación? ¿Qué hay que trabajar? ¿Qué es lo que tienes que dejarle que Dios trabaje? Tu orgullo, esa falta de disciplina, esa doble vida que estás llevando, es la inmadurez, el miedo, la tibieza. Espíritu Santo, aquí estamos delante de ti. Espíritu Santo, no lo hemos logrado todo, estamos en un proceso. Pero yo quiero ser ese odre nuevo para que tú deposites en mí lo que tú tienes. Cambia mi estructura, cambia mi forma de pensar, dile. No, no solo quiero el vino, también quiero un odre nuevo. Hazme nuevo, dile, hazme nueva. Hazme esa persona nueva. Cámbiame, Señor, transfórmame. Haz de mí esa persona que tú quieres que yo sea, Señor. Rompe toda estructura vieja, dile. Rompe toda estructura que no me ha dejado avanzar. Sana. Sana grietas ahora mismo, Señor. Cambia patrones. Arranca todo orgullo. Rompe toda religiosidad en el nombre de Jesús. Destruye esa autosuficiencia. No, no quiero seguir forzando temporadas, Señor. Yo quiero convertirme en esa persona que sostiene las temporadas contigo, Señor. Haz un odre nuevo. Haz ese odre nuevo en ella, en él, en el nombre de Jesús. Hoy no venimos solo a pedir, Señor. Dame, dame de ti, Señor. Prepárame, Señor, dile, prepárame. Prepárame para lo que tienes. Prepárame porque sé que vienen aún mayores cosas. Pero que yo mengüe y tú crezcas. Que yo baje y tú

Espíritu de Dios. Gracias por esta palabra. Dile, gracias, Señor. Necesitaba escuchar esto. ¿Sabes una cosa? El problema no era el traje. El problema era intentar entrar sin prepararse. Así que entiende bien esto. El problema no es el vino. El problema muchas veces es la estructura. Rompe, Señor, en mí todo. Todo lo viejo. Todo lo que sigue saboteando lo nuevo. Dile, cámbiame, transfórmame, Señor. Transforma mi mente, sana mis heridas. Corrige mi carácter, Señor. Arranca todo orgullo y renueva mis hábitos en el nombre de Jesús. Oh Padre, nuevas temporadas para tus hijos, para todos los que estamos conectados hoy. No queremos seguir pidiendo cosas nuevas sin pasar por los procesos en que toca vivir, Señor. Odres nuevos. Odres nuevos para ese vino nuevo en el nombre de Jesús. Está por derramarse un vino nuevo en tu vida en el nombre de Jesús. Un nuevo vino

0: Gracias, poderoso Dios. Te alabamos y te bendecimos en esta hora en el nombre de Jesús. Ahora, Padre, coloco delante de ti el alfolí del Ministerio Roca. Está delante de ti, Señor. Gracias por cada dador alegre, por cada dador que piensa y dice: recibo palabra todos los días, me alimento aquí, recibo una dosis, recibo esta palabra el domingo, recibo las dosis, los a solas. Hoy, Señor, yo quiero aportar y apoyar al ministerio para que sigan predicando la palabra, para seguir con esa pasión por los demás, pasión por aquel que necesita, porque si alguien conoce de Dios será una nueva persona y tendremos nuevos tiempos donde vivimos, donde habitamos, en el nombre de Jesús. Es entre todos que logramos, pero bajo el poder de tu unción. Bendice al que puede dar con libertad. Bendice cada diezmo, cada ofrenda, multiplícalo. Y Señor, pido los bendigas y se cumpla esa palabra donde tú traerás bendición, alimento, provisión, en el nombre de Jesús.
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2: Y así están las personas. Dejan que la cultura, bueno, pues la mayoría siempre está bien, no de acuerdo a la Biblia. 12 espías entraron a la tierra prometida. Dios dijo: vayan y espíen la tierra y traigan la noticia de la abundancia, no el problema. ¡Vuelvan! Testifiquen lo que Dios dice sobre la tierra, que fluye leche y miel. Pero en vez de hablar sobre leche y miel, ellos hablaban de los gigantes. Somos como langostas. Todo estaba en el cerebro. Así se veían ellos. ¿Cómo ves tú? ¿Cómo te ves a ti mismo? Hay personas que se ven siempre de forma negativa. Hay veces que hablo de mi suave piel negra y algunas personas negras dicen: ¿No están orgullosos de su piel? Yo no tengo muchas arrugas para tener 65 años. ¡Vamos! ¡Me amo! ¡Amo todo de mí! ¡Vamos, por favor! No cambiaría. Si pudiera escoger, volvería exactamente como soy, porque me amo. Amo como me creó Dios. Amo mis labios gruesos, mi nariz gorda, que me falte el cabello. ¡Gloria a Dios! ¡Amo cada onza de mí! Acabo de ayudar a alguien ahora mismo. Y constantemente hablamos de cómo me ven. ¿Para qué pensamos en eso? ¿Tienes la cabeza calva? Tengo mucho cerebro también. Tú tienes cabello y cerebro, ¿dónde está? Lo siento, pero este soy yo, ya me conoces. Hablo de la negatividad con la que debemos lidiar a veces. ¿Y qué pasa? Dicen: mejor ponte en la línea, mejor ponte en la línea. ¿Cuál línea? Siempre creamos líneas invisibles que las personas siguen. ¿O no? Por eso no tiene sentido hablar de que la cultura es tan tóxica y acerca del racismo y las personas lo hablan. Yo no hablo de eso. No me molesta si a alguien no le agrado. dejaría que una persona, una fea y tonta persona. Oye, mira, es tu problema. No eres la única persona en el planeta, hay 7,000 millones. ¡Mua! Hay asiáticos a quienes les agrado. Hay africanos a quienes les agrado. Hay personas de Europa a quienes les agrado. Voy a México, me besan en la mejilla todo el tiempo y me dan un gran abrazo y me dicen, te amamos, te amamos. ¿Así que crees que te voy a escuchar? Allá voy y obtengo amor, bebé. Vamos, por favor, así es. Pastor Randy, gracias, gracias, gracias. ¿Crees que te escucho a ti? ¿Uno? ¿Sabes? Es asombroso. Hay personas que dicen cosas buenas, pero hay uno que te dice cosas que no te mereces. Uno. No todos dirán cosas que te agraden. ¡Acéptalo! Acéptalo de una vez por todas. Acéptalo ahora. Acéptalo. No a todos les agradarás. Acéptalo. ¿Qué tal eso? ¿Mm? No necesito agradarle al mundo. Yo me agrado. Voy a lugares yo solo, tomo café solo. Voy a comer a un lugar y las personas me preguntan, ¿viene con ellos? Y los digo, ¡no, estoy solo! ¡Gracias! ¡Bien! ¡Bien! ¡No temo! ¿Por qué? Porque mis pensamientos rigen mi vida. Me mantengo feliz. Siempre. Pero la cultura moderna trata de ponernos en cajas. Es asombroso. Una mujer está embarazada, el bebé está en el vientre, tiene una limitante, paredes. El bebé nace, lo ponen en una canasta. Paredes. El niño crece, comienza a gatear, lo pones en una habitación y cierras la puerta. Paredes. El niño va a la escuela, lo pone en pequeños cubículos. Paredes, paredes, paredes. Va a la secundaria, salones, paredes. Se gradúa de la escuela y va a la universidad, paredes. Se gradúa de la universidad, trabaja, paredes. Pequeños cubículos. ¡Qué triste! Pensamientos. Limitados a esos cubículos. Harás lo que te decimos cuando te decimos que lo hagas y no tengas una nueva idea. Políticas de la compañía. Por eso las compañías quiebran, porque no los dejan pensar. ¿Correcto? Trabajas ahí por años, te dan un reloj de oro falso, te retiras para envejecer y mudarte a un asilo de adultos mayores. Paredes. Limitación. Limitan a dónde puedes ir, limitan tus recursos y limitan el favor. Pasa para morir. Pasaste de la caja de bebé al féretro. Y de nuevo 2 metros bajo la tierra, paredes. Una vida entera condicionada para ser limitado. Por eso no te atreves a pensar algo nuevo. Porque no crees que sea posible. Pero la Biblia dice, todo es posible para quienes, ¿qué? ¡Creen! Te llegó un nuevo concepto, nueva idea, las personas la desafiarán. Solo porque ellos no tuvieron la idea. El culto en el que vivimos nos limita y limita el pensamiento. Oye lo que Romanos 12 y 2 dice. ¿Conoces la escritura? Esta carta, el apóstol Pablo nos hace saber lo que le pasa a las personas que son influenciadas por la mentalidad de su cultura. La cultura quiere tu mente. Nota lo que llaman la caja que tienes en tu casa o la cosa esa de 36 pulgadas o 50 pulgadas, 65 pulgadas. Esa cosa cuadrada que tienes en tu casa. Se llama televisión. Televisión. Tel, en inglés es decir, visión es ver. Quieren decirte lo que quieren que veas. Puedes ver, pero no tocar. Puedes ver y ser un espectador de personas. Porque cuando te sientas a ver televisión, ves a personas que ya ganaron su dinero. No entres al juego y seas solo un espectador. Es lo que el mundo quiere que seas, volverte un espectador. Porque creen que no puedes lograr esto. ¿Quién dijo eso? Oye lo que dice aquí. No se acostumbren a su cultura. nos acostumbramos a la norma cultural. Yo la llamo norma cultural. La llamo rareza cultural. No hay nada normal sobre cómo las personas actúan ahora y cómo vive la gente. Está fuera de orden. Porque si en realidad pensaras, no actuarías así. Llamamos norma cultural que les disparan a las personas en secundarias. Una norma cultural. ¿Eso es demoníaco, no una norma cultural? La norma es ir a la escuela, obtener educación y comenzar un negocio. ¿No es asombroso? Vas a la escuela y pagas todo ese dinero y luego obtienes un libro y te dicen, léelo. Esperen, yo les pago. Yo lo proceso, yo lo pienso. Luego te dicen, te graduarás. ¿Has escuchado algún discurso de graduación? Lo duro del mundo del trabajo. Recuerdo una a la que fui, decían que la vida era dura y lo dura que era. Yo decía, por Dios, díganme, pagué todo ese dinero y es todo lo que te van a decir. ¿Es duro allá afuera al entrar a la fuerza laboral? ¿Quién dijo que yo planeo entrar en la fuerza laboral? ¿Yo planeaba tener mi propio negocio? ¿Ah? Ir a la escuela, tener una educación y luego conseguir trabajo. ¿Qué tal crear tu propio trabajo? Hablaba con una joven el otro día y ella me dijo que fue a la escuela y todo, se educó, se volvió abogada y ahora la despidieron y no encuentra trabajo y lo difícil que es y luego ella tuvo una brillante idea. Se consiguió un camión de comida porque su mamá puede cocinar y ella también. ¿Tienen un camión de comida? ¡Claro que sí! ¡Van a ganar algo de dinero! Y yo dije, ¡bien hecho! Uno no piensa así porque hay miedo, porque... no, ¿qué hay de ti? ¿Tú eres tu riqueza? Tu compañía enriquece y tú... ellos usan tu cerebro. ¿No te contrataron porque te ves bien? Bueno, a veces. Pero por eso es que no hacen mucho, porque solo tienen buena apariencia. ¿Puedo ayudarle? Pues no sé si puedes. Voy a algunas tiendas algunas veces y las personas no saben nada. Les pregunto, ¿dónde están los martillos? Y ellos me dicen, no lo sé. ¡Ay, por Dios, ten piedad! ¿Eh? Tienes dos cosas, ¿cierto? Bien, ¿puedes explicarme esto? ¿Esto qué es lo que hace? Cuesta mucho dinero, dime la diferencia. No lo sé, déjeme ver si encuentro a alguien que le diga. ¡Despídelo! ¡Vendes un producto que no conoces! Pero... mientras más te bases en lo que tienes aquí, justo aquí, si sueltas toda tu capacidad de entender los números y cómo hacer tratos de negocios y cosas así que haces, si ya no tienes eso, entras a una compañía sin eso en la cabeza y te dirán, recoge tus pertenencias y sal por la puerta. Porque no te contrataron porque eras hermano caucásico. Te despedirán a tu caucásico ser y todo saldrás por la puerta. Llevan años aquí, por eso puedo decirles. ¿Verdad? No les importa. Las personas dicen que las despiden por su color. ¡No! ¡Fue porque no eras listo! Trabajé en un lugar y era el único hombre de color ahí. Cuando estaban contratando, yo era el único de color. Tres amigos blancos y yo. Sé cómo piensan los negros. Pues no me darán el trabajo. Yo dije, ¿me lo darán? No bromeo, lo obtendré. El hombre dijo, bueno, solo necesito a uno. Dije, ese soy yo. Él dijo, ¿oyó lo que dije? Bien, ya que no sabe lo que podemos hacer, denos unos 6 meses, veamos, y al que sea mejor lo contrata. Él dijo, es una gran idea. Así que pasé 8 años ahí. Porque lo superé a todos. ¡Claro que sí! ¡Tus dones te abren las puertas! Y recuerda, tus pensamientos rigen tu vida. Es la única cosa. Nunca lo tendré. Así es, nunca lo tendrás. ¿Ah? solo obtienes lo que esperas. Me aseguro de que mis pensamientos se alineen cuando entro ahí. Si van a dar a alguien el trabajo, es para mí. Mío, mío, mío, mío, mío, mío, mío. No vayas a solicitar. Quien no tenga trabajo y solicite un empleo, no entres ahí. Y cuando te entrevisten, hables así. Bueno, necesito el trabajo para pagar cuentas. Es cuando te dicen, no nos llame, nosotros lo llamaremos. No contraten gente para pagar sus cuentas, así no te contratan. Si no me dices qué le brindarás a la compañía, este es un secreto que debes saber. Cualquier compañía que elijas conoce todo lo que debas saber sobre esa compañía, todo. Haz tu investigación sobre el dueño. No importa si la compañía tiene 80 años, investiga quién la inició, claro que sí, y cómo pasó por generaciones, descúbrelo todo. Cuando entres y digas todo a ellos, verán que hiciste tu tarea y te contratarán por ello. Claro que sí, todo esto es simple sentido común. Hazle saber lo que le brindarás a la compañía. Y si tienes un currículum, debe ser bueno. Tus pensamientos rigen tu vida. Así es como piensas sobre las cosas. Pero cuando permites que la cultura te programe a pensar de cierta forma, puede evitar que crezcas. Pablo nos avisa, él dijo, no te acostumbres a tu cultura tanto que quepas en ella sin siquiera pensarlo. En vez de eso, pon tu atención, pon tus pensamientos en Dios. Vamos, por favor. Así es, lo que Dios le dijo a Josué, medita la palabra día y noche. Día, medita sobre lo que piensas. Meditar es como una vaca comiendo pasto. Es como cuando ves una vaca que siempre mastica pasto. Lo que ellas hacen es comer pasto y lo mastican y lo tragan. Y lo regurgitan. Haz eso con la palabra de Dios. Léela y léela y léela de nuevo. Y léela de nuevo. Y léela de nuevo. De nuevo, lee la palabra. Bien, bien. ¿Cómo afecta esto mi vida? Léela de nuevo. Léela de nuevo. Léela de nuevo. De nuevo. De nuevo. De nuevo. De nuevo. De nuevo. Hasta que vaya de información a transformación. Hasta que transforme tus pensamientos. Porque viene de continuar una y otra y otra y otra y otra y otra vez. Debes oírla más de una vez para entenderla. Digamos unas 10 veces antes de entenderla. Yo oigo la Biblia, el mismo capítulo, una y otra y otra y otra vez. ¿Por qué? Porque quiero que entre en mí, no a mi cabeza, quiero que entre en mi espíritu. Vamos, recuerda que tu vida está en el interior, trabajando en el exterior. Así que pon tu atención en Dios. Él dice, serás cambiado. Nota esto, cuando pones tu atención en Dios, tú serás cambiado. En tu cultura permaneces igual. Si te acostumbras a tu cultura, no crecerás. ¿Correcto? Serás cambiado de adentro para afuera. Recuerda, el pollo vive porque rompe el cascarón desde adentro. No permitió que se rompiera de afuera. Si lo rompes desde afuera, lo matarás, pero si se rompe desde adentro, vivirá. ¿Correcto? Él dice, déjame reconocer lo que Él quiere. Debes reconocer lo que Dios quiere que haga con mi vida. Dios tiene más para ti de lo que pensaste. Recuerda, Él puede hacer extremadamente abundante. ¡Más allá! Si Dios puede hacerlo más allá de lo que puedo pedir y pensar, pediré y pensaré algunas cosas. No limitaré mis pensamientos. Algún día salí con un rico, alguien en verdad rico. Me llevó a un lindo restaurante elegante y comencé a ver el menú. Pero yo veía los precios. Y se me salió decir, pediré el de $99.95. Él me dijo, oye, no comprarás el precio, comprarás la comida. Cambié como pensaba y dije, claro que sí. Este, el bistec más grande que encontré. Por supuesto que me dijeron que sí, él dijo, puedo hacer más de lo que piensas ahora. Y lo que pasa cuando me limito, yo limito su capacidad. ¡Ay, Jesucristo! Así que, si tú dices, pastor, vamos a almorzar, voy a pagar, no hagas eso. Porque me estás diciendo que eres la fuente de esa comida. Claro que sí. No voy a tomar ventaja de ti si me dices que tú pagas. Nunca comí un bistec como ese antes. ¿Iba a disfrutarlo por primera vez? Espero que no te arrepientas al ver la cuenta. Pero las personas con recursos no se molestan. No les molesta. Si te molesta, significa que no tienes recursos y no debes decirle a la persona que tú pagas. ¿Verdad? Porque muchas personas lo que pasa es que permiten que la cultura haga que piensen. A veces pensamos tacañamente. Piensan todas las cosas baratas en tu casa. Amo a mi mamá, pero a veces mi mamá... ¡Ay, mamá, mamá, mamá! Mamá quiere ir a la tienda. ¡Oh, Dios, ten piedad! La amo. No te voy a acusar, mamá. Empujando el carrito y dice, quiero llevar uno, pero el precio, el precio. Yo solo pongo un montón en el carrito. Porque su mente está programada a pensar de cierta forma. Ella solo dice, lo siento, y le digo, entiendo, debido a su experiencia, tiene esa mentalidad. Lo que intento decir es, mamá, debes elevar el nivel. ¿Y qué pasa? Cuando tú como madre le dices que no se puede, lo que haces es bajarlos a tu nivel. Y algunos lo que quieren es levantarse, elevarse al siguiente nivel. Es por eso que debes exponerte a más lugares buenos a donde no has ido antes. Solíamos llevar a los niños a las Bahamas y cuando llevábamos a alguien para cuidarlos... claro que tenemos el dinero, ¿verdad? Ahorrábamos, sabíamos cuánto costaría eso. Así se va de vacaciones. Tienes vacaciones, ahorras dinero y gastas todo en vacaciones. Se llama ahorro para vacaciones. ¡Vacaciones! Así que ella dijo, vamos por tus cosas. Bueno, ¿estás seguro? Dije, ¿dudas de mi habilidad para pagar? No insultes mi inteligencia. ¿Ah? ¿Por qué? Porque hice un plan. Dios dijo sé los planes que tengo para ti. Dios sabe exactamente qué puedes manejar. Dios sabe exactamente que a veces solo nos limitamos. ¿Por qué? Porque la cultura nos enseñó a ser así. Bueno, pues debes vivir a tus posibilidades. Entiendo eso. Pero ¿quién dijo que no puedo soñar más allá de eso? Aunque tal vez no tenga suficientes recursos, pero puedo soñar más allá de eso. Quiero animarte. Sueña más allá de donde estás. Y no te limites solo a ir al norte de Minnesota. No vayas allá. No me gustan los mosquitos. Ya estuve ahí. E hice eso. Fui a acampar una vez de vacaciones. Pasé más tiempo trabajando y golpeándome. Todo el tiempo. No lo disfruté. Fue terrible. ¡No pude entrar al agua! ¡Es fría! ¡Quiero un océano! ¡Un océano tibio! ¡Claro que sí! ¡Meter mis pies negros en la arena! ¡Claro que sí! ¡Mojarlos! ¡Y quiero acostarme ahí! ¡Y después empezar a hacer ángeles de arena! ¡Y luego... ¡puf! ¡Sí! ¡Mucho mejor! Quiero liberar a alguien hoy. Tus pensamientos... Tus pensamientos rigen tu vida. No dejes que el mundo te aplaste. Cierro con esto. Debemos, tú podrás cambiar del interior hacia afuera, listo para reconocer lo que quieres de ti y responder rápido al respecto, a diferencia de la cultura a tu alrededor, que siempre, siempre, siempre te va a arrastrar. No te conviene. No lo hagas. El mundo te quiere eliminar. Algunos tienen parientes así, ¿no? Los visitas para una cena, hablas sobre tu trabajo y de tu aumento y... bueno, se cree mucho. Algunos no tenemos tanta suerte. Te quieren arrastrar. La negatividad te arrastrará y te remolcará. Pero tú necesitas personas a tu alrededor que caminen por fe y hablen de fe y que pongan fe en ti. ¡Claro que sí! Que te vayas diciendo, voy a hacerlo. ¿Entendieron? Tus pensamientos rigen tu vida. ¿Recibiste algo hoy? Pues entonces demos gracias al Señor. ¡Demos gracias! Bueno, una vez más quiero agradecerte por ver el programa de hoy. Confío que el Espíritu de Dios en realidad te inspira con este mensaje. Tus pensamientos rigen tu vida. Estoy tan emocionado con este mensaje porque las Escrituras dicen que cómo piensas responderán. Y amo lo que los Proverbios 4 y 23 dicen. Cuida lo que piensas porque tus pensamientos rigen tu vida. Y si mis pensamientos rigen mi vida, debo cuidar que permito que entre a mi mente. Cada acción que tomo, mis manos se mueven ahora. ¿Qué pasó? Mis manos no se mueven solas. Mis pensamientos lo hacen. Di el ejemplo de conducir un vehículo. Puedes conducir un vehículo yendo a casa después del trabajo. El vehículo es solo el medio para volver a casa o para ir a trabajar. Pero en realidad son tus pensamientos los que conducen ese auto. No tú, tus pensamientos. Si no piensas que crees, terminarás en otra parte. Así que es muy importante que cuando se trata de tu vida, que crees un ambiente donde permitas a tus pensamientos desarrollar una habilidad de pensamiento crítico. Siempre le digo a las personas, antes de tomar una decisión, debes parar y hacerte la pregunta, ¿podré vivir con la decisión que voy a tomar? Si la pones en tus pensamientos, creo que tus pensamientos pueden dirigir tu vida en la dirección correcta en la que quieres ir. Y no olvides que puedes escribirnos, entrar en Facebook, compartirnos tu testimonio, donde nos veas por todo el mundo de habla hispana. Te damos la bienvenida en el nombre del Señor Jesucristo. Escríbenos, entra en Facebook y haznos saber cómo este programa bendice tu vida. Padre, una vez más te agradezco en el nombre del Señor Jesús por todos los televidentes. Dios, donde sea que nos vean por lo que estén pasando, yo creo, Dios, que pueden comenzar a pensar algo nuevo, ya que puedes hacer extremadamente, abundantemente, más allá de lo que podamos pedir o pensar mediante tu poder que actúa en nosotros. Así que oro para que los pensamientos de Dios puedan regir su mente hoy, en el nombre de Jesús. Amén y amén. El tiempo se terminó, debo parar, pero acompáñanos la próxima con la continuación del mensaje, tus pensamientos rigen tu vida. Dios te bendiga hoy.
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3: Quiero hablarles de lo que leí en la revista muy interesante, hace mucho tiempo. Un artículo muy llamativo, su título, era el siguiente: cuando ruge la marabunta. Yo no había escuchado esa expresión, y se trata de una especie de hormigas. La mayor población está en Argentina, y a través de los barcos han llegado a Europa, y las marabuntas han conquistado, entre comillas, muchos de los países en Europa: Portugal, España, Italia, etcétera. Y el artículo señalaba acerca de la organización de la marabunta, cómo se conocían las marabuntas, cómo era la estructura de la marabunta. Interesante. Pero algo que me llamó la atención de todo esto es cómo se identifican las marabuntas. Nosotros nos identificamos en familia por un apellido, pero las marabuntas se identifican por un olor, a lo cual se denomina feromas, y levantan las paticas, olfatean, y si perciben el mismo aroma que ellas tienen, son amigas. Y entonces practican acciones de unidad. Por ejemplo, si una marabunta es de una colmena y pasa por un camino que es de otra colmena de marabuntas, y se olfatean y huelen a lo mismo, dejan pasar a esas marabuntas e inclusive le dan comida. Qué cosa tan linda que enseña la naturaleza. Tanto que Dios dice en Proverbios 6: mira a la hormiga y sé sabio. Y veo que las hormigas son un claro ejemplo de unidad. Asimismo, el Señor Jesús dijo: En esto, ¿cuál es esto? En esto conocerán que ustedes son mis seguidores, en que sean uno, así como el Padre y yo somos uno. Y nos conecta esa unidad lo siguiente: una sola fe. ¿Todos tenemos fe en quién? Un solo Señor. ¿Quién es el Señor? Un solo bautismo, una sola fe. Y la iglesia, que es esta congregación, debe identificarse no por los cantos, tampoco por los predicadores, no por los nombres de las iglesias, no por los extraordinarios ministerios, no por las acciones que puedan desarrollar y que son plausibles, desde luego. Lo que identifica a la iglesia del Señor en el mundo es la unidad en la fe en Dios, en la palabra, en la doctrina, en el amor. Cuando eso se practica, somos verdaderamente la iglesia del Señor. Y deseo, es mi propósito, que desarrollemos en esta mañana un tema sencillo que he titulado así: llamados a crecer en unidad. Y quiero desglosar este tema bajo cuatro factores que fortalecen la unidad. Cuatro factores que fortalecen la unidad. ¿De dónde saco esos cuatro factores? De la Biblia. Porque todo lo que hacemos, todo lo que practicamos, está señalado aquí, mira, en este libro, las Sagradas Escrituras. Lo que diga Dios a través de la palabra, eso intentamos hacer. Así que estos cuatro factores los describe un hombre muy famoso, no por vanidad, sino por el legado que dejó a la iglesia. Ese hombre famoso se llama Pablo. Y Pablo, escribiéndole a Éfeso, un pueblo que todavía existe, una población que existe en Asia Menor, es decir, en Turquía. A ese pueblo que estaba en Turquía, a los de Éfeso, les escribe lo siguiente en el capítulo 4. Efesios 4. Es importante que usted mire ahí cuáles son esos cuatro factores. Usted mismo los va a descubrir ahí. Cuatro factores que fortalecen la unidad. Dice la Escritura así: yo pues, preso en el Señor. Les ruego que anden como es digno de la vocación con que fueron. ¿Con que fueron cómo? Llamados. Con toda humildad. Entonces ahí está señalando. Somos llamados a vivir en humildad. Número dos, llamados a vivir en mansedumbre. Número tres, llamados a soportarnos con paciencia. Y número cuatro, llamados a soportarnos en amor. Repita conmigo cuáles son esas cuatro palabras que determinan los factores. Número uno, dos, tres, cuatro, amor. ¿Cuál le gusta más? ¿Cuál es la que más practica? ¿La humildad? ¿La paciencia? ¿Cuál es la que más practica? ¿La mansedumbre?

se está señalando por parte del apóstol Pablo que la iglesia establece la unidad en el espíritu a través del vínculo de la paz. Tiene que haber paz entre todos y aplicar estos cuatro elementos. Observen lo que dice el versículo número 3. Dice: solícitos en guardar la unidad del espíritu en el vínculo de la paz. Y lean conmigo el versículo 4. Un cuerpo, un espíritu, como fuisteis también llamados en una misma esperanza de su vocación. Un solo Señor, una sola fe, un solo bautismo, un solo Dios y Padre de todos, el cual es sobre todos, por todos y en todos. Entonces Pablo está planteando ahí que la iglesia debe vivir en unidad en medio de la diversidad. Y que esa unidad se estructura en cuatro factores. Consideremos el primero de esos cuatro. ¿Cuál es? La humildad. Volvamos a mirar en el versículo 2. Dice que debemos ser llamados practicantes de la humildad. Pregunta en esta mañana para todos los que están en este auditorio: ¿qué es humildad? ¿Podría usted responder qué es humildad? Lo podríamos hacer de varias formas, a través del antónimo. ¿Cuál sería el antónimo de humildad? Orgullo, altivez, arrogancia, soberbia. Ahí está, perfecto. Humildad es saber reconocer el valor que yo tengo. Ni ir más arriba, ni ir más abajo. Cada uno tenga el concepto de sí mismo que debe ser. Ni más alto, ni más bajo. Porque si es alto es soberbia. Si es muy bajo, es una condición de humillación y no de humildad. Es diferente ser humillado a ser humilde. Ahora, podemos establecer la definición de humildad no solamente a través del antónimo, sino a través de la etimología. La palabra humildad etimológicamente viene de humillitas. Y humillitas tiene que ver con humus, y humus tiene que ver con tierra, y significa inclinarse hacia la tierra, como la espiga de trigo, que entre más granos tiene, más se acerca a la tierra, al humus. Y entre más cerquita del humus, es humilde. Y la definición es virtud que tiene todo ser humano al saber reconocer sus virtudes y sus defectos. Entonces hemos definido humildad por antónimo, por etimología y por el concepto. Pero eso quizás no nos sirva de mucho. Lo que sí sirve es recordar las palabras de nuestro Señor Jesucristo, cuando Él dijo en Mateo capítulo 11, versículo 29. ¿Sabe lo que Él dijo? Aprendan de mí que soy, díganlo conmigo, manso y humilde de corazón, y así hallarán descanso en sus almas. Y también la Escritura dice: Dios mira de lejos al altivo, mas mira de cerca ¿a quién? ¿A quién mira de cerca? Al humilde de corazón. Frente a este primer factor que fortalece la unidad, conviene aplicar dos grandes reflexiones después de la definición. La primera gran reflexión es que la humildad es una exigencia. Digan conmigo: la humildad es una exigencia. No es una opción. No es si quiero, es que me toca. Porque Dios mira de lejos al altivo, mas mira de cerca ¿a quién? Al humilde.

0: humilde. ¿En dónde está esa expresión? Filipenses capítulo número 2, versículo 3 dice: nada hagan por contienda o por vanagloria, antes bien con humildad. Y aquí está encerrado el concepto de humildad: estimando cada uno a los demás como superiores al mismo. Entonces la enseñanza va dirigida a que la humildad no es una opción, la humildad es una exigencia. Ahí está, nada hagamos, nada, ni la profesión, ni el ministerio, ni el liderazgo, ni el trabajo, nada hagamos por contienda, nada hagamos por vanidad, hagámoslo todo con humildad, como fue el Señor Jesús. Esta primera parte es importante aplicarla todos los días. Sepamos reconocer que los logros, las adquisiciones, los premios, todo lo que tengamos, lo vamos a asumir con humildad. Pero la segunda gran reflexión de la humildad no es solamente la exigencia, sino las promesas. La humildad tiene promesas. Y esto deseo que lo atesore en el corazón y lo recuerde siempre, en cualquier momento. Porque cuando vaya a actuar con algo de reactividad, de soberbia, de altivez, piense: primero, la humildad es una exigencia. Pero la segunda, la humildad tiene unas promesas. ¿Cuántos quieren saber esas promesas? Mira lo que dice en cuanto a las promesas. En Proverbios 15:33 dice: el temor de Dios es enseñanza de sabiduría. Proverbios 15:33. Y a la honra precede la humildad. O sea, antes de que uno sea colocado en posiciones de reconocimiento, han habido acciones de humildad. Pero alguien podría decir: ¿solo esa promesa? No, hay más. Proverbios capítulo número 22, versículo 4. Hay tres promesas. Tómalas ahora mismo cuando practica la humildad. La primera promesa es que el que es humilde tiene riquezas. La segunda promesa es que el que es humilde tiene ¿qué cosa? Y la tercera, el que es humilde tiene vida. Repítanlo conmigo: el que es humilde tiene riquezas, el que es humilde tiene honra, el que es humilde tiene la vida. Entonces hemos hablado de qué es humildad bajo los tres conceptos etimológicos: el concepto, la definición y el antónimo. Pero estamos hablando ahora de dos reflexiones: la humildad y su exigencia, y la humildad y sus promesas. Apliquemos esto en nuestro diario vivir. Uno de los males que hoy existe en nuestra sociedad es la soberbia, el orgullo, la altivez, la reacción, la ley del yo no me dejo. Usted no sabe quién soy yo. La ley de la intransigencia, de la arbitrariedad, la ley de aplicarle a todos aquellos las normas, aunque yo no me las aplique a sí mismo. Ese es un mal, y por la falta de humildad muchos han caído en descrédito, porque antes de la caída, escuche bien, viene la altivez de espíritu. Una vez dijo Cassius Clay: yo soy el más grande. Y al poco tiempo se enfermó y cayó su gloria. Una vez Adolfo Hitler dijo: Dios en los cielos y Hitler en la tierra. Y a los pocos días los países aliados se fueron contra Alemania y Hitler cayó, fue perdido. Un día John Lennon dijo: somos más famosos que Jesús. y seremos más conocidos que Jesús. Y en el año 1979, un mismo fanático de él le disparó, lo mató. ¿Qué es la humildad? La humildad se la ilustro con la historia de un gran profesor intelectual, matemático de piel negra, llamado Booker Washington. Escúcheme esa historia tan bonita de este hombre. En esa época había discriminación racial, pero Booker Washington, tan inteligente, tan sabio, se levantó como un gran líder y empezó a luchar por la causa de los negros en los Estados Unidos. Y fue tan inteligente, un prolífico matemático, que fue nombrado director de un famoso instituto que hoy es universidad, el Instituto Tuskegee. Y un día, este hombre de piel negra estaba en la calle, Booker Washington, y pasó una señora muy adinerada. Y la señora le dijo a Booker, sin saber que él era el director de este instituto de Tuskegee, le dijo: "¿Usted por qué no viene y me ayuda a cortar leña en mi casa?" Y Booker Washington dijo: "No hay problema, yo voy a partir leña." Y fue y partió leña, le ayudó a la señora le dio una bebida y lo despidió. Booker Washington se fue humilde, no dijo nada, no dijo: "Usted no sabe quién soy yo." La señora lo ve luego dictando una conferencia y se da cuenta que se trata de Booker Washington. Y cuando terminó la conferencia le dice: "Doctor, ¿usted por qué no me dijo que usted era el director del Instituto de Tuskegee? ¿Por qué se fue a cortar leña? ¡Qué vergüenza con usted!" Y él dijo: "Un poco de ejercicio nunca sobra." Y la señora estaba tan avergonzada, pero le inspiró esa actitud de el doctor Washington, que sacó dinero no para él, sino para invertir en el Instituto de Tuskegee. Amados, esta es una perfecta ilustración para que podamos practicarla con el vigilante del edificio. No para ponerlo a cortar leña, sino para ser humilde con él, con quien nos sirve en la mesa de un restaurante, con una recepcionista, con las personas que nos ayudan. Porque el cristianismo se refleja en su humildad. La palabra de Dios dice que Jesús, siendo Dios, no estimó el ser igual a Dios, sino que descendiendo del cielo se hizo hombre y luego se humilló hasta la condición de siervo, de esclavo, y luego murió por nosotros, ante lo cual el Padre lo exaltó y lo colocó sobre las alturas de la tierra, para que toda rodilla se doble ante el nombre de Jesús y toda lengua confiese que Jesucristo es el Señor, para gloria del Dios Padre. Una persona que es humilde como Jesús va a ser exaltada, puesta en honra, tendrá vida, tendrá riquezas, tendrá muchas promesas. Y la humildad se tiene que empezar a expresar desde aquí. Un acto de humildad es que usted, hombre de Dios, líder de Dios, desocupe la silla y deje sentar a otra persona que lo necesita. Eso es humildad. Humildad es ceder el paso. Humildad es servir al que está en necesidad. No sé si hay que rectificar la conducta de este tiempo de la posmodernidad. Creo que sí. Pero a nosotros nos enseñaron, los que somos de la década de los 60, 70 y los demás atrás, que uno debe ser caballero con las personas, atentos y serviciales. Y a esta juventud que hoy se erige como el futuro liderazgo de nuestra nación y del mundo, creo que necesitan unas pequeñas lecciones de amabilidad y de humildad, y saber servir a los demás, ayudar a cargar un paquete, ayudar a servir a la gente. Jesús lo hizo. ¿Recuerdan cuando estaban enfermas las personas? Jesús mismo iba hasta allá y servía a las personas. Quisiera invitarlos en esta mañana a que practiquemos esta virtud tan linda de la humildad, como Cristo lo aplicó, para que el mundo reconozca que nosotros somos diferentes y que caminamos por la senda de Dios y no por la senda de la filosofía altiva que este mundo determina como rectora de nuestra ética. Una manera de saber si soy humilde es que debo compararme con el trigo, y a mayor riqueza, a mayor posesión, títulos, viajes, logros, pues pensemos que son como granos que están en la espiga, y a mayor grano la espiga se inclina, a mayor logros inclínate más. El apóstol Pablo está señalando un segundo factor. Este es bien interesante. Si ustedes me ayudan a mirar, ¿cuál es el segundo factor? Lo mencioné, pero quiero que me ayuden para efectos de pedagogía. ¿Cuál es el segundo factor? Mansedumbre. ¿Qué es mansedumbre? Aceptar con templanza una adversidad. Alguien hace una exégesis, una interpretación al término que no es la mejor. Yo he escuchado a muchos cristianos que dicen: sí, debemos ser mansos, pero no. Creo que lo que indica el Señor aquí es justamente ser mansos, pero también en algunos casos mensos. Estaba yo una vez en el aeropuerto y yo ya estaba para pasar a que me registraran, y la muchacha que está allá empieza a llamar a la persona que está enseguida. Yo acepto la primera vez, pasa por delante de mí y lo atienden. Sigo yo esperando con una maletica y la muchacha no me mira, sino mira el siguiente, el tercero, pasa. Y yo estoy diciendo: esta señorita, ¿qué le estará pasando? ¿Por qué no me llama a mí? Luego pasa al tercero y a mí se me olvidó quién soy yo, perdí la identidad. A mí se me olvidó que yo soy un pastor, que debo tener compostura, que no debo exaltarme, que debo asumir mi papel de dominio propio. Y estaba ya levantando mi pliego de peticiones. Yo iba a hacer valer mis derechos. Y ya estaba con tanta ira que ya le iba a gritar a la muchacha para decirle: usted no sabe quién soy yo. Yo soy un pasajero que también necesita que se le respeten los derechos. Sin embargo, me contuve. Pasó un cuarto. Cuando llamó al quinto, yo ya estaba para explotar, porque fueron entre 4 o 5 que pasaron. Luego me llamó. Yo, al fin. Cuando me voy acercando, aquella muchacha me dice: yo sabía que usted iba a tener esa actitud porque usted es pastor. Gracias por esperar y por soportar. Yo a usted lo vi predicar en la iglesia de mi pastor tal. Yo soy líder de la alabanza y yo sabía que usted no se iba a enojar. Entonces me tocó sacar el repertorio de pastor otra vez y reír y mostrar que soy manso. Pero yo me sentí menso. Porque ¿cómo así que no se validan mis derechos? Pero ante el mundo eso es ser menso, pero ante el cielo es tener mansedumbre. Y el que se humilla será exaltado. Y antes de la caída viene la altivez de espíritu. Por eso, iglesia, examinemos nuestras actitudes en todo nuestro entorno. ¿Cómo reaccionamos con todo el mundo? Y busquemos dar el fruto del Espíritu Santo. Y la prueba está aquí entre nosotros mismos. ¿Cómo actuamos entre nosotros? ¿Con humildad? ¿Cómo actuamos aquí entre nosotros? ¿Con mansedumbre o somos reactivos? ¿Hacemos valer nuestros derechos? ¿Queremos que se pueda hacer sobresalir lo que es mío? ¿Hacemos un altar a nuestro ego? ¿Qué es lo que hacemos aquí en la iglesia? Para que haya unidad, tengo que respetarte cómo eres tú y ser manso frente a la diferencia, ser manso frente al temperamento, inclusive frente al carácter, y no hacer que lo mío prevalezca y sea lo primero. Escuchamos una predicación hace 15 días con Mateo. Fuimos a visitar tres iglesias lindas allá en los Estados Unidos. Y uno de los predicadores decía: el que está muerto no siente nada. Hablan del muerto y no siente nada. Le pegan al muerto y no siente nada, porque está muerto. Y nosotros los que estamos aquí estamos muertos para el mundo, muertos para el pecado, muertos para las vanidades, muertos para todas las cosas. Así que no debiera hacer ningún efecto las cosas que nos hacen. Pero a veces la iglesia, a veces los hermanos, las hermanas reaccionan frente a la mínima ofensa o al mínimo defecto que tienen las personas. El que tiene oídos para oír, oiga. Pero Pablo señala un tercer factor. Este es interesante. ¿Cuál es? Los de allí están avivados, los de aquí están en modo reflexión. ¿Cuál es el tercer factor que fortalece la unidad según el apóstol Pablo? Paciencia. Dice soportándose. Es que ni siquiera da una opción diferente como para que yo me pueda poner bravo. Dice soportar. Soportar es que no me lo aguanto. Soportar con paciencia. Paciencia es esperar aunque no te guste. Paciencia es soportar aunque sea urgente. La pregunta en esta mañana es: ¿cuántos quieren tener paciencia ante las circunstancias? ¿Cuántos quieren tener paciencia con los que conviven en tu entorno? ¿Cuántos quieren tener paciencia con los que están compartiendo una profesión, un trabajo? ¿Cuántos quieren tener paciencia? ¿Cuántos quieren tener paciencia con su cónyuge? Los que no tienen, con sus hijos, entonces. ¿Cuántos quieren tener paciencia? ¿Cuántos? ¿Cuántos? Yo quiero verlos. ¿Cuántos? Pues Dios te va a poner a prueba, porque a lo mejor vas a ir al aeropuerto y te van a violentar tus derechos. A lo mejor no te van a respetar lo que te pertenece y no te van a respetar la fila. No va a haber respuesta para ti. A lo mejor vas a ir a un centro médico y tienes la ficha para que el médico te pase a la consulta, pero van a pasar a uno, dos y tres. Cuando eso suceda, no digas: están violentando mis derechos. Sino di: pedí a Dios que me diera paciencia y tú me la estás probando. Pedí a Dios que me dieras paciencia frente a una respuesta y tú me la estás dando. Pedí a Dios que me dieras paciencia y encontré a un hermano que me atravesó el carro allá en el parqueadero. Y yo quería salir rápido para ir a ver la culminación del Giro de Italia. Y entonces no pude salir rápido. Pues Dios te está probando con la paciencia. Cuando entre nosotros hay humildad, se fortalece la unidad. Cuando entre nosotros hay mansedumbre, se fortalece la unidad. Cuando entre nosotros hay paciencia, se fortalece la unidad. Pero ¿cuál es el factor más importante de todos? ¿Cuál es? El amor. Amor. Porque dice, ustedes leyeron el versículo, ¿no? Efesios 4:2, soportándoos con toda paciencia en amor. José Luis Perales se inspiró en 1 Corintios 13 y todos dicen, tan lindo ese poema de José Luis Perales. El amor es todo, ¿qué? Ya no me acuerdo, pero el amor todo lo espera, todo lo cree, todo lo soporta. El amor no es jactancioso, no es envidioso, no se envanece, no busca lo suyo propio. El amor todo lo espera. Y quiero decirle, iglesia, que lo que más identifica a un cristiano no son los dones, el carisma, no es su liderazgo, ni su posición socioeconómica. Lo que identifica a un cristiano es que exprese el amor de Dios a quienes están a su alrededor. Porque escrito está en la palabra: amarás al Señor tu Dios con toda tu mente, con todo tu corazón, con todas tus fuerzas, y a tu prójimo. ¿A quién? ¿A quién debes amar? ¿Y a tu quién? Prójimo. ¿Cómo? Como a mí mismo. Como yo me amo. Le digo sinceramente que eso es tenaz. Y que estas pruebitas que nos pone el Señor en esta palabra es difícil. Porque ser humilde no es fácil. No es fácil. Ser manso no es fácil. Implica verse a veces ser menso. Seguro que si me ven en el aeropuerto me hubieran dicho, pero usted sí es menso, ¿no? Implica tener paciencia y amarnos. ¿Me quiere regalar estos 5 segundos? Si no logras cumplir esas 4 cosas aquí dentro de la iglesia, mucho menos afuera, donde trabajas, donde vives, cuando estás en el Transmilenio, en el trancón de la ciudad. Y si eso no se practica, entonces el mundo no podrá conocer que somos hijos de Dios. Esposa le llevó unas camisetas deportivas a un sobrino y el niño se la puso, una de ellas, y era de la selección Colombia, y le detallé lo que está aquí escrito en esta parte. La observé más, la verdad es que lo he escuchado varias veces, pero ese día lo reflexioné más, porque aquí en la parte de atrás tiene un letrero que dice: unidos por una pasión. Y yo me puse a leer: unidos por una pasión. Claro, todos nos unimos por la selección Colombia, la Copa América dentro de 15 días. Nos unimos. Nos unimos por una pasión. Millonarios va a ganar, Magdalena va a ganar, Pasto va a ganar, América va a ganar, Cali va a ganar. Pero después se daña esa unidad. Y somos unidos por una selección. ¿Qué pasa? Yo la amo, amo a la selección Colombia, pero pasa. Pero los que estamos aquí debemos estar unidos por una pasión auténtica, que es nuestro amado, poderoso, glorioso, soberano, incomparable, único, inaccesible, de luz admirable, creador sobre todas las cosas, nuestro amado Señor Jesucristo. Todos los que estamos aquí seguimos a Jesús y eso nos une.
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2: Hay un término sumamente importante en teología, de hecho uno de los tres fundamentos del reino de Dios, porque el reino de los cielos no es comida ni bebida, sino justicia, paz y gozo en el Espíritu Santo. Y yo obviamente, y reconozco esa falencia mía, pues me he enfocado mucho en el gozo, porque quiero ser un gozólogo, o si no por lo menos un gocetas, ¿cierto? Y quedarme en el nivel de el gozo, pero también la paz y la justicia son elementos importantes. Uno de ellos, el de justicia, que quiero que revisemos hoy, se ha desdibujado por su uso. Y a veces no sabemos claramente, cuando la Escritura dice justicia, pues a qué se refiere con el término específico de justicia. Por ejemplo, en el Sermón de las Bienaventuranzas, cuando Jesucristo dice, bienaventurados los que padecen persecución por causa de la justicia, porque de ellos es el reino de los cielos. Entonces uno dice, ¿cómo así? O sea, los que son perseguidos por la justicia. O sea, los delincuentes. O sea, bienaventurados los delincuentes. El reino de los cielos es de los delincuentes. Ahí está, todos los pastores son unos delincuentes. Ahí está, con razón, el primero que se salvó después de la muerte de Cristo fue un ladrón. Ahí está. Entonces sí, y no faltará el tonto que diga, ah, entonces es los que los persigue la ley. Eso es ser perseguido por la justicia. Entonces cuando yo soy un delincuente y me está persiguiendo la autoridad para agarrarme, entonces ya sé lo que es ser dichoso y bienaventurado los que son perseguidos por la policía. Pues vale la pena más bien mirar un poquitico más qué nos dice realmente la Escritura y que sea la misma Escritura la que nos diga cómo debo entender ese término, que por el uso en muchas cosas, ya les dije, a veces porque son muy complicados y a veces porque son tan usados que se desdibujaron, que se nos hace difícil entenderlo. La Escritura nos habla qué es justicia. Escuche esto. Deuteronomios capítulo 6, verso 25, mire lo que dice. Tendremos justicia cuando gane el partido de nosotros. Tendremos justicia cuando se logre cambiar esto en la Constitución. Tendremos justicia cuando pasen aquellos y gobiernen estos. Eso dice, ¿no? Eso dice. O dice la Escritura, tendremos justicia, ¿cuándo? No pregunte más, ay, ¿cuándo habrá justicia? Voy a decirle, ahí dice claramente cuándo habrá justicia. Cuando cuidemos de poner por obra todos estos mandamientos delante de Jehová nuestro Dios, como Él nos ha mandado. Ya. De lo demás, olvídese, pierde el tiempo usted pensando. Cuando lo que nos gobierne sean los mandamientos de Dios, no los pensamientos progres, no los pensamientos nuevos, ni tampoco los pensamientos anticuados, ni los pensamientos griegos, ni los pensamientos romanos, ni los pensamientos hollywoodenses, cuando lo que nos gobierne sean los mandamientos de Dios. ¿Cuándo habrá justicia? Cuando cuidemos de poner por obra lo que Él nos ha mandado. Ya empieza usted a saber entonces, cuando nos habla de nosotros, humanos, nuestra justicia, mi justicia, ¿a qué se está refiriendo? Mira, una pista más. Cuando en Efesios capítulo 6, versículo 1, se está hablando de la autoridad que los padres tienen sobre nosotros, mire cómo dice, hijos, obedeced en el Señor a vuestros padres, porque esto es justo. ¿Qué es justo? Obedecer. ¿Qué es justicia cuando se refiere a nosotros entonces? Obediencia. Muy bien, muy bien. Ya sabemos que el término que puede desdibujarse un poco, cuando yo lea la Escritura de justicia, me va a quedar más claro, estar hablando de obediencia. Y entonces si hago esa corrección aquí, entonces ya lo puedo entender claramente. Dice, bienaventurados los que padecen persecución por causa de obedecer a Dios. De ellos es el reino de los cielos. ¿De quiénes? De nuestros compañeros de la iglesia primitiva, que fueron arrestados, llevados al circo romano, quemados en hogueras, guillotinados, asesinados, por causa de creer en Cristo Jesús, ellos sufrieron persecución. De ellos es el reino de los cielos. Pero también de aquellos que en el trabajo se burlaron de nosotros por nuestra fe, de aquellos que perdieron una relación en la que estaban involucrados o por lo menos enamorados y dijeron, no, yo obedezco la ley de Dios y si eso implica que no podemos seguir, te vi, pero yo hago las cosas como Dios manda. De esos que pierden, que son burlados, que reciben bullying, que lo burlaron desde niños en el colegio, que nos siguen burlando todavía cada día. Ah, usted, ya llegó aquí el aleluya, ole, aleluya, llegó el pastor, pues, llegó.